0: Gómez habló hoy ante las comisiones económicas del Congreso y volvió a cuestionar la gestión de Gustavo Petro y dijo que si no se aplica la austeridad, se podría llegar a una recesión en Colombia.
1: Este es el momento más difícil que ha vivido nuestra economía. Hemos venido financiando gasto con deuda y hemos llegado al límite. La austeridad, señores, no es una opción, es la única opción que tenemos. Las cifras demuestran que la fiesta fue muy larga.
0: 7:03 p.m, Estados Unidos emitió una alerta para Santa Marta, los alrededores de los departamentos de Magdalena y Guajira, el corredor troncal del Caribe y los accesos al Parque Tayrona, además de la zona bananera ante el paro armado decretado por las autodefensas conquistadoras de la sierra. Y al tiempo, el gremio transportador alertó que el paro armado en Santa Marta deja hasta el momento 39 mil millones de pesos en pérdidas. Arnulfo Cuervo, presidente de Fede Transcarga, aseguró que hoy no hubo operación logística entre Santa Marta y Riohacha.
2: Se han paralizado los despachos de mercancías entre Santa Marta y La Guajira. De igual manera, el primer día de paro dejaron de percibirse 39.500 millones de pesos en Santa Marta y en la región del Caribe otros 42.000 millones. 22.000 empresas son afectadas, no solamente establecimientos de comercio, sino que se afecta directamente la cadena de distribución logística y de carga en esta región del país.
0: La Fuerza Pública hace presencia en Santa Marta y los alrededores desde hace 3 días. Y avanza el control del incendio forestal en Chiquizá, en Boyacá, aunque los fuertes vientos y las altas temperaturas mantienen algunos focos activos, según el alcalde del municipio, Edwin Almanza.
3: La temperatura no ha permitido lograr apagar este incendio por completo. Se siente que ya se va a apagar, que ya lo tienen controlado. Luego vuelve y aumentan los vientos y vuelve y se animan algunos focos. Nos tiene todavía con mucha zozobra y pues con la esperanza también que pronto Dios desde el cielo nos envíe su don del agua y podamos apagarlo de esa manera, porque la parte humana le está quedando casi imposible. Los helicópteros han hecho todo el esfuerzo que han podido, los organismos de socorro.
0: Hoy hubo un sismo de 4.5 con epicentro en Chaparral que se sintió fuerte en todo Tolima y regiones del país. Se trata del movimiento más fuerte que se ha sentido en este enjambre sin que se registren daños. El Servicio Geológico Colombiano contabilizó 7 movimientos sísmicos esta tarde sobre el municipio. Y en la instalación del Congreso de Servicios Públicos Andesco, que se desarrolla en Cartagena, el vicepresidente José Manuel Restrepo criticó las políticas del gobierno anterior.
4: Pero hoy estamos en un escenario desafiante, porque hemos vivido 4 años de destrucción productiva, 4 años de destrucción de confianza, 4 años de ataque recurrente a este tipo de sectores. Basta, por ejemplo, recorrer el sector energético, en donde hoy tenemos el riesgo de un gobierno que nos dejó un apagón en ciernes.
0: En noticias del mundo, en medio del segundo día del alto nivel de la Asamblea General de Naciones Unidas, el presidente de Ucrania, Volodymyr Zelensky, advirtió que su país ampliará los ataques contra Rusia por falta de compromiso de Vladimir Putin.
5: Los ucranianos entendemos que este invierno podría ser muy duro para nosotros y ante la falta de avances en la paz no tendremos más remedio que hacerlo incluso más duro para Rusia. Por estos repuntes son importantes los llamados a desescalar la guerra.
0: La portavoz del Departamento de Estado norteamericano, Natalia Molano, dijo que el encuentro de Trump con Delcy Rodríguez no implica que Washington reconozca al chavismo como gobierno legítimo de Venezuela.
6: El propósito no es darle una legitimidad. Sabemos que ella no ha sido elegida por el pueblo venezolano. Y lo que queremos en Venezuela, queremos una Venezuela que sea estable, que haya una reconciliación política y, lo más importante, una transición democrática que dure.
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0: En el país América, el periódico Global, el cubrimiento de la Asamblea General de Naciones Unidas y un reportaje sobre la situación de orden público que, como les hemos contado, se vive en Santa Marta. Juan Esteban Lewin.
8: En el país Colombia estamos muy pendientes de lo que ocurre en la Asamblea General de las Naciones Unidas en Nueva York. Nuestros compañeros con sede allí y en el resto de América nos han ayudado a entender, a interpretar, a informar lo que dijo, por ejemplo, Donald Trump ayer. En la noche de este miércoles, quien habla es Delcy Rodríguez, nombre de Venezuela. Podrán encontrar todo lo que dijo, su explicación y consecuencias en nuestra página. Asimismo, mañana jueves haremos lo propio con la intervención del vicepresidente José Manuel Restrepo en nombre de Colombia. Claro que eso no es todo, así que les recomiendo especialmente el reportaje desde Santa Marta, la ciudad que enfrenta un paro armado que hará desde allí Valentina Parada. También tenemos otros asuntos, la JEP, lo que está ocurriendo con la salud y un especial también muy recomendado de María Martín y Chelo Camacho desde Caracas, 100 días del terremoto que sacudió la vecina Venezuela.
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0: Y aquí vamos por una idea que responde a cuál es la decisión que nadie se atreve a tomar en materia energética. Responde Álvaro Martínez, director general y socio de Boston Consulting Group.
9: Colombia es un país rico en recursos naturales y creo que se están dando las señales correctas para que no se apague. En el corto plazo, efectivamente, será clave continuar con la importación de gas. En el mediano plazo, recuperar con todo el desarrollo de los campos onshore de gas en Colombia que todavía tienen potencial. En el mediano plazo, asegurar que entra en operación el offshore y que buscamos alternativas adicionales como podría ser potencialmente o como podrían ser los no convencionales, el desarrollo de no convencionales y también la oportunidad que creo para mí supone Venezuela.
0: 7:09, soy Diana Calderón, bienvenidos al momento del debate en Hora 20. Hoy vamos a analizar la reactivación de un sector fundamental, el sector minero en Colombia, las oportunidades de inversión, el hallazgo de minerales críticos, el potencial que albergan algunas regiones, las estrategias para enfrentar la minería ilegal. La coyuntura está dada por el memorando de entendimiento firmado recientemente con Estados Unidos sobre minerales críticos y tierras raras y el hallazgo de tungsteno en Caldas, entre otras. Saludo a quienes nos acompañan, Juan Camilo Nariño, presidente de la Asociación Colombiana de Minería. Bienvenido a Hora 20, muy buenas noches.
10: Gracias, Diana, un saludo para todos.
0: También con nosotros está Omar Osma, presidente de la firma Collective Mining.
11: Sí, señora. Gracias, Diana.
0: Bienvenido.
11: Saludos a todos.
0: Jairo García, investigador en estos temas de FEDESarrollo.
12: Gracias, Diana, por la invitación.
0: También Milton Fernando Montoya, en la parte académica, director del externado, experto en Derecho Minero Energético de la Universidad. Buenas noches.
13: Gracias, Diana. Muchas gracias por la invitación.
0: Y Carlos Augusto Chacón, analista, abogado, director del Instituto de Ciencia Política, quienes en las últimas semanas sacaron un informe muy interesante sobre este tema. Quiero contarle un poco a los oyentes, porque el sector minero en los últimos días ha manifestado su apuesta de reactivarse, fortalecer la inversión extranjera e impulsar la economía. Recientemente, la Asociación Colombiana de Minería, la ACM, señaló que este segmento económico tiene el potencial de atraer 4.7 billones de dólares de inversión extranjera en los próximos 4 años. Una cifra nada menor frente a lo que estamos viviendo en términos de déficit fiscal. Los cálculos de ACM se conocieron después de un difícil periodo para la minería en Colombia. Según esa organización, entre 2022 y 2026, la inversión extranjera cayó en ese sector 88%. Adicionalmente, hoy el Centro de Pensamiento Económico ANIF advirtió que la caída del sector minero hoy y de canteras también tiene impactos fiscales para el país. El aporte del sector al recaudo de impuesto de renta corporativa pasó de 36.2 en 2012 a 6.3 en 2025. Según ANIF, mientras el PIB en Colombia creció 37 puntos porcentuales entre el 13 y el 25, el sector de minas y carteras tuvo una contracción de 30 puntos. En ese contexto, la Asociación Colombiana de Minería está proponiendo trabajar para atraer cerca de 350 millones de dólares anuales y fortalecer la exploración, y así consolidar el crecimiento sostenido cercano al 10% anual. A todo esto, pues hay que sumarle que el 97% del territorio colombiano permanece sin explorar desde el punto de vista minero, pero además con toda la responsabilidad ambiental que se requiere. El país tiene una oportunidad, entonces, en exploración de minerales críticos, que es de lo que se está hablando recientemente. El gobierno acaba de firmar, cuando Marco Rubio estuvo en Barranquilla, un memorando de entendimiento con Estados Unidos para asegurar las cadenas de suministro de minerales críticos y tierras raras. Además, a comienzos de este mes, se conoció que la firma Collective Mining, de cual está aquí su director, halló tungsteno,
11: sí, señora,
0: mientras adelantaba labores de explotación en exploración en Caldas. Vale decir que el tungsteno es clave para el desarrollo de tecnologías de inteligencia artificial. Y, por supuesto, dar ese giro en el timón merece un análisis a fondo. Empiezo por una pregunta fundamental, y es: ¿cómo está hoy el sector? ¿Cómo se proyecta para los próximos años? Y en esto quisiera hablar con Juan Camilo Nariño y con Jairo García primero, para entender cómo se explica esa caída del 88%, es una cifra demasiado grande, en la inversión extranjera. ¿Qué efectos tuvo en esa reducción del sector y la economía?
10: Diana, gracias. Yo creo que esta conversación de estos cuatro años también hay que ponerla en el contexto latinoamericano.
0: Muy bien.
10: Mientras Colombia, el Producto Interno Bruto minero cayó 18% en estos cuatro años, y la inversión extranjera directa menos 88%, que es lo más preocupante. La inversión extranjera directa en un sector económico es como el pulmón de crecimiento en el largo plazo. En esos mismos cuatro años, Chile creció su Producto Interno Bruto minero 5.3%, Brasil 19%, Argentina 25%. Es decir, mientras el mundo estaba empeñado en crecer a través...
0: Y América Latina, comparándonos con América Latina.
10: Exactamente. Colombia estaba empeñado en decrecer. Eso producto de una regulación sumamente restrictiva. Más de 150 decretos, normas que hicieron que se generara en el país una enorme incertidumbre regulatoria para la inversión minera. Inversiones que son de largo plazo, de largo aliento, y que necesitan, por supuesto, estabilidad en el tiempo.
0: Cuando se refiere a regulación restrictiva, aterricemos unos ejemplos.
10: Según decretos que el gobierno anterior firmó, un funcionario del Ministerio de Ambiente podía levantarse un lunes en la mañana, firmar un decreto y restringir por completo la actividad minera en cualquier departamento del país, con el argumento de que después se iban a hacer estudios con las corporaciones autónomas y demás para ver si había ahí valores,
0: o sea, previamente,
10: que proteger. O las APAs que, en virtud de la seguridad alimentaria, prohibían las actividades económicas, en este caso no solo la minería, también la industria, el comercio, como sucedió en La Guajira. El 87% del departamento de Córdoba estaba cobijado bajo una medida susceptible de esas para tomar. Y así una gran cantidad de decretos y resoluciones e impuestos. El 1% a las exportaciones de carbón y a la primera venta de carbón. El decreto que restringía las exportaciones de carbón a Israel. Así una y otra cosa, pues, han hecho que se generara una enorme incertidumbre en la minería y que se produjeran esos resultados. La política pública tiene efectos en los sectores económicos, efectos reales. La conversación política irresponsable tiene efectos en el desarrollo y en el devenir de los sectores económicos, en este caso, pues de manera muy marcada en la minería.
0: Jairo, ¿qué ha estudiado FEDESarrollo sobre este tema?
12: Bueno, y lo que mencionaba Juan Camilo es muy importante, pero además el ejercicio que estábamos haciendo con FEDESarrollo tiene que ver con la participación del crimen organizado en la extracción ilícita, la presión que ha tenido en los últimos años. Sabemos del aumento del precio del oro. Desafortunadamente, esas medidas que menciona Juan Camilo, restrictivas, el Estado no tuvo la capacidad de restringir esta extracción ilícita. Tenemos unos cálculos de alrededor de entre 30 y 34 billones de pesos asociados con la extracción ilícita de oro en Colombia. De hecho, el ministro de Defensa mencionaba en su presentación del presupuesto que el cálculo de rentas criminales está llegando a 4 puntos del PIB. Solamente miremos eso frente a lo que significa hoy el presupuesto del sector defensa, que alcanzará tal vez al 3. Entonces, ese elemento del crimen organizado también ha tenido una presión muy grande, no solamente también cuando no hay presencia del sector privado, que también tuvo una afectación muy importante en escenarios de minería lícita. en temas de extorsión. Y lo que estamos viendo es que no solamente les interesa la extracción, sino toda la cadena asociada, una presencia muy fuerte en la comercialización, en el transporte, por supuesto en la exportación. Aquí estamos hablando que cerca del 85% del oro no está certificado, y aquí también, pues obviamente, la demanda en el contexto global por estos minerales también es muy importante. Entonces, por supuesto que nos preocupa el tema regulatorio, pero también la presencia del Estado va a ser fundamental, y una estrategia de control y en toda la cadena va a ser fundamental para que sea exitosa la estrategia de atracción de inversión.
0: Muy bien, me paso a preguntarles qué rol juega la estabilidad jurídica en la atracción de esos inversionistas extranjeros y qué medidas debería tomar el gobierno en ese asunto. Empiezo por Carlos Augusto Chacón y Milton en este tema.
11: Diana, buenas noches y muchas gracias. Pues mire, es importante entender el contexto en el que estamos teniendo esta conversación. Como lo ha mencionado el doctor Juan Camilo, el efecto que ha tenido la falta de seguridad jurídica para atraer la inversión. Pero además esto tiene que ver con seguridad, como lo acaba de explicar el doctor Jairo. Pero piensen que estamos en una coyuntura geopolítica donde el tema de los minerales está en el centro de la agenda geopolítica, de asegurar la cadena de suministros para el desarrollo tecnológico, en un momento en que la carrera por la tecnología está marcando la disputa entre las distintas regiones del mundo. Y Colombia ahí puede jugar un papel importante. Sin embargo, más allá de seguir hablando del potencial que tenemos, hay que reconocer que es que el país no le ha dado a esto la prioridad que se requiere desde hace muchos años. Nosotros somos un país de vocación minera y pareciera que nos da pena decirlo y no asumimos el carácter de país minero que deberíamos tener. Entonces, tenemos un problema de arquitectura institucional, de reglas de juego lo suficientemente claras. Por ejemplo, en Colombia, la regulación que define qué se considera estratégico en términos de minerales no está armonizada. Una es la que tiene la Agencia Nacional de Minería y otra la OMNE. No tenemos claridad en el marco jurídico respecto al government take, que es lo que el Estado se queda, que en Colombia es del 70%, muy por encima de muchos otros países de la región. No hay contratos de estabilización de largo plazo, y esa es una conversación urgente que el Congreso tiene que liderar. No podemos pensar que simplemente porque cambió el gobierno van a llegar las inversiones, porque las inversiones van a ver la estabilidad del país a 10 o 20 años para poder desarrollar esos proyectos mineros. Entonces necesitamos estabilidad jurídica y entender que como nunca el país tiene la oportunidad de subirse al bus de la carrera global en algún tema. Siempre llegamos tarde. Aquí tenemos esa oportunidad. La cumbre ministerial de febrero de Estados Unidos en materia de minerales críticos marcó unos antecedentes importantes, y allí no estuvo Colombia. ¿Por qué? Porque no hemos hecho el esfuerzo de priorizar la exploración geológica para saber efectivamente qué tenemos, y sobre eso tomar decisiones como país para aprovechar el subsuelo y toda la riqueza que está en nuestro país, con el cual, por supuesto, pues podemos también ayudar a apalancar el desarrollo y el crecimiento de las regiones.
0: Sí. Ahora, le quiero preguntar a Omar Osma, ¿cómo logramos ser competitivos en una situación tan compleja para las finanzas públicas?
14: Diana, yo creo que primero hay que partir del potencial que tiene Colombia. Carlos hace un planteamiento de que no solo con regímenes de inversión necesariamente va a llegar la inversión enfocada en la exploración. Uno tiene que abrazar la idea de que, yo estoy de acuerdo, Colombia es un país minero porque Colombia tiene todos los minerales posibles. Cuando uno analiza Suramérica y uno ve que Chile, después Bolivia, sí, me perdonarán mi geografía, pero después Perú, Ecuador, todos vienen con la cadena de los Andes, llega Colombia y se abre en tres cordilleras. Eso, cuando uno va a Chile, Chile es intensivo en cobre, uno pasa por Bolivia, Bolivia es intensivo en plata, platino, uno pasa a Perú, oro, a lo mejor cobre, en Ecuador, oro, y llega uno a Colombia y encuentra uno todo ese potencial. Yo le decía a Juan Camilo más temprano, le dije, Colombia es como la alacena de los minerales del mundo, nosotros los tenemos todos. Ese es el primer punto de partida para ser competitivos. Después tenemos que garantizar que las inversiones puedan llegar. Las inversiones van a llegar gracias a condiciones de seguridad en el territorio, condiciones regulatorias y legislativas claras. pero pues más importante que haya la oportunidad de explorar. Yo creo que hemos satanizado un poco la actividad minera. La minería no es solo su proceso productivo y de explotación, la minería comprende toda una fase desde el momento de la exploración y, por ejemplo, eso es lo que hace Collective Mining y más adelante hablaremos de lo que
0: ¿cómo fue ese proceso de encontrarte usted? Cuéntenos eso, me parece una maravilla.
15: De manera sencilla.
0: Explíqueme, de manera sencilla, o sea, no estaban ahí raspando y encontraron el
14: mineral. No. Eso yo le describí a la gente, mire, la mejor forma de entender cómo lo encontramos, y a uno no le debería pena decirlo, es teníamos perdida la billetera y las llaves, ¿cierto? Pero yo no estaba buscando las llaves y salí a buscar la billetera y me encontré las llaves. Nosotros estábamos buscando metales base y metales preciosos, es decir, estábamos buscando oro, plata y cobre, que eso es lo que hoy tiene primordialmente el yacimiento de Collective Mining. Y nosotros acostumbramos a recibir visitas de inversionistas, de otros geólogos y otras personas muy versadas en la materia, y entre todos un día pues ojos entrenados ayudan mucho, y estaban sentados en lo que nosotros llamamos el logueo, que es donde tenemos todos los núcleos de perforación, y alguien con un ojo más entrenado dijo: oiga, por favor, tráigame una luz negra, esa luz de los bares, ¿cierto? Que hace que la ropa blanca se vea mucho más blanca. Y entonces le pasó y dijo: ustedes tienen chelita, ¿sí? Y la chelita es un mineral que alberga al tungsteno, o pues wolframio, que es su nombre muy científico, y así apareció. Nosotros no lo estábamos buscando. El país no estaba categorizado en el mundo como una fuente de tungsteno, y usando una luz de discoteca terminamos encontrando.
0: No sabemos qué tanto hay.
14: Hay bastante, hay, ¿cierto? Bastante. El proceso nuestro parte primero de entender que tenemos un yacimiento, Diana. Una vez tienes el yacimiento, tienes que entender en qué cantidades lo tienes, qué tipo de procesos requieres para poderlos extraer, y después, pues, de una manera sencilla le haces matemática.
0: ¿La tecnología de inteligencia artificial este mineral?
14: No, pues esto, miren, es uno de los datos más curiosos.
0: Estamos hablando de potencia.
14: Sí, no.
0: De tungsteno.
14: No, estamos trabajando hacia eso, pero si nosotros lo encontramos, seguro que lo hay en otra parte de alguna de las tres, claro, cordilleras. Ahí es que buscarlo, y ahora este hallazgo puede motivar.
0: Es una gran oportunidad
14: que se traiga. Pero entonces, miren, el tungsteno va desde la broca que usamos nosotros para pegar un cuadro. Todos lo van a ver cuando vayan a la ferretería, pregunten: mi broca endurecida con tungsteno, y ahí la van a tener. O sea, es del día a día. Todos pensamos que el tungsteno es algo supremamente novedoso. No, empezamos ahí, y cuando vamos en la cadena de tecnificación, lo terminamos encontrando en superconductores. Un dato curioso: el tungsteno hoy no tiene reemplazo, es una super aleación, es uno de los metales, uno no, es el metal más duro y más denso del planeta, con el punto de fundición más alto. Para uno poderlo derretir, tiene que llegar a 3300 y algo grados centígrados. Eso lo hace supremamente útil. Lo hace útil desde, por eso les digo, desde la broca, para que no se les doble la broca pegando el cuadro y no se le pongan brava la esposa en la casa, hasta lo aeroespacial. Mm. Hacer la superaleación para que las naves espaciales tengan la capacidad de resistir el reingreso a la atmósfera, para efectos de y en inteligencia artificial, para todos los conductores, porque ya estamos hablando, uno, de cosas supremamente tecnificadas, claro, que trabajan a unas temperaturas increíbles, y el tungsteno se va a necesitar en todo, y lo tenemos en Caldas, Diana.
0: Pues muy bien, quiero preguntarle, Juan Camilo, ¿qué factores deben darse para que el sector tenga, hablemos de un crecimiento cercano al 10%? ¿Depende únicamente de la voluntad política del gobierno, del incremento de la inversión extranjera?
10: Depende de varios factores. El primero es ajustar el desbarajuste jurídico del gobierno anterior. Eso toca echar para atrás varios decretos, resoluciones que se expidieron. Hay que ordenar nuevamente la casa, hay que igualar un poco nuestro entorno jurídico hoy a nuestros vecinos, que tienen un sistema ya más estable para la minería. Segundo, seguridad. La inversión minera es realmente sensible a la seguridad. Tanto en lo primero como en lo segundo, el gobierno ha mostrado su interés y su decisión política de avanzar en eso, de ofrecer seguridad a los colombianos y de ordenar la casa en materia jurídica minera en el pasado. Y lo tercero, hay que salir al mundo a llamar a la inversión. llamar a la inversión, sobre todo en exploración. El 97% del territorio colombiano está sin exploración. Eso que cuenta Omar en materia de la casualidad con la que nos encontramos con el tungsteno, pues puede pasar en muchísimas partes del país. La única realidad es que nosotros no conocemos los minerales ni la riqueza aún que tenemos. Otros países lo han hecho como política de Estado, como política de seguridad nacional. Incluso algunos han ido un poco más allá, ya conociendo las islas. Por ejemplo, Japón ha sacado regulación para poder darle incentivos tributarios a todos los que vayan a explorar. Incluso están pensando el lecho marino, como ya lo hizo Noruega con una regulación estatal.

0: causar gusto. Hay que sacar leyes que muestren incentivos reales a la inversión en el país y estabilidad jurídica a largo plazo. Por eso un régimen que se discuta en el país rápidamente de estabilidad es importante.
1: Yo quería preguntar sobre ese tema porque hasta dónde hay una armonía entre las entidades que se encargan de vigilar y de autorizar los proyectos mineros. Y hasta dónde esas entidades hablan, dialogan entre sí con las que tienen que garantizar que estos proyectos no afecten el medio ambiente.
0: No ha existido en el país, nunca.
1: Ese diálogo.
0: Exacto, es una descoordinación institucional como
2: propósito. Las principales quejas.
0: Sí. Ahora, creo que pues por supuesto para avanzar en grandes proyectos, en grandes inversiones, el país tiene que ponerse en la tarea de coordinarse por un propósito de Estado. Claro. Hay que ver, Diana, la minería como una política estratégica de seguridad y de crecimiento económico hacia adelante. Y eso necesita coordinar.
1: Muy bien, tengo que hacer una pausa, pero ya vuelvo con ustedes.
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1: De la noche, 31 minutos, y hoy estamos hablando de minería en Colombia. Juan Camilo Nariño, Jairo García, Milton Montoya, Omar Osma y Carlos Augusto Chacón. Y hablaba un poco de esa descoordinación entonces institucional para garantizar bien el desarrollo de los proyectos, bien el respeto por lo ambiental. Chacón, ¿cómo se imagina usted la construcción de una institucionalidad en la que se dialogue para favorecer el sector?
7: Entonces, lo primero es arrancar por reconocer que este es un asunto estratégico para el país con todo lo que ello implica. Por ejemplo, empezando por ponerlo en el Plan Nacional de Desarrollo. Eso hay que incluir el tema de minerales estratégicos de manera explícita en el Plan Nacional de Desarrollo. Desarrollar e incorporar disposiciones específicas sobre proyectos nacionales estratégicos, como lo decimos en el paper que publicamos sobre este tema con Carolina Rojas, que fue la senior fellow que escribió el paper. Eso implica entonces, además, toda una arquitectura institucional que permite integrar lo nacional con lo territorial, los incentivos fiscales y financieros, la estabilidad jurídica, esos contratos de estabilidad jurídica. Insistimos en eso porque es muy importante. A veces se habla de atraer la inversión. La pregunta es cómo la atraemos. No es solamente diciendo que les vamos a dar unos beneficios tributarios, sino dándoles la garantía de que su inversión va a estar protegida, porque no sabemos en el próximo ciclo político en Colombia en 4 años qué va a pasar. Y por supuesto, todo lo que tiene que ver con esa nueva arquitectura institucional, con un enfoque de interoperabilidad de todas las agencias, poniendo en el frente de las prioridades el desarrollo del sector. Pero es que usted no puede tener aquí temas ambientales por un lado, obstruyendo decisiones estratégicas de otro ministerio. El tema de las licencias es importantísimo resolverlo. Si nosotros no resolvemos el tema de las licencias

0: ambientales, de las consultas previas, pues todas estas buenas intenciones se van a quedar paralizadas en la práctica cuando se quiera desarrollar el proyecto. Y esas son discusiones que el país tiene que dar de manera seria y rigurosa con urgencia. El tema de los trámites, las ventanillas únicas para trámites y generar todo ese marco de estabilidad que se traduzca precisamente en una ruta donde el Estado, todo el Estado se enfoca en generar las condiciones para que desde el día que llega el inversionista que decide hacer la exploración hasta el día que paga las regalías, todo fluye rápidamente y no hay una serie de nudos de botella, de nudos gordianos, de cuellos de botella que impiden que el proyecto realmente genere las condiciones. Y la decisión, por supuesto, Diana, insisto, de entender que nosotros no vamos a ser competitivos si seguimos siendo de los países de la región que más cobra impuestos a este sector.
1: Pasemos al segundo bloque, que tiene que ver con las decisiones del gobierno nacional para impulsar el sector minero energético. En su primer mes dio directrices que muestran un cambio frente a lo que venía pasando y las nuevas necesidades que tiene el país con el fenómeno del Niño. Una de las decisiones más importantes tuvo que ver con la derogación de 15 resoluciones que delimitaban los llamados distritos mineros especiales para la diversificación productiva. Con esta medida se busca eliminar restricciones asociadas a las delimitaciones y facilitar entonces la exploración. Adicionalmente, se conoció que el ministro de Agricultura, Indalecio Dangón, estará a cargo de la delimitación del páramo Santurbán y que frente a ese tema el ministro de Ambiente, Fabio Arjona, por quedar impedido, no intervendrá en el tema. Dangón tiene una tarea, que es la expectativa de comunidades y asociaciones mineras de 14 municipios allí. El gobierno también tendrá que hacerle frente a la minería ilegal, que ha tenido un crecimiento sustancial, ya lo decía Jairo. En los últimos días, ACM advirtió que para el 21 en el río Nechí había 21 dragas. Hoy se calcula que hay cerca de 190. Con este auge, la minería ilegal pues se ha convertido en una de las principales fuentes de financiación de los grupos armados. Quiero empezar por preguntarles qué efectos prácticos tiene la derogación de distritos mineros que ejecutó el gobierno. ¿Cómo cambia el panorama en las regiones? Milton, Osma.
2: Milton. Bueno, lo primero que hay que decir es que los distritos mineros especiales fueron mal diseñados. En realidad era una figura que se creó bajo el pretexto de la ordenación de la actividad minera, pero al final lo que terminaba era restringiéndola, era básicamente centralizando la ordenación económica del territorio, haciendo más limitada y restrictiva el desarrollo de actividades mineras en territorios en donde efectivamente había minería desarrollada bajo estándares legales y en donde habían comunidades cuya vocación es el desarrollo minero. Por lo tanto, la derogatoria de esas 10 resoluciones facilita efectivamente que vuelva la posibilidad de desarrollarse actividad minera legal en esos territorios, que mediante los mecanismos tradicionales de licenciamiento ambiental, lógicamente, pues se respeten las variables socioambientales de los territorios, pero es una medida que era necesaria en la medida en que frenaba de una manera injustificada el desarrollo minero en los territorios. Y a eso se suma también la necesidad de incentivar la lucha contra la extracción ilícita de minerales, que en estos últimos 4 años alcanzó un boom y un descontrol en buena parte del territorio nacional y que de hecho pues no es un fenómeno nuevo. Ya habíamos llamado la atención desde la Universidad de Externado del crecimiento desmedido de esta actividad, pero en donde en estos últimos 4 años efectivamente no solo un desarrollo y una expansión del fenómeno en buena parte de nuestro país, sino que también se estaban afectando territorios con actividad minera legal. Entonces, sí es imprescindible que la extracción ilícita se aborde no solamente desde el punto de vista de la reacción del Estado con presencia militar y con fiscalía, sino también desde el punto de vista de presencia institucional con oferta de servicios, con oferta de posibilidades de empleo, de prestaciones sociales para aquellas comunidades que en últimas ya se ven instrumentalizadas por las grandes mafias, por las grandes organizaciones que son las que controlan la actividad ilícita de minerales, en particular la actividad ilícita de oro. Y por último, sí, la necesidad de darle al país, de contarle la trascendencia que este fenómeno tiene de abordarlo con un enfoque transnacional, con apoyo internacional de inteligencia y de recursos, porque es un tema que ya se nos está saliendo y se nos salió de las manos.
3: Diana, yo quiero resaltar un tema asociado a la exploración que para discutir este punto. Cuando uno explora el subsuelo, uno la verdad no está explorando solo el subsuelo, uno explora el territorio, ¿cierto? Eso es un concepto importante a tener en cuenta. Ahora vámonos a todos estos ejercicios regulatorios que se hicieron en el gobierno pasado sobre la base de decir no podemos permitir todavía que haya minería hasta que no entendamos si el ecosistema o el territorio admite la minería. Entonces entrábamos en un círculo vicioso bastante.
1: ¿Pero no debería ser así?
3: ¿Cómo vamos a saber si el territorio tiene esa capacidad si no lo exploramos? Y entonces ahí viene el círculo vicioso.
1: Claro, porque si al explorarlo estoy afectando una fuente de agua, por ejemplo, ¿cómo lo compenso?
3: ¿Cómo voy a saber? Entonces me regreso a la primera idea. Cuando exploramos el subsuelo, exploramos el territorio. Todas las compañías de exploración que hacen un trabajo juicioso arrancan en paralelo con un proceso técnico de exploración del subsuelo, un proceso técnico de exploración del componente social y cultural del territorio, un componente ambiental. Y con eso todos entendemos el proceso de madurar un proyecto desde la idea de la geología hasta el proceso minero lleva a que llegará el momento, y ese es el proceso que hace el licenciamiento ambiental, en donde nos graduaremos como proyecto, y es en ese momento en que yo te puedo explicar si el proyecto tiene la capacidad de resolver los diferentes asuntos, no solo los ambientales, sino los sociales y culturales que se dan. Pero cuando te digo, allá no puedes ni siquiera mirar, yo no sé qué hay, pero tú tampoco puedes ir a mirar. Eso hace que ese círculo vicioso lo impida, y eso fue lo que pasó con estas regulaciones. Lo que estábamos tratando de hacer era un imposible categórico, porque pues nunca iba a poder ir al territorio a hacer nada, porque para poderlo hacer yo tengo que perforar el subsuelo para saber qué impacto voy a tener en las fuentes hídricas subterráneas, por ejemplo. Entonces, exploración ayuda en eso. Otra cosa es que de la exploración vaya a salir un proyecto. Y un último dato, hay una tasa de conversión de las ideas de proyectos mineros a proyectos mineros verdaderos. Dicen en el sector que de 1,000 ideas de posibles prospectos de proyectos, solo 100 se perforan. Yo no dije que se vuelvan en proyectos, se perforan, que es el proceso que hace la exploración geológica. Y solo uno de esos se gradúa como una mina. Y entonces,
1: Juan Camilo, ¿qué tan efectivas entonces han sido las decisiones tomadas hasta el momento y qué otras medidas espera que se tomen?
4: No, han sido realmente importantes para el sector. Son una muestra muy importante de hacia dónde pueden ir estos 4 años en materia de inversión y oportunidades para los colombianos. Uno, la derogatoria de esos decretos, no solamente los decretos de los distritos mineros, sino también incluyo el de Israel o el de las APAs y las SAPAs que se han venido ya estando para consulta para su posible derogación. Igualmente en materia de seguridad.
1: Que ahí tenía varias preguntas, porque y quería que Jairo me contestara y ya vuelvo con usted. Y es, ¿cuánto cuesta mantener y comprar estas dragas que usan los grupos ilegales?
5: Pues mire, o sea, antes, póngale que cueste $1,000,000 un dragón, como los que vemos en la frontera con Brasil. El problema es que la evolución de y la capacidad financiera que tienen es que ahora, antes se destruía el dragón y más o menos ha generado un efecto. Hoy están contratando unos talleres fluviales que van y arreglan la draga y el dragón en el mismo punto. Entonces, por eso es tan importante no solamente concentrarse, digamos, el factor operacional de estos criminales.
1: Este punto, es que esto es de una magnitud muy grande. Cuando hablamos de la cifra que usted estaba dando de 190 dragas.
5: No, pues 34 billones solamente en oro al año, 34 billones de pesos.
1: ¿Y eso de qué manera impacta la economía colombiana?
5: No, pues uno de los temas fundamentales que estamos diciendo desde FEDESarrollo es el ejercicio de inversión inicial de esa extracción ilícita, la que tenemos que organizar de manera muy rigurosa con la Fiscalía General de la Nación. Esperamos que la OIAF vuelva a tener capacidades para que realmente rastremos quién está financiando la operación, porque lo que estamos viendo ya es en el río esa inversión ya desarrollando la extracción ilícita. Entonces, aquí lo que tenemos es que sofisticar el ejercicio, y algo muy importante que mencionaban, y es, tenemos que anticipar en dónde están esos potenciales, que no nos va a pasar lo mismo con los minerales críticos o estratégicos en Guainía, que no empiecen a generar una afectación, que ya estamos viendo que hay un gran interés por eso, y por eso la exploración es fundamental, que el Estado esté antes que la criminalidad y que podamos detectar esos recursos. Y eso es bien importante, además, que los demás institucionalidad, tanto la Fiscalía General de la Nación como la OIAF, como la DIAN, hagamos un ejercicio responsable de buscar los recursos que financian hoy esa extracción.
1: ¿Cómo abordar además ese problema? OIAF, Fiscalía, ¿por qué creció a ese ritmo tan acelerado?
4: No, por la falta del Estado y control del Estado. Hay una diferencia en todo esto. Es que esas dragas, la minería ilegal, a diferencia del narcotráfico, Diana, es visible. Se monta uno en un avión, en un carro, y la ve en todo el territorio donde esa ilegalidad sucede. Uno pasa por los municipios del Chocó y Antioquia o Nariño, en donde se procesa esas piedras que salen de las minas, y se oye. Está a la vista de todos. Entonces hace más dramático eso de que el Estado lo dejó crecer, porque estaba al frente de las autoridades ambientales, al frente de las autoridades civiles y militares de todo el territorio colombiano. ¿Qué hay que hacer?
0: Y la propia regulación.
4: Exacto. Hay que estar ahí, y el Estado tiene que estar presente, y además debe mejorar la regulación. Yo creo que lo que expidió el gobierno anterior en materia de decretos sobre la formalización minera, lo que hizo fue generar una gran cantidad de zonas grises en donde cualquier comandante, enfrentándose a un fenómeno de ilegalidad en el territorio, a una draga, tenía que sacar un manual de 45 decretos para saber cómo actuar ante esa ilegalidad. Creo que eso hay que darle seguridad a la fuerza pública, seguridad y transparencia regulatoria para actuar frente a esa amenaza en el territorio colombiano. Pero le doy un dato más, Diana. El 40% de esa ilegalidad sucede hoy en donde no hay interacción con nuestros ciudadanos y colombianos, o no debería haber. El 40% de esa extracción ilícita sucede en nuestros ríos y en nuestros parques naturales, que los está acabando esa extracción ilícita de minerales. Y ahí, pues, por supuesto, lo que viene es la contundencia del Estado para proteger nuestras selvas, para proteger nuestros ríos y nuestros parques naturales, sobre todo en la Amazonía y en la Orinoquía colombiana.
1: Me gustaría preguntarles un poquito más sobre referentes internacionales. Al principio del programa usted decía Chile creció, otros lugares de América Latina crecieron. ¿Qué hicieron que pudiera ser replicado por Colombia?
4: Yo partiría por una cosa simple y elemental. Tomaron la decisión de ser un país minero y actuar en consecuencia. Actuar en consecuencia en su regulación, actuar en consecuencia en la visión estratégica de sus minerales y cómo a través de sus riquezas minerales pueden apalancar los otros sectores económicos como la industria, y pues le dan una cobertura y una decisión estatal para eso. Tomaron la decisión de hacerlo. Cuando esos países tomaron la decisión de hacerlo, Chile creció en un promedio de 10 años al 5.5%, Perú casi al 7%, sostenido en casi 9 años cuando tomaron la decisión. Y hay otros casos en el mundo. China, claro, se apalancó su crecimiento industrial. Muchos creen que en la mano de obra barata, que ya no es tan así, pero sobre todo apalancó su crecimiento y su fortaleza industrial en la extracción de minerales y en el abastecimiento de cadenas de valor asociadas a los minerales. Por eso hoy producen más carros eléctricos y de manera más barata que cualquier otro país del mundo. Es decir, es una decisión de estatal, de largo plazo, de asumir sus minerales como un jalonador de crecimiento económico y factor de la geopolítica hoy en el mundo.
1: Milton, ¿qué dice la academia sobre este tema? ¿Qué puede aportar?
2: Bien, a propósito de lo que mencionó Juan Camilo, hay países en la región, como por ejemplo Brasil, en donde, conscientes de la importancia de que el país se vaya posicionando en esa carrera geopolítica internacional que hay para ser un actor importante en el suministro de minerales estratégicos o críticos a nivel internacional, acaban de sancionar una ley de minerales críticos que fomenta el procesamiento local, la inversión en exploración, el desarrollo local, teniendo en cuenta un potencial tan importante que tienen, por ejemplo, en tierras raras, en grafito, en níquel, en el mismo litio. Entonces, es una decisión de Estado y es una conversación de sociedad respecto a cuál va a ser el rol que va a tener este tipo de recursos, en el caso de Brasil, pues este tipo de minerales, y en el caso de Colombia también podríamos estar hablando del cobre, podríamos estar hablando, por supuesto, del platino, entre otros, respecto a cómo vamos a tomar una decisión de Estado de aprovechar estos recursos que existen en nuestro país, explotarlos con responsabilidad y sostenibilidad desde el punto de vista social y ambiental, y cómo Colombia no se sigue quedando rezagada en esa carrera y en ese juego geopolítico internacional que hay alrededor de los minerales estratégicos, y en donde podemos cumplir y jugar un rol también muy importante como otros países de la región.
1: Muy bien, y me falta, Carlos, el doctor Chacón, para preguntarle un poquito, porque la gente, cuando se firmó el memorando de entendimiento con Estados Unidos frente a minerales raros, quedó un poco sin entender a qué nos comprometíamos o qué significa un memorando de entendimiento, si lo pudiéramos aterrizar un poquito más.
0: Claro, Diana, establecer cuáles van a ser las condiciones de esas relaciones con Estados Unidos, insisto, porque Colombia no había estado en lo que pasó hasta que hubo cambio de gobierno, no había estado en lo que venía pasando bajo el liderazgo de Estados Unidos en materia de minerales críticos y minerales estratégicos. Entonces, es comprometerse también a alinear la política en clave de generar las condiciones de estabilidad institucional, las condiciones de atracción a la inversión, y de que el país, pues, efectivamente avance en esa línea como un aliado de los Estados Unidos, que hoy está buscando aliados en materia de seguridad, enfrentar a las estructuras de crimen organizado, en materia de comercio y en materia de energía. Y aquí hay que entender algo muy importante, es que seguridad y minería, aunque no lo parezca, están fuertemente relacionadas. Si yo, como se hizo en los últimos años, creo un entorno adverso a la empresa privada y no llega la empresa privada al territorio, ¿quién llega? El grupo criminal. El grupo criminal sí llega a extraer los minerales, sí llega a crear entornos de inseguridad, afectar el medio ambiente, contamina las fuentes hídricas, etcétera. Si yo creo el entorno de seguridad en el territorio, pero además las condiciones para que llegue la empresa privada, pues genero precisamente las condiciones para que el país se desarrolle, crezca y se genere también la seguridad que se necesita. Entonces, ambos hacen parte de un círculo virtuoso. Estados Unidos está diciendo, a nosotros nos interesa cooperar con Colombia en materia de seguridad para enfrentar al crimen organizado transnacional, y nos interesa avanzar en una cooperación basada en unos marcos institucionales que nos den seguridad para poder invertir en ese país, que genere incentivos tributarios y que, por supuesto, se haga con las condiciones que corresponden en materia de innovación para mitigar los riesgos ambientales, se garanticen las condiciones ambientales en el territorio, que ya hoy existen porque la industria del mundo ha dado muestras de eso. Entonces, es un marco de cooperación que abre específicamente la oportunidad para que Colombia se inserte en una conversación en la que hasta el 7 de agosto de este año no estábamos, porque claramente el gobierno anterior, pues, confrontaba con la administración de Estados Unidos, y además por todas las medidas que venía tomando en contra del sector minero, pues hacía que no fuéramos un país atractivo en medio de una coyuntura donde la minería se ha vuelto un pilar fundamental de la geopolítica.
1: Frente a ese tema, ¿alguno más? Sí, o puedo...
5: Yo solamente diría, eso que menciona Chacón es muy importante. Jaime. Escudo de las Américas, fundamental la cooperación en inteligencia para entender el ejercicio transnacional. Sabemos que los insumos, por ejemplo el mercurio, podrían estar directamente relacionados con Bolivia, Ecuador en el tema de explosivos. Entonces hay que volver a hacer un ejercicio para entender esos recursos o esos insumos que están siendo utilizados para la extracción ilícita, igual en el caso de Brasil, cómo generamos un objetivo regional para que no sea solamente un esfuerzo local, y creo que ahí hay una gran oportunidad con este escudo de las Américas.
1: Muy bien. Regiones que en este momento en Colombia sean la joya de la corona en minería.
4: El que ha sido de la joya de la corona siempre, Antioquia tiene un enorme potencial, Chocó tiene un enorme potencial, Caldas. Córdoba.
3: Caldas tiene tungsteno.
1: Ya con eso, más que suficiente.
4: La verdad es como dijo Omar, que Colombia es una nevera llena de minerales, y además nos estamos un poco muriendo de hambre con esa nevera llena.
1: Pues gracias a ustedes por este especial. Vamos con noticia de última hora.
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1: Mucha atención, se registró una balacera en esta noche de miércoles en inmediaciones del aeropuerto El Dorado. Entiendo que además fue en la puerta número 10. Estefanía Maldonado, ¿qué fue lo que pasó?
7: Así es, Diana, muy buenas noches. Hace pocos minutos se registró una riña a las afueras del aeropuerto internacional El Dorado entre varios taxistas. En el hecho, uno de ellos habría disparado un arma traumática contra el piso, causando pánico en la zona. La información ha sido confirmada por el alcalde Carlos Fernando Galar.
8: Ya me están informando, al parecer hubo una riña y alguien esgrimió un arma y un policía habría disparado, pero fue una riña al parecer, pero ya me están confirmando.
7: Hay que informar que en el hecho no se han reportado personas lesionadas y la Policía Metropolitana de Bogotá se encuentra en el momento atendiendo la zona. El taxi ha sido abandonado en el lugar y los reportes también ciudadanos aseguran que se sintió el pánico y al menos 10 disparos durante este hecho, que como lo confirma el alcalde Carlos Fernando Galán, se trataría de una riña entre taxistas, Diana.
1: Gracias, Estefanía, y nosotros nos escuchamos nuevamente.
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9: Hola a todos, bienvenidos a La Polémica. Primer partido de la final femenina de la Liga Femenina Betplay. El Deportivo Cali le ganaba a Santa Fe 3-0 en 25 minutos. Santa Fe lo puso 3-2 terminando el primer tiempo y cerquita del empate. ¿Qué está pasando, don Santiago Muñoz?
10: Sí, señor César, estamos en el entretiempo del partido Santa Fe 2, Cali 3, como usted lo mencionaba, empezó ganando el equipo azucarero. Al 24 iban 3-0, Cali con goles de Jessica Bermeo, Ingrid Guerra y Melanin Aponsá. Luego Mariana Zamorano marcó los dos para Santa Fe, minuto 42, y el otro fue al 32, eso por el lado de la liga femenina. Y se está jugando a esta hora la continuidad de la fecha 12 de liga masculina. Liga colombiana, le gana América 1-0 a Águilas Doradas, el gol de Jason Guzmán. Hubo una polémica, si se le puede llamar a eso, porque hubo penalti a favor del equipo Escarlata, cobró Jason Guzmán y hubo doble toque al momento de la ejecución del volante Escarlata, se repitió el cobro y ahí Jason Guzmán marcó lo que fue el 1-0 de América.
9: No falla Jason Guzmán desde los 11 metros.
11: El segundo de hecho fue mejor que el primero.
9: Sí. ¿Y cómo vio la polémica o la discusión? Aunque creo que...
11: Yo no la veo tan clara, ¿sabe?
9: ¿No? Yo sí la veo muy clara, sobre todo por el efecto de la pelota.
11: Sí. Bueno, porque... de pronto el efecto de la pelota, pero sí. No
9: el efecto ahora, es horizontal, sí, paralelo, sí, sí. Al
11: ahora,
9: piso.
11: El penal es un penalazo, el tipo se lanzó como si fuera basquetbolista.
10: Fue una mano, sí. Mano por penal por mano.
9: Sí, mano, y un penalti en la final femenina que tuvieron que ir al VAR y era clarísimo.
10: Sí, lo fue claro y lo termina ejecutando Mariana Zamorano para el descuento de Santa Fe.
9: Bueno, como hoy las niñas vinieron de verde, sí, don Steven también de verde, sí. Esteban trae pantalón verde.
11: Valga la pena.
9: Todos de verde.
12: César trae medias verdes.
9: Y verde biche. Arrancamos entonces por el Deportivo Cali. El técnico Rafael Dudamel dijo hace unos días que la confianza del grupo de jugadores se podría tener perdiendo, que la confianza se puede ganar cuando se entrena bien y uno sabe cómo entrena. Escuchémoslo.
13: La confianza no solamente debemos tenerla cuando ganamos, ¿no? La confianza nos la tiene que dar nuestra certeza de estar trabajando bien cada día, de nuestra máxima entrega en cada partido.
9: ¿Usted cree, Esteban, que es verso o que es real? Que sin obtener resultados un equipo puede tener confianza.
14: Si hay una convicción frente al trabajo que se realiza y una confianza plena en el técnico, seguramente. Pero generalmente las derrotas debilitan anímica y moralmente a un equipo. Siempre he sostenido que una derrota rebosa las alcantarillas y una victoria saca los carros de bomberos.
9: Entonces, rebosa las alcantarillas, mire, Liche, no la ¿cómo vamos a tener confianza?
12: Yo le voy a decir una cosa. Yo entreno de una manera entre semana, mejor dicho, me aprendí la lección.
15: Hice todos los goles en el entrenamiento.
12: Hago 6 goles por partido, por entrenamiento diario, mejor dicho, me bailo a 7, 8, atajo 14 penales, como defensora, mejor dicho, no pasa a nadie. En el medio campo le quito la pelota y no la voy a tocar al rival. Y el domingo pierdo, chao.
15: Chao.
9: O sea, Luisa, ¿qué es verso de Dudamel?
15: Para mí es verso. No hay otra manera de ganar confianza si no es ganando. No hay otra manera. Es más, y puede que hasta en los partidos no se cumpla el plan de trabajo, pero si se gana, obviamente es la única manera de obtener confianza. Para mí es verso.
9: ¿Usted está de acuerdo con las niñas o con las señoritas o con las damas? ¿A ustedes les molesta que les digan niñas?
12: A mí no me molesta ninguna esa vaina.
9: A mí me parece cariñoso.
12: Lindo, me parece.
9: Bonito, bonito.
12: Me puede decir liche, lichecita, mi amor.
9: Yo lichecita no le voy a decir, o sea, pero...
11: Mi amor tampoco.
9: Pero liche
12: sí. Pero ¿por qué no? Yo a usted le digo mi cecita, mi amor, César,
9: pero
12: mi amor.
9: En el programa no.
12: por fuera.
9: Yo también por fuera. Sí.
14: A mí me pueden decir viejo, cucho, jurásico, pero no, me encanta, hombre, cuando me dicen cuchidelicia.
12: Cuchidelicia.
9: Pero eso no se lo dice ni su esposa.
14: Todos los días.
9: Bueno, Campo, ¿usted está con las niñas o con el cuchidelicioso?
16: No, yo no estoy de acuerdo con ellas. Yo incluso creo que las generaciones han cambiado. Hoy ni siquiera el entrenador tiene que ser el líder en el entrenamiento, o sea, el entrenamiento no tiene que estar a cargo de él. Yo creo que los jugadores hoy lo que buscan son, o el respeto se gana con las soluciones que el entrenador da. Y mucho de eso tiene que ver los partidos, obviamente los mecanismos de entrenamiento también, pero creo que la generación de hoy está muy atenta a si eso que él les dice después le da soluciones en el partido. Y así se gana la confianza.
9: Pero Luisa, ¿mucho en los partidos o todo en los partidos? Porque es que si el entrenador da soluciones en el entrenamiento, sí, y en el partido dice, no soluciona, pues entonces...
16: Él nos anticipa lo que va a pasar. Que y eso el futbolista de hoy lo tiene como sabiduría.
15: Pero una cosa es la confianza con el técnico, por su conocimiento y su preparación y demás. Otra cosa es la confianza en ellos mismos.
9: La autoconfianza.
15: La autoconfianza, son dos cosas totalmente diferentes. Y la autoconfianza solo se logra ganando y teniendo buenas presentaciones. Pero muchas veces esas buenas presentaciones no se traducen en ganar. Entonces, la única manera de validarlo es ganando.
9: ¿Una buena presentación, Steven, o varias buenas presentaciones sin resultado dan confianza?
11: Pues es que me acuerdo siempre del caso Gamero y de su primer campeonato. La confianza se fue refugiando en el argumento del buen fútbol. Se veía como ese equipo iba ganando confianza, iba mejorando, aunque no ganara. Empataba, perdía, pero mejoraba su puesta en escena. Y al final terminó siendo campeón. Hay momentos donde sí, hay momentos donde usted... A ver, el mismo Rafael Dudamel, 5 partidos consecutivos en el Deportivo Cali, cuando llegó y luego levantó el equipo y terminó siendo campeón. No, a mí me parece que sí hay
9: situaciones. Pero levantó situaciones, cuando empezó a tener resultados.
15: Claro.
11: No, pero en el juego. Es que lo primero que hay que levantar de un equipo caído y falto de confianza es el juego.
15: No.
11: Lo primero, además, que tienen que...
15: Resultados.
11: O sea, permítame terminar. Lo primero que deben captar los jugadores es la idea. Y la idea de los entrenadores se va a notar en la cancha.
12: Pues es que yo no es que no le crea al técnico. O sea, no es que no haga el trabajo, porque para mí lo dicen los futbolistas, y yo le creo a este man, y si yo voy me la juego por él en el partido. Pero que la idea de juego, todo lo que necesita para construir el equipo, el entrenador, y si los jugadores le copian o no y tienen confianza en él, eso es válido. Pero cuando él habla de esa confianza y de que se puede tener perdiendo, ahí es donde yo no estoy acuerdo.
11: ¿Le puedo decir una cosa que no es lichecita bonita ni nada de eso?
12: Mi vida, dime.
11: Usted es un poco terca. Porque, liche,
12: yo soy súper terca.
11: Vale, usted es aquí todos muy somos terca. Tercos.
12: Sí.
9: Pero, es una ventaja.
11: Pero, ¿sabe por qué se lo digo? Porque al frente tenemos el ejemplo. Rafael Dudamel está hablando desde el ejemplo del hoy. Ese equipo venía mal. Hace 3-4 fechas, ese equipo venía sin confianza. Y terminó en estas últimas, yo veo a un Martínez muy distinto.
12: Por eso, porque empezó a ganar.
9: El equipo, pero yo veo que es más el resultado es que el rendimiento futbolístico.
12: La idea empezó
11: a ganar porque no, tiró los dados y sí
12: por eso le estoy diciendo, Steven, cuando yo hago el trabajo en la semana que corresponde, uno, el de como técnico y yo como jugador también, y lo hago, y el fin de semana me salen las cosas, ahí gano confianza. Cuando no empiezo a perder esa confianza porque los resultados son
15: los mismos técnicos lo dicen rueda tras rueda de prensa, se ganó muchas veces no jugando bien, pero ganamos con lo importante es corregir ganando, porque corregir ganando te da confianza. Es que al final todos salen a buscar es ganar, ya las formas después se analizarán. Muchos ganan sin cumplir el plan de trabajo que hicieron en el entrenamiento, pero ganaron.
9: Le pregunto a Camilo Pinto, hace 15 días, tal vez 20, el Tolima ganaba.
11: Camilo es bien desconfiado.
9: El Tolima, ¿sí?
16: Total.
9: Sí. El Tolima era segundo y la gente no le creía a Oliveros.
11: Todavía no le creen.
16: Y ahora es séptimo y tampoco.
9: Lo que pasa es que ahora es séptimo. Ahora es séptimo y la situación se complicó.
11: Qué
9: se
11: mal ejemplo, César.
9: No. Por eso digo, hace 20 días, yo no estoy hablando de hoy. Claro, hoy es séptimo el Tolima y viene de resultados que no son muy favorables. Pero hace 20 días, Camilo, Tolima era segundo.
16: Pero ¿sabe por qué esa confianza, con el cordial saludo para todos, César, no afloraba? Por la expresión futbolística. Y eso que ustedes mencionaban me hizo acordar de un técnico argentino, el ruso Cienlisi, quien decía que la demostración más grande de confianza que podía tener un técnico es la de los jugadores en el terreno de juego, porque hablaba de la preparación durante toda la semana, pero que una sola frase allá en el abracito antes del pitazo inicial podría cambiar todo el trabajo del técnico. Pues, venga, no le hagamos caso a este man y juguémonoslo a nuestra manera. Entonces yo sí creo que el trabajo o la confianza mejor se ve reflejada con resultados. Tolima no jugaba bien, los resultados estaban ahí porque el equipo iba segundo, estaba holgado, ha venido bajando, ya es séptimo, y esa desconfianza obviamente
11: pero crece, está jugando bien. Pero mire, o sea, ¿dónde uno puede depositar la confianza en el Tolima? Que por ejemplo en el partido contra América jugó la mayoría del partido, jugó bien.
16: Una hora completo.
11: Sí, bajito una hora. Entonces uno dice, bueno, yo tengo confianza en el equipo porque ha jugado bien. Por ejemplo, ¿qué confianza va a tener hoy el hincha de Santa Fe? Que ayer llegó, que jugó un partido decente, perdió el partido, sí. Pero, pues, por leche, entonces, que haya cero confianza.
12: No, yo creo
11: que los jugadores
12: estén
11: totalmente...
12: Es la seguidilla. Está confundiendo las cosas y el que
15: las
12: quiere...
15: No, es que el contexto...
11: Las dos.
15: No, pero venga, es que
11: confianza
15: el contexto...
11: Confianza es todo. La confianza es la interna de los propios jugadores.
12: Claro,
11: y la confianza
12: pero
11: es lo que transmite
12: cuando,
11: el equipo.
12: Se pierde cuando no tiene los resultados.
15: Claro, pero es que el contexto en el que
11: hoy,
15: lo dice Dudamel es ese.
11: Hoy estoy convencido que los jugadores de Santa Fe tienen confianza.
15: No, claro, pero es que el contexto son totalmente
11: diferentes. Pero perdieron contra el Cali.
15: Pero es que el contexto es totalmente diferente. El contexto en el que lo dice Dudamel era porque venía sin ganar hace 4 partidos, 5 partidos.
9: A ver, don Esteban, que está que se habla.
15: Un contexto diferente.
14: No, yo estoy escuchando con mucha atención. Primero, la frase sentencia en el fútbol prolifera. Eso de que corregir ganando, corregir perdiendo, solamente quien conoce la vida interior del futbolista entiende cuál es la realidad. Es una frase hecha. Hay que comprender.
9: Es frase carretuda.
14: Sí. ¿Cuál es la afinidad que tiene el jugador con el técnico con el jugador? ¿Cómo asimila el jugador la corrección? Porque hay jugadores que no les gusta. ¿Y cómo el técnico corrige? Porque hay técnicos que corrigen bajo la convicción y otros que corrigen bajo el madrazo. Yo estoy seguro que un equipo que juegue bien y no gane, va a ganar. Mientras que el equipo que juega mal, irremediablemente termina perdiendo.
9: Gamero tuvo equipos que jugaban bien y no ganaron.
14: Pero encontró, y después encontró el título.
9: Sí, pero por ejemplo, Campo. Sí. Yo pienso que los jugadores del Real Madrid se tienen una confianza infinita. Que creen a rajatabla en Mourinho. Pero son un desastre. Pero
16: es que yo creo que a ellos los supera la confianza. La confianza está por encima de su realidad.
9: Se revierte.
16: Sí.
9: Ellos, es sobre confianza.
16: Exacto. Vinicius tiene una confianza extralimitada a lo que en realidad son sus condiciones. Vinicius,
9: tanto que lo pueden
16: sacar. Lo que en realidad son sus condiciones y su actualidad. Pero la confianza de él sigue estando arriba.
9: Claro.
16: Yo sí creo que hay que también dividir algo. El hincha pierde la confianza fácilmente. El hincha sí depende del resultado la gran mayoría de las veces. El hincha depende del resultado, entonces yo al hincha no lo meto. Me voy al futbolista. Cuando el futbolista siente que están jugando bien, a pesar de no ganar, él no pierde la confianza, por lo que decía Esteban. El futbolista es el más consciente de que jugando bien está más cercano a ganar. Puede que se le aparezca un gran arquero, puede que se le cerró el arco ese día, puede que hubo unas fallas arbitrales, puede que tuvieron mala suerte. Pero cuando el equipo juega bien, el futbolista no pierde la confianza. Él sabe que está más cercano de ganar. Creo que eso era lo que hacía referencia a Dudamel. Porque es que los tres partidos positivos del Deportivo Cali llegan en un momento en que el equipo está en una alza futbolística.
9: Sí, no, y lo
16: necesitaba. Tiene que corregir algo. Tiene que corregir la fase defensiva, que todos lo saben, pero ellos hoy gozan de tener buenos porteros. Yo sí creo que más allá del resultado, el juego es lo que le mantiene la confianza.
15: Les voy a poner un ejemplo, Tomás Ángel. Campo. Tomás Ángel, por decir, venía jugando muy bien y no nada que lograba encontrar el gol. Y el mismo David González decía, lo notamos ansioso, le decimos que tranquilo, que el gol va a llegar.
9: Lucho pero, Díaz en el
15: pero
9: Mundial.
15: Pero el jugador estaba lleno de
9: Lucho
15: desconfianza.
9: Lucho Díaz en el Mundial.
15: O sea, porque es que la única manera de que logres tener confianza es no solamente jugar
16: si
15: bien.
16: La pelota no entra, que el equipo ganaba.
12: Pero no solo eso. O sea, es que si pierde un partido, no es que vayan a perder un partido. Todos pueden perder un partido, pero cuando tienes 5 partidos que no ganas.
16: Es que con Luis Díaz el equipo ganaba. Bien.
15: Claro,
16: el problema era él.
15: Te llenas de desconfianza.
9: Bueno, a ver, Santiago, ¿usted cree que la confianza por los entrenamientos, lo bien que se hacen, o por los resultados?
10: No, César, yo creo que por los resultados. Yo estaba acá recordando que justamente anoche le pregunté a Steven Titi Rodríguez en la zona mixta, precisamente por esa buena racha que viene acumulando el Cali, y él me decía que más allá de los resultados adversos, ellos tenían el plan claro, que sentían la confianza, pero claramente yo estoy seguro que si hubieran perdido ayer, él no me hubiera dicho algo así parecido, porque eso se lo dan las victorias, los triunfos son los que salen a flote y dan los resultados para que un equipo, más allá de que juegue bien o mal, pues terminan siendo positivo el hecho de que gane, el hecho de que un jugador se sienta con la confianza, y más allá de que Titi Rodríguez o el mismo Carlos Bacca, que ayer también hablamos con él, no tengan tantos minutos, pues se sienten con esa confianza para poder demostrarlo en el campo.
9: Camilo, ¿usted cree que Santa Fe está perdiendo confianza?
17: No, yo creo que un equipo que gana el clásico, elimina a River, sí, claro, quedó por fuera de la Copa. Sí, hay partidos de partidos, ¿no? Yo creo que la confianza no se ha perdido. Ayer, obviamente, el tema de la expulsión de Torres, para nada, es un secreto que perder ante el Deportivo Cali, no gusta la hinchada. Pero que pierda confianza, no. Creo que es algo circunstancial, pero el perder la confianza después de lo que hizo en el clásico, de eliminar a River, de estar siendo el mejor, el que más lejos llegó en Colombia en el torneo surcontinental, creo que no.
9: No, pero eso pasa, Camilo. Yo se lo pregunto a Steven, a Camilo, porque es que como Rodallega dejó de meterla, como anda en un momento difícil, cuando uno no tiene gol, es fácil perder la confianza. Y cuando de pronto se atraviesa un resultado adverso,
11: un tipo de
9: Santa Fe no perdía en Bogotá desde abril, llevaba 6 meses sin perder.
11: ¿Usted cree que Rodallega es un tipo que le va las confianzas?
9: No, a Rodallega no, pero al equipo, cuando ve que Rodallega, que es su estrella, que es su goleador, que es el hombre que los ha salvado siempre, no la mete, pues es posible que pierda confianza.
11: Pero no solamente Rodallega tuvo oportunidades.
9: pero fue el que más tuvo.
11: El que más falló, tuvo dos.
9: Tuvo tres.
11: Pero el resto también tuvieron. De hecho, hasta Facundo estuvo una en el primer tiempo. Pero yo no, la verdad, yo veo a Santa Fe y digo, de 10 partidos que juegue con el Deportivo Cali, puede que no le gane 8. Pero sí le puede ganar la mitad, jugando como jugó ayer.
9: Es que ayer Santa Fe en el segundo tiempo jugó bien.
11: Lo que más
9: y tuvo oportunidades.
11: Sí. La moraleja del partido es que Santa Fe sigue jugando bien, sí. Independientemente del resultado. Entonces yo no puedo mandar por la borda la confianza del equipo, la que tiene el equipo y la que transmite el equipo, que son dos cosas distintas, porque perdió ayer un partido.
9: Discutamos, Esteban, una jugada puntual, que fue la expulsión de Daniel Torres al minuto 87. ¿Al minuto 87 fue? El minuto...
11: ¿Cómo antes?
9: Sí, 87, 87. Sí. Fue el minuto 87. Lo que pasa es que el árbitro da 5 y terminamos siendo 6. O sea que fueron 9 minutos. El técnico, repito, en la conferencia de prensa, se refirió a la acción diciendo que había sido grave e injusta la expulsión de Daniel Torres. Él pisa una parte del cuerpo que el árbitro consideró seguramente sensible y lo echa. ¿Fue bien expulsado o mal expulsado?
14: Le ruego que me dé una pequeña licencia para anotar algo con respecto al tema inicial que me pareció muy interesante. Es muy bueno tener en cuenta en aquello de la confianza. Primero, la tolerancia al error propia, o sea, la autocrítica. Y segundo, la tolerancia al error por parte de los técnicos. Ahora, respecto a lo de Daniel, yo creo que hay que movimiento en el fútbol que habría que revisarlos y entenderlos. Por fuerza de gravedad hay un jugador que no puede tener la carrera en un momento determinado después de un choque o un roce, y a veces no es premeditada esa acción, pero los árbitros se vuelven muy severos y muy determinantes en ese tipo de acción. Yo creo que es circunstancial y accidental lo que ocurre en los movimientos entre Torres y su adversario.
9: Para Liche, o sea que para usted no fue...
14: Para mí no.
9: No, para Liche.
12: Yo la he visto, hoy tuve que verla varias veces, sí, yo creo que sí.
9: Que sí era expulsión.
12: Para mí sí era expulsión.
9: Para Luisa.
15: Para mí sí es, aunque no esté de acuerdo, les voy a explicar. O sea, a la luz del reglamento, si uno se pone a leer, dice utilizar o intentar utilizar fuerza excesiva o brutalidad cuando no se está disputando el balón.
9: No hubo ni lo uno ni lo otro.
15: Sí,
9: ni fuerza excesiva ni brutalidad.
15: Pero, espera.
11: Como usted no recibió la patada.
15: No, espere que...
9: Es que la patada es una patada accidental porque...
11: Con taches a bordo.
15: Pero le voy a leer el otro ítem. Juego brusco grave, una entrada o disputa por el balón que pone en riesgo la integridad física del rival.
9: Yo creo que no se puso ninguna integridad física.
15: Para mí sí se pone... Para mí sí se pone en riesgo la integridad física del otro jugador, así sea sin intención, pero es que acá no habla de intencionalidad.
9: ¿Pero cuál es el riesgo físico ahí?
15: Que le pegas un pisotón en toda la espalda.
9: Pero usted sabe,
16: es que el tema no es el riesgo en el que se cae. El tema para mí es que hay un accidente en la caída del jugador y por eso el pisotón, pero en realidad en ese momento no está el balón en juego porque ya él cometió la falta. Ya él cometió la falta, o sea, lo que Daniel Torres iba a hacer, ya lo hace.
9: Y la inercia hace que caiga encima.
16: No hay una disputa de balón, ni hay un duelo para pelear el balón. Hay un jugador que va cayendo y hay un jugador que va corriendo. Y el jugador que va corriendo no tiene ningún lugar donde poder apoyar el pie, si no es ahí. Para mí es una jugada totalmente accidental.
9: Sí. O sea que no está bien expulsado.
16: Sí, para mí no está bien expulsado.
9: Steven?
11: No.
9: ¿No qué?
11: No. La jugada la he explicado muy bien desde mediodía. Para mí es juego
9: brusco. Sí, pero hay gente que está apenas llegando
11: a la
9: sintonía.
11: Sí, pues ya no me dejó terminar, ¿sí ve? Juego brusco grave. Y eso da roja. No tengo que medir.
9: Camilo, hay juego brusco grave.
17: No, para mí no es juego. Es expulsión, pero para mí es imprudencia.
15: Pero entonces,
17: para mí es imprudencia.
16: El juego brusco grave.
15: Sí, pero
17: entonces,
15: es que
17: no me pregunte.
12: Pero es que lo que dice la norma, la regla, dice.
16: Es lo que dice la regla. Hay una disputa del balón, por ende hay un fuego, hay una fuerza excesiva.
12: Claro,
16: hay un
12: juego. Para mí
16: no hay
12: imprudencia.
16: No hay disputa.
12: Pero
16: hay un accidente.
12: Pero ahora.
11: César, es increíble que César diga qué daño le puede hacer.
16: No, esa es otra cosa, pero obviamente.
9: Perdón,
16: que el
9: una cosa es una patada en el gemelo o en la cara y otra en el hombro.
15: Pero ahí no te va a fracturar.
9: No fue una patada,
15: si
9: fue simplemente un accidente al caer.
15: Con la velocidad que viene y el
9: no, es que no la velocidad.
11: Pero mira dónde está el guayo, cómo no te va, te puede partir. Claro, señor, que te puede partir.
16: Es evidente que puede ocasionar.
14: Pues si machaca la situación, sí.
16: Es evidente que puede pisarle la cabeza, es evidente que puede hacer que se le salga el hombro, es evidente, ajá, que puede hacer que se le rompa el codo. Pero no hay una disputa de balón, hay un accidente.
15: Pero es que para mí.
16: Accidente.
15: Para mí es todavía más grave, porque es que es.
16: El juego brusco grave se tipifica bajo la conducta de la disputa por el balón.
15: No, no hay disputa por el balón. Dice una entrada. No, la norma dice una entrada o disputa.
16: Claro que sí.
15: No, ahí dice es una entrada o una disputa. Ahora. Antes de eso, previo a eso, fue una falta.
16: ¿Cuál es la entrada?
15: Por eso te estoy respondiendo. Pero pues me vas a responder.
16: Por eso, pero ¿cuál es la entrada?
15: Pues la entrada es precisamente, antes de eso fue una falta que originó. Claro, y eso se originó. Por eso. La que estamos viendo, o sea, es que eso es una entrada. Eso no es un accidente.
12: No. Daniel Torres es que una entra a disputar la pelota. Comete una falta y
16: sí,
12: primero entra, él viene a perseguir al jugador, viene a hacer una entrada, comete la falta y después toca en una zona sensible.
14: Yo les hago una
12: pregunta. Porque ya ocurrió la falta.
14: Yo les hago una pregunta.
11: Pero venga, todo hace parte de la misma jugada.
12: Y todo es la misma jugada.
11: Un accidente es un Transmilenio contra un Twingo.
12: La anterior.
11: Accidente. Ahí estoy viendo una acción del juego.
16: El Twingo es Bebelo.
11: ¿Por eso?
16: Eso fue un accidente.
11: A ver, esa es la misma jugada. Yo no entiendo por qué usted separa una jugada de lo del accidente, que además eso no está. Aquí en el reglamento no lo ve. Usted se lo acaba de inventar acá. Y por subir al tonito cree que le vamos a comer de eso. Aquí no hay reglamento propio ni individual. Aquí no hay reglamento suyo individual.
15: Una cosa, ahora otra cosa es si uno está de acuerdo o no está de acuerdo con el reglamento.
16: ¿Dónde está la disputa por el balón? ¿Me puedes
15: una
16: explicar?
15: Cosa es que uno está de acuerdo o no está de acuerdo con el reglamento. O sea, a la luz yo diría. Pues,
14: ese es otro
15: pues,
14: tema, ese pues, es otro pues, tema.
15: Exactamente.
12: Sí, porque ya ocurrió la falta, ya fue sancionada, pero después se termina tocando una zona sensible.
14: Pero yo les hago una pregunta, Steve, ¿Cualquier pisotón es rojo?
11: No.
14: Y en cualquier pisotón puede haber una fractura de hueso de pie.
16: Totalmente.
14: Y puede ser accidental. Si yo me levanto y caigo, puedo perfectamente fracturar un jugador. Y a mí me parece que no es ni siquiera falta.
11: Pero ¿por qué nos quiere poner un ejemplo que no existe?
14: No, pues no existe.
11: Lo que estamos viendo aquí en esta jugada es un pisotón grave, delicado, en una zona sensible.
15: Se pone en peligro la integridad.
14: A mí no me parece que es zona sensible.
15: Pone en peligro la integridad física del rival.
11: Si a mí me ponen un guayo aquí, no es una zona sensible.
14: No, es muy distinto. No, que se lo pongan en la cara o en el gemelo a que se lo pongan en el brazo. Es muy distinto. No, pero entonces zona sensible es todo el cuerpo.
16: La diferencia es, Steven, si la pelota está en tu pecho, y yo te lanzo un patadón hacia el pecho para despejar la pelota, y te termino ni siquiera fracturando, golpeando en el pecho, famosa jugada, la de Jong y Xavi Alonso en el Campeonato del Mundo en Sudáfrica. El tipo está tratando de controlar el balón y el otro va y le hace una plancha en el pecho. Eso es una jugada de juego brusco grave, hay una disputa de balón y demás, está bien echado.
14: Sí, en el juego brusco grave no importa la zona.
16: Pero
14: no toda la zona del cuerpo.
16: Hay un accidente donde un jugador cae y el otro que viene en carrera, no existe una posibilidad física.
15: ¿Y por qué cae?
16: Cae por el agarrón por el cual le sacan amarilla.
15: Por eso.
16: Pero no lo expulsan por eso.
15: Porque está disputando.
16: Ok. Ya ahí terminó la disputa.
15: La disputa
16: termina en la falta. Cuando el jugador cae, no hay disputa.
12: La puede
16: separar. Un jugador que cae y otro que lo pisa.
15: ¿Por qué se está cayendo?
14: Espéreme, Carlos.
12: Fuera con otro jugador, Luisa. Sí es una jugada diferente, pero es la misma jugada.
11: Posibles lesiones si está uno caído y le ponen los guayos en esa parte del brazo. Puede ir desde una contusión muscular hasta una fractura de radio, ¿cierto? Una lesión de muñeca, una lesión de cúbito. Perdón, pero a ver.
12: ¿Dónde tiene apoyado el brazo?
11: Está así. Sí, claro. Está así el jugador. No.
14: Pero mire, Steven, si un jugador le cae encima al otro, están disputando una pelota aérea, le cae encima al otro, le cae en el brazo y lo fractura.
9: ¿Usted cree que es falta?
11: Es distinto, porque no, una mismo. Cosa es el guayo y otra cosa es que lo tú mismo. Te leves. No, están es en mismo. Igualdad de condiciones.
9: Es lo mismo, es peor que le caiga todo el peso del cuerpo en el brazo a que le caiga un guayo.
11: Están en igualdad de condiciones,
9: Bueno,
11: los
9: pero
11: dos
9: mire,
11: van arriba,
9: para cerrar
11: los dos
9: el tema.
11: Se caen, aquí es distinto, uno está abajo y el otro está arriba.
9: Para cerrar el tema. Luisa.
11: Claro, porque no le conviene.
9: Steven, no, esto es de conveniencia, Steven.
16: No,
9: es
16: que la discusión
9: esto no es de conveniencia.
11: Nos llenamos de argumentos, no, se que quedaron en
9: el
11: Cartagena.
9: El programa hablando
11: de Cartagena y usted.
9: Está totalmente no, discutido.
11: Quedaron sin argumentos y ahora sí se
9: no, Steven, no se trata de. Le he planteado 6-7 argumentos.
16: La discusión
9: y sale por, se desvía por otro lado. Pero Campo, mire.
16: La discusión que Steven plantea es una discusión médica. Si te piso ahí, te fracturo. Esa discusión médica es. Te fracturo.
11: ¿Doblado?
16: Sí. Te fracturas. Ahora, el brazo no se le dobla por el pisotón siquiera, se le dobla por la manera como cayó.
9: Mire,
16: no hay disputa de balón, el balón no está ahí.
9: Mire, Steven, o sea, lo que yo claro. quiero decir.
15: Para mí lo que no puede pasar no es que se paren las jugadas. Es la
9: lo
15: misma
9: que
15: jugada.
9: Yo quiero decir es.
11: Lo hizo Campo,
9: Luisa,
11: nadie más lo ha hecho.
9: Steven,
11: en
9: y la señorita Liche, la señora Liche, están de acuerdo con el árbitro que era expulsión. Camilo, Esteban, Campo y yo creemos que no era expulsión. ¿Qué piensa Santiago?
15: Desempate
10: para mí,
15: esto.
10: Para mí es expulsión correcta porque.
9: Entonces quedó 4-4.
10: Pero no, es que ustedes se acuerdan la expulsión que tuvo Marcelo jugando para Fluminense, que intenta hacer una ruleta y termina fracturando a un rival.
9: Pero aquí intentó hacer una ruleta.
10: No, pero a lo que voy es que es accidental. A lo que voy es que es accidental y aún así por la afectación
9: sí, pero hay
10: que puede tener.
9: Que
10: el
9: tienen riesgo adicional. Claro. Una ruleta.
10: Pero, es que esto, puede tener, pero eso, esto puede tener un riesgo adicional.
9: No, es una disputa de balón normal.
10: No, pero termina pisándolo.
9: No, pues claro, termina pisándolo.
10: Es un accidente y la afectación que puede tener el rival en este caso. Pues puede ser una fractura, como le pasó en ese caso a un jugador independiente con Marcelo haciendo una ruleta que fue algo accidental.
9: Bueno, la jugada es compleja, 4 de acuerdo en que sí estuvo bien expulsado y 4 en desacuerdo.

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11: 8:31 de la noche en la polémica.
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21: Santiago, ¿qué pasa en la final femenina?
22: Minuto 73 de partido en Tunja. Sigue ganando Cali 3-2. Ha mejorado mucho Santa Fe en este segundo tiempo. Y el Cali se ha guardado un poquito más. En América Águilas estamos en el entretiempo. 1-0. Le sigue ganando América al equipo antioqueño.
21: Está jugando bien América, Steven, porque Águilas apenas ha perdido un partido.
23: No ha sido un partido muy fluido para América. Ha sido partido de ida y vuelta, pero sin mucha profundidad para ninguno de los dos. No han tenido, la verdad, ¿cuántas opciones tuvo América en el primer
24: tiempo? Pero tiene una forma de atacar a América muy diferente a la forma de atacar Águilas. Águilas llega muy poquito porque necesita de

0: Juega más en largo.
1: Es más rápido, más vertical América. Sí. Aunque veo algo que tengo que elogiar en el muchacho Ángel, ha cambiado bastante en la forma de perfilarse, pero le falta definición.
2: Bueno, Camilo, mañana jugarán Nacional y Millonarios. En la lista de convocados de Atlético Nacional se incluyó a James Rodríguez, que tuvo un inconveniente de salud esta semana, tuvo un problema de gripe. Correcto.
0: Y está, clima.
2: Están por fuera Elkin Rivero, Nicolás Rodríguez, una lesión un poco larga, Alfredo Morelos, un problema muscular que lo va a dejar entre 3 y 4 semanas por fuera de isquiotibiales, y Edwin Cardona, que está en actividad controlada.
3: Jorman, tampoco está Jorman.
2: Jorman Campuzano tampoco.
3: No lo vi.
2: No está Jorman, pero no por un tema
3: decisión
2: médico.
3: Decisión técnica, sí.
2: No por un tema médico, porque aquí estoy
0: el perro
2: leyendo el dato oficial. El perro
4: está...
2: es de campo de Camilo.
3: Mateus.
5: No.
6: No le digas así a campo, ¿cómo así que el perro
0: de Camilo? Es de Camilo, es de Camilo.
2: Camilo, ¿hay un favorito en el partido Nacional Millonarios para usted?
7: No hay un favorito, pero creo, César Augusto, que llega mejor Millonarios. Por las bajas, el momento anímico de Millonarios es mejor. Desde que llegó Gamero, la curva empieza a subir. Y esa derrota de Atlético Nacional ante Llaneros, yo creo que empezó a mover un poco los cimientos. Claro, numéricamente está bien, pero creo que llega un escaloncito por arriba al equipo de Millonarios.
2: ¿Comparte, Liche, lo que dice Camilo?
4: Para mí este es un partido a muerte. O sea, pues en el...
2: ¿De pronóstico reservado, dirían algunos?
4: Sí, en el buen sentido. Yo creo que lo que le pasó el fin de semana a Nacional, pasan la página y aquí vamos a ganar, sobre todo porque tienen... ¿recuerdan el semestre pasado los dos partidos de Millonarios, que era el cartel, la hoja de presentación del profesor Bustos? Yo creo que por ahí hay sangre en el ojo, como dicen por ahí.
2: ¿Ve Esteban a James de titular?
1: Sí, claro. Y me parecería que ejerce una influencia muy importante, no solamente por su fútbol, así todavía se ve a cuentagotas, sino por el entusiasmo que genera en la gente. Y en Medellín el público juega también su partido, como lo juega Millonario acá. Yo veo un partido impredecible, como siempre, muy disputado, muy emocional, muy intenso. No me atrevo a lanzar un resultado, un favorito, un vaticinio, porque yo creo que confrontan dos de los mejores equipos colombianos. La historia reciente indica que Gamero ha sido muy exitoso allá, pero cada partido muestra algo diferente.
2: Ese éxito, Luisa, de Gamero frente a Nacional, le ha ganado 22 veces en su carrera, que es una cifra importante. ¿Juega mañana?
8: Yo creo que sí, yo creo que si hay un técnico que sabe jugarle a Atlético Nacional es Gamero. Creo que va a ser un partido muy parejo desde lo futbolístico, pero siento que Nacional, al estar en casa con su gente, hace que sea el favorito y que tenga obligación. Y ojo, Lucas ya perdió contra América, tiene que ganar este tipo de partidos, así que Lucas también sabrá que hay una deuda de ganar partidos importantes y tendrá esa responsabilidad también mañana.
2: ¿Está en una exigencia mayor Lucas Campo?
5: Sí, claro, está en una exigencia mayor. Igual para mí el partido es parejo, pero Lucas está en una exigencia mayor ahora con Atlético Nacional. Y es cierto que es una estadística, es cierto que de pronto este equipo no tenga nada que ver con los otros que él construyó esa estadística, pero sí es un dato llamativo lo que Gamero viene haciendo contra Nacional desde épocas del Tolima.
2: ¿Qué piensa Steven?
0: Yo siento... bueno, futbolísticamente que es parejo, comparto con casi todos los que me han mencionado eso. Pero esto va más allá de lo parejo que se pueda registrar un partido dentro de la cancha. Yo creo que hay una energía adicional que hay que analizar. Yo creo que llega con más ambición al partido Millonarios. Creo que debe tener hoy más hambre Millonarios.
1: ¿Así fue que Nacional de local?
0: Sí.
2: La localía no es una ventaja para Nacional.
6: Pero ¿cómo así Nacional no tiene ambición, entonces?
0: Ya voy. No, yo no he dicho, yo no he mencionado que no tenga ambición. He dicho que tenga más ambición. Más hambre. ¿Por qué? Porque Millonarios, incluso jugando mal, incluso estando mal, le ha venido ganando la partida a Atlético Nacional. Y cada vez que lo hace, termina en un momento de luna de miel con el entorno, con su entorno. Le pasó a Bustos. Bustos le ganó a Atlético Nacional, aunque no ganara nada más, y terminó viviendo de eso mucho
2: tiempo. Pero le ganó dos partidos, el de Costa Sudamericana y el otro.
0: Millonarios realmente, yo sé que es un partido aparte para los dos, pero para Millonarios es como la vida o la muerte. Es así cuando juega contra Atlético Nacional. Con Nacional yo no lo veo tanto así.
2: Para Nacional no es como
1: yo debido creo, a muerte. Steven, con todo el respeto, con todo el respeto, que ese partido, cada partido, dicho entre comillas, esa muerte para los dos equipos, porque uno no puede descongelar o comprimir, o no. La ambición de triunfo que tiene el hincha, que tiene que ser la misma ambición de triunfo que tiene el equipo. Y yo creo que es tan interesante para Millonario ir a ganar, no porque tiene una historia a favor, sino por todo lo que representa anímica y moralmente para la hinchada. Lo mismo Nacional. Nacional no puede conformar, tiene que entregarlo todo. Es el partido que entregan todo. Yo me pongo a analizar. Hoy estaba pensando, defensivamente, ¿cuál es más fuerte? Ofensivamente, ¿cuál es más fuerte? Porque Nacional tiene muchas deficiencias defensivas. Pero, y hoy con Gamero ha mejorado en ataque.
2: Ofensivamente, Nacional tiene una ausencia que es gravísima.
0: Pero venga una cosita que además se me acaba de ocurrir con el relato, que venía
5: en su paso por Nacional es este.
0: No necesariamente porque
5: ¿cómo que no? Después de perder porque, contra Llaneros.
0: No, porque el partido más importante que va a jugar
1: el Steven, más importante Steven, que va a jugar Steven, cortico lo que lo va a decir Steven. Steven, las derrotas de Nacional con Millonarios son las cicatrices, claro, que más tardan en cerrar, y al revés.
0: Sí, pero cuando disputan un título es un título,
1: es que esto es otra cosa, esto es otra cosa.
0: Ahora yo les digo una cosa. Creo que Atlético Nacional tiene dos ideas, dos maneras de verlo desde el punto de vista del hambre que estoy yo poniendo sobre la mesa. Nacional puede estar más aburguesado hoy, porque sabe que tiene más nómina, porque sabe que, de hecho, César lo dijo esta
1: semana. ¿En un partido de esto se admite burguesía?
0: Yo lo he visto aburguesado a Nacional a veces.
1: ¿En un partido de estos?
0: Yo lo he visto. Y a Millonarios lo he visto peleándola a muerte. Pero entonces, ¿por qué tiene más victorias últimamente Millonarios sobre Nacional que Nacional?
1: No, pues por la burguesía ha fallado. No, pero por la burguesía de Nacional, sino por la capacidad de Millonarios.
0: Combinan las dos cosas. No, así es. Porque Millonarios ha llegado más bajito de nivel a veces, muchas veces, que su rival, que Atlético Nacional.
8: El año pasado,
0: y termina Nacional perdiendo los partidos.
2: Pues con Bustos.
1: Sí, es que todos los partidos son impredecibles.
8: Pero yo por eso siento que Nacional tiene más la obligación, precisamente por eso.
1: No, los dos.
8: Pero, sí, pero como la deuda, porque no, o sea, los partidos recientes le ha costado con Millonarios, es en casa, viene de perder con Llaneros, Lucas no le ganó a América, este es el otro clásico que tiene.
1: Usted puede ganar 10 clásicos y va y juega uno, y ese clásico lo pierde, la gente no le perdona.
8: Claro, pero ese poco de condimentos que tiene Nacional, y que siento que hace que esté más presionado todavía, mire, para ganarlo.
5: Mire, lo de Nacional, lo que se habla alrededor de Nacional es tan grande que Nacional perdió contra Llaneros y todavía no hay un gran escándalo por eso. Es más, al que ha criticado ese partido le han dicho, pero ¿qué pasa si apenas ha perdido uno? Perdió contra Llaneros. Donde Lucas.
2: Dos, ha perdido dos Nacional.
5: No, pero digo que viene de perder con Llaneros.
2: Ah, correcto,
5: en sí. La categoría que tiene Llaneros hoy del fútbol colombiano, ¿no? Que es un equipo de lo que no es un equipo grande. No pasó gran cosa, la verdad, no ha pasado gran cosa. Donde Lucas, después de perder contra Llaneros, que es el contexto de este clásico, pierda con Millonarios, hay otra reacción.
1: No hay tragedia, pero hay problema.
5: Exactamente, sí, sí. Hay otra reacción inmediata.
7: Empieza el ruido.
5: Inmediata. Y donde Gamero no le gane a este Nacional, que viene también de perder con Llaneros, donde no le gane a este Nacional, también depende cómo se dé la derrota. Yo no creo que pase tanto en Millonarios. No creo que pase tanto en Millonarios como sí pasaría en Nacional. Pero el partido termina siendo clave para los dos y es un partido con mucha hambre para Lucas, porque es su primer gran clásico en el Atanasio.
2: Yo creo que si pierde Nacional sería catástrofe.
8: Sí.
2: Primero, totalmente, porque es local. Y segundo, porque es un equipo que tiene una nómina que todos sabemos.
1: César,
2: es
1: y la rivalidad adicional. Y la rivalidad.
8: Golpe duro.
7: El hincha de Nacional va a salir muy cabreado si se pierde.
0: Golpe duro, sí. Catástrofe, no sé.
5: Sí, ya hay dudas. Mire, el hincha de Nacional es tan inmediatista y tan exigente, porque lo que es más exigente que inmediatista.
1: Campo, el de Millonarios también.
5: El de Nacional. Sí, pero como estamos hablando de la localidad de
1: Nacional.
8: De Nacional.
5: Ya habría una crisis. Ya habría una crisis de manera inmediata. Por una derrota ante Millonarios, hay una crisis. Y hay un tema de credibilidad sobre el entrenador o
2: lo peor.
5: Pueden valorar.
2: Entonces, si es catástrofe,
5: que se va sobre los jugadores.
2: Pues mira, está diciendo Campo.
0: No, pues él puede.
1: Es que hay que mirar, vuelvo a un término que ya empleé aquí, Campo. Un término que ya empleé aquí. ¿Qué margen de tolerancia tienen las dos hinchadas frente a una derrota?
2: Ninguna.
1: ¿O ante Nacional o ante Millonarios?
2: Ninguna. Cero. Muy poca. Cero. El hincha no permite una derrota ante su rival más.
4: Tal vez llega a perder de pronto el clásico con Santa Fe.
5: El clásico del país. O sea, tal vez se está jugando el clásico del país. Porque el clásico con América fue un clásico que nació en los 90. No es un clásico tan viejo.
1: Es verdad, es el clásico del fútbol colombiano ahora.
5: El clásico histórico de Millonarios es Nacional. Eso es un clásico histórico. Es un clásico que tiene incluso pasado en Copa Libertadores. He pasado en Copa Libertadores este clásico. Y el clásico contra el Deportivo Cali, o el Nacional también tiene clásico con el Deportivo Cali, es un clásico que quedó muy alejado en el tiempo para las nuevas generaciones. Pero este es un clásico importantísimo para ambos.
1: ¿Podría equipararse Campo con el América Nacional, quizás, César?
2: Yo creo que América Nacional siempre fue el clásico para los hinchas de Nacional. Pero desde un tiempo para acá, una rivalidad tan grande entre Nacional y Millonarios, que eso ha cambiado un poquito. Yo creo, o no, Steven.
0: Sí, sí puede ser.
2: Yo creo que ha cambiado.
0: Yo creo que hoy, aparte vienen de disputar un título hace muy poquito, hace dos
1: años. Creo igual.
2: Claro, hoy el partido que los hinchas de Nacional esperan es el de Millonarios y los que esperan por parte de la hinchada de Millonarios es el partido
4: es contra el de Nacional. Nacional.
1: Pero llegan muy parejo y eso hace muy atractivo el partido.
4: Sí, por eso yo no digo quién llega, para mí este es un partido aparte diferente y de la máxima categoría del fútbol. Eso
2: y además, Liche, aparte Camilo, de que Millonarios viene bien porque viene de dos victorias consecutivas, yo creo que Nacional no viene mal. El hecho de que haya perdido con Llaneros no le quita importancia futbolística. Además, Nacional es el equipo de mejor promedio en resultados en la liga, aunque no sea líder.
6: Y tiene partidos pendientes. Estamos hablando de la mejor nómina del país.
1: Las nóminas de los dos equipos para el medio colombiano.
6: Uno de los técnicos
1: le da un plus al partido.
6: De los técnicos más llamativos, la mejor nómina del país, claro. Lo que pasa es que esa derrota contra Llaneros creo que es como un ingrediente diferente, una
1: pizquita. Ya pasó.
6: No, pero es una pizquita para el hincha, porque a nadie le gusta perder, en este caso el hincha Atlético Nacional, con James en cancha ante Llaneros. Y si se suma una posible derrota o un resultado adverso ante Millonarios, ahí sí va a pesar esa derrota ante Llaneros.
2: Pero una cosa, Camilo, yo creo que esa derrota contra Llaneros es un campanazo de alerta para Nacional.
6: Exacto.
2: Si le hubiera ganado a Llaneros, es posible que hubiera llegado con un nivel de confianza peligroso al partido. Uh-huh. Hoy no, hoy van a llegar con las alertas puestas y con un Lucas que seguramente va a advertir al equipo de que no puede cometer errores.
1: Pero yo podría preguntar acá, y lo hago muy rápido, en materia de rendimiento de jugadores, de colectividad, de carácter, ¿cuál equipo está mejor armado para este clásico?
2: Entonces, la pregunta es esta. Don Campo, ¿para usted quién gana?
6: Y de primerita.
2: Pues gana. Campo, tras el camino. Como diría Don Fual, Campo marca el camino.
5: Empate.
2: Uy, para
0: no,
2: Camilo.
0: No se comprometió en una sola del debate. Llegan, están parejos, llegan iguales.
2: Para Camilo.
4: No me critiquen a mí.
5: ¿Gana Millonarios o gana? ¿Quién tiene más hambre, Steven?
0: Millonarios tiene más hambre.
5: El hambre no significa, yo conozco gente hambrienta que se atraganta con un pan. Acabas de decir que Nacional no tiene hambre por el partido, pero va a ganar Millonarios, es lo que tú has dicho.
0: No, lo que pasa es que todo lo que dijiste
2: lo noto gagueando, ¿no?
0: Yo hubiera podido faltar a este programa y Campo no me dice nada distinto a lo que yo sé. Pues obviamente los dos tienen unos compromisos, tienen unas obligaciones.
5: De algo diferente.
0: Yo creo que gana Millonarios.
5: Ganan Millonarios. Eso así, tenía que decir.
2: Bueno, muy bien. Luisa.
8: Yo no.
2: Entonces ya llevamos dos a favor de Millonarios. Vamos a hacer la cuenta. Luisa.
8: Empate,
2: dos empates. Liche.
0: No se le pegue lo del señor de Cartagena.
8: Pero empate con buenos goles, no un empate.
2: No, pero la calidad de lo que pasa en el espectáculo no la vamos a analizar en este momento.
4: Para mí gana Nacional.
2: Para mí gana Nacional, dice Liche. Para Esteban,
1: empate.
2: Para Santiago,
7: Nacional, estamos obligados.
2: Tres empates, dos Nacional, yo creo que gana Nacional. Es decir, hay un poquito.
0: Usted dijo que le iba a dar sopa y seco a todo el mundo. Esa fue la frase que usted utilizó en el pulso.
2: Y es que yo sigo creyendo lo mismo. Bueno. Creo que Nacional va a dar sopa y seco en el torneo regular. En las finales es
0: lo
2: otra
0: dijo,
2: cosa.
0: Inmediatamente perdió con Llaneros.
2: Bueno, pero es que a veces...
0: a Llaneros no le pudo dar
2: pero los riesgos hay que correrlo.
0: La sopa.
2: Los riesgos hay que correrlo.
1: César, no
2: el problema...
1: César, voy te tiro un salvavidas.
2: No, pero estoy bien.
1: César
2: voy
1: no es,
2: con motor.
1: César no es Salao. El Salao está en otra radio.
2: No, por eso. Ah, no, eso sí. No, pero mire, yo voy en lancha con motor. Steven, la gracia del negocio es después de haber perdido con Llaneros, como perdió jugando mal, seguir diciendo pues que Nacional...
0: Ya lo había dicho, no se puede devolver, queda peor.
2: No, no sé si se puede devolver. No, ah, no, el único que no se devuelve es el Río. Usted se devuelve cada rato. ¿Quiere que le haga la cuenta?
0: Sí. ¿En qué?
2: Que Colombia llegaba a la final del Mundial.
0: Ah, no, sí, esa sí fue mía. Ah,
2: bueno, sigamos adelante.
0: Esa es una burrada monumental.
6: Fin del comunicado.
0: No, sí.
2: Sigamos adelante. Fin del comunicado.
0: En ella me acompañaron, en esa burrada me acompañó el pibe... Me acompañó Luis Díaz, me acompañó James.
2: No, pero es que los jugadores lo tenían que hacer, los jugadores pensaban en que iban a llegar a la final.
4: O sea, si Luis Díaz no pensaba que llegaban a la final.
2: No, lo mataban.
4: O sea, ¿para qué va?
5: Hoy un exjugador argentino dijo algo que a mí me llamó la atención, porque lo dijo él, lo dijeron de allá. Dijo, si en la primera ronda, por el fútbol que demostraron, Colombia se enfrentaba a Argentina, ganaba Colombia.
1: Y todos deseábamos eso, Campos.
2: Gareca lo dijo. Gareca, que es argentino,
1: yo quería eso.
5: No, no, lo dijo el Turco Usain.
2: Y Gareca también lo dijo.
5: Usain lo dijo.
1: Yo lo quería, yo lo deseaba, lo ambicionaba.
4: Ay, sí, yo ya superé esa tusa.
8: Sí, yo ya esa tusa la basta.
2: Bueno, les hago la siguiente pregunta.
0: Aparte con el fútbol de Colombia.
2: Y arranco con Santiago.
0: Quizás no le hubiéramos hecho ni cosquillas.
2: ¿Qué está pasando en la final femenina, Santiago?
7: Final femenina, 90 minutos de partido, 5 de reposición. Cobra en ese momento un tiro de esquina Independiente Santa Fe. Sigue ganando el conjunto del Deportivo Cali 3-2. Y en Liga Colombiana, Liga Masculina, América le gana 1-0 todavía a Águilas Doradas. Minuto 60, el gol de Jason Guzmán llegó a 8, la mitad han sido de penalti.
2: ¿Ha mejorado América, Steven?
0: Poquito más de profundidad. Lo que pasa es que le falta claridad en la última jugada, pero sí está jugando mejor.
2: Luisa, ¿quién está jugando mejor, Cali o Medellín?
8: Medellín.
2: Sí.
1: No, pero explíquele si el partido masculino o femenino.
2: No.
1: Yo la veo muy concentrada en estas discusiones.
8: No, porque Medellín no está en el femenino.
2: Medellín no jugó la liga, ¿no? ¿Femenino sí?
8: No.
2: No la jugó. Medellín. Liche, para usted, ¿quién está jugando mejor, Cali o Medellín?
0: ¿Pero por qué esos dos?
2: No, porque es que son los dos equipos.
1: Una ronda.
2: Que han recuperado.
1: Una ronda y
2: dividendos a través del resultado. Pero yo creo, y por eso
0: me
2: la pregunta.
0: Medellín ha estado mejor que el Cali.
2: Ninguno de los dos todavía tiene una buena expresión futbolística.
4: Es que yo al Medellín no lo vi en el bache. Entonces, Medellín, para mí sigue estando mejor Medellín.
8: Pero futbolísticamente ha dejado dudas.
2: Pero no, además lo ha dicho Amaranto. Amaranto ha dicho en dos partidos que han jugado mal y los han ganado.
8: Y han ganado 3-0. 3-0 ganando y dice que.
2: Que el equipo todavía no.
1: Santa Fe Campo es muy parecido en femenino al equipo masculino porque iba perdiendo 3-0 y era comenzando el partido en 20 minutos y Santa Fe repuso y ha puesto en aprieto al Deportivo Cali.
2: Ha jugado mejor incluso Santiago Santa Fe después del 3-0. Sí.
7: Que... Se acomodó y encontró en Mariana Zamorano la solución de gol. Y para el segundo tiempo salió mucho mejor también Santa Fe.
2: ¿A quién ve Campo? ¿A Cali o a Medellín mejor futbolísticamente hoy? No estamos hablando de resultados.
5: Mejor a Cali. Hoy tuvo al un Cali. Mejor arranque Medellín, pero hoy veo mejor al Cali. Ahora, de lo que sí estoy seguro es que el gran favorito de la liga todavía no aparece.
8: Estamos de acuerdo de eso. Pero ayer todavía Medellín, no siento que. Es más, sabe que después de la lesión de Quintero, a mí me pareció. Pensé que Medellín se iba a venir abajo porque perdió ese partido contra Chico cuando no estaba Quintero. Y yo dije, Medellín se está volviendo Quintero dependiente. Y realmente ayer.
2: Pero si pierde, pero usted no cree que. Luisa, ¿no cree que Medellín ha sacado los partidos más con carácter, con esfuerzo, con garra? Con el temperamento desde el banco que confunde.
8: Claro, y sufre mucho en la parte defensiva, realmente. Ha sido un equipo que defensivamente ha dejado muchas dudas. La lesión de Fabra le ha costado también a Medellín en su lugar. Estaba Jan Mena, quien siento que le falta todavía mucho para ser el lateral izquierdo de Medellín. También se lesiona y el día de ayer puso a Sneijder Mena a perfil cambiado y siento que lo ha hecho en varios equipos y le funcionó bien a Amaranto. Pero yo siento que las dudas más de Medellín han sido más en el tema defensivo y en el medio campo, en esa primera línea de volantes, que en lo creativo. En lo creativo se
0: le
8: cae.
0: ¿Qué bueno de Medellín?
2: Sí.
0: Que Medellín tiene unos chispazos, ¿sí o no? Medellín sí, es un equipo constante en los partidos.
2: Y de pronto aparecen jugadores como Martegani ayer y
0: Pero en esos chispazos.
2: Montaño fue clave porque hizo gol y pase gol.
0: En esos chispazos te mata.
2: Sí. Pero, oiga, usted a propósito a Martegani, ¿sabe quién lo recomendó?
0: Fabra.
8: Que están juntos.
2: Pero entonces, ¿usted cree que está jugando mejor Medellín que el Cali?
0: Sí, claro.
2: Liche, ¿no se le está pareciendo este Deportivo Cali al Bucaramanga de Dudamel?
4: Digamos que la estructura es diferente, precisamente por los jugadores que tiene, pero
2: la intención es la misma.
4: Claro, se empieza.
0: Pero no juega tanto con el 10 como Zambuesa, aquí juega más con extremos.
4: Claro,
0: porque
4: claro.
0: Medellín juega más pegado al 9.
4: Por eso digo que
2: está generando fútbol desde Cuellar, que es muy buen jugador.
4: Es diferente por los jugadores que tiene. Lo que pasa es que cuando la idea de Dudamel empieza a funcionar, yo creo que ahí empieza a tener resultados.
2: Dudamel se tiene confianza cuando el equipo.
4: No, y él es un gran manejador de grupo.
1: Sí, pero mira tú algo, y los dos equipos están recuperando algo de fútbol colectivo técnico. Por ejemplo, aprecien la jugada de gol de ayer del Deportivo Cali. La última jugada es de lujo.
4: Sí.
1: Ahora, yo no sé, Luisita, no puedo aceptar que Medellín se esté volviendo Quintero dependiente, porque Martellani no puedo aceptarlo, porque ahí hay
8: pues sí, estoy de acuerdo con usted, yo tampoco lo acepto.
2: Martellani, no, y el pelado Montaño, ¿qué tal?
8: No, por eso,
2: y
8: Montaño. Es que yo tampoco
2: lo acepto. Añitos y figurón.
1: Discúlpeme, ahora, no hay un jugador de pausa en el Deportivo Cali, pero César lo dice y encuentra la razón fundamental. Los volantes de marca también infieren en el ataque. Los de enganche también infieren en el ataque. Sí. Y es un ataque rápido.
2: Camilo, para usted.
8: A lo que yo dije, no, de Quintero dependiente.
7: Los dos están en construcción, los dos están buscando su mejor expresión futbolística. Pero
2: no, en construcción en 11 fechas.
7: No, perdón, en la consecución de su mejor expresión futbolística. Ah, okay. Pero para mí el Medellín.
0: Sí puede estar, un equipo sí puede estar en construcción.
4: No, pero Luis Amaranto acabó de llegar también.
8: Pero para hablar de lo de Quintero.
0: ¿Cuántos jugadores nuevos tienen?
8: Sí, pero para hablar de lo de Quintero dependiente es que después del partido llegué a pensar que eso podía pasar,
4: que se iba a caer.
2: Oiga, exacto. Sinceramente, oiga, Camilo, sinceramente, Camilo, ¿el perro es suyo? De Campo ya dijo que no.
3: Yo no tengo perro.
0: No, olvídate.
2: Ese es de un vecino.
3: Es del conjunto, pero no es mío.
0: Pero diga que es usted.
2: Bueno, pero le va a tener que decir a la señora que usted hace polémica de 8-9.
1: Le puedo preguntar de cuál conjunto, el conjunto clásico, el conjunto Chaney, ¿de cuál conjunto? ¿De cuál?
7: No, Bosque Sanar.
2: Bueno, muy bien. Se nos
4: terminó el programa. Va a partir los vidrios de la casa, hombre.
2: Mañana le dice la administración del edificio, señor, no nos avienta.
4: Yo por eso no digo que vivo en Chía.
2: No, en Cajicá.
4: Sí, no, yo bueno, no digo que vivo
2: allá. Nos vemos pasado mañana porque mañana tenemos en el fenómeno del fútbol Nacional contra Millonarios. Chao, gracias.

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12: 9 de la noche en punto. Bienvenidos a Última Hora Caracol. Aquí están las noticias. Mucha atención porque fue aprobada en primer debate el presupuesto del 2027. Las comisiones económicas le dieron luz verde a la ponencia que presentó el gobierno del presidente Abelardo de la Espriella y ahora el proyecto entonces irá a las plenarias. David Ortega desde el Congreso de la República. Retomamos en unos minutos comunicación con David. Mientras tanto, les contamos que se conocen nuevos detalles sobre la balacera que se registró sobre las 7 de la noche en inmediaciones del Aeropuerto Internacional El Dorado en Bogotá, en lo que al parecer sería una riña entre taxistas. Estefanía Maldonado.
13: Así es, Mafe, pues a esta hora las autoridades continúan con las labores de verificación del incidente. Sin embargo, podemos adelantar a los oyentes que el conductor del taxi involucrado en estos hechos que alteraron el orden público y generaron pánico en el aeropuerto El Dorado y quien huyó del lugar de los hechos fue interceptado por las autoridades sobre la carrera 68A con calle 26, justo al lado del centro comercial Gran Estación. Según las autoridades, el hecho habría sido una riña entre taxistas que terminó en la acción de un arma traumática. Al respecto habla el alcalde Carlos Fernando Galán.
14: Cuando al parecer hubo una riña, y alguien esgrimió un arma y un policía habría disparado, pero fue una riña al parecer.
13: Hasta el momento no se registran personas lesionadas ni capturadas y estamos a la espera de que la Policía Metropolitana de la ciudad entregue el reporte oficial de los hechos.
12: Estefanía, gracias. Ahora sí retomamos la comunicación con David Ortega, está en el Congreso de la República, con el tema del presupuesto del 2027 que ya fue aprobado en el primer debate, David.
15: María Fernanda, luego de cerca de 6 horas de debate, los senadores y representantes a la Cámara de las comisiones terceras y cuartas aprobaron este presupuesto de 634,9 billones para la vigencia del próximo año. El texto incluye la reducción de 170,000 millones de pesos para el sistema de la JEP y un aumento de 2 billones de pesos al sector de la salud. El ministro de Hacienda dijo que este no era el presupuesto deseado, pero que la crisis fiscal y los efectos del terremoto del 10 de agosto los obligaron a cambiar de planes. Ahora, como usted lo dice, el debate pasará a las plenarias de Senado y de Cámara.
12: David, muchas gracias. El presidente Abelardo de las Priellas aseguró que no maltratará a los magistrados de la Corte Constitucional y que respetará sus decisiones, aunque sean discutidas cuando el gobierno tenga reparos. Juan Esteban Quintero.
16: Terminó la intervención del presidente Abelardo de las Priellas en el municipio de Girón en el inicio del evento anual de la Corte Constitucional. Se centró en la independencia de poderes y el respeto de la Corte Constitucional. Eso fue lo que dijo el primer mandatario.
17: Mi respeto absoluto y reconocimiento. Podemos discrepar, pero nunca voy a desconocer sus decisiones. Nunca les voy a maltratar. Nunca los voy a desdeñar. Nunca los voy a desconocer. Siempre los voy a exaltar porque el alma de la República reside en la sentencia de los jueces de la patria.
16: Al final de su intervención hubo una foto protocolaria con los 9 magistrados de la Corte Constitucional y se espera un encuentro posterior con la magistratura en Bucaramanga.
12: Juan Esteban, gracias. Están investigando la muerte de un bebé de 7 meses en la ciudad de Medellín. Tenía golpes en varias partes del cuerpo. Norbey Valle David.
18: Según el reporte de la Policía Metropolitana, una madre de 18 años ingresó al menor al Hospital Pablo Tobón Uribe de la capital antioqueña. Al ser consultada, la joven manifestó que el bebé sufrió varias caídas dentro del inmueble donde viven en el municipio de Bello, norte del Valle de Aburrá. Los médicos atendieron al niño, pero ante los golpes que tenía en el cuerpo falleció. Los profesionales de la salud le diagnosticaron asfixia e insuficiencia respiratoria aguda, edema cerebral, choque traumático e hipovolémico. Por ahora la muerte de este menor quedó por establecer y será Medicina Legal la que entregue el dictamen oficial.
12: Y durante la Asamblea General de las Naciones Unidas, el presidente de Argentina, Javier Milei, criticó el organismo, asegurando que es una entidad que solo busca controlar las vidas de la población. Escuchemos.
19: Hace 78 años esta casa declaró que todos los seres humanos nacen libres e iguales, y para este fin se comprometió a hacer respetar el derecho internacional. Ese era el propósito original, pero hoy es momento de reconocer que ese pacto sagrado en los hechos se rompió, se convirtió en una organización inútil que solo sirve para alimentar a una casta de parásitos fatalmente arrogantes, disfrazados de burócratas bien intencionados. A lo que les recuerdo lo que decía Mises: las buenas personas no piensan en controlar la vida de sus semejantes.
12: En otras noticias del mundo y para finalizar, el primer ministro de Australia informó que la compañía desarrollada de ChatGPT reportó que una de sus inteligencias artificiales se infiltró en una web gubernamental y tuvo acceso a archivos públicos y privados de salud.
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21: ¿Qué tal? Bienvenidos, ¿cómo están? Esta es Haz Mundial, en una presentación y coproducción de Haz.com y Caracol Radio para Colombia y el mundo. Vamos a hablar de fútbol internacional como es acostumbrado en este espacio. Los personajes ya están listos. Voy a saludar en México a Yair Cárdenas. ¿Cómo estás, Yair?
22: ¿Qué pasa, Steve? Muy buena noche a todos. Un gustazo estar por acá. Como bien dices, hablar de fútbol internacional. Y bueno, acá en México nos despertamos ya con la noticia confirmada de Javier Aguirre y su regreso a España después de este proceso, breve proceso con la selección mexicana, de haber sido el entrenador mundialista con México en casa, su tercer mundial con la selección mexicana, vuelve a la que también considero ya, y él considera es su casa en España, a tratar de rescatar al Valencia.
21: Es cierto, y es para mí el técnico más aventajado de México en toda su historia. Me parece que es el número uno de lejos, ¿o no?
22: Sí, no hay ninguna duda. Ninguna duda. No hay, tal vez si le preguntamos a nuestros compañeros, tú mismo, Steven, a lo mejor no se conoce tanto al entrenador mexicano en otros países. Se conoce Javier Aguirre y se conoce todo lo que ha hecho. Y para que alguien llegue y siquiera iguale lo que ha conseguido Javier, creo que va a pasar muchísimo tiempo.
21: Cristian Liva, lo saludo en Argentina. ¿Cómo estás, Cristian?
23: ¿Cómo estás, Steven? ¿Cómo están, compañeros? Muy bien, con fiebre por el partido de Messi. Mañana se empiezan a vender las entradas para el último partido de la historia, ¿será? Con la camiseta de la selección argentina de Lionel Andrés Messi, así que mañana arranca, así que hay una fiebre en Argentina con ese tema. Y hoy llegó quien tal vez sea el jugador más importante después de Messi en la selección nacional, que es Enzo Fernández.
21: Y saludó a Simón Escudero en Madrid. Simón, bienvenido.
24: Hola, buenas, todo muy bien por aquí, deseando que nosotros por nuestra parte que a ver el partido de España con Inglaterra, o sea que semana cargada de selecciones.
21: Hay un montón de cosas que analizar y ver. Lo primero que quiero preguntarles, y voy a saludar en Estados Unidos a Fernando Petrocelli, es si esta fecha FIFA tiene algún sentido. Primero, es muy larga. Segundo, solamente mes y medio, dos meses después del Mundial. ¿Tiene sentido? ¿Hay valor en ella?
25: Hola a todos, Steven. Saludos a ti y a todos los compañeros. Mira, bueno, como venezolano debo decirte que sí tiene muchísimo sentido, y al igual creo que van a pensar lo mismo los equipos que no clasificaron a la Copa del Mundo, porque sirve para seguir preparando piezas, para ver qué jugadores están disponibles para la próxima Copa América o eliminatoria, a ver la evolución del equipo en comparación a lo que fue la fecha FIFA de junio. Habrá equipos que llegan con la panza llena, ¿no? Como España, bueno, en realidad no hay muchos que llegan con la panza llena, Cabo Verde, quizás Noruega. Hay otros que llegan con sede revancha, Brasil, Argentina no, porque es un contexto mucho más emocional y no creo que signifique para ellos algo ganarle a Benín o a Bolivia. Equipos como Inglaterra, que también quedaron con una espinita luego de la eliminación en semifinales. A mí sí me gusta, sinceramente, creo que es sumamente provechoso.
21: A mí me parece de un atravesado, Yair Cárdenas, no sé cómo lo ven en México.
22: Sí, mira, después de que ya nos estábamos por ahí embalando con la actividad de clubes, la mitad del torneo corto que saca en México, que te atraviesen una fecha FIFA de tal cantidad, y ojo, acá en México, como son torneos cortos, reitero, no para la actividad de clubes, al menos esta semana. Nosotros el fin de semana tenemos jornada de Liga MX, y se habló esto con los clubes desde antes, que se iba a jugar esa fecha sin seleccionados, la selección mexicana podía nombrar a futbolistas sin ningún inconveniente, o sea, todo este tipo de cuestiones se hablaron, y nosotros vamos a seguir teniendo actividad de clubes solo por este fin de semana. Pero sí cuesta, porque obviamente los equipos, los clubes se ven mermados, no es lo mismo, y a mí también, esto es a punto personal, el tema de que vienes de un mundial, de una Copa del Mundo, de toda esa euforia que se vivió, y después jugar uno que otro amistoso, resulta un tanto descafeinado desde mi óptica.
21: Cristian Liva, en Argentina, pues por supuesto la expectativa por Leo Messi, yo creo que es más que justificado. Ahora, también dejando claro, que al menos para mí, Messi merecería un partido aparte, un show aparte suyo, no un partido amistoso de fecha FIFA.
23: Sí, yo no descarto que después se llegue a realizar un partido homenaje, que él pueda jugar con quien quiera jugar en la cancha. Pero bueno, me parece que esta decisión de invitarlo también es para cerrar de alguna manera un ciclo y que pueda empezar la nueva selección sin Messi. Lo que preguntabas vos sobre la fecha FIFA, bueno, acá el argentino está contento, más que contento, desesperado por conseguir una entrada para poder ver la despedida de Lionel Messi. Y también lo que pasa en Argentina particular es que todavía no está claro la renovación de Scaloni, entonces estos partidos sirven para ver el semblante, a ver si Scaloni quiere quedarse, puede armar un equipo más o menos competitivo. Digo, en Argentina tiene tal vez ese interés que yo entiendo que en el resto de las selecciones por ahí no la tengan hoy.
21: Bueno, por ejemplo, en el caso de España, como decía Fernando Petrocelli, que hay equipos que llegan con barriga llena. España, ¿qué se juega España contra Inglaterra? Puede ser que Inglaterra tenga más que jugarse, porque Thomas Tuchel ha sido foco de muchas críticas, pero España nada se tiene que jugar, ¿o sí, Simón?
24: No, es un partido para disfrutar la segunda estrella de la camiseta, será el primer partido después de la final del Mundial. Aquí en España, ayer hubo una acogida en la Ciudad Deportiva de Las Rozas, que es la sede de la selección aquí en Madrid, y una acogida brutal, con niños y padres acercándose al entrenamiento. O sea, está la afición pues ilusionada, sobre todo después de ganar esa segunda estrella. Y luego para Inglaterra pues será pues eso, ganas de empezar la Nations ganando a la vigente campeona del mundo, demostrar que el proyecto de Thomas Tuchel, como comentas, puede funcionar, puede ser continuista a lo que se vio más o menos en el Mundial, y es lo que se espera de este fin de semana, ese partido en Wembley, que por nuestra parte queremos dejar una buena imagen, no después de ganar un Mundial venirnos abajo, sino continuar también con este proceso que ha formado Luis de la Fuente y seguir ganando partidos.
21: Inglaterra muy tocada, ¿no? Simón, Inglaterra llega sin Cole Palmer, Declan Rice,
24: Rashford,
21: un montón, ¿no?
24: Creo que son unas 7 bajas con respecto al Mundial. Declan Rice, una de ellas, que es un jugador muy importante para Inglaterra como para el Arsenal. Cole Palmer, que parece ser que no sé si hay una buena relación, no sé, se ha escuchado en las últimas horas con el seleccionador, pero sí, bastante bajas. En cambio, España prácticamente su núcleo fuerte va a estar. O sea, hay algún cambio nuevo que ha entrado, nuevas caras que vamos a ver, como Roberto, el delantero del Español, no está Borja Iglesias, pero bueno, son jugadores que no, a lo mejor no son tan conocidos allí en Sudamérica. Y ganas por nuestra parte de ver estos encajes, cómo pueden funcionar en nuestros 4 partidos en 11 días prácticamente, y seguir pues eso, seguir la dinámica la dinámica positiva que lleva arrastrando en los últimos años con Luis de la Fuente.
21: ¿Cuántas bajas tiene España?
24: España, pues la que comentaba, Borja Iglesias no está, tampoco está el portero del Barça, que ha entrado el del Inter, no me acuerdo, Martínez, ha entrado en su lugar. Tampoco está Llorente, que anunció hace unas semanas o un mes y poco que dejaba la selección de manera definitiva, tampoco está. Pedro Porro tampoco está porque se lesionó este fin de semana con el Tottenham. Y así jugadores clave serían estos. Prácticamente el resto, el núcleo fuerte va a estar. Va a estar Rodri, va a estar Lamine, va a estar Oyarzabal. O sea, Laporte, que también va a estar. Unai Simón va a seguir siendo el portero titular de la selección. Entonces, España mantiene su núcleo fuerte y el núcleo que la ha llevado a ser la vez campeón.
21: Bueno, veremos a ver qué ocurre. Lo cierto es que Thomas Tuchel, a pesar de las críticas, palabras más, palabras menos, las dijo en el Mundial. Hemos hecho el mejor Mundial en los últimos 60 años de Inglaterra. Ahora, yo esperaba más de Inglaterra, sobre todo cuando tenía en su bolsillo el paso a la final del Campeonato del Mundo, y lo perdió. Sí, contra una Argentina retadora y una Argentina que ha hecho mérito también para llevárselo al final, pero lo tenía mucho más cerca la selección inglesa. Veremos qué ocurre. Por el lado de México, Jair Cárdenas, yo le cuento de Colombia. En Colombia tenemos una convocatoria de 15 jugadores caras nuevas. O sea, 15. Un montón de jugadores que no estuvieron en la Copa del Mundo ni en la eliminatoria pasada, y por eso llama la atención cómo va a formar la selección, a pesar de que tiene algunos jugadores recurrentes, pero ya sin James, sin Quintero, jugadores que habían renunciado a la selección. Jair.
22: Sí, por acá también tenemos algunas caras nuevas y tenemos bajas importantes, porque a ver, no va a estar Raúl Jiménez por lesión, no va a estar Julián Quiñones por lesión, Edson Álvarez, que está viviendo un tema extracancha, César Montes, que sí se sumó a la convocatoria, pero justo hoy se reportaron un temilla muscular que muy probablemente lo vaya a bajar de la convocatoria. O sea, son jugadores que fueron tres titulares en la Copa del Mundo, el caso de Edson no, pero como quiera, un futbolista que regularmente está dentro del listado, ¿no? Y también es cierto que tenemos una nueva etapa con Rafael Márquez al mando, ya no estará Javier Aguirre, bien lo mencionábamos también al inicio, hay futbolistas nuevos, el caso de Santi Sandoval de Chivas, el caso de Hugo Camberos de Chivas, el caso de Dagoberto Espinosa, que va a ser quien tome el lugar muy seguramente de César Montes en la convocatoria, que son futbolistas jóvenes, futbolistas de esta sub-23, sub-20, que buscará observar Rafa Márquez, porque el proceso de 4 años es importante para conocer nuevos rostros, para conocer a los que ya se están consolidando en Liga MX y ver qué te pueden aportar en selección. Creo que tanto para Colombia como para México va a ser partido de visualizar futbolistas y más allá del resultado, entender quiénes te aportan y quiénes no, porque también nosotros entendemos el caso puntual de Oscar Perea, ¿no? Que es el futbolista que recientemente llegó al América, que él no se esperaba una convocatoria y que termina siendo llamado por ustedes.
21: Y en el caso de la selección argentina, viendo la convocatoria, casi que es que el 80-90% de la base que fue al Mundial, Cristian.
23: Sí, se mantiene, hay casos como el de Tobías Andrada, el chico de River, que bueno, va a ser su debut. Leonel Flores, el delantero de Boca, después Román Vega, un lateral izquierdo del Zenit. Digo, hay algunos jugadores nuevos, pero la base es esa. Hoy se supo de la baja de Juan Foyt, que se perdió la Copa del Mundo por lesión, bueno, ahora vuelve a estar lesionado para estos partidos, y de Thiago Almada, pero bueno, de alguna manera ellos igual van a estar en la cancha, porque recordemos que todos los campeones del mundo fueron invitados para la despedida de Messi, para que estén en los palcos con su familia, así que ellos dos son campeones del mundo y van a estar. Pero bueno, esas son las dos bajas, los nuevos, y después, bueno, vuelven algunos que han tenido muy pocas convocatorias, como Santi Castro de la Roma. Digo, hay un recambio. Acá lo más importante es empezar a ver dónde entra Nico Paz en esta nueva selección, qué pasa con Mastantuono, si puede sumar minutos, digo, porque es donde está apuntada la... las nuevas esperanzas son en ellos dos, básicamente, más allá de un presente brillante de Enzo Fernández, que hoy justamente llegó al país. Enzo Fernández cumple 4 años de su debut en la selección, ya fue campeón del mundo, ya hizo tantas cosas, me parece mentira, debutó 1 mes, 2 meses antes del Mundial 2022, y hoy se cumplen 4 años. Digo, Enzo Fernández para mí va a ser la base, digo, por jerarquía y por presente de esta nueva selección, pero bueno, tenemos que ver quiénes van a ser los armadores, y vemos en Nico Paz una posibilidad.
21: En el caso de Estados Unidos, Fernando Petrocelli, el técnico Pochettino se ha quedado, y va a tener otros años más para construir una selección competitiva. Yo creo que la tiene, en el Mundial hizo cosas muy interesantes, sin embargo también vendió bastante humo. ¿Qué podemos decir sobre esta selección y lo que viene en esta fecha?
1: El principal problema o el principal tema que gira en torno hoy a la selección de Estados Unidos es la ausencia de Christian Pulisic. Ya hemos hablado en este y en otros espacios como US on Us, que nunca la relación Pochettino-Pulisic fue fluida, que incluso hubo amistosos en donde Pulisic declaró que no tenía deseos de venir o no mostró demasiado interés. Obviamente Pochettino no podía jugarse la Copa del Mundo sin su as de espada, o al menos as de espada desde el talento y desde la experiencia, pero ya una vez concluida la Copa del Mundo y también existiendo un cortocircuito en ese torneo, Pulisic no está en la lista, tampoco está, o mejor dicho, sí está Sullivan, el chico de 16 años que es la gran revelación, dicen que puede convertirse en una gran estrella, ya ha tenido muy buenas actuaciones a nivel de clubes, así que hoy se habla mucho de la ausencia de Pulisic y la presencia de Sullivan. Están entrenando en Georgia, en Atlanta, para los partidos con Perú, con Chile, con México y con Canadá.
21: Muy bien, vamos a la pausa y regresamos con Al Mundial. Tenemos más temas, por supuesto, la fecha FIFA empieza a moverse bastante. Vienen competencias de selecciones, aunque algunas ligas seguirán jugando, sobre todo las suramericanas. Ya volvemos.
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4: Seguimos, esto es AS Mundial en una coproducción de AS.com y Caracol Radio. Para todo el mundo en AS.com y si nos quiere ver, lo puede hacer. 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Zidane se prepara para su debut en el banquillo de Francia. Será un reto, ¿no? Ahora será el primer gran clásico contra la selección de Bélgica. ¿Creen ustedes, y empiezo por ti, Simón, que veremos un Zidane tan exitoso en Francia como lo fue en el Real Madrid? ¿Le crees?
5: Sí, además la base que tiene es muy buena. O sea, Francia viene de prácticamente alcanzar semifinales de Mundial. Jugó hace 4 años otra final de Mundial. La base sigue siendo la misma, sigue estando jugadores importantísimos, Mbappé entre ellos. Yo creo que con su experiencia y con todo lo que ya sabe a esta altura, yo creo que va a tener éxitos. Vamos, no lo dudo.
4: ¿Lo dudas o estás seguro también, así como Simón, Cristian Liva?
6: No, estoy con Simón en esta porque yo creo que yo sería exitoso dirigiendo la selección de Francia. Digo, la clave está en los jugadores que tiene Francia. Digo, más allá de que para mí Zidane es un técnico tremendo, pero digo, viene, de hecho, que no haya llegado a la final Francia en el Mundial, no deja de ser una sorpresa, digo, porque estaba España, Argentina, digo, eran dos selecciones fuertes, pero al principio Francia parecía que era una de las favoritas. Sin embargo, se queda sin llegar a la final, pero tenía equipo como para llegar tranquilamente a la final y ya viene con una base de hace muchos años, con jugadores extraordinarios y también, bueno, eso explica el éxito del PSG en los últimos años. Digo, Francia tiene hoy unos jugadores que me parece que si la agarra un técnico, sobre todo con las características de Zidane, cómo hace jugar a sus equipos, me parece que la tiene fácil.
4: Pero ahí es donde me quisieras entrar en eso que acabas de decir, Cristian. Eso de cómo hace jugar a sus equipos. Es un técnico exitoso por lo que ganó, sin duda. Pero no va a pasar la historia del Real Madrid de Zidane por lo bonito que jugaba, ¿eh? Ni por su ADN, ni un equipo aguerrido, muy, muy bien en defensa, y con unas balas arriba que en cualquier momento te mataban. Pero no es un City, no es un Barça, no es un PSG. No es un equipo, ese Real Madrid de Zidane que ganó muchas cosas, uno que uno vaya a recordar eternamente.
7: A ver, Steven. Perdón, no sé quién.
4: Pedro, dale, Pedro.
7: Sí, no, a ver, yo creo que sí se va a recordar.
4: Por lo que ganó, no por lo que jugó.
7: No, también por las remontadas que tuvo, por el carácter, por el fútbol, por cómo perdía 2-0 faltando 20.
4: Correcto, pero por fútbol.
7: Pero es que hay distintos tipos de fútbol también, Steven. Yo me identifico más con el Barça de Guardiola, pero hay otras formas de ganar. Era un equipo vertical, era un equipo que tenía un gran poder de fuego arriba, era un equipo con una mitad de la cancha sublime, con Casemiro, Kroos y Modric, con un Benzema en estado de gracia que gana el Balón de Oro en esa época. A ver, insisto, yo me quedo más con la versión de otro equipo, un equipo de tenencia, un equipo de juego de posición, un equipo que te hace correr detrás del balón todo el partido, que da espectáculo. Pero ese Madrid sí va a ser recordado. Lo más valioso que tiene Zidane es lo que le han manifestado y han expresado sus dirigidos, es la capacidad para gestionar egos. Quizás no es el estratega más brillante, pero tampoco es un negado. Entonces, yo creo que es muy difícil fracasar con esta selección francesa. Ahí coincido con los compañeros. O sea, un plantel realmente lleno de estrellas que vienen de un golpe duro en el Mundial y que todavía son muy jóvenes. Algún que otro nombre nuevo como Le Paul, el chico de Reims, pero la verdad yo veo muy difícil que Zidane pueda dar un giro en falso con esta selección.
4: Jair,
8: es que yo entendería el tema de las formas o el tema de cómo juega los equipos de Zidane si nos refiriéramos a un club como tal, ¿no? Porque un club entiendo que debe jugar bonito, ¿por qué? Porque entrenan todos los días, porque juegas cada semana, incluso cada 4 días, y compites en Europa, están las copas y demás cuestiones. Pero en una selección tú tienes que llegar a ser efectivo. No tienes el tiempo y tampoco tienes la metodología para trabajar como en un club. Tienes que llegar y hacer efectividad.

0: Francia domine en este proceso mundialista de cara al 2030. Entonces, no tengo ninguna duda de que les va a ir muy bien. Además, como lo mencionaban recientemente, Zidane sabe perfectamente cómo lidiar con los egos. Y sabemos que hay un ego muy importante ahí dentro de la selección de Francia que se tiene que saber manejar de muy buena forma, como es el de Kylian Mbappé.
1: Sí, ahorita dijo Fernando Petrucelli que es un gran manejador de egos y de figuras, de estrellas. Eso no me cabe la menor duda, porque así lo hizo en el Real Madrid. Y creo que ese fue el secreto de su éxito. Simón Escudero.
2: Efectivamente. O sea, Zidane es el entrenador ideal para un equipo como es el Real Madrid, o ahora mismo la selección francesa, ¿no? Que está cargado de estrellas. Y en ese sentido, Zidane, como se le dice mucho aquí en España, un buen gestor de vestuario, ¿no? Y eso se le ha dado bastante bien en aquella época en el Madrid, donde si ya sabéis que estaba Cristiano, Benzema, Bale, estuvo Ozil en su momento, Di María, Casemiro, o sea, aparte luego Sergio Ramos, Casillas, un montón de jugadores que son primeras balas en cualquier equipo y estaban todos en una sola plantilla. Y ahora en Francia ocurre prácticamente lo mismo, con uno que está mejor por encima del resto, ¿no? Que sería Mbappé. Pero el resto también son primeras balas. Dembélé es balón de oro ahora mismo. Entonces, cosa que por ejemplo Mbappé a día de hoy no lo es. Y en eso Zidane es muy bueno. Zidane, para llegar al jugador, lo hace mejor que nadie. Y yo creo, lo que he dicho hace un momento, me reafirmo, que lo va a hacer bien. Además, son dos años donde juegas con selecciones europeas. No vas a tener que jugar con Argentina o Brasil, por lo menos dentro de dos años, que ahora hay Nation y Eurocopa en 2028. Y como está el panorama en Europa, donde Italia no está bien, está llevando una reconstrucción de su fútbol, Alemania, a ver con Klopp qué tal sale, Holanda con Xavi, primer entrenador extranjero en Holanda, a ver cómo funciona. Entonces, rivales como tal, España e Inglaterra, luego está Francia, son los tres que van a dominar la Eurocopa y la Nación en los próximos dos años. Y yo creo que ahí va a estar Zidane. Zidane y su Francia van a estar semifinal como poco.
1: Curiosamente, pasando la página del tema de Zidane, ojalá le vaya muy bien, pero me quedó aquí en la cabeza eso de qué tan recordado va a ser el Madrid de Zidane. Yo no sé si en esta generación vayan a recordar más a Ancelotti o a Zidane. Yo creería que Ancelotti tuvo mejores pasajes de fútbol. Una reflexión que dejo ahí, no sé si alguien quiere agregar algo. De pronto, Fernando.
3: Yo creo que a los dos.
1: No, pero no seas tan político. ¿Quién más? ¿Cuál más ha sido más influyente?
2: Yo como madridista, yo soy del Madrid, te diría Zidane. Porque Zidane, lo que no tiene Ancelotti, lo que tiene Zidane, que fue jugador. Entonces Zidane fue inferior.
1: Pero como técnico, olvidémonos, pues es que el Zidane jugador es uno de los 10 mejores jugadores de la historia.
2: Claro, pero como técnico, el Madrid de Ancelotti jugaba mejor, pero Zidane ganó 3 Champions, que a día de hoy nadie lo ha hecho, y ese plus de las 3 Champions más su pasado es lo que le hace tener más cariño a la afición que Ancelotti.
1: Vale, y Fer.
2: No sé si me explico.
1: Fernando.
3: Yo me voy a quedar, la verdad, ligeramente con el de Zidane. O sea, no creo que sea una discusión de hoy cuál va a recordar más y el otro como que se va a despreciar. Para mí los dos tienen un valor muy grande, pero bueno, yo me quedo con el de Zidane, porque tuvo esas remontadas épicas y ganó Champions imposible, la verdad. Champions que estaban perdidas.
1: Vale, muy bien. Había tocado Simón Escudero hace segundos el tema de Países Bajos con Xavi y de Klopp con Alemania. Justamente se va a jugar ese Países Bajos contra Alemania. ¿Quién parece tener más futuro al mando de estas selecciones? Dos gigantes. Ahora, Klopp, con muchísimo más éxito como entrenador, claro, con muchos más años también de carrera por delante, pero me parece una propuesta exótica e interesante la de Xavi en Países Bajos, porque esa es la esencia. La de Xavi es la esencia del fútbol de Países Bajos, y al revés. Creo que puede haber una retroalimentación ahí muy interesante de cara al futuro, Cristian Liva.
4: Sí, por supuesto. Y aparte, le viene muy bien a Países Bajos tener un técnico campeón del mundo, digo, porque lo que le pasa a Países Bajos es que siempre tiene grandes jugadores, grandes equipos, y le está faltando ese paso a ver cómo llegar a conquistar una copa, digo, y me parece que un técnico, que obviamente que sabe mucho de fútbol, pero que también desde su experiencia

0: experiencia puede ser un motivador, me parece muy interesante. Yo, si vos me preguntás hoy Alemania o Países Bajos, yo creo que va a ser más exitoso el ciclo de Países Bajos.
1: Tiene mejores jugadores Países Bajos hoy, en esa estoy con Cristian, pero Klopp es más técnico. Hay un desequilibrio. ¿Qué pesará más, Jair?
2: Yo creo que son dos proyectos distintos incluso, porque Países Bajos hoy tiene buenos jugadores, pero también viene para Xavi, en dado caso de que se mantenga, ¿no? Que es la idea, un recambio generacional importante con varias figuras con las que no vas a poder contar al 100% en todo el proceso. Y por el otro lado, Jürgen Klopp va a llegar a reorganizar todo lo que sucede en Alemania desde hace varios años, que quedado mucho a deber, ha sido fracaso tras fracaso. Entonces creo que son dos proyectos distintos, y uno y el otro son ideales para ese tipo de proyectos. Entonces yo no me podría quedar con uno, pero si me tengo que quedar, creo que es por lo que va a hacer Jürgen Klopp al final con la selección de Alemania.
1: ¿Cómo ves esto, Simón?
3: Yo estoy un poco con Jair, me quedo con Klopp, porque tiene más experiencia que Xavi, ha hecho ya algo parecido a lo que quiere intentar con Alemania, que es lo que hizo con el Liverpool, reconstruir un equipo, ahora va a ser una selección, y le veo más capacitado en este momento que Xavi. A lo mejor luego me sorprende, pero Xavi, su experiencia apenas, que fue buena, por cierto, fue buena, pero fue breve, luego ha estado varios años sin entrenar. Entonces, a ver cómo ese salto de cambiar un club a una selección, a ver cómo le afecta, que ahí es la duda que me genera.
1: Sí, aparte porque estaba por acá revisando los antecedentes y la selección que hoy dirige el amigo Xavi ha tenido muy pocos entrenadores extranjeros, 9 a lo largo de toda su historia, ¿no?
3: Creo que es el primero, si no me equivoco, es el primer entrenador extranjero en la historia de Holanda, si no me equivoco, ¿eh? Hasta ahora todos los entrenadores eran holandeses y este va a ser el primero. Entiendo que es Xavi, por como comentaba, creo que ha sido Cristian, el compañero que ha dicho que...
1: 48 años sin técnicos extranjeros.
3: Sí.
1: Ernst Happel, en el austriaco, en el 77 y 78, le alcanzó a dirigir.
3: Eso no lo sabía.
1: Bueno, pues tremendo, porque aparte los entrenadores de Países Bajos son entrenadores de gran categoría, o sea, han estado en la historia del fútbol mundial y han ganado muchas cosas. Para él debe ser una presión grande, ¿no?
3: Sí, yo creo que sí. Además, le van a mirar con lupa desde el primer momento. O sea, primero no sabe el idioma, aunque se comunica en inglés, pero ya dijo hace este lunes en rueda de prensa que está aprendiendo holandés. Y luego lo importante es lo que pase dentro de un terreno de juego, el idioma lo de menos. Pero bueno, lo que voy, yo creo que va a estar muy observado, muy criticado también. En cuanto esto no funcione, van a ir a por él. Y da igual su pasado en el Barça o su pasado como jugador, les van a ver lo que es ahora, y ahora si no funciona lo va a pasar mal.
1: Sí, aparte acuérdese de lo que pasó, el detalle no menor, en la conferencia de prensa donde el director deportivo dice la verdad es que nuestro plan A era Guardiola, aquí está el plan B sentado al lado. No fue muy divertido y no fue muy cortés aquello que pasó. Vamos a la pausa, regresamos a Mundial, fecha FIFA se acerca.
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1: Seguimos, esto es Haz Mundial. 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Bueno, Mbappé mete presión por el Balón de Oro. Ha dicho Mbappé que sería una gran decepción no ganar el Balón de Oro después de una temporada de 42 goles, 15 de ellos en Champions. Asegura que no es su obsesión, aunque considera que hizo méritos suficientes y quiere devolver el premio al Bernabéu. ¿Debe ganarlo Mbappé por sus números individuales? ¿Qué creen ustedes? ¿Simón Escudero es el primer candidato a ganar el Balón de Oro, así no haya ganado nada con el Real Madrid?
3: Hombre, campaña está haciendo, ¿no? Lleva una tournée de entrevistas en las últimas semanas, dejándose ver más que sus oponentes en este camino al Balón de Oro. Pero para mí, aun siendo, como he dicho, seguidor del Madrid, no se lo merece. O sea, al final, por mucho que sea el mejor jugador, para mí es el mejor, pero su temporada al final ha acabado sin títulos. Cuando tenía que aparecer, no ha aparecido. Entonces, hay otros jugadores que están en la lucha, como Rodri, por hacer campaña, o incluso Harry Kane, que no ha ganado con Inglaterra, pero sí ha ganado en Alemania. Incluso con mejores números, si no me equivoco, tienen para mí más opciones que Mbappé, pero bueno, luego yo no voto, o sea que a ver qué pasa.
1: Lo otro es que no tiene mucha presentación, ¿no? Que un jugador haga tamaña campaña diciendo me lo quiero ganar, me lo deben dar a mí, me parece atípico.
3: Lleva como tres entrevistas seguidas, ha elegido bien los medios y los países. Una ha sido en Rivas, en España. La segunda ha sido en The Athletic, en Inglaterra, y la tercera ha sido en Francia, en TRF, creo que es, la cadena de radio, si no me equivoco. O sea, son tres países importantes, y ahí es donde él ha salido a hablar y a pedir que el Balón de Oro tiene que ser suyo. Yo antes tengo ya una edad y nunca he visto un jugador que haga tal campaña como la que está haciendo Mbappé este año.
1: Sí, porque cuando le preguntaban a Cristiano Ronaldo en una rueda de prensa, decía, sí, yo debería ganármelo. Pero no era él como haciendo gira de medios pidiendo obsesivamente convertirse en el Balón de Oro. Fernando.
12: A mí me llama la atención esto porque son tan herméticos los jugadores y tan inaccesibles por momentos, pero cuando necesitan a la prensa, ojo, también la prensa se ve beneficiada. ¿Quién no quiere una inclusiva con Mbappé? Pero cuando es para su beneficio, para promocionarse, para mandar un mensaje, ahí se están puestos de primeros en la fila para hablar. Con diplomacia o con una simpatía que pocas veces se le había visto, al menos yo. Con respecto a tu pregunta, y obviamente un gusto que haya sido con AS, que lo haya hecho en España, Kylian Mbappé, y en el mundo, solamente de tres medios. Yo veo a Harry Kane con muchas posibilidades, sinceramente. Creo que los goles de Harry Kane fueron más determinantes que los de Mbappé, que el Mundial de Harry Kane fue bastante bueno, lamentablemente con Argentina no tuvo un partido excepcional. Mbappé también tuvo un mundial descollante, pero recuerdo muchos más goles decorativos de Mbappé con el Real Madrid que para definir partidos clave. Y no podemos dejar fuera la ecuación a Messi. Yo no voto tampoco, pero siento que muchos de los van a sufragar, van a recordar el mundial. El año de mundial pesa mucho en elección de Balón de Oro y creo que Messi se va a llevar muchísimos votos. Yo creo que un futbolista de la MLS no debería ser considerado para un Balón de Oro, pero no es otra discusión. Estamos hablando de quizás la única excepción en el mundo a la regla.
1: Arriba la MLS, arriba la MLS. Más tiene una sede hermosa.
12: Yo no digo abajo la MLS, pero bueno, soy objetivo. No es el nivel que se juega aquí, el que se practica en España, Italia, Inglaterra o Alemania.
1: Fernando, no te dejes picar. Yair Cárdenas.
2: Yo considero que Mbappé sí está muy obsesionado con el Balón de Oro, pero en general está muy obsesionado con todo esto que puedes ganar en la élite, siendo uno de los referentes, uno de los futbolistas más destacados a nivel internacional. Porque si bien es cierto que ya fue campeón del mundo y que con Francia le va bastante bien, a nivel de clubes, Mbappé, ¿qué ha conseguido? Absolutamente nada más que goles. Entonces, para él ya es una obsesión a sus 27 años, ya estamos hablando de un jugador en una etapa muy madura de su carrera, que no haya tenido un Balón de Oro, que no haya tenido una Champions League, obviamente, para él, ya lo están sacando de quicio, y por donde sea, ya va a estar pidiendo algo, un premio, y como este premio o galardón es individual, pues vamos a hacer la campaña que tengamos que hacer, para que a ver si así me lo dan, ¿no? Porque de otra manera no es entendible todo lo que ha tratado de hacer Kylian para esta gala.
1: Él ha dicho algo en medio de sus entrevistas y es que esto es una distinción individual y que por eso lo que se ganan los jugadores colectivamente no debería ser tan importante o trascendental para tomar esa decisión. ¿Estás de acuerdo, Simón?
3: Sí, además quería añadir algo que lo estaba buscando mientras estabais hablando. Él hace referencia a su gran temporada con el Madrid, ¿no? Y con Francia. Mira, en Liga marca 25 goles, que lo tengo aquí delante, de los cuales 6 de estos 25 llegan de enero a junio, que es cuando se deciden los títulos. 6. Marca 21 goles hasta diciembre en Liga. En Champions marca 15 goles, de los cuales 11 lo mete hasta la fase de hasta la última jornada con el Benfica. Luego se pierde el partido de vuelta del Benfica de Champions, que juega otra vez el Madrid, y el de City, y solo marca 2 goles en fases eliminatorias, que son contra el Bayern. O sea, de los 15 goles de Champions, 13 son en fase regular, y de los 25 en Liga, 6 solo lo marca de enero a febrero, o sea, a junio. Entonces, Mbappé es cierto que hace buenos números, pero son engañosos. O sea, realmente cuando el Madrid se juega los títulos o cuando se juega los títulos todos los equipos, es cuando se acerca, como se dice mucho en España, los títulos se ganan en mayo. Y cuando se acerca mayo es cuando hay que dar el callo. Y Mbappé no lo da. Mbappé no aparece. O sea,
1: y con Francia tampoco, porque en el partido frente a España tampoco apareció.
3: Claro, no tengo a mano los de Francia del Mundial. Sé que marcó muchos goles, que reventó récords. No los tengo a mano. Pero al final no ganó, quedó en semis, ¿no? Como comentas, no apareció contra Argentina. Entonces, si tú eres el mejor, demuéstralo cuando llegue las semis o cuando llegue un mundial o cuando lleguen unos cuartos o octavos, si no caigas con el Bayern, aparece. Y él no estuvo. Entonces, por números sí, pero tú, si eres el mejor, tienes que serlo desde que empieza la temporada en agosto en España hasta que termina en mayo. Este año termina el 5 de junio en el Metropolitano, la final de la Champions. Aparece ese día y demuestra durante todo un año que efectivamente eres el número uno. Cristiano en el Madrid era eso y por eso ganó los balones que tiene y le quitó unos cuantos a Messi, además, porque estaba todo el año y Mbappé no.
1: Ni hablar de Messi, por supuesto. Quiero preguntarle a Cristian en Buenos Aires por su opinión.
0: No, a ver, me parece que lo que dice Mbappé sobre lo colectivo no tiene sentido, porque para lo individual está la bota de oro, o sea, si querés, hiciste 200 goles, te vamos a dar la bota de oro. Ahora, lo que él plantea, que como que es injusto que porque el equipo no gana, y no, porque justamente ahí está el premio, es vos llevaste a tu equipo a ganar algo, a ganar una liga o a ganar una Copa del Mundo. Que de hecho, el gran fuerte de Rodri no es por la temporada en su club, es por lo que hizo en el Mundial. No hizo goles, pero ¿qué hizo? Se considera que Rodri llevó a España a ser campeón del mundo. Digo, entonces, ahí está el fuerte de lo que se premia el Balón de Oro. Yo lo que pienso, sigo sosteniendo, y coincido con Fernando, que muchos van a votar a Messi, porque Messi tiene ese condimento que habló Mourinho en su momento, y ahora en las últimas horas creo que Joao Félix, pero refiriéndose a Yamal, de ese jugador que extrañás, que querés ver, que tiene algo distinto, y con el Mundial que hizo me parece que Messi tiene muchas posibilidades. Yo Mbappé, lo que dice me parece que no tiene sentido, y esta campaña mediática, más allá de ser un monstruo, la verdad es un jugador tremendo, me molesta un poquito. Yo creo que vos hablas en la cancha, si yo fuese periodista, tuviese que votar, si yo pudiese votar el Balón de Oro, no lo voto porque ya me molesta que vos te tengas que candidatear constantemente.
1: Sí, eso puedes jugar en contra, porque si todo el tiempo me estás diciendo que tengo que hacer algo, a veces los seres humanos somos tan complejos que no nos gusta la presión y eso termina generando un efecto contraproducente. De pronto al final Fernando Petrocelli, por andar haciendo tanta campaña, pues se desinfla.
12: Kane no ha hablado, yo no he escuchado, aparte no, yo creo que no habla, hablará en su casa, yo creo que ni en el vestuario habla Harry Kane, es un tipo, la verdad, de muy pocas palabras, pero yo no he escuchado a Kane vendiéndose, como si lo hizo la milla mal, que creo que no tiene ningún tipo de posibilidad de ganar el Balón de Oro, ningún tipo de posibilidad, hay que ver si me equivoco, pero sí, a mí tampoco me cae bien, Messi tampoco ha dicho mucho, Modric en su momento cuando lo ganó, no salió pidiendo votos, Karim Benzema, podemos ir a otro ejemplo, sacando Messi y Cristiano, son muy pocos los que han podido estar en la conversación en los últimos 15 años, aparte del argentino y del portugués. Creo que está desesperado Mbappé, o sea, esto muestra también la ansiedad y la frustración, y que no está muy seguro, porque si él estuviera seguro, no tiene que salir a pedir votos o a demostrar con números o con palabras sus argumentos, tan sencillo como eso.
1: De acuerdo. Bueno, unas últimas antes de cerrar nuestro programa, y el primero es ¿qué ha pasado con esa guerra de Real Madrid y Tebas? Expliquémosle un poquito, Simón Escudero, qué es lo que está pasando, porque hay una guerra fría, a veces caliente, entre Real Madrid y Tebas.
3: Sí, más que Real Madrid, seamos claros, es una guerra entre Tebas y Florentino. O sea, Florentino y Tebas llevan años que no se llevan bien, hay una buena relación. Florentino además no se va a ninguna reunión de la Liga, no se presenta. Y esto ha ido más que las últimas horas, pues comunicado del Real Madrid contra las palabras de Tebas. Y no creo que es una guerra que se vaya a solucionar, sino que es una guerra que va a seguir existiendo mientras estas dos personas sigan en sus cargos. Y al final, pues depende del bando en el que estés, yo no estoy en ninguno, la verdad. Yo en ese no me oposiciono en este caso, pero por ejemplo, hay jugadores como o exjugadores, como Iker Casillas, por ejemplo, que está a favor de Tebas y no de Florentino. Entonces, es una guerra que está dividiendo también al madridismo, porque hay gente que no está con Florentino, que es esa misma gente que no está con Florentino, fue la que no le votó este verano para ser presidente. Entonces, esto va para largo, esto acaba, yo creo que acaba de empezar. Y lo peor, que es lo que yo me temo, es que acabe afectando al nivel deportivo, o sea, que afecte al juego y que el Madrid se vaya para abajo y el proyecto nuevo con Mourinho no termine de funcionar.
1: Sí, creo que a nadie le favorece todo lo que ha pasado, Jair, durante las últimas horas, tema de las fotocopias, de las impresiones de Mourinho, luego la respuesta del Atlético de Madrid, luego todas las quejas contra los árbitros, es decir, ha enrarecido muy temprano el ambiente en la Liga de España.
2: No, y creo que todo ha sido respuesta a una muy mala gestión, un mal manejo por parte del Real Madrid, ¿no? O sea, desde tener que salir con la impresión de las faltas tras el derbi, después el comunicado y demás cuestiones, o sea, eso no son cosas que haría un equipo de la magnitud del Real Madrid, porque estamos hablando del club más importante del mundo. No estamos hablando solamente de un club importante en España, en un país, no, del mundo. Y lo que hicieron fue digno de un equipo de cuarta, quinta división, o sea, de mi equipo del llano que se queja de todo, o sea, no tiene sentido alguno lo que hizo Real Madrid.
1: ¿Cuál es tu equipo del llano que se queja de todo?
2: Nos llamamos Clave 20, perdemos todos los partidos.
1: ¿Clave 20?
2: Sí.
1: Pero están perdiendo desde el nombre.
2: Sí, no, perdemos todo. No. Es terrible la situación que atravesamos.
1: ¿En qué posición juegas?
2: Yo soy mediocampista.
1: ¿Eres el creativo?
2: Tampoco creativo. Mira, digamos que le ponemos ganas.
1: ¿No has pensado en el pádel de pronto?
2: Bueno, no, la verdad no me llama la atención, pero agradezco tu consejo.
1: Muy bien. Y Simón, está lesionado Valverde, ¿no?
3: Sí, o sea, que me genera dudas porque terminó el partido, no fue sustituido, se fue ante Tchouaméni que él. Entonces, no sé si esta lesión voy a poner entre comillas, exagerado un poco por todo el tema arbitral, para que vean que Valverde se lesionó, que está grave. Yo creo que se ha utilizado a Valverde para mandar un mensaje al sistema arbitral. y demostrar que se equivocaron en el derbi de hace nada. Y para mí, yo creo que va a volver, porque el chaval acabó jugando el partido. Es una lesión de grado 3 que tenía que estar de baja casi un mes y medio, dos, y yo creo que no va a ser tanto.
1: Pero la dupla que ha utilizado Mourinho ahí, esa necesariamente hay que cambiarla, ¿no? Me parece que eso es lo que le ha dado precisamente esa cara tan gris al Real Madrid a la hora de proponer.
3: Le está pasando a Mourinho, le pasó a Arbeloa, le pasó a Xavi. Valverde no funciona como sustituto de Kroos, no funciona. Y no puede estar Tchouaméni con él. O sea, o pones ahí a Bernardo Silva o Arda Güler, porque es más joven y puede a lo mejor cumplir esa función, pero Valverde no es un jugador para llevar el peso de un centro de campo. No es un buen 5, ¿no? Como claro. se puede decir. No es un 5. No tiene esas cualidades o actitudes. Uh-huh. O sea, es un jugador más pulmón, más el pulmón del equipo, más físico. Entonces, si el Madrid se sigue empeñando Tchouaméni y Valverde, no va a generar fútbol. Uh-huh. Y ahora mismo, si no tienes a alguien que sea capaz de pensar y de dar ese pase para romper líneas, acelerar el juego, darle pausa cuando lo necesites, va a sufrir. Y ha sufrido. Se ha visto. Con el Inter se ganó, se maquilló el resultado, pero el partido no fue bueno. Y con el Atlético de Madrid, tu primer gran rival serio en la Liga Española, no puedes con ellos. Incluso estando 11 contra 11, no llega a tirar el Real Madrid a puerta. Un Real Madrid en el que tienes a Mbappé, a Vinicius, tienes en el banquillo a un jugador que has pagado 140 millones de euros. O sea, algo falla. Y lo que falla, está claro, es ese centro del campo. Mientras ves al Barça con Rodri, otra cosa, es una maravilla. O sea, y esperamos que cuando acabe el parón haga un cambio, porque si no el Madrid va a volver a sufrir cuando llegue pues equipos de entidad como es el Atleti, el Barça en España, o en Europa un Bayern, un City o un Arsenal o PSG.
1: Nos vamos, gracias por estar con nosotros. Es As Mundial, seguimos hablando de fútbol internacional en as.com y Caracol. Chao, gracias.
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15: Diez de la noche, 1 minuto. Bienvenidos al noticiero de la noche de Caracol Radio. Hoy ya miércoles 23 de septiembre. Les saluda a Juan Carlos González junto a mí, Juan David Gutiérrez, y todos los periodistas del servicio informativo de Caracol a nivel nacional. Les traemos las noticias más importantes del día hoy en Bogotá, Colombia y el mundo. Estos son nuestros titulares. Bienvenidos.
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15: Mucha atención, que el Congreso de la República aprobó en primer debate el presupuesto general de la Nación para el 2027. asciende a más de 634 mil millones de pesos.
16: Por su parte, el ministro del Interior, Rodrigo Lara, destacó la aprobación del proyecto del presupuesto.
15: El ministro de Justicia, Iván Cancino, aseguró que se estudia la propuesta de eliminar la ley 600 del año 2000 correspondiente al antiguo sistema penal.
16: Esta tarde se registró una balacera en inmediaciones del aeropuerto El Dorado de Bogotá. El alcalde Carlos Fernando Galán confirmó el hecho, donde preliminarmente no se reportan heridos.
15: Santa Marta permanece militarizada y bajo un amplio dispositivo de seguridad tras la escalada de violencia atribuida a las autodefensas conquistadoras de la sierra. Ya les entregamos los detalles cómo se encuentra la situación hasta ahora en la capital samaria.
16: En otras noticias, el presidente Abelardo de la Espriella aseguró frente a los nuevos 9 magistrados de la Corte Constitucional que su gobierno respetará las decisiones judiciales y la independencia de poderes, aunque dejó claro que podrá discrepar de algunos de los fallos.
15: Y el vicepresidente José Manuel Restrepo se reunió con Antonio Guterres, secretario general de las Naciones Unidas, en el marco de la Asamblea General de las Naciones Unidas que se desarrolla en Nueva York. Hay que tener en cuenta que mañana será la presentación de Colombia ante la ONU.

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1: 10:03 p.m. y como lo anticipamos en los titulares, luego de 6 horas de debate, las comisiones económicas aprobaron en primer debate el presupuesto general de la nación para el año 2027. La discusión no estuvo exenta de polémicas y ahora viven los debates de las plenarias de Senado y Cámara. ¿Cómo fue los detalles? David Ortega, del Congreso de la República.
2: Así es, pues avanzó en el Congreso el presupuesto de 2027. Las comisiones económicas aprobaron la ponencia del gobierno de la Espiella, que incluye una reducción de 170 mil millones de pesos al sistema de la JEP y una adición de 2 billones al sector salud. Antes de la aprobación, el magistrado de la JEP, Raúl Sánchez, pidió reconsiderar esta decisión.
3: Sería la primera vez en la historia donde una entidad pública es sometida a la quiebra. Se dejarían de hacer audiencias en los territorios, se dejaría de prestar seguridad a las víctimas, se dejaría de garantizar la seguridad jurídica a los diferentes comparecientes ante la JEP.
2: A su turno, el ministro de Hacienda, Miguel Gómez, destacó la victoria y reconoció que este no era el presupuesto que querían presentar, pero que la emergencia por el terremoto del 10 de agosto y la crisis fiscal cambiaron los planes.
4: Este es un presupuesto muy difícil, se necesitaba mucho coraje para que los parlamentarios lo apoyaran, porque tiene sin lugar a dudas unos costos políticos que ustedes están asumiendo. Quiero agradecerles que hayan pensado en el bien de la patria y nos hayan respaldado en esta iniciativa.
2: Así las cosas, el presupuesto pasa ahora a las plenarias de Senado y Cámara, donde se espera una fuerte discusión cargada de cientos de proposiciones de todos los congresistas.
5: 10:05 p.m, el ministro del Interior, Rodrigo Lara, señaló que el Congreso es una institución seria y responsable, pues comprende la coyuntura actual y trabaja de la mano con el gobierno nacional para superar los desafíos del país, alcanzar el equilibrio de las finanzas públicas y promover el desarrollo de Colombia.
6: Yo creo que el mensaje que se le está enviando a los colombianos es muy importante. En primer lugar, queda claro, queda absolutamente patente que existe una toma de conciencia muy clara por parte del Congreso de la República y del Gobierno Nacional sobre la realidad del presupuesto nacional y sobre la realidad de las cuentas y del déficit que estamos enfrentando. Ese es el resultado, básicamente, de haber sincerado el presupuesto como lo hizo el Gobierno Nacional en cabeza del señor ministro de Hacienda. El primer paso para resolver el problema fiscal, para poner a crecer a Colombia y caminar hacia un equilibrio de nuestras finanzas, era decirle la verdad, decirles la verdad a los colombianos. Y eso lo hizo el señor ministro de Hacienda. Presentó un presupuesto totalmente sincero. Una vez se conoce el problema, se toman básicamente los caminos, se adoptan las soluciones para poder enmendar el problema del déficit fiscal. Y eso es lo que estamos haciendo ahora con la aprobación del presupuesto. Todas las entidades del gobierno nacional estamos haciendo un proceso de recorte, juicioso, pero también responsable.
1: 10:06 p.m, seguimos con más noticias a esta hora en Caracol Radio. Colombia se prepara para la presentación ante la Asamblea de la ONU con varias reuniones y encuentros bilaterales que llevan a cabo la comitiva del gobierno que está presente en Nueva York. Todos los detalles, Laura Saavedra.
7: Este jueves será la presentación de Colombia ante la Asamblea General de la Organización de las Naciones Unidas, pero en el marco de este encuentro, la comitiva colombiana ha tenido encuentros fundamentales. Uno de ellos fue en Microsoft, por parte del vicepresidente José Manuel Restrepo, teniendo en cuenta que Microsoft y Tesla están viendo con buenos ojos al país. En el marco de este encuentro, el vicepresidente se reunió con Antonio Guterres, el secretario general de la Organización de las Naciones Unidas, en un encuentro que permitió fortalecer la relación con la comunidad internacional y poner sobre la agenda la manera en que van a combatir los grandes desafíos de la humanidad, entre ellos el crecimiento, desarrollo, la paz, seguridad, nuevas tecnologías y la forma para para ofrecer nuevas oportunidades. Han sido días de reuniones estratégicas y de conversaciones de alto nivel, de encuentros que han abierto nuevas oportunidades para el país. Por ejemplo, el canciller Omar Bula logró un acuerdo con Azerbaiyán para eliminar el requisito de visa entre ambos países y beneficiar a los titulares de pasaportes ordinarios. Esta medida entrará en vigor una vez se realice el intercambio de los especímenes de los pasaportes y de las correspondientes notas verbales. Pero también sostuvo un espacio de diálogo con el viceprimer ministro y ministro de Exteriores de los Emiratos Árabes Unidos, Su Alteza Sheikh Abu Dhabi bin Zayed Al Nahyan, así como con la reina máxima de los Países Bajos, en donde establecieron acciones coordinadas para explorar nuevas oportunidades de cooperación. La presentación de Colombia ante la Asamblea General de la Organización de las Naciones Unidas está programada para este jueves a la 1:45 de la tarde. La intervención estará a cargo del vicepresidente José Manuel Restrepo, quien llevará el mensaje del presidente Abelardo de la Espriella ante la comunidad internacional. Los puntos importantes de este diálogo serán los lineamientos de la política exterior, la seguridad, la importancia de la inversión extranjera y de la cooperación internacional para combatir, entre otras cosas, el crimen transnacional.
5: 10:09. En otras noticias, nos trasladamos al aeropuerto El Dorado en Bogotá, donde una riña entre taxistas terminó con la captura de un hombre quien habría accionado un arma traumática en inmediaciones de la terminal aérea. Los detalles con Estefanía Maldonado.
8: Así es, Juan Carlos, muy buenas noches. Pues el hecho se habría registrado sobre las 7:00 p.m. en inmediaciones del Aeropuerto Internacional El Dorado, cuando un grupo de taxistas se peleaba entre sí. Uno de ellos accionó un arma traumática. Según testigos de la zona, al menos 10 disparos fueron escuchados, lo que ocasionó la reacción inmediata de un esquema de seguridad que se encontraba en la zona. El taxista huyó del lugar, sin embargo, fue interceptado por la Policía Metropolitana de Bogotá cuadras más adelante, específicamente en la calle 26 con carrera 68A, justo en inmediaciones al centro comercial Gran Estación. A la zona llegó una gran cantidad de taxistas que también rechazaron los hechos. Este fue confirmado por el alcalde Carlos Fernando Galán.
9: Al parecer hubo una riña y alguien esgrimió un arma y un policía habría disparado, pero fue una riña al parecer.
8: En el hecho, ninguna persona resultó herida y adicional a esto, el Aeropuerto Internacional El Dorado no fue afectado en su operación aérea. Las
1: 10:10 y sobre este tema, el Aeropuerto Internacional El Dorado, ya hay un pronunciamiento oficial de la Policía Metropolitana de Bogotá dando los detalles de lo que pasó en la terminal aérea. Escuchemos.
10: En la localidad de Teusaquillo fue capturado un conductor de taxi mediante plan candado, el cual presuntamente había intimidado con arma traumática a varios conductores taxistas en las inmediaciones del aeropuerto El Dorado. En el lugar de los hechos se encontraba personal de la Policía Nacional y al percatarse de la presencia de los uniformados, el presunto agresor intentó huir accionando su arma traumática en contra de ellos. Ante esta situación, uno de los policías hizo uso de su arma de dotación en cumplimiento de su deber y legítima defensa. Durante el procedimiento fue hallada el arma traumática y asimismo se inmovilizará el vehículo en el cual se desplazaba esta persona. Tras verificaciones realizadas, se pudo confirmar que no se presentaron lesionados por estos hechos.
1: 10:11 y otro de los hechos importantes hoy en Colombia es que el supuesto cerebro del macrocaso de corrupción, conocido como caso Arenca, fue trasladado a la cárcel La Picota de Bogotá. ¿Cuál es la historia? Jenny Angarita, en exclusivo para Caracol Radio.
11: Caracol Radio conoció en primicia que Gustavo Bolaños, presunto cerebro del escándalo de corrupción de Arenca, en el que de acuerdo con la fiscalía se habrían desviado 101 contratos por 496 mil millones de pesos de los recursos de las regalías en varios departamentos del país, fue trasladado a la cárcel La Picota de Bogotá. Esto luego de permanecer por más de un mes en la clínica La Asunción de Barranquilla, donde según fuentes judiciales habría pagado 10 millones de pesos por adelantado. Y es que precisamente Caracol Radio reveló el pasado 15 de septiembre un informe en el que se relataban las supuestas piruetas de Bolaños para evadir la decisión del juez de control de garantías que el 15 de abril de este año impuso una medida de aseguramiento intramural en su contra tras evaluar el abundante material probatorio que presentó la Fiscalía a través de la Dirección Especializada contra la Corrupción y que revelaba este macro caso de desvío de recursos de las regalías. Durante la estadía de Bolaños en la clínica La Asunción de Barranquilla, la Fiscalía realizó dos allanamientos. En el primero se encontró una libreta de apuntes con más de 100 hojas en los que se hablaba de supuestos nombramientos y movimientos en las fuerzas militares y en la policía, además de un plan para desprestigiar al fiscal que adelanta la investigación en el caso de Arenca. En el segundo allanamiento también se encontró un celular. Ambos celulares están siendo sometidos a un rastreo especial e incluso ya se logró hacer la extracción forense.
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1: Son las 10 de la noche, 14 minutos.
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5: 10 de la noche, 15 minutos, hacemos un recorrido por las regiones en el noticiero de la noche de Caracol Radio. Comenzamos en Santa Marta porque hubo segunda jornada de afectaciones en comercio y movilidad aún golpeados. En medio de este panorama comienza la recuperación del abastecimiento con la reapertura del mercado público. David Chávez.
15: Buenas noches. Santa Marta intentó recuperar la normalidad este miércoles, pero el temor siguió marcando en el segundo día del anunciado paro armado de las autodefensas de la Sierra Nevada. Aunque se había anunciado la operación del transporte público, la movilidad fue mínima. Tampoco se abrieron en buena parte de los comercios, entre ellos establecimientos de la Carrera Quinta, el mercado público y otros sectores comerciales. Por el contrario, las calles permanecieron desoladas. En medio de este panorama, el distrito anunció la reapertura del mercado público con 140 toneladas de alimentos. Habla Lourdes Zabaleta, administradora de la plaza del mercado.
16: En estos momentos nuestro mercado público está recibiendo dos mulas que corresponden a 70 toneladas de productos perecederos entre frutas y verduras. A lo largo de la noche y la madrugada vamos a seguir recibiendo otras dos mulas para un total de 140 toneladas de entre frutas y verduras aquí en nuestra plaza para abastecer la ciudad de Santa Marta.
15: El mercado público abrirá este jueves con vigilancia permanente de la policía para garantizar el abastecimiento y la actividad comercial, pero las afectaciones van más allá. La Cámara de Comercio estima pérdidas de 39.590 millones de pesos diarios, mientras Cotelco, el gremio hotelero, reporta cancelaciones y aplazamientos de reservas justo antes de la semana de receso escolar. Hay hoteles del corredor entre Neguanja y Palomino con ocupaciones de hasta el 15% por la situación que ocurre en Santa Marta.
1: 10 de la noche, 16 minutos, y la Policía Nacional sigue fortaleciendo los operativos para recuperar la tranquilidad en Santa Marta. El general William Castaño, director de antinarcóticos, aseguró que se desarrollan planes especiales de seguridad en diferentes sectores de la ciudad con presencia activa de los uniformados mediante sobrevuelos y vigilancia y control. Esto indicó.
17: Momento en la ciudad de San Juan, están encontrados en el sector del Sobradero, que así está su policía nacional, en coordinación con nuestras fuerzas militares en este plan de seguridad para que los tamarios, también los visitantes de esta hermosa región del país, se sientan totalmente tranquilos, que así está su fuerza pública trabajando por la seguridad de todas las personas que están en este momento clasificado. Estamos en este punto, prácticamente todo el campeón del Sobradero, verificando que la comunidad de los turistas, principalmente, están sus actividades de esparcimiento. Vencen con su Policía Nacional, estamos aquí para garantizar la tranquilidad y la seguridad. Lo importante es que nuestros llaves se sientan tranquilos, que nuestros hoteleros se sientan tranquilos, que el gremio del transporte se sienta tranquilo, porque es un plan bien concebido, coordinado y orientado desde nuestro presidente, desde el Ministerio de Defensa, en coordinación con nuestras fuerzas militares y la policía. Y aquí seguiremos para garantizar la tranquilidad de todos.
5: 10 de la noche, 18 minutos, nos trasladamos a La Guajira porque el turismo reporta al menos 30% de cancelaciones por situación de orden público en la troncal del Caribe. Efraín Hernández.
18: La situación de orden público en la troncal del Caribe ya genera afectaciones en el sector turístico de La Guajira. Andrés Delgado, presidente Caribe de ANATO, aseguró en Caracol Radio que de manera preliminar se estima que hasta un 30% de las reservas han sido canceladas, mientras otros turistas han optado por aplazar sus viajes. Los destinos más afectados están sobre el corredor de la troncal del Caribe, entre ellos Palomino, Dibuya, Camarones y Riohacha.
19: Una situación que definitivamente hay que solucionarla, porque está afectando no solamente al turismo y al turista que llega, sino las familias locales, a toda la comunidad.
18: Delgado advirtió que la situación impacta a toda la cadena turística y pidió mayor presencia de las autoridades para garantizar la movilidad y tranquilidad de visitantes y comunidades.
1: 10 de la noche y 19 minutos, cambiando de tema, luego de la situación de orden público en los alrededores de la cárcel Palo Gordo en Girón, Santander, y ante la llegada de peligrosos delincuentes, el ministro de Justicia aseguró que no se permitirá la violencia o que la violencia se tome ese lugar. Laura Basto.
20: Ante la preocupación por la situación de seguridad en la cárcel de Palo Gordo, en Girón, el ministro de Justicia, Iván Cancino, aseguró que el gobierno está tomando las medidas necesarias para garantizar la seguridad dentro y fuera del establecimiento carcelario. El funcionario señaló que también se busca proteger a los guardianes y a la población de la zona.
21: Obviamente aquí hay una preocupación en Girón, pero es una cárcel que está adecuada, que se están tomando todas las decisiones correctas, se va a proteger a la población, se va a proteger al establecimiento carcelario, se va a proteger a los guardianes, y el Estado no cede ante las presiones ni ante la violencia. O responden por la ley o responden con toda la fuerza legítima del Estado.
20: Cancino advirtió además que el Estado no cederá ante hechos de violencia o presiones relacionadas con el centro penitenciario y sostuvo que quienes estén involucrados deberán responder ante la justicia. El ministro fue enfático en señalar que se utilizarán las herramientas legales y la fuerza legítima del Estado para garantizar el control en esta cárcel.
5: En más noticias, el incendio en Iguaque está confinado en un 90%, según el gobernador Carlos Amaya, quien anunció nuevas acciones para liquidar las llamas y comenzar la recuperación del santuario. Felipe Carreño.
22: Seis aeronaves realizaron 299 horas de vuelo y descargaron más de 500,000 de litros de agua durante la atención de la emergencia. Así lo dijo el gobernador de Boyacá, Carlos Amaya.
23: Tenemos el incendio confinado y iniciamos la etapa de liquidación del incendio. Seis aeronaves que hoy completaron 299 horas de vuelo, más de 500,000 de litros que se descargaron para apagar el incendio, 35 horas de vuelo aproximadamente.
22: El despliegue aéreo aumentará este jueves con 7 helicópteros para apoyar las labores de liquidación del incendio que ya está confinado.
23: Mañana tendremos no 6, sino 7 helicópteros operando, uno adicional que se suma con empresas privadas que han donado en el departamento de Boyacá, Proboyacá y Milpa, y también el helicóptero que ha gestionado Parques Naturales. Vamos a tener 7 helicópteros operando y uno de apoyo también contratado por la gobernación.
22: La gobernación anunció que el próximo miércoles se reunirá con el Ministerio de Ambiente para definir la recuperación del santuario de Iguaque y la hoja de ruta para futuras emergencias.
23: Vamos a hacer la primera reunión el próximo miércoles a las 2 de la tarde con el Ministerio de Ambiente para empezar a hacer la recuperación de nuestro santuario de fauna y flora, y bueno, vamos a empezar también a trazar una hoja de ruta para que en el futuro podamos tener acá un pilotaje especial frente a este tipo de cosas como incendio forestal.
22: El gobernador también anunció que la operación aérea desplegada durante la emergencia será denominada Operación Dínamo, mientras se prepara una nueva sede de bomberos en Villa de Leyva con el mismo nombre.
1: 10 de la noche, 22 minutos, y también la alerta que debido al incendio forestal que lleva más de 50 días activo en el Parque Natural Las Hermosas, en zona rural del municipio de Buga, en el centro del valle, podría ocasionar que el municipio de Tuluá puede quedarse sin el servicio de agua potable. Juan Carlos Díaz.
2: Hola compañeros y oyentes en todo el país, muy buenas noches. Efectivamente, este incendio forestal se registra en el sector de La Mesa de Río Loro, en zona rural del municipio de Buga, acá en el centro del departamento del Valle del Cauca, el cual ha afectado más de 1,000 hectáreas de bosque andino y páramo dentro del Parque Natural Las Hermosas. El capitán Harold Alzate, comandante del Cuerpo Bomberos de Buga.
3: En este momento tenemos un incendio de gran magnitud en el páramo Las Hermosas, que está ubicado en el Parque Las Hermosas Gloria Valencia de Castaño. Este incendio se está generando en el tanque de reserva del río Tuluá. ¿Qué quiere decir esto? Que aunque está ubicado geográficamente en la ciudad de Buga, es el tanque de reserva del río Tuluá. Si dejamos quemar el páramo, muy seguramente el día de mañana la ciudad de Tuluá se puede quedar sin agua. Y mucho más grave todavía es que el día de mañana, cuando tengamos época de lluvias, épocas de invierno, este afluente va a presentar mayor volumen de agua porque el páramo no va a regular el agua que va a caer en él y esto va a generar esta situación crítica. Es por esa razón que en reiteradas ocasiones estamos pidiendo el apoyo de los bomberos del Valle del Cauca, inclusive de Tuluá, que sí nos están apoyando, que sí nos han colaborado, pero que aún hace falta colocar más fuerza y más empeño en la extinción de este incendio. Muy especialmente le pido a la autoridad tulueña que nos colabore en esfuerzos para lograr el apoyo con el Bambi Booker, que es un elemento fundamental para hacer control de este incendio forestal.
2: Aunque no se reportan viviendas afectadas, el fuego se ha alcanzado varias fincas del sector, generando pérdidas para quienes dependen de estos terrenos para trabajar.
5: 10 de la noche, 24 minutos, un incendio forestal que completa 10 días activo ocasiona graves afectaciones al medio ambiente en la represa del Prado, en el Tolima. Julio Montiel.
4: Según el alcalde de Prado, José Jadel Flores, las manos criminales y la falta de conciencia de la ciudadanía han ocasionado conflagraciones que han arrasado con decenas de hectáreas ricas en fauna y flora. Asegura además que hay acueductos veredales que se secaron completamente.
6: Pues ha sido una situación bastante difícil. Hemos tenido en la última semana mitigando uno y otro incendio porque salimos de uno y llega otro porque el clima no está ayudando. Algunas personas tampoco ayudan, siempre la falta de conciencia ciudadana, de agricultores, de personas que por alguna u otra razón les fascina ver incendiar la naturaleza, nos ha hecho correr en algunos lugares.
4: Por otra parte, hay que decir que entre los meses de agosto y septiembre, el embalse de Prado Tolima perdió más del 25% del volumen útil. Según Rodrigo Hernández, gerente de GETSA, se necesita hacer un monitoreo permanente sobre el comportamiento de este embalse. Desde el Tolima hacen un llamado a la ciudadanía a mantener las prácticas de uso eficiente y racional del recurso hídrico.
1: 10 de la noche, 25 minutos, y también un incendio de capa vegetal arrasó más de 20 hectáreas en Quinchía, Risaralda. Laura Quiseno.
24: Cerca de 28 hectáreas de reserva natural, cobertura vegetal y cultivos campesinos fueron consumidos por un incendio de grandes proporciones en zona rural de Quinchía, Risaralda. La emergencia tardó 3 días en ser controlada y, de acuerdo con habitantes del sector, existen indicios de que el fuego habría sido provocado. La conflagración se presentó en un cerro ubicado en el sector de Opirama, territorio de la comunidad Embera La Cayana, donde las llamas se extendieron rápidamente en medio de las condiciones secas de la vegetación. Habitantes de la zona aseguran que manejan como hipótesis que el incendio habría sido iniciado de manera intencional. William Bartolo, miembro de la comunidad indígena La Cayana en Quinchía.
25: Se pasaron y regaron gasolina en la parte de la carretera y pues eso ocasionó un incendio acabando con más de 28 hectáreas de reserva y cultivos de los campesinos.
24: Superada la fase más crítica, la preocupación se concentra ahora en la recuperación ambiental del cerro. La comunidad plantea adelantar procesos de reforestación y protección de las áreas afectadas, además de adoptar medidas que reduzcan el riesgo de nuevos incendios.
5: 10 de la noche, 26 minutos. En otras noticias, el gobierno nacional reveló que ya hay más de 100 municipios que afrontan un panorama crítico por la presencia del fenómeno del Niño en el país. Luis Enrique Hurtado.
26: En el marco del Congreso de Andesco que se está cumpliendo aquí en la ciudad de Cartagena, el ministro de Vivienda, Jaime Andrés Beltrán, aseguró que ya son más de 100 los municipios que en estos momentos están resultando afectados, impactados por la presencia del fenómeno del Niño, una situación que ha generado preocupación por las consecuencias que pueda tener para las comunidades. Reconoció que en este momento la situación es verdaderamente crítica.
7: Tenemos aproximadamente 111 municipios del país en condición crítica ya, y el fenómeno hasta ahora empieza. Los meses más críticos, como en noviembre y diciembre, están por llegar. Pero tenemos 569 municipios que están en riesgo, y a ellos es a los que nos queremos dirigir, porque tenemos que empezar a ahorrar, a contener, a prever y a entender que el proteger las fuentes hídricas no es un discurso simplemente ambientalista, es la garantía de la vida de los colombianos.
26: Finalmente, debemos indicar que la próxima semana, el próximo lunes, el gobierno nacional va a decretar una nueva emergencia para afrontar los efectos del fenómeno del Niño, que tendrá una mayor intensidad a partir del mes de noviembre.
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1: 10 de la noche, 28 minutos.
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1: 10 de la noche, 28 minutos. Venimos a las noticias de Bogotá y el centro del país. Conocimos en exclusiva la denuncia de comerciantes del reconocido sector de la 38 en Kennedy, que denuncian ataques con armas de fuego por no dejar operar al tren de Aragua. Alias Ratón estaría amenazándolos desde una cárcel en la ciudad de Cali. El informe, Estefanía Maldonado.
9: Juan Carlos, el hecho se dio cuando un trabajador de un hotel ubicado en el reconocido sector de la 38 en Kennedy denunció haber sido amenazado por alias Ratón a través de videollamada. El hecho se dio cuando el hombre se negó a prestarle los servicios de habitación por horas a una mujer, presuntamente trabajadora sexual del tren de Aragua. Al negarse a este hecho, alias Guaro, integrante de la organización transnacional, llegó al establecimiento asegurando que tenían videollamada a alias Ratón.
10: Pasa un teléfono y me dice: tome, que quieren hablar con usted desde la cárcel, alias Ratón. Hablo con alias Ratón, le digo que yo no le quiero dar servicio porque ella es de ese grupo. Entonces me dice: ah, usted como no quiere hacer caso, entonces ya le voy a hacer pegar unos tiros.
9: Posterior a esta llamada, alias Guaro le dispara en cuatro ocasiones.

0: dejando al hombre en plena vía pública. Pero ahora hablemos de alias Ratón. Se trataría de Wilfredo José Romero Chirinos, capturado en 2024 por la policía de Bogotá. Está retenido actualmente en la cárcel de Villahermosa de Cali, como se lo confirmó a Caracol Radio el INPEC, sindicado de fabricación y porte de armas, y sería uno de los cabecillos del Tren de Aragua en esa zona de la ciudad. Está vinculado formalmente a investigaciones por terrorismo, concierto para delinquir, extorsión agravada, homicidio, porte ilegal de armas de fuego y tráfico de estupefacientes, y fue procesado en su momento junto a otros cabecillas históricas del sector como alias Osmer y alias Bellaco. Por ahora las autoridades no se pronuncian ante este hecho, sin embargo aseguran que en lo corrido del 2026 se ha reducido el delito de extorsión en un 8% y se han capturado a 106 personas por el mismo.
1: 10:31, preste atención si usted es conductor, porque la carrera séptima tendrá contraflujo hacia el norte durante 4 sábados para facilitar la salida de Bogotá. Los detalles con Marcela Santos.
2: La medida comenzará este sábado 26 de septiembre y funcionará entre las 9 de la mañana y la 1 de la tarde entre las calles 193 y 245. El objetivo es ofrecer una alternativa a los conductores que salen de Bogotá hacia el norte y distribuir los viajes con la autopista norte. Según Movilidad, cerca de 5.300 vehículos utilizan este corredor los sábados en la mañana.
3: Habrá cambios para los usuarios que entran a la ciudad por la séptima hoy en día, que les recomendamos usar la Autonorte. Usen Waze y sigan nuestras redes sociales oficiales para que se mantengan informados sobre esta medida.
2: El piloto se extenderá por 4 sábados y durante ese periodo las autoridades evaluarán el comportamiento del tráfico para determinar si la medida se mantiene o requiere ajustes. El contraflujo también modifica temporalmente el recorrido de la ruta rural 1814 Torca-Tibabita, mientras agentes de tránsito y personal de orientación acompañarán la operación en la zona.
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7: 10:33.
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9: 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Sigue la fecha número 12 de la Liga del Fútbol Colombiano. Esta noche en el Olímpico Pascual Guerrero, América de Cali superó 1-0 a Águilas Doradas. La única anotación del compromiso fue de Jason Guzmán de tiro penal. Con este resultado, la tabla de posiciones tiene a América líder sólido con 24 puntos, seguido de Millonarios con 19, Medellín con 19, Nacional tiene 18, Deportivo Cali 18, Bucaramanga 17, Tolima 17 y cierra el grupo de los 8, Santa Fe con 16 puntos. Este jueves continuará la fecha número 12 con el clásico más importante del fútbol colombiano entre Atlético Nacional y Millonarios en el Atanasio Girardot a partir de las 7:30 de la noche.
10: Deportivo Cali pegó primero en la ida de la final de la Liga Femenina en Colombia. El equipo azucarero venció de visita 3-2 a Santa Fe en partido jugado en el estadio de Tunja tras la negación de prestar el campín donde las Leonas oficiarían como local. Los goles para el equipo del Valle fueron de Jessica Bermeo, Ingrid Guerra y Melanie Naponza, mientras que para Santa Fe descontó Mariana Zamorano y ella misma hace un remate al arco que termina en autogol para los 2 goles de las Leonas. De esta manera llega con ventaja el equipo caleño al partido de vuelta que será el próximo.

0: próximo sábado 26 de septiembre en el estadio del Deportivo Cali a las 6 de la tarde. El equipo que logre el título se consagrará como el más ganador de la Liga Femenina.
1: Colombia sumó 7 medallas de oro y llegó a 52 en el tercer lugar del tablero general de la medallería en la edición 13 de Juegos Suramericanos Santa Fe 2026. Lucía Bautista en squash individual femenino, Stephanie Cuadrado en el ciclismo de pista modalidad Keirin, en la Madison Lina Marcela Hernández y Elizabeth Castaño, y en el Keirin masculino Cristian Ortega. Ellos en la pista, Andrea Ramírez en el taekwondo 49 kilogramos y los equipos de tiro con arco modalidad compuesto, tanto damas como varones. Escuchemos a Stephanie Cuadrado, la joven antioqueña, reina de Colombia en los Juegos. 3 medallas de oro en el ciclismo de pista.
2: Como le acabas de decir, 3 de 3, entonces fue un balance muy positivo, muy ganador, gracias a Dios. Y bueno, pudimos llevar la bandera lo más alto. Sí, bueno, como lo dices, aún soy muy joven. No pienso tanto en lo que he logrado, pero bueno, sin duda ha sido una hazaña y no, muy contenta, la responsabilidad me gusta. Siento que, no sé, una vez escuché muchos actores o gente súper tesa decir que la presión es un privilegio, entonces me gusta y bueno, contento. Bueno, viene el Mundial, ya en 3 semanas, gracias a Dios, es el encuentro más importante del año, que va a ser en China, y bueno, ya ahí finalizaría el año, entonces esperemos realizarlo de una increíble forma.
1: Para mañana muy temprano, 22 disciplinas en competencia, 7:05 de la mañana, Flor Denis Ruiz en la final del lanzamiento de jabalina, en la noche en el atletismo, Ronald Longa en los 200 metros plano, Colombia-Perú en masculino y femenino en el polo acuático, las finales de dobles mixto, damas y varones en el squash. Además, continuarán las pruebas individuales del tiro con arco compuesto y recurvo, Miguel Trejos en el taekwondo y las eliminatorias de Colombia-Brasil en los equipos del tenis de mesa, además de la semifinal del voleibol masculino Colombia-Chile.
3: La ciudad se transforma, entra en modo clásico de país con el juego de mañana. Nacional Millonarios, ambos en posiciones de vanguardia. En la tabla de posiciones, verde y azules son generosos en opciones y ataques con sus poderosos ataques. Nacional juega su tercer partido de local. En los dos anteriores, en casa, lo vieron 66.658 espectadores. Para este miércoles, están agotadas las localidades. El técnico verdolaga, Lucas González, y la rotación de la plantilla.
4: Seguir corrigiendo, todavía no va más de la mitad del campeonato para nosotros y para otros equipos. Y la rotación para nosotros no es un fin. Nosotros no rotamos por rotar, es un medio para intentar hacer que los jugadores lleguen lo más frescos posibles al siguiente partido y que reduzcamos al máximo el riesgo de lesiones. Pero las oportunidades están ahí para ellos.
3: Novedades en convocatoria. James encabeza la nómina verdolaga. El gran ausente, el goleador Alfredo Morelos, lesionado. Tampoco estarán Juan Manuel Renquifo y Samuel Velázquez, convocados a Selección Colombia.

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1: 10 de la noche, 40 minutos.
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1: Son las 10 de la noche, 40 minutos. Seguimos con más noticias a esta hora en Caracol Radio. Vamos a la entrevista del día. Laura Bonilla, subdirectora de la Fundación Paz y Reconciliación, explicó en 6 AMW de Caracol Radio que en los últimos 7 años Colombia ha atravesado un crecimiento del 149% de los grupos armados. Escuchemos aparte de este relato.
4: A Laura Bonilla, ella es la subdirectora de la Fundación Paz y Reconciliación. Laura, gracias por acompañarnos hoy en 6AMW. Y una de las cifras más preocupantes, compartida de hecho su informe titulado Tiempos Violentos, revela que Colombia pasó de tener 212 municipios con presencia armada identificada en 2019 a 527 municipios este año, en 2026. ¿De cuántas estructuras armadas existentes hoy en día estamos hablando y cuáles son?
5: Bueno, mira, muchísimas gracias primero por estar aquí y un saludo muy especial a todos los oyentes de Caracol, a Julio y a toda la mesa de trabajo y por supuesto a ti. Lo segundo, efectivamente, nosotros hemos vivido como dos ciclos de crecimiento de actores armados. El primero entre el 2018-19 y el 22, donde pasamos de 218 municipios a más de 400. Y luego un segundo ciclo de que le llamamos crecimiento, pero ahora estamos en un momento de consolidación, o sea, entre el 25 y el 26. Hemos alcanzado la cifra de 527 municipios, que es gravísimo, al 2026, y pensamos que se puede llegar a mantener para el 2027 más o menos así, entre 527-530, con un agravante, y es que todos los grupos van a buscar, digamos, consolidar más su poder territorial y su control territorial, como lo estamos viendo pues en lo que tristemente estamos viviendo en Santa Marta.
6: Sí, precisamente le quiero preguntar por eso, porque entiendo que uno de los fenómenos de evolución que han tenido estas organizaciones criminales, que como decimos han estado presentes durante mucho tiempo, además de la expansión, es esa especie de gobernanza regional reconocida, incluso por los sectores de la población, en muchos casos porque el Estado está ausente, o en otros porque ejercen realmente en zonas como estamos hablando de Santa Marta, un control real que tiene cierta aceptación social ganada precisamente a partir de esas armas.
5: Claro, es que ese es justamente el problema que estamos viviendo hoy con estas estructuras. Entonces tú tienes 9 estructuras armadas en el país, todas esas estructuras cumplen el chequeo, pues la lista de chequeo para ser un grupo armado organizado. Todas lo son, o sea, el ELN es una, el EGC o Clan del Golfo, que le llamamos mediáticamente, es la más grande del país, que alcanza una presencia de casi 301 municipios. Después tienes como los grupos de disidencias, está el Estado Mayor Central, el Estado Mayor de Bloques y Frentes, la Coordinadora Nacional Ejército Bolivariano, y luego tienes una serie de grupos regionales más pequeños. Las autodefensas conquistadoras de la sierra vienen de un proceso de rearme, y cuando un grupo se rearma, eso es como cuando uno, el virus se va haciendo más fuerte, más fuerte, más fuerte y más fuerte, y una de las grandes capacidades de los grupos armados hoy es el arraigo. El arraigo es más importante tal vez que la capacidad de fuego en el ejercicio de poder armado, y este grupo es un grupo que sale del 2006 de la desmovilización de las AUC, donde quedan unos remanentes, esos remanentes se vuelven a formar y se vuelven a rearmar, y en los últimos 20 años han venido adquiriendo eso que se conoce como el arraigo armado, o que otros colegas llaman gobernanza criminal o gobernanza armada. Y lo que pasa es que terminan suplantando al Estado en funciones vitales del Estado, como por ejemplo los impuestos. Yo he escuchado al alcalde hoy aquí en la emisora O sea, el problema es el narcotráfico. Yo creo que el problema es que estamos viendo el presente con los códigos del pasado. De hecho, este grupo en particular vive mucho más de la extorsión al turismo y es una extorsión sofisticada y regulada por ellos que realmente de las rutas del narcotráfico. Entonces ya no es la misma guerra, ya no es la misma situación conflictiva y ya estamos entrando en otro momento donde tienen que ser otras estrategias y capacidades las que tengamos que utilizar para derrotar a estos grupos.
1: 10:44 era la entrevista en 6 AM W con Laura Bonilla, subdirectora de Paz y Reconciliación, y el informe de cómo han incrementado los grupos armados la presencia en diferentes zonas del país. Estas y otras entrevistas las puede consultar en www.caracol.com.co.
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1: Son las 10:45.
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11: 10:46. Continuamos con más noticias en el noticiero de la noche de Caracol Radio, porque el último secretariado de las extintas FARC avanza en el cumplimiento de la sentencia impuesta por la JEP en el caso de secuestros. Cristina Navarro.
12: Rodrigo Londoño, Timochenko, Jaime Parra, Milton Toncel, Pablo Catatumbo, Pastor Álape, Julián Gallo y Rodrigo Granda están en el cementerio San Antonio de Padua de Pitalito, Huila, cumpliendo la sentencia impuesta por la JEP en el caso 01 de secuestros. El primer proyecto concertado y aprobado por las víctimas es la búsqueda de desaparecidos. En este campo santo, acompañados por un equipo forense de 8 personas de la unidad de búsqueda, quienes integraron el último secretariado de las extintas FARC, siguen las instrucciones en un perímetro de 850 metros con el propósito de recuperar inicialmente 10 cuerpos para el próximo 30 de septiembre. Para la intervención se han retirado 15 toneladas de guadua. Un dato es que los exFAR están trabajando con 7 exintegrantes de la fuerza pública, máximos responsables en casos de falsos positivos en el Huila, y han unido esfuerzos con un solo propósito, y es darle respuestas a las familias de los desaparecidos, y también representa un proceso de reconciliación de quienes en el conflicto eran enemigos. Los exFAR deberán estar de lunes a viernes de 8 a 5 en el lugar cumpliendo con todas las tareas asignadas. Además, no podrán salir de la zona y tampoco del país, y están siendo monitoreados las 24 horas del día, los 7 días a la semana, a través de un dispositivo de seguimiento electrónico. Ante las amenazas que han recibido los comparecientes, en el cementerio hay un dispositivo de seguridad estricto que incluye el cierre del lugar y está activo un puesto de mando unificado. En el Huila, la JEP tiene conocimiento de 14 personas que fueron secuestradas por las entonces FARC que permanecen desaparecidas. En total, al menos 254 hechos de secuestro ocurrieron en el Huila y 262 víctimas acreditadas ante la JEP residen en este departamento, que de acuerdo con cifras de la unidad de búsqueda hay 1.762 personas dadas por desaparecidas en medio del conflicto armado en nuestro país.
1: 10:48. Congresistas del Pacto Histórico acudieron a la Corte Penal Internacional de las Naciones Unidas para alertar sobre el futuro de la JEP y la Unidad de Búsqueda de Personas Desaparecidas. Jimmy Ávila.
13: La representante Laura Beltrán aseguró que junto con congresistas, organizaciones sociales y víctimas presentaron una solicitud para que esos organismos internacionales hagan seguimiento a las decisiones presupuestales y eventuales reformas que puedan afectar al sistema integral para la paz. La congresista cuestionó particularmente la propuesta de reducir 100 mil millones de pesos de los recursos destinados para la JEP.
14: porque pese a que sus narrativas sean en pro a acabar la JEP constantemente y con todas las propuestas que han pasado en el Congreso, ya no solo los 100,000 millones, sino la nueva ponencia de presupuesto que lo deja sin 170,000 millones para su funcionamiento, por supuesto que esto lo tiene que conocer la Corte, porque el Estado colombiano se comprometió a asumir que no va a acabar a la JEP, y esos compromisos se tienen que materializar. Entonces, una cosa es el discurso y otra que respondan ante la Corte Penal Internacional.
13: Los firmantes pidieron mantener la atención internacional sobre la JEP y la unidad de búsqueda de desaparecidos.
11: 10:49 a.m. y ahora vamos con noticias del Ministerio de Ambiente, porque anunció nuevas acciones para acelerar la implementación del plan de manejo de hipopótamos en Colombia. Alison Torres.
15: El Ministerio de Ambiente anunció 3 acciones para acelerar el control de los hipopótamos en Colombia y llevar las 3 medidas directamente a los territorios afectados. La estrategia contempla buscar apoyo del sector privado y otros actores para conseguir recursos, conocimiento y capacidades técnicas, además de sumar nuevas entidades a las labores de manejo y poner en funcionamiento una aplicación para que las comunidades y las autoridades reporten los avistamientos y movimientos de estos animales. Esta decisión se toma después de una reunión con alcaldías, gobernaciones, cooperaciones ambientales, gestión de riesgo y fuerza pública, donde cabe decir que uno de los puntos de atención principales es Barranca Bermeja, donde ya hubo presencia de hipopótamos en zona urbana. Entre ello, hay una pregunta que sigue sin respuesta. ¿Qué va a pasar con la eutanasia? El plan de manejo que se dejó y tiene Colombia actualmente contempla la traslocación, esterilización y confinamiento y, como último recurso, la eutanasia. Fabio Arjona, antes de asumir como ministro en el gobierno de Abelardo de la Espreya, había dicho que no va a haber control letal de los hipopótamos en su momento. Sin embargo, en este nuevo anuncio no se ha informado si esta posición modifica o deja sin efecto el protocolo de eutanasia aprobado en abril, ni tampoco las otras medidas que ya se habían contemplado. Así que queda abierta esta definición, si el nuevo plan mantiene todas las herramientas que ya estaban sobre la mesa o si habrá un cambio frente al control letal.
1: 10:51 a.m. El carro en que secuestraron y posteriormente desaparecieron al ingeniero forestal Andrés Felipe Upegui, contratista de Hidroituango, fue hallado en un predio público en Orbey Valle.
16: Miguel Ángel del Río Malo, abogado de la familia del ingeniero forestal Andrés Camilo Upegui, desaparecido por un grupo ilegal en San Andrés de Cuerquia, denunció que el carro usado para mover a la víctima fue hallado en un predio del Hospital Mental de Antioquia, ubicado en el municipio de Bello, lo que le causó extrañeza al jurista que hizo pública esta información. Según el abogado, el vehículo tipo Estacas fue hallado durante un procedimiento policial dentro de la investigación para esclarecer la desaparición del ingeniero contratista de Hidroituango. Manifestó que ante la petición a la Gobernación de Antioquia y al hospital de que se aclare sobre esta situación, cada una señala a la otra de ser quien debe asumir la responsabilidad.
17: Nuestra gran molestia, nuestra gran incomodidad es que ¿cómo es posible que ese carro termine ahí? Pero adicional a eso, hemos podido establecer que allí han asentado su domicilio miembros de la organización criminal El Mesa que participaron en esa. Esa es nuestra gran molestia, porque las autoridades se echan la pelotica y la responsabilidad unos con otros.
16: Precisamente el Hospital Mental de Antioquia emitió un comunicado que le proporcionó al abogado. En él manifestó que no es responsable de lo hallado por la fiscalía en el allanamiento realizado en el predio mencionado, es decir, el vehículo en el que secuestraron al ingeniero.
11: 10:52 a.m. y ahora nos trasladamos a Manizales porque persisten las denuncias por la falta de pago de salarios al talento humano de la salud, también por insumos insuficientes, turnos extenuantes, entre otras situaciones que atraviesan en algunos hospitales y clínicas de la ciudad. Cristian Quintero.
18: Como un tema crítico lo califica Cristian Pérez, líder en salud de la capital de Caldas, quien explica que los honorarios se deben en varias IPS de la ciudad.
19: No es solamente que la gente no tenga con qué llevar comida a su casa, sino sobre todo que eso está deteriorando la calidad del servicio. Acudimos al Ministerio del Trabajo, ya contestaron que van a intervenir específicamente en Medi Integral, van a intervenir oncólogos de Occidente y ya hicieron una auditoría.
18: El diputado Rubén Darío Giraldo argumenta que la situación de falta de pago a los profesionales de la salud se ha subsanado en esta capital, pero señala que el panorama es difícil.
20: Porque los hospitales, también ellos cumplen sus obligaciones con los servicios que prestan y que les tienen que pagar. las EPS les tienen que pagar a ellos. Si ellos muchas veces no tienen plata, pues ¿cómo le van a pagar a las personas?
18: Conocimos uno de los casos de una afectada, quien nos cuenta que el sueldo no es pagado a tiempo. Asimismo, la falta de insumos no es suficiente para llevar a cabo la debida atención a los pacientes.
0: Eso atrasa demasiado el trabajo y pues claramente la salud de los pacientes. Los enfermeros jefes y los auxiliares de enfermería tienen sus funciones que son muy diferentes. Nosotros al hacer ciertos procedimientos, pues obviamente podemos tener en riesgo nuestra tarjeta profesional.
18: Desde las instituciones de salud explican que por la alta cartera de las EPS se dificulta pagar los sueldos y adquirir insumos y medicamentos para la prestación de los servicios.
1: 10:54 PM, ataque de las disidencias de las FARC contra una comitiva de la investigación de Fiscalía puso en riesgo a las comunidades educativas de un colegio en zona rural de Buenos Aires, Cauca. Richard Vidal.
21: Los hechos se registraron en el corregimiento de Timba, donde la Comisión de la Fiscalía realizaba actividades de investigación y fueron atacados con ráfagas de fusil y explosivos, al parecer por la estructura Jaime Martínez. Las explosiones y los disparos indiscriminados se registraron cerca del colegio local y obligaron a decenas de menores que se encontraban en el descanso a caminar agachados buscando refugio para ponerse a salvo junto a sus profesores. Afortunadamente, además del temor y la zozobra, ningún estudiante o profesor resultó lesionado. Sin embargo, un vehículo del CTI resultó impactado en varias zonas, incluso una de las llantas terminó destruida. No hay reporte de funcionarios o integrantes de la fuerza pública lesionados. Hay rechazo en el municipio de Buenos Aires por las constantes acciones de los grupos armados al margen de la ley que afectan directamente a la población civil. Uno de los sucesos más violentos se registró hace un mes cuando explosivos lanzados desde un dron en la vereda Bellavista dejó a un soldado muerto y tres más heridos.
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11: 10:55 PM, hacemos un recorrido internacional con la noticia del día en el mundo porque sigue en Nueva York. Durante la Asamblea General de Naciones Unidas hubo amplia presencia latina. ¿Quiénes hablaron hoy, Eddie Mosquera?
22: Juan Carlos, oyentes, buenas noches. Si les parece, arranquemos en Centroamérica, donde habló el presidente de la República Dominicana, Luis Abinader, quien pidió a los líderes del mundo reunidos en la Asamblea General de Naciones Unidas que concentren los esfuerzos en garantizar la seguridad en Haití para permitir el regreso de la democracia a este país.
23: Hace un mes asesinaron en una sola noche a por lo menos 47 personas. Esta asamblea no puede resignarse a que las masacres se conviertan en la normalidad para el sufrido pueblo haitiano. Lo que el Consejo aprobó necesita ahora los medios para cumplirse.
22: Seguimos con la Argentina. El presidente Javier Milei criticó al organismo advirtiendo que la ONU es algo que ya no funciona.
24: Hace 78 años esta casa declaró que todos los seres humanos nacen libres e iguales y para este fin se comprometió a hacer respetar el derecho internacional. Pero hoy es momento de reconocer que ese pacto sagrado en los hechos se rompió, se convirtió en una organización inútil que solo sirve para alimentar a una casta de parásitos fatalmente arrogantes, disfrazados de burócratas bien intencionados. A lo que les recuerdo lo que decía Mises, las buenas personas no piensan en controlar la vida de sus semejantes.
22: El presidente de Ecuador, Daniel Noboa, indicó que el enfoque debe ser la cooperación regional para combatir la criminalidad de manera efectiva.
25: Es inadmisible que las organizaciones criminales cooperen entre sí con mayor eficacia que los estados. Esa es la realidad que las Naciones Unidas deben reconocer y asumir. Ningún estado derrota solo a un enemigo que no reconoce fronteras. Las armas que llegan a nuestras calles cruzaron varios países.
22: Y una de las más esperadas del día fue Delcy Rodríguez, presidenta encargada de Venezuela, quien entre toda la declaración le dio las gracias a Donald Trump, pero no mencionó en ningún momento a Nicolás Maduro.
26: Quiero en esta 81 Asamblea General de la ONU agradecer al presidente Donald Trump y a su gobierno por su disposición a retomar el camino de las relaciones diplomáticas y de cooperación con Venezuela. La última vez que dos presidentes de Venezuela y los Estados Unidos se reunieron fue en el año 2009.
22: En medio de esto, el Departamento de Estado dijo que, ojo, la reunión entre Trump y Rodríguez no implica que Estados Unidos esté legitimando el gobierno chavista.
27: El propósito no es darle una alegría. Sabemos que ella no ha sido elegida por el pueblo venezolano. Y lo que queremos en Venezuela, queremos una Venezuela que sea estable, que haya una reconciliación política y, lo más importante, una transición democrática que dure.
22: Y le cierro hablando de mañana, día fuerte en Naciones Unidas, hablará Mahmoud Abbas, presidente de Palestina, Benjamin Netanyahu, primer ministro de Israel, Antonio Costa, representante de la Unión Europea, y José Manuel Restrepo, de parte nuestra, vicepresidente de Colombia. A esto le sumo un dato más: dependiendo de la duración de los discursos previos, las declaraciones del vicepresidente pueden ser hacia el mediodía.
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1: 10:59 PM. Vamos con más noticias nacionales. Fuertes lluvias generaron emergencia en Montería luego de la caída de árboles y varios sectores de la ciudad y el municipio de Valencia están a oscuras por fallas en el servicio eléctrico. Claudia Hernández.
2: Las intensas lluvias acompañadas de fuertes vientos originaron la caída de árboles y daños en la infraestructura eléctrica de la ciudad de Montería durante la tarde de este 23 de septiembre. La empresa Finia informó que ha recibido 41 avisos de afectaciones en la prestación del servicio de energía. De acuerdo con lo establecido, en la zona rural del municipio de Valencia también se reportan afectaciones por fallas en el fluido eléctrico. Tras la caída de árboles, hubo obstrucción en vías del centro y sur de la capital de Córdoba durante varias horas. Asimismo, se informó sobre el colapso de una estructura del Teatrino en el Parque Los Laureles y el desecho de la institución educativa Santa Rosa de Lima, sede principal en Montería. Los pronósticos apuntan a más lluvias durante esta semana en la capital de Córdoba. En ese sentido, se recomendó a la ciudadanía estar atenta.
11: 11:00 PM. Tropas de la Brigada 29 del Ejército Nacional reportaron la muerte en combate de alias Pocoyó en zona rural de Guachené, en el Cauca, señalado cabecilla de comisión de las disidencias de Mordisco y uno de los delincuentes más buscados en el departamento, Richard Vidal.
21: Se trata de Jonier David Zapata Catoñía, quien inteligencia militar señala como cabecilla de las redes de apoyo de la estructura Dagoberto Ramos, con injerencia delictiva en Guachené, Padilla, Villarrica y Puerto Tejada. Zapata Catoñía registraba 3 años de trayectoria criminal con inicios en bandas dedicadas al hurto sobre la vía panamericana y extorsiones. Se le atribuye participación en el atentado contra 2 funcionarios de la SIJIN en septiembre del 2025 y el control de economías ilícitas en el norte del departamento caucano durante el 2026. El comandante del departamento de policía Cauca, coronel Gerson Bedoya,
4: se encontraba entre las líneas de investigación en el cartel de los más buscados en el norte del Cauca. Participó en el homicidio del patrullero Oscar Eduardo Ulabarri González. Ocurrió el 31 de agosto del año 2025. El ataque donde resultaron lesionados 2 integrantes de la SIJIN, como también homicidios selectivos, extorsiones y secuestros sobre la vía panamericana.
21: En el mismo procedimiento militar resultaron capturados 2 sujetos integrantes de la organización delincuencial que recibieron atención médica por heridas y quedaron a disposición de la autoridad competente. En la acción se incautaron 1 fusil, 2 escopetas, 3 armas cortas y 5 motocicletas.
1: Autoridades están en investigación urgente por presunta tarea escolar alusiva a las FARC y el ELN Norte de Santander. Jenny Márquez.
5: Buenas noches. En el municipio de Villa del Rosario, norte de Santander, nos salen del asombro por la presunta tarea que una docente dejó a estudiantes de grados 4 y 5 de primaria. De acuerdo con videos difundidos a través de redes sociales, la educadora le dejó la tarea a los menores de dibujar insignias del ELN y las FARC. El hecho se presentó en el Instituto Técnico María Inmaculada, ubicado en el corazón del casco urbano del municipio histórico. Leonardo Sánchez, presidente de la Asociación de Institutores de Norte de Santander, indicó que lo ocurrido en esta institución debe ser materia de investigación.
6: Cada institución educativa tiene su autonomía escolar. Yo lo dudo en que eso lo haya enviado. Por eso, quienes más tienen el conocimiento al respecto son los consejos académicos, los gobiernos escolares.
5: Se espera que en las próximas horas las autoridades educativas departamentales avancen con la investigación para determinar de manera exacta si los menores recibieron dicha instrucción pedagógica.
11: 11:02 PM. En más noticias, el gobernador del Quindío firmó el decreto con el que destina 2,000 millones de pesos para atender las demoliciones de las edificaciones afectadas por el terremoto en los municipios de Quimbaya y Montenegro. Adrián Trejos.
7: Los municipios de Quimbaya y Montenegro son los más afectados precisamente por el terremoto del 10 de agosto y han requerido sus administraciones recursos para poder emprender todos los procesos de demolición y reconstrucción. Pues ya el gobernador del Quindío firmó el decreto para destinar recursos y esto señaló Juan Miguel Galvis, el mandatario departamental.
8: Yo al inicio del terremoto le dije a los alcaldes de Quimbaya y Montenegro, que eran los más afectados, que les iba a dar 1,000 millones de pesos. Apenas hasta ayer firmé la resolución, porque se inició todo un proceso, teníamos que esperar los decretos presidenciales que se demoraron 28 días y hoy pues estamos nosotros ya entregándole 1,000 millones de pesos tanto para Montenegro y 1,000 millones de pesos tanto para Quimbaya, que es tan importante para que puedan recoger los escombros, hacer las demoliciones pertinentes. Ese decreto que se hizo también va a ser para hacerle algunos estudios o análisis estructurales a algunas edificaciones que no se tienen los recursos y pues obviamente para algunos mejoramientos o si se alcanza mejoramientos de vivienda.
7: El gobernador del Quindío dijo que se espera ya de parte del gobierno nacional las ayudas y los auxilios para estos dos municipios, los más afectados por el terremoto en el Quindío.
1: 11:04 PM, Pericongo, en el departamento del Huila, es uno de los puntos más complejos de la ruta 45 y avanza hacia su intervención. Es un corredor clave para conectar el centro del país con los departamentos del Huila, Cauca y Putumayo. ¿Cómo va la obra, Valentina Gasca?
9: La obra para solucionar el crítico paso de Pericongo en la ruta 45 avanza luego de un nuevo paso en los permisos ambientales. La concesionaria Ruta al Sur ya inició el aprovechamiento forestal y anunció que próximamente movilizará maquinaria hacia la zona. De los 3 permisos requeridos ya fueron autorizados 2. El proyecto contempla 2 viaductos con una longitud total de 82 metros y tendrá una duración estimada de 2 años.
1: Y llegamos al cierre del noticiero de la noche de Caracol Radio. 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Y nos vamos con las noticias del entretenimiento y de la cultura. Novedades en el mundo de la música y el cine con Mateo Duarte.
10: El DJ, productor discográfico, cantante y compositor escocés Calvin Harris recibió un récord Guinness por la mayor asistencia a una sesión de DJ a cargo de un solo artista. El 8 de febrero de 2026, Harris actuó desde una carroza de carnaval y movimiento en Sao Paulo, vistiendo una camiseta de la selección brasileña de fútbol con su nombre en portugués, Calvinho. Su repertorio incluyó algunos de sus mayores éxitos como This Is What You Came For, One Kiss, I Need Your Love y We Found Love, entre muchos otros. Harris celebró el reconocimiento en sus redes sociales, compartiendo una foto con su certificado e imágenes de la multitudinaria asistencia al evento callejero gratuito.

0: Este miércoles, la agrupación británica de rock Oasis añadió 4 fechas más a su gira Live 27. Debido a una demanda extraordinaria, la banda de Britpop actuará en el Allianz Arena de Múnich el 6 de julio, en el Estadio Olímpico de Roma el 26 de julio y en Epworth, en el Reino Unido, los días 25 y 26 de septiembre. Asimismo, se han modificado las fechas de los 2 conciertos de Oasis en París debido a unas obras ferroviarias previstas para el 24 de julio. La banda actuará ahora en el Stade de France los días 20 y 23 de julio. Con las nuevas fechas, la gira Live 27 de Oasis suma un total de 42 conciertos. Y el productor de cine estadounidense Harvey Weinstein fue condenado a 15 años de prisión por agredir sexualmente a la exasistente de producción Miriam Hawley en 2006. Tras la anulación de una condena previa y 2 juicios fallidos, esta sentencia marca un hito importante en la saga judicial de 9 años que desencadenó el movimiento mundial Me Too. Salvo que prospere otra apelación, Weinstein permanecerá tras las rejas en virtud de su nueva condena en Nueva York. A continuación, Weinstein se enfrentará a una nueva sentencia en California por haber violado y agredido sexualmente a la modelo y actriz italiana Evgenia Chernyshova en un hotel de Los Ángeles en 2013.
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1: Sí, arrancamos con Flow Gabriel con las buenas tardes para usted, para mis compañeros en Bogotá y en Medellín. Un abrazo para ellos. Y arrancando precisamente con esta canción, un clásico. Yo creo que cuando empezaba el reggaetón a tomar fuerza, llegó esta canción y de una empezó como a mandar esos derivados del reggaetón, porque el reggaetón tiene como muchas líneas musicales. Y la traigo porque hoy es un día importante en los Estados Unidos, Gabriel y compañeros.
0: A ver, un día importante en Estados Unidos. Sí, señor. Ok, atrévete, tete. Ok.
2: Se atrevió a irse,
0: hombre.
2: Sí,
0: saludo al Muelón Sánchez.
2: Saludo, abrazo.
0: Y Carlitos, que está con nosotros.
3: Abrazo, patrón.
0: Nuestros compañeros en la ciudad de Medellín. Andrés Hoyos también desde Río Negro, más arriba, conectado.
3: Saludos,
0: la canción no tiene nada que ver
1: con el día de los gays. Muchísimo que ver porque es el día del
0: resto. ¿El día de qué, perdón?
3: De los gays.
4: Te salte del closet.
3: No,
4: que tenga que ver con.
0: Puede ser eso.
1: No, pero no.
0: Ahora viene Pedro y dice Poli Gay.
1: Gay.
0: Sí, eso dice Pedro. Sí.
1: No, pero es que es el día del residente.
4: Residente
1: en Estados Unidos.
5: Ah, bueno, a ver, por ese lado.
0: Sí, pero no. Porque residente es cuando terminan la relación con visitante y dejan de llamarse calle 13. Pero aquí todavía era calle 13.
1: Ah. Sí, pero es residente calle 13.
0: Hoy en día es residente.
1: Se llamó
0: solo.
1: Calle 13, hoy en día es residente.
0: Sí, pero antes era calle 13.
4: Ah, ya le dieron los
1: papeles. Pero el grupo,
0: ¿cómo? Sí, ya. Okay. Ya abrió. Sí. Entonces, en ese momento era calle 13.
1: No, oh, pero él tenía nombre y apellido, residente calle 13.
0: Pero y el otro.
1: ¿El otro qué?
0: Que era visitante y también qué. No. O sea, eran dos.
5: Era visitante, pero no residente.
1: Sí, él se quedó en la calle.
4: Pero era calle 13 con Boyacá, con América.
5: No, el amigo imaginario.
0: El amigo imaginario de Polilla llegó aquí a molestar.
4: Con 68.
0: Entonces, no, es que el grupo no era. Hoy en día podría ser residente si la cantara, pero era calle 13, entonces no tiene nada que ver.
1: Pero el man no se. Calle 13 se llamaba el grupo, pero igual el man estaba ahí, residente.
0: Y entonces el otro no sirve.
1: Sí sirve, pero pues se separaron, pero igual estaba ahí, es una colaboración, residente calle 13.
0: No, no es una colaboración, era el grupo.
1: Sí, pero ¿quién formaba parte del grupo? Pero ¿quién hacía parte del grupo?
0: Residente y visitante, los dos.
1: Listo, pero ahí estaba residente y es el día del residente y residente. ¿La voz de quién es?
0: Del residente. Y el grupo no necesariamente. Porque en Quinito Méndez la voz no era de Quinito Méndez.
1: ¿Y quién es Quinito?
2: Y Chichi Peralta tampoco.
0: Exactamente.
4: Chichi Peralta sí. No hacía nada.
0: No hacía nada.
1: Sí, pues, no, pero sí, él soplaba porque por eso decía sopla Chichi.
0: Exacto.
1: Él sopla Chichi. ¿Y quién era Quinito Méndez?
2: Yo,
1: su amigo.
0: Amarillo. ¿Qué hacemos con Quinito Méndez y su amigo?
1: Quinito era su amigo, lo
0: pero
1: decía.
0: Estamos con Residente de calle 13.
1: Pero es que Residente le puso la voz a esta canción. Es que ustedes son los que quieren pelear y quieren alargar y buscar cosas donde no las hay.
5: ¿Qué es?
0: Nena, estoy de acuerdo en que no hay que pelear.
6: Sí, te iba a decir, de eso lo peleemos. Déjenle esa porquería.
5: Oiga,
0: no. ¿Cómo le humora a estos señores?
4: Oiga, mi gente.

0: los que están en YouTube se da cuenta que él entra corriendo, llega tarde, entra siempre, si sabe que siempre viene don Pedrito. ¿Cómo me le va, señor?
1: Un cordial saludo a su merced, a todos los queridísimos y dignísimos oyentes y oyentas de La Luciérnaga, el primer programa cómico musical deportivo de las tardes, en las mañanas de Caracol Radio.
0: Cómico musical deportivo de las tardes.
1: Sí, señor, sí. Porque somos cómico musical deportivo cultural.
0: Noticioso.
1: Noticioso, sí, señor, le informa. Medicinal también, porque aquí también damos consejos de medicina. Cuando la señorita Alessandra se pone a hablar.
0: Sí.
1: Los consejos de la abuela aquí en la abuela.
0: ¿De la abuela?
1: Así había un programa de la doctora, ¿se acuerda? La doctora Hilde Strauss.
0: Sí, claro.
1: Los consejos de la
0: abuela. Pero era de belleza lo de Hilde Strauss.
1: Y de salud también, ella decía.
2: Ah, bueno, sí. Hilde Strauss ya murió, ¿cierto?
1: Sí, señor, ella era nieta del fundador de la aviación en Colombia.
2: ¿De Levi Strauss?
1: Sí, señor.
3: De los jeans.
0: Bueno, señores.
1: De Strauss Cortizos, Strauss. Sí, claro, por eso él fue el que hizo el primer vuelo con Skatda, fue don Gabrielito.
0: Skatda, sí, que era antigua Avianca. Skatda era la aerolínea. Que
2: era una señora muy elegante.
1: Muy elegante, ella fue reina de belleza.
2: Claro. Muy bonita.
1: De Colombia, por allá.
0: Ok, qué lindo momento este, porque no hay en un programa del recuerdo a las 2 de la mañana.
4: Que Naturalia. Sí.
1: Sí. Bueno, Alexita nos quiere ampliar algo de ese tema.
3: No, tu mamá alcanzó.
0: Pero ya, pero a ver, cálmense con las mamis, señores. Bueno, ya.
1: ¿Cómo fue ese primer vuelo? Muy movido.
3: Te diré.
1: Bueno, para Polillita, y un cordial saludo a Polilla también y a todos los las aspirantes. Levantó no bien el ascensor.
0: Polilla, no me diga.
2: Traía dos flores y una señora me estaba.
1: Una viejita como de 90 años apenas se les corría.
3: Una pollita.
1: Se les corrían las babas. Digo, Polilla, pues en el primero la viejita se va y yo quedo.
0: Bueno,
1: con
0: señor, hombre, ya. Bueno, Pedro.
2: Con tres pensiones.
1: ¿Cómo era? Los señores Nelson Polanía Polilla y la señora Dan invitan a la boda, y luego intercambio de telarañas en tal
0: país. Bueno, ya, señor, ya. A ver, ya.
1: Bueno, para Risa Loquita, para Mueloncito. Hola, Mueloncito, buenas tardes.
5: ¡Buenas tardes, Pedrito!
0: Saluda. Ay, ¿por qué no le grita a su mami?
6: Estuve efusivo.
5: No, eso es efusividad, es cariño. Alegría.
0: Ave María.
1: Así llegó un señor a un sitio por allá en Chiquinquirá.
0: Sí.
1: Un bombillo rojo estaba prendido allá afuera.
0: Cuidado, no.
1: Vengo en busca de esperanza, alegría, consuelo. Ellas trabajan en el grito enseguida.
0: Bueno, dele a ver, termine.
1: Para Carlitos, un cordial saludo. Igualmente para los siguientes en Antioquia. Para Lalo, también Lalo Ramírez, que está con nosotros. Sí. Y Edwin también. Un
3: cordial saludo
1: para Kiara.
0: Kiara, sí, nuestra productora.
1: Santiago,
0: nuestro productor de La Luciana, sí.
7: Imagínate que le estaba escribiendo a Kiara y me gospió.
0: ¿Me qué?
7: Me gustió, o sea,
0: me gustió.
7: No le volví a contestar. Me
0: hizo ghosting, sí, señor.
7: Sí, de verdad, sí, marica. Y resulta que el bus ya está en el live.
0: Dijo, Santiago dijo, el jefe ya está en el.
7: Sí, por ahora de entrar a la locación.
0: Que entrara rápido al estudio.
7: Le dije, ¿con qué personaje vamos? Dijo, no, pues yo soy random, marica.
0: Cualquiera.
7: Y sí, que con random.
0: Así habla Santiago, sí. ¿Y usted hace cómo hace para entenderle? ¿Qué más le dice?
7: Sí, no, le dije, ¿y con qué chiste vamos comenzando? Dijo, pues por default.
0: Por default. Por default es primero que se le ocurra. Qué bueno cómo habla Santiago.
2: Cuando
0: hombre,
2: te sacan los dientes, la gente hace cringe.
0: La gente le da cringe.
1: Cringe es como vergüenza ajena, don Graviel.
0: Como entre asco, vergüenza ajena, entre todo eso.
3: Nerviosito.
0: O sea, usted como que. Usted ve, por ejemplo, el peinado de Andrés Hoyo y le da cringe. Mire, Andrés Hoyos. Claro.
4: ¿Le da? No.
0: No le da cringe, que es esa vaina. Eso
3: de
0: es
3: lado, de lado. Hombre, ese
4: pero digamos que opine la gente, a ver.
0: Como el hombre lobo. Como el
1: mercado. A mí me da cringe no solamente el peinado, sino ese saco que le...
0: Bueno, no, a ver, señor, dele a ver.
4: No le gusta, Pedrito, no le gusta.
1: Herencia de Artunduaga, me imagino.
0: Bueno,
1: también,
0: señor, déjelo ahí tranquilo, bueno, ya. De Andrés Hoyos también nos acompaña, señor.
1: La hermana debe estar diciendo, ¿dónde dejes ese pedazo de saco?
0: Bueno, Pedro, ya, dele a ver qué.
3: Que le
0: divino, Andrés, no. Tenemos que también con el billar y con Luis Enrique, que están en Cartagena, en el Congreso Andesco.
1: ¿Andrés es metrosexual?
0: No, señor.
3: Centímetro
4: sexual. No. Alex, una buena y después una durísima.
0: No, señor, la gente no dice eso. Bueno, ya, mire la hora, Pedro, hombre, y tenemos que dar noticias.
1: Te van a fumar. Y para Alexita, que está muy bonita
3: Pedro,
1: también.
3: Pedro, gracias, un beso.
1: Para el maestro Yamida Mate, pronta recuperación, maestro.
0: Sí, hombre, hemos tenido buenas noticias sobre la salud de Yamida Mate en el día de hoy. Afortunadamente ha reaccionado de buena manera. Fuerza, Yamil, como siempre.
1: Un beso, maestro. Imagínate que hoy es el día del perro adoptado, don Gravier.
0: Ah, no me diga. Perro adoptado,
1: sí, señor. Perro adoptado, que eso también lo traía Yorcito, porque me lo dijo ahorita.
0: Sí, claro. Feliz día,
2: Natilla.
1: Sí, Natilla se llama. Yo tengo 17 perritos adoptados, gracias a mi Dios. Okay. Ahorita les doy los nombres. En el transcurso del programa les voy dando los nombres. Tomás, Ocaña. Bueno, viene que llegó un señor y le dijeron, ¿y usted tiene perros? Digo, perros no tengo, tengo 17 perros inteligentes. Dijo, de verdad, digo, inteligentes. Eso, bajan cosas así por internet, whatsappean y le contestan a la gente, no lo gostean como esa Kiara que lo deja gosteado a uno.
0: Ah, no me diga, Kiara lo gostea.
7: Y dijo Santiago, marica, me gosteó y ahora me toca terapiarla.
1: Hasta ahí que entendí, porque yo no sé qué es trapearla.
3: Terapia.
1: Bueno, entonces no, señor, y usted tiene perros. Digo, tengo 17 perros inteligentes. ¿Cuál es el más destacado? Digo, pues hay uno que está destacado, pero lo tengo como pensionado. Dijo, ¿verdad, Dios? Y ese perro estuvo pues en la Gestapo.
0: ¿Qué?
1: Sí, y en la KGB y en la Policía de Inglaterra de Londres.
0: El MI6.
1: ¿Así? Sí. ¿Así se llama el perro?
0: No, el MI6 es la policía, la inteligencia
1: británica. Sí, señor. Es la policía británica.
0: Sí.
1: Dijo, ¿de verdad? Dijo, sí. Y ese perro te habla inglés, te habla portugués. Dijo, ¿de verdad? Dijo, sí. Entonces yo quiero conocerlo, y el man se fue a hablar con el perro, le dijo, buenas tardes, y el perro, ¿cómo me le va, caballero? Así el perro, ¿cómo me le va, caballero? Pero frío, de hecho el Molón Sánchez era...
0: No, nada que ver.
1: Dijo, ¿y de verdad que usted estuvo en la Gestapo? Dijo, yo estuve en la Gestapo, dijo el perro, estuve en la KGB, estuve en la MI6 de Inglaterra.
0: Sí.
1: Y resulta que pues yo era el perro estrella, de ahí me trajeron en barco a Estados Unidos. Dijo, de verdad. Dijo, ¿y cómo resultó aquí en Guarne, Antioquia? Dijo, el perro llegó, dijo, pues bueno, contrataron un vuelo charter, ahora que estamos hablando de aviación, contrataron un vuelo.
0: Sí.
1: Y me trajeron en el vuelo y me ubicaron aquí en Medellín, y de Medellín me trajeron aquí en un camacarro. Y yo soy el perro favorito, a pesar de estar pensionado y todo.
0: ¡Guau! ¿Eh?
6: Muy bueno, patrón.
1: Ahí deberíamos terminar.
6: Muy bueno.
1: Yo no me arriesgo a seguir ya.
6: Sí, déjenlo ahí.
3: Muy bueno.
4: Mande el final alternativo,
1: ese Pedrito. Cuento está de pelos, de buena. El hombre le dijo al dueño, ¿cómo le parece que hablé con el perro? Dijo, ¿de verdad? Dijo, sí, me contó lo de la KGB, lo de la Gestapo, lo de la otra.
0: MI6, británica, hombre, ya.
1: Me conté que lo habían traído en un barco desde Inglaterra a Estados Unidos, y que de ahí en un vuelo comercial, en un charter, lo trajeron a Medellín, y de ahí en una cama baja a Guarne.
0: Sí.
1: Usted lo que tiene es un genio. Ay, no le quería, ese perro es muy mentiroso. Nunca ha montado en avión.

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3: Colombia se quedó sin final, pero va por el bronce en el Mundial Femenino Sub-20 de Polonia. La tricolor cayó 3-0 frente a Corea del Norte en las semifinales del campeonato. El conjunto asiático, vigente campeón del mundo, impuso sus condiciones y golpeó en los momentos determinantes del compromiso. Las dirigidas por Carlos Paniagua no encontraron respuestas ante la intensidad y el poderío de este rival, que volvió a demostrar por qué es uno de los grandes protagonistas en esta categoría. Así reconoció el entrenador la derrota y el golpe anímico, pero dejó claro que el objetivo ahora es levantar el grupo.
4: Ha sido muy bueno que nos fuimos por un camino en el calendario donde desafortunadamente nos encontramos con el actual campeón del mundo, un equipo diferente a todos, difícil de controlar. Y bueno, ahora nosotros... en el momento yo no tengo mucho conocimiento de Italia, pero con los videoanalistas vamos a empezar a trabajar ese partido y buscar ese tercer lugar, que sería muy digno para nosotros, para nuestra federación y para nuestro país.
3: Y es que la historia aún no termina. Colombia tendrá una nueva oportunidad este sábado 26 de septiembre, cuando enfrente a Italia por el tercer lugar desde las 11 de la mañana, hora colombiana, en Lodz, donde puede despedirse con la medalla de bronce y firmar la mejor participación de la tricolor de la historia en esta categoría.
5: Bucaramanga buscará mantener su invicto cuando enfrente mañana viernes al Once Caldas de Manizales desde las 8:15 en el Estadio Palo Grande. El técnico Leopardo Pablo Peirano ha trabajado en la semana en cómo hacerle daño al blanco blanco.
6: Bueno, un partido duro, con un muy buen equipo, con una buena nómina. Es un equipo que tiene potencial en la parte ofensiva, así que estamos trabajando para anular sus fortalezas y hacer nuestro juego.

Bucaramanga es sexto con 17 puntos con 9 partidos jugados, mientras que el Once Caldas está en la casilla 10 con 12 unidades tras 10 encuentros disputados. A 4 es Santa Fe, que es octavo en la tabla.

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1: Bien, arrancamos con el personaje del día. En segundos hablaremos del Congreso de Andesco desde Cartagena. Pero antes, Orlando Villar, el director del servicio informativo que se encuentra allí. Hablemos de Santa Marta. ¿Cómo está la situación? ¿Cómo amaneció la capital del departamento del Magdalena? Villar, muy buenas tardes.
2: Buenas tardes, Gabriel, a los oyentes de La Luciérnaga en Caracol Radio y quienes nos ven, por supuesto, en nuestro canal de YouTube. Pues una situación muy compleja la que vive en este momento la población de Santa Marta y sus alrededores luego de este paro armado que ha sido convocado por las llamadas autodefensas conquistadoras de la Sierra Nevada, más conocidos también como los Pachenca, pero esto como retaliación a la baja de uno de sus principales cabecillas por cuenta del gobierno nacional. Si bien se han desplegado fuerzas y tropas militares en la zona, el temor de las comunidades es evidente. Las calles desoladas, el comercio cerrado, hay poca movilidad. Pues allí el periodista de Caracol Radio, como siempre, del lado de la gente, Gabriel, David Chávez, nos cuenta qué sucede hasta ahora. David.
3: Así es, Orlando. Buenas tardes, Gabriel, y todos los oyentes y televidentes de La Luciérnaga. La situación, como usted bien lo dice, es bastante compleja en la ciudad de Santa Marta. Pues si bien no ha habido el día de hoy, en el segundo día de ese anunciado paro armado por las autodefensas de la Sierra Nevada, conocido como los Pachencas, la situación pues sigue siendo de temor, de miedo, de incertidumbre en las calles. Y todo esto pues pese a que ayer, durante ese consejo de seguridad que llevó a cabo el presidente Abelardo del Espiella junto a la gobernadora, junto al alcalde, en la primera división del batallón Córdoba del Ejército Nacional, donde justamente se dieron unas directrices de militarizar la ciudad y también pues el refuerzo de 600 policías, la realidad es otra, y hay que decirlo. En las calles hicimos un recorrido durante la mañana de hoy en el trabajo que hemos hecho para Caracol Radio y hemos visto poca presencia de militares, es decir, los militares están en puntos específicos de la ciudad, pero hay otros sectores de la capital del Magdalena donde hay poca o no hay presencia de militares. Eso sí, hay puntos frecuentes donde se encuentran policías en las vías del departamento del Magdalena, pero en realidad la presencia de los militares es poca. En realidad no entiende uno dónde están los militares en la ciudad, y ese es el cuestionamiento que hacen las personas en la comunidad, incluso los comerciantes que hoy decidieron no abrir por completo. Por lo menos ayer, en el primer día del paro armado, habían algunos establecimientos comerciales abiertos. Hoy decidieron no abrir ninguno de los establecimientos en el centro histórico de la ciudad, en la Carrera Quinta, que es uno de los centros comerciales a cielo abierto más grandes que tiene la ciudad de Santa Marta, y por supuesto la principal despensa de alimentos, que es el mercado público. Y todo esto pese a que por lo menos el alcalde de Santa Marta y la gobernadora hicieron un recorrido por el mercado para invitar a los comerciantes a que abrieran los negocios luego de ese respaldo que se le está brindando con la policía y el aula. Ni siquiera pese a ese respaldo que se les está brindando, los comerciantes han decidido no abrir sus establecimientos, así que la situación en Santa Marta sigue siendo compleja, no por los temas de orden público que estén alterados o situaciones de violencia, porque no han habido el día de hoy, sino por la incertidumbre y el temor que hay en las calles. Está paralizado el comercio, nos decía el presidente de la Cámara de Comercio que Santa Marta cuenta con más de 22.000 empresas y establecimientos, muchas personas que viven del día a día, también más de 60.000 personas hacen parte de la informalidad y que hoy están viéndose afectadas por esta situación del cierre de los establecimientos. Y en cuanto pues a la gente, también hay crisis porque las tiendas de barrio están completamente cerradas, son pocos los supermercados de cadena, en este caso tienda Zara, Olímpica, que están abiertas, pero ve uno largas filas, es decir, no veía uno esta situación desde la época de la pandemia o del COVID, cuando había largas filas para las personas abastecerse. La gente siente temor porque en cualquier momento puedan presentarse otra vez hechos de violencia y no puedan salir a las calles, por eso han llegado a los establecimientos estos de cadena a abastecerse con alimentos, agua, bebidas. Así que la situación, si bien no hay hechos de alteración al orden público en cuanto a los hechos de terrorismo y violencia por parte de las autodefensas, sí sigue siendo compleja porque no hay transporte público en la ciudad. Incluso hace unos minutos acaban de entrar dos camiones que venían desde la ciudad de Bogotá, acompañados por parte del ejército y de la alcaldía, a la principal despensa de alimentos, que es el mercado, porque habían productos que no estaban llegando a la capital del Magdalena. Así que la situación sigue siendo complicada en materia de movilidad, en el temor que siente la gente, y vuelvo y repito, eso pese a que la orden ha sido militarizar las calles, que volvemos a decir, poco han sido los militares que se han visto, y la presencia de la policía. Siguen sobrevolando los aviones, los helicópteros de la fuerza pública, pero la situación es bastante compleja en una ciudad desoladora. Nos decía alguien ahorita, en un pueblo fantasma, porque las calles son completamente solas.
1: Bueno, gracias a David Chávez desde la ciudad de Santa Marta. Sí, en este momento no podemos decir que hay un triunfo de la policía y el ejército, porque si los comerciantes y la ciudad no tienen la vida normal, pues no se ha logrado nada. Analicemos, Andrés analiza. Andrés, esto es de vieja data, de muchas administraciones atrás y quizás de muchos silencios de autoridades de tanto tiempo en que la ciudad la manejen, nos estamos dando cuenta, de definitivamente las mafias.
4: Exactamente, Javier. Santa Marta hoy enfrenta una crisis de seguridad que obliga a mirar algo más que el accionar de los clanes y el pésimo manejo que ha dejado las diferentes administraciones que han estado, desde los gobiernos nacionales, incluso hasta los locales. Hoy es una tierra donde abundan los guetos. Y después de ese paro armado de las autodefensas conquistadoras de la sierra, como lo decía ahorita Orlando y como lo decía David, el gobierno actual desplegó más de 1.100 hombres, 500 militares y más de 600 policías que se están replegando y que estamos viendo desde el día de antier con aviones CAFIR, con diferentes helicópteros y también con la fuerza que va llegando poco a poco a los diferentes municipios y cabeceras de esta parte. Pero una operación había dejado 7 integrantes de la organización que habíamos mencionado muertos y 3 capturados. ¿Pero qué pasaba antes? En el Magdalena están la primera división, la segunda brigada, el batallón Córdoba, el batallón de la alta montaña número 6, y la defensoría ya había advertido sobre la presencia de autodefensas conquistadoras de la sierra y el clan del Golfo, sobre riesgos para la población, para los comerciantes y para todas las personas. Si bien el despliegue militar hoy es trascendental, la fuerza pública tiene que hacer presencia, tienen que replegar cada uno de los cordones que hay en las diferentes zonas del departamento, pero sobre todo las cabezas municipales, y se sigue sobreentendiendo que hay unas riñas, específicas en determinados focos que van generando violencia y que van permitiendo establecer nuevos guetos a los cuales obviamente el gobierno nacional tiene que prestarle una atención especial.

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1: Minuto 60, Col Subsidio desde el Hotel Las Américas en Cartagena, donde se desarrolla esta versión número 28 del Congreso Anual de Servicios Públicos de Andesco. Ya desde las 2 de la tarde se inició la apertura de este congreso. Habló el vicepresidente de la República, está en Nueva York, pero envió por supuesto sus palabras. Ha hablado los empresarios, está hablando el ministro de Vivienda a esta hora. Y los principales anuncios, la primera de ellas, la preocupación y cómo van a garantizar estas empresas de servicios públicos frente al fenómeno del Niño, todo el abastecimiento de agua, de gas y de energía. Pero por otro lado, también hay un riesgo latente para los usuarios, y lo advierten acá. Podrían llegar a subir las tarifas de servicios públicos si no se toman acciones efectivas. Luis Enrique Hurtado, Mr. Dólar, ha estado aquí siguiendo el minuto a minuto del desarrollo de este congreso, Lucho.
2: Sí, señor. Orlando, soy oyentes y televidentes. Pues mire, rápidamente el resumen de lo que ha pasado en estos primeros minutos de instalación de este congreso de Andesco aquí en la ciudad de Cartagena. El vicepresidente José Manuel Restrepo envió un video donde pues daba a conocer su punto de vista frente al panorama energético del país. Dijo que en estos momentos el gobierno nacional está trabajando para evitar un apagón que fue heredado de la administración anterior, pero que sin embargo se está trabajando de manera seria por parte de esta administración para evitar cortes de energía como consecuencia de la presencia del fenómeno del Niño. También señaló que esta administración busca reactivar la presencia de la inversión extranjera directa en el país. Y el presidente de Andesco, Camilo Sánchez, pues respaldó por intermedio de él y todos los empresarios reunidos aquí en la ciudad de Cartagena el proceso que viene adelantando el gobierno del presidente Abelardo de la Espriella de combatir frontalmente a los grupos al margen de la ley. Dijo que los empresarios están del lado del gobierno y de esta tarea.
1: Pues estuvo el ministro de Vivienda. Minuto 60 con el subsidio, también con los indicadores económicos a esta hora, don Andrés.
3: Orlando, sí, en minuto 60 con los indicadores económicos de hoy. El dólar está en 3,208 pesos con 66 centavos. La inflación anual está en 6.24. El desempleo en 8%. La economía creció 3.5 en el segundo trimestre. Y la tasa del Banco de la República permanece en 12%. El petróleo Brent está en cerca de $100, específicamente en 98.59. Y la gasolina hoy cuesta 16,331 pesos.
1: Ahí están los indicadores económicos a esta hora y seguimos entonces con noticias económicas, todo lo que tiene que ver también con la energía y los servicios públicos desde Cartagena en este cubrimiento especial del Congreso de Andesco 2026.
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0: suena la vaca y nos vamos para México lindo y querido. ¿Qué onda, güey?
1: Hola, onda, güey, ¿cómo van?
0: Muy bien, señor, ¿cómo va por allá?
1: Muy bien, por acá en México, todo súper bien.
0: ¿Cómo se llama el rancho donde usted vive, allá en el rancho grande?
1: Ese, allá donde vivía, se llama el Rancho La Macarena.
0: Rancho La Macarena, pero eso es de Medellín, cabrón, ¿qué pasa, güey?
1: Igual Macarenas hay en todos lados.
0: Ah.
1: La Virgen de la Macarena, está en la Macarena, está en España y Macarena también.
0: ¿Ustedes comieron galletas Macarenas?
1: Deliciosas.
2: Macarena
0: deliciosa. Y sabe que todavía hacen postres con esas galletas.
3: El fondo
0: de la galleta sirve para hacer ese fondo de los postres.
1: O sea que ustedes son galletas Macarena.
0: Sí,
1: bueno. Qué bueno. Oye, ¿por qué seré tan agradable? Por acá contando chistes como los que contaba yo en la carabina de Ambrosio.
0: En la carabina.
1: Era la carabina.
0: Simpatías de la carabina de Ambrosio.
1: Exactamente. Era Alejandro Suárez.
0: Sí.
1: Después, es que ha tenido hartos. En Colombia se veían muchas.
0: Sí, gran programa.
1: Veían, veían, ¿cuál otros veían? Mi secretaria también.
0: Ah, sí, señor.
1: ¿Se acuerda? Veían Chiquilladas también. Veían.
3: Sí, llegaron muchas cosas mexicanas.
1: Llegaron muchas cosas mexicanas aquí. Se creían mexicanos los colombianos. Oye, ¿cómo te parece que una señora, ¿no? Venía una señora sentada en un bus de servicio público. Y al lado venía un tipo mascando chicle, ¿no?
0: Cuidado.
1: Sí, un tipo venía mascando chicle. La viejita apenas lo miraba así. A ver, recuerda como cuando Don Cayendo se saca las muelas, así. Y la señora lo miraba, ¿no? Lo miraba así, la señora. Y el tipo así iba. La señora lo miraba así, el tipo. Ya media hora y la señora lo miraba y el tipo. Y como nada más 20 minutos le dice: oiga, joven, me habla más duro, que es que no le escucho.

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1: 12 de la madrugada en punto, actualizamos las noticias a esta hora en Caracol Radio. La ministra de Salud, Ana María Vesga, anunció que ya arrancó la primera fase del plan de choque impulsado por el presidente Abelardo Vela Esprella para destrabar la atención a más de 1,000,000 de pacientes que tienen medicamentos o procedimientos pendientes en todo el país. Escuchemos.
2: Vamos a hacer seguimiento al paciente desde la identificación de su necesidad hasta verificar que el medicamento haya sido entregado o que el procedimiento efectivamente se haya realizado. Para hacer lo posible, necesitamos que los recursos lleguen a donde tienen que llegar. Por eso, el plan de choque contempla un mecanismo extraordinario de compra de cartera dirigida a garantizar el pago de los servicios prestados a estos pacientes, que tendrá 0% de interés y un año de periodo de gracia para las EPS. A través de ADRES, mediante el giro directo, los recursos llegarán a los prestadores y proveedores que conformen la red del plan de choque para facilitar la atención de los pacientes y la entrega de los medicamentos y procedimientos pendientes.
1: El fenómeno del Niño sigue afectando el suministro de agua en norte de Santander. El municipio de Lourdes se está quedando sin fuentes hídricas. Ana María Rueda.
3: Lourdes Norte de Santander activó la alerta amarilla por fenómeno de sequía ante la reducción del caudal de la quebrada La Quinta, fuente que abastece el sistema de agua del municipio. Camilo Pedraza es el alcalde municipal.
4: Lastimosamente para nosotros, algunas personas no tienen conciencia y ahorita en esta temporada de sequía en el municipio de Lourdes pues realizado las diferentes diligencias y ya se han realizado los procedimientos, que tengamos verdaderamente conciencia de cuidar nuestros recursos naturales.
3: Esta fuente hídrica ha disminuido en más de un 40%.
1: Y el nivel del río Magdalena en el Tolima también ha disminuido un 28% por la intensa sequía de las últimas semanas. Alejandro Hernández.
5: El departamento del Tolima afronta una de las temporadas más secas de los últimos 35 años. Las lluvias en este mes de septiembre han disminuido más de un 75%. La directora de la Corporación Autónoma Regional del Tolima, Olga Lucía Alfonso, indicó que esto ha disminuido considerablemente los niveles de los ríos.
6: En el río Guali, un 36%, Saldaña, un 27.7%, el río Sumapaz, un 23.8%, el río Magdalena en general un 28.5%.
5: En municipios como Falan, Honda y Anzoátegui ya se ha implementado racionamiento de agua potable.
1: En otros hechos noticiosos, la ANI entregó al distrito de Cartagena el parque lineal de Crespo y varias obras de protección costera. Andrés Vizcaíno.
7: La Agencia Nacional de Infraestructura formalizó la entrega al Distrito de Cartagena de esta obra y algunas de protección costera mediante la suscripción de un acta de entrega real y material. Con el acto, el distrito asumió la administración, operación y mantenimiento de la infraestructura, que comprende cerca de 14 hectáreas recuperadas para actividades deportivas, recreativas y de integración comunitaria. El parque lineal cuenta con zonas de paisajismo, canchas multipropósito, senderos peatonales, ciclo de infraestructura, espacios de entretenimiento e iluminación solar. La infraestructura busca entonces ampliar las alternativas para el aprovechamiento del espacio público y fortalecer la conexión de los habitantes con este sector de la ciudad. Dentro de la entrega también se incluyeron las obras de protección costera, conformadas por un muro de protección marginal, 7 espolones y rellenos destinados al ensanche del litoral de playa.
1: Un dispositivo que utiliza inteligencia artificial para detectar enfermedades pulmonares estaría llegando al mercado en el año 2028. ¿Cómo funciona, Camila Moreno?
8: Así es, estamos hablando de Silvi, la tecnología que combina un dispositivo portátil con inteligencia artificial para analizar los sonidos de los pulmones y poder detectar enfermedades respiratorias sin procedimientos invasivos. La empresa desarrolladora acaba de recibir una financiación de $500,000 por parte del gobierno de Estados Unidos para poder terminar de evaluar su funcionamiento. Vamos con María Artunduaga, CEO y fundadora de la empresa.
9: Esto importa sobre todo en EPOC, que afecta a unas 500 millones de personas y causa más de 3 millones de muertes al año. Casi siempre se diagnostica cuando el daño pulmonar ya está avanzado.
8: La inteligencia artificial estaría ayudando entonces a prevenir antes de que aparezcan los primeros síntomas y los estudios finales van a permitir sustentar los procesos regulatorios del dispositivo ante el INVIMA. Su entrada al mercado latinoamericano, iniciando con Colombia, está previsto para el 2028.
1: Estados Unidos y China acordaron extender hasta enero su tregua comercial, anunció el secretario del Tesoro estadounidense Scott Bessent el mismo día de la llegada del presidente chino Xi Jinping a Washington para reunirse con Donald Trump.
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0: Ustedes no saben esta canción cómo le mata a Alexandra Montoya, grito herido, y nos estaba confesando su amor de ahora, de lo que fue el Puma de finales de los 70 y todos los 80.
1: Vea, vi un video hace como un par de meses de lo que estaba haciendo tal vez en Viña del Mar. Estaba vestido de pantalón blanco, chaleco blanco, y se movía con una suavidad, pero no era erótico vulgar, era muy, muy agradable. Los hombres, las mujeres lo miraban, y con una respiración perfecta para canciones sí, de estas que son en vivo, Gabriel, y usted sabe que acá no hay tiempo de parar.
0: Muy, muy buen artista, José Luis Rodríguez, el Puma. Muy bien, aquí y estamos
2: actor,
0: en la Lucierna.
2: Y actor también.
0: Sí, señor. Sí, bueno, y tenía... ¿Cómo? Con Lupita Ferrer, sí, claro, consumíamos mucha novela venezolana más que mexicana. Bueno, ahora ya estamos en Turquía y en novelas chinas también. Bueno, don George Pinzón, buena canción esta, siempre está este gran recuerdo del Puma.
3: ¿Cómo, sí, por qué, sí, señor, porque hoy es un día importante, Gabriel, para nuestros amigos en varios países del mundo.
0: En varios países, ¿cómo cuáles?
4: ¿Cómo cuáles?
3: Claro que sí, arrancamos por Argentina, luego pasamos por Honduras, Nicaragua, Venezuela, obviamente el país.
0: Latinoamérica.
3: Sí, también, okay. Pero también pasamos por Canadá, vamos hacia los Estados Unidos, que también es importante, luego a
0: Kazajistán. O sea, América.
3: Sí, Kazajistán también está, Turquía, también. Eslovenia, Serbia, está pues. También en Nigeria, en Eslovaquia, también está, ¿dónde? En Japón también.
0: Ah, también.
3: Sí, sí, señor. Entre otros, ¿no?
0: Entre otros, sí, bueno. Yo lo digo, hubiera hecho mundial y sale del rollo, hombre. Sí, pero bueno, sí.
3: No, no, porque sería, no, porque sería mentirle a los oyentes.
0: Sí, claro, claro.
3: Yo no miento.
0: Sería en mundial, excepto en Kazajistán, en Japón, y ya, en Turquía, y le sale la señor. Bueno, ¿qué día?
3: El Día Internacional del Lenguaje de Señas.
1: ¿Cómo así?
0: No, pero es que además...
5: Agárrense de las
0: manos. Si es agárrense de las manos, pues no da para que.
6: No se puede, no se puede expresar.
0: De señas, o sea, ahí sí usted mucha.
3: No, porque si se agarran de las manos, eso es porque se fueron a pelear.
0: A ver, ¿qué es con lenguaje de señas que le estoy diciendo mucha?
3: Sí. ¿Qué? No sé.
0: ¿Que usted es mucha?
3: ¿Qué?
1: Está farmeando ahora.
0: No, si no, no, a ver, de nuevo volvamos con la explicación, no tiene nada que ver. Claro, agárrense de las manos, no le da la libertad. Mi historia entre tus dedos, que usted la propone todos los días, era la canción que servía, sí, si podía hacer eso. ¿Qué más? Cualquier, ¿cómo se llama la de con la mano arriba? Esta fiesta no termina. Ahí hay lenguaje de señas, las manos, sí.
3: Sí, ese sería proyecto uno, pero no es que esta es porque si se agarran de las manos, pues ¿qué quiere decir? Que están discutiendo. Pues se agarran.
0: No, señor, ¿quién dijo? Dos personas que usan lenguaje de señas no se van. No se cogen las manos para discutir.
3: Pero ¿qué tal que si se vayan al mano? Y si se agarran de las manos y no pasa nada es porque ya la discusión calma.
0: ¿Cómo ganar una discusión con un lenguaje de señas?
4: Sí, señas.
0: Usted primero le dice todo lo que le quiera decir. Le dice, pues, voy a hablar primero yo. Y le dice
5: le
0: todo.
5: Arranca.
1: Sin hacer y, así.
0: Sí, todo eso. Y le hace todo. No. Y cuando el otro vaya a hablar, usted apaga la luz.
5: Sí. ¡Chan! Patrón, hace rato no cuenta el chiste del mimo, patrón.
6: Sí. Esa muy buena. Ay,
5: el chiste del mimo hace rato no lo cuenta.
1: ¿Cuál es el chiste del mimo?
5: Sí.
0: El chiste del mimo es este que llega. Se encuentran los mismos. Y entonces un mimo le dice al otro. Y el otro le respondió.
6: Es muy bueno.
3: Y amarilla muy está bueno, un poquito amarillo, grosero.
0: Un poquito pasado, pero. Está
3: grosero.
0: Pero,
1: sí. Brincaste el muro de lo que no se podía hacer.
5: Muy bueno.
0: ¿Sabes qué? Pongámosle un borde al otro rápidamente, hombre, que estamos.
5: No,
3: qué pena.
7: Por fin, llegó Don Gediondo acá. ¿Quién sabe su mochila?
1: Punto muy alto.
0: Sí, superar el chiste del mimo es complicado.
1: Alto el director, además.
5: Palabras difíciles.
0: Sí.
6: Sin palabras.
0: Bueno, don Pedrito, dele a ver. Siempre tiene que llegar y desconectar la audiencia de todo. Bueno, ya.
6: Imagina que en Sutamarchán una vez se murió un mimo.
5: ¿Mimo?
6: Mm. Le hicieron un minuto de escándalo.
0: ¿Sabes qué? Déjelo así. No cuente nada más.
6: Y vivían dos muditos, ¿no? El mudito y la mudita vivían. Ahí, ¿no?
0: A ver, nombre. El mudito y la mudita.
6: Sí,
0: ¿cuál era el mudito? ¿Y la mudita? Ah, ok.
6: Le dijo, ¿qué quiero salir esta noche? Era viernes por la noche.
0: Claro.
6: ¿Que para dónde iba?
0: ¿Pero qué es?
6: Pues, que cómo iba a salir, que cómo iba a que los niños, mire los niños, le niños. mire el niño ahí. Entonces, en última salió, se fue como a las 10 de la noche que a verse con los amigos. Y se estrelló la puerta.
0: O sea, ¿se fue él o se fue ella?
6: Él, se fue. Él, se fue. Él. Volvió como a las 3 de la mañana y 12 minutos más.
0: En punto.
6: 3 y 14 minutos más o menos, porque miraron el reloj.
0: Sí.
6: Y ella casi no le abrió hasta que el Wolfrin le abrió y es. Le hacía así que ¿dónde estaba? Y reclamándole con las manos. Y él le apagó la luz.
0: Ya se va lo que quedamos cortado.
6: Sí.
0: Oiga, dejémoslo así. Oiga, a propósito, piques en Bogotá. Las autoridades están en contra de los piques. Estuvieron haciendo un operativo en donde tuvieron 196 órdenes de comparendo. Inmovilizados, 31 vehículos inmovilizados. Miren, estas son las zonas que son muy peligrosas para los piques. Mire, la Circunvalar en Bogotá.
1: Mm. Sí.
0: El Mirador de las Mozas.
1: ¿Ese cuál es?
5: No lo conozco yo que no.
0: No,
5: no
0: tengo
5: yo
0: ni
5: soy,
0: idea,
5: yo
0: Polilla.
5: No tengo ni idea. Deme la dirección.
0: Polilla. Pero aquí dice, o sea, en la información oficial, Mirador de las Mozas, Circunvalar, el Bulevar del Museo Nacional.
6: ¿El Alto de las Arepas? No.
0: No hay ningún Alto de las Arepas.
3: Mirador de las Mozas, transversal segunda este con 78.
5: Cerca.
3: En Los Rosales.
0: Segunda este con 78.
6: Bueno, ¿dónde vive Alesa?
0: Bueno, ¿por dónde vive Alesa?
1: Sí. Bueno, no vivo por ahí.
0: Y en la Boulevard Museo Nacional y mira, calle Novena con Tercera. Son los sitios en donde está la Policía Nacional. Bueno, la Policía de Tránsito, precisamente con esta detención, 31 vehículos inmovilizados, 196 órdenes de comparendo. Se salvan, hombre, las motos que se vuelan rapidito de ahí, aunque han detenido también bastantes motos. Pues en los piques de Bogotá y las autoridades está nuestro enviado especial Mickey McPhanton y los McPhanton Movie Pictures de la Luciérnaga.
2: Muy bien, aquí mirando el Mirador de las Mozas, ok.
0: Le gustó ese, ¿no?
1: Quiere visitar y acompañado.
2: Es lejos.
0: No, 78 con segunda, es aquí pegado.
2: Sí, pegado, mirador. Le dicen el Palacio del Dedo. Ah, porque llegó usted ya, entonces, mire, allá queda la torre. Allá queda el chapinero. Allá queda esto.
0: Sí, solamente los que están en YouTube van a entender por qué le dicen The Finger Palace al Mirador
2: bien,
0: de las Mozas.
2: Ok, Mirador de las Mozas. ¿Dónde es la otra parte? ¿Qué hace?
0: Museo Nacional y calle Novena con Tercera.
2: Calle Novena con Tercera. Muy bien, muchachos. Filas, agentes, vamos a realizar un operativo contra los piques ilegales. Ok, muy bien, llámenlos a ver si ya llegaron.
4: Sí, señor. ¿Cómo era? Ya estamos acá. Piques ilegales. Cuénteme, ¿dónde es? Es aquí, por los lados de la plaza del 12 de octubre. La señora no tiene permiso para vender empanadas. ¡Imbécil! No es de esa clase de piques. No es el ají, idiota. Tiene que irse inmediatamente para el Alto de las Mozas. Ok, bien, yo ya sé dónde es. Ok, nos vamos a... 2 horas después. Ya estamos aquí, capitán. Muy bien. Ok, entonces van a detener los primeros carros y las primeras motos. Bueno, ¡alto! No se detuvo, capitán. Vamos a ver. Tienes que ser con más autoridad. Muy bien, ok. Póngase al frente de la moto. Ok, aquí ya estoy. Ok, ay, estuvo, uno menos. Vamos, traten de detener a alguien. Oye, muy bien, vamos a ver. Mi capitán, ya detuve aquí una moto. Muy bien, bájalo de ahí. Ya lo bajé, mi capitán, ¿y ahora qué hago? Pártalo, muy bien. Dame tu brazo. ¡Ah! Imbécil, pártalo. Pero póngale una multa, no que le parta el brazo, idiota. Muy bien, vamos, ahí viene otra. Ahora el bueno. No, así no me prometo con eso. Ok. Mi jefe, ya hicimos lo que tenemos que hacer, pero como... ¿qué hacemos? Hay 30 vehículos y motos inmovilizados y solamente trajimos 3 grúas. Ok. Pida más. Ya lo hicimos, pero tenían el SWAT vencido. ¿Qué hacemos ahora? No sé.
2: tendrá el infractor al que partieron el brazo de una fractura que esperar otra grúa? ¿Aprenderá por ella a diferenciar el sonido del motor de un BMW que es al de un Twingo que es muy bien, lo sabremos en el próximo capítulo de los Mac Phantom Movie Pictures.
0: Exclusivo de la luciérnaga Mac Phantom, sus Movie Pictures.

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3: Millonarios viajó a Medellín para el clásico ante Atlético Nacional sin su principal figura, Juan Guillermo Cuadrado, nuevo refuerzo del equipo y quien apenas suma dos sesiones de entrenamiento. Tampoco fue incluido el argentino Rodrigo Contreras, quien se recupera de una lesión muscular en la pierna izquierda. Situación similar para Mateo García y Carlos Darwin Quintero. Las noticias positivas para el equipo.

0: recién entrenó ayer con nosotros, hoy entrenó, y lo que queremos es tenerlo bien, físicamente y futbolísticamente, eso es lo que queremos, y que él se sienta bien también. Entonces, no vamos a apresurarlo, y cuando esté bien, seguramente que va a estar.
1: Millonarios podría formar en el clásico ante Atlético Nacional con Javier Burray en el arco, como lateral derecho Samuel Martín, la pareja de centrales con Sergio Mosquera y Steven Barreiro, Sebastián Valencia como lateral izquierdo. En la primera línea de volantes el chileno Rodrigo Ureña junto a Fabián del Castillo, Daniel Ruiz como enganche. Por un costado estaría Francisco Chaverra y por el otro André Estupiñán, y como referente de ataque y único punta, Leonardo Castro.
2: Este jueves el Junior, dirigido por Sebastián Viera y todo su plantel de jugadores, estarán en el estadio Supermetro, estrenándose la grama híbrida nueva del escenario. Así hizo el anuncio el alcalde Alejandro Char.
3: Este jueves 24 a las 8 de la mañana, el Junior hará su primer entrenamiento en el Supermetro.
2: En la práctica, el Tiburón, que se estrena la grama del Supermetro, tendrá a Sebastián Viera para decidir si Germain Peña como lateral derecho seguirá frente al cuadro Medellín el próximo sábado en el Romelio Martínez.
4: Vamos a ver las circunstancias de los partidos, a ver cómo se van sintiendo, qué nos demanda y a ver cómo planteamos el próximo juego.
2: Esta visita al Supermetro se da para el Junior después de la goleada 4-1 frente a Fortaleza, algo que estimuló desde el punto de vista anímico a los jugadores. Y próximamente el sábado se espera, Dios mediante, una victoria ante el cuadro deportivo Independiente Medellín.
5: 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En Caracol Radio son las... En Caracol Radio son las 12 de la mañana y 33 minutos.
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0: hombre, hace ratico no nos visitaba doctor Antonio Navarro.
1: De la Sasa,
0: salude a los y pronuncie bien, por favor, YouTube video oyentes.
1: Ah, yo digo los videntes.
0: No, no, a ver, YouTube video oyentes.
1: Videoyentes.
0: ¿Cómo se dice?
1: YouTube video oyentes.
0: Muy bien.
1: Si eres un YouTube oyente serás.
0: Sí, el arzobispo de Constantinopla lo quieren desarzobispo constantinopolizar.
1: Exacto.
0: Y aquel que lo desarzobispo constantinopolice, un buen desarzobispo constantinopolizador será.
1: Wow.
0: Entonces será con lo mismo con los YouTube oyentes.
1: Claro,
0: la lengua me la enseñó mi tía Carmen Cecilia hace muchos años. Bueno.
1: Yo también se la enseñé a los.
0: Sí, con los YouTube oyentes lo quieren YouTube desarzobispo constantinopolizar. Se meten a YouTube y pueden conocer al doctor Antonio Navarro. Pongan en YouTube Caracol Radio y pueden ver esto. Y pueden ver también que ya, yo creo que está, ha estado todo el día en la playa, quemando.
1: ¿Quién? Allá. Ay, está Villar.
0: Sí, allá está Villar en Cartagena.
1: No, Villar, tú no vas.
2: Doctor Navarro, ¿cómo me le va?
0: Sí.
2: Oiga,
0: sí,
2: la playa aquí se ve fantástica desde la terraza del Hotel Las Américas, pero ¿cómo ve? Estoy en el centro de convenciones. En ropa ejecutiva, porque estamos aquí en el cubrimiento.
3: A mí que tiene
2: entonces
3: short.
2: Me quedaré con las ganas de la playa.
1: Tiene chancletas, ahí tiene chancletas.
3: Sí, tiene bermudas.
2: No, señor, mire. Mire, ahí están mis zapatos.
3: Por eso, ya las tiene.
0: Y menos mal nos mostró las medias así.
4: Porque le veían las medias.
2: Hay aire acondicionado, si se ven las medias. Hay aire acondicionado.
4: Ahí se le alcanzaron a ver las medias, sí.
2: Ah, sí. Alexandra Amarilla. Amarilla.
0: No está tomando Coco Loco.
1: Toto,
2: no, señor, mire.
1: Gusto es un totoloto afuera. Agüita. Afuera, las señoras te ven y hacen masajes.
0: Claro,
1: sí. Hacen masajes.
4: Hacen las trenzas.
1: Hacen las trenzas, sí.
2: Sí, porque no se las.
0: Bueno, bueno,
3: oiga,
0: bien.
2: No, Luis,
3: no,
2: porque nos hace, las hace Mr. Dollar.
0: Ah, claro.
2: Iba a decir.

0: termina las frases.
1: Sí. Centros convenciones.
2: Sí. Hotel Ameritas.
1: América, sí, señor. Ameritas. No, si ameritas el hotel.
2: Ah, sí, sí, siempre, ah, siempre amerita, sí, buen hotel.
1: Amerita,
2: sí,
1: no. Buen hotel, ameritas.
2: Sí.
1: Sí, interesa, pero bueno, verdad, mi querido Villar. Ya te está así, doctor, allá.
2: En Andesco.
1: En Andesto se llama.
2: Andesco.
1: Andesto se llama Centuento.
2: El Congreso se llama.
1: El Congreso. Y eso abre en el plano y ahí tiene Villar, yo tío, tiene whisky, tiene.
2: No, hombre, todo, a ver, todo, respete lo que tiene, está trabajando.
1: Todo, tiene ahí chantletas. Tiene todo ahí. Abre en el plano y verás.
2: No, no, Navarro, ya.
1: Espera, ¿qué pasa con las tarifas de energía? Ay, tarifas, ¿qué tenemos?
2: ¿Se ha discutido eso allá, Villar?
1: ¿Te han dicho?
0: Sí, Gabriel, mire, una grave advertencia que ha salido desde Andesco, el presidente de este gremio que reúne a todas las empresas de los servicios públicos en el país, agua, energía, basuras, entre otros, pues está advirtiendo que si los colombianos no ahorran agua y energía, al menos para los meses de noviembre, diciembre y enero, puede llegar a aumentarse las tarifas por cuenta de la mayor producción de energía que se necesita para toda la demanda que se está dando en medio de este fenómeno del Niño. Por ejemplo, en una zona como la costa, Gabriel, acá donde estamos en Cartagena, en Barranquilla, en todo el Atlántico y Bolívar, en Córdoba, en Cesar, aumenta la demanda de energía porque la gente necesita más ventiladores, necesita más refrigeradores, necesita más aire acondicionado por este calor. Mire, aquí en Cartagena en este momento hay 40 grados centígrados. Y eso que ya empieza a bajar la tarde, pero el calor es absolutamente extremo. Lo que están diciendo es que frente a ese fenómeno del Niño, Gabriel, pues hay menos capacidad de los embalses y guardar el agua, las plantas térmicas necesitan gas, necesitan carbón, necesitan mayor combustible y todo esto puede llevar a que exista una presión hacia el alza de las tarifas. Lo mismo, Gabriel, pues por cuenta de una administración, dicen ellos, que por 4 años se encargó de debilitar el sistema energético del país. Solamente para ponerle un ejemplo, el tema del gas. Colombia tenía que exportar para la demanda de gas en el país alrededor de un 4% de todo lo que se vende en Colombia. En este momento está exportando el 30% del gas. Y esto da una magnitud de toda la deficiencia energética que hay y todo lo que hay que trabajar. Entonces le hicieron ese llamado al gobierno, el vicepresidente, el ministro de Vivienda que estuvo acá dijo también que estaban listos para ayudar en lo que fuera necesario, pero un tema complejo, sí, el gobierno puede hacer de todo, pero si usted no ahorra agua y energía en este momento, no ayuda al país a que superemos esta crisis.
1: Oh, pues, gracias, mi señor Villar, que sigas allá. Es su aturdimiento.
0: Gracias, doctor Navarro.
1: Andesco. Gracias, sí. Villar. Bueno, es Andrés Hoyos, por ahí lo vi.
3: Doctor Navarro, Andrés, ¿cómo le va?
1: Ah, sí, era Andrés, yo pensé que era el Puma.
2: Yo, no, señor. Andrés Hoyos.
1: Lo mismo, si no respete, señor. Sí, Andrés. Sí, Andresito, ¿cómo vas bien, Andresito?
3: Muy bien, señor. Así, ¿usted qué tal? ¿Cómo está?
1: Muy bien, también, y estudiándolo siempre y viéndolo también en redes. A usted lo reputean harto también en redes.
2: Lo retuitean bastante,
3: sí, señor. Sí, espero sí, no meter sí, mucho la pata, pero sí, señor.
1: Sí, sí. Uy, ese vainazo.
2: Sí, el pone, claro. O sea, X, nadie, eso no pegó.
1: Eso, sí, no, es retuiteado.
2: No, pone un tweet y Andrés pone un tweet y después lo retuitean.
1: Y empieza todo el mundo a reputear una
2: tweet. A reputear a Andrés, sí, sí.
1: Reputear a Andrés, reputear a Andrés.
3: Sí, señor, todo el tiempo.
1: Todo el tiempo, pero venga, Andresito, Andresito, suélteme, mi querido Andrés Hoyos. Te no, ya tenemos son los ministros del gobierno, el presidente de las Prillas, ¿te pasó?
3: Venga, doctor Navarro, es que tras la polémica por blindar las comunicaciones que usted ha visto por estos días, el gobierno nacional oficializó una nueva directiva que ahora sí establece que los ministros, los directores y los demás altos funcionarios ahora sí pueden dar entrevistas y declaraciones a los medios de comunicación, pero van a tener que ser coordinadas previamente con la Secretaría para las Comunicaciones y Prensa de Presidencia. Esta medida recién salida, contenida en la directiva número 01, busca que la información oficial, según datos de la Casa de Nariño, sea precisa, coherente y verificada. Sabemos que cada presidente de la República tiene un estilo de comunicación estratégica. Hemos visto que el presidente de la Espriella blinda muchísimo las comunicaciones y la cara hacia la estrategia de lo que tiene que comentar. Si había dicho en un momento que solo salía de Presidencia de la República, pero ahora le dan el aval a los ministros y a los directores de carteras para poder hablar siempre y cuando se avale desde Presidencia de la República.
2: Hombre, sí,
1: muchas gracias. Bien,
2: bueno,
1: gracias.
2: Funciona de una mejor manera y que tengan esa libertad de hablar. Totalmente. Bueno, quería complementar algo también sobre lo que hablaba Orlando Villar de energía, Andrés, a propósito que está Villar ahí en Cartagena en el Congreso de Andesco.
3: Gabriel, sí, un tema súper importante. Orlando hablaba ahorita sobre la deuda que tenía el gobierno nacional con todo el sector energético nacional. Recordemos que esta deuda fue con la intervenida Aire y está cercana a los 4 billones de dólares. Todo el sistema energético nacional robusto, donde están las hídricas, donde están las térmicas, donde están algunos sistemas de compensación eléctrica para darle y para enfrentar este super niño, pues hoy se ven un poco opacadas por las nuevas directrices que salen desde la CREG, en donde compensan los precios por tratar el tema del nuevo super niño, pero adicional por una deuda multimillonaria que deja el gobierno del presidente Petro en el sector energético.
2: Dele Villar, ¿qué más hay que decir del tema de la energía? Que en serio que nos preocupa a todos, no solamente a la gente de la costa con aire.
0: Gabriel, mire, sobre esas cifras que acaba de mencionar Andrés, realmente es preocupante el panorama, porque lo que han dicho acá es que se requieren inversiones por al menos 14 billones de pesos. Las deudas, traducidas esas cifras en dólares hacia pesos, son alrededor de unos 9 billones de pesos. Y lo que han dicho desde el gobierno nacional, Gabriel, es que en este momento tienen para invertir alrededor de 700 mil millones de pesos. O sea, realmente el panorama de cómo quedó la caja en materia energética y en materia de recursos para poder desarrollar el sector es completamente deficiente o deficitario, más bien por decirlo de alguna manera. ¿Qué es lo que ha dicho el vicepresidente José Manuel Restrepo? Inversión. En este momento se necesita que todos se metan la mano al bolsillo y les van a dar garantías jurídicas para que puedan hacer esas inversiones y para que, dicen al menos las empresas, pues a mitad de camino no le cambien las reglas de juego.
2: Mire, tiene toda la razón, la estabilidad jurídica es fundamental para estas empresas. Hombre, doctor Navarro, regálenos algo de humor, una risita, señor.
1: Sí, claro. ¿Tú me le parece? Estaba un tipo hablando con el otro, eran amigos.
2: ¿Amigos de quién?
1: De ellos dos, sí, eran amigos. Okay. Entonces se va, piensa, y dice uno al otro, venga usted, ¿cómo le ha ido con el cannabis? Porque
2: con el cannabis.
1: Hoy día lo están usando como medicina.
2: Sí.
1: Dice, no, yo no, a mí no. Mira, yo solamente una vez fumé marihuana. Una vez fumé marihuana y no me gustó. Uy. Yo de verdad, digo sí, porque el resto de días sí me ha gustado.
2: Oiga, pero a propósito, ahorita se acuerda esa vez que un chiste que usted nos contó que tiene que ver con el tema que toca Villar desde Andesco y Andrés Hoyos. ¿Se acuerda cuando estaban en el palacio y el príncipe se puso bravo con la princesa porque la tarifa de la energía llegó muy alta?
1: Muy alto.
2: Y entonces le pegó un regaño y era que la princesa no solamente se hacía el blower ella, sino también al sapo.
1: El sapo, sí, claro. Uy, pero eso es duro.
4: Es pesado.
1: Es fuerte.
5: Sí, fuerte.
2: Sí.
1: Fuerte.
2: No, pero es que, a ver, uno hacerle el blower a la mascota, no.
1: A la mascota, no, sí, no. Pero el sapo estaba todo espelutado.
2: Despelucado.
1: Sí. O sea, esos sapos despelutados así. Sí. ¿Cierto? Entonces esos sapos se titan la pañoleta, ¿no? Y dice, es una mata de pedo, eso es la Virgen de Onda. Sí. Más pues, impresionante. Entonces una parata, que le dicen, una parata de pelo.
2: Sí.
1: Parata de pelo. Entonces la princesa entonces estaba allá en sus aposentos, se llama.
2: Ajá.
1: Eran los aposentos, entonces estaba la princesa ahí. Entonces pues ya tenía el pelo largo, ¿no? Pero ya no lo tenía tan largo.
2: Luenga cabellera.
1: Ella ya se lo había tortado.
2: Sí.
1: Ya se lo había tortado. Mm. Ya, porque ella había hecho subir al príncipe por medio del pelo, ¿se acuerda?
2: Sí.
1: Era Rapunzel, sí. ¿Se acuerda? Entonces ya lo hizo subir así, tal, y ay, me
2: pero y el sapo tenía el pelo largo.
1: El pelo, sí, claro, entonces, sí, claro, porque ella se subió así, eso fue cuando ellos se conocieron. Entonces claro. Ella se subió así, el man se subió así por el pelo, y entonces casi se está ahí y alcanzó a tojer el sapo así, se agarró el sapo. Vean, bueno. Los están viendo en mi YouTube, ¿no? Sí. Entonces, de ahí empezó la relación de ellos. Entonces él le dice, ay, me fascina tu pelo, pero él se la mandó a tortar y todo, y tal, pero el sapo sí se lo dejó así. El sapo se dejó así el pelo. Sí. Entonces, pues el sapo tenía un pelo así, tipo esos afros de los 70s.
2: Sí, African look, Umaña.
1: Exactamente, Tom
2: Umaña, el African look, que tenía Umaña en esa época.
1: Exactamente, entonces. entonces estaba así el sapito, un sapo te venía desde lejos. Entonces, entonces está la princesa y entonces llegó y entonces ya se está alisando sus pelos, se lo planchó totalmente, ¿no? Y entonces cuando pues ella vio el sapo, pues tenía
4: el afro
1: así, entonces lo tortó así. Y entonces cuando fue a plancharlo, entonces la princesa, ¡ay! Gritó y se entró el príncipe, ¿te pasa? Y contesta el sapo, no ve que te pasa tanto de la sapo.
2: ¡No, hombre! ¡No, no diga eso! Al aire nos van a cerrar. Ya no, fuera amarilla, fuera rojo, chao.
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0: Gabriel de las Casas.
1: Hay polémica con los esquemas de seguridad. Recientemente le quitan esquema de seguridad a la ex esposa de Gustavo Petro. No estamos hablando por cualquier cosa de Verónica Alcocer, no, esposa que tenía mucho antes. Por supuesto, la gente que empieza a perder los esquemas de seguridad se está quejando. Esto es lo que ha dicho nuestro ministro del Interior de la Luciérnaga, Rodrigo Lara. Ministro, ¿cómo le va? Buenas tardes.
2: Bueno, Gabriel, buenas tardes. Lo atiendo rápido porque el presidente me tiene corriendo para todo lado.
1: Sí, Rodrigo.
2: Respecto,
1: sí,
2: a los esquemas de seguridad, me refería a que necesitamos más policías en la calle y no cuidando ni haciéndole mercado a personas que ya no tienen peligro. Sí. Necesitamos esos policías en las calles y empezar a ahorrar. Por ejemplo, a todos los funcionarios que tienen contraseña, clave de la contraseña, y hasta el bloqueo con el rostro, eso es demasiada seguridad ya. Y eso lo necesitamos en la calle.
1: Claro, sí.
3: Seguridad, sí.
1: Sí.
2: Gabriel, el adolescente que se mantiene de rumba en rumba y que los mismos papás le compran preservativos, no, esa protección la necesitamos es en las calles.
1: Okay, sí.
2: A las empresas que les dan uniformes a los empleados, también hay que decirles que no más. Los uniformados lo necesitamos es en las calles.
1: Claro, sí.
2: Y las viejitas chismosas en los balcones que no falta, pendiente de quién entra y quién sale, pues la necesitamos es en las calles. Porque nos hacen falta vigilantes.
1: Sí, ella puede que no atrapen al ladrón, pero sí dicen quién fue.
3: Cuenta, sí,
1: ¿quién
3: mal, fue?
2: Mano para las autoridades.
1: Sí, esa información es bueno. Bueno, Andrés Hoyos, esto de los esquemas de seguridad, en serio que por fin le pusieron un tate quieto a tanto desorden y son muy descarados para utilizar los servicios de escolta que son de protección.
4: Sí, Gabriel, es que se ha dado un estudio y valga la pena aclarar que se ha dado de baja algunos esquemas de seguridad. Entre los exministros que aparecen en la lista están Armando Benedetti, Guillermo Alfonso Jaramillo, Antonio Sanguino, Germán Ávila, Rosa Yolanda Villavicencio, Yesenia Olaya, Diana Morales y Luis Fredo Acosta Zapata. También figuran el exministro de Minas Edwin Palma y el exdirector de Inteligencia Jorge Lemus, el exalto comisionado para la paz Oti Patiño y el tremendamente cuestionado e investigado Daniel Quintero, además de Ángela María Robledo y Jaime Duzán. Pero mire algo también, Gabriel, la medida alcanza a personas cercanas a este anterior gobierno, como un señor llamado Levi Rincón, o el deportado Beto Coral, o las estudiantes Gabriela Muñoz y la condenada por fraude procesal Juliana Guerrero. Los afectados tienen 10 días para apelar la decisión y, según los reportes, algunos de estos esquemas incluían camioneta blindada, 2 escoltas y chaleco antibalas. Así que, en buena hora, hacer los análisis correspondientes, los estudios respectivos, todo lo que tenga que ver con la seguridad, si vale la pena tenerla, pero es que francamente estábamos acostumbrados a que estos esquemas transportaran mesas de planchar, transportaran enseres, comidas, lo del fruver de algunos de los representantes. Entonces, en buena hora están haciendo estos estudios, Gabriel.
1: Hombre, como siempre, haciendo la colombianada con los esquemas de seguridad, o si no, que lo diga

0: Granito, nos vemos este fin de semana, si ustedes quieren, el viernes en Facatativa, en Faca.
1: En Facatativa.
0: Sí, señor. Sí, sí, que señor. La luna de miel la van a pasar en Faca, en el Teatro Quicamuisca. Ya estaremos con Boyacomán.
1: Quicamuisca, sí, qué bonito.
0: Listo, lindo nombre.
1: Boyacomán, ¿cómo sigue Boyacomán?
2: Bien, pues, Anita, si me hace linda. Sí, sí, sí. Si me hace verdad que me va a invitar a almorzar.
1: Sí, señor.
2: Lo más bien, debe la plata, si me hace.
3: ¿Con Edwin?
2: Yo lo quiero mucho, si me hace linda.
1: ¿Pero usted está, con quién vive usted, Boyacomán?
2: Con Edwin. Con Edwin. Ah, sí, con Edwin. Ya estamos prácticamente.
1: Su productor y asistente.
2: Estamos legalizando la pegadera.
1: Bueno, ya, bueno, ya.
3: El otro es una fachada.
2: La fachada, sí, la Marcela es la fachada. Sí, sí.
1: Bueno, ya, Boyacomán, tranquilo, hombre. ¿Dónde me presentan en Faca?
2: En Faca, en el Quicamuisca se llama así.
1: Quicamuisca, bueno, Boyacomán.
2: Cuqueica o Quicamuisca, y en Neiva, en el Piguanza, su merced, Tato Piguanza.
1: Ah, qué bonito.
2: El sábado, sí, su merced.
1: Bueno.
2: Mírense que el médico llegó y estaba en...
1: ¿Quién va a contar, Boyacomán o don Quillón? ¿A quién le giramos el cheque?
0: ¿A quién le creemos? El doctor analizando a los tres pacientes, ¿no?
1: El doctor analiza como Andrés analiza.
0: ¿Ah, sí?
1: Sí. Oh, yeah. El doctor analiza. Andrés analiza, sí.
0: Hay una doctora muy famosa, Analisa Melano. Proctóloga pues profesional.
1: Sí, son los de Melano. Pues los Melanos son una gran familia de doctores. Sí.
0: ¿Qué tal que Andrés fuera de apellido Melano? Analiza, Andrés analiza, Melano.
1: No sé, oye. Pero es hoyos.
3: Es muy similar.
4: Ya analiza hoyos.
0: Analiza Meloyo.
4: Analiza hoyos.
0: Había un torero Meloyo, ¿se acuerdan? El torero famosísimo Meloyo y Meloyito. Entonces la gente, cuando él salía a la calle, ¡olé, Meloyo! ¡Olé, Meloyo! ¡Olé, Meloyito! Y las viejas, ¡olé, Meloyazo! Porque eso lo amaban.
1: No, claro.
0: Torero. Un día salió el torero con el mozo así.
1: Perdón, con el mozo de espadas.
0: Con el mozo de espadas, sí, señor Mercedes. Sí. Pero ese también era como el Edwin de Boyacomán.
1: No, a ver, bueno, señor, ya.
0: Entonces, antes del chiste del médico. O contamos el del médico, don Granito, porque creo que tenemos.
1: No, pero cuéntenos primero el del mozo de espadas.
0: El del mozo de espadas, y la gente. Olé, me lo yo, grande U del torero, olé, me lo yo, y olé, me lo ya se, bueno. Entonces él empezó con ese caminaba así,
1: sí.
0: Con el traje
4: un pecho de palomas.
0: Así. ¿Ah, de acuerdo? Me parece que eso es ese, así. Y ponían el mano para llevar la muleta aquí.
1: Sí.
0: La montera era la muleta.
1: ¿Al fin qué llevaban?
0: Ambas cosas, me ardí.
4: La muleta no, es una y la montera
1: refiere,
4: es otra.
1: A lo que se refiere ahí es el capote de paseo, que es el que está bordado con el que salen a hacer el paseillo.
0: Pensé que era para que no se le vieran las génovas.
1: No, bueno, no, es el capote de paseo. Sí.
5: Las génovas se ven siempre.
4: Además, ese es el reto.
1: Ah, ya sabemos, Andrés, que mira cuando va a torres.
5: Que todo el mundo lee lo evidente, pues.
4: Claro. Pero además eso tiene una explicación, es la manera del torero de mostrarle al toro que está exponiéndose para que quede su vida casi ahí.
1: Bueno,
0: claro, por eso es que dicen, cuando el torero sale en hombros, ¿dónde lleva las génovas?
1: Bueno, ay, bueno,
0: en la nuca del
1: bueno,
0: otro.
1: Señor, bueno, señor, dele. Bueno, dele, entonces listo, salió, hace el paseillo con su capote de paseo.
0: Salió de paseillo así.
1: Parece un circo, ¿no?
0: Y ese... y se le veía ese traje de luces y las pilas del traje de
1: bueno,
0: luces.
1: Bueno, ya, sí, señor.
0: Y él como podía la acomodaba para un lado ahí. Y al lado el mozo.
1: Del mozo de espadas.
0: Sí. Y el matador llevaba una mano aquí. Por ejemplo, que esta fuera el capote.
1: Sí.
0: Y la otra mano así porque él caminaba muy elegante.
1: Claro.
0: Así, hacia atrás.
4: Ajá.
1: Eso solamente lo entiende el que está metido en YouTube. Si usted no está metido en YouTube, se perdió esta porquería.
4: No, pero está haciendo una interpretación magistral, Pedro.
0: Y así mirando hacia arriba ahí con su boina que llevan aquí. Ellos tienen agüero.
1: La montera, sí.
0: La montera, que si la lanzan y cae de boca arriba... Es buena faena. Y si cae boca abajo.
1: No. No. Al contrario.
4: Al revés.
5: Pero. Al revés.
1: Si cae boca abajo, es buena suerte.
4: Exacto.
0: Y si cae boca arriba.
1: No, es mala suerte. También. Pero incluso ellos también, después con la espada, la voltean.
4: Y la voltean.
0: Sí. Ah. Y no hay nada más agüerero que los matadores.
1: Agüerero.
4: Por ejemplo, ¿no les gusta ver antes de salir a torear alguien de amarillo?
1: De amarillo.
4: Vestido de amarillo.
0: Sí,
1: sí, señor.
0: Sí. Bien. Y por ejemplo, que uno les vaya a poner el pie en el asiento de ellos, no les gusta, que porque mal agüero. Es en la tablita del asiento de ellos no les gusta.
1: ¿Cuál asiento? Bueno,
0: y que no les paguen también es mal
1: agüero. Bueno, dele a ver.
0: Entonces, y mirando y saludando así, hola, y saludaba a Andrés Melano, hola Melano, le decía Andrés, analiza sí. Melano.
5: Hola.
0: Y eso, y él con la mano aquí, el matador, y el mozo al lado.
1: El mozo de espadas.
0: Y seguían ahí en el paseillo, ¿es que se llama
1: eso? Sí, en el paseillo, sí, señor.
4: Falta mucho peso.
0: Y el mozo, suerte, matador.
1: Suerte, matador.
0: Gracias, gracias.
1: ¿Era español?
0: Mueco.
1: Sí,
0: el toro le había bajado los muertos.
1: Bueno.
0: Y se quedó ahí. Y el mozo, ¡fuerte, matao! ¡Gracias! ¡Fuerte, matao! ¡Gracias! Y ya como 17 veces, vamos en 4.
1: ¡Ya, vamos en 16!
0: ¡Gracias! ¡Fuerte, matao! Oye, mozo, pero ¿tú por qué me dices tanto que suerte? Digo que súbete la mano que me está apretando las bebidas.
1: ¡No! ¡Qué chiste tan malo después de eso!
6: 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Resulta curioso que justo cuando hay muchas cosas en el país que están convertidas en un sancocho o que han quedado vueltas un sancocho, sea este apetitoso plato nuestro el que saque la cara por Colombia en la medición internacional de Sabor Atlas. El sancocho quedó entre los 100 platos más exquisitos y apetitosos del mundo. Nuestro sancocho lleva pollo o gallina, carne de res o de cerdo, el caldo se combina con papa, plátano, yuca o mazorca y debe ir acompañado de arroz y aguacate. No es por nada ni para qué, pero el sancocho de gallina del Valle del Cauca es una verdadera delicia, sea que se lo come en Ginebra o en Rosso o en cualquier municipio del Valle. El plato se caracteriza por abundante y sustancioso caldo en el que se deben cocinar de manera conjunta las carnes, los tubérculos y otros productos. En algunas regiones del país se suele incluir ñame, auyama, plátano verde o maduro, yuca, papa amarilla, zanahoria, cilantro, apio y algunos le ponen un toque de ajo. El sancocho colombiano está incluido en una lista de platos en la que el primer lugar se lo llevó un plato del Paraguay denominado Bori Bori. Una sopa que se prepara con bolas de harina de maíz y queso combinado con pollo, verduras y hierba. Bien por el sancocho nacional, que se mete en la lista precisamente cuando se habla en voz baja del ajiaco y de la bandeja paisa. Tocará pegarse una pasada por Cali para volver a probar el sancocho de gallina vallecaucano, sin duda el más famoso del país.

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1: 1:01 a.m, actualizamos las noticias a esta hora en Caracol Radio. El ministro del Interior, Rodrigo Lara, señaló que el Congreso es una institución seria y responsable, pues comprende la coyuntura actual y trabaja de la mano con el gobierno nacional para superar los desafíos del país, alcanzar el equilibrio de las finanzas y promover el desarrollo de Colombia. Esto lo dijo al final del debate de las comisiones económicas, donde fue aprobado el presupuesto general para el año 2027.
2: Comisiones Económicas Conjuntas, el presupuesto general de la Nación. Un presupuesto austero, responsable, que busca reequilibrar las finanzas públicas. Una gran victoria del gobierno, una gran victoria de la coalición de gobierno, lo que demuestra que hay gobernabilidad y que hay capacidad de hacer del gobierno nacional para resolver los grandes problemas fiscales. Eso significa confianza para los mercados, confianza sobre todo para el pueblo colombiano. Vamos a recortar la grasa, la politiquería y la corrupción.
1: Graves consecuencias deja el incendio forestal que aún continúa en zona rural de Buga, en el Valle del Cauca, que ha dejado a algunos campesinos lesionados y afectaciones en propiedades. Juan Carlos Díaz.
3: El incendio en el sector de Mesa del Río Loro, en zona rural de Buga, centro del Valle, completa más de 50 días activo. El capitán Harold Alzate, comandante del Cuerpo de Bomberos de esta población del Valle, asegura que ya son más de 1,000 hectáreas de bosque andino y páramo afectadas dentro del Parque Natural Las Hermosas.
4: Bastantes fincas y en áreas muy importantes. Yo diría que las personas son dueños de esta finca o trabajan en ellas, pues quedaron sin trabajo, quedaron en la ruina, porque se le ha quemado toda la tierra de la finca, se le ha quemado los potreros, se le ha quemado el bosque en no una, sino en varias fincas.
3: Los organismos de socorro insisten al gobierno nacional el apoyo con el uso de aeronaves para liquidar este incendio forestal en Buga, acá en el Valle.
1: La industria farmacéutica de Caldas registró un crecimiento en producción, ventas y empleo durante el primer semestre de 2026. Cristian Quintero.
5: Entre enero y junio de 2026, la producción real de la industria manufacturera de Caldas aumentó 7,7% frente al mismo periodo de 2025. Igualmente, las ventas reales crecieron 7,1% y el personal ocupado aumentó 2%. Mauricio Parra, jefe de la Unidad Analítica de Datos de la Secretaría de Planeación de Caldas.
6: Para Caldas, este desempeño constituye una señal positiva sobre la fortaleza reciente de su aparato productivo y su capacidad para seguir aportando al crecimiento económico departamental.
5: Los resultados hacen parte del boletín Encuesta Mensual Manufacturera con enfoque territorial.
1: El gobierno nacional actualizó la vacuna contra el neumococo. Ahora estará disponible para 7 variantes más. Camila Moreno.
7: Después de realizar análisis técnicos, el Ministerio de Salud recomendó la introducción de una vacuna que protege contra 20 cepas del neumococo, es decir, 7 adicionales a las que ya ofrecía previamente. Recordemos que el neumococo es una bacteria que puede producir neumonía, otitis y meningitis, y con la decisión avanza entonces hacia una mejor protección de la población infantil en el país. Con todo, la introducción de la vacuna está prevista para el primer semestre de 2027.
1: El presidente de República Dominicana, Luis Abinader, pidió a los líderes del mundo reunidos en la Asamblea General de las Naciones Unidas concentrar los esfuerzos en garantizar la seguridad en Haití para permitir el regreso a la democracia de ese país.
8: Hace un mes asesinaron en una sola noche a por lo menos 47 personas. Cerca de 1,500,000 de haitianos han sido desplazados de sus hogares. Igualmente, la mitad son niños. Esta asamblea no puede resignarse a que las masacres se conviertan en la normalidad para el sufrido pueblo haitiano. Lo que el Consejo aprobó necesita ahora los medios para cumplirse.
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0: Gabriel de las Casas.
1: ¿Aló?
2: Hola.

0: con Polilla, con nuestros compañeros en Medellín, Andrés, o sea, Medellín, Cartagena, Río Negro, todos listos aquí en La Luciérnaga. Buena canción esta.
1: Sí, hace rato la traía Nicky Jam.
0: Hola, bebé.
1: Nicky Jam. Sí. De esas con las que Nicky Jam se volvió a catapultar en Colombia. Y la traigo porque es un día importante para el mundo, Gabriel, compañeros.
0: Pero usted debería aprender de Andrés del Muelón Sánchez, que él siempre trae la que es, que va
1: sí,
0: directo.
1: Señor, siempre.
0: Directo claro. Con esa, siempre. Además, con Carlitos, buscan la canción, los dos decían, si esta sí tiene sentido.
2: El trabajo.
1: Sí, pero igual yo todavía no he dicho.
0: No, me estoy adelantando, pues no, es que pero, no necesitamos así, pues.
1: No, pero va a darse cuenta que es la que es. O sea, estuve también analizando, hice comité precisamente con nuestros compañeros productores también, y dije, oye,
0: ¿qué tal? ¿A quién va a meter usted? ¿Va a meter a Kiara, a Santiago, a Paula? Sí, hicieron comité.
1: Hicimos un consejo de redacción musical. Y estuvimos mirando sobre los días que.
0: Qué bien que se lo tome en serio, muy bien, me parece.
1: Claro, y estábamos empezando a mirar qué canción le pegaba. Y precisamente esta le pega al día importante para el mundo. Que voy a ver,
0: ¿cuál es, señor?
1: Es el Día Mundial del Síndrome de Piernas Inquietas.
2: Síndrome de piernas inquietas.
3: Yo sé qué es.
0: ¿Qué es, Alexandra?
3: Cuando tú estás en un vuelo y necesitas moverte cuando el vuelo es muy largo porque esa es la circulación.
0: ¿Sí? No, yo no sabía cómo era eso.
3: ¿No?
4: Piernas inquietas.
3: ¿O estoy equivocada?
4: Sí, también. Y es como moverse. Pues. Yo tengo eso, ¿sabes?
1: Sí, uno no se puede quedar quieto. Empieza así como.
4: Sí. Yo duermo y monto tú como que salgo.
1: Y así agarre, le da estrés o alguna cosa.
3: Yo pensé que era otra cosa linda.
1: También así.
0: Pues es que yo creo que precisamente ese comité se fue para otro lado. ¿Cómo se llama la canción?
1: Travesuras.
3: Sí, se fue para otro lado.
0: Pero a ver,
1: Pero no, él mismo está diciendo la canción. Yo lo que quiero, dime si conmigo quieres tener travesuras.
0: Pero el síndrome de piernas inquietas no es de travesuras, sino de que usted no puede quedar quieto.
1: Por eso, no me puede quedar quieto porque pica aquí, pica allá y se va de travesura y se van pa.
0: Es que está complicado, a ver qué canción le metería uno a esto.
1: Las piernas inquietas.
0: ¿Qué le metería usted al síndrome de pierna inquieta?
1: Piernas inquietas.
3: Polillita le mete el menú.
1: Más quien eligió la canción fue David, que también es nuestro productor realizador.
0: A David Yankel.
1: Sí, David Yankel.
0: Uy. No, a ver, Melón, usted que siempre tiene la que es. Este es un gran reto.
5: ¿Qué canción para el síndrome de piernas?
6: Pero es que me pasa también en el avión así, pero como temblando las piernas. El tema temblando, ¿no?
0: Temblando de hombres, ¿sí?
3: Ay, ese okay. Puede ser.
0: Bueno, sí.
1: Sí, pero señor. Esta también, porque después de las travesuras, pues.
0: Amarilla, señor, vámonos para allá.

0: Ay, Patojita, ¿cómo le va? ¿Cómo está usted, Patojita?
1: Bien, será gracias a mi Dios. Pues me quité un poquito el chal porque con esos calores, don Gravielito.
0: Sí, señora, pero bueno.
1: Ya adentramos aquí.
0: Hoy, ¿qué población saludamos?
1: ¡Nopsa, su persona! Vea, allá donde se hacen las ruanas, donde se hacen los balones de fútbol.
0: Ah, no, bueno, los balones son en Munguí.
1: También, sí, tiene razón, sí, señora, son en Munguí. Sí. ¿Se acuerda la poesía que decía Pedrito? Soy José Resurrección y mi apelativo es Ramos. Estoy para servirle a mis amos con toda satisfacción. Yo no supe dónde nací, pas que fue en su tapelao. Y en después que tuve criado, me trujeron pa' Monguí.
0: Ah, bueno,
1: Monguí. Pedrito estaba diciendo
0: pero venga,
1: la poesía,
0: Pedrito,
1: de Monguí.
0: Entonces, Nopsa.
1: El indio Romulo.
0: Nopsa, ¿ruanas de Nopsa?
2: Las mejores ruanas del mundo son en Nopsa, Boyacá, don Gravielito. Okay. Y hacen un festival de la ruana. En el mes de agosto, con Polillete hemos estado allá en el Festival de la Ruana. La iglesia de Nopsa llegan y le ponen así una ruana en la.
0: ¿Cómo la ponen?
2: Así, por ese lado llegan y le meten el hueco entre la torre. Y el padre ayuda a abrirla y toda esa cosa. Pues, ah, sale
0: bonito.
2: Muy bonito.
0: Sí,
2: aparte, Nopsa es una región industrial de Boyacá. Allá y producen el cemento también.
1: Vea, un gravito.
0: Vea, y las ruanas, a ver, no son baratas, pero no son caras. Eso es lo que cuesta y eso es la mano. Yo creo que es una buena forma de apoyar a los campesinos.
1: Pero
0: y a
1: además
0: todos los
1: hecho a mano con sí, hotelares especiales, don Gravielito, y una tradición de toda la vida.
0: Claro, es que después de esquilar la oveja, hacer la lana, las fibras.
2: Esquilar el ovejo no es fácil.
1: No, su persona.
0: La oveja, señor.
2: Amarrarle las cuatro paticas, claro que hay que tumbarlo con cuidadito.
1: Y después empezar a hilvanar.
2: Consentir el ovejo.
0: A ver, pero le voy a hacer una pregunta en serio, no se sabe. ¿Es diferente la lana de la oveja al del ovejo?
2: No, lo mismo viene siendo, don Gravelito. El color tal vez es el que cambia.
1: ¿Verdad que dice que la de la lana virgen es más mejor?
2: Sí, que es de las ovejas que más corren.
0: Bueno, pero usted ha esquilado ovejos.
2: Pero veo muchos, o sea, nunca.
1: ¿Cómo consiente uno el ovejo?
3: ¿Cómo consiente uno el ovejo?
2: ¿Cómo consiente uno el ovejo eso? Pues toca primero saber, su merced, que el ovejo ya está grande, ¿cierto?
3: Ah, claro.
2: Entonces su merced llega y lo va a consintiendo.
0: Todo va a terminar mal. Dice, pues, Polilla, ¿para qué hiciste esa pregunta? Pero a ver, Polilla, ¿para qué?
2: Llega y empieza a como a consentirle la cabecita, la porra, los labios y todo eso.
3: Para quitarle la pelamenta del.
0: Sí, Polilla.
2: El pelamento.
3: Depilarlo.
0: Pero, pues,
3: ¿qué es depilar el ovejo?
0: No, se llama esquilar. Se llama esquilar.
1: Sí, de esquilar
0: uno. Bueno, ya, señora.
2: La Polilla ya no es verano, eso es fenómeno del niño.
0: Ya se va a coger.
1: Como está de jodido.
0: Bueno,
1: su persona, entremos en materia, don Gravielito, que está mamando gallo. Le voy a preguntar a don Orlandito Villarle. Orlandito, le mando un abrazo y le pregunto de una vez.
4: Patojita.
1: ¿Qué más, su persona, polla bronceándose, la cosa más sabrosa? ¿Qué dijo el gobierno de Estados Unidos sobre Santa Marta?
4: Pues mire, a propósito de la situación con estas, con los Pachenca o esas ACSN, que son las autodefensas de la Sierra Nevada de Santa Marta, pues han dicho que le piden a sus ciudadanos, hombre, que tengan mucho cuidado, que no visiten Colombia, al menos esta zona del país. Ese paro armado que ha llevado, y lo decíamos más temprano en esta emisión, a que las comunidades estén confinadas, las comunidades están con miedo. Si bien el presidente Abelardo de la Estrella dijo que la comunidad puede salir con total tranquilidad, que se desplegaron hombres especializados, tanto de la Policía Nacional como el Ejército, para que puedan estar controlando estas zonas del país y velando por la seguridad de los ciudadanos que decidan salir, pues miren, las clases se suspendieron, los comercios prefirieron cerrar, la gente prefiere no arriesgarse, no estar en las calles, y el transporte público, por supuesto, está al mínimo, solo para aquellas personas que deben llegar o salir de Santa Marta de forma urgente. Pues ya el gobierno entonces emite esa alerta, le dice Estados Unidos a sus ciudadanos, oiga, preferiblemente no visiten Colombia, y si van a ir, pues no visiten la zona de la región de la Sierra Nevada, por cuenta del accionar de estos grupos armados ilegales que están tomando represalias luego de esta ofensiva del gobierno del presidente Abelardo de la Estrella.
1: Gracias, don Orlandito Villar. Vea usted.
0: Sí, señora.
1: Bueno, don Grovielito, pues ya que voy a preguntarle a su merced, ¿cómo es posible que pues ya una profesora, yo no sé en dónde, le pone a los niños a hacer trabajos de la guerrilla, de tareas? ¿Cómo pues, es que es la joda?
0: Mire, señora, me encontré en la cuenta de Instagram de Caracol, que es @caracolradio, ahí está en Instagram. Me encontré un informe de Jenny Márquez, nuestra periodista en el norte de Santander. ¿Villa del Rosario en dónde queda?
5: Villa del Rosario está 20 minutos, media hora máximo. Es ya casi para entrar a la frontera con Venezuela por San Antonio del Táchira.
0: Mire el descaro de lo que están haciendo profesores con los niños en Villa del Rosario, al norte del norte de Santander. Es mejor que estén en YouTube para que vean también las imágenes de esto en YouTube, Caracol Radio, entren, pero también pueden escuchar esto así.
6: Hay polémica en el municipio de Villa del Rosario, en norte de Santander, por una presunta tarea que fue dejada a estudiantes de cuarto y quinto de primaria en el Instituto Técnico María Inmaculada. De acuerdo con las denuncias dadas a conocer a través de videos difundidos en redes sociales, una docente habría pedido a los menores dibujar las insignias del ELN y las FARC, situación que ha generado cuestionamientos por parte de la comunidad. La institución educativa indicó que no se pronunciará directamente y que el caso será atendido por la Secretaría de Educación Departamental. Desde esa dependencia informaron que solicitarán al rector un informe para esclarecer el contexto de la actividad dentro de la planeación curricular y que la docente deberá ser llamada a descargos para determinar por qué habría modificado el plan de trabajo.
0: Bueno, ¿cómo le parece,
1: Patojita? ¿Qué tal, don Gravielito? Pero no.
0: Háganme el favor de lo que está pasando.
1: Venga, ¿cómo es que estamos confundiendo nuestros símbolos patrios para hacerles ahí honores y homenajes a la guerrilla?
0: Señora, no tenemos todavía la respuesta oficialmente del colegio. Van a hacer la investigación con los profesores, pero ¿qué es lo que está pasando aquí, señora?
1: Me parece indelicado, don Gravielito.
0: Ay, señora, un poquitico de humor entre esta realidad y ficción. México lindo y querido, que es un emberracado, hombre, sí, simpatías, no. Pero bueno, sáquenos de esta vaina, hombre. Esos profesores, a ver, señor.
7: De todo, ¿qué estamos haciendo?
0: Sí.
7: Bueno, los risas por el chiste, ¿no? Oye, ¿por qué somos tan agradables? Todos, ¿por qué somos tan agradables? ¿Cómo le parece que había una reunión de señoras?
0: ¿Señoras de quién?
7: Señoras, de sus maridos.
0: ¿Cuánto
7: ellas
0: llevaban de casadas?
7: Ellas, te llevaban 17 una. ¿Esas bodas de?
1: ¿Bodas de qué, muelo? 17 años.
2: Las 17 son las bodas. No sé, me olvidó.
0: Pero
2: para que la gente no quede sin la información, son las de Aleli.
7: Aleli. Ya, 17.
2: Sí, hermano, sí, me disculpa mi mexicano.
7: No, hombre. como la canción Lindo Capucho de Aleli.
0: Sí.
7: Sí, entonces están hablando, y todas llevan 17 años.
0: Ah, qué bueno, salvó al melón usted hoy.
7: Todas tenían, sí, de Aleli. Sí. Y había una de 25 años, que son bodas de...
2: Ah, esas son las bodas de plata.
7: De plata,
2: claro.
7: Y había otras bodas de agua también. Eran otras también de bodas de agua. Esas llevaban aguas.
0: Bueno, señora, a ver.
7: Entonces estaban todas ahí, ¿no? Y entonces le decía una: ay, mi esposo es muy mentiroso. Decían: de verdad, sí, tu esposo es muy mentiroso. Y decía la otra: ay, el mío también. El mío dice muchas mentiras, de verdad. Y decía la otra: ay, el mío también. El mío es muy, muy mentiroso. Y la última dijo: ay, cambio el mío. Le cuesta tanto decir mentiras. De verdad, sí, el mío. Ay, le cuesta tanto decir mentiras. Y dice: ¿por qué? Es que es muy sincero. No, es tartamudo.

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4: El Real Madrid de José Mourinho atraviesa un inicio de temporada marcado por las dudas pese a su llegada y una plantilla reforzada para pelear por todos los títulos. Las derrotas frente al Betis y el Atlético de Madrid en el derbi, además de un rendimiento por debajo de las expectativas en las primeras jornadas de la liga, han provocado cuestionamientos sobre el nivel competitivo del equipo. En medio de ese contexto, una estadística de SofaScore sitúa al conjunto blanco como el equipo que menos distancia recorre por partido en el campeonato español. Sobre esa estadística, esto dijo el lateral izquierdo Marco Curella.
5: La verdad que me ha sorprendido, porque yo creo que corremos mucho. Pero no sé, al final pues los datos están ahí. Al final, también te digo, se habla de estos datos pues porque ahora pues hemos perdido el derbi y perdimos contra el Betis, pero creo que si hubiésemos ganado todos los partidos pues nadie se hablaría de que corremos poco. Dirían, corren muy poco, pero son muy efectivos, o alguna otra titular. Pues bueno, al final pues habrá que mejorarlo, habrá que ganar los partidos y nos salvará eso.
4: Los números de SofaScore muestran que el Elche lidera la clasificación de distancia recorrida en la liga y que el Barcelona supera ampliamente los registros del conjunto blanco. Tras el parón de selecciones, el equipo de José Mourinho volverá a competir el 10 de octubre frente al Villarreal, un partido marcado por la necesidad de sumar 3 puntos tras las derrotas sufridas en las últimas fechas.
6: El ex seleccionador de México, Javier El Vasco Aguirre, a sus 67 años, fue confirmado como nuevo entrenador del Valencia, con el que firmó contrato hasta el final de esta campaña. Y el club dispondrá después de una opción de prórroga por una temporada más. Para Aguirre, el Valencia será su séptimo club en España, tras pasar por Mallorca, Leganés, Español, Zaragoza, Atlético de Madrid y el Osasuna.
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0: Bueno, aquí hemos estado con la moda de que todos los humoristas y todas las secciones que tienen cortina tienen una coreografía. Pero sí, yo señor. No sé si la de Don Gediondo tiene coreografía. O sea, ¿usted tiene coreografía en esa presentación?
1: Yo creo que nos tocaría inventarnos la Don Gravielito.
0: Pero a ver, ¿cómo sería un paso de baile boyacense?
1: Pues aquí, ¿quién sabe coreografía de la señorita Alessandra?
2: Ah, no, a mí yo.
1: O sea, baila en muchas tablas, Merced.
2: ¿Cómo
1: serías, Merced linda?
0: A ver, atención. Pon el microfonito un poco para arriba y van narrando lo que van diciendo. Métanse a YouTube. En este momento, Alexandra Montoya y Don Gediondo se ponen de pie para hacer la coreografía de esta canción de Don Gediondo y dice:
3: por fin, no, por fin. ¿Quién sabe?
0: No, pero vaya la. Pero ay. No, ¿para qué me pongo el tanto? No, ¿cuál es
2: con esos zapatos que le miden
0: 2 metros? La mesa, no. Bueno, ya.
4: Un sonido muy feo y se sintió. Los que vayan a entrar a YouTube, pilas.
0: No, póngase el audífono para que escuche la canción, Pedrito. ¿Será que le alcanza ahí el audífono para escuchar? Sí, listo. Bueno, a la 1, a las 4 y a las 8. Otra vez suena.

0: muy bien. Muy bien. Señor, bueno, ahora sí. Ya, tranquilo, bueno, ya, señor, ya, bueno.
1: Todo para ver ya. Con...
0: ¿Sabes qué? Mejor sin coreografía, señor, ya.
2: Nosotros hiciéramos show de baile, ¿cómo terminamos?
1: No, pero usted lo va embobando a uno y cuando menos piense.
0: Para ver la vez.
1: El cuento de que subo hacia acá y le dio tres vueltas.
0: No, me encanta el estado físico. O sea, hicieron una coreografía de 30 segundos y ya quedaron mamados. Ya.
2: Y termina uno la fiesta en Sutamarchán. Sutamarchán despierta y agarra con la china para caminar por el monte.
0: ¿Pero a qué hora termina Sutamarchán
2: despierta? 7:30 por tarde de la noche.
0: Sí, 7:30 de la noche, no, hombre.
2: Y agarra uno a caminar con la china por el monte hasta que la china por allá le pregunta, ¿y qué espera que no me tumbo? Pues que caeré, que me caiga sola.
0: Ah, eso
2: sí, sí, sí, está preguntando bueno, la muchacha. Bueno,
0: señor.
2: Nos vemos en Facan, si Dios quiere un garito. En la longaniza, sí, señor, claro. Su pedacito de chorizo, su chimbito.
3: Tiene que invitarla a comer
2: longaniza. Con rellenita y sus dos papitas y llega al festival de la Ruana ya con el doctor.
0: Pero papita de criollita, o sea, ocho.
2: Uy, de la pequeñita, eso es lo más delicioso. Con ajicito, don Gravielito.
0: Uy, sí.
2: Uy, y con una longanicita.
3: Y la longaniza.
2: Y su par de turmas, sus papitas, ¿cómo? Las turbitas que le dicen a las papitas, ¿cierto?
0: Sí.
2: Y entonces, ay, eso es una belleza.
0: Imagínese. Bueno, señor, dale.
2: Yo le decía que nos vamos en Faca y si Dios quiere el sábado en la ciudad de Neiva, Teatro Piguán. Imagínese que estaba un señor que quería ser paracaidista.
0: Ah.
2: Sí, señor, entonces llegaron allá al campo de instrucciones.
0: Claro.
2: Y estaba el teniente allá y dijo, a ver, ¿quiénes son los que quieren ser paracaidistas?
0: Entonces, el primero teniente dijo, boyacense.
2: Sí, señor.
0: Sí.
2: A su merced lo conoció también,
0: ya
2: tuvo allá.
0: Bueno, sí, ya, bueno.
2: Entonces, sí, señor, dijo el aspirante soldado Polilla. Dijo, sí, señor, a la orden. Dijo, sí, Polilla llegó con esa vaina. Así,
0: ¿qué cosa?
2: El fusil y todo eso. Se quitó el fusil. Terciado, sí. Y le dijo, mire, listo, ya, entonces vamos a comenzar el curso. La señorita también, sí, señor. Sandra
1: siga,
2: también.
1: Siga. Siga.
2: El señor allá de la patica, sí, marica, yo también voy a hacer el curso.
0: No tengo ese señor de la patica quieto. Sí.
2: Digo, pero ¿será que no quede enredado cuando se
0: ¿qué dijo el señor de la patica?
2: Marica, es que no es saltar por saltar. Bueno, no ya. Piense, no piense.
0: Bueno, ya, hombre.
2: Entonces, marica, no, es que Paula me dijo que lo hiciera.
0: Bueno, ya.
2: Bueno, entonces el señor Muelón también. Es la voz de Colombia.
4: Bueno, entonces, ya. Hola, yo soy Andrés, yo también quiero, dijo Andresito, el hijo bobo de risa loca.
0: Bueno, ya.
2: Entonces, y listo, ya están inscribidos todos y faltaba uno por inscribir. Y dijo, ¿usted también quiere ser paracaidista? Bueno, yo quiero ser. O porque el muelón lo mandó a decir.
0: Ah,
2: lo mandó a decir.
0: Ya.
2: Y Polilla es mamá.
0: ¿Cómo?
2: Mamá.
0: Cuidado.
2: Mariachi de noche.
0: Ah.
2: Entonces dijo, listo. Entonces, señores, voy a iniciar el pequeño curso. Me hacen el favor, se lanzan. En el paracaídas, cuando estén lanzados, cuentan hasta 20.
0: Ok.
2: Jalan la manila, y se les abre el paracaídas, ¿entendido? Todos, sí, señor, sí, sí, sí, señor. ¿Alguna pregunta? Teniente, no, terreno duro.
0: O bla bla. Sí, bueno.
2: O bla bla.
0: Abrevia, a ver, tartamudo. Ay, hombre.
2: Blandito, digo. No es terreno blando, eso es pasto prácticamente. Van a caer sobre un pasto. Ustedes, ya les repito, se lanzan, cuentan hasta 20, jalan la manila.
0: Sí.
2: Y abajo los está esperando un cambio para recogerlos.
0: Ok, listo, bueno.
2: ¡Ay,
0: otra vez!
2: Entendido. Y se lanzó el soldado Polilla. Contó hasta 20, jaló la manila. Perfecto.
0: Se jala la manila muy fácil.
2: Se jala la manila.
3: Piano embrujado.
0: Últimamente, muy fácil. Sí,
2: para él le dicen que se jale la manila. Y
0: ya, hombre.
2: Y ese paracaídas ahí mismo para allá, para el lado del aeropuerto.
0: Bueno, ya, señor.
2: Era que había un paracaídas por el lado del aeropuerto.
0: Paracaídas, claro que sí.
2: Era famosísimo.
0: Un hotel muy famoso.
2: Y Coconito también, se acuerda. Eso se acabó, Coconito.
0: Coconito. Sí, eso se acabó.
2: ¿Cuál?
3: Palacé había otro.
2: Había otro Palacé.
0: Bueno, señor, estamos terminando.
2: Eso servía Palacé.
0: Pero dele, hombre. Mire la hora, hombre.
2: Eso es el instructor. Siguiente. El de la patica lo dejamos en un ladito, ya lo vamos a... no me lanzan a mí. Ya, un momentico, señores.
0: Bueno, ya, hombre.
2: En curarnos, primero vamos a ver cómo le amarramos esa pata para que no se vaya a caer enredada en
0: bueno,
2: la nave.
0: Bueno, sí, ya, déjelo así.
2: Bueno, usted lanzando esa pata, colgando allá.
0: Mire, denle la hora, mire.
2: ¿Con qué le salimos a la presidenta de rato?
0: Bueno.
2: Entonces llegó y... ¿Soldada Alexandra?
5: Sí, sí, ya.
2: Sí, señor. Ese es caminador de Locatelli. Lance, sí, hágame el favor.
5: Sí, señor.
0: Cantidades joven. Ocupados que se entran, se meten a YouTube para ver este chiste.
3: Muy, muy bueno.
0: No
3: soldada.
0: Se metan a YouTube, que esto no vale la pena verlo. No vayan a poner Caracol Radio. En serio, no vale la pena.
2: La créanme. Soldada Alexandra con su paracaídas. Y como ya no se puede chiflar...
0: Pero se jaló la manila.
2: Y se jaló la manila también.
5: Ah, bien, contesta 20, joven.
2: Se muy jaló bien. La... Perfecto el salto de la doctora Alessandra.
0: Qué bueno, sí.
2: Marica, ya es mi turno. Está bien.
0: Bueno. Vamos a
2: es que no es tirarse por tirarse.
0: Ya,
2: no
0: bueno.
2: Es lanzar por lanzar.
0: Bueno, Pedro, mire la hora, hombre.
2: Con el paracaídas lo amarraron y iba con un nudito en la pata y abajo.
0: Pedro, dele.
2: Asegurarle la pata que el viento bueno. No se la acabara de dañar.
0: Bueno, ya.
2: Entonces, listo, se lanzó. Contó hasta 20, lanzó la manivela. Perfecto el salto.
0: Bueno,
2: le sigue el soldado Muelón Sánchez. La voz de Colombia. El soldado Urrea.
0: Bueno, Pedro, dele, que ya tengo que, si no tengo que cortar ya esta vaina.
2: Cuando le tocó al otro, al último ya.
0: Ah,
2: bubu.
0: Sí, bueno, sí, bueno, bueno, voy yo.
2: Buenos saltos.
0: Sí, bueno.
2: Buenos saltos.
0: Bueno,
2: sí. Láncese, le tocó. Bueno, acuérdese, cuenta hasta 20, lanza la manivela, jala la manivela y abajo lo espera un camión.
0: Sí.
2: Y se lanzó. No le abrió el paracaídas, don.
0: No,
2: no le abrió el paracaídas.
1: Ese está hablando de la risa.
2: No le abrió el paracaídas. ¡Pum! Contra el tierra, eso hizo un boquete como de unos 6 metros, y como el del coyote. Saltó tierra para arriba. Es como para que Bonilla se emocionó con ese hueco.
1: Casi se mete a ese hueco.
2: Ese hueco.
0: Que... Pero Pedro, dele.
2: Y bueno, dijeron: no. Ay, Dios mío, esto se mató con triple.
0: Bueno,
2: ay.
0: Pero ya, hombre.
2: No, ni el de la pata hizo eso, y mire.
0: Pero dele.
2: Y llegaron allá donde el man. Y estaba así en el hueco.
0: ¿Cómo estaba?
2: Dijo: ¿Cómo estás? ¿Estás bien? Sí, sí, sí. Ay, gracias a Dios, por lo menos está en... Sí, sí, 9:20.
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7: Hola, soy María Clara Posada, senadora del Centro Democrático y la voz de las garantías procesales de nuestros militares ante la JEP. Recientemente hemos visto mucha preocupación sobre el presupuesto de la JEP, sobre la duración del tribunal, sobre las condiciones jurídicas de los miembros de las FARC, pero nadie se ha preocupado por las garantías a nuestros miembros de la fuerza pública. Por eso desde el Centro Democrático hemos presentado un proyecto de acto legislativo para que las sentencias en contra de los uniformados tengan una revisión automática por parte del Tribunal Superior Militar y Policial, de tal manera que los militares sean juzgados por militares que conozcan las condiciones en las que se desarrollan las operaciones militares y no quede como última palabra las sentencias proferidas por civiles, mayoritariamente activistas de izquierda. De esta manera les damos seguridad jurídica y defendemos las garantías procesales básicas de nuestros militares que se sometieron a la JEP, que es no otra cosa que un tribunal cuyo diseño crea un incentivo perverso para aceptar la responsabilidad por hechos que no se cometieron, so pena de unas condenas que pueden ascender a 20 años. Mientras tanto, las FARC gozan de impunidad absoluta. Para eso vamos a presentar este proyecto de ley y vamos a apoyar a nuestros militares.

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4: 2:00 a.m. en punto, actualizamos las noticias a esta hora en Caracol Radio. El activista e influencer mexicano Samuel Adrián fue liberado luego de cumplir 10 días de arresto en Bogotá. Su detención estuvo relacionada con la difusión de su documental Fábrica de Niños Trans, en el que expone lo que presenta como casos de intervención quirúrgica de afirmaciones de género en menores de edad. La noticia fue confirmada por su esposa en redes sociales y por algunas personas que lo esperaban a las afueras de la estación de policía de Usaquén, al norte de la capital del país, donde estaba detenido. Y segundo día del paro, y el miedo sigue en las calles de Santa Marta. Continúa el comercio cerrado, baja movilidad y un panorama desolador. David Chávez.
5: Así es, el miedo y la incertidumbre siguen marcando la jornada en Santa Marta. En pleno centro histórico, la carrera Quinta permanece prácticamente vacía, con la mayoría de establecimientos cerrados desde la mañana. El mercado público también permaneció cerrado durante buena parte de la jornada y el panorama en estos sectores es desolador como en otros de la ciudad. Solo algunas grandes superficies mantienen sus puertas abiertas, pero se registran largas filas de ciudadanos que buscan alimentos, agua y productos básicos. Aunque las autoridades han pedido reactivar el comercio con acompañamiento de la fuerza pública, muchos comerciantes mantienen cerrados sus negocios por temor y en las calles tampoco se observa transporte público. La movilidad se mantiene reducida, con muy pocos vehículos circulando por diferentes sectores de Santa Marta.
4: En una operación conjunta de la policía, el ejército y la fuerza aérea fue capturado un presunto integrante de las disidencias de las FARC. Un menor de edad fue aprehendido y la incautación de arsenal de guerra que era aparte de las disidencias de las FARC. Esto dijo el coronel Fernay Marín Romero, comandante del Departamento de Policía del Tolima.
6: Adicional a ello, logramos la incautación de 11 fusiles, armamento de guerra, más de 2.000 cartuchos, 56 proveedores, destrucción en situ de 10 granadas utilizadas con estos drones que han afectado a la fuerza pública y la población civil. Adicionalmente, la incautación de esta camioneta donde se desplazaban los delincuentes y esa motocicleta.
4: Las víctimas del paramilitarismo en Norte de Santander rechazaron la revocatoria de Mancuso como gestor de paz. Ana María Rueda.
7: Luego de conocerse la más reciente decisión del Gobierno Nacional que ordenó revocar la designación de Salvatore Mancuso como gestor de paz, las víctimas del paramilitarismo en Norte de Santander expresaron su voz de rechazo. Ruth Cotamo, una de las víctimas.
8: Es una decisión que pone en riesgo el avance que ha tenido la paz total en el territorio de Colombia. Automáticamente estamos retrocediendo con este gobierno actual. Nosotros, las víctimas del conflicto armado, nos va a afectar muchísimo. No se están fijando en la población civil, no se están fijando en los campesinos que están sufriendo, en los hijos de los campesinos que están sufriendo.
7: Aseguran que los avances para conocer la verdad quedarán paralizados.
4: Y el gobierno de Pakistán afirmó haber llevado a cabo ataques aéreos con drones de precisión contra 10 emplazamientos de Afganistán utilizados para el lanzamiento y almacenamiento de aeronaves no tripuladas en medio de una escalada de hostilidades tras los bombardeos sobre el territorio afgano el pasado lunes.
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11: Hola a todos, bienvenidos a La Polémica. Primer partido de la final femenina de la Liga Femenina Betplay. El Deportivo Cali le ganaba a Santa Fe 3-0 en 25 minutos. Santa Fe lo puso 3-2 terminando el primer tiempo y cerquita del empate. ¿Qué está pasando, don Santiago Muñoz?
12: Sí, señor César, estamos en el entretiempo del partido. Santa Fe 2, Cali 3. Como usted lo mencionaba, empezó ganando el equipo azucarero. Al 24 iban 3-0. Cali con goles de Jessica Bermeo, Ingrid Guerra y Melanin Aponsá. Luego Mariana Zamorano marcó los dos para Santa Fe, minuto 42. Y el otro fue al 32. Eso por el lado de la Liga Femenina. Y se está jugando a esta hora la continuidad de la fecha 12 de Liga Masculina, Liga Colombiana. Le gana América 1-0 a Águilas Doradas. El gol de Jason Guzmán. Hubo una polémica, si se le puede llamar a eso, porque hubo penalti a favor del equipo Escarlata, cobró Jason Guzmán y hubo doble toque al momento de la ejecución del volante Escarlata, se repitió el cobro y ahí Jason Guzmán marcó lo que fue el 1-0 de América.
11: No falla Jason Guzmán desde los 11 metros.
13: El segundo de hecho fue mejor que el primero.
11: Sí. ¿Y cómo vio la polémica o la discusión? Aunque, aunque creo que...
13: Yo no la veo tan clara, ¿sabe?
11: ¿No? Yo no, sí la veo muy clara, sobre todo por el efecto de la pelota.
13: Sí. Sí. Sí, bueno, porque... de pronto el efecto de la pelota, pero sí. No
11: el efecto ahora, es horizontal, sí, paralelo sí. Al
13: ahora,
11: piso.
13: Ahora, el penal es un penalazo, el tipo se lanzó como si fuera basquetbolista.
12: Fue una mano. Sí. Mano por penal por mano.
11: Sí, mano. Y hubo un penalti en la final femenina que tuvieron que ir al VAR y era clarísimo.
12: Sí, lo fue claro y lo termina ejecutando Mariana Zamorano para el descuento de Santa Fe.
11: Bueno, como hoy las niñas vinieron de verde, señor. Don Steven también de verde, sí. Esteban trae pantalón verde.
13: Valga la pena.
11: Todos de verde.
14: César trae medias verdes.
11: Y verde biche. arrancamos entonces por el Deportivo Cali. El técnico Rafael Dudamel dijo hace unos días que la confianza del grupo de jugadores se podría tener perdiendo, que la confianza se puede ganar cuando se entrena bien y uno sabe cómo entrena. Escuchémoslo.
15: La confianza no solamente debemos tenerla cuando ganamos, ¿no? La confianza nos la tiene que dar nuestra certeza de estar trabajando bien cada día, de nuestra máxima entrega en cada partido.
11: ¿Usted cree, Esteban, que es verso o que es real? Que sin obtener resultados un equipo puede tener confianza.
16: Si hay una convicción frente al trabajo que se realiza y una confianza plena en el técnico, seguramente. Pero generalmente las derrotas debilitan anímica y moralmente a un equipo. Siempre he sostenido que una derrota rebosa las alcantarillas y una victoria saca los carros de bomberos.
11: Entonces, derrota rebosa las alcantarillas, mire, Liche, no la ¿cómo vamos a tener confianza?
14: Yo le voy a decir una cosa. Yo entreno de una manera entre semana, mejor dicho, me aprendí la lección.
17: Hice todos los goles en el entrenamiento.
14: Hago 6 goles por partido, por entrenamiento diario, mejor dicho, me bailo a 7, 8, atajo 14 penales, como defensora, mejor dicho, no pasa a nadie. En el medio campo le quito la pelota y no la voy a tocar al rival. Y el domingo pierdo. Chao.
17: Chao.
11: O sea, Luisa, ¿qué es verso de Dudamel?
17: Para mí es verso. No hay otra manera de ganar confianza si no es ganando. No hay otra manera. Es más, y puede que hasta en los partidos no se cumpla el plan de trabajo, pero si se gana, obviamente es la única manera de obtener confianza. Para mí es verso.
11: ¿Usted está de acuerdo con las niñas o con las señoritas o con las damas? ¿A ustedes les molesta que les digan niñas?
14: A mí no me molesta ninguna esa vaina.
11: A mí me parece cariñoso.
14: Lindo, me parece.
11: Bonito, bonito.
14: A mí me puede decir liche, lichecita, mi amor.
11: Yo lichecita no le voy a decir, o sea, pero...
13: Mi amor tampoco.
11: Pero lichecita.
14: Pero ¿por qué no? Yo a usted le digo mi cecita, mi amor, César,
11: pero
14: mi amor.
11: Pero en el programa no.
14: Por fuera.
11: Yo también por fuera. Sí, sí, sí.
16: A mí me pueden decir viejo, cucho, jurásico, pero no, me encanta, hombre, cuando me dicen cuchidelicia.
14: Cuchidelicia.
11: Pero eso no se lo dice ni su esposa.
16: Todos los días.
11: Bueno, Campo, ¿usted está con las niñas o con el cuchidelicioso?
18: No, yo no estoy de acuerdo con ellas. Yo incluso creo que las generaciones han cambiado. Hoy ni siquiera el entrenador tiene que ser el líder en el entrenamiento, o sea, el entrenamiento no tiene que estar a cargo de él. Yo creo que los jugadores hoy lo que buscan son, o el respeto se gana con las soluciones que el entrenador da. Y mucho de eso tiene que ver los partidos, obviamente los mecanismos de entrenamiento también, pero creo que la generación de hoy está muy atenta a si eso que él les dice después le da soluciones en el partido. Y así se gana la confianza.
11: Pero Luisa, ¿mucho en los partidos o todo en los partidos? Porque es que si el entrenador da soluciones en el entrenamiento, sí, y en el partido dice, no soluciona, pues dicen, entonces...
18: Él nos anticipa lo que va a pasar. Y eso el futbolista de hoy lo tiene como sabiduría.
17: Pero una cosa es la confianza con el técnico, por su conocimiento y su preparación y demás. Otra cosa es la confianza en ellos mismos.
11: La autoconfianza.
17: La autoconfianza, son dos cosas totalmente diferentes. Y la autoconfianza solo se logra ganando y teniendo buenas presentaciones. Pero muchas veces esas buenas presentaciones no se traducen en ganar. Entonces, la única manera de validarlo es ganando.
11: ¿Una buena presentación, Steven, o varias buenas presentaciones sin resultado dan confianza?
13: Pues es que me acuerdo siempre del caso Gamero y de su primer campeonato. La confianza se fue refugiando en el argumento del buen fútbol. Se veía como ese equipo iba ganando confianza, iba mejorando, aunque no ganara. Empataba, perdía, pero mejoraba su puesta en escena. Y al final terminó siendo campeón. Hay momentos donde sí, hay momentos donde usted... A ver, el mismo Rafael Dudamel, 5 partidos consecutivos en el Deportivo Cali, cuando llegó y luego levantó el equipo y terminó siendo campeón. No, a mí me parece que si hay
11: situaciones... Pero levantó cuando empezó a tener resultados.
17: Claro.
13: No, pero en el juego. Es que lo primero que hay que levantar de un equipo caído y falto de confianza es el juego.
17: No, lo
13: primero, además, que tienen que...
17: Resultados.
13: Permítame terminar. Lo primero que deben captar los jugadores es la idea. Y la idea de los entrenadores se va a notar en la cancha.
14: Pues es que yo no es que no le crea al técnico. O sea, no es que no haga el trabajo, porque para mí lo dicen los futbolistas, y yo le creo a este man, y si yo voy me la juego por él en el partido. Pero que la idea de juego, todo lo que necesita para construir el equipo, el entrenador, y si los jugadores le copian o no y tienen confianza en él, eso es válido. Pero cuando él habla de esa confianza y de que se puede tener perdiendo, ahí es donde yo no estoy
13: acuerdo. ¿Le puedo decir una cosa que no es lichecita bonita ni nada de eso?
14: Mi vida, dime.
13: Usted es un poco terca. Porque, liche...
14: Yo soy súper terca.
13: Vale, usted es aquí todos somos tercos.
11: Sí. Esa es una ventaja.
13: Pero ¿sabe por qué se lo digo? Porque al frente tenemos el ejemplo. Rafael Dudamel está hablando desde el ejemplo del hoy. Ese equipo venía mal. Hace 3-4 fechas, ese equipo venía sin confianza. Y terminó en estas últimas. Yo veo a un Martínez muy distinto.
14: Por eso, porque empezó a ganar
11: el equipo. Pero yo veo que es más el resultado que el rendimiento futbolístico.
14: La idea empezó
13: a ganar porque tiró los dados y sí cayeron.
14: Por eso le estoy diciendo. Por eso le estoy diciendo. Steven, por eso le estoy diciendo. Cuando yo hago el trabajo en la semana que corresponde, uno, el de como técnico, y yo como jugador también, y lo hago, y el fin de semana me salen las cosas, ahí gano confianza. Cuando no empiezo a perder esa confianza porque los resultados son
13: hubiera
14: lo
13: ganado,
14: que importa.
13: No hubiera ganado los
17: mismos técnicos
13: partidos.
17: Lo dicen rueda tras rueda de prensa. Se ganó, muchas veces no jugando bien, pero ganamos, que lo importante, y lo importante es corregir ganando, porque corregir ganando te da confianza. Es que al final todos salen a buscar es ganar, ya las formas después se analizarán. Muchos ganan sin cumplir el plan de trabajo que hicieron en el entrenamiento, pero ganaron.
11: Le pregunto a Camilo Pinto, hace 15 días, tal vez 20, el Tolima ganaba.
13: Camilo es bien desconfiado.
11: El Tolima, ¿sí?
18: Total.
11: Sí. El Tolima era segundo y la gente no le creía a Oliveros.
13: Todavía no le creen.
18: Y ahora es séptimo y tampoco.
11: Lo que pasa es que ahora es séptimo. Ahora es séptimo y la situación se complicó.
13: Qué
11: se
13: mal ejemplo, César.
11: No. Por eso digo, hace 20 días, yo no estoy hablando de hoy. Claro, hoy es séptimo el Tolima y viene de resultados que no son muy favorables. Pero hace 20 días, Camilo, Tolima era segundo.
18: Pero ¿sabe por qué esa confianza, con el cordial saludo para todos, César, no afloraba? Por la expresión futbolística. Y eso que ustedes mencionaban me hizo acordar de un técnico argentino, el ruso Cienlisi, quien decía que la demostración más grande de confianza que podía tener un técnico es la de los jugadores en el terreno de juego, porque hablaba de la preparación durante toda la semana, pero que una sola frase allá en el abracito antes del pitazo inicial podría cambiar todo el trabajo del técnico. Pues, venga, no le hagamos caso a este man y juguémonoslo a nuestra manera. Entonces yo sí creo que el trabajo o la confianza mejor se ve reflejada con resultados. Tolima no jugaba bien, los resultados estaban ahí porque el equipo iba segundo, estaba holgado, ha venido bajando, ya es séptimo, y esa desconfianza obviamente
13: pero crece, está jugando bien. Pero mire, César, depositar la confianza en el Tolima, que por ejemplo en el partido contra América jugó la mayoría del
18: una
13: partido,
18: hora,
13: lo jugó bien.
18: Una hora completo.
13: Sí, bajito una hora. Entonces uno dice, bueno, yo tengo confianza en el equipo porque ha jugado bien. Por ejemplo, ¿qué confianza va a tener hoy el hincha de Santa Fe? Que ayer llegó, que jugó un partido decente, perdió el partido, sí. Pero, pues, por leche, entonces, que haya cero confianza.
17: No, yo creo
13: que los jugadores estén totalmente
17: desconfiados.
13: Está
14: confundiendo las cosas y el que
13: las
14: quiere
13: dos.
14: No, es que el contexto.
13: Las dos.
17: No, pero venga, es que
13: confianza
17: el contexto.
13: Es todo. La confianza es la interna de los propios jugadores.
14: Claro,
13: y la confianza
14: pero
13: es lo que transmite
14: cuando,
13: el equipo.
14: Se pierde pero, cuando no tiene los resultados.
17: Claro, pero es que el contexto en el que
13: hoy,
17: lo dice Dudamel
13: hoy estoy
17: es
13: convencido que los jugadores de Santa Fe tienen confianza.
17: No, claro, pero es que el contexto son totalmente
13: diferentes.
17: Pero perdieron
13: contra el Cali.
17: Pero es que el contexto es totalmente diferente. El contexto en el que lo dice Dudamel era porque venía sin ganar hace 4 partidos, 5 partidos.
11: A ver, don Esteban, que está que se habla.
17: Un contexto diferente.
16: No, yo estoy escuchando con mucha atención. Primero, la frase sentencia en el fútbol prolifera. Eso de que corregir ganando, corregir perdiendo, solamente quien conoce la vida interior del futbolista entiende cuál es la realidad. Es una frase hecha. Hay que comprender.
11: Es frase carretuda.
16: Sí. ¿Cuál es la afinidad que tiene el jugador con el técnico con el jugador? ¿Cómo asimila el jugador la corrección? Porque hay jugadores que no les gusta. ¿Y cómo el técnico corrige? Porque hay técnicos que corrigen bajo la convicción y otros que corrigen bajo el madrazo. Yo estoy seguro que un equipo que juegue bien y no gane, va a ganar. Mientras que el equipo que juega mal, irremediablemente, termina perdiendo.
11: Gamero tuvo equipos que jugaban bien
17: sí,
11: y no ganaron.
16: Pero
17: no
16: encontró, y después encontró el título.
11: Sí, pero por ejemplo, Campo. Sí. Yo pienso que los jugadores del Real Madrid se tienen una confianza infinita. Que creen a rajatabla en Mourinho, pero son un desastre.
18: Pero es que yo creo que a ellos los supera la confianza. La confianza está por encima de su realidad.
11: Se revierte.
18: Sí,
11: ellos es sobre confianza.
18: Exacto. Vinicius tiene una confianza extralimitada a lo que en realidad
11: pero está
18: son sus
11: muy mal
18: condiciones.
11: Vinicius, tanto que lo pueden
18: sacar. Lo que en realidad son sus condiciones y su actualidad. Pero la confianza de él sigue estando arriba.
11: Claro.
18: Yo sí creo que hay que también dividir algo. El hincha pierde la confianza fácilmente. El hincha sí depende del resultado la gran mayoría de las veces. El hincha depende del resultado, entonces yo al hincha no lo meto. Me voy al futbolista. Cuando el futbolista siente que están jugando bien, a pesar de no ganar, él no pierde la confianza. Por lo que decía Esteban, el futbolista es el más consciente de que jugando bien está más cercano a ganar. Puede que se le aparezca un gran arquero, puede que se le cerró el arco ese día, puede que hubo unas fallas arbitrales, puede que tuvieron mala suerte. Pero cuando el equipo juega bien, el futbolista no pierde la confianza. Él sabe que está más cercano de ganar. Creo que eso era lo que hacía referencia a Dudamel. Porque es que los 3 partidos positivos del Deportivo Cali llegan en un momento en que el equipo está en una alza futbolística.
11: Sí, no, y lo
18: tiene
11: necesitaba.
18: Que corregir algo.
17: Les va a
18: tiene
17: poner
18: que
17: un ejemplo.
18: Corregir algo. Tiene que corregir la fase defensiva, que todos lo saben, pero ellos hoy gozan de tener buenos porteros. Yo sí creo que más allá del resultado, el juego es lo que le mantiene la confianza.
17: Les voy a poner un ejemplo, Tomás Ángel. Campo. Tomás Ángel, por decir, venía jugando muy bien y no nada que lograba encontrar el gol. Y el mismo David González decía, lo notamos ansioso, le decimos que tranquilo, que el gol va a llegar.
11: Lucho pero, Díaz en el
17: pero
11: Mundial.
17: Pero el jugador estaba lleno de Lucho desconfianza.
11: Lucho Díaz en el Mundial.
17: Claro. O sea, porque perdiendo. Es que, claro, porque es que la única manera de que logres tener confianza es no solamente jugar
18: si la
17: bien.
18: Pelota no entra, que el equipo ganaba.
14: Es que, pero no solo eso. O sea, es que si pierde un partido, no es que vayan a perder la, un partido. O sea, todos pueden perder un partido, pero cuando tienes cinco partidos que no ganas.
18: Es que con Luis Díaz el equipo ganaba.
17: Claro,
18: el problema era él.
17: Te llenas de desconfianza.
11: A ver, Santiago, ¿usted cree que la confianza por los entrenamientos, lo bien que se hacen o por los resultados?
12: No, César, yo creo que por los resultados. Estaba acá recordando que justamente anoche le pregunté a Steven Titi Rodríguez en la zona mixta, precisamente por esa buena racha que viene acumulando el Cali. Y él me decía que más allá de los resultados adversos, ellos tenían el plan claro, que sentían la confianza. Bueno. Pero claramente yo estoy seguro que si hubieran perdido ayer, él no me hubiera dicho algo así parecido. Porque eso se lo dan las victorias, los triunfos son los que salen a flote y dan los resultados para que un equipo, más allá de que juegue bien o mal, pues terminan siendo positivo el hecho de que gane, el hecho de que un jugador se sienta con la confianza, y más allá de que Titi Rodríguez o el mismo Carlos Bacca, que ayer también hablamos con él, no tengan tantos minutos, pues se sienten con esa confianza para poder demostrarlo en el campo.
11: Camilo, ¿usted cree que Santa Fe está perdiendo confianza?
19: No, yo creo que un equipo que gana el clásico, elimina a River, sí, claro, quedó por fuera de la Copa. Sí, hay partidos de partidos, ¿no? Yo creo que la confianza no se ha perdido. Ayer, obviamente, el tema de la expulsión de Torres, para nada, es un secreto que perder ante el Deportivo Cali, no gusta la hinchada. Pero que pierda confianza, no. Creo que es algo circunstancial, pero el perder la confianza después de lo que hizo en el clásico, de eliminar a River, de estar siendo el mejor, el que más lejos llegó en Colombia en el torneo surcontinental,
11: no,
19: creo
11: pero,
19: que no.
11: No, pero eso pasa, Camilo. Yo se lo pregunto a Steven, a Camilo, porque es que como Rodallega dejó de meterla, como anda en un momento difícil, cuando uno no tiene gol, es fácil perder la confianza. Y cuando de pronto se atraviesa
13: un
11: resultado adverso, un
13: tipo de confianza,
11: Santa Fe no perdía en Bogotá desde abril, llevaba 6 meses sin perder.
13: ¿Usted cree que Rodallega es un tipo que le va la confianza?
11: No, a Rodallega no, pero al equipo, cuando ve que Rodallega, que es su estrella, que es su goleador, que es el hombre que los ha salvado siempre, no la mete, pues es posible que pierda confianza.
13: Pero no solamente Rodallega tuvo oportunidades.
11: Pero fue el que más tuvo.
13: Fue el que más falló. Tuvo dos.
11: Tuvo tres.
13: Pero el resto también tuvieron. De hecho, hasta Facundo estuvo una en el primer tiempo. Pero yo no, la verdad, yo veo a Santa Fe y digo, de 10 partidos que juegue con el Deportivo Cali, puede que no le gane 8, pero sí le puede ganar la mitad, jugando como jugó ayer.
11: Es que ayer Santa Fe en el segundo tiempo jugó bien.
13: Lo que más
11: y tuvo oportunidades.
13: Sí. La moraleja del partido es que Santa Fe sigue jugando bien, sí. Independientemente del resultado. Entonces yo no puedo mandar por la borda la confianza del equipo, la que tiene el equipo y la que transmite el equipo, que son dos cosas distintas, porque perdió ayer un partido.
11: Discutamos, Esteban, una jugada puntual, que fue la expulsión de Daniel Torres al minuto 87. ¿Al minuto 87 fue? El minuto...
13: ¿Cómo se antes?
11: Sí, 87, 87. Sí. Fue el minuto 87, lo que pasa es que el árbitro da 5 y terminaron siendo 6. O sea que fueron 9 minutos. El técnico, repito, en la conferencia de prensa, se refirió a la acción diciendo que había sido grave e injusta la expulsión de Daniel Torres. Él pisa una parte del cuerpo que el árbitro consideró seguramente sensible y lo echa. ¿Fue bien expulsado o mal expulsado?
16: Le ruego que me dé una pequeña licencia para anotar algo con respecto al tema inicial que me pareció muy interesante. Es muy bueno tener en cuenta en aquello de la confianza. Primero, la tolerancia al error propia, o sea, la autocrítica. Y segundo, la tolerancia al error por parte de los técnicos. Ahora, respecto a lo de Daniel, yo creo que hay que movimiento en el fútbol que habría que revisarlos y entenderlos. Por fuerza de gravedad hay un jugador que no puede tener la carrera en un momento determinado después de un choque o un roce. Y a veces no es premeditada esa acción, pero los árbitros se vuelven muy severos y muy determinantes en ese tipo de acción. Yo creo que es circunstancial y accidental lo que ocurre en los movimientos entre Torres y su adversario.
11: Para Liche. Ah, o sea que para usted no fue...
16: Para mí no.
11: No, para Liche.
14: Yo la he visto Hoy tuve que verla varias veces, sí, yo creo que sí.
11: Que sí era expulsión.
14: Para mí sí era expulsión.
11: Para Luisa.
17: Para mí sí es, aunque no esté de acuerdo, les voy a explicar. O sea, a la luz del reglamento, si uno se pone a leer, dice utilizar o intentar utilizar fuerza excesiva o brutalidad cuando no se está disputando el balón.
11: No hubo ni lo uno ni lo otro.
17: Sí,
11: ni fuerza excesiva ni brutalidad.
17: Pero, espérate.
13: Como usted no recibió la patada.
17: No, espera que...
11: Es que la patada es una patada accidental porque...
13: Con taches a bordo.
17: Pero le voy a leer el otro ítem. Juego brusco grave, una entrada o disputa por el balón que pone en riesgo la integridad física del rival.
11: Yo creo que no se puso ninguna integridad física.
17: Para mí sí se pone... Para mí sí se pone en riesgo la integridad física del otro jugador, así sea sin intención, pero es que acá no habla de intencionalidad.
11: ¿Pero cuál es el riesgo físico ahí?
17: Que le pegas un pisotón en toda la espalda.
11: Pero usted
18: es que el tema no es el riesgo en el que se cae. El tema para mí es que hay un accidente en la caída del jugador y por eso el pisotón, pero en realidad en ese momento no está el balón en juego porque ya él cometió la falta. Ya él cometió la falta, o sea, lo que Daniel Torres iba a hacer, ya lo hace.
11: Y la inercia hace que caiga encima.
18: No hay una disputa de balón, ni hay un duelo para pelear el balón. Hay un jugador que va cayendo y hay un jugador que va corriendo. Y el jugador que va corriendo no tiene ningún lugar donde poder apoyar el pie, si no es ahí. Para mí es una jugada totalmente accidental.
11: Sí. Que no está bien expulsado.
18: Sí, para mí no está bien expulsado.
11: Steven?
13: No, ¿qué? No. La jugada la he explicado muy bien desde mediodía. Para mí es juego
11: brusco. Sí, pero hay gente que está apenas llegando
13: a
11: la
13: sintonía. Sí, no me dejó terminar, ¿sí ve? Juego brusco grave. Y eso da roja. No tengo que medir.
11: Camilo, ¿hay juego brusco grave?
19: No, para mí no es juego. Es expulsión, pero para mí es imprudencia.
17: Pero entonces,
19: para mí es imprudencia.
18: El juego brusco grave.
17: Sí, pero es que.
14: Pero es que es lo que dice la norma, la regla. Dice,
18: es lo que dice la regla. Hay una disputa del balón, por ende hay un fuego, hay una fuerza excesiva.
14: Claro,
18: hay un
14: juego grave.
18: No hay disputa. No,
14: pero es
18: un accidente.
14: Pero ahora.
13: César, es increíble que César diga qué daño le puede hacer.
18: No, eso es otra cosa, pero, obviamente.
11: Perdón,
18: que
11: en el gemelo, en la cara y otra en el hombro.
17: Pero ahí no te va a fracturar.
11: Si una patada, fue simplemente un accidente al caer.
17: Con la velocidad que viene y el
11: es que no hay velocidad.
13: Pero mira dónde está, mira dónde está el guayo, cómo no te va, te puede partir. Claro que te puede partir.
18: Es evidente que puede ocasionar.
11: Pues si machaca la situación, sí.
18: Es evidente que puede pisarle la cabeza. Es evidente que puede hacer que se le salga el hombro. Es evidente que puede hacer que se le rompa el codo. Pero no hay una disputa de balón, hay un accidente.
17: Pero es que para mí.
18: Accidente.
17: Para mí es todavía más grave porque es que es.
18: El juego brusco grave se tipifica bajo la conducta de la disputa por el balón.
17: No, porque
18: no hay disputa por
17: dice
18: el balón.
17: Una
18: hay un
17: entrada.
18: Accidente.
17: No, la norma
18: no
17: dice
18: entrada
17: una
18: tampoco.
17: Entrada o disputa.
18: No hay
14: claro
18: no hay disputa.
14: Que sí.
18: Es
14: una hay
17: entrada.
14: Sí hay.
17: No, ahí dice es una entrada o una disputa. Ahora, antes de eso, previo a eso, fue una
18: saber
17: falta.
18: ¿Cuál es la entrada?
17: Por
18: ¿cuál
17: eso.
18: Es la entrada?
17: Por eso te
18: ¿cuál
17: estoy
18: es
17: respondiendo.
18: ¿Cuál es?
17: Pero pues ¿cuál me es? Vas a responder.
18: Por eso, pero ¿cuál es la entrada?
17: Pues la entrada es precisamente, antes de eso fue una falta que originó. Claro, y eso se originó. Por eso. La que estamos viendo, o sea, es que eso es una entrada. Eso no es un accidente.
14: No. Es que un accidente entra a disputar la pelota. Comete una falta y primero entra, él viene a perseguir al jugador, viene a hacer una entrada, comete la falta y después toca en una zona sensible.
11: Yo les hago una
14: pregunta. Porque ya ocurrió la falta.
11: Yo les hago una pregunta.
13: Pero venga, todo hace parte de la misma jugada.
14: Todo es la misma jugada.
13: Un accidente es un Transmilenio contra un Twingo.
14: La anterior.
13: Eso es un accidente. Ahí estoy viendo la acción del juego.
18: Twingo es Bebelo.
13: Por eso.
18: Eso fue un accidente.
13: A ver, esa es la misma jugada. Yo no entiendo por qué usted separa una jugada de lo del accidente, que además eso no está... Aquí en el reglamento no lo ve, usted se lo acaba de inventar acá y por subir al tonito cree que le vamos a comer de eso. Aquí no hay reglamento propio ni individual. Aquí no hay reglamento suyo individual.
17: Ahora otra cosa es si uno está de acuerdo o no está de acuerdo con el reglamento.
18: ¿Dónde está la disputa por el balón?
17: Una cosa es que uno esté de acuerdo o no esté de acuerdo con el reglamento. O sea, a la luz yo diría.
11: Ese es otro tema.
14: Exactamente, porque ya ocurrió la falta, ya fue sancionado. nada, pero de acuerdo, después se termina tocando una zona sensible.
11: Pero yo les hago una pregunta, Steve. ¿Cualquier pisotón es rojo?
20: No.
11: Y en cualquier pisotón puede haber una fractura de hueso de pie.
20: Totalmente.
11: Y puede ser accidental. Si yo me levanto y caigo, puedo perfectamente fracturar un jugador. Y a mí me parece que no es ni siquiera falta.
20: Pero ¿por qué nos quiere poner un ejemplo que no existe?
11: No, pues no existe.
20: Estamos viendo aquí en esta jugada, es un pisotón grave, delicado, en una zona sensible.
17: Se pone en peligro la integridad.
11: A mí no me parece que es zona sensible.
17: No, y es que, ojo, es que dice, pone en peligro la integridad física del rival.
20: Lo que hay que analizar es el contexto de la jugada. Si a mí me ponen un guayo, aquí no es una zona sensible.
11: No, es muy distinto. Que se lo pongan en la cara o en el gemelo a que se lo pongan en el brazo. Es muy distinto. No, pero entonces zona sensible es todo el cuerpo.
20: La diferencia es, Steven, si la pelota está en tu pecho, y yo te lanzo un patadón hacia el pecho para despejar la pelota, y te termino ni siquiera fracturando, golpeando en el pecho, famosa jugada, la de Jong y Xavi Alonso en el Campeonato del Mundo en Sudáfrica. El tipo está tratando de controlar el balón y el otro va y le hace una plancha en el pecho. Eso es una jugada de juego brusco grave, hay una disputa de balón y demás, está bien echado.
11: Sí, en el juego brusco grave no importa la zona.
20: ¿Qué disputa de balón?
11: Pero no toda la zona del cuerpo.
20: Hay un accidente donde un jugador cae y el otro que viene en carrera, no existe una posibilidad física.
17: ¿Y por qué cae?
20: Cae por el agarrón por el cual le sacan amarilla. Por eso. Pero entonces, no lo expulsan por eso.
17: Porque están disputando.
20: Ya ahí terminó la disputa.
17: La disputa
20: termina en la falta. Cuando el jugador cae, no hay disputa.
17: Fuera con otro jugador, Luisa, si es una jugada diferente, pero es la misma jugada.
20: Posibles lesiones si está uno caído y le ponen los guayos en esa parte del brazo. Puede ir desde una contusión muscular hasta una fractura de radio, ¿cierto? Una lesión de muñeca, una lesión de cúbito.
11: De muñeca no, porque no está la mano.
20: Perdón, pero a ver.
17: ¿Dónde tiene César apoyado Augusto? El brazo.
20: Está así. Sí, claro. Está así el jugador. No,
11: pero mire, Steven, si un jugador le cae encima al otro, están disputando una pelota aérea, le cae encima al otro, le cae en el brazo y lo fractura. ¿Usted cree que es falta?
20: Es distinto, porque no, una mismo. Cosa es el guayo y otra cosa es que tú mismo. Te eleves. No, están en igualdad de condiciones.
11: Es lo mismo, es peor que le caiga todo el peso del cuerpo en el brazo a que le caiga
20: están
11: un guayo.
20: Están en igualdad de condiciones,
11: Bueno, pero
20: los dos van arriba,
11: para cerrar
20: los dos
11: el tema.
20: Se caen, aquí es distinto, uno está abajo y el otro está arriba.
11: Para cerrar el tema. Luisa.
20: Claro, porque no le conviene.
11: Steven, no, esto no es de conveniencia, Steven.
20: No, es que la discusión esto no es de conveniencia. Si nos llenamos de argumentos, mire, se quedaron en Cartagena.
11: El programa hablando
20: de Cartagena y usted
11: está totalmente discutido.
20: Se quedaron sin argumentos y ahora sí se va a mover.
11: Steven, no se trata de. Le he planteado 6-7 argumentos.
20: La discusión que
11: y sale por, se desvía por otro lado. Pero Campo, mire.
20: La discusión que Steven plantea es una discusión médica. Si te piso ahí, te fracturo. Esa discusión médica es. Te fracturo.
11: ¿Doblado?
20: Sí. Te fracturas. Ahora, el brazo no se le dobla por el pisotón siquiera, se le dobla por la manera como cayó. Mire, no hay disputa de balón, el balón no está ahí.
11: Mire, Steven, o sea, lo que yo quiero decir.
17: Para mí lo que no puede pasar no es que separe las jugadas.
11: Yo quiero decir es.
20: Lo hizo Campo,
11: Luisa,
20: nadie más lo ha hecho.
11: Steven,
20: en
11: y la señorita Liche, la señora Liche, están de acuerdo con el árbitro que era expulsión. Camilo, Esteban, Campo y yo creemos que no era expulsión. ¿Qué piensa Santiago?
12: Para mí es expulsión correcta porque
11: entonces quedó 4-4.
12: Pero no, es que ustedes se acuerdan de la expulsión que tuvo Marcelo.

0: tienen riesgo adicional. Claro. Una ruleta.
1: Pero,
0: es que tiene
1: esto, puede tener, pero eso, esto puede tener un riesgo adicional.
0: No, o sea, es una disputa de balón normal.
2: No, pero termina pisándolo.
0: No, pues claro, termina pisándolo.
2: Claro, es una disputa.
1: Es un accidente. Es un accidente y la afectación que puede tener el rival en este caso. Pues puede ser una fractura, como le pasó en ese caso a un jugador de Independiente con Marcelo haciendo una ruleta que fue algo accidental.
0: Bueno, la jugada es compleja, 4 de acuerdo en que sí estuvo bien expulsado y 4 en desacuerdo en que estuvo bien expulsado. Ya seguimos.
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4: En Caracol Radio son las 2 de la mañana y 33 minutos.
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8: El regreso al fútbol colombiano de algunos veteranos como James Rodríguez y Juan Guillermo Cuadrado fue elogiado por Carlos Bacca, otro hombre de larga trayectoria en el fútbol mundial y que hoy está con el Deportivo Cali. El atlanticense comentó:
9: yo creo que una generación que ha dejado el nombre de nuestro país lo más alto, que vuelvan al fútbol colombiano. Ojalá y los disfrutemos, ojalá y los aplaudamos en todos los campos, que va a ser más bonito, porque volvemos con ganas de seguir aportando a las nuevas generaciones. Y qué bonito sería que en cada campo valoraran eso que hace cada compañero que compartimos en selección, que hoy vuelven a dar lo mejor.
8: La larga lista de jugadores veteranos la integran Carlos Bacca, Hugo Rodallega, Jackson Martínez, Teófilo Gutiérrez, Adrián Ramos, Luis Fernando Muriel y Juan Guillermo Cuadrado, quien podría debutar hoy con Millonarios enfrentando a Nacional en el Atanasio Girardot. La presencia de James en ese encuentro estaba en duda por una pequeña virosis que le afectaba desde inicio de semana.
10: Llega el segundo capítulo en los mundiales de ciclismo. Las pruebas en línea, la ruta en carreteras de Montreal, Canadá. Abren la modalidad las damas sub-23 y los varones junior, ambos por las mismas vías donde se disputa el Gran Premio de Canadá de Fórmula 1 bordeando el río San Lorenzo. Un trazado técnico muy duro que siempre tiende al ascenso. Las mujeres menores de 23 años recorrerán 134 kilómetros trepando 9 lomas muy excluyentes que romperán la tranquilidad del lote. Allí estarán las paisas Juliana Londoño y Angie Posada y la santandereana Natalia Garzón. Entre tanto, los hombres juveniles tendrán las mismas complicaciones con el sube y baje continuo del trazado. En la delegación nacional se destacan los antioqueños Juan Esteban Sánchez, que partirá con la camiseta tricolor como campeón nacional, Juan Manuel Posada y el boyacense Alejandro Pamplona. La tabla de la medallería la dominan Bélgica, Francia e Italia.

0: polémica.
1: Santiago, ¿qué pasa en la final femenina?
2: Minuto 73 de partido en Tunja, sigue ganando Cali 3-2, ha mejorado mucho Santa Fe en este segundo tiempo y el Cali se ha guardado un poquito más. En América Águilas estamos en el entretiempo, 1-0, le sigue ganando América al equipo antioqueño.
1: Está jugando bien América, Steven, porque Águilas apenas ha perdido un partido.
3: No, no ha sido un partido muy fluido para América, ha sido partido de ida y vuelta, pero sin mucha profundidad para ninguno de los dos. No han tenido... La verdad, ¿cuántas opciones tuvo América en el primer tiempo?
4: Pero tiene una forma de atacar a América muy diferente a la forma de atacar Águilas. Uh-huh. Águilas llega muy poquito porque necesita demasiada elaboración. Es más rápido, más vertical América. Uh-huh. Aunque veo algo que tengo que elogiar en el muchacho Ángel, ha cambiado bastante en la forma de perfilarse, pero le falta definición.
1: Bueno, Camilo, mañana jugarán Nacional y Millonarios.

0: En la lista de convocados de Atlético Nacional se incluyó a James Rodríguez, que tuvo un inconveniente de salud esta semana, tuvo un problema de gripe. Correcto.
1: Y está, clima.
0: Están por fuera Elkin Rivero, Nicolás Rodríguez, una lesión un poco larga, Alfredo Morelos, un problema muscular que lo va a dejar entre 3 y 4 semanas por fuera de isquiotibiales, y Edwin Cardona, que está en actividad controlada.
2: Jorman, tampoco está Jorman.
0: Jorman Campuzano tampoco.
2: No lo vi.
0: No lo dan. Ah, no está Jorman, pero no por un tema
2: decisión
0: médico.
2: Decisión técnica, sí.
0: No por un tema médico, porque aquí estoy
1: el perro
0: leyendo el dato oficial. ¿El perro
3: está...
0: es de campo o de Camilo?
2: Mateus.
4: No.
5: No le digas si a campo, ¿cómo así que el perro
1: es de
5: campo?
1: Camilo, es de Camilo. No.
0: Camilo, ¿hay un favorito en el partido Nacional Millonarios para usted?
6: No hay un favorito, pero creo, César Augusto, que llega mejor Millonarios. Por las bajas, el momento anímico de Millonarios es mejor. Desde que llegó Gamero, la curva empieza a subir. Y esa derrota de Atlético Nacional ante Llaneros, yo creo que empezó a mover un poco los cimientos. Claro, numéricamente está bien, pero creo que llega un escaloncito por arriba al equipo de Millonarios.
0: ¿Comparte Liche lo que dice Camilo?
3: Para mí este es un partido a muerte. O sea, pues en el...
0: ¿De pronóstico reservado dirían algunos?
3: Sí, en el buen sentido. Yo creo que lo que le pasó el fin de semana a Nacional, pasan la página y que aquí vamos a ganar, sobre todo porque tienen... ¿recuerdan el semestre pasado los dos partidos de Millonarios, que era el cartel, la hoja de presentación del profesor Bustos? Yo creo que por ahí hay sangre en el ojo, como dicen por ahí.
0: ¿Ve Esteban a James de titular?
7: Sí, claro. Y me parecería que ejerce una influencia muy importante, no solamente por su fútbol, así todavía se ve a cuentagotas, sino por el entusiasmo que genera en la gente. Y en Medellín el público juega también su partido, como lo juega Millonario acá. Yo veo un partido impredecible, como siempre, muy disputado, muy emocional, muy intenso. No me atrevo a lanzar un resultado, un favorito, un vaticinio, porque yo creo que confrontan dos de los mejores equipos colombianos. La historia reciente indica que Gamero ha sido muy exitoso allá, pero cada partido muestra algo diferente.
0: Ese éxito, Luisa, de Gamero frente a Nacional, le ha ganado 22 veces en su carrera, que es una cifra importante. ¿Juega mañana?
8: Yo creo que sí, yo creo que si hay un técnico que sabe jugarle a Atlético Nacional es Gamero. Creo que va a ser un partido muy parejo desde lo futbolístico, pero siento que Nacional, al estar en casa con su gente, hace que sea el favorito y que tenga obligación. Y ojo, Lucas ya perdió contra América, tiene que ganar este tipo de partidos, así que Lucas también sabrá que hay una deuda de ganar partidos importantes y tendrá esa responsabilidad también mañana.
0: ¿Está en una exigencia mayor Lucas Campo?
9: Sí, claro, está en una exigencia mayor. Igual para mí el partido es parejo, pero Lucas está en una exigencia mayor ahora con Atlético Nacional. Y es cierto que es una estadística, es cierto que de pronto este equipo no tenga nada que ver con los otros que él construyó esa estadística, pero sí es un dato llamativo lo que Gamero viene haciendo contra Nacional desde épocas del Tolima.
0: ¿Qué piensas, Steven?
1: Yo siento... bueno, futbolísticamente que es parejo, comparto con casi todos los que me han mencionado eso. Pero esto va más allá de lo parejo que se pueda registrar un partido dentro de la cancha. Yo creo que hay una energía adicional que hay que analizar. Yo creo que llega con más ambición el partido Millonarios, creo, que debe tener hoy más hambre Millonarios.
7: ¿Fue Nacional de local?
1: Sí.
0: La localidad no es una ventaja para el Nacional.
6: Pero ¿cómo así? ¿Nacional no tiene ambición, entonces?
1: Ya voy. No, sí, yo no he dicho, yo no he mencionado que no
6: más
1: tenga ambición.
6: Entonces,
1: he dicho que tenga más ambición. Más hambre. ¿Por qué? Porque Millonarios, incluso jugando mal, incluso estando mal, le ha venido ganando la partida a Atlético Nacional. Y cada vez que lo hace, termina en un momento de luna de miel con el entorno, con su entorno. Le pasó a Bustos. Bustos le ganó Atlético Nacional, aunque no ganara nada más, y terminó viviendo de eso mucho
0: tiempo. Pero le ganó dos partidos, el de Copa Sudamericana y el otro.
1: Millonarios realmente, yo sé que es un partido aparte para los dos, pero para Millonarios es como la vida o la muerte. Es así cuando juega contra Atlético Nacional. Con Nacional yo no lo veo tanto así.
0: Para Nacional no es como
7: yo
0: debido
7: creo,
0: a
7: Steven, con todo el respeto, con todo el respeto, que ese partido, cada partido, dicho entre comillas, esa muerte para los dos equipos, porque uno no puede descongelar o comprimir, o no. La ambición de triunfo que tiene el hincha, que tiene que ser la misma ambición de triunfo que tiene el equipo. Y yo creo que es tan interesante para Millonarios ir a ganar, no porque tiene una historia a favor, sino por todo lo que representa anímica y moralmente para la hinchada. Lo mismo Nacional. Nacional no puede conformar, tiene que entregarlo todo. Es el partido que entregan todo. Yo me pongo a analizar, hoy estaba pensando, defensivamente, ¿cuál es más fuerte? Ofensivamente, ¿cuál es más fuerte? Porque Nacional tiene muchas deficiencias defensivas. Pero hoy con Gamero ha mejorado en ataque.
0: Ofensivamente, Nacional tiene una ausencia que es gravísima.
2: Pero venga una cosita que además se me acaba de ocurrir con el relato que venía dando.
9: En su paso por Nacional es este.
2: No necesariamente porque...
9: ¿Cómo que no? Después de perder contra Llaneros.
2: No, porque el partido más importante que va a jugar...
7: Steven, cortico lo que lo va a decir, Steven. Steven, las derrotas de Nacional con Millonarios son las cicatrices que más tardan en cerrar, y al revés.
2: Sí, pero cuando disputan un título es... Un título es un título.
7: Es otra cosa, es otra cosa.
2: Ahora, yo les digo una cosa. Creo que Atlético Nacional... tiene dos ideas, dos maneras de verlo desde el punto de vista del hambre que estoy yo poniendo sobre la mesa. Nacional puede estar más aburguesado hoy, porque sabe que tiene más nómina, porque sabe que, de hecho, César lo dijo esta
7: semana. ¿En un partido de estos se admite burguesía?
2: Yo lo he visto aburguesado a Nacional a veces.
7: ¿En un partido de estos?
2: Yo lo he visto. Y a Millonarios lo he visto peleándola a muerte. Pero entonces, ¿por qué tiene más victorias últimamente Millonarios sobre Nacional que Nacional?
7: No,
2: pues
7: por la burguesía.
0: Ha fallado,
7: no, pero... por la burguesía de Nacional, sino por la capacidad de Millonarios.
2: Combinan las dos cosas.
9: No, así es.
2: Porque Millonarios ha llegado más bajito de nivel a veces, muchas veces, que su rival, que Atlético Nacional.
8: El año pasado.
2: Y termina Nacional perdiendo los partidos.
7: Pues con Bustos. Sí, es que todos los partidos son impredecibles.
8: Pero yo por eso siento que Nacional tiene más la obligación, precisamente por eso.
7: No, los dos.
8: Pero, sí, pero como la deuda, porque no, o sea, los partidos recientes le ha costado con Millonarios, es en casa, viene de perder con Llaneros, Lucas no le ganó a América, este es el otro clásico que tiene.
7: Usted puede ganar 10 clásicos y va y juega uno, y ese clásico lo pierde, la gente no le perdona.
8: Claro, pero ese poco de condimentos que tiene Nacional... Y que siento que hace que esté más presionado todavía para ganarlo.
9: Mire, lo de Nacional, lo que se habla alrededor de Nacional es tan grande que Nacional perdió contra Llaneros, y todavía no hay un gran escándalo por eso. Es más, al que ha criticado ese partido le han dicho, pero ¿qué pasa si apenas ha perdido uno? Perdió contra Llaneros. Donde Lucas.
0: Dos, ha perdido dos Nacional.
9: No, pero digo que viene de perder con Llaneros.
0: Ah, correcto,
9: en la categoría que tiene Llaneros hoy del fútbol colombiano, ¿no? Que es un equipo de lo que no es un equipo grande. No pasó gran cosa, la verdad, no ha pasado gran cosa. Donde Lucas, después de perder contra Llaneros, que es el contexto de este clásico, pierda con Millonarios, hay otra reacción.
7: No hay tragedia, pero hay problema.
9: Exactamente, sí, sí. Hay otra reacción inmediata.
1: Empieza el ruido.
9: Inmediata. Y donde Gamero no le gane a este Nacional, que viene también de perder con Llaneros, donde no le gane a este Nacional, también depende cómo se dé la derrota. Yo no creo que pase tanto en Millonarios. No creo que pase tanto en Millonarios como sí pasaría en Nacional. Pero el partido termina siendo clave para los dos y es un partido con mucha hambre para Lucas, porque es su primer gran clásico en el Atanasio.
0: Yo creo que si pierde Nacional sería catástrofe.
8: Sí.
0: Primero, totalmente, porque es local. Y segundo, porque es un equipo que tiene una nómina que todos sabemos.
7: César,
0: es
7: y la rivalidad adicional. Y la rivalidad.
8: Golpe duro.
1: El hincha de Nacional va a salir muy cabreado si se pierde.
8: Estamos hablando.
2: Golpe duro, sí. Ya hay catástrofe, duda. No sé.
9: Hay dudas. Mire, el hincha de Nacional es tan inmediatista y tan exigente, porque lo que es más exigente que inmediatista.
7: Campo, el de Millonarios también.
9: El de Nacional. Sí, pero como estamos hablando de la localidad
8: de Nacional.
9: Ya habría una crisis. Ya habría una crisis de manera inmediata. Por una derrota ante Millonarios, hay una crisis. Y hay un tema de credibilidad sobre el entrenador o...
0: Lo peor.
9: Pueden valorar
0: entonces, tanto es al entrenador festive.
9: Que se va sobre los jugadores.
0: Pues mira, está diciendo Campo.
2: No, pues él
7: puede. Es que hay que mirar, vuelvo a un término que ya empleé aquí, Campo. Un término que ya empleé aquí. ¿Qué margen de tolerancia tienen las dos hinchadas frente a una
0: ninguna,
7: derrota?
0: Ninguna.
7: O ante Nacional o ante Millonarios.
0: Ninguna.
7: Cero.
9: Muy poca.
0: Cero. el hincha no permite una derrota ante su rival más.
3: Llega a perder de pronto el clásico con Santa Fe.
9: El clásico del país, o sea, tal vez se está jugando el clásico del país, porque el clásico con América fue un clásico que nació en los 90. No es un clásico también.
7: Es verdad, es el clásico del fútbol colombiano ahora.
9: El clásico histórico de Millonarios es Nacional, eso es un clásico histórico, es un clásico que tiene incluso pasado en Copa Libertadores, he pasado en Copa Libertadores este clásico, y el clásico contra el Deportivo Cali, pues Nacional también tiene clásico con el Deportivo Cali, es un clásico que quedó muy alejado en el tiempo para las nuevas generaciones. Pero este es un clásico importantísimo para ambos.
7: ¿Podría equipararse campo con el América Nacional, quizás, César?
0: Sí. Yo creo que América Nacional siempre fue el clásico para los hinchas de Nacional. Pero desde un tiempo para acá, una rivalidad tan grande entre Nacional y Millonarios, que eso ha cambiado un poquito. Yo creo, ¿o no, Steven?
2: Sí, puede ser.
0: Yo creo que ha cambiado.
2: Aparte vienen de disputar un título hace muy poquito, hace dos años.
7: Creo igual.
0: Claro, hoy el partido que los hinchas de Nacional esperan es el de Millonarios y los que esperan por parte de la hinchada de Millonarios es el partido contra Nacional.
7: Pero llegan muy parejo y eso hace muy atractivo el partido.
3: Sí, por eso yo no digo quién llega, para mí este es un partido aparte diferente y de la máxima categoría del fútbol.
0: Aparte, Camilo, de que Millonarios viene bien porque viene de dos victorias consecutivas, yo creo que Nacional no viene mal. El hecho de que ha perdido con Llaneros no le quita importancia futbolística. Además, Nacional es el equipo de mejor promedio en resultados en la liga, aunque no sea líder.
10: Hablando de la mejor nómina del país.
7: Las nóminas de los dos equipos para el medio colombiano. Y
10: uno de los técnicos,
7: le da un plus al partido.
10: De los técnicos más llamativos, la mejor nómina del país, claro. Lo que pasa es que esa derrota contra Llaneros creo que es como un ingrediente diferente.
7: Ya pasó.
10: No, pero es una pizquita para el hincha, porque a nadie le gusta perder, en este caso el hincha Atlético Nacional, con James en cancha ante Llaneros. Y si se suma una posible derrota o un resultado adverso ante Millonarios, ahí sí va a pesar esa derrota ante Llaneros.
0: Pero una cosa, Camilo, yo creo que esa derrota contra Llaneros es un campanazo de alerta para Nacional.
10: Exacto.
0: Si le hubiera ganado a Llaneros, es posible que hubiera llegado con un nivel de confianza peligroso al partido. Uh-huh. Hoy no, hoy van a llegar con las alertas puestas y con un Lucas que seguramente va a advertir al equipo de que no puede cometer errores.
7: Pero yo podría preguntar acá, y lo hago muy rápido, en materia de rendimiento de jugadores, de colectividad, de carácter, ¿cuál equipo está mejor armado para este clásico?
0: Entonces, la pregunta es esta. Don Campo, ¿para usted quién gana?
10: Y de primerita.
0: Pues gana. Campo, tras el camino. Don Fuad, Campo marca el camino.
9: Para
0: empate.
9: Empate.
0: Para Camilo.
2: No se comprometió en una sola del debate.
9: Llegan,
2: están parejos, llegan iguales.
0: Para Camilo.
3: No me critiquen a mí.
9: ¿Gana Millonarios o gana? ¿Quién tiene más hambre, Steven?
2: Millonarios tiene más hambre.
0: Yo conozco gente hambrienta que se atraganta con un pan.
9: Acabas de decir que Nacional no tiene hambre por el leche. Partido y va a ganar Millonarios, es lo que tú has dicho.
2: Lo que pasa es que todo lo que dijiste.
0: Lo noto gagueando, ¿no?
2: Yo hubiera podido faltar a este programa y Campo no me dice nada distinto a lo que yo sé. Pues obviamente los dos tienen unos compromisos, tienen unas obligaciones.
9: De algo diferente.
2: Yo creo que gana Millonarios.
0: Luisa.
8: Yo no.
0: Entonces ya llevamos dos a favor de Millonarios. Vamos a hacer la cuenta. Luisa.
8: Empate,
0: dos empates. Liche.
2: No se le pegue lo del señor de Cartagena.
8: Pero empate con buenos goles, no un empate.
0: Pero la calidad de lo que pasa en el espectáculo no la vamos a analizar en este momento.
3: Para mí gana Nacional.
0: Para mí gana Nacional, dice Liche. Para Esteban,
7: empate.
0: Para Santiago,
6: Nacional, estamos obligados.
0: Tres empates, dos Nacional, yo creo que gana Nacional. Es decir, hay un poquito.
2: Usted dijo que le iba a dar sopa y seco a todo el mundo. Esa fue la frase que usted utilizó en el pulso.
0: Y es que yo sigo creyendo lo mismo. Creo que Nacional va a dar sopa y seco en el torneo regular. En las finales es
2: lo
0: otra
2: dijo,
0: cosa.
2: Inmediatamente perdió con Llaneros.
0: Bueno, pero es que a veces...
2: a Llaneros no le pudo dar
0: los riesgos,
2: le
0: hay que
2: la sopa.
0: Los riesgos hay que correrlos.
7: César, no
0: el
7: es
0: problema...
7: César, voy, te tiro un salvavidas.
0: No, pero estoy bien,
7: César
0: voy
7: no
0: en
7: es,
0: lancha con motor.
7: César no es Salao, el Salao está en otra radio.
0: No, por eso. Ah, no, eso sí. No, pero mire, yo voy en lancha con motor. Steven, la gracia del negocio es después de haber perdido con Llaneros, como perdió jugando mal... seguir diciendo pues que Nacional...
2: Ya lo había dicho, no se puede devolver, queda peor.
0: No, no sé si se puede devolver. No, ah, no, lo único que no se devuelve es el río. Usted se devuelve cada rato. ¿Quiere que le haga la cuenta?
2: Sí. ¿En qué?
0: Que Colombia llegaba a la final del Mundial.
2: Ah, no, sí, esa sí fue mía. Ah,
0: bueno, sigamos adelante.
2: Esa es una burrada monumental.
10: Fin del comunicado.
2: No, sí,
0: sigamos adelante.
2: Burrada
0: fin del comunicado. Ahora,
2: en ella me acompañaron, en esa burrada me acompañó el pibe... Me acompañó Luis Díaz, me acompañó James.
0: No, pero es que los jugadores lo tenían que hacer, los jugadores pensaban en que iban a llegar a la final.
3: O sea, si Luis Díaz no pensaba que llegaba a la final.
0: No, lo matamos.
3: O sea, ¿para qué va?
9: Hoy un exjugador argentino dijo algo que a mí me llamó la atención, porque lo dijo él, lo dijeron de allá. Dijo, si en la primera ronda, por el fútbol que demostraron, Colombia se enfrentaba a Argentina, ganaba Colombia.
7: Y todos deseábamos eso, Campos.
0: Gareca lo dijo. Gareca que es argentino.
7: Yo quería eso.
9: No, lo dijo el Turco Usain.
0: Y Gareca también lo dijo. Usain
9: lo dijo.
7: Yo lo quería, yo lo deseaba, lo ambicionaba.
3: Ay, sí, yo ya superé esa tusa.
11: Sí, yo ya esa tusa la vi.
0: Bueno, les hago la siguiente pregunta.
2: Aparte con el fútbol de Colombia.
0: Y arranco con Santiago.
2: Quizás no le hubiéramos hecho ni cosquillas.
0: ¿Qué está pasando en la final femenina, Santiago?
6: Final femenina, 90 minutos de partido, 5 de reposición. Cobra en ese momento un tiro de esquina Independiente Santa Fe. Sigue ganando el conjunto del Deportivo Cali 3-2. Y en Liga Colombiana, Liga Masculina, América le gana 1-0 todavía a Águilas Doradas. Minuto 60, el gol de Jason Guzmán. Llegó a 8, la mitad han sido de penalti.
0: ¿Ha mejorado América, Steven?
2: Poquito más de profundidad. Lo que pasa es que le falta claridad en la última jugada, pero sí está jugando mejor.
0: Luisa, ¿quién está jugando mejor, Cali o Medellín?
11: Medellín.
7: Sí. No, pero explíquele si el partido masculino o femenino.
0: No,
7: yo la veo muy concentrada en esta discusión.
11: No, porque Medellín no está en el femenino.
0: Medellín no jugó la liga, ¿no? ¿Femenino sí?
11: No.
0: No la jugó. Medellín. Liche, para usted, ¿quién está jugando mejor, Cali o Medellín?
2: ¿Pero por qué esos dos?
0: No, porque es que son los dos equipos.
7: Una ronda.
0: Que han recuperado.
7: Una ronda y
0: dividendos a través del resultado. Pero yo creo, y por eso
2: me
0: la pregunta.
2: Ha estado mejor que el Cali.
0: Que ninguno de los dos todavía tiene una buena expresión futbolística.
3: Es que yo al Medellín no lo vi en el bache. Entonces, para mí sigue estando mejor Medellín.
11: Pero que es que futbolísticamente ha dejado dudas.
0: Pero no, además lo ha dicho Amaranto. Amaranto ha dicho en dos partidos que han jugado mal y los han ganado.
11: Y han ganado 3-0. 3-0 ganando y dice que.
0: Que el equipo todavía no.
7: Santa Fe Campo es muy parecido en femenino al equipo masculino porque iba perdiendo 3-0 y era comenzando el partido en 20 minutos y Santa Fe repuso y ha puesto en aprieto al Deportivo Cali.
0: Ha jugado mejor incluso Santiago Santa Fe después del 3-0. Sí.
6: Que... Se acomodó y encontró en Mariana Zamorano la solución de gol. Y para el segundo tiempo salió mucho mejor también Santa Fe.
0: ¿A quién ve Campo? ¿A Cali o a Medellín mejor futbolísticamente hoy? No estamos hablando de resultados.
9: Mejor a Cali. Hoy tuvo al un Cali. Mejor arranque Medellín, pero hoy veo mejor al Cali. Ahora, de lo que sí estoy seguro es que el gran favorito de la liga todavía no aparece.
11: Estamos de acuerdo de eso. Pero ayer todavía Medellín no siento que es más, sabe que después de la lesión de Quintero, a mí me pareció, pensé que Medellín se iba a venir abajo porque perdió ese partido contra Chico cuando no estaba Quintero. Y yo dije, Medellín se está volviendo Quintero dependiente. Y realmente ayer.
0: Pero sí pierden, pero usted no cree que, Luisa, ¿no cree que Medellín ha sacado los partidos más con carácter, sí, con
3: es
0: esfuerzo,
3: no
0: con garra,
3: es Quintero,
0: con el
3: que
0: temperamento
3: le da un
0: desde
3: salto
0: el banco
3: de
0: que confunde?
11: Claro, y sufre mucho en la parte defensiva. Realmente ha sido un equipo que defensivamente ha dejado muchas dudas. La lesión de Fabra le ha costado también a Medellín. En su lugar estaba Jan Mena, quien no le, o sea, siento que le falta todavía mucho para ser el lateral izquierdo de Medellín. También se lesiona y el día de ayer puso a Sneijder Mena a perfil cambiado y siento que lo ha hecho en varios equipos y le funcionó bien a Amaranto. Pero yo siento que las dudas más de Medellín han sido más en el tema defensivo y en el medio campo, en esa primera línea de volantes, que en lo creativo. En lo creativo se le
2: cae. ¿Qué es lo bueno de Medellín?
0: Sí.
2: que Medellín tiene unos chispazos, ¿sí o no? Medellín sí, no es un equipo constante en los partidos.
0: Y de pronto aparecen jugadores como Martegani ayer y ¡pum!
2: Pero en esos chispazos,
0: Montaño fue clave porque hizo gol y pase gol.
2: En esos chispazos te mata.
0: Sí, pero oiga, usted a propósito a Martegani, ¿sabe quién lo recomendó?
2: Fabra.
11: Que están juntos.
0: Pero entonces, ¿usted cree que está jugando mejor Medellín que el Cali?
2: Sí, claro.
0: Liche, ¿no se le está pareciendo este Deportivo Cali al Bucaramanga de Dudamel?
11: Digamos que la estructura es diferente, precisamente por los jugadores que tiene, pero
0: la intención es la misma.
11: Claro, se empieza.
2: Juega tanto con el 10 como con Sambuesa, aquí juega más con extremos.
11: Claro,
2: porque
11: Benedetti
2: juega más pegado al 9.
11: Por eso digo que.
0: Pero está generando fútbol desde Cuellar, que es muy buen jugador.
11: Es diferente por los jugadores que tiene. Lo que pasa es que cuando la idea de Dudamel empieza a funcionar, yo creo que ahí empieza a tener resultados.
0: Dudamel se tiene confianza cuando el equipo.
11: No, y él es un gran manejador de grupo.
7: Sí, pero mira tú algo, y los dos equipos están recuperando algo de fútbol colectivo técnico. Por ejemplo, aprecien la jugada de gol de ayer del Deportivo Cali. La última jugada es de lujo.
11: Sí.
7: Ahora, yo no sé, Luisita, no puedo aceptar que Medellín se está volviendo Quintero dependiente, porque Martellani no puedo aceptarlo, porque ahí hay.
11: Pues sí, estoy de acuerdo con usted, yo tampoco lo acepto.
0: Martellani, no, y el pelado Montaño, ¿qué tal?
11: No, por eso,
0: y Montaño.
11: Discúlpeme.
7: Ahora, no hay un jugador de pausa en el Deportivo Cali, pero César lo dice y encuentra la razón fundamental. Los volantes de marca también infieren en el ataque. Los de enganche también infieren en el ataque. Y es un ataque rápido.
0: Camilo, para usted.
11: A lo que yo dije de Quintero dependiente.
6: Los dos están en construcción, los dos están buscando su mejor expresión futbolística. Pero
0: ¿no en construcción en 11 fechas?
6: No, perdón, en la consecución de su mejor expresión futbolística.
0: Ah, okay.
6: Pero para mí es Medellín.
2: Sí puede estar, un equipo sí puede estar en construcción.
11: No, pero Luis Amaranto acabó de llegar también.
12: Pero para hablar de lo de Quintero.
2: ¿Cuántos jugadores nuevos tienen?
12: Sí, pero para hablar de lo de Quintero pendiente es que después del partido contra Chico, llegué a pensar que eso podía pasar.
11: Que se iba a caer.
0: Oiga, exacto. Sinceramente, Camilo, ¿el perro es suyo? De Campos ya dijo que no.
13: Yo no tengo perro.
2: No, olvidarse.
0: Eso es de un vecino.
13: Es del conjunto, pero no es mío.
2: Pero diga que es usted.
0: Bueno, pero le puedo preguntar a la señora que usted hace polémica de 8-9.
7: Le puedo preguntar de cuál conjunto, el conjunto clásico, el conjunto Chaney, de cuál conjunto, de cuál.
6: Bosque Sanani.
0: Bueno, muy bien. Se nos
11: terminó el programa.
0: Mañana le dice la administración del edificio, señor, no nos avienta.
11: Yo por eso no digo que vivo en Chía.
0: No, en Cajicá.
11: Sí, no, yo bueno, no digo que vivo allá.
0: Nos vemos pasado mañana porque mañana tenemos en el fenómeno del fútbol Nacional contra Millonarios. Chao, gracias.

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1: 3:00 a.m. Actualizamos las noticias a esta hora en Caracol Radio. Un juez federal estadounidense, Timothy Kelly, ha ordenado restablecer el acceso de las cadenas CNN, MSNBC y el periódico político de la Casa Blanca para luego de ser vetados en las instalaciones oficiales por orden del presidente Donald Trump. La decisión se produce después de una audiencia en la que el juez cuestionó que Trump retirara los pases de prensa sin establecer antes reglas claras y sin una notificación a tiempo. Y el intenso verano está generando alzas en los productos de la canasta familiar en Cúcuta. Ana María Rueda.
2: Las fuertes temperaturas representadas en el intenso verano que se ha empezado a sentir en Cúcuta ya se reflejan en el alza de los productos de la canasta familiar. Carolina Carrillo es la representante de los comerciantes.
3: Por productos de 2.000 hasta 3.000 pesos. Un ejemplo, por lo menos el limón estaba en un precio de 5 el kilo, 4 el kilo y ha llegado hasta 9.000 el kilo. Se ha estado entre 9, 8 el kilo. El tomate también ha subido entre 2.000 y 3.000 pesos más de lo normal.
2: Producto de esta situación, los compradores han disminuido su visita a la plaza.
1: Condenado a 34 años de cárcel, el monstruo de Palo Cabildo, ese sujeto asesinó a su esposa y abusó de su hijastra en el norte del Tolima, Julio Montiel.
4: Caracol Radio conoció que las pruebas presentadas por la Fiscalía General de la Nación permitieron que un juez de conocimiento condenara la pena de 34 años y 5 meses a Giovanni Hernández, conocido en el Tolima como el monstruo de Palo Cabildo. Según informe de la Fiscalía, esta persona asesinó a su compañera permanente y agredió sexualmente a su hijastra, quien tenía una discapacidad cognitiva. Según la investigación, Giovanni Hernández golpeó a su pareja con objetos contundentes, la asfixió y la estranguló hasta causarle la muerte. Posteriormente, sepultó el cuerpo en una zona montañosa de la vereda del Triunfo de Palo Cabildo, el cual fue encontrado 55 días después de lo ocurrido.
1: El alcalde del municipio de Filandia, en el Quindío, sostuvo que no se hizo efectiva la tarifa diferencial en peajes del eje cafetero anunciada por el gobierno anterior. Vanessa Porras.
5: El gobierno del expresidente Gustavo Petro había anunciado la implementación de tarifas diferenciales en 5 estaciones de peaje de la concesión Autopistas del Café, entre esos el de Circasia, que beneficiaba a los municipios de Filandia y Salento en el Quindío. El alcalde de este municipio, Duvernay Pareja.
6: Es una mentira más del mentiroso, esa es una cosiacada. Puse a llenar una cantidad de formularios, a sacar una cantidad de papeles y resultó ser una mentira. Nunca se aplicó, no conozco a ninguno que haya pagado 700.
5: Vale anotar que en el mes de julio se habían inscrito más de 400 vehículos de Filandia para ser beneficiados con dicha medida.
1: Y el alcalde de Tocancipá anunció medidas ante los actos violentos ocurridos durante la celebración de los 433 años del municipio. Mayerly Pulido.
7: En el parque principal se realizaba la celebración del aniversario 433 de Tocancipá, que fue interrumpida por un grupo de personas que estaban manifestando en contra del impuesto de valorización. El alcalde Gualfredo Adolfo Forero comentó lo siguiente.
8: Y se vio que no respetaron niños, salieron a marchar con menores de edad, donde yo no creo que en Tocancipá se tenga que vivir eso cuando nosotros estamos siempre abiertos al diálogo.
7: Las autoridades ya se encuentran adelantando investigaciones para poder identificar a los responsables y garantizar la seguridad, tranquilidad y la convivencia ciudadana en los espacios públicos del municipio.
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14: Comenzamos Lo más Caracol el jueves 24 de septiembre, Día Mundial del Cáncer de Tiroides, también del Gorila y contra las patentes de software. Y simultáneamente es el Día Internacional de la Investigación contra el Cáncer. Enseguida en Lo más Caracol recordaremos entrevistas y otros segmentos periodísticos que escuchamos en la programación noticiosa de Caracol Radio. Lo más Caracol lo pueden escuchar tanto este capítulo como los anteriores en la página www.caracol.com.co, así como en las principales plataformas de descarga de podcast como Spotify. Soy Carlos Castro Arias, gracias por estar con nosotros en Lo más Caracol.
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14: La justicia colombiana se pronunció respecto a las tutelas que buscaban evitar que el presidente Abelardo de la Espriella se volviera a pasear entre cadáveres y publicara esas imágenes en redes sociales. Este fue el tema que en la más reciente edición del Reporte Coronel relató el periodista Daniel Coronel.
15: La acción de tutela fue decidida por el juez 30 civil del circuito de Bogotá y no por el juez laboral que inicialmente había ordenado la medida provisional, ordenándole al jefe de Estado que se abstuviera de publicar esas imágenes en las cuentas de la presidencia mientras se resolvía de fondo esta tutela. El cambio de juez, que dicho sea de paso no es usual mientras se tramita una acción de tutela, sucedió porque una acción similar fue presentada por otro ciudadano y el Tribunal Superior de Bogotá ordenó acumularlas y entregarlas al juez civil distinto al que había ordenado la medida cautelar. Esa medida provisional, por lo demás, había tenido un cumplimiento relativo. Como solo ordenaba que las imágenes macabras se retiraran de las cuentas de la Presidencia de la República, continuaron hasta hoy en las cuentas del presidente Abelardo de la Espriella. A la usanza de las autoridades coloniales españolas, se obedece pero no se cumple. Para derrotar la tutela, la presidencia alegó a su favor la propia medida provisional. Dijo que como las imágenes ya habían sido retiradas de las cuentas de Instagram de la presidencia, la tutela ya no tenía sentido. El Instituto Colombiano de Bienestar Familiar, que por ley debe proteger los derechos de los niños, niñas y adolescentes, argumentó que ninguno de los accionantes había acreditado ser pariente de un menor específico afectado por las imágenes y que en consecuencia el derecho de los niños, considerado preferente por la Constitución, no podía ser alegado ya que ellos no tenían legitimidad para representar a niño alguno. El juez declaró que ni el representante Santiago Osorio Marín ni el ciudadano Javier Ricardo Cabrera Cruz tienen legitimidad para actuar a nombre de los niños de Colombia y en consecuencia negó la acción de tutela. Para el juez, no está acreditado que las autoridades le hubieran faltado al respeto a los cadáveres exhibidos y que en últimas ningún familiar de los muertos protestó. No obstante, el operador judicial advierte que los resultados de la operación podrían ser comunicados, abro comillas, mediante recursos menos invasivos de la dignidad, memoria e imagen de quienes fallecieron y de la intimidad de sus familias, cierro comillas. La tutela se limita a esa cariñosa palmadita y a decir que mejor que en el futuro traten de no hacerlo, pero que si lo quieren hacer tampoco pasa nada. La decisión de la acción de tutela puede ser vista en la página de Caracol 6AMW a partir de este momento. Saludamos a esta hora a uno de los tutelantes, el representante a la Cámara por la Alianza Verde, Santiago Osorio. Buenos días, doctor Osorio.
16: Hola, Daniel, buenos días, un saludo especial a usted y a toda la audiencia.
15: Señor congresista, ¿va a impugnar usted el resultado de esta acción de tutela?
16: Sí, señor, y antes de eso, permítame decirle algo a sus oyentes, Daniel. Yo lo que pretendo el día de hoy, más que cuestionar la justicia, porque no pretendo hacerlo, Yo respeto profundamente la justicia, la separación de poderes, y no puede uno criticar la justicia cuando no le sirve y alabarla cuando sí. Lo que yo pretendo es exponer ante la opinión pública una serie de irregularidades que notamos con esta tutela y que hoy nos llevan precisamente a tener que impugnarla, porque un cambio de juzgado lo que está permitiendo hoy es algo absolutamente diferente a lo que al principio se había logrado, era que retiraran los videos de la presidencia de la República.
15: En otras acciones de tutela previas, los jueces han dicho que los derechos de los menores de edad son preferentes y que cualquier ciudadano puede invocarlos. ¿Por qué esta vez el juez concluye que los accionantes no son parientes de los eventuales niños afectados y que no tienen legitimidad para reclamar esos derechos?
16: Pues miren, lo que pasa es que aquí se está dando un fallo que para mí es muy equivocado, y le voy a dar cuatro razones muy rápidas. La primera es que el juez exigió una prueba imposible, dijo que no podíamos proteger a los niños de Colombia en general, sino que había que probar que un niño en específico vio el video y se afectó, y eso es absurdo, porque precisamente eso es lo que queremos evitar. Además, cuando se trata de proteger a los niños como grupo, la Constitución y la Corte Constitucional siempre han dicho que basta con demostrar que existe riesgo. No hay que señalar una víctima puntual. Lo que ese juez quiere es que expongamos a un niño a ese contenido, que sufra traumas, y que entonces ahí sí volvamos a presentar una tutela para que el niño sea protegido. Segundo, pues nosotros presentamos una amplia evidencia científica, aportamos en múltiples estudios científicos que muestran el daño que causa esto a la niñez, una exposición a la violencia extrema y a la exposición a cadáveres, y el juez ni siquiera lo refutó. Pero fuera de eso, el fallo se contradice, Daniel y oyentes, porque el mismo juez reconoce que mostrar los cadáveres no era necesario y que pudo resultar perturbador para los niños de Colombia, y aún así niega esta protección, diciendo que efectivamente la presidencia no tiene que borrar precisamente estos videos. Entonces, en esencia, nosotros creemos que es un fallo absolutamente contradictorio. El juez dice que como Instagram no bajó el video, eso prueba que el contenido es apto para todo público, pero también se contradice porque nosotros lo que le estamos diciendo es que Instagram no tiene filtros como no los tiene Twitter a la hora de uno, perdón, X, a la hora de uno poder precisamente exponer uno de estos videos.
15: ¿Cómo califica usted el hecho de que en las cuentas personales del señor presidente Abelardo de las Priella continuara la publicación de estas imágenes que fueron suprimidas en las cuentas de la presidencia?
16: Pues más allá de un comentario de un congresista opositor, o que esto pueda ser interpretado como algo que haga parte del sectarismo político, Daniel, yo creo que aquí estamos frente a un presidente que ampliamente ha demostrado querer estar por encima de la ley. Un presidente, además, que tiene y se debate todos los días entre enormes contradicciones. Un presidente defensor de delincuentes, mafiosos, estafadores, que hoy se promueve como su más grande verdugo. Primero los defendió y ahora camina tranquilamente entre ellos sobre las bolsas. Y en ese sentido, lo que estamos viviendo en Colombia es absolutamente espantoso. Es una línea política y una rama del poder público tratando de aplastar e interferir en la rama judicial. Porque yo quiero que usted me permita, Daniel, rápidamente hacer una exposición a la opinión pública. Inicialmente el caso le correspondió al juzgado 14 laboral del circuito laboral. La jueza concedió la medida de tutela, ordenó ocultar los videos. La presidencia contestó para que se revocara la medida, pero ojo a este dato que le voy a dar. A este juzgado se presentaron dos ciudadanos como coadyuvantes de la presidencia. Pidieron levantar la medida y llevaron una copia de una denuncia penal ante la fiscalía y una queja disciplinaria ante el Consejo, ante la Comisión Seccional de Disciplina Judicial de Bogotá, precisamente para presionar a la jueza. Y días después otro despacho le pidió a la jueza que por favor le entregara el expediente, diciendo que supuestamente ya tenía un caso igual, falso, porque el nuevo juzgado lo que tenía era una tutela de familiares que estaban exigiendo que se respetara el cuerpo de precisamente esos familiares. Entonces, en ese sentido, el que entra a depurar esta situación es el Tribunal Superior de Bogotá, le entregan esta tutela al juzgado 30 civil, que termina fallando en este sentido, que no procedía la tutela. Yo quiero hacerle una pregunta al señor presidente de la República, y es si a través de alguno de sus ministros o a través de alguna herramienta de su gobierno está presionando la justicia colombiana.
15: La tutela revoca la medida provisional del primer juez que había pedido retirar estas imágenes. Esto en la práctica quiere decir que la presidencia podría hoy empezar a republicar las imágenes del presidente caminando entre cadáveres, las primeras.
16: No solo republicarlas, lo que nosotros pretendíamos con esta tutela era dejar un precedente de la manera en la que debe comunicar la presidencia de la República. Nosotros en ningún momento estamos en contra de que el Estado ejerza la fuerza para arrodillar el crimen en Colombia. Lo que creemos innecesario es que el Estado colombiano se iguale de tú a tú con la criminalidad a la hora de informar las bajas en este país. El Estado colombiano y el gobierno no tiene por qué estar igualándose en materia de crueldad con los grupos criminales en este país. Y no solo está pasando con estos videos, ya estamos viendo un presidente lunático andando con pistola al cinto, y lo peor aún, medios de comunicación y opinadores celebrando y aplaudiendo este hecho. En ese sentido, lo que nosotros queríamos era marcar un precedente y que la forma de comunicar del gobierno se corrija para proteger los derechos de los niños, las niñas y los jóvenes de este país.
15: Pues mil gracias al señor representante a la Cámara, Santiago Osorio Marín, quien pierde esta acción de tutela, pero la impugnará. Llegaron los sarracenos y nos molieron a palos, que Dios ayuda a los malos cuando son más que los buenos. El juez concluye diciendo que exhorta a la presidencia a usar medidas menos invasivas, pero es apenas una sugerencia. El señor juez se llama Hernán Augusto Bolívar, administrando justicia a nombre de la República de Colombia, aclara que esa exhortación no constituye un amparo constitucional, una censura o una restricción a la presidencia de la República. Es apenas una sugerencia, una recomendación de su parte. Bonus track. El abogado Alberto Vergara, exoficial de cumplimiento de Ecopetrol, se ratifica en todo lo dicho en la entrevista que recientemente entregó aquí en Caracol 6 AM W, acerca de la pasividad de Luis Felipe Henao y Ricardo Rodríguez G, dos miembros actuales de la Junta Directiva de Ecopetrol, frente a los presuntos actos de corrupción de la administración de Ricardo Roa. Dice Alberto Vergara que afrontará con pruebas la querella anunciada por el miembro de la Junta Directiva Luis Felipe Henao y demostrará la conducta omisiva suya y de los integrantes de la Junta. El doctor Luis Felipe Henao, a quien invité a que viniera hoy, reiteró que no puede hablar por no ser ya el presidente de la Junta Directiva. En una denuncia por injuria y calumnia contra Alberto Vergara, citada por el diario El Tiempo, Luis Felipe Henao aclara que sí recibió documentos enviados por el entonces oficial de cumplimiento, pero, abro comillas, para esas fechas el suscrito llevaba menos de 8 semanas de elegido, cierra comillas. Me pregunto, ¿cuántas semanas necesitaba el doctor Luis Felipe Henao para empezar a cumplir con su deber? Este fue el reporte coronel de hoy, muchas gracias.
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El cantautor bogotano Fonseca se prepara para el reto más ambicioso de su carrera musical en su ciudad natal con un show titulado Fonseca en la Casa, el cual se realizará el 24 de octubre en el Estadio Nemesio Camacho El Campín. 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noche que promete un recorrido emocional por sus más grandes éxitos, como Te Mando Flores, Eres Mi Sueño, Arroyito, entre otras, hasta sus más recientes y galardonadas composiciones del folclore 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
2: En Caracol Radio son las 3 de la mañana y 21 minutos.
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7: Ayer miércoles Santa Marta amaneció bajo amenaza de paro armado, así que en 6 AMW muy temprano dialogaron con el alcalde de Santa Marta, con Carlos Pinedo, para hacer referencia a la situación de orden público que vivía la capital del departamento del Magdalena a esa hora por cuenta de esta amenaza de las autodefensas conquistadoras de la Sierra Nevada tras la muerte de alias Cholo, miembro de ese grupo armado. Esto dijo el alcalde Carlos Pinedo en Caracol Radio.
8: Pues sí, Julio, sí, nosotros esperábamos retaliaciones de las bandas criminales, es completamente normal. Aquí en la ciudad de Santa Marta esto es producto de una fallida paz total. Durante 4 años hubo una especie de contubernio del Estado con las bandas criminales y efectivamente en el momento que se ejerce la autoridad, que se aplica la ley, la Constitución, que hay una visión completamente diferente de un presidente donde decide a no acostumbrarse a un problema sino a enfrentarlo, por supuesto iban a haber retaliaciones.
9: Señor alcalde, las retaliaciones de ayer, ¿están claramente identificadas? Es decir, ¿cuál es su origen? ¿Pertenecen a qué bandas?
8: Por supuesto, las retaliaciones vienen producto de haber neutralizado 3 integrantes de la Sierra Nevada, de los conquistadores de la sierra, en la parte alta, exactamente en Quebrada del Sol. 7 cuerpos fueron recuperados, 6 de ellos no se pudieron extraer de la zona. Eso es producto de ese operativo que hizo nuestro Ejército Nacional y la Policía Nacional en la parte alta de la Sierra Nevada.
9: Combatir con ellos es muy difícil porque están en la sombra. El terrorismo actúa desde la oscuridad, dispara indiscriminadamente y crea pánico. Los comercios se asustan, cierran, la gente no sale de sus casas. Y aquí es donde viene un compromiso muy grande, el de la inteligencia. La inteligencia, y eso necesita colaboración de la ciudadanía. ¿La gente está dispuesta en Santa Marta a colaborar o tiene miedo?
8: Hoy se está recuperando la confianza en las instituciones, Julio. Este es un proceso. Obviamente que en el día de ayer hubo cierto temor en toda la ciudadanía, en el comercio, pero la institucionalidad va a prevalecer. La policía, el ejército, el señor presidente ha liderado 2 consejos de seguridad en menos de 24 horas en el distrito de Santa Marta. Eso le genera mucho optimismo a la ciudadanía. El propio presidente estuvo recorriendo uno de los barrios que diría uno que tiene bastante zona de influencia de delincuencia común, de bandas criminales. El propio presidente ayer lo recorrió, caminó el barrio, y eso va generando confianza en la ciudadanía, y por supuesto nos llena a nosotros como mandatario de la ciudad de mucho optimismo y de decirle a la gente y a decirle a todos, aquí estamos presentes para defender la ley, la constitución, y por supuesto defender a todos los samarios y samarias.
0: Alcalde, tenemos en Caracol Radio reporte y denuncias de múltiples episodios de reclutamiento, sobre todo de menores de edad, en distintos barrios. De eso en particular, ¿cuál es el reporte que tiene la alcaldía? ¿De cuántos jóvenes se han llevado de los barrios en las últimas horas?
8: De eso no tenemos información. Obviamente que se rumora muchas cosas, pero al final del día el balance de las bandas criminales, si hay unas retaliaciones, fueron mínimas. Nosotros lo que tenemos en el balance, en el Consejo de Seguridad que tuvimos ayer hasta tarde, son 4 establecimientos de comercio que hicieron unos disparos, 2 buses quemados, un taxi quemado, una tractomula, pero se ha hecho presencia en todo el territorio, en toda la zona rural, en todo el distrito de Santa Marta. ¿Qué quiere decir esto? Que salen 2 delincuentes de un momento a otro, hacen unos disparos y vuelven y se esconden. Es que el bandido se esconde. El bandido, cuando ve la presencia del Estado, cuando ve la presencia de la autoridad, no le enfrenta, se esconde de manera inmediata. Hoy tenemos refuerzos en todo el distrito de Santa Marta. Tenemos refuerzos de 600 policías. Tenemos refuerzos de 500 militares. Y vamos a estar toda la institucionalidad haciendo presencia en todos los rincones de la ciudad, diciéndole a la gente, a nuestros comerciantes, a nuestros visitantes, aquí estamos presentes y no tenemos por qué tenerle miedo a ninguna banda criminal. Ninguna banda criminal va a tener éxito en el distrito de Santa Marta. Tengan la plena seguridad de eso.
10: Y por supuesto, alcalde, ese tiene que ser el mensaje, que la autoridad tiene el control de la ciudad en este momento. Sin embargo, aunque usted dice que fueron expresiones menores de los delincuentes, las imágenes que se conocieron ayer pues sí causan mucho nerviosismo y además ponen otra vez la lupa sobre el problema de la extorsión y de la persecución de estos grupos criminales a los comerciantes, a los habitantes de su ciudad, de Santa Marta. ¿En cuestión de cuántas horas se puede normalizar la situación para que vuelvan a abrir los comercios, para que los niños vuelvan a dar clases y para que tengan la tranquilidad de que no van a salir esos delincuentes escondidos, como dice usted, a dispararles?
8: La policía y el ejército está brindando la seguridad en todo el distrito. Estamos brindando la seguridad a todo el comercio. Le hemos manifestado nuestro acompañamiento a las empresas de transporte. Se había decretado la no movilización en motocicletas, pero se suspendió. Vamos a mantenerlo únicamente que no haya parrillero en todo el distrito de Santa Marta. La institucionalidad está comprometida en brindar la seguridad en todo el distrito y, por supuesto, en el área rural. Ayer, pese a los enfrentamientos que hubo en la parte alta, se había bloqueado la Troncal del Caribe. La Troncal del Caribe fue completamente despejada. Hay presencia en toda la Troncal del Caribe de policía, ejército. Está toda la institucionalidad volcada brindando la seguridad en el distrito de Santa Marta.
11: Alcalde, ¿y los detenidos finalmente qué puede entregar usted de parte de seguridad a la gente sobre las capturas? ¿Quiénes son? ¿Cuántos son? ¿Qué va a pasar con ellos?
8: Tenemos 9 capturas. La fiscalía está en proceso de judicialización de 9 personas, entre eso la persona que quemó la mula. Como le digo, estos son delincuentes que salen de manera esporádica a generar terror, a generar ese temor dentro de la ciudadanía, pero se están haciendo las capturas y se están haciendo el trabajo y se está haciendo la inteligencia por parte de la fiscalía, de policía judicial. Aquí el bandido no va a tener éxito. Tenga el país la tranquilidad que aquí el bandido en Santa Marta no va a tener éxito. Todos van a estar en buen recaudo.
12: Alcalde, ¿qué le dice usted hoy a los samarios? Por ejemplo, a los padres de familia. ¿Hay clases hoy? ¿Al comercio abre sus puertas? ¿Hay transporte público? ¿Cuál es la situación hoy?
8: El comercio abre sus puertas, el transporte público está garantizado, las clases continúan. Por supuesto, se habían suspendido las clases en la zona rural donde hubo los enfrentamientos. Todavía siguen suspendidas, pero en la zona urbana del distrito de Santa Marta, pues las clases continúan. Y a la ciudadanía lo que le tengo que manifestarle es que tengan la tranquilidad que tienen el gobierno, el señor presidente, dando directrices claras aquí en el distrito de Santa Marta y todo el departamento del Magdalena, que toda la institucionalidad está rodeando al señor presidente de la República, su alcalde, el gobernador, todas las instituciones rodeando al señor presidente de la República, haciendo cumplir la ley y la constitución en todo el distrito y en su área rural.
9: Señor alcalde, toda nuestra solidaridad y ojalá que puedan enfrentar exitosamente este momento tan difícil. Ha sido usted muy amable, alcalde de Pinedo.
8: Gracias, Julio, y gracias por toda la solidaridad con el distrito de Santa Marta. Gracias a todos.
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16: Dificultades para el técnico Nicolás Chiesa en el Cúcuta Deportivo pasan del plano deportivo a lo administrativo. Además de los jugadores en el departamento médico, ahora debe sumar la ausencia de Kevin Tamayo por razones que, dice el entrenador, no conoce.
17: Están todos acá a disposición, menos uno, Kevin Tamayo, que hoy por tercer día consecutivo no se presenta a entrenar sin ninguna justificación. Así que se ocupará el club y la parte legal del tema. Yo no pierdo energía en gente que no quiera estar acá a pelear lo que hay que pelear. Por lo tanto, salvo él, todos los demás están acá firmes, con muchas ganas de dar vuelta a esto y de trabajar cada día más.
16: El Cúcuta marcha último en la tabla del descenso y este sábado recibirá a las 6:10 p.m. a Llaneros en el Estadio General Santander.
18: El astro portugués Cristiano Ronaldo confirmó en rueda de prensa con la selección de Portugal que pensó en retirarse del fútbol después de la Copa del Mundo. Cristiano Ronaldo dijo además que sigue pensando en sus emociones, en su futuro, pero también en el presente, pues reflexiona mucho y eso le ayudó a pensar en que va a continuar, pues después de una

de Portugal con Cristiano Ronaldo a bordo arrancará la competencia hoy a la 1:45 de la tarde en la Liga de las Naciones Europeas ante la selección de Gales. Posteriormente, domingo 27 de septiembre a la 1:45 también enfrentará a Noruega. El jueves 1 de octubre se medirá a Dinamarca y el domingo 4 de octubre jugará nuevamente frente a la selección de Noruega.

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1: Laura Bonilla, subdirectora de la Fundación Paz y Reconciliación Pares, habló en 6AMW del informe Tiempos Violentos, que devela que en 2025 los actos terroristas aumentaron en un 227% y que cada día terminaron desplazadas 853 víctimas.
2: Nosotros hemos vivido como dos ciclos de crecimiento de actores armados. El primero entre el 2018-19 y el 22, donde pasamos de 218 municipios a más de 400. Y luego un segundo ciclo de que le llamamos crecimiento, pero ahora estamos en un momento de consolidación, o sea, entre el 25 y el 26. Hemos alcanzado la cifra de 527 municipios, que es gravísimo, al 2026, y pensamos que se puede llegar a mantener para el 2027 más o menos así, entre 527-530, con un agravante, y es que todos los grupos van a buscar, digamos, consolidar más su poder territorial y su control territorial, como lo estamos viendo pues en lo que tristemente estamos viviendo en Santa Marta.
3: Sí, precisamente le quiero preguntar por eso, porque entiendo que uno de los fenómenos de evolución que han tenido estas organizaciones criminales, que como decimos, han estado presentes durante mucho tiempo, además de la expansión, es esa especie de gobernanza regional reconocida, incluso por los sectores de la población, en muchos casos porque el Estado está ausente, o en otros porque ejercen realmente en zonas como estamos hablando de Santa Marta, un control real que tiene cierta aceptación social ganada precisamente a partir de esas armas.
2: Claro, es que ese es justamente el problema que

0: estamos viviendo hoy con estas estructuras. Entonces tú tienes 9 estructuras armadas en el país, todas esas estructuras cumplen el chequeo, pues la lista de chequeo para ser un grupo armado organizado. Todas las son. El ELN es una, el EGCO, Clan del Golfo, que le llamamos mediáticamente, es la más grande del país, que alcanza una presencia de casi 301 municipios. Después tienes como los grupos de disidencias, está el Estado Mayor Central, el Estado Mayor de Bloques y Frentes, la Coordinadora Nacional Ejército Bolivariano, y luego tienes una serie de grupos regionales más pequeños. Las autodefensas conquistadoras de la sierra vienen de un proceso de rearme, y cuando un grupo se rearma, eso es como cuando el virus se va haciendo más fuerte, más fuerte, más fuerte y más fuerte, y una de las grandes capacidades de los grupos armados hoy es el arraigo. El arraigo es más importante tal vez que la capacidad de fuego en el ejercicio de poder armado, y este grupo es un grupo que sale del 2006 de la desmovilización de las AUC, donde quedan unos remanentes. Esos remanentes se vuelven a formar y se vuelven a rearmar, y en los últimos 20 años han venido adquiriendo eso que se conoce como el arraigo armado, o que otros colegas llaman gobernanza criminal o gobernanza armada. Y lo que pasa es que terminan suplantando al Estado en funciones vitales del Estado, como por ejemplo los impuestos. Yo he escuchado al alcalde hoy aquí en la emisora si el problema es el narcotráfico. Yo creo que el problema es que estamos viendo el presente con los códigos del pasado. De hecho, este grupo en particular vive mucho más de la extorsión al turismo, y es una extorsión sofisticada y regulada por ellos que realmente de las rutas del narcotráfico. Entonces ya no es la misma guerra, ya no es la misma situación conflictiva, y ya estamos entrando en otro momento donde tienen que ser otras estrategias y capacidades las que tengamos que utilizar para derrotar a estos grupos.
1: Sí, yo tengo que preguntarle sobre lo que pasó, lo que se analizó específicamente durante el gobierno del expresidente Gustavo Petro en el marco de su reciente salida, y por supuesto de todo lo que está pasando con la llegada de Abelardo de la Espriella. En ese crecimiento que revela este informe, ¿qué se puede concluir de lo que pasó específicamente en los últimos 4 años?
0: Mira, en lo que pasó en los 4 años fue relativamente similar a lo que pasó en los últimos 8 años, no me sumen todavía, tiene una explicación estadística importante. Lo que hicimos fue medir grandes cantidades de datos, todos los datos de afectación humanitaria y de acciones armadas, tanto de los grupos como de las Fuerzas Armadas, y nos dimos cuenta de varias cosas. Digamos, efectivamente, durante los 2 primeros años del gobierno Petro hubo una disminución de acciones armadas, especialmente de combates, pero no hubo disminución significativa de capturas y de otros hechos operativos. Sin embargo, digamos, en algunos casos, en nuestro juicio, pues realmente el cese al fuego con el ELN fue lo único que tuvo cierto impacto positivo. Esos ceses al fuego fueron inanes, o sea, no causaron ni mayor ni menor crecimiento de los armados. Entonces dijimos, ¿cómo es esto? Vamos a ver un periodo de comparación. Miramos con el presidente Duque en ausencia de negociación y empezamos a encontrar el mismo patrón. Y es decir, entonces, ¿qué estamos haciendo? Y encontramos una cosa que es uno de los hallazgos más interesantes, es un hallazgo duro, una verdad incómoda, y es que aún los niveles de combate, cuando se mantienen altos, no están afectando a los grupos armados. Y eso es una de las cosas que más nos preocupa, porque entonces decimos, bueno, vamos a entrar nuevamente en una política de mano dura, ya no hay mesas de paz, le echamos la culpa a las mesas de paz del crecimiento de los armados, quitamos las mesas y los armados me siguen creciendo, me siguen incrementando capacidad, aún cuando yo estoy a la ofensiva, que es muy preocupante.
2: Pero mire, yo tengo una pregunta. Primera división del ejército, batallones a lo largo de los 3 departamentos, concentrados en Santa Marta y La Guajira. ¿Dónde han estado todos esos soldados, esos militares, todo este tiempo?
0: Julio, esa es una muy buena pregunta, pero te la voy a contestar así. Mira, el día a día de la seguridad de las personas, el día a día, o sea, lo que pasa, cómo dejamos que esto se convirtiera en los últimos 20 años en este monstruo que hoy, pues como está también a la defensiva, se ve mucho más, porque el ejército puede llegar y recuperarte una zona. El ejército llega y te recupera el control de cualquier zona, pero lo más importante es el día después. Y en el día después tú ves que la capacidad local del Estado para brindar protección y seguridad a las personas es ínfima, o sea, es del nivel de que las alcaldías a duras penas les alcanza el presupuesto de seguridad para pagarle la gasolina a las motos de la policía, pues están con una gorrita en el Ministerio del Interior pidiendo platica por proyecto para cámaras, para tal cosa. Tenemos una muy baja capacidad de policía y a eso se junta que desafortunadamente en Colombia, como no hemos tenido una política de seguridad estable, con un objetivo estratégico estable en el tiempo, pues estos enanos se nos crecen. Entonces, cuando no son muy violentos, yo los dejo ahí. El Estado delega esas funciones de seguridad, de impuestación, de prestación de servicios de justicia, y si no me alborotan el avispero, pues yo los dejo ahí tranquilamente y los dejo seguir ganando control territorial. Eso lo llevamos haciendo 20 años, Julio, 20 años.
3: Pero ahí viene la discusión, porque venimos de un periodo de 4 años, si se quiere, de laxitud y de la paz total, que tiene unos resultados muy pobres. Y de alguna manera genera la reacción que ahora se conoce. Llega un gobierno donde hay operativos fuertes como el de ayer, después de una exhibición de poder que tratan de hacer los grupos criminales en Santa Marta y en la región, saliendo, publicitándolo en medios sociales. Llega el presidente con pistola al cinto y con las Fuerzas Armadas. Hay una recuperación del momento de lo que estaba alarmando a la población, pero ese operativo también se levanta. ¿Qué pasa con? Porque y esos grupos se repliegan y vuelven a asumir controles después de eso.
0: Sí, es exactamente lo que pasa y lo que nos ha pasado siempre. Vemos, Colombia va muy cíclica, ¿no? Entonces viene un periodo de guerra, un periodo de negociación, un periodo de guerra, un periodo de negociación. Y en general somos buenos, entre comillas, en las dos cosas. O sea, nosotros somos muy buenos desmovilizando grupos, somos muy malos en el día después. Mira que después de la Sauce quedaron 33, Bacrín, les llamábamos en esa época, esas 33 terminan parte en las conquistadoras de la sierra, que nos tienen así, pero parte también terminan en el Clan del Golfo, después de muchos muertos y mucha guerra. Y con las disidencias de las FARC nos está pasando exactamente lo mismo. Y es que nosotros, digamos, solamente estamos combatiendo a los grupos desde una perspectiva militar. El Perseo, digamos, la operación Perseo en el Plateado, ya con ninguna mesa de negociación, también terminó siendo un gran fracaso. Entonces, ¿qué pasa? Digamos, solamente hagámonos esta pregunta incómoda, y es si lo que estamos haciendo no nos está sirviendo, si le estamos metiendo antibiótico a un virus y lo que estamos haciendo es mermando nuestras capacidades para proveer seguridad de una manera mucho más permanente. Pero eso que dices es exactamente lo que nos ha pasado. Entonces se hacen los operativos cumplen su propósito y luego todo el control territorial del grupo se va a reactivar. Pero solamente pues para que no nos demos tan duro, esto ya es una discusión latinoamericana. O sea, hay varios países que estamos en esta situación de grupos de crimen organizado que han logrado tener control territorial.
1: El informe se llama Tiempos Violentos, revela alarmantes cifras sobre el conflicto, la presencia de grupos armados, desplazamiento, confinamiento, niños reclutados y mucho más. Vale la pena conocerlo. Gracias a Laura Bonilla, subdirectora de la Fundación Paz y Reconciliación.
0: No, muchísimas gracias a ustedes y de verdad que muy honrada estar acá en estos micrófonos de Caracol.
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12: Destinitos Fatales es la obra de teatro más reciente del maestro Sandro Romero Rey en homenaje a uno de sus grandes amigos, Andrés Caicedo, de quien se cumplirá el próximo año, en marzo 4, 50 años de su fallecimiento. Lo hemos invitado a Caracol Radio, a Lo Más Caracol, para que nos hable de esta obra que se presentará el 26 y 27 de septiembre en el Teatro Mayor Julio Mario Santo Domingo. Maestro Sandro Romero, bienvenido a Caracol Radio y háblenos de Destinitos Fatales.
13: Hola, encantado de estar con ustedes. Era Destinos Fatales. El origen era una película de terror de los años 60 que se llamaba así, Destinos Fatales, que Andrés luego hizo como una suerte de travesura en el texto de uno de sus cuentos y se llama Destinitos Fatales. Ese título se lo pusimos con Luis Ospina a la primera compilación de textos inéditos que hicimos de Andrés Caicedo en el año 84. Y ahora con esta obra de teatro que vamos a estrenar 26 y 27 de septiembre en el Teatro Mayor Julio Mario Santo Domingo, ambas funciones a las 5 de la tarde, yo decidí ponerle ese mismo título, Destinitos Fatales, en homenaje no solamente a Andrés, sino también en homenaje a Luis Ospina, de quien se conmemoran 6 años de su muerte, entre otras cosas, el 27 de septiembre, que es el día de nuestra última función, es el día del aniversario de la muerte de Luis. Entonces, todo, hay una amalgama de destinitos fatales aquí alrededor de este espectáculo.
12: ¿Coincidencia o se intentó que coincidiera?
13: Coincidencia absoluta. Usted sabe que las cosas del gótico tienen siempre su complicidad con el más allá.
12: A veces hecho, no se sabe explicar eso, ¿no?
13: Así es. Esta es una obra que tiene que ver justamente con eso que se ha dado a llamar ahora el gótico tropical. No es el Andrés Caicedo de la música, ni del rock, ni de la salsa, sino el Andrés Caicedo gótico, que es una faceta de su obra que a mí me entusiasma muchísimo. Entonces, a partir de relatos como Antígona o Noche sin Fortuna, armamos una suerte de collage donde se mezclan muchos de los relatos góticos de Andrés y hemos terminado haciendo esta obra que yo quería que fuese un espectáculo de gran formato, no necesariamente una obra para salas de cámara donde tradicionalmente se han presentado las obras de Andrés, sino una obra para un teatro como la Sala Grande del Teatro Mayor Julio Mario Santo Domingo, que por fortuna aceptaron el proyecto y ellos son los productores del espectáculo, y lo vamos a hacer estas dos primeras funciones allí en la gran sala del Teatro Mayor. Vamos a ver qué sucede. Estamos llenos de alegría y de expectativa.
12: Maestro Sandro, cuando usted dice que esta obra es una farsa de terror, como lo ha comentado, ¿a qué se refiere? ¿Cómo se describe esa aseveración de una farsa de terror?
13: Es una obra que no tiene espíritu realista en ningún momento, sino que lo que nosotros concebimos desde el comienzo es que fuese como una suerte de sueño, una mezcla entre sueño y pesadilla, donde los personajes no son personajes de la realidad, sino que son personajes descompuestos. Y mezclamos el teatro con la literatura de Andrés, casi prácticamente todos los textos son textos de Andrés, y el cine, que Andrés pues fue un gran cinéfilo, un amante del cine de terror y del cine fantástico en general. Y entonces las imágenes que están en este montaje, que las filmamos especialmente para la obra, no son prestadas de ninguna película ya hecha, sino que las hicimos especialmente. O sea que el reparto que nosotros tenemos es un reparto del teatro, actores del teatro, y el otro reparto son los que están actuando, sobre todo las que están actuando, porque hay varios homenajes femeninos allí en todas las filmaciones que hicimos especialmente para la obra.
12: Maestro Sandro Romero Rey, en Destinitos Fatales vamos a tener a un actor interpretando a Andrés Caicedo, una voz en off interpretando a Andrés Caicedo, ¿o es simplemente su recuerdo a través de las obras de él?
13: No, Andrés no aparece sino a través de sus personajes. Son los personajes de los cuentos los que están participando, y es una obra que tiene su fábula, tiene su argumento, pero la figura de Andrés aparece su espectro, pero no aparece como personaje realista, digamos, ni en carne y hueso, sino digamos que más su espíritu y su alma antes que su cuerpo.
12: ¿Cómo se hace para crear una obra de teatro para recordar a un amigo, para recordar a alguien que uno conoció y que además sigue siendo legendario dentro de las librerías, porque la gente sigue preguntando los libros de Andrés Caicedo, sigue haciendo referencias a Andrés Caicedo en el cine, en la literatura, en lo que sea, en la música? ¿Cómo es hacer una obra así?
13: Pues yo tengo la fortuna primero de ser una persona que viene del mundo del teatro desde que era un niño. Yo he combinado más o menos las mismas actividades que Andrés desarrolló en vida, tanto el teatro como la literatura como el cine. Lo que yo quería era poner en escena unos textos que los conozco muy bien, porque llevo muchos años dedicado a la compilación de la obra póstuma de Andrés. De paso, te puedo comentar que Planeta Editores se ha encargado de la publicación de las obras completas, cuya curaduría hicimos con Luis Ospina y el suscrito, y ya llevamos 9 tomos. El año próximo, que se conmemoran los 50 años de la muerte y los 50 años de la aparición de Que Viva la Música, sacaremos los últimos volúmenes para completar ya toda la obra de Andrés. Y yo creo que Andrés ya es un clásico de la literatura colombiana que se sigue leyendo porque es un gran autor y porque es un autor que tiene una profunda conexión con los lectores, especialmente con los lectores jóvenes. Entonces hay nuevas generaciones de lectores que lo siguen buscando, que siguen entusiasmándose con el misterio de su obra, y creo que eso es lo que tratamos de homenajear cautivar a unos lectores que puedan darse el lujo de ver en el teatro lo que soñaron a través de la lectura.
12: Y eso que apenas tenía 25 años escasos cuando falleció, casi queda en el grupo del Club de los 27, pero bueno, se fue Andrés Caicedo. ¿Por qué solamente 2 funciones, maestro? ¿Qué posibilidad hay de que se prolongue, ya sea en otro teatro o que la gente, que más gente pueda ver eso que usted creó en homenaje a Andrés Caicedo?
13: Sí, porque el formato que tiene el Teatro Mayor Julio Mario Santo Domingo no es de temporadas largas, sino que son obras, conciertos, ballets, óperas, que no se hacen más de 4 o 5 funciones máximo. Y entonces dentro de la programación del 2026 estaban estas fechas que las reservamos desde hace ya más de un año, año y medio. Por supuesto, la obra queremos que siga funcionando. Ya estamos en conversaciones con otras salas de Bogotá y estamos. Yo el sueño que tengo es que para el 4 de marzo del 2027, cuando se conmemoran los 50 años de la muerte de Andrés, podamos hacer una función especial en Cali. Vamos a ver, porque me habían dicho que las salas habían quedado averiadas después del terremoto, pero parece que allá las salas ya están disponibles. Entonces estamos en proceso de negociación para presentarnos en el 2027 en Cali, y ya hay conversadas también unas salas en Medellín. Ahí vamos poco a poco, pero la obra se va a seguir presentando. No tenemos una temporada grande todavía armada, pero saldrá, estoy casi seguro.
12: Maestro, dentro de la información que acompaña pues el anuncio de la obra de Destinitos Fatales, está que hay espacio para el expresionismo alemán de los años 20.
13: Hay una película del año 20 que se llama El gabinete del doctor Caligari, que es la gran película del expresionismo, ¿no? Es una película justamente que no es realista, que sus escenografías son de realidades descompuestas con un tipo de iluminación muy particular, las actuaciones son llenas de maquillajes, son personajes muy teatrales en el buen sentido del término. Entonces, el primer detonante visual que yo tuve cuando la adaptación era hacer una especie de gabinete del doctor Caligari en teatro, y con los textos y los personajes de Caicedo. Después se fueron colando otro tipo de imaginarios y otro tipo de estéticas del terror. Pero el punto de partida fue ese, el de las películas alrededor del grotesco y alrededor de los personajes fantasmagóricos como Nosferatu, por ejemplo, cuya primera versión es de la época del expresionismo alemán. El expresionismo alemán es un movimiento importantísimo para la historia del cine silente, del cine mudo, y que de ahí se desprendieron todas las secuelas que han aparecido a lo largo de la historia del cine. Entonces, tenemos homenajes al expresionismo alemán, pero también hay homenajes a otro tipo de cine de terror.
12: ¿Quiénes integran ese reparto, el elenco en total?
13: El elenco en la parte teatral son 4 actores. Está en la parte femenina, Mayra Patiño, que es una actriz con la cual yo he trabajado ya en 6 montajes y que es especialista en maquillaje y efectos especiales, y le gusta muchísimo el cine de terror y el teatro. Ha experimentado mucho, lo hemos hecho juntos, además del terror gótico en el teatro. Ella es una de las actrices. La otra se llama Alejandra Chamorro, quien tiene un tándem estupendo con Emanuel Restrepo. Los dos han concebido unos espectáculos teatrales alucinantes, especialmente la obra Goodbye, que es una obra que tiene que ver justamente con el suicidio, y cuando vi esa obra los invité a participar en Desilitos Fatales y ellos inmediatamente se pegaron a este baile, y estamos muy contentos de haber creado esta pequeña familia junto con Daniel Gómez. Daniel Gómez es un actor que trabajó varios años en el Teatro Matacandelas, justamente en otra obra de Andrés Caicedo que se llama Angelitos Empantanados, que es una obra que lleva 30 años en repertorio del Matacandelas. Entonces, con los cuatro tenemos la parte, digamos, teatral de la obra. Pero en la parte cinematográfica hay otros actores, especialmente actrices, como Margarita de Francisco, como Vicky Hernández, como Marielena Dering, como Alejandra Borrero. En la parte masculina está Johan Belandia, que es un gran dramaturgo y actor, un gran amigo. Dubián Gallego, compañero de muchas aventuras teatrales también. Yo estoy también actuando en esa parte cinematográfica. En fin, hay, digamos que reparto por doble vía, y todo esto está integrado dentro de la fábula que se cuenta en Destinitos Fatales.
12: Maestro Sandro Romero Rey, Destinitos Fatales, 26 y 27 de septiembre en el Teatro Mayor Julio Mario Santo Domingo, en homenaje a Andrés Caicedo, de quien se están por cumplir 50 años de su fallecimiento. Será el 4 de marzo cuando se cumpla ese aniversario número 50. Maestro Sandro, gracias por estos minutos en Caracol Radio.
13: Gracias a ustedes, muy amables por la llamada.
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14: Hola, ¿qué tal? Muy buenos días. Son las 4 de la mañana en punto de este jueves 24 de septiembre del año 2026. Los saludamos Juan Carlos González, quien les habla Narda Guarín, y todos los periodistas que hacen parte del servicio informativo de Caracol Radio para contarles cuáles son los hechos más importantes que han ocurrido en las últimas horas en Colombia y en el mundo. Estos son nuestros titulares. Bienvenidos.
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15: Las comisiones económicas conjuntas del Congreso aprobaron el proyecto de presupuesto del gobierno para el próximo año por un monto de 634.9 billones de pesos.
14: La presidenta encargada de Venezuela, Delcy Rodríguez, participó en la Asamblea General de Naciones Unidas, donde habló de que en su país habrá elecciones.
15: Hoy es el turno de la delegación de Colombia en la Asamblea General de la ONU.
14: Millonarias pérdidas económicas denuncian comerciantes ante la situación de inseguridad que vive la ciudad de Santa Marta.
15: 7 días de secuestro cumplió un estudiante de 16 años que fue interceptado por hombres armados en Popayán.
14: Organismos de socorro esperan hoy poder liquidar el incendio forestal en el santuario de flora y fauna de Iguaque, en Boyacá.
15: Y el fuerte verano en norte de Santander empieza a impactar los productos de la canasta familiar.
14: La junta directiva de Ecopetrol podría designar hoy al nuevo presidente de la compañía.
15: En Risaralda comienza la entrega de los subsidios de vivienda a las familias damnificadas por el terremoto.
14: En Cali avanza la demolición de las edificaciones que resultaron afectadas por el sismo del pasado 10 de agosto. 4 de la mañana, 1 minuto, estas son las noticias en Caracol Radio. 11 grados de temperatura en la ciudad de Bogotá, condiciones nubladas en la mañana, ráfagas de viento de hasta 7 kilómetros por hora y probabilidad de lluvias después de las 4 de la tarde. El gobierno nacional logró dar el primer paso con el presupuesto para el próximo año en el Congreso de la República. Las comisiones económicas conjuntas le dieron el visto bueno a este proyecto, aforado en 634,9 billones de pesos. David Ortega nos cuenta qué sigue ahora.
16: El proyecto de presupuesto general para 2027 del gobierno del presidente Abelardo de la Espriella recibió luz verde en las comisiones económicas luego de más de 6 horas de debate. En esa propuesta se incluye un recorte de 170 mil millones de pesos al sistema de la JEP y una adición de cerca de 2 billones de pesos para el sector salud. Tras la decisión, habló el ministro de Hacienda.
17: Este es un presupuesto muy difícil, se necesitaba mucho coraje para que los parlamentarios lo apoyaran, porque tiene sin lugar a dudas unos costos políticos que ustedes están asumiendo. Quiero agradecerles que hayan pensado en el bien de la patria y nos hayan respaldado en esta iniciativa, y naturalmente seguiremos trabajando con mucho énfasis hasta la aprobación definitiva.
16: Luego de estas votaciones vendrán los debates en Senado y Cámara, donde se espera un fuerte choque entre el Ejecutivo y el Legislativo, pues hay más de 700 proposiciones pendientes de discusión.
15: 4:03 a.m. Seguimos con más información. El miércoles se vivió una de las declaraciones más esperadas ante la Asamblea General de las Naciones Unidas. Delcy Rodríguez entregó el discurso en el que habló de elecciones en Venezuela, que habló con Donald Trump, petróleo, pero no mencionó en ningún momento al expresidente Nicolás Maduro. El resumen del discurso con Gabriela González desde Caracas.
18: Delcy Rodríguez pronunció finalmente su discurso ante la Asamblea General de la ONU este 23 de septiembre, un discurso de casi 20 minutos de duración en los que aseguró que en Venezuela habrá elecciones, pero hizo una aclaratoria.
19: Una elección debe ser una solución, no un generador de conflictos irreconciliables. Quiero decirlo muy claro en esta Asamblea General. En Venezuela habrá elecciones y en esa dirección hemos iniciado un diálogo político con sectores de la oposición que conduzca a un proceso en igualdad de condiciones para todos. El pueblo venezolano, con su sabiduría ancestral, determinará el momento correcto.
18: También se refirió al acuerdo petrolero con Estados Unidos, del que aún no se conoce su alcance, así como agradeció nuevamente al presidente Trump.
19: Quiero en esta 81 Asamblea General de la ONU agradecer al presidente Donald Trump y a su gobierno por su disposición a retomar el camino de las relaciones diplomáticas y de cooperación con Venezuela. La última vez que dos presidentes de Venezuela y los Estados Unidos se reunieron fue en el año 2009.
18: Rodríguez dijo que Venezuela ha vivido dos golpes este año, aunque sin mencionar directamente el 3 de enero cuando Nicolás Maduro fue capturado. Se refirió a este suceso como una confrontación con Estados Unidos, y el otro habría sido el doble terremoto del 24 de junio. También aseguró que el país renacería, pero que no sería un camino fácil. Asimismo, habló de las reformas jurídicas y del ejercicio responsable y pleno de la política en Venezuela. Esto en momentos en que la líder opositora María Corina Machado denunció que ha tenido 7 intentos de regresar al país sin éxito. Finalmente, Rodríguez reiteró los derechos de Venezuela sobre el Esequibo e instó a Guyana a regresar a las conversaciones sobre este diferendo.
14: Gracias, Gabriela. 4:05 a.m. A propósito de la Asamblea General de Naciones Unidas, hoy es el turno para la delegación de Colombia. ¿Cuáles serán los temas centrales de la participación del vicepresidente José Manuel Restrepo? Laura Saavedra.
20: Este jueves será la presentación de Colombia ante la Asamblea General de la Organización de las Naciones Unidas, pero en el marco de este encuentro, la comitiva colombiana ha tenido encuentros fundamentales. Uno de ellos fue en Microsoft, por parte del vicepresidente José Manuel Restrepo, teniendo en cuenta que Microsoft y Tesla están viendo con buenos ojos al país. En el marco de este encuentro, el vicepresidente se reunió con Antonio Guterres, el secretario general de la Organización de las Naciones Unidas, en un encuentro que permitió fortalecer la relación con la comunidad internacional y poner sobre la agenda la manera en que van a combatir los grandes desafíos de la humanidad, entre ellos el crecimiento, desarrollo, la paz, seguridad, nuevas tecnologías y la forma para ofrecer nuevas oportunidades. Han sido días de reuniones estratégicas y de conversaciones de alto nivel, de encuentros que han abierto nuevas oportunidades para el país. Por ejemplo, el canciller Omar Bula logró un acuerdo con Azerbaiyán para eliminar el requisito de visa entre ambos países y beneficiar a los titulares de pasaportes ordinarios. Esta medida entrará en vigor una vez se realice el intercambio de los especímenes de los pasaportes y de las correspondientes notas verbales.
2: pero también sostuvo un espacio de diálogo con el viceprimer ministro y ministro de Exteriores de los Emiratos Árabes Unidos, Su Alteza Sheikh Abu Dhabi bin Zayed Al Nahyan, así como con la reina máxima de los Países Bajos, en donde establecieron acciones coordinadas para explorar nuevas oportunidades de cooperación. La presentación de Colombia ante la Asamblea General de la Organización de las Naciones Unidas está programada para este jueves a la 1:45 de la tarde. La intervención estará a cargo del vicepresidente José Manuel Restrepo, quien llevará el mensaje del presidente Abelardo de la Espriella ante la comunidad internacional. Los puntos importantes de este diálogo serán los lineamientos de la política exterior, la seguridad, la importancia de la inversión extranjera y de la cooperación internacional para combatir, entre otras cosas, el crimen transnacional.
15: 4:07 a.m. Comerciantes advierten el impacto económico ante la situación de inseguridad que vive actualmente Santa Marta. Según el informe de la Cámara de Comercio, las pérdidas estimadas se acercan a los 40,000 millones de pesos diarios. Giselle Campo.
21: Buenos días. La Cámara de Comercio de Santa Marta para el Magdalena, a través de su equipo de analítica económica, presentó un balance preliminar sobre el impacto económico asociado a la situación de orden público. Carlos Jaramillo, presidente ejecutivo.
22: Articulación interinstitucional para salir de este, digamos, impacto que está generando la inseguridad, la extorsión y las represalias que están los bandidos hoy tomando por este actuar del gobierno, enfrentándolos de manera frontal y decidida para acabar con gran fenómeno coyuntural y estructural en el departamento y en la ciudad de Santa Marta.
21: Los sectores vinculados a esta dinámica se encuentran el comercio con 48,140 personas ocupadas, el transporte con 26,010 y los restaurantes y hoteles con 25,280. Además, alrededor del 60% de las personas afectadas que trabajan por la informalidad.
14: Son las 4:08 a.m. Es tan complicada la situación en Santa Marta por la presencia de grupos armados ilegales que parece que están haciendo de las suyas, que hasta la ONU Derechos Humanos en Colombia se pronunció. ¿Qué dijo Cristina Navarro?
23: Este organismo internacional condenó las acciones violentas, incluidas restricciones a la libre circulación por parte de las autodefensas conquistadoras de la Sierra Nevada, que hace presencia en la ciudad de Santa Marta y en la región Caribe. Recordemos que este grupo hace presencia en 3 departamentos, 14 municipios y tiene alrededor de 858 integrantes. La ONU Derechos Humanos en nuestro país reitera a los grupos armados ilegales su obligación de respetar los derechos humanos y las normas del derecho internacional humanitario que prohíben atacar a la población civil. Llaman al Estado colombiano a continuar implementando todas las medidas posibles para proteger a la población de la región Caribe de acuerdo con la Constitución colombiana y los estándares internacionales de derechos humanos. Este organismo dará seguimiento a la situación de acuerdo con su mandato.
15: 4:10 a.m. El presidente Abelardo de la Espriella celebró el reciente golpe contra el Frente Jerónimo Galeano de las disidencias de las FARC en el municipio de Chaparral, Tolima. Alejandro Hernández.
24: Buenos días. En la operación mencionada por el presidente fueron aprehendidos 2 menores de edad, quienes se venían desempeñando como explosivistas y operadores de drones. El ejército, la policía y la Fuerza Aeroespacial propinaron el golpe contra esta estructura que integra la facción de alias Iván Mordisco. Abro comillas. A esta estructura se le atribuyen 7 ataques con drones contra la fuerza pública que dejaron heridos a 3 soldados y un policía, además de extorsiones y reclutamiento de menores, fue lo que dijo el jefe de Estado. Por su parte, la gobernadora Adriana Magali Matiz también destacó la operación.
25: En el departamento del Tolima los vamos a perseguir. En el departamento del Tolima daremos una lucha fuerte y frontal contra los delincuentes que quieren tomarse este territorio.
24: El coronel Ferney Martín, comandante de la policía en el Tolima, entregó detalles de los elementos incautados a los menores.
26: Logramos la incautación de 11 fusiles, armamento de guerra, más de 2,000 cartuchos, 56 proveedores, destrucción en situ de 10 granadas utilizadas con estos drones que han afectado a la fuerza pública y la población civil.
24: Según el presidente Abelardo de la Espriella, ahora van por los cabecillas del Frente Jerónimo Galeano, que son alias Amazonas y Yamaha, por quienes se ofrece hasta 500 millones de pesos como recompensa.
14: Son las 4:11 a.m. 7 días de secuestro cumplió un estudiante de 16 años que fue interceptado por hombres armados cuando regresaba del colegio a su casa en la comuna 2 de Popayán. Richard Vidal.
0: Desde el pasado 18 de septiembre no se conoce nada del paradero del estudiante Duván Gómez, cuando los sujetos armados se lo llevaron con rumbo incierto. Teresa Córdoba, madre del menor, pidió colaboración a las autoridades y organizaciones humanitarias para lograr la liberación del joven. También le envió un mensaje a quienes tienen en cautiverio a su hijo.
1: También le pido a Dios que toque los corazones de las personas que lo tienen a mi hijo, que los bendiga y que los cuide, porque si ellos están bien, mi hijo también va a estar bien. Él es un niño de tan solo 16 años que debería estar con sus padres en su hogar, no debería estar por allá.
0: Por su parte, la secretaria de Educación Municipal, Joana Beltrán, informó que ya se realiza el acompañamiento institucional a la familia y a la comunidad escolar. La funcionaria exigió respeto y cumplimiento por los derechos de los menores de edad.
3: Esa noticia es muy triste, o sea, creo que nuestros niños y adolescentes no deben estar, y creo que toda la ciudadanía lo pensamos, no tienen que estar en medio de este tipo de acciones de violencia que arremeten con un derecho tan fundamental como es la libertad.
0: En las últimas horas, directivos, docentes y compañeros del estudiante realizaron una velatón exigiendo respeto por la vida y la libertad de Duan.
15: 4:12 a.m. Y la ministra Ana María Vesga, la ministra de Salud, entregó detalles de las medidas anunciadas por el gobierno para dar inicio al plan de choque al sistema de salud que había anunciado hace pocos días el presidente Abelardo de la Espella, Juan David Gutiérrez.
5: La ministra de Salud, Ana María Vesga, entregó buenas noticias a los más de 1 millón de pacientes en Colombia debido a que empezarán a recibir los medicamentos y procedimientos que tenían pendientes como parte del plan de choque en salud puesto en marcha por el gobierno nacional a través del Ministerio de Salud y Protección Social. Esta estrategia busca darle liquidez al sistema de salud y destrabar las atenciones que se encontraban represadas. Para esto, la ADRES girará directamente los recursos a prestadores y proveedores de la red sin intereses y con un año de gracia para las EPS.
6: El plan de choque en salud anunciado por el presidente Abelardo de la Espriella con un objetivo concreto, que los pacientes que tienen medicamentos y procedimientos pendientes reciban efectivamente la atención que necesitan. Partimos de una realidad que tenemos que corregir. Entre enero y julio de 2026 se registraron más de 1.2 millones de reclamos ante la Superintendencia Nacional de Salud y el 92% corresponde a barreras para acceder a servicios y tecnologías en salud. A partir del cruce de información del trabajo con las EPS y del seguimiento a las peticiones, quejas, reclamos, hemos identificado más de 1 millón de usuarios con medicamentos o procedimientos pendientes.
5: Asimismo, la ministra de Salud, Ana María Vesga, explicó cómo funcionará el plan de choque.
6: ¿Qué vamos a hacer? Vamos a hacer seguimiento al paciente desde la identificación de su necesidad hasta verificar que el medicamento haya sido entregado o que el procedimiento efectivamente se haya realizado. Para hacerlo posible, necesitamos que los recursos lleguen a donde tienen que llegar. Por eso, el plan de choque contempla un mecanismo extraordinario de compra de cartera dirigida a garantizar el pago de los servicios prestados a estos pacientes, que tendrá 0% de interés y un año de periodo de gracia para las EPS.
5: Durante la primera etapa, el plan tendrá cobertura nacional y beneficiará a más de 700.000 usuarios que tienen medicamentos pendientes y a más de 300.000 pacientes que esperan procedimientos.
14: Son las 4:14 a.m. Avanzan positivamente las labores de bomberos voluntarios que trabajan para contener el incendio en el Santuario de Flora y Fauna de Iguaque, en Boyacá. Está controlado en un 90% hoy se espera que con el apoyo de 7 helicópteros se pueda liquidar de una vez por todas. Sebastián Olmos.
7: El incendio forestal que desde hoy hace 6 días viene afectando diferentes sectores de Villa de Leyva y Chiquizá, al igual que el Santuario de Flora y Fauna de Iguaque, ya alcanzó un 90% de control y quedó confinado. Según informó el gobernador de Boyacá, Carlos Amaya, durante la jornada de este miércoles, 6 helicópteros realizaron más de 299 descargas y lanzaron cerca de 500.000 de litros de agua sobre los puntos críticos de este incendio.
8: 35 horas de vuelo aproximadamente han permitido que se junte al trabajo que se venía desarrollando extraordinario en tierra, que hoy permite que tengamos esta buena noticia para las y los colombianos. A esta hora tendremos no 6, sino 7 helicópteros operando.
7: Entre tanto, la Fiscalía adelanta una investigación para establecer las causas del incendio y determinar si hubo personas responsables de su origen. La gobernación de Boyacá anunció que propondrá aumentar hasta 100 millones de pesos la recompensa por información que permite identificar y capturar a los responsables.
15: 4:16 a.m. y el fuerte verano en norte de Santander tiene en aprieto la distribución de los productos de primera necesidad en la plaza de mercado de Cúcuta. Esmeralda Rojas.
27: Buenos días, por lo menos 10 productos de la canasta familiar en la plaza de mercado público en la ciudad de Cúcuta registran un incremento en sus precios producto del intenso verano que está asociado al fenómeno del Niño. Los comerciantes advierten además la escasez de algunos productos y el alza desproporcionado en otros. Carolina Carrillo, vocera del sector.
4: La gente preocupada por el alto incremento de algunos productos en cuanto a verduras y hortalizas, por productos de 2.000 hasta 3.000 pesos. Un ejemplo, por lo menos el limón estaba en un precio de 5 el kilo, 4 el kilo y ha llegado hasta 9.000 el kilo. Se ha estado entre 9 y 8 el kilo. El tomate también ha subido entre 2.000 y 3.000 pesos más de lo normal. El plátano es 1.500 más de lo normal que ha estado. La papa también tuvo un incremento.
27: A esta situación se suma la ausencia de compradores venezolanos.
9: Son las 4 de la mañana, 17 minutos, y en uno de los municipios más turísticos del Quindío comenzó el abastecimiento de agua con carro tanques debido a los racionamientos por el fenómeno del Niño. Vanessa Porras.
10: Se trata del municipio de Filandia, en el departamento, que ha registrado dificultades por la reducción de los caudales de los ríos que abastecen el sistema de acueducto, lo que ha generado los racionamientos nocturnos y un plan de contingencia especial. El alcalde del municipio, Duvernay Pareja.
11: Hemos llegado con carro tanque también a muchos lugares de Filandia y hoy tenemos no una tranquilidad, pero sí hemos demostrado que ante la adversidad hemos tenido fuerza institucional. Mire, yo tengo que decirles a ustedes que Filandia hoy es fuerte en agua, fuerte. Y ante una debilidad esta somos fuertes, ¿sabe por qué? Porque estamos organizados, somos disciplinados. Mire, nuestros recursos naturales, la chá y bolillos, se bajaron a su más mínima expresión. Hoy no tenemos agua en nuestras fuentes hídricas.
10: Vale notar que los racionamientos nocturnos se establecen entre las 10 de la noche y las 5 de la mañana. El pico y placa rige para particulares y motos 1 y 2, taxis, cuyo número interno de la puerta del vehículo termine en 2.
15: 10 de la noche, 4 de la mañana, 18 minutos. Comerciantes del sector de la 38 en Kennedy, al sur de Bogotá, denuncian ataques con armas de fuego por no dejar operar al tren de Aragua. Allí, alias Ratón estaría amenazándolos desde una cárcel en Cali. Estefanía Maldonado.
12: El hecho se dio cuando un trabajador de un hotel ubicado en el reconocido sector de la 38 en Kennedy denuncia haber sido amenazado por alias Ratón a través de videollamada. El hecho se dio cuando el hombre se negó a prestarle los servicios de habitación por horas a una mujer, presuntamente trabajadora sexual del tren de Aragua. Al negarse a este hecho, alias Guaro, integrante de la organización transnacional, llegó al establecimiento asegurando que tenía en videollamada a alias Ratón.
13: Pasa un teléfono y me dice: tome, que quieren hablar con usted. Desde la cárcel, alias Ratón. Hablo con alias Ratón, le digo que yo no le quiero dar servicio porque ella es de ese grupo. Entonces me dice: ah, usted como no quiere hacer caso, entonces ya le voy a hacer pegar unos tiros.
12: Posterior a esta llamada, alias Guaro le dispara en 4 ocasiones con un arma de fogueo que le causó graves heridas y lo mantiene aún incapacitado para ejercer sus labores. Posterior a esto, huye dejando al hombre en plena vía pública. Pero ahora hablemos de alias Ratón. Se trataría de Wilfredo José Romero Chirinos, capturado en 2024 por la policía de Bogotá. Está retenido actualmente en la cárcel de Villahermosa de Cali, como se lo confirmó a Caracol Radio el INPEC, sindicado de fabricación y porte de armas, y sería uno de los cabecillos del tren de Aragua en esa zona de la ciudad. Está vinculado formalmente a investigaciones por terrorismo, concierto para delinquir, extorsión agravada, homicidio, porte ilegal de armas de fuego y tráfico de estupefacientes, y fue procesado en su momento junto a otros cabecillas históricas del sector como alias Osmer y alias Bellaco. Por ahora las autoridades no se pronuncian ante este hecho, sin embargo aseguran que en lo corrido del 2026 se ha reducido el delito de extorsión en un 8% y se han capturado a 106 personas por el mismo.
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0: 23 minutos y se siguen conociendo canciones que dejó grabadas el maestro Vicente Fernández. Suena diferente de todas maneras, ya no la fortaleza que le conocíamos, pero es bueno seguir escuchándolo después de que ya no está con nosotros. Juan David, ¿junto a quién canta el maestro Vicente Fernández? Buenos días.
1: Narda, pues le cuento que canta con Víctor García, y quiero contarle también que Vicente Fernández nos sigue sorprendiendo con grabaciones que dejó de algunos de sus éxitos más sobresalientes antes de su muerte. Estos temas fueron grabados con banda sinaloense y no con mariachi. Además han sido recopilados en dos volúmenes junto a las voces de otros destacados artistas del regional mexicano. Le comento que Tributo al Rey con banda Grandes Duetos volumen 2 es la sexta producción posterior a su fallecimiento e incluye 10 colaboraciones, como por ejemplo con Edwin Luna y La Tracalosa de Monterrey, la banda MS, Lenin Ramírez, entre otros. Hoy es jueves de estrenos musicales en Caracol Radio con Para Siempre, en la voz del Rey de la Ranchera y Víctor García.

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1: Son las 4:25 a.m. Hacemos un recorrido por el país con los periodistas de Caracol Radio y comencemos con un bochinche terrible que pudo terminar muy mal en inmediaciones del aeropuerto El Dorado de Bogotá, protagonizado por un taxista contra otros de sus compañeros. ¿Qué fue lo que pasó? Marcela Santos, buenos días.
2: Narda, buenos días. Pues el caso se registró hacia las 6:30 de la tarde de este miércoles 23 de septiembre en inmediaciones, como usted lo mencionó, del aeropuerto El Dorado, en la puerta número 10, donde se presentó una confrontación entre conductores de taxi. Según la policía, uno de ellos habría intimidado a varios conductores con un arma traumática y, al notar la presencia de los uniformados, intentó escapar y presuntamente accionó el arma contra los policías. Ante la agresión, uno de los uniformados utilizó su arma de dotación y de inmediato se activó un plan candado que permitió interceptar al taxista en inmediaciones de un centro comercial de la localidad de Teusaquillo. Durante el procedimiento fue encontrado incautada el arma traumática que al parecer habría utilizado el conductor. La Policía Metropolitana de Bogotá se pronunció al respecto. Escuchemos.
3: En la localidad de Teusaquillo fue capturado un conductor de taxi mediante plan candado, el cual presuntamente había intimidado con arma traumática a varios conductores taxistas en las inmediaciones del aeropuerto El Dorado. En el lugar de los hechos se encontraba personal de la Policía Nacional y al percatarse de la presencia de los uniformados, el presunto agresor intentó huir accionando su arma traumática en contra de ellos. Ante esta situación, uno de los policías hizo uso de su arma de dotación en cumplimiento de su deber y legítima defensa. Durante el procedimiento fue hallada el arma traumática y asimismo se inmovilizará el vehículo en el cual se desplazaba esta persona. Tras verificaciones realizadas, se pudo confirmar que no se presentaron lesionados por estos hechos.
2: Narda y oyentes, pues Bogotá este jueves, la jornada comienza con una temperatura cercana a los 11 grados centígrados en materia de movilidad. Recuerde que hoy hay restricción para placas terminadas en 1, 2, 3, 4, 5, entre 6 de la mañana y las 9 de la noche.
4: 4:27 a.m. y hay alarmas ya en el departamento del Atlántico por muerte de ganado ante el fenómeno del Niño. Hasta el momento, más de 4,000 reses han sido o las han reportado como muertas. Brian, ¿cómo está la situación en esta zona del país? Buen día.
5: Buen día, Juan Carlos. Sí, las altas temperaturas y la falta de lluvia han generado afectaciones en el sector ganadero de la región Caribe. Así lo manifestó el señor Mario Fernández, el director ejecutivo de la Asociación de Ganaderos en el Norte, Azoga Norte. Aseguró que solo en el Atlántico han muerto más de 4,000 reses por causas asociadas a la sequía, situación que afecta especialmente a los pequeños ganaderos en poblaciones como Candelaria, Suán, Campo de la Cruz, Ponedera y Manatí, en el sur del departamento. Esto dice el dirigente gremial.
6: Hemos hecho un estudio junto a Fedegan que hemos perdido más de 47,000 millones de pesos solamente en el hato ganadero y hay todavía cifras indeterminadas en otros departamentos, otros municipios.
5: Fernández agregó que Azoga Norte trabaja en la estructuración de proyectos y está también a la expectativa del paquete de medidas que pueda tomar el gobierno con la emergencia económica que sería declarada en los próximos días para enfrentar al fenómeno del Niño. Tenemos, mientras tanto, en este amanecer en Barranquilla una temperatura de 27 grados, cielo mayormente nublado.
1: Vamos para el departamento de Santander porque un líder comunal que fue asesinado en Barranca Bermeja había denunciado amenazas en su contra. Maribel, buenos días.
7: Narda, buenos días. Hay consternación en Barranca Bermeja por el asesinato de Julián Rodríguez, presidente de Asojuntas del corregimiento El Centro del Distrito Petrolero. El líder comunario fue atacado a tiros cuando se movilizaba en una camioneta al sector del cementerio. Aunque fue trasladado a un centro asistencial, pues murió por la gravedad de las heridas. El caso genera especial preocupación porque según las autoridades, Rodríguez aparecía en un panfleto atribuido a supuestas disidencias de las FARC, junto con otras 12 personas quienes eran señaladas como objetivos militares. Eduardo Ramírez, secretario de Seguridad de Barranca Bermeja.
8: Rechazamos contundentemente ese tipo de acciones que buscan afectar los liderazgos comunitarios y sociales de nuestro territorio. Queremos informarles que tenemos desplegado un plan candado y también unas líneas de investigación contundentes, no solo en el corregimiento, sino en toda la ciudad. Hacemos un ofrecimiento público de un pago de una recompensa de hasta 100 millones de pesos por información que le permita a nuestras autoridades dar con el paradero de los autores irresponsables de este hecho que no va a quedar en la injusticia ni en la impunidad.
7: El documento, el panfleto amenazante, es materia de investigación. Además, días antes del crimen, el líder había participado en un consejo de seguridad donde denunció hurtos, extorsiones y robo de motocicletas en las veredas del corregimiento. Tras este homicidio, la alcaldía de Barrancabermeja recuerda la recompensa de hasta 100 millones de pesos por información que permite identificar a los responsables. Bucaramanga amanece este jueves 24 de septiembre con una temperatura de 22 grados y el pico y placa para hoy, tanto para taxis como para vehículos particulares, es 3 y 4.
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11: Deportivo Cali sacó una pequeña luz de ventaja frente a Santa Fe en el juego de ida por la final de la Liga Femenina de Fútbol. El equipo azucarero se impuso 3-2 frente a Santa Fe en partido disputado en Tunja, donde el conjunto cardenal ofició como local. Jessica Bermeo, Ingrid Guerra y Melanie Naponza anotaron por el verdiblanco. Los goles del Santa Fe fueron de Mariana Zamorano, uno de ellos de penalti. El juego de vuelta está previsto para el sábado a las 6 de la tarde en la capital vallecaucana. Entretanto, en la fecha 12 de la Liga 2 del fútbol colombiano, América con gol de penalti de Jason Guzmán se impuso 1-0 a Águilas. Hoy, a las 7:30 de la noche, el clásico de esta jornada, Fernando Calle.
12: Fiesta paisa en el Atanasio Girardot, que no tiene una sola silla desocupada para sufrir y disfrutar. Nacional Millonarios, clásico de alcurnia del fútbol colombiano. El verde viene de caer ante Llaneros y espera ante su rival embajador sacar los 3 puntos. James Rodríguez será de la partida y el ausente, el goleador Alfredo Morelos. Uno de los jugadores más influyentes en el plan de juego es el argentino Elías Cabrera, que ya marcó en liga.
13: La confianza del cuerpo técnico, de mis compañeros a la hora de jugar, cuando jugué mis primeros minutos, cuidar la pelota. Somos un equipo que siempre proponemos, pero eso lleva la confianza que me da el equipo, que me da el entrenador. Me siento muy, muy tranquilo dentro del equipo y entonces eso hace que yo me pueda desplazar así dentro de la cancha. La verdad, estoy muy contento al cuerpo técnico y a mis compañeros también. Así que disfrutándolo y llevándolo con mucha tranquilidad.
12: El verde formaría con Franco Armani, Andrés Román, Einer Parra, William Tecillo, Milton Casco, Jorman Campuzano, Felipe Marín, Javier Rodríguez, Andrés Sarmiento, Cristian, El Chicho Arango y Marlos Moreno.
14: Colombia inicia la jornada de este jueves con 52 medallas de oro en el tablero de los Juegos Suramericanos Santa Fe 2026, que ya ganó de manera anticipada Brasil y que el país anfitrión, Argentina, tiene la segunda casilla. Colombia sumó en la más reciente jornada

0: Claro, está súper genial, qué chévere.
1: ¿Cómo resultó la competencia en general y el combate final frente a la Uruguaya?
0: Bueno, la verdad fueron combates bastante, pues no diría duros, pero sí muy estratégicos, porque digamos con la final en la Uruguaya, iba perdiendo el primer round y bueno, gracias a la estrategia, al entrenamiento que se ha tenido, pues pudimos superar a últimos segundos y quedar 9-7. Entonces la verdad que fueron peleas muy guerreadas y bueno, eso muestra y da más gusto tener esa medalla de oro.
1: A las 7:05 de esta mañana, Flor Denis Ruiz competirá en el lanzamiento de la jabalina, en la noche también en el atletismo 200 metros para los varones, Ronald Longa. Las finales del squash en parejas, mixta, femenino y masculino. Tenemos a Miguel Trejos en el taekwondo y la semifinal del voleibol masculino, Colombia ante Chile, después de la 1:00 p.m.
2: 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En Caracol Radio son las
3: 4:35 p.m.
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3: Son las 4:35 p.m. Seguimos en este recorrido por Colombia con los periodistas de Caracol Radio y nos vamos para Antioquia, donde lo que faltaba, un policía fue condenado por extorsionar y robar a un ciudadano. Sebastián.
10: Narda, ¿qué tal? Buenos días. Sí, mire, se trata de un ex policía que aceptó su participación en el hurto y la extorsión a una persona durante un falso operativo en el municipio de Girardot, al norte del área metropolitana. Según la investigación que data del 2024, cuando el sentenciado era intendente de la policía, junto con una patrullera, presentaron documentos falsos a la fiscalía para que autorizaran un allanamiento de dos inmuebles, lo que efectivamente ocurrió. Con ese documento llegaron a los lugares, entre ellos una finca, e intimidaron a unas personas y les exigieron 150 millones para no judicializarlos ni tomar supuestas acciones legales contra una sobrina de 15 años. Al final la víctima entregó 20 millones de pesos. El ente investigador de la fiscalía agregó que con una orden judicial obtenida mediante engaños, en julio del 2024 el intendente y otros integrantes de la policía metropolitana llegaron hasta el predio y durante el supuesto allanamiento fue hallada una subametralladora calibre 9 milímetros, la cual no fue reportada ni dejada a disposición del despacho que ordenó la diligencia. Además, se apropiaron de una camándula de oro valorada en cerca de 40 millones de pesos. El exintendente jefe de la policía, Juan Francisco Mancilla Barbosa, realizó un preacuerdo con la fiscalía y aceptó los cargos de falsedad ideológica en documento público, fraude procesal, peculado por apropiación y concusión. Luego de esto, un juez los sentenció. En otras noticias del departamento de Antioquia, les contamos que la policía capturó a una persona encargada de narcotráfico del Clan del Golfo en el Bajo Cauca. Se trata de alias Gomelo, quien se había venido a la ciudad de Medellín para esconderse de los operativos de las autoridades. Medellín amanece con tiempo seco, tenemos 15 grados de temperatura a esta hora en la capital de Antioquia, en el centro de la capital de Antioquia, y el pique y placa para la jornada del jueves, dígitos 3 y 6.
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3: Son las 4:38 p.m. Conozcamos los principales titulares del mundo desde Madrid, España, con Laura Sánchez. Muy buenos días.
11: Muy buenos días, Narda. Muy buenos días a todos. Es jueves 24 de septiembre. Ya pasan 38 minutos de las 11 de la mañana en Europa. Y en el mundo seguimos pendientes de lo que sucede en Nueva York, en la Asamblea General de las Naciones Unidas. Pero también tendremos un ojo puesto en Washington, donde tiene lugar hoy la visita de Estado, bueno, de tres días, la visita del presidente chino Xi Jinping a Estados Unidos. El presidente Donald Trump le recibía ayer con todos los honores y hoy será el encuentro entre ambos en la Casa Blanca. Serán claves las conclusiones que saquen sobre importantes temas espinosos como las tensiones comerciales, el futuro.

0: futuro de Taiwán y la carrera por el desarrollo de la inteligencia artificial. Y ya en Nueva York, el conflicto palestino-israelí cobrará protagonismo hoy en la tercera jornada de la Asamblea General de la ONU con las intervenciones del primer ministro israelí Benjamin Netanyahu y el presidente palestino Mahmoud Abbas, esta última por videoconferencia después de que Estados Unidos le denegara los visados a él y a la delegación palestina. De las intervenciones del día de ayer, cabe destacar la de la presidenta encargada de Venezuela, Delcy Rodríguez, que confirmaba ante Naciones Unidas que habrá elecciones en Venezuela y que han iniciado contactos con la oposición para iniciar un proceso en igualdad de condiciones.
1: Quiero decirlo muy claro en esta Asamblea General. En Venezuela habrá elecciones.
0: Delcy Rodríguez no dio ningún detalle sobre cuándo arrancará esa transición política. Dijo: el pueblo venezolano, en su sabiduría ancestral, determinará el momento correcto y sus instituciones estarán preparadas para garantizar ese proceso inclusivo y transparente.
1: Venezuela garantizará condiciones reales de participación para todas las fuerzas políticas del país. La democracia no se mide por la existencia de elecciones, se mide por la calidad de la competencia que precede esas elecciones.
0: Y otro de los líderes que se encuentra en esa Asamblea General de las Naciones Unidas es el presidente de España, Pedro Sánchez, al quien veíamos ayer hablar también ante la Asamblea General de las Naciones Unidas, y aprovechó su intervención para asegurar que ni España ni Ceuta cederán ante quien quiere convertir en enemigo al inmigrante. Sánchez ha llevado la situación en Ceuta ante la ONU para demostrar, ha dicho, que las crisis se pueden afrontar sin renunciar a la decencia, manteniendo la legalidad y respetando los derechos humanos.
2: Sí, que en momentos así la tentación es elegir el atajo, ceder al miedo, convertir al migrante en enemigo y vulnerar la legalidad. Pero mi país, España, no va a hacerlo. Y tampoco, lógicamente, una ciudad española como Ceuta. Porque su ciudadanía está demostrando que se puede afrontar una crisis sin renunciar a la decencia, manteniendo la legalidad y respetando los derechos humanos.
0: Sánchez ha describía también la situación en Ceuta como una de las mayores crisis de migración irregular de los últimos años, provocada, señala, por la desigualdad, la desesperación y la desinformación. El presidente español ha hecho también un alegato a favor de la Carta de Naciones Unidas frente a las fuerzas reaccionarias que dedican sus esfuerzos, dijo, a devolver al mundo al pasado.
2: ¿Quieren que nos acobardemos? ¿Quieren que nos rindamos? Yo estoy aquí y subo a esta tribuna para decirles alto y claro que se equivocan y que no nos vamos a callar. Que los españoles no vamos a dar un paso atrás, que no vamos a dejar de creer que la humanidad puede seguir progresando y que entre todos y todas podemos construir un mundo mejor.
0: Y en otros asuntos internacionales, la Unión Europea desbloquea 4.000 millones de euros a Hungría congelados durante el gobierno de Víctor Orbán, un hecho inédito que consolida una nueva etapa entre Bruselas y Budapest. También desde las Naciones Unidas, Australia ha denunciado que un agente de OpenAI, la empresa de inteligencia artificial, entró sin autorización en un portal de datos de salud del gobierno, obteniendo acceso a archivos, una brecha de seguridad que aviva de nuevo la preocupación sobre la capacidad para frenar esta tecnología. Lo confirmaba el primer ministro australiano, que está en Nueva York en la Asamblea de la ONU.
3: This situation is obviously unacceptable. Today I spoke with the CEO of OpenAI, Sam Altman, to express Australia's extreme concern about this incident.
0: Según Anthony Albanese, este modelo de inteligencia artificial consiguió meterse sin autorización a una web del portal sanitario y accedió a datos que no son públicos. Lo hizo en junio de este año. OpenAI se enteró en agosto y lo notificó al gobierno de Australia en septiembre, algo que el primer ministro considera inaceptable y dice que le trasladó su preocupación a Sam Altman, CEO de OpenAI. Precisamente también Altman se encuentra en Nueva York, y esto decía ante la ONU.
4: AI systems become more capable and more autonomous. They can move faster than our institutions, concentrate power in too few hands, or make decisions that people no longer understand or control.
0: Altman ha puesto especial énfasis en el riesgo de que los modelos más avanzados, aquellos capaces de programarse y mejorarse a sí mismos de forma recursiva, aceleren su desarrollo hasta el punto de que los humanos no los entiendan, dijo, ni puedan seguir sus decisiones. es jueves 24 de septiembre, 43 minutos pasan de las 11 de la mañana en Europa. Estos son algunos de los principales titulares del mundo.
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6: 4:44 a.m. Seguimos con más noticias locales a esta hora en Caracol Radio. En las próximas horas será presentado ante un juez de garantías un hombre que fue capturado como sospechoso de asesinar a un agente de la policía en la ciudad de Sincelejo. Félix Hernández.
7: Narra Juan Carlos, ¿qué tal? Buenos días. Se trata de John Jairo Parra, fue mayor, quien fue aprehendido en la reacción de las autoridades tras el crimen del patrullero Adendubán Solórzano Martínez. Según la policía, el capturado tenía en su poder un arma de fuego con la que presuntamente cometió el homicidio. La muerte del patrullero ocurrió durante un procedimiento policial para atender un presunto caso de hurto en un establecimiento comercial del barrio La María en Sincelejo. Según la Policía Nacional, los uniformados llegaron al lugar para verificar la situación cuando supuestamente uno de los ocupantes del establecimiento abrió fuego contra los agentes, impactando al patrullero. Aunque Solórzano Martínez fue trasladado de urgencias a una clínica de la ciudad, falleció debido a la gravedad de las heridas. La institución expresó solidaridad con la familia del uniformado, quien sirvió durante más de 10 años en las filas de la Policía Nacional. Las autoridades informaron que el detenido quedó a disposición de la Fiscalía y en las próximas horas será presentado ante un juez de garantías. Además, indican que tenía antecedentes judiciales. A esta hora, Sincelejo tiene una temperatura de 26 grados centígrados. Se espera una máxima de 35 grados.
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0: 4:47, seguimos con muy buena música. Invitado hicimos a los conciertos que va a dar el gran Carlos Vives este viernes y sábado en Bogotá. ¿En dónde, Juan?
1: Narda, tal cual como usted lo menciona, Carlos Vives y la provincia llegan con su tour al Sol mañana viernes y el sábado al Movistar Arena de Bogotá. Le cuento que la boletería para ambos conciertos se agotó, pero le comento que los precios para asistir comenzaban desde los 200.000 hasta los 629.000 pesos, más el servicio. El ingreso para menores de 14 años en adelante está permitido para disfrutar el show a partir de las 9:30 de la noche. Cabe destacar que en los últimos días Carlos Vives fue invitado por la gobernadora del Magdalena, Margarita Guerra, y el alcalde de Plato, Armando Campuzano, para ser la estrella principal de la celebración de los 400 años de fundación de la Tierra del Hombre Caimán, que se llevará a cabo el próximo 13 de diciembre en el Estadio Rafael Ospino. En Caracol Radio vamos amaneciendo con La Gota Fría de Carlos Vives.

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1: 4:49, conozcamos cómo amanecen los precios de los alimentos en Corabastos. Luis Hernando, buenos días.
2: Tarda, tenga usted muy buenos días. Con relativa estabilidad en la oferta de alimentos de diferentes regiones del país, en Corabastos se cumplieron las operaciones en las últimas 24 horas. Productos como el arroz, la panela, el huevo, se mantuvieron con precios estables. El caso del arroz, que está en tienda de barrios de acuerdo al monitoreo, 2.400 pesos libra consumidor final. El huevo fluctuando entre los 15.000 y 16.500 pesos. En las últimas horas, según los comerciantes de Corabastos, manifiestan que hubo alzas en el precio de la arveja verde. Estaba en 320.000, pasó a 340.000 pesos el bulto de primera calidad. El brócoli, la docena de 60.000, pasó a 50.000 pesos. La papa, alimento básico de la canasta familiar, se ha mantenido alrededor de los 120-125 mil pesos el bulto de la variedad parda pastosa, mientras que la papa de la variedad sabanera está por el orden de los 275.000 pesos el bulto. El frijol verde sigue siendo uno de los productos más costosos, al igual que la habichuela. El frijol está en 300.000 pesos el bulto de 50 kilos y la habichuela 420.000. Muy baja la producción en el departamento de Cundinamarca, principal abastecedor de este producto al mercado mayorista de Corabastos. Por lo pronto, señora ama de casa, si vas al mercado, arveja verde seca, panela, arroz, guayaba, mora de Castilla, mango, pepino común, pepino cohombro, tomate. Estas recomendaciones van para Bogotá y el centro del territorio nacional.
3: 4:51, y la Junta Directiva de Ecopetrol podría designar hoy al presidente de la compañía. ¿De quién se trataría, Luis Enrique Hurtado?
4: La Junta Directiva de Ecopetrol tiene previsto para hoy nombrar a Joaquín Gutiérrez como nuevo presidente de la petrolera en medio de los más recientes cambios que se han presentado en el máximo órgano administrativo de esta compañía. Gutiérrez es considerado un hombre de confianza del presidente Abelardo de la Espriella. Además, tuvo un papel relevante en su proyecto político, fue gerente de la campaña presidencial. Su perfil profesional se ha desarrollado principalmente en la gestión empresarial y el sector privado. Es administrador de empresas de la Universidad del Norte y cuenta con una especialización en gerencia de salud. Según la información que se conoce en estos momentos, no tiene mayor trayectoria en el sector de hidrocarburos. La decisión sobre el nombramiento del nuevo presidente de Ecopetrol corresponde a la junta directiva, que se va a reunir a partir de las 10 de la mañana. Hay que señalar que Joaquín Gutiérrez llega con grandes retos a transformar a la empresa Ecopetrol, que en estos momentos viene afrontando dificultades en materia de caja, y también fortalecer el proceso de exploración y explotación de nuevos yacimientos, tanto de petróleo como de gas.
1: Son las 4:52. En Risaralda comenzará la entrega de los subsidios de vivienda a las familias damnificadas por el terremoto. Ya era hora. Laura Quiseno.
5: Las primeras familias de Risaralda afectadas por el terremoto del pasado 10 de agosto comenzarán a recibir el apoyo económico dispuesto por el gobierno nacional para contribuir temporalmente con sus gastos de vivienda. El proceso está dirigido a los hogares que cumplen con las condiciones establecidas por la Unidad Nacional para la Gestión del Riesgo de Desastres y que fueron censadas por las alcaldías con fecha al 24 de agosto. Para acceder a este beneficio, el hogar debe de estar censado por la administración de cada municipio, estar incluido en el registro único de damnificados correspondiente al sismo, y además la vivienda debe aparecer registrada como destruida o no habitable. En el proceso de pago, las familias habilitadas recibirán la información mediante un mensaje de texto de apostar o supergiros o un mensaje de WhatsApp y deberán presentar su documento de identidad para reclamar el recurso. Sandra Henao, delegada del gobernador de Risaralda.
6: Ya se va a girar la orden de pago. Allí se dará la orden a Fiduprevisora para que realicen la transferencia de los recursos. Una vez los recursos los tenga Supergiros, ellos de manera inmediata procederán a la dispersión de dichos pagos.
5: Las autoridades han reiterado el llamado a consultar únicamente los canales oficiales para conocer quiénes están habilitados y cuándo pueden reclamar el recurso.
3: 4:54. En Cali avanza la demolición de las edificaciones que resultaron afectadas luego del terremoto. Juan Carlos Díaz.
7: Estamos hablando de 36 estructuras que en Cali son candidatas a ser intervenidas debido al sismo del pasado 10 de agosto. 17 ya cuentan con aprobación. Total de edificaciones caracterizadas, 3.403 aquí en la ciudad. Se han detectado 1.078 viviendas inseguras, 1.272 con uso restringido y 1.053 sin restricciones. Ricardo Peñuela, jefe de gestión de riesgo de la Alcaldía de Cali.
8: La demolición, como lo he indicado siempre, es algo que no se puede hacer a la ligera, es una última opción para nosotros recuperar todo el tema de las unidades habitacionales. Es importante, no es cambiar un riesgo por otro o crear una crisis, ni mucho menos, es hacerlo de manera ordenada, responsable, y por eso nos encontramos en este momento haciendo la fase 2. Hay que darle un parte de tranquilidad a toda la ciudadanía que vamos a llegar a todos los edificios.
7: Acá en Cali, 3 edificaciones han sido demolidas debido a su estado en que quedaron luego del terremoto del pasado 10 de agosto.
3: Y el supuesto cerebro del macrocaso de corrupción conocido como Arenca fue trasladado a la cárcel La Picota de Bogotá. La historia con Jenny Garita.
9: Caracol Radio conoció en primicia que Gustavo Bolaños, presunto cerebro del escándalo de corrupción de Arenca, en el que de acuerdo con la fiscalía se habrían desviado 101 contratos por 496.000 millones de pesos de los recursos de las regalías en varios departamentos del país, fue trasladado a la cárcel La Picota de Bogotá. Esto luego de permanecer por más de un mes en la clínica La Asunción de Barranquilla, donde según fuentes judiciales habría pagado 10 millones de pesos por adelantado. Y es que precisamente Caracol Radio reveló el pasado 15 de septiembre un informe en el que se relataban las supuestas piruetas de Bolaños para evadir la decisión del juez de control de garantías que el 15 de abril de este año impuso una medida de aseguramiento intramural en su contra tras evaluar el abundante material probatorio que presentó la Fiscalía a través de la Dirección Especializada contra la Corrupción y que revelaba este macro caso de desvío de recursos de las regalías. Durante la estadía de Bolaños en la clínica La Asunción de Barranquilla, la Fiscalía realizó dos allanamientos. En el primero se encontró una libreta de apuntes con más de 100 hojas en los que se hablaba de supuestos nombramientos y movimientos en las fuerzas militares y en la policía, además de un plan para desprestigiar al fiscal que adelanta la investigación en el caso de Arenca. En el segundo allanamiento también se encontró un celular. Ambos celulares están siendo sometidos a un rastreo especial e incluso ya se logró hacer la extracción forense.
3: 4:57 a.m. Al menos 5 viviendas quedaron destruidas por varios incendios estructurales en varios municipios del departamento del Huila. Lizardo Moreno.
10: Hola, muy buenos días. En el departamento del Huila, en menos de 48 horas, 5 viviendas han sido consumidas por el fuego en los llamados incendios estructurales. Los hechos se han registrado en Neiva y en el municipio de Nátaga. Este último, 4 personas lograron salvar su vida milagrosamente. La comandante de bomberos, Andrea Paola Nazayot.
11: Un incendio estructural donde se quemaron 2 viviendas totalmente perdidas, todos los enseres que tenían debido al incendio estructural, los dueños salieron, se asustaron y entonces no lo hemos podido localizar hasta el momento. En una vivienda había un abuelito y en la otra habían 4 personas. Hasta el momento no sabemos por qué se presentó el estructural.
10: Los bomberos oficiales y voluntarios no solamente han atendido incendios forestales, sino también estructurales, ocasionados en su mayoría por las altas temperaturas registradas en esta zona del país.
3: Y hay preocupación en Nariño por el incremento de intentos de suicidio. Las cifras son alarmantes. Salud, y esto refleja graves problemas de salud mental. Claudio Ortega.
12: Hola, muy buenos días. Con corte a la fecha, el sistema de vigilancia epidemiológica ha documentado en el departamento de Nariño 1.713 casos de personas que han intentado quitarse la vida. El 59% son mujeres y el 41% hombres. Llama la atención que 41 casos se presentan en el municipio de Túquerres. Jorge Timaná, del área de prevención en salud de esta localidad.
13: Los eventos están notificados, ¿no? En Civigila. Eso es sumamente importante porque lo que se requiere es que no solamente exista, cierto, la notificación, pero de algún modo también estos eventos deben estar con un seguimiento y monitoreo constante. Entonces...
12: Ante este panorama, las autoridades de salud están fortaleciendo el trabajo de prevención en conjunto con instituciones educativas, en donde se ha puesto en marcha salas de escucha como el primer paso para identificar a las personas que necesitan orientación y acompañamiento. Pasto amanece hoy con una temperatura de 10 grados centígrados. Hoy es el día sin carro y sin moto en la ciudad y solo circulan vehículos de servicio público.
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0: 5 de la mañana, un minuto. Ay, Marcela, qué canción. Daría para tema del día la noticia que le voy a dar. Si usted va a la lista global de Billboard, esta es la canción más famosa del planeta. Del planeta Tierra.
1: No, yo no la dejo escuchar. Es que es muy, muy
0: Baby
1: buena.
0: Wow.
1: Baby Wow.
0: Pues para que usted tenga una idea, le gana a Choosing Texas, que está en el segundo lugar. ¡Qué locura! Vamos con el tema del día. No, habíamos pensado con Espinosa, uno médico. Usted sabe que...
1: ¿Jueves?
0: Usted sabe que vida mía manda temas. Dice que el tema de los que tratamos ayer, de los anticonceptivos masculinos, ¿no? Es que ahora ya hay inyección, hay pastilla... O sea, no hay excusa.
1: Me encanta.
0: No hay excusa. Y eso como que se había quedado históricamente desde hace... ¿Cuándo nació la píldora? ¿Los 50?
2: Casi 50. Sí,
0: los 50. Pues, eso históricamente era... no, eso es un problema de las mujeres, ¿no? Ah, ah. Y eso las mujeres han cargado con esa pastilla y con efectos colaterales, ¿no? Que también produce cualquier medicamento. Entonces ahora es... Tenemos la cultura... Para entender que el problema no es solamente de las mujeres.
1: O la responsabilidad no es solamente de las mujeres.
0: Sí. Lo segundo, Naciones Unidas, ya hoy tenemos otro día de discursos y de vainas. ¿Eso para qué sirve las Naciones Unidas? O sea, ¿qué queda después de todo esto? Las guerras siguen iguales, el tema de Venezuela igual... La señora María Corina no pudo entrar. Colombia sigue a la expectativa de la ayuda de los Estados Unidos. La pelea entre los europeos, la amenazadera de Rusia.
2: Hablan de reformas, pero las reformas nunca se dan.
0: No, exactamente. Bueno, en fin, Naciones Unidas, que hemos estado tan activos con esa pesadilla que se le volvió a los presidentes Carol Guerrero, ¿no? Apenas la ven y dicen, por favor, corsal, allá está, bien, sí, ahí está. Sí. Y entonces ella ahora se pone unas gafas como de profesora.
1: Sí, no, pero, no se le escapa a nadie, Carol.
2: Con éxito.
1: Claro.
2: Y una carta, exactamente. Pero ella se pone sus
1: gafas.
2: Pero eso
1: hablas bien de usted,
3: no,
1: Carol.
3: No me corren, al contrario, ellos se acercan, pero ellos no me corren, al contrario.
2: Ejerce un magnetismo.
3: Ellos son los que vienen hacia donde estoy yo.
0: Oiga, ayer
3: me sorprendió Milei.
0: Exactamente, oiga el tono de la voz, ya la voz es ronqueta. Ella
2: de
0: llega
2: a gritar.
0: Llega a Berlín a pedir vacaciones.
3: Sí.
0: Entonces tenemos.
3: Y la brisa, es que estamos en una zona donde entra mucho la brisa de frente. Y sí, esta mañana me di cuenta que ya me está afectando un poquito la garganta. De hecho, me voy a llevar una chaqueta más gruesita, porque es que hoy vamos a estar varias horas ahí, Julio, varias horas en esa zona. Porque hoy es el día de Netanyahu, entonces toca estar súper, súper pendientes. Ahora, lo que sí espero es que no ocurra lo mismo que el año anterior, que me quedé varias horas esperando por la zona por la que normalmente se debería mover Netanyahu y lo entraron por una zona privada. Entonces esperemos que hoy pase por la zona a la que yo sí tengo acceso, a ver si podemos sacarle algunas declaraciones al primer ministro israelí.
0: No, eso sí. Que hasta la señorita Guerrero de la Caracole, la Deutsche Welle, que sí, que por favor, no hay otro pasadizo por donde meterme, no, le toca aguantársela, la de las gafas de profesora, la de las gafas de profesora. Sí, que le quedan muy bien. El otro tema es, bueno, seguimos con el incendio, los incendios, más el incendio de Santa Marta, el pulso con unas bandas criminales que se han apoderado de la región desde hace 50 años y la reacción con todos los hierros del gobierno. Aviones, helicópteros, barcos, tropa, de todo. También, pues el fútbol, ¿no? El fútbol femenino. Porque aunque nos eliminaron, es posible, Espinosa, que las mujeres hayan sido eliminadas por el próximo campeón, ¿no?
4: Sí, claro, es que lo mencionamos, lo comentamos la semana pasada con Juan Diego. Corea del Norte en el fútbol femenino es una potencia y creo que en las divisiones menores lo es aún más. Ayer perdió Colombia 3-0, pero creo que era previsible y es muy, muy seguro. Pues sí, yo creo que es probable que el campeón mundial vaya a ser Corea del Norte. Gran equipo tienen.
0: pero hay que seguir apoyando a las mujeres, apoyando.
4: Lo hacen cada vez mejor.
0: Ahí tiene política nacional, internacional, píldora anticonceptiva, fútbol y la espectacular Wow Baby, la señorita Giraldo. Tema del día, Marcela.
1: Bueno, a mí me gusta cuando ustedes traen tantos temas, pero siempre traen temas cuando yo ya he decidido el tema desde antes.
0: Entonces, por favor, se le ruega respetuosamente la próxima vez que nos diga.
4: Interrumpir.
1: Me gusta
0: por eso,
1: mucho escucharlos,
0: no,
1: porque siento que voy quedando informada, porque ustedes me traen muchos temas.
0: Nos hace perder, imagínense, 6 minutos valiosos de noticias. Bueno. Eso no se vale, Marcela. La próxima es de frente. El Espinosa, usted es muy querido, pero no, gracias. No, no, no.
1: No, pero en este tema también tiene que ver Espinosa. Es que siento que Espinosa le envía temas a usted y aquí me dice a mí otros,
4: sí,
1: pero bueno.
4: Sí, yo juego en ambos bandos.
0: Bueno, es que él me manda siempre el apartamento de Copetrol.
1: Algo de Copetrol diario.
0: El nuevo nombre,
1: sí,
0: de Copetrol.
1: Algo de Copetrol.
0: Y siempre le mete, y presupuesto.
4: Hoy le tengo el Copetrol también.
1: Pero hoy es presupuesto.
0: Le priva presupuesto.
1: Pues mire, Julio, anoche las comisiones económicas del Senado y la Cámara aprobaron el presupuesto, pero la pregunta va a ser la siguiente. Se plantea un recorte en los subsidios. Y la pregunta que queremos hacer a nuestros oyentes es si están de acuerdo con que ya el Estado no dé tanta plata en subsidios, que no invierta tanto en los subsidios que se entrega a la gente.
4: Uh-huh. No, es un temazo.
0: ¡Qué felicidad de tema! ¡Uepa!
1: ¡Es buen tema!
2: No, estoy con Marcela. Marcela tiene razón, es un tema porque además puede poner en aprietos, o por lo menos permitirá que el gobierno sea criticado.
0: Lo podemos ambientar con Karol G. Tema de presupuesto, los subsidios en línea abierta. Nos vamos para Naciones Unidas. Hoy habla Colombia. Interesante, Carol. Habla antes de Netanyahu, ¿no?
3: Sí, señor. De acuerdo con el programa oficial, el vicepresidente José Manuel Restrepo debe hablar a las 12:45 del día y el primer ministro de Israel, Benjamín Netanyahu, justo 15 minutos después, a la 1:00 p.m. Ahora, hay que tener en cuenta que a veces sus horarios se mueven un poco, ¿no? Es, digamos, la hora que tiene estipulada Naciones Unidas, pero a veces los corren, los adelantan o los retrasan dependiendo de si hay algún líder que esté llegando tarde a Naciones Unidas. Pero en principio sería así, 12:45 del día el vicepresidente de Colombia, 1:00 p.m. el primer ministro de Israel, Benjamín Netanyahu.
0: Nos vamos a la noticia del día que sigue estando en Santa Marta. Esta es Caracol, 6 a.m. desde Santa Marta. Las autodefensas de la sierra siguen anunciando paro armado hasta el viernes. Giselle, ¿la gente está o no está respetando ese paro armado?
5: Julio, buenos días. Pues le cuento que hay una tensa calma aquí en la ciudad de Santa Marta. Todo está cerrado. Paralelamente a lo que está sucediendo, de que las autoridades pues están resguardando toda la situación y están pues cuidando la ciudad, garantizando pues que la gente pueda retornar a sus actividades normales, pues todo está cerrado. Las tiendas de barrio, los almacenes de cadena están funcionando, pero a media marcha tienen las astas bajas para que la gente se pueda abastecer. No hay servicio de transporte. Se anunció por parte de las autoridades que se iba a activar pues el transporte a partir de hoy. Vamos a esperar más tarde, tipo 6:00 a.m, cuando ya se reactive toda la actividad en Santa Marta, lo mismo en el sector del mercado público. En la noche de ayer fueron escoltados pues varios camiones para que pudieran llegar al gran centro de abasto de la capital del Magdalena, el más importante, y que la gente pueda ir y estar en su lugar. Pero hay que informar que en la noche de ayer las autodefensas anunciaron el fin del paro armado en el Magdalena y la Guajira, Julio, para este viernes. Manifiestan que esto será hasta las 7:00 a.m. Y es que a través de videos en redes sociales se hablaba de los hechos ocurridos en la ciudad, de sus alrededores, se mostraba gente armada y las medidas adoptadas por los pachencas. Sin embargo, solo hasta anoche se conoció un pronunciamiento oficial de dicha organización y ellos manifiestan que tienen disposición de someterse a la justicia luego de conocerse que el nuevo presidente Abelardo de la Espriella llegó a la Casa de Nariño.
0: Muchas gracias, Giselle. Nos vamos al mundo, pero antes de ir a Teherán, oiga, le tengo una noticia a Juan Pablo que me acaba de llegar. Recuerde usted que el fiscal del caso Netanyahu en la CPI,
2: sí,
0: lo tenían contra las cuerdas por un caso
2: de acoso sexual.
0: De acoso sexual.
2: Sí, señor.
0: Acaba de salir el fallo.
2: Uy, ¿cómo así? Importantísimo.
0: El fiscal jefe de la Corte Penal Internacional, quien presentó la orden de arresto contra Netanyahu,
2: sí,
0: y contra su ministro de guerra Gallant, ha sido absuelto de toda responsabilidad.
2: Uf, entonces recuperaría el cargo, porque pues en este momento hay un encargado.
0: Siempre dijeron que era un montaje de Israel,
2: sí, eso es,
0: contra el señor, pero había que probarlo porque, ajá, el cargo no era menor, era asalto sexual. No,
2: además había testimonio supuestamente de una, bueno, asistente.
0: Escuche, la conclusión fue unánime, Juan Pablo. El panel de jueces determinó que las acusaciones no establecen ninguna conducta indebida ni incumplimiento de su deber. Informes de agosto de 2025 documentaron la magnitud de la campaña de intimidación dirigida contra el fiscal jefe de la CPI. La campaña ha involucrado amenazas y advertencias por figuras prominentes, colegas cercanos, amigos de la familia que han informado que en su contra hay una campaña, temores por la seguridad de él, provocados por un equipo del Mossad en La Haya,
2: no,
0: y filtraciones mediáticas sobre acusaciones de agresión sexual. El caso se desarrolló en el contexto de los esfuerzos de Khan por avanzar en las investigaciones de los presuntos crímenes de guerra cometidos por funcionarios israelíes en Gaza y en los territorios, pero, ocupados.
2: Esto que usted tiene es una, no, una super primicia, Julio. Pero super primicia, esto no se ha contado en ningún lado.
0: Es que yo tengo que mantenerlo usted informado, y permanentemente.
2: No, y créame que en este momento está informando al mundo sobre esa decisión. En ningún lado se ha publicado hasta el momento esa decisión. Es importantísimo lo que usted nos está contando.
0: ¿Usted es para meterme susto de que yo esté con una fake news?
2: No.
0: Yo lo conozco.
2: No, pero pues es que me maravillo, más bien.
0: Le doy mi fuente.
2: Sí.
0: Que usted no la consulta porque es una fuente.
6: Julio, esa es la intención de él. Esa es la intención.
0: Middle East Eye.
2: Sí, cuidado. Middle East Eye yo lo consulto. De hecho, aquí tengo abierta su página. Pero no veo la historia de Karim Khan todavía. Pero no, Middle East Eye es una, es un,
0: sí,
2: portal,
0: Ana,
2: que está,
0: Ana me quiere crear inseguridad.
2: Está muy,
6: claro,
2: actualizado,
6: es,
2: y muy,
6: pero
2: al día
6: es que
2: con
6: la forma como lo hizo es
2: de Oriente Medio.
6: Fue con toda la premeditación y alevosía. Pero bueno.
0: Bueno, de pronto Catalina me respalda. Voy para Teherán. Catalina, ¿cómo despertamos hoy?
7: Julio, muy buenos días. Un día soleado, son la 1:46 de la tarde. A ver, Middle East Eye es un buen portal, tienen buenas informaciones, pero también han cometido errores. Yo esperaría que esta noticia se desarrolle y que alguien más la saque, porque en el pasado han habido también bastantes errores, porque, lo siento, pero van muchas veces por la noticia y por el click y muchas veces no han confirmado bien lo que se dice.
2: Yo no quería darle ese golpe.
7: Tendría un poquito
2: todavía
7: de paciencia.
2: Todavía no.
7: Pero siento ser ave malo. Pero es la realidad. ¿Qué vamos a hacer?
0: Me siento perseguido, maltratado.
7: No, Julio. Usted tiene la visión en muchas partes del mundo,
6: tío,
7: como para entender realmente cómo funciona esta parte del mundo donde hay diferentes.
0: No, esto es una es una conspiración.
7: Sí.
6: En su contra. Es
0: una conspiración, claro. Juan Pablo y Catalina. Sí. Yo que pensé que ahí había una luz. Bueno, pero esperemos.
7: Pero mire, de pronto
0: esperemos,
7: es verdad, esperemos.
0: Que salga
7: esperemos
0: hoy, pues también coincide con lo que pueda pasar con el señor Netanyahu en Nueva York. Catalina, cuéntenos más bien cómo están las cosas hoy en Teherán.
7: Bueno, Julio, pues obviamente seguimos con la mirada en Nueva York. Recordemos que ayer habló el presidente Pezeshkian y fue duro con Estados Unidos. Dijo que realmente el matón y el terrorista de Oriente Medio eran ellos y no Irán, pero volvió a advertir algo que los iraníes vienen diciendo ya hace tiempo, que están abiertos a las negociaciones. Deben entender tanto el presidente Trump como quienes intentan intimidarnos que estamos dispuestos al diálogo, la diplomacia y las negociaciones, pero sin recurrir a la fuerza, insistiendo que Irán nunca se doblegaría. Y esto ha causado un gran aplauso hoy aquí en los medios iraníes, incluso entre algunos medios radicales que se oponían a la visita de Pezeshkian a Nueva York, decía que cómo iba a ir a ese país, a un país que había asesinado al líder supremo. Sin embargo, desde el Consejo Superior de Seguridad se decía que esto que ha pasado en los últimos días, especialmente esa reunión del ministro Araghchi con el enviado especial del presidente Trump, Steve Witkoff, para reanudar las negociaciones, no eran negociaciones, sino como un primer intento para restablecer ese diálogo. Pero unas son de arena y otras de cal, Julio, porque también habló uno de los comandantes más importantes de la Guardia Revolucionaria, un hombre que era el asesor militar del desaparecido. Decía que bueno, que desde que el conflicto se había expandido en el Golfo Pérsico, el Estrecho de Hormuz, que ahora al Mar Rojo, pero decía, cuidado, si nos atacan, esto también puede alcanzar el Océano Índico y tal vez más allá. O sea que Irán abre la puerta al diálogo, pero sigue amenazando. Ya días anteriores habían dicho que iban a sorprender al mundo con nuevas armas de cara a lo que ellos pretenden que va a ser una nueva escalada.
0: Nos vamos con más noticias de hoy, Marcela.
1: Sí, Julio, noticia en el Congreso con la moción de censura en contra del ministro de Defensa Jorge Eduardo Mora, que sin sorpresas se queda en su cargo. La moción promovida por la oposición fue derrotada en el Senado con 65 votos contra 17. Y a propósito de este tema, habló el expresidente Gustavo Petro y le pidió a su bancada de congresistas del Pacto Histórico prudencia en el uso de las mociones de censura en contra de los ministros de gobierno del presidente Abelardo de la Espriella.
0: Ya son las 5:18. Hay noticia judicial importante. Como nos gustaría compartirla con el ministro, porque sería un cambio muy importante. El ministro Cancino, creo que está con el presidente en Santander, confirmó que se analiza acabar con la ley 600, es decir, el antiguo Código Penal. Ley 600 de 2000. Eso lo comentó en Bucaramanga, donde Juan Carlos, el presidente, también habló de las decisiones de la Corte Constitucional. Cuéntenos.
8: Julio, buenos días. El presidente de la República asistió a la instalación del encuentro de la jurisdicción constitucional que efectuó en Bucaramanga y Girón la Corte Constitucional. En un discurso de 24 minutos, advirtió que durante su mandato se podrá discrepar, pero nunca dijo se van a desconocer las decisiones de la corporación. Esto dijo.
9: Quiero entonces expresarles hoy, señores magistrados, mi respeto absoluto y reconocimiento. Podemos discrepar, pero nunca voy a desconocer sus decisiones. Nunca les voy a maltratar. Nunca los voy a desdeñar. Nunca los voy a desconocer. Siempre los voy a exaltar porque el alma de la República reside en la sentencia de los jueces de la patria.
8: El presidente dijo además que reconoce en la Corte su labor de marcar el límite del poder, criticó al gobierno que le precedió, al que llamó un régimen comunista socialista que pretendió refundar la sociedad colombiana, pero basado en una serie de ideas que dijo no son propias del país, alabó el hecho de que la Corte esté saliendo a las regiones como lo hace su gobierno.
0: Nos vamos a Caracol América, esta es la canción número uno del planeta Tierra, una colombiana, Karol G. 106.3 FM, 92.3 FM. El teléfono 1877 W Radio 1. Hay un tema del presupuesto nacional y ese es nuestro tema de hoy. Juan Pablo, antes de ir con Ana, ¿ya hay algún comentario en X @ Caracol Radio?
2: Pues mírese, le cuento que a esta hora ya tenemos comentarios sobre nuestro tema del día. Asunto del futuro de los subsidios. ¿Qué opinan los oyentes sobre esta, que es, digamos, la primera de las ideas que surgen en el marco del nuevo presupuesto? Escribe al respecto @ su bolsillo. Los subsidios deberían salvarse y deberían recortar en algo más.
0: Vamos a la línea abierta, es numeral 529. Pero antes, conectamos a esta hora el sur de la Florida. Ana, noticia de hoy.
6: Pues una noticia que hemos venido siguiendo, lo que está pasando con los medios de comunicación en la Casa Blanca, ese veto que había impuesto el presidente Donald Trump hacia CNN, MSNBC y Político. Pues un juez federal frenó temporalmente la prohibición de la Casa Blanca y ordenó que se les restituyan inmediatamente las credenciales y el acceso. El juez Timothy Kelly, nombrado por Trump durante su primer mandato, determinó que los medios probablemente tienen cómo demostrar que no recibieron el debido proceso, que no hubo aviso previo ni oportunidad de impugnar la decisión antes de que le quitaran sus pases. Además, el juez dijo que está escéptico del argumento de seguridad nacional presentado por la administración, señalando que antes de la demanda no había evidencia de que esa hubiera sido la razón para retirar las credenciales, así que por ahora pues es temporal, pero estaría vigente durante 14 días y podrían tener acceso estos tres medios de comunicación.
0: Pero, Ana, ¿no es discrecional de un funcionario público, en este caso el presidente de los Estados Unidos, responderle a quien él quiera?
6: Sí, pero es que una cosa es responder las preguntas y otra cosa es quitarle el acceso a la Casa Blanca. Porque el acceso a la Casa Blanca, o sea, seguir al presidente todos los días y ver lo que él hace, no parecería ser un privilegio. Es lo que usted dice, es lo que ha dicho el Departamento de Justicia, que el acceso a la Casa Blanca es un privilegio, no un derecho. Sin embargo, en lo que eso se analiza todavía, lo que el juez ha dicho es que de forma temporal, porque no cree que recibieron el debido proceso y porque no está seguro del argumento ni de las razones detrás del veto, pues les devuelve las credenciales temporalmente. Puede ser que al final lo que usted dice termine validándose, y en efecto se les quite ese privilegio. Sin embargo, por ahora no se ha podido demostrar que se hizo de forma correcta. Y les repito, el presidente puede no responder las preguntas de esos medios.
0: Exacto.
6: Que es diferente a que ellos estén en el pool y puedan tener acceso a lo que él hace.
0: Es decir, el presidente no los puede sacar del pool. El presidente se reserva el derecho de responderles.
6: Pues hasta ahora no estamos ahí. Hasta ahora les devuelven las credenciales de forma temporal. Pero pudiéramos llegar a ese punto, que les digan, okay, ya tienen el pase permanente, vuelven a estar aquí todos los días, pero el presidente no les responde.
0: Bueno, Ana, acaba de salir una lista fantástica. Pensé mucho en usted, porque es lo suyo. La comida.
6: Me priva, Julio, me priva. Eso
0: salió la lista de las mejores 50 sopas del mundo.
6: Sancocho.
0: ¿En qué puesto quedó el sancocho?
6: 7.
0: No existe. ¿En qué puesto quedó el caldo de costilla?
6: Que es lo mismo que el sancocho casi. Pero bueno, digamos que quedó en el 12.
0: No, es otra cosa.
6: En el 12.
0: No existe. Pero mire, este que es tan discutible porque al presidente no le gusta mucho. La changua, ¿en qué puesto quedó?
1: No sé si.
2: Acuérdese que es una sopa con leche y huevo.
1: No se esfuerce,
2: ¿no?
1: Ana.
0: Y cilantro.
1: Descártela.
0: Y cilantro,
1: ya.
0: Sí.
6: Es que no la conozco, pero
0: no espantosa. No la conozco.
2: No busque conocerla.
1: Le hacen
0: no la conozca.
1: No.
0: Bueno, y vamos con el último, el más popular de Colombia. El ajiaco, ¿en qué puesto quedó?
6: Ah, ese sí, ese tiene que estar en el 9.
0: No existe. En las 50 primeras sopas no hay ninguna colombiana.
6: No,
0: la número 1.
6: Pero me parece
0: para
6: injusticia.
0: Que usted la pruebe, hable con. Eso se llama Taste Atlas. Hable con ellos.
6: Voy a hablar con ellos.
0: No sé si es como la misma agencia de la noticia.
1: No,
0: es
1: muy
0: Tallao.
1: Conocida, ¿no?
0: Okay. Sí, mire, la mejor sopa del mundo se llama Boribori. Es una sopa espesa, pollo o carne, verduras y unas bolitas de harina de maíz y queso que se llaman boribori. Bori
6: no
0: significa bolita en guaraní. La que sigue se llama Beiran Korbasi. Es una sopa turca, muy picante, mucho ajo, caldo
6: tampoco
0: llena de especies. La tercera es de Indonesia, se llama Soto Betawi. Tiene carne de res, tiene vísceras, leche de coco, hierbas, especies de morcillo. Sí,
6: vísceras.
0: Sí, tiene tripas, sí. Claro, mía, claro. Tomate, papa y sambal. Le busqué alguna como para usted, Ana, y lamentablemente veo que todas son chinas.
6: Pero ni siquiera el sancocho, okay, el sancocho colombiano, pero el sancocho dominicano tampoco.
0: No, encuentro una en el puesto 11, que es una delicia. El caldo de queso, que es la sopa de tortilla.
1: La sopa de vendría siendo como el mote de queso,
0: sí,
1: ¿o será?
0: Y encontré otra mexicana, la sopa de Lima.
6: Esa tampoco la conozco. No, estoy mal.
0: No, pero,
6: es que lo mío,
0: pero
6: yo no
0: de lo suyo,
6: sacos.
0: Lo suyo, o sea, no, eso que la llena, que usted. con el
6: que me encanta. Es que lo del tatar me encanta el sancocho porque uno se come todo al tiempo. Usted le echa el arroz, ¿cierto? Le echa el aguacate, le echa el picantico. Y luego tiene que buscar la forma y el tamaño perfecto de cada porción para que le quepa en la boca. El caldito con el arrocito, con la carnita y con el aguacate al tiempo. Sí. Y eso da pues una sensación infinita de alegría.
0: Vamos,
6: y luego usted termina sin poder caminar, pero es feliz.
0: Sí, los ojos inyectados.
6: La barriga sí que dicen, Ana, ¿cuántos meses de embarazo? Y yo, no, ¿cuánta sopa?
0: Vamos con un oyente a esta hora. Doña Sandra, buenos días, bienvenida, ¿y cuál es su opinión? El presupuesto.
10: Buenos días, Julio. Aló, buenos días.
0: Sandra, buenos días, su opinión sobre esa interesantísima pregunta que plantea Marcela sobre el presupuesto.
10: Bueno, yo creo que los subsidios serían buenos solamente para las personas que los necesiten de verdad, porque hay mucha gente que no la necesita y los recibe. Y también revisar, pues, cómo se está pagando a la gente, porque hay mucha gente que está muy mal paga y pues obviamente necesitaría su ayuda.
0: El ministro de Justicia dio otra noticia. Saludamos al ministro en este momento.
2: Sí, el abogado del amor.
0: El abogado del amor.
2: El ministro del amor.
0: Que está con ese radio a todo volumen. Y con ganas de explicarnos todo esto. Mire, el ministro dio otra noticia. El que se someta, se le reintegra 0 pesos.
4: Claro. Esa discusión, Julio, los señores del Clan del Golfo han hecho una propuesta para que se les reintegre o se les permita quedarse con el 20% de lo que lograron en sus años de actividad criminal. El argumento es que de algo tienen que vivir, porque si usted no les da algo para que sobrevivan, reinciden en la criminalidad. Al ministro el argumento no le convenció, y a diferencia de lo que proponía el proyecto de Montealegre en su momento, que era del 12%, que se quedaran con el 12%, el ministro Cancino cree que se tiene que quedar con 0, como usted dice.
0: No. Le vamos a marcar, es que dio mucha noticia.
4: Sí, sí.
0: Miren, las rebajas de penas, dice, no, eso está en la ley. Pero no se suspenden las extradiciones.
4: No.
0: Procuradores fuera de las audiencias judiciales, otra discusión que abrió. Uh-huh. Muy interesante. Fue una gran exposición del ministro.
4: 50% de reducción de la pena si se entregan. El proyecto que contemplaba en el sometimiento Petro hablaba del 60%. El ministro dice, sí, podemos hacer unas reducciones del 50% y que nunca sean menores de 8 años.
0: Exactamente, hasta el 30 llegó a hablar.
4: Sí.
0: Nos vamos con más noticias a esta hora. Vamos a seguir conectando Naciones Unidas. Juan Esteban está en Nueva York. Juan Esteban, ¿qué más tenemos para hoy?
11: Pues, Julio, a la par de la Asamblea General de Naciones Unidas, la Casa Blanca tiene una jornada hoy bastante interesante, porque está todo centrado en la visita del presidente de China, Xi Jinping. La agenda comienza en la mañana. Ayer fue recibido en la base Andrews, que es desde donde suele salir el presidente de los Estados Unidos. La agenda comienza muy temprano, como a las 9 de la mañana, aproximadamente 8 de la mañana, hora de Colombia, con la recepción oficial de Xi y su esposa, seguida de la ceremonia de bienvenida, discursos de ambos presidentes, una serie de actos protocolarios, y el momento central, Julio, que vamos a ver hoy, será la reunión bilateral entre el presidente Trump y el presidente Xi. Primero a solas y después con sus respectivas delegaciones, quienes esperan que aborden los principales temas de la relación entre los dos países. Mientras tanto, la primera dama y en la tarde, Julio, por último, Trump recibirá su informe de inteligencia y va a tener una reunión de política. Lo que ha dicho el presidente Trump es que habrá incluso banqueros, Julio, y que él hubiera querido que estuvieran empresarios aún más allí sentados, pero pues que no fue posible por tema de aforo. Así que el presidente Trump se reunió hoy con Xi Jinping, que como dato de cierre, Julio, le cuento, se aloja en el Waldorf Astoria, que es el antiguo hotel de Trump en Washington. La última visita que hizo en 2015 se alojó, como suele ocurrir con los presidentes, en la Casa Blair, la casa de huéspedes oficiales de los Estados Unidos frente a la Casa Blanca.
0: Muchas gracias. Creo que Juan Pablo, un incidente cuando llegó, porque le hicieron honores militares y pasó un avión que asustó al presidente Trump, no al presidente chino.
2: Sí, pero además con un hecho que es muy destacado. Normalmente cuando un jefe de Estado llega a un país en visita, lo recibe el ministro de Exteriores, o sí, lo recibe un
0: Marco Rubio, funcionario. Marco Rubio.
2: Pero no lo recibe el presidente, en este caso.
0: Rodrigo Pinzón y Marco Rubio.
2: Exactamente. Trump y señora que recibieron a Xi.
0: Nunca.
2: Y señora.
0: Nunca un eso presidente no recibe a otro presidente. Mm. Y menos el presidente de los Estados Unidos.
2: Lo cual demuestra el tono de la reunión.
0: Una
2: ¿no?
0: cosa es una
2: ¿quién,
0: cosa.
2: ¿Quién manda?
0: Sí, no, pues muy, muy importante. Pero si es que si estos dos hombres se ponen de acuerdo, se respira. Es que solamente el saludo, vamos a ver si Ana mira Wall Street. Solamente que se saluden y que se.
2: Sí, eso puede traer por lo menos un
0: respirito, un respirito. Bueno, noticias judiciales. Diez
6: pues
0: años
6: los tres
0: de arresto.
6: Indicadores están en rojo, así que sí hace falta el saludito.
0: Bueno. Gracias, Ana. 10 días de arresto fue liberado el influencer mexicano Samuel Adrián, el de la fábrica de niños trans. Y a propósito de noticias judiciales, Marcela tiene una que tiene que ver con el la amenaza a los conductores. Marcela Santos, ¿qué pasó?
12: Julio, buenos días, pues así es, un taxista fue capturado en la localidad de Teusaquillo luego de presuntamente amenazar con un arma traumática a varios conductores en inmediaciones del aeropuerto del Dorado. Según la policía, al percatarse de la presencia de los uniformados, el hombre intentó escapar y habría accionado el arma contra los policías. Ante la agresión, uno de los uniformados reaccionó con un arma de dotación y se activó un plan candado que permitió ubicar e interceptar al conductor cerca de un centro comercial en la localidad de Teusaquillo. Durante el procedimiento, las autoridades le encontraron e incautaron el arma traumática que al parecer habría utilizado durante el altercado. El vehículo también fue inmovilizado y tanto el capturado como los elementos incautados sí. quedaron a disposición de las autoridades.
0: Juan Pablo, otro titular del mundo.
2: Pues Julio, el primer ministro de Australia, Anthony Albanese, reveló que un agente de inteligencia artificial desarrollado por OpenAI hackeó un portal gubernamental, el portal del Ministerio de Salud de Australia. Este se convierte en el primer caso a nivel mundial y el primero en hacerse público de un hackeo a un sitio web gubernamental perpetrado por la inteligencia artificial de las grandes empresas y, por supuesto, genera una alerta mayor porque significa que estamos a merced de esa inteligencia artificial.
0: Marcela, noticia de hoy en Colombia.
1: Otra noticia que nos lleva a hablar de la Corte Constitucional, que ha declarado inexequible la norma que permitía utilizar animales de atracción en actividades turísticas. Esta decisión tiene importancia en ciudades como Cartagena, donde ya en todo caso se ha hecho una transición de los caballos a los coches eléctricos. La Corte no ordena una eliminación inmediata y dice que esta decisión comenzará a tener efectos en 6 meses.
0: Marcela, para usted también le tengo noticia inútil. ¿Le gusta tomarse un té, Marcela?
1: Pues yo soy más de café, pero sí, a veces
4: el té
1: sí.
4: Macho a veces pide,
0: es,
4: a veces
0: es una sí. delicia. Claro, el té es una delicia. Sí. Claro. Y tranquiliza, hay unos tés que tranquilizan.
2: Unos aromas que son maravillosos.
0: Y la costumbre, suaves. ¿No? El té con las galletitas.
2: Ah, sí, y los mini sanduchitos.
0: Sí, Marcela siempre los sirve como a las 4 o 5.

0: propósito de la visita que recibe hoy Donald Trump. ¿Cuál es el país que toma más té por persona en el mundo?
1: Ah, bueno, pues con esa pista que usted...
0: Que tú, solo tú. ¿Marcela? ¡Al China!
1: Sí, pues por la... Bueno, pues es que pensé que usted ya me ha dado la respuesta, pues... China.
0: No, ¿cuál es?
1: Pues China, ¿no?
0: No es China.
2: ¿No?
0: ¡La India!
2: Ah, bueno, sí.
1: Pero dice a propósito de la visita, ¿no? Bueno.
0: No.
3: Él la quiere engañar. Olvide la visita.
1: Bueno.
0: Mire, salgamos de lo de la China porque yo habría respondido exactamente igual que usted. Uh-huh. Está en el puesto 22.
2: Oh.
0: Uh-huh. Es decir, un chino solo consume 0.5 medio kilo al año.
2: Ah, uh-huh. Raro.
0: Dígame, ¿cuál es el número uno, Marcela?
1: Ay. Pero me está ayudando Juan Pablo. Voy a tomar la ayuda de Juan Pablo. La India.
4: No, yo estoy estornudando. La perdóneme. India.
1: No, ya.
0: La India.
1: Sí.
0: Efectivamente, Juan Pablo. La India no está en los cinco primeros lugares.
1: ¡Japón! Ay, no, ya no, no voy a confiar más en Juan Pablo. Voy a confiar en alguien más.
0: Están perdidos.
2: Turquía.
0: El país del mundo, ya Espinosa le preguntó a ChatGPT. Efectivamente, es Turquía, 3.1 kilogramos de té por persona. O sea, 4 vasos diarios por hombre, mujer y niño del país.
4: Bueno, sí.
0: En Turquía usted va a comprar un tapete
4: y
0: lo primero que le dicen es un té.
4: Sí, no, un té, sí. Es cierto.
0: O sea, usted lo saluda con un té.
2: Antes de negociar.
4: No, es que el té está en todas partes.
0: Mientras que bajan el tapete, otro té. Sí, cuando sacuden el tapete, otro té.
4: Y se toma té todo el tiempo.
0: Todo el tiempo están tomando té.
4: Es la bebida social, de hecho.
0: Irlanda es el segundo país del mundo, seguido por el Reino Unido. Los irlandeses se toman 2.1 kilos de té. Reino Unido 1.9.
4: Y es un té que tiene que viajar mucho para llegar allá.
0: Y luego sigue Pakistán con Irán.
4: En países árabes.
0: Qué impresionante, la China en el puesto 22.
4: Pero claro, los países árabes en donde no hay consumo de alcohol, en donde las bebidas, pues, por excelencia son esas, el té o las infusiones, pues, tienen todo el sentido.
0: Sí. Pues, noticias inútiles.
1: Muchas
0: a esta
1: gracias
0: hora.
1: Gracias a todos por su apoyo, que nos sirvió.
0: Por su apoyo.
3: innecesario, ¿no?
4: Pero sí, eso significa que estamos con ustedes.
0: Nos vamos para Barranquilla. ¿Cuánto está costando a los transportadores el paro armado? Martín.
5: Pues Julio, la situación del paro armado es muy delicada. Dicen los transportadores de carga, por ejemplo, que se están perdiendo 35.000 millones de pesos y que esta cifra podría superar incluso los 42.000 millones de pesos por estas 48 horas de paro. Lo que hemos evidenciado, Julio, es que los camiones de carga están parados allí frente al puente Pumarejo porque muchos tienen miedo a las represalias precisamente de las autodefensas en la vía Barranquilla-Santa Marta y La Guajira. Y también en materia de transporte de pasajeros, Julio, una reducción del 30% de despachos de buses a Santa Marta y La Guajira. Ha dejado de salir desde la terminal de Barranquilla más de 100 buses en medio de esta crisis.
0: Esta es la canción número uno del mundo. Karol G. Natalia, esa es suya, ¿no?
6: Sí, a mí me encanta esta canción, es buenísima, la verdad.
0: Es rica, ¿no?
6: Sí, claro, y es muy pegajosa también.
0: Y no hay que ponerle pitos ni nada, está bien, ¿no?
6: Sí, es total.
0: Para todos los horarios.
6: Exacto, sí, además, no sé, me gusta mucho, da como felicidad.
0: Bueno, Natalia nos trae una noticia. Ana, usted que es muy consumidora de mango, que pide vainas de Zara y de mango.
3: Sí.
0: Usted recuerda que hemos contado que al señor de mango en Barcelona... supuestamente lo empujó el hijo en un precipicio.
3: Correcto.
0: Por una herencia, ¿no?
3: Una cosa horrenda, estaban haciendo senderismo.
0: Sí, exactamente. Oye, a propósito de senderismo, hay una película espectacular española. Se llama Max de senderismo, basada en la vida real. No le cuento porque tiene final complicado. Es con el actor de La Bola.
3: Pero pasa algo ahí, pero
0: no.
3: Pero por lo menos la sinopsis, porque la sinopsis de una película no puede ser hay senderismo.
0: Es una meta de deporte de alto riesgo que significa unos riesgos, como lo indica su nombre, altos. Basada en la vida real, 5 deportistas españoles. Búsquela. Max. Pues, ¿cómo?

0: ¿Cómo le parece que la historia de Mango se repite, pero con otros protagonistas? Natalia, ¿por qué?
1: Sí, Julio, pues le traigo la historia de la muerte de Josep Juan Pérez. Él es un arquitecto muy famoso. Era un arquitecto muy famoso. Ay, y también Dios. Un hombre reconocido dentro de la burguesía catalana. Pero y ha dado
0: conocidísimo.
2: Un arquitecto de los ricos.
0: Sí, no, eso es dedo parado, eso era como bófil.
2: Sí.
1: Y pues ha dado un giro inesperado. ¿Por qué? La historia es que Josep fue hallado sin vida en su casa en diciembre de 2025.
0: Recordamos, un ataque al corazón.
1: Exactamente. Él se sintió mal el 24 de diciembre, el 25 le dieron de alta y el 26 lo hallaron muerto en su casa. Al principio dijeron que habían sido causas naturales, infarto, como usted dice, pero cuando los mozos llegaron a su casa, notaron que la esposa estaba comportándose.
0: Explícamele, Ana, que los mozos son los policías.
1: Perdón, los policías.
3: Pensé que eran no son unos señoritos guapos.
0: Sí.
3: Dije, wow, parece que hay más de uno.
0: Tenga un mozo, pero cinco mozos.
3: Claro.
1: Bueno, cuando la policía llegó a su casa, notaron que la esposa estaba como muy extraña, también había mucha laguna como entre la historia que estaba contando, entonces pidieron ampliar la causa y ampliar también la autopsia. Y todo lo que pasa finalmente es que ayer la detienen y la acusan de homicidio. Todavía la causa permanece secreta, pero esa es la historia. Al parecer la esposa de 65 años, llevan dos años
0: ¿De cuántos
1: juntos,
0: años?
1: 65 años.
0: Sí.
1: Ellos llevan dos años juntos y al parecer, pues es la homicida.
0: Una pregunta, ¿y la herencia del arquitecto queda a ella?
1: Julio, pues se lo averiguo en un momento, la
0: Porque
1: verdad.
0: Porque siempre el móvil es ese, o sea, es lo que ha pensado Ana. Pero ya no tiene ese problema.
3: No, es que no hay plata. Ya pero lo... tampoco lo, pues, no lo mataría.
0: Perdón, ¿qué tal la aclaración que acaba de hacer, Marcela? No, pero ¿cómo lo voy a matar si no tiene plata?
4: No.
0: No,
4: Ana, pero
3: igual no lo haría.
4: Ay, papito,
3: no
4: merece ese trato, Ana.
3: No, papito, no.
0: Esto es para el programa. Le ha dedicado sus mejores, los mejores años de él se fueron en usted, para que usted diga al aire en un programa de radio que no, que para qué acabar con la vida de él porque no tiene plata.
3: No, pero igual lo acabaría, ¿no? Pero le quiero decir que no, pues que no está esa
5: vida. Sin límites.
3: Qué vaina.
4: Mira, valore lo que tiene.
5: Ana, es que dicen las promociones, espero no destruir a mi familia, pues.
0: A ver. Bueno, pero ese es un buen Ana sin límite, ¿no?
5: Total.
0: ¿Hasta dónde llegaría usted por la plata de su marido?
5: ¿Qué tanto le interesa la herencia de su marido?
0: Sí. ¿Pero qué haría por quedarse con la herencia?
3: Nada, Julio, nada. Pero sí debe ser duro, debe ser duro que, por ejemplo, uno se pasa la vida entera ahorrando. Y luego te dejen.
0: La señora también es espija, ¿no?
1: Sí, tenía un montón de dinero también, por eso se me hace raro, pero no, aquí
3: o sea,
1: estoy
3: no
1: buscando.
3: Bueno,
1: y todavía no se ha hecho oficial si quedaría o no, porque todo se está manejando bajo secreto.
0: Muchas gracias. Nos vamos con más noticias a esta hora. Marcela, en Colombia.
4: Otra noticia con el ministro del Interior, Rodrigo Lara, que ha salido a defender al presidente Abelardo de la Espriella a propósito de la polémica de la que estábamos hablando ayer, de la aparición del presidente con una pistola al cinto durante su recorrido por Santa Marta. Ha dicho el ministro Lara que el presidente estaba en terreno enfrentando directamente a los criminales y que el arma transmitía un mensaje a las organizaciones armadas que no lograrán intimidar al gobierno ni a los habitantes de Santa Marta.
0: ¿Se ha visto los videos que están produciendo? ¿Usted vio el video el nuevo video del walkie-talkie trifásico? ¿Cómo la señal atraviesa torres hasta que llega a la mitad de un batallón, ¿no?
6: Troncalizado.
4: Troncalizado. Troncalizado.
6: Precisión.
4: Sí, no,
0: y los videos del presidente en acción. Es decir, con la tropa corriendo.
4: Pero no hay nada que haga que el presidente haga las cosas con mayor firmeza que esto, que generen polémica. Así pasó cuando se cuestionaba que caminaba entre cadáveres. Más lo hizo.
0: Es que es un contraste. ¿De qué tipo de gobierno veníamos a cuál llegamos ahora? Imagínese usted lo que era el gobierno de antes con su estilo, que no entró a cuestionar. El presidente Petro tenía otro estilo. ¿Cuándo lo veía usted en esas? ¿Cuándo lo veía usted en cuando se producía una... Es que el presidente llega a la voz de la llamada. O sea, a él le informan en el trifásico y aparece a la media hora en el lugar de la noticia.
4: Pues en Santa Marta llegó casi a la madrugada, ¿no? Estaba patrullando en la madrugada, una de la mañana.
0: Le informan, ahí entiendo el trifásico, Espinosa.
6: Sí.
0: Ahí le informa un comandante, coronel, presidente, el paro armado, esto se está incendiando. Alisten el avión, el caza, no sé qué, saquen los CAFIR. Que vengan las corbetas y acción.
4: No, a mí acción. Eso me parece muy bien, pero yo insisto en que me parece innecesario el tema de deportar un arma. Pero
0: son estilos. Son estilos.
6: Lo que le conté
0: mire ayer. Mire la caricatura hoy de Blado, en cambio. Sí, mírela.
6: El presidente habló con el comandante de las fuerzas militares el fin de semana a través del trifásico, como usted le dice.
0: Exactamente.
6: El sábado me parece que tuvieron una conversación.
0: No. Eso es otra cosa. Estamos en otro. Eso fue por lo que votó la gente. Es otro gobierno, otro esquema de enfrentar a la delincuencia. Con acciones inmediatas, contundentes, no hay lugar a la negociación, al diálogo. Exactamente. Entonces, nos vamos con más noticias a esta hora. Laura tiene noticia en Madrid.
2: Las joyas de Zapatero Julio siguen copando las primeras planas de los diarios aquí en España. Ayer nos quedamos con la última versión que dio el expresidente José Luis Rodríguez Zapatero sobre su procedencia, y es que aseguró al juez que fueron un regalo personal que le hizo el rey de Arabia Saudí Abdalá bin Abdulaziz Al Saud durante la visita que el rey saudí hizo a Madrid en 2007, cuando Zapatero era presidente del gobierno. Pues bien, ahora Zapatero necesita un certificado de Arabia Saudí para conseguir tumbar su imputación por delito fiscal y de contrabando, pero durante todos estos meses que el juez le pedía a Zapatero explicaciones sobre la procedencia de las joyas, no ha conseguido que Arabia Saudí les pida ese documento que certifique y corrobore esa versión de Zapatero de que esas joyas fueron entregadas por el rey saudí a modo de regalo. Él las guardó, dice que las aceptó como un regalo, agradecido de ese gesto. No las usó, las dejó guardadas, tampoco las declaró Hacienda y tampoco, tratándose de un regalo de alto valor institucional, las declaró como patrimonio del Estado.
0: ¿Usted sabe, Laura, lo que le pasa a usted si Hacienda le encuentra debajo del control de su casa 1.300.000 euros sin declarar? ¿Sabe lo que le pasa?
2: Sí, que voy para adelante, como dicen aquí.
0: Va para adelante, pero le llevaremos frutas. Esa es Karol G, ya volvemos.
7: Personajes del día en 6AMW de Caracol Radio. Tras la muerte de alias Cholo, el gobierno ordenó militarizar Santa Marta por amenazas de un paro armado. La ciudad está en máxima tensión por acciones de intimidación contra comerciantes. Carlos Pinedo, alcalde de Santa Marta.
8: Aquí el bandido no va a tener éxito. Tenga el país la tranquilidad que aquí el bandido en Santa Marta no va a tener éxito.
7: Camilo George, secretario de gobierno.
9: Estos bandidos no nos van a ganar. Estamos convencidos que el Estado es superior. Y aquí el ejemplo que estamos dando es de institucionalidad.
7: Polémica por la implementación de la reforma pensional. Colpensiones pide aplazar la entrada en vigencia, mientras sectores de oposición recuerdan advertencias previas sobre su aplicación. Antonio Sanguino, exministro de Trabajo.
10: Están solicitando un aplazamiento en el tiempo para darse, digamos, un espacio y tramitar una contrarreforma en el Congreso.
7: Sandra Bernal, senadora del Centro Democrático.
11: No podemos monopolizar las pensiones de los colombianos. No podemos mandar tanta responsabilidad a una entidad que hoy no está preparada.
7: Los líderes mundiales se dan cita en Nueva York para la Asamblea General de la ONU. Natalia Molano, portavoz en español del Departamento de Estado de Estados Unidos.
12: Le damos la bienvenida al nuevo gobierno de Colombia. Esta va a ser una nueva era donde nos vamos a enfocar en la seguridad ciudadana.
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0: Oye, el final de esa promoción.
5: La actualidad espero, no se detiene.
0: No, espero no destruir mi familia.
5: La anterior, yo, sí. Pues bueno, ahí vamos, ¿no? Vamos poco a poco en ese proceso.
3: Pues porque oye, Marcela, es que hay cosas.
0: Sí, pues sí, hay cosas de cosas, como las que acabamos de escuchar, pero tranquila.
3: Que no familia, le dé una magnitud,
0: la familia,
4: pero el primer episodio me gustó, Ana. Me gustó. Que salga con Julio.
3: Tranquila, que usted va pronto.
4: Qué miedo.
5: La cara de desconcierto que usted genera en cada uno de sus contertulios, es decir, Julio.
0: Marcela, el presidente Petro se quejó del pacto histórico por citar a las mociones de censura, ¿no?
4: Sí, dice, pues más o menos como que están abusando de esa figura a propósito de la que se votó ayer.
0: Lo que dijimos ayer.
4: Sí.
0: Imagínese, ese oso de ayer, sobre todo en medio de paro armado, como. Bueno, en fin.
4: Nada más porque históricamente eso no ha servido de nada, Julio. Usted sabe que las mociones de censura lo que hacen es ratificar a los funcionarios
0: está
4: los
0: diseñado
4: cargos.
0: Para que no sirva. Nos vamos con Ronda País, pero antes Juan Pablo tiene una noticia.
5: Una noticia que publica hoy como exclusiva, es una investigación del Wall Street Journal y que muy oportunamente es publicada el día de la reunión entre Donald Trump y Xi Jinping. Irán tiene un arma secreta en la guerra contra los Estados Unidos, es el titular. La ayuda de China y revela que en solo 6 meses de este año, China mandó 1.300 cargamentos con componentes para armas, misiles y drones.
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0: Juan Pablo, del obituario de hoy, murió Peter Byrne. El cantante murió en Los Ángeles. Sí. Esta canción, él la tomó en 1983 de un clásico de Burt Bacharach. Always something there to remind me. Seguimos con Ronda País, nos vamos para Cartagena. ¿Qué pasó con el panfleto del paro armado, Erix?
1: Buen día, Julio. Ronda País Claro desde Cartagena. Pues en las últimas horas, Julio, ha circulado en redes sociales y grupos de WhatsApp una imagen que hace referencia a un supuesto panfleto de una estructura criminal. La imagen que hace referencia a este panfleto que anuncia un supuesto paro armado de 48 horas aquí en Cartagena, el departamento de Bolívar, fue desmentido por las autoridades por la baja credibilidad, teniendo en cuenta que no tiene identificada ninguna estructura criminal aquí en esta ciudad con la denominación CCTG. La imagen o logo utilizado para este documento al parecer es creado con IA y no es característico de ningún grupo armado organizado. La alcaldía hace un llamado a la ciudadanía a mantener la tranquilidad, a ser responsables, no entrar en pánico y abstenerse de reenviar o replicar este tipo de mensajes sin verificar previamente su autenticidad. Unidad de Investigación Criminal de Inteligencia le sigue en la pista a los ID de las publicaciones que se han realizado con el fin de dar con la persona o personas que de forma inescrupulosa utilizan este tipo de situaciones para generar zozobra en la comunidad.
0: Yo creo que usted se acuerda de esta. Aquí, Madonna. Otra canción de Burt Bacharach, Promises, Promises. Seguimos, vía minuto 60 en Tunja. Pues Narda, creo que los helicópteros comenzaron a ganarle la batalla a los incendios.
2: Hola, Julio, Ronda País Claro desde Tunja, muy buenos días. Sí, señor, un optimista balance entregó el gobernador de Boyacá, Carlos Amaya, de la atención al incendio forestal que arrasó casi 1.500 hectáreas de vegetación en el santuario de flora y fauna de Iguaque. Dijo el gobernador que hoy se sumará otro helicóptero para tener en total 7 aeronaves con las cuales espera poder liquidar las llamas. También hoy se reanudarán las clases en los municipios de Villa de Leyva y Chiquiza, suspendidas desde el lunes por la emergencia. Desde el puesto de mando unificado le pidieron a la fiscalía avanzar con celeridad en la investigación para establecer las causas del incendio y determinar las responsabilidades a que haya lugar. La gobernación subió a 100 millones de pesos la recompensa por información que permita la captura de los responsables de iniciar el fuego.
0: Solo han pasado 100 años de su nacimiento. Saxofonista único, John Coltrane. Aquí está la orquesta de Duke Ellington. Él está en el piano, el famoso Sentimental Mood. 100 años de John Coltrane. Lizardo, ¿cómo van los incendios en el Huila?
3: Julio, Ronda País Claro, preocupante, Julio, porque en el departamento del Huila la emergencia por incendios forestales sigue en aumento. Un total de 2.900 hectáreas han sido consumidas por el fuego, 27 municipios afectados, y actualmente se encuentran 5 incendios activos. Uno tan solo ha sido controlado. Lo grave del hecho es que cada día se aumentan los incendios. Ya algunas alcaldías están pagando recompensas por quien dé información de quienes están generando estos incendios forestales.
0: Se dice que esta fue su obra maestra, 1965, Love Supreme.

0: Hacemos una pausa y regresamos. Es John Coltrane.
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2: Son las 6 de la mañana. A nuestro director, Yamid Amat.
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2: El presidente Abelardo de la Estrella es noticia como todos los días, por muchas razones. En medio de este paro armado, ha ordenado a 76 supuestos criminales de los Pachenca trasladarles, algunos condenados, otros en juicio, trasladarles a cárceles de máxima seguridad. Estados Unidos emitió una alerta de seguridad por Santa Marta y por la Sierra Nevada. Hay gran preocupación por el impacto que esto pueda tener en un destino turístico como es precisamente Santa Marta y la Sierra Nevada. El alcalde de Santa Marta, Carlos Pinedo, reaccionó: ninguna banda criminal va a tener éxito en la ciudad. Fue aprobado el presupuesto general de la nación y esa es nuestra primera noticia para desarrollar en 6AM de Caracol. Antes de saludar a los congresistas, quiero saludar a un extraordinario colega que nos atiende desde Madrid y va a estar con nosotros un rato, Daniel Samper Ospina, porque de alguna manera hoy damos el primer paso de Vamos Pa'lante. Todo el recaudo de la obra de Daniel Samper en Colombia y en el mundo tiene una cuota que valoramos muchísimo en la campaña de todos los años de Vamos Pa'lante. Viene Daniel de triunfar en varias ciudades de Europa y ahora enfrenta el público de Madrid, donde tenemos tanta audiencia. Don Daniel, para usted, buena tarde.
4: Hombre, encantadísimo de estar acá.
2: Bueno.
4: Se me cumplió un sueño.
2: Don Daniel, ¿dónde es la obra en Madrid?
4: La obra es este domingo en el Teatro Fígaro, empieza a las 8:30 de la noche, las boletas se consiguen en danielsamper.net, ahí están todas las boletas y pues los quiero invitar porque realmente nos ha ido muy bien, es una obra nueva, es la quinta obra que hago en mi carrera como comediante en estos 10 años y se llama Noticias de Circombia pues porque trae las noticias de un país en el que todo es un delirio. Y daría mucha lástima vivir en Suiza o en otros países y perderse pero, de las cosas que nos pasan.
2: Daniel, usted estuvo muy triste cuando se acabó el gobierno del presidente Petro porque sí. Él era realmente su libretista.
4: Sí.
2: Es más, yo creo que usted debería reconocerle algunos derechos de autor al expresidente Petro que nutrió sus libretos durante 4 años.
4: Totalmente.
2: ¿Con el cambio de gobierno lo está extrañando?
4: No, yo ya he tomado un poquitico más de experiencia y sé que no hay que lamentar las cosas. Cuando estaba el presidente Duque, yo vivía muy agradecido con él porque gracias a él pude pagar la ortodoncia de mis hijas y demás. Y cuando sube Petro me preocupé mucho. Pero pues muy rápidamente me di cuenta de que Petro iba a jugar a mi favor y terminé pagando la universidad de ellas sin ningún problema. Ahora con Abelardo, digo, por mi bien, veo que la cosa va muy rápido y que también vamos a tener una hemorragia de contenido. Entonces también estoy contento.
2: Posgrados, pero ya
4: nos da para los posgrados de ellas,
2: pero,
4: tienes razón.
2: Pero Daniel, ya están involucrados las primeras claro, 6-7 semanas del
4: claro,
2: gobierno.
4: Claro, está totalmente actualizada la obra. Bueno. Lo que pasó en la campaña, Abelardo, es una máquina de contenido, entonces naturalmente está absorbida. Ahora, es una obra que, eso es lo bueno, invita a no pelear por políticos, porque no tiene ningún sentido. Los políticos cuando se necesitan hacen las paces entre ellos y tal. Y uno hereda el odio que le inocularon y deja de hablar con amigos, con familiares. Aquí se trata de que nos riamos absolutamente de todos.
2: Pero mire, de su equipo de producción me están diciendo que le pregunten que si usted va a salir armado.
4: Sí. Estamos consiguiendo una pistola para ponernos en el cinto. Y pantalones. Sí, pantalones bombachos de guerra y de vainas.
5: Va a ser difícil conseguir esa
6: pistola. Pero de agua será.
4: Puede ser de agua. Puede ser de balso. Ya tengo el radio, ¿no? Ya tengo el boquito que grande.
2: El trifásico.
4: Sí, el trifásico grande, sin pilas, pero creo que no se necesitan pilas. Creo que el satelital tampoco, de él tampoco tiene pilas.
2: Bueno.
4: Pero no, pues estamos ya con toda la indumentaria.
2: El país necesita en este momento humor.
4: Así es.
2: Entonces se lo agradecemos. ¿Dónde puede comprar la gente boletas que lo esté escuchando en Madrid?
4: DanielSamper.net. Ahí se consiguen todas las boletas.
2: O sea, ya montó tiquetera.
5: Pero me imagino que...
2: O sea, ya la empresa da para tiquetera.
5: No, pues es que además así también es genera. Eso es un ingreso circular.
4: Sí, sí.
5: Entonces,
4: ahora, no importa si a uno no le gusta la política. La obra también tiene muchas cosas sobre Colombia. Noticias absurdas.
5: Daniel, usted cuando hace una obra para presentarla aquí en Madrid, ¿le hace modificaciones porque de pronto quienes están acá no están tan al día con lo que pasa en Colombia?
4: Si usted está desactualizado, la obra le sirve para actualizarse. Y en todo caso, si tiene algo de contenido que tiene que ver con Madrid.
2: Bueno, pero
4: es que acordémonos que acá fue donde vino Noemí Sanín con ese discreto vestido fucsia con el que encandiló a la reina. Aquí fue donde Petro trató de saludar de besos saltándose el protocolo a la reina, ¿no? Dices, también, ¿no? Sí. Entonces, aquí Uribe... estrenó el frac de Tillero.
5: Claro que
4: el frac que parecía como un babero.
5: Tendencia.
4: Sí, que fue tendencia universal. Pues.
5: Claro.
4: Aquí fue donde Duque reinventó la diplomacia mandándole saludes al rey de parte de Uribe. ¿Sí, sí se acuerda?
5: Claro,
4: ¿no?
5: Que sí.
4: Que saludos le manda a Uribe, que lo quiere mucho.
5: Sí.
4: Entonces aquí ha habido un epicentro muy importante de nuestros políticos.
2: Y usted tiene un video donde va recordando muchas cosas, ¿no?
4: Esto es con una pantalla gigante y esto va documentado.
2: Y trajo los animales también. El Ica le permitió sacar el mico.
4: Los gatos. Dos gatos, Nicolás y el otro Nicolás.
5: ¿No los trajo?
4: No, bueno, pero allá va a haber tigres y jaguares también. Uy. Porque el jaguar también sigue en la escena.
2: Bueno, ahora sí vamos a la realidad y por favor ayúdenos con esta entrevista, porque es de lo que a usted le gusta, el presupuesto.
4: Ah, delicioso tema, me parece lo máximo.
2: Entonces, la noticia es que fue aprobado el presupuesto, 6 horas de debate, lo cual celebramos. Necesitamos mucho debate. Senadores, representantes, comisiones terceras, sobre todo demostraron mucho conocimiento varios de los congresistas, lo cual celebramos. Hay un temita que tiene que ver con los subsidios que ha generado nuestro tema del día. Espinosa, en términos muy sencillos, el tema del día habla del recorte de esos subsidios. ¿A qué subsidios nos referimos para que la gente entienda y pueda participar? En @caracolradio o en línea abierta, que es numeral 529.
7: Sí, Julio, muy, muy rápidamente, primero con una aclaración, digamos, legislativa. Lo de ayer se aprobó en comisiones económicas, pero tiene que pasar todavía en plenaria. El monto ya está aprobado, eso es una discusión pasada. Ahora se está mirando qué hacer con ese monto, a dónde le van a poner cada pesito de ese monto en los distintos rubros que tiene el gobierno. ¿De qué hablamos cuando hablamos de subsidios? Básicamente, de lo que parece ser por ahora un recorte muy duro en subsidios de energía y en algunos programas de vivienda. Ahí hay dos recortes que son significativos. Hay un porcentaje, un cálculo que hizo un colega, Pablo Manrique, de 40%. Aquí con Luisa estábamos discutiendo que no está tan claro si es tanto como un 40%, pero lo que sí es evidente, Julio, es que en ese presupuesto que se está discutiendo todavía, en la asignación de los recursos, le han recortado a algunos departamentos como el Atlántico, como Antioquia y como el Valle. Ahí hay una preocupación. Y paralelamente, en subsidios de energía, de estratos 1, 2 y 3, que siempre reciben un subsidio de energía cuando no alcanzan a pagar ellos, que quedamos el resto de los usuarios, ahí hay un recorte, y también en vivienda. Los porcentajes definitivos se los quedo debiendo porque yo creo que el ejercicio hay que completarlo cuando termine.
2: Bueno, pero no,
7: su paso en el Congreso.
2: Le tengo los congresistas. Saludo a Andrea Vargas, quien está en la Comisión Económica desde el Pacto Histórico. Senadora, buenos días.
8: Muy buenos días a toda la mesa y a todo el panel. Ojalá esta sea una conversación muy provechosa y que le sirva a la gente para informarse sobre el presupuesto general de la Nación 2027.
2: Gracias, representante. También está con nosotros del Centro Democrático del Partido de Gobierno, Cristian Garcés. Don Cristian, bienvenido.
9: Buenos días, Julio. Un saludo para ustedes y para todos los oyentes.
2: Gracias, senador. Doña Andrea, ¿qué observaciones tienen ustedes sobre esta propuesta de recorte de subsidios?
8: Bueno, el presupuesto general de la Nación de Abelardo de las Playas es un presupuesto antipobres. Efectivamente, los porcentajes son así de preocupantes, más del 30% de recortes de subsidios y especificaciones sobre eso. 74% de recorte en subsidios a tarifas energéticas. Para el Caribe, para mi departamento, que fue el tercero más golpeado, se recortan de tajo más de 300,000 millones de pesos en subsidios a tarifas de energía. O sea, los subsidios que le entregamos a las familias pobres del departamento. Subsidio de vivienda, 84% menos, y caen las transferencias monetarias un 26% menos. ¿Qué son las transferencias monetarias? Pues renta ciudadana, renta joven, Colombia Mayor, devolución de IVA, caen del 9 billones a 7 billones de pesos. Definitivamente lo más castigado, pese a que este presupuesto sube 59.3 billones de pesos, son los beneficios y la financiación de derechos a los pobres de este país.
7: Senador Garcés, ustedes estuvieron del lado de los que aprobaron ayer en las comisiones, el Centro Democrático pues votó a favor de lo que se estaba proponiendo para la asignación de recursos, pero ¿no hay un poco de preocupación por cuenta de esos subsidios, de esos recortes a algunos de los subsidios y también el recorte a algunos departamentos como Atlántico, como Antioquia y como el Valle?
9: Tenemos la preocupación sobre la inversión de la nación. Es que la inversión de la nación lastimosamente disminuye cerca del 1.7%. Pero el problema, como se explicó ayer, y por eso este gobierno tiene ese compromiso de sincerar las cuentas, es que el funcionamiento del servicio a la deuda se nos está tragando la inversión en Colombia. Entonces hay que empezar por entender la situación. Este es un presupuesto con el cual se hace un corte y que se espera organizar las finanzas de Colombia. Y va a venir una ley que van a presentar en un mes de rescate económico para poder funcionar y darle un margen positivo a los colombianos en estos 4 años. Pero ningún derecho, para mí, se va a quitar en lo que tiene que ver con la inversión. Inclusive se aumentaron 2 billones en el presupuesto de salud para ese plan de choque que está empujando el gobierno Abelardo de la Estrella, que empezó este mes para recuperar el servicio de salud que no se le estaba prestando bien a 1 millón de colombianos. En vivienda y en energía, por ejemplo, yo creo que en energía sí se va a venir un debate muy fuerte, y es que hay personas que tienen negocios en estrato 1, 2 y 3, personas que y tienen ingresos como si fueran estrato 4, 5 y hasta 6, y están subsidiados. Yo creo que ese debate sí se va a dar. Y el tema de vivienda, pues en mi concepto lo que se va a hacer es priorizar los recursos de vivienda, los subsidios, pero a los afectados del terremoto. 34,000 personas en Colombia perdieron su hogar. Esa es la prioridad hoy. Los damnificados del terremoto, de esas personas, pues hay desde el estrato 2 hasta el 6, y ahí vendrá una discusión de cómo asignarle recursos, obviamente empezando y priorizando las familias de bajos ingresos. Pero en ningún momento los congresistas hemos sentido que aprobar el presupuesto va a ser quitarle derechos o disminuirle subsidios a los colombianos.
6: Claro, pero vuelvo con usted, representante Andrea, porque si bien el senador Garcés decía un punto que hay que analizar, y es que varios expertos coinciden con eso, en que hay que focalizar mejor los subsidios. De hecho, hablamos que los servicios públicos están siendo subsidiados para las personas de estratos altos, y diversos expertos durante esta semana que le han propuesto al ministro de Hacienda cómo focalizar mejor esos subsidios coinciden en eso, en que los subsidios pues tienen que ser replanteados para que lleguen realmente a quienes lo necesitan. ¿Usted coincide con eso? ¿Reconoce que hay que modificar eso?
8: Yo no tengo pruebas de que la mayor cantidad de presupuesto destinado a subsidios de tarifa de energía, por ejemplo, sean destinados a estratos 5 y 6. A mí me parece deshonestidad académica. Y el momento para corregirlo es precisamente este. El momento para corregirlo es la presentación a partir de un grupo técnico de un documento que nos desglose hacia dónde va la plata. Ellos tienen la potestad absoluta, porque son gobierno nacional, de dirigir el rubro de subsidio, por ejemplo, a tarifas de energía, de subsidio a vivienda, a donde ellos lo requieran. El gobierno Petro, de hecho, abrió un debate importante sobre las transferencias monetarias e hizo correcciones al respecto cuando se trataba de renta ciudadana, cuando se trataba de renta joven. Yo misma he sido beneficiaria de renta joven cuando fui estudiante de la universidad pública y doy fe de eso, de que eso puede suceder, pero precisamente porque este gobierno prometió ser más eficiente al respecto, este es el momento para corregirlo. Pero claro que sí, aunque los congresistas no lo crean, colega Garcés, sí se está recortando transferencia monetaria de manera sustancial, sí se está recortando subsidio a la vivienda de manera sustancial y sí se está recortando el presupuesto para los departamentos, que es todo lo contrario a lo que prometieron. Y la excusa sin duda ha sido sincerar las cuentas, pero yo lo he dicho desde el momento uno y he estado muy juiciosa, muy pendiente a este debate. No han mostrado ni una sola cuenta, no han mostrado la prueba fehaciente de parte de ninguna sola entidad bancaria, no ha habido una sola autoridad económica que diga efectivamente estas son las pruebas que respaldan que las cuentas de Petro son falsas y las cuentas de Abelardo de la Espiella son las verdaderas. Ha habido, le hemos endilgado toda la confianza del mundo a Abelardo de la Espiella, al ministro Gómez, pero en realidad no ha sido el debate tan riguroso como quieren decirnos que lo ha sido. No ha habido más que un relato posicionado respecto al sinceramiento de las cuentas. Un relato que se ha posicionado gracias a toda la bancada de gobierno, que une a todos los partidos que se declararon de gobierno y que ha intentado desvirtuar el pacto histórico con este tipo de preguntas. Yo quiero que el representante Garcés me cuente si él se siente satisfecho con las pruebas, que no han sido ninguna, que ha dado el gobierno para decir que las cuentas no son sinceras. Y también nos dicen que el presupuesto está así porque Petro adquirió crédito con tasas de interés altas, como si hubiera sido un capricho de Petro. Hay que precisamente que el Banco de la República colocó tasas máximas al 12%. No hay ninguna entidad financiera que pueda emitirte por debajo de una tasa del 12%. Y estoy segura, porque este presupuesto lo proyecta, que este gobierno, el de Abelardo de la Espiella, tendrá que negociar todo ese crédito con tasas mayores a las del presidente Petro. Ese también es un problema a debatir. Nosotros no solo estamos asfixiando a la gente con una resolución de la CREC que encarece la tarifa de energía, sino que también le estamos quitando el subsidio a la energía y estamos aumentando la deuda mucho más que el gobierno Petro.
10: Congresista Garcés, yo quisiera que usted le dijera a la gente del Caribe colombiano en especial, este tema de los subsidios golpea el bolsillo de la gente, porque ¿cómo hace la gente teniendo que consumir energía con una reducción de subsidios? Y esto tendría un impacto porque también tenemos una tarifa muy alta. ¿Cómo se le explica eso a la gente?
9: Miren, el presidente de la República es de la costa, tiene un compromiso a resolver el problema que hay de financiación de servicios públicos, especialmente el tema de energía en Colombia, y el sector donde tenemos el principal problema es en la costa. Pero permítanme responderle a la congresista que dice que yo le explique las cuentas. Es que el problema que tiene este gobierno al sincerar es que como Petro durante 4 años infló los ingresos de la nación a través de aumentar las proyecciones económicas de crecimiento del país, que suponían entonces mayores ingresos por parte de la DIAN, que nunca se cumplieron en los 4 años, y metió 2 leyes de financiamiento, con, o sea, reformas tributarias que se le dijo que no se le iban a aprobar, pero las metió en los presupuestos. Todo ese crecimiento del funcionamiento del Estado que estaba desfinanciado, este gobierno lo sinceró, y por eso el problema que tenemos es que con deuda, como lo hizo Petro, ahora este gobierno lo tiene que solucionar. El funcionamiento en Colombia creció en el gobierno de Petro en cerca de 2.3% de nuestro crecimiento económico, o sea, hace más de 40 billones de pesos, mientras que la inversión no creció ni al 1% de nuestro crecimiento, el PIB. Lo que quiere decir que este es un país que ha ido creciendo en funcionamiento. Se le dijo a Petro que tenía que detener el crecimiento del funcionamiento, hacer una reforma. No la quiso hacer, porque obviamente eso es impopular. Y hoy tenemos entonces un presupuesto asfixiado. Esas son las cuentas, ahí están las proyecciones. Entonces lo que ahora tenemos que hacer, por ejemplo, para que no pase lo de la congresista, que dice que va a tener que contratar créditos a tasas altas, se está generando la confianza para que los mercados internacionales podamos reperfilar esos créditos a mejores tasas. Pero vean lo que hizo Petro. En el peor momento de la pandemia de Duque, cuando había crisis internacional económica, crisis en Colombia económica, contrataron créditos a tasas del 7. Petro, sin ninguna situación extraordinaria, sin ninguna crisis económica, contrató créditos a tasas del 14 y del 15%. Eso es lo que nos está ahogando hoy la inversión, y esa es la verdad, y ahí están las cifras. Y yo las debo explicar. Menos mal este gobierno no va a seguir inflando los ingresos, sí, para tapar el hueco, y va a buscar reacomodar esa deuda tan grande que tenemos.
2: Muchísimas gracias a los invitados, Cristian Garcés, del Centro Democrático, Andrea Vargas, ella es del Pacto Histórico. Escuchan 6 AM de Caracol. Y nos vamos para Naciones Unidas. Bueno, ayer tuvimos el placer de hablar con varios invitados. Hablamos con una muy especial, la encargada del famoso escudo de las Américas, Kristi Noem. Ella fue la mujer de la época más dura de ICE. Dice que en Colombia ha cambiado el panorama con el nuevo presidente y reiteró una conversación que tuvo con Gustavo Petro sobre el tren de Aragua. Para ella, el presidente simpatizaba con el tren de Aragua. Lo dijo aquí, en estos micrófonos, el expresidente Petro. El vicepresidente José Manuel Restrepo ha estado muy activo y ha hablado de ese escudo de las Américas. Habló en 6 AM. Y dijo que era una oportunidad histórica. Juan Esteban, ¿a qué horas debemos esperar la presentación de Colombia en Naciones Unidas y cuál es la noticia a esta hora?
11: Pues, Julio, se espera la intervención del vicepresidente José Manuel.
2: No, lo perdimos. Juan Esteban, vamos otra vez a la cumbre judicial en el departamento de Santander, porque sí es muy importante lo que dijo el ministro de Justicia sobre varios planes que tiene el gobierno, sobre todo varias modificaciones. Juan Esteban, ¿cómo le fue con el ministro?
12: Sí, Julio, nos pudimos cruzar aquí en el municipio de Girón, Santander, al ministro de Justicia, Iván Cancino, para hacerle diferentes preguntas. Las más importantes tienen que ver con dos proyectos bandera del gobierno nacional. El primero, ley de sometimiento. Sobre ese proyecto nos dijo el ministro de Justicia que las rebajas serían del 30% y el 50% de las personas que se quieran desmovilizar. No se van a suspender las extradiciones, no se van a suspender las órdenes de captura, pero había gran incertidumbre sobre los bienes de la mafia. Fuentes de Caracol Radio le confirmaron a este medio que se había especulado la posibilidad de que los criminales se quedaran con hasta un 12% de los bienes que entregaran. Pues esto fue lo que respondió el ministro Cancino.
13: Ya va a entrar a Comité de Política Criminal, después pasará al Consejo de Política Criminal. Los bienes mal habidos no pueden ser objeto de recompensa, de tal manera que tienen que entregarlos como requisito para que se sometan y se les reintegra $0.
12: Pero también, Julio, ya se está ambientando la conversación sobre lo que será la reforma a la justicia, y fue en ese escenario que el ministro Cancino le respondió al procurador Gregorio El Hash que estaba preocupado por la posibilidad de que los procuradores penales salieran de las audiencias.
13: Eso no es ninguna polémica, eso todavía no está ni siquiera en el borrador del gobierno. Eso es una preocupación legítima que tiene el señor procurador, pero no está ni siquiera en un borrador. Ese no es uno de los puntos importantes que tiene que discutir el país ahora. Hay reformas más profundas, más puntuales, como la eliminación de la audiencia de imputación y otras.
12: Julio, también le pude preguntar al ministro Cancino sobre la posibilidad de acabar la ley 600, el antiguo sistema penal en Colombia, y empezar a unificar la jurisprudencia. Esto dijo.
13: La ley 600 es una propuesta que está, realmente la estamos estudiando.
12: Y por último, pues volvió a hablar sobre los buques cárceles que tienen como objetivo poner en aguas colombianas a los bandidos de más alto nivel. Pues dice que el gobierno está procurando poner a funcionar este piloto lo más pronto posible.
13: Estamos todavía estudiando, es una figura que el señor presidente propuso y que va, pero es obviamente un proceso que necesita planeación, estructuración y sigue dentro de la agenda, porque obviamente también va a ser una estrategia muy importante para la lucha contra aquellas personas que siguen desafiando al Estado, aún estando privados de la libertad.
12: Ese último punto, Julio, relacionado con esos movimientos carcelarios, y también no es un secreto que aquí las autoridades en Norte de Santander están un poco preocupadas por los diferentes criminales de alto perfil que han llegado a las cárceles en este departamento.
2: Vuelvo a Naciones Unidas. Juan Esteban, tiene muchos problemas, hay muchos inhibidores alrededor del edificio de Naciones Unidas. Entonces, concretemos, ¿qué hay para hoy y a qué horas habla el vicepresidente de Colombia? Ya el presidente de la Espriella ha dicho que va a dar un mensaje con muchas sorpresas.
14: Bueno, Julio, sí, inhibidores de señal, Julio, porque además viene el primer ministro Benjamín Netanyahu, así que es un poco entendible que esté ocurriendo ya los fallos de señal. La intervención de Colombia será a la 1:45 de la tarde, esto es 12:45 del mediodía hora de Colombia, Julio, cuando el vicepresidente intervendrá ante la Asamblea General de la ONU. Ese horario está sujeto en todo caso al orden de los oradores y que respeten el tiempo aproximado de entre 15 y 20 minutos, justamente después.
2: No. Hay que decirle, Juan Esteban, que los informes tienen que ser de 30 segundos, dura la señal, 30 segundos. Muchas gracias a Juan Esteban, estaremos muy pendientes. Nos vamos entonces para Teherán, pero antes, señor Espinosa.
7: Señor.
2: Me confirman que lo de la Andy se enredó. Es decir, que el plan que se fijó en la última asamblea, en la última junta, la dirección de la nueva presidenta de la junta, pues tiene muy preocupados por los últimos acontecimientos a algunos de los miembros de la ANDI. La propuesta de algunos de ellos, consultados por Caracol, es que se vuelva a convocar a citación extraordinaria de junta directiva. El mensaje es muy claro. La coyuntura es muy exigente. Y, pues, el plan, que era un plan de reconstrucción de las relaciones entre el gobierno con Bruce McMaster, pues recibió un mensaje demoledor, y es que le queda prohibido al gobierno, a sus ministros,
7: sí, al gabinete,
2: hablar con el presidente de la ANDI. Y entonces, pues, hay unos empresarios que están diciendo, óigame, es que no hay un gremio que pueda vivir sin interlocución con el gobierno.
7: Sí, pero ni, o sea, siquiera ¿cómo? Solo Bruce McMaster, tampoco su junta directiva recién renovada.
2: Por eso, entonces, esto para la presidenta es también una camisa de fuerza, porque algunos miembros, los que hemos consultado, le están diciendo, no, mire, qué pena, confiábamos en que esto tuviera una ventana de arreglo en un futuro inmediato, pero es que no hay futuro inmediato. Entonces, no, ¿cómo vamos a aguantar un año con los problemas que tenemos sin hablar con el gobierno? Entonces, su misión es, si decide aceptarla, señor Espinosa, confirmar.
7: Pero, por favor.
2: Si hay junta extraordinaria miércoles. Bueno, es que me está diciendo uno, no, que quieren el martes. Bien. Esto no da espera.
7: Bien, sí.
2: Esto no da espera.
7: Don Rodolfo Castillo y Rosario Gómez, que lideran ahora la junta directiva de la Dirección General de la ANDI.
2: Sí. ¿Y Adriana Rendón qué cargo tiene?
7: No, tengo que confirmárselo, no estoy seguro, Julio, ya lo miro.
2: Es que estaría haciendo una encuesta dentro de afiliados sobre el tema.
7: Es la vicepresidenta de Estrategia y Desarrollo.
2: Bueno, ella estaría atendiendo las quejas de algunos afiliados que dicen, hagamos una encuesta. Hagamos una encuesta, a ver qué dicen los colegas. Pero así, los que hablaron con Caracol dicen que no pueden continuar. Nos vamos para Teherán. Adelante, Catalina. Noticia a esta hora en Colombia, 6:28.
15: Julio, pues hay dos noticias realmente importantes en Irán. La primera es que, como hemos venido contando aquí en estos micrófonos, en una parte de esas sanciones impuestas por Estados Unidos o que reactivó o que hizo más duras que anunció el secretario del Tesoro semanas atrás tiene que ver con las aerolíneas iraníes que viajan a otros países, especialmente regionales. Pues mire, hoy se anunció que los vuelos a Dubái quedaron cancelados, pero entonces esto se le suma a Georgia, Azerbaiyán, Irak, no Nayaf, que es la capital religiosa, pero sí la capital Bagdad, Omán y también Qatar. Por el momento, Turquía está operando normalmente, que es realmente el pulmón de los viajeros iraníes, pero muchos temen que la presión de Estados Unidos frente a ese país, especialmente a las compañías que dan servicios a estas aerolíneas iraníes y a los aeropuertos, lleven a cancelar estos vuelos, lo que haría que los iraníes solamente tengan como opción de salir del país la vía terrestre, algunos trenes, o viajar a China o a Rusia, donde sí siguen volando por el momento estas compañías. Y relacionado con estos vuelos, hay una noticia muy importante, Julio, que viene en el Wall Street Journal hoy, que hablan cómo esos aviones iraníes, especialmente la compañía Mahan, que está sancionada por Estados Unidos y que es la que tuvo que cancelar todos los vuelos en la región, incluido Turquía, en los últimos días, transportó grandes cantidades de componentes electrónicos y que tenían doble uso, que fueron utilizados por Irán para hacer drones y también para los sistemas que dirigen los misiles. Según un informe de este periódico estadounidense, con datos de las aduanas iraníes, hubo al menos 1.300 envíos en lo que va corrido hasta junio, y también aseguran ellos que China le dio información satelital a Irán que utilizó este país para atacar bases norteamericanas en la región, que tuvo como consecuencia la muerte de algunos soldados. Así que ellos lo llaman que este es realmente el elefante que está escondido hoy en esas conversaciones que están llevando Donald Trump y el presidente chino en esa visita a Washington, que en Estados Unidos evitan presionar a China con este tema, pero que realmente es este país el que le está dando todos estos elementos a Irán para seguir aumentando su arsenal y amenazando no solamente a Estados Unidos, sino también a todos los países de la región.
2: Es Catalina en directo desde Teherán, gracias. Vamos a Caracas, Venezuela. Más y más reacciones por el encuentro de Delcy Rodríguez con Donald Trump en Nueva York. Y por supuesto, muchas más protestas por el regreso de María Corina. Gabriela.
16: Así es, Julio, 7:31 minutos de la mañana. Pues lo que ha estado de alguna manera generando interés ha sido este discurso de Delcy Rodríguez ante la Asamblea General de la ONU, un discurso de casi 20 minutos, Julio, en los que aseguró que en Venezuela habrá elecciones, quizás la frase que más ha resonado sobre todo en redes, pero hizo una aclaratoria que sería cuando el pueblo en su sabiduría, según dijo, determinaría el momento correcto. Además agregó que en esa dirección su gobierno habría iniciado un diálogo político con sectores de la oposición que condujera a un proceso en igualdad de condiciones para todos. También se refirió al acuerdo petrolero con Estados Unidos, del que hay que señalar aún no se conoce su alcance, así como agradeció nuevamente al presidente Trump por retomar el camino diplomático. Rodríguez dijo que Venezuela había vivido dos golpes este año, aunque sin mencionar directamente el 3 de enero, cuando Nicolás Maduro fue capturado, y el otro momento habría sido el doble terremoto del 24 de junio. También aseguró que el país renacería, pero que esto no sería un camino fácil, y habló de las reformas jurídicas y del ejercicio responsable y pleno de la política en momentos en que precisamente, pues, la líder opositora María Corina Machado ha denunciado que ha tenido 7 intentos de regresar al país sin éxito. Finalmente, en su discurso, Rodríguez reiteró los derechos de Venezuela sobre el Esequibo e instó a Guyana a regresar nuevamente a las conversaciones sobre este diferendo. Para hoy, Julio, como usted lo señalaba al inicio, se esperan protestas para exigir al gobierno que le permita a la líder opositora regresar al país.
2: Seguimos con las noticias más importantes de Colombia y el mundo. Son las 6:33. En el mundo, Juan Pablo.
5: Pues, Julio, en el mundo la noticia también está ubicada en el espacio exterior, porque hubo pronunciamiento de la China respecto a ese anuncio que se conoció hace unos pocos días de que Estados Unidos ya tiene armas sobrevolando nuestras cabezas en el espacio, muy cerca a la Tierra. La militarización del espacio ultraterrestre solo intensificará la carrera armamentista espacial y va a socavar el hogar compartido de la humanidad, dijo el portavoz del Ministerio de Defensa de la China, e insistió en que ese país lo que quiere es que el espacio tenga solo un uso pacífico.
2: Yo leí esa noticia, pero tengo una curiosidad, Juan Pablo. El tema de los misiles de largo alcance. Se habla de misiles que pueden superar 3.000, 4.000 kilómetros de distancia, claro, ¿no? ¿A qué distancia están los satélites que tienen los misiles que están en el espacio? Porque 4.000 kilómetros es lejísimos. Sí. En cambio, lo que está aquí arriba es un poquito más cerca, ¿no?
5: Sí, claro, pero...
2: ¿Pueden ser, qué, cientos de kilómetros?
5: Sí, yo creo que pueden ser no cientos, sino tal vez unas... Sí, cientos de kilómetros.
2: Cientos de kilómetros.
5: Porque deben estar justos por encima de la estratosfera.
2: Exactamente.
5: Entonces, pero recuerde que...

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2: Así es, sí, pues ahí verán. No, porque sí, se anima Juan Pablo.
3: No, porque el fin del mundo, nadie le gusta el fin del mundo. Todo el mundo es feliz.
1: Pero es que además, en la boleta hay una categoría especial que usted paga un poquito más. Y los asistentes se pueden tomar fotos con usted, Juan Pablo.
3: No, conmigo no.
2: No con
3: Daniel Sampero Espina.
2: Eso es un error de dedo, como decía.
3: Es un meet and greet, y lo mejor de todo es que no solamente pueden tomarse una foto con Daniel Sampero, sino lo pueden tocar.
2: Eso es correcto.
3: Domingo,
1: Yo digo dónde. Laura, ¿ya tiene su boleta?
4: Sí, no, si me deja tocarle, mucho mejor.
3: Es que esa boleta tiene
4: mucho valor.
3: Entre más usted amplíe las zonas del tocamiento.
1: Domingo, ¿a qué horas, en qué teatro?
2: 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Noticias de Circombia. Vamos a reírnos de todo el manantial de noticias que produce un país como el nuestro.
1: Pero permítame, porque es que hay una noticia, Marcela, que yo quiero que usted la escuche, que va a presentar Circombia.
4: Ah, sí.
1: Y en primicia la hemos conocido. Imagine usted los arroyos de Barranquilla que se acabaron. Pero todavía por ahí reaparecen, porque hay uno que no han podido, creo que queda todavía uno por corregir, de 18 arroyos que había, ¿no?
5: Sí.
1: Juan Diego, usted que maneja el tema de los arroyos,
5: señor,
1: ¿no?
5: Todavía queda
6: uno pendiente.
5: Tiene
6: allá sucursal en Barranquilla.
5: Sí, sí.
1: Estamos hablando de arroyos.
3: Ese era el ánimo, la motivación que necesitaba.
6: Ay,
3: para
6: pero
3: comenzar.
6: Espere, que esa no era la noticia, déjenos escuchar. Entonces,
1: la noticia está en Circombia el domingo en Madrid. Escuche. Pero a ver, Juan Diego, ¿usted puede creer esto? Es el arroyo que se llevó un baño móvil.
2: Un baño móvil.
6: No.
1: Había un señor sentado.
6: ¿Cómo va a hacer esto?
3: ¿Qué señor estaba haciendo eso? Pues
1: porque un amigo dice,
3: una llamada telefónica.
2: Ahí está el tipo. Alerta al amigo.
1: Pues
2: está diciendo.
1: No entra al baño.
2: Que los bomberos lleguen y el plomero, alguien.
6: Daniel, ¿va a proyectar ese video? ¿Cómo así?
2: Sí.
1: ¿Cómo se explica eso en Europa?
6: Pero eso no está muy gráfico.
2: Sí, sí, es que...
3: Pero
2: no,
3: el
2: no se ve
3: salvó.
2: Nada. No, bueno, sé, no saben.
1: Pero a ver, ustedes han tenido danas, Laura, y
5: o sea,
1: también han rodado carros.
4: Sí, pero bueno, yo he visto contenedores. Que se los llevan arriados.
1: Pero no hizo un baño móvil.
4: Vehículos, pero un baño móvil y con alguien
2: ocupado
4: dentro.
2: El baño, que... no. El baño todavía no ha llegado acá.
4: Pobre señor, hizo bastante. Hizo aguas. No, sí, pero... sí. Aguas mayores.
1: Pero Juan Diego,
5: sí.
1: ¿Cómo se puede entender eso?
5: No, eso solo pasa en Circombia. Como lo dice,
2: sí,
5: muy bien.
2: Tal cual.
5: Sí, tal cual.
1: No más.
2: No, vivir en Suiza y perderse eso.
5: No, eso es.
2: No vale la pena.
5: ¿Se imagina usted ahí los fotógrafos tomando? No, se dan una.
6: Capturando ese dramático momento. Sí.
1: Seguimos vía minuto 60. Sí, Juan Diego, noticia a esta hora.
5: Pues sin duda, Julio, una que tiene que ver con una decisión de la Corte Suprema de Justicia. Y es que. ¿Se acuerdan de la polémica por las supuestas recomendaciones de políticos para quedarse con cargos dentro de la DIAN? Pues la Corte Suprema decidió no abrir investigación formal contra 32 congresistas y excongresistas mencionados por el exdirector de la entidad, Luis Carlos Reyes. Hablamos, ojo a los nombres, estos son algunos: Efraín Cepeda, Oscar Darío Pérez, Juan Carlos Garcés, Liliana Vitar, Ciro Rodríguez y Juan Sami Merec, entre otros. ¿Qué dijo la Corte? Básicamente, que con lo que hay, no alcanza para abrir una investigación formal. Por eso, cuando la decisión quede en firme, esos casos prácticamente irán al anaquel del archivo. Pero, sí hay un caso que llamó la atención en esa decisión, y es que frente al caso del ministro del Interior, del ministro de la Política de Gobierno de su momento, Armando Benedetti, en la presidencia de Gustavo Petro, sí dijo y recomendó a la fiscalía que iba a enviar el expediente para que revise lo relacionado con Benedetti y Reyes.

0: es porque aparentemente sí habría buscado recomendaciones para cargos en las aduanas de Barranquilla y Cartagena, aunque Benedetti sí ha negado esas acusaciones.
1: No, pero ahí sí está en un lío Benedetti por un hecho. Es que cuando pasó eso, él no tenía fuero de ministro.
0: No, por eso lo manda
1: entonces
0: a la fiscalía.
1: Le corresponde a la fiscalía.
0: Sí, señor. Exactamente. Sí. Por eso le dice.
1: Bueno, óigame, Juan Diego, y hubo balacera anoche en El Dorado, ¿no?
0: Sí. No, eso fue impresionante. Pues resulta que un transportador, como se les dice a quienes aparentemente no tienen permiso ni autorización para transitar ni mover pasajeros en el aeropuerto El Dorado, desencadenó un tiroteo, pero no fue con un arma de fuego, sino parece ser que fue con un arma de esas de baja letalidad que llaman, o armas
2: de fogueo.
0: De fogueo.
2: Sí, de fogueo. Sí. Legal, ¿no?
0: Sí, sí.
1: La que va a usar Daniel Samper el domingo en Madrid.
0: Sí.
1: Fogueo.
0: Y el hombre se agarró con unos
1: balas
0: taxistas.
1: De salva.
0: Sí, sí. Se agarró con unos taxistas justamente por eso, porque como se disputan en la recogida de pasajeros.
2: Increíble, claro, ese individuo no puede hacer ese oficio nunca más en su vida.
0: Sí, no.
2: Peligro.
0: Hay toda una pelea
3: no
0: por
3: debería,
0: eso.
3: No debería.
0: Y entonces sacó el arma, disparó, intervino la policía. Un policía sí reaccionó su arma de dotación. Por fortuna eso no pasó a mayores y finalmente se controló la situación.
1: Pero, a ver, permítame preguntarle a Martín. Martín, el arroyo en Barranquilla del baño con el señor adentro, ¿ese arroyo de qué calle es?
4: Ese es un arroyo en el centro de Barranquilla, Julio. De los últimos que quedan en la ciudad, es la calle 40. Y sí, se lleva de todo. Incluso ese arroyo, Julio, se iba llevando un taxi con dos personas adentro. Es que esto aquí no, era un arroyo, cosa seria. Pero
5: hasta el taxi, sí.
1: Pero el señor en el trono.
4: Pensamos que eso es un poco la mamadera de gallo caribe de la gente, porque pues entendemos que el baño no tenía una persona adentro, pero pues ajá, aquí le sacan punta a todos.
1: De pronto lo succionó.
5: Pero puedo preguntarle, Martín, ¿en Barranquilla no hay un callejón de los meados?
4: Claro, eso es muy popular. De hecho, lo remodelaron ahorita y tiene su historia.
2: ¿Lo remodelaron? No, pero
5: remodelaron el callejón de los meados.
1: Explíquenos.
3: Más orines.
5: Sí, unos baldosines.
1: No.
5: Ay, Dios.
1: Pero tranquilo, Daniel, porque le puede incrementar al libreto lo que pasó ayer en el Congreso de los Diputados de España.
6: Sí.
1: Una congresista envenenó a 12 porque le dio por llevar un gas pimienta para hacer una referencia de lo que está pasando en Ceuta.
6: No nos quedamos cortos. No, nada.
5: Aquí
6: somos también expertos. Sí, en el Congreso de los Diputados, una diputada del Partido Popular, a modo de protesta por lo que está sucediendo en Ceuta, porque las mujeres por la inseguridad tienen que portar pues gas pimienta, etc., las niñas también con la inseguridad, pues ella en ese alegato pues se llevó, para ejemplarizar lo que pasaba, para poner ejemplo, se llevó el gas pimienta al Congreso. La echaron del Congreso, pero alguien de su bancada o alguien de su equipo agarró ese gas pimienta, lo manipuló en los baños y claro, pues el gas tóxico salió intoxicando a una diplomática de otro país que sufrió vómitos, otra persona, bueno, han puesto denuncia, de allá, lógicamente, ¿no? Tuvieron que cerrar varias áreas del Congreso,
1: sellaron
6: los baños, claro.
1: No.
5: Así. Sí. Bueno, en Colombia alguna vez tiraron unas ratas, ¿usted se acuerda? No se sabe de qué bancada, pero las tiraron.
1: No, pues. Cada rato meten pedos químicos. Sí. Bueno, seguimos con las noticias a esta hora. Vamos a ver si tiene algo más amable Emiliana en Caracol América. Adelante, Emiliana, desde Miami.
7: Julio, buenos días. Pues un poquito amable para partes de Estados Unidos, no tan amable para zonas de México. El huracán Polo se está intensificando nuevamente a categoría 5, según el Centro Nacional de Huracanes de Estados Unidos, y se convierte en el segundo huracán más fuerte en la historia del Pacífico, generando una emergencia por inundaciones repentinas en Nuevo México. Se mantienen en alerta varios estados del occidente del país, aunque se prevé que el centro del fenómeno continúe por ahora en el mar. Ya estamos viendo también en Acapulco, Guerrero, en el sur de México, fuertes vientos huracanados y fuertes lluvias, mientras que el huracán empieza a rozar la zona. El ciclón había perdido intensidad, disminuyendo a categoría 4, pero podría seguir experimentando fluctuaciones de intensidad debido al fenómeno del Niño, que se está fortaleciendo en el Pacífico y que hasta la fecha ha producido 19 tormentas con nombres en parte central y oriental de la cuenca, cuando restan más de dos meses de la temporada de los huracanes. Los vientos están hasta el momento por 260 kilómetros por hora, con ráfagas de hasta 310 kilómetros por hora.
1: Minuto 60. Bueno, Félix, Millonarios lo está esperando, ¿no?
3: Sí, señor, hoy tenemos gran partido Nacional Millonarios, ese va a ser un partido interesante. No sé todavía cómo está el tema de la nómina, si finalmente van a estar jugando Cuadrado y James.
2: Cuadrado no, por decisión técnica James está convocado, quién sabe si lo pone.
3: Convocado, exactamente, pero sí, está siempre, el partido es importante, Nacional Millonarios.
0: El partido, sí, pues.
2: No, este es el partido.
0: Este es el partido para
2: ponerlo. Este es el partido para que debute, sí, además, en el Atanasio.
3: Sí, yo creo que ya, a ver si está para 90 minutos o no, pero que arranque jugando.
1: No, yo creo que es la, bueno, ¿qué dice Andrés? Que es nuestro comentarista, además, celebrar lo que pasó con las colombianas. Sí, nos metieron 3 goles, pero Andrés, perdimos con las campeonas, ¿no?
8: Saludos, Julio, compañeros. Sí, es verdad. Es un equipo completamente armado que marca mucha diferencia a Corea del Norte. La verdad, fueron muy superiores a Colombia. 3 goles en Franca Lid y Colombia pues va a tener que jugar nuevamente el sábado. Ahora ante la selección de Italia por el tercer puesto, que es muy bueno igual, es un mundial y estar en semifinales y acostumbrarnos a pelear en semifinales, la verdad que es maravilloso. Vamos a ver cuándo será ese salto de calidad, porque ya estamos recorriendo el camino, pero hay que hacerlo para ganarnos o por lo menos para meternos a una final de una Copa del Mundo, que seguramente, Julio, la va a ganar, ¿quién más sino España? Que son los que dominan el fútbol en la categoría sub-20, sub-17 de mayores y en la rama masculina y femenina, son los dueños de esto.
1: Seguimos con las noticias a esta hora vía Minuto 60. Laura, en Madrid.
6: La noticia aquí en España, Julio, tiene que ver con un desahucio. Ayer contábamos que se producía el desahucio de Mari Carmen, una anciana de 87 años que sacaban de su vivienda tras 70 años viviendo allí, porque se le acabó el contrato de una renta antigua que tenía, un fondo buitre había comprado su edificio, ella era la última inquilina y la obligaron a salir de su vivienda. Pues bien, esta situación precaria de la vivienda en España ha causado una gran conmoción, no solo social, sino también política. Hoy el gobierno ya ha anunciado que está buscando apoyos para aprobar el martes medidas contra los desahucios, como el ocurrido con Mari Carmen. El Ejecutivo considera que esta indignación social por el desalojo abre una ventana, una gran oportunidad para superar las diferencias que existen entre los socios del gobierno, entre el PNV, Junts por Cataluña y Podemos. El presidente acusa de la situación precaria de la vivienda al gobierno regional de Madrid, tanto al ayuntamiento como a la comunidad. Y precisamente ayer la indignación social explotó en las calles enfrente de ese famoso ático de Ayuso para protestar por este desahucio.
1: El mayor Kevin Castaño, investigador líder del caso de Papá Pitufo, regresa a la Dijín. Estamos en minuto 60 y cerramos desde Medellín. Juan Carlos, noticia a esta hora.
9: Julio, noticia que está relacionada con la grave situación que vive el Hospital Universitario San Vicente Fundación, el más importante del departamento de Antioquia. El área de urgencias a esta hora está al 268% de saturación. Centro médico que advierte que la zona donde atiende el servicio de alta complejidad, patologías graves, traumas severos o emergencias que comprometen de forma inmediata un órgano o la vida, está colapsado. Eso quiere decir que hay dificultades. Ha dicho Alejandro Marín Valencia, el jefe de urgencias, que este área es muy importante porque atiende una alta complejidad y esas patologías graves. Están haciendo el llamado a la comunidad para que, si la condición de salud no representa una urgencia vital, consulte prioritariamente la IPS básica. Aquí, en Minuto 60 con el subsidio, insistimos en esa necesidad de asistir de manera adecuada a los servicios de urgencias.
1: Y cerramos con noticia desde Caracol, Guaviare. Golpe fuerte a la guerrilla. Adelante, Gustavo.
10: Julio, minuto 60 con subsidio. En la vereda Itilla, esto es zona rural de Calamar, Guaviare, El Ejército Nacional reportó un operativo contra la estructura John Linares, señalada por las autoridades como parte de la facción de Calarcá. De acuerdo con la información entregada, en la operación participaron unidades de inteligencia del Ejército y de la Armada Nacional. Como resultado, un integrante de esa estructura fue dado de baja, según el reporte militar. Durante el procedimiento fueron incautadas armas de fuego, además municiones y granadas de fragmentación. Esta estructura venía actuando en el municipio, zona rural del municipio de Calamar.
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12: Y no cualquier hora. Hoy en Colombia, 6:51 a.m. En la costa este de los Estados Unidos, 7:51.
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1: Hay un oyente a esta hora, ya tenemos conexión con Naciones Unidas. Hay un oyente, estamos hablando de este recorte de subsidios que hacen parte de la discusión del nuevo presupuesto de la nación. Vamos con los oyentes, pero antes ya está Carol con el señor presidente de Paraguay. Adelante, Carol.
19: Presidente, para Colombia una pregunta. Gracias, presidente. Por favor, cuéntenos las relaciones en este momento con el nuevo gobierno de Abelardo de la Espriella. ¿Cómo las calificaría usted?
20: Su mejor momento. Yo soy un servidor público de muchos años, conozco la relación Paraguay-Colombia, tienen un vínculo y un lazo histórico. Colombia fue un país que se solidarizó con el Paraguay en el momento más difícil, al final de la guerra de la Triple Alianza, y eso despierta un sentimiento de gratitud del Paraguay hacia Colombia muy, pero muy profundo. Y los últimos 4 años antes de la llegada del presidente de la Espriella fueron años muy difíciles, de una relación muy fría, lejana. Así que respiramos un enorme aire de optimismo. Conocí al presidente de la Espriella antes que sea electo y realmente estoy muy entusiasmado. Mantengo un diálogo fluido con él y estoy seguro que los próximos años van a ver la relación entre Colombia y Paraguay en su punto más alto.
19: ¿Cree usted que esta iniciativa del presidente Donald Trump del escudo para las Américas puede unir aún más la región?
20: Totalmente, totalmente, y celebramos que Colombia, hoy representado por su vicepresidente José Manuel Restrepo, participa activamente. Lo mismo ocurrió con la presidenta del Perú, Keiko Fujimori, quienes se sumaron el día de ayer al encuentro, al segundo encuentro que tuvimos con el presidente Trump. El primero había sido en la ciudad de Doral en marzo de este año. La verdad que es un gran entusiasmo a América Latina. Le ha costado mucho encontrar estos espacios de diálogo con Estados Unidos. Creo que esta iniciativa es algo único. no hay antecedentes de estas plataformas. Yo mencionaba ayer en la reunión que si con mucho éxito había un encuentro cada 3 o 4 años en lo que se denominaba el Summit of the Americas, y eso hoy está siendo reemplazado por el Summit of the Americas. Nos hemos reunido ya 2 veces en 6 meses. Realmente es algo que yo creo que ningún presidente estadounidense tuvo 2 encuentros en 6 meses con más de 10 presidentes de América Latina. Creo que es un paso enorme, y no solamente son reuniones protocolares, sino también son acciones concretas que estamos viendo del trabajo que se está haciendo con el Departamento de Estado, con el Departamento de Guerra. Con

0: Departamento de Homeland Security. Creemos que esta idea de que el hemisferio occidental requiere una coordinación entre todos los países para poder enfrentar a problemas comunes como el crimen organizado, el narcotráfico, crímenes transnacionales, es fundamental. Así que yo auguro una enorme esperanza y realmente valoro que la administración Trump le esté dando la atención que le está dando al hemisferio occidental.
1: Presidente, antes de dejarlo ir, la región ha girado a la derecha últimamente. Habrá elecciones en Brasil en octubre. ¿Cómo ve usted la situación en el país vecino?
0: Brasil es nuestro mayor socio comercial, es la octava, novena economía más grande del mundo, así que para nosotros es súper importante. Pero la realidad es que, indistintamente del signo político o el sesgo ideológico, el Paraguay está unido al Brasil. Con el pueblo del Brasil, el Paraguay alberga la mayor población de brasileños viviendo fuera de Brasil, en América Latina. Así que la verdad que nos tocará trabajar con quien el pueblo brasileño elija.
1: Esa es la Presidente, gracias por su tiempo.
0: Gracias a ustedes.
2: Vamos con Germán para hablar del tema del día. Don Germán, ¿cuál es su opinión?
3: Julio, buenos días. Los innombrables crearon esos subsidios para engrandecer el Estado y llevarnos a la bancarrota. Eso es todo. Para el que entienda, para no nombrar los innombrables.

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17: 7 de la mañana en punto. Aquí están las noticias. Ante la situación de paro armado en Santa Marta, previsto hasta mañana por parte de las autodefensas conquistadoras de la Sierra Nevada, los samarios manifiestan que no hay agua para el consumo en supermercados y almacenes de cadena. Y ante esta situación de orden público por el paro armado, la Universidad Popular del Cesar anunció clases virtuales desde hoy y hasta el próximo sábado. Capturaron en Roma, en Italia, 9 personas, entre ellas dominicanos y colombianos señalados de integrar una red internacional de narcotráfico dedicada al envío de cocaína desde Sudamérica. Según la investigación, estarían también implicados en el secuestro, tortura y robo de un ciudadano colombiano en la capital italiana. La operación fue liderada por la Fiscalía Antimafia de Roma. Las autoridades de Boyacá y el Ministerio de Ambiente preparan un plan de choque para reforestar las casi 1.500 hectáreas de vegetación consumidas por el fuego en Villa de Leyva y Chiquis. El fenómeno del Niño afecta el suministro de agua en norte de Santander. El municipio de Lourdes se está quedando sin fuentes hídricas, mientras que en el departamento del Tolima el nivel del río Magdalena ha disminuido en un 28% por la intensa sequía de las últimas semanas. Las autoridades capturaron en Medellín a un hombre de 26 años por presuntamente abusar sexualmente de 2 niñas de 12 años de edad en el barrio Robledo de la capital antioqueña. Y un juez de Bogotá ordenó al ministro de Agricultura, Indalecio Dangond, que en un término de 48 horas ofrezca disculpas y rectifique sus declaraciones donde desconocía y descalificaba al campesino colombiano. Esto en respuesta a una tutela presentada por el representante a la Cámara del Quindío, Miguel Grisales.
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24: Nos vamos con el nuevo director de Colpensiones. Imaginen ustedes la importancia de este nuevo funcionario que maneja las pensiones de millones de colombianos. 7:03 a.m. Tenemos noticia a esta hora desde Naciones Unidas. Carol, ¿qué pasó?
25: Julio, 8:03 a.m. en Nueva York. Estamos ya a la espera del primer ministro de Israel, Benjamín Netanyahu. Su discurso, como decíamos más temprano, será a 1:00 p.m, pero tendrá varias reuniones, incluyendo una con el vicepresidente de Colombia, José Manuel Restrepo. Esto es lo que ha informado al menos la oficina del primer ministro israelí. Por eso no descartamos que se acerque por acá más temprano. También habrá encuentros con los presidentes de Argentina, Javier Milei, de Bolivia, Rodrigo Paz, de Paraguay, Santiago Peña, y de Panamá, José Raúl Molino.
24: Le tengo preguntas respetuosas.
25: Carol, dígame,
24: ¿cuál es la temperatura en este momento en Nueva York?
25: Uy, en este momento, Julio, tenemos apenas como 12 grados. Está haciendo mucho frío.
24: O sea, hace frito.
25: Sí, sí, está frío, Julio, está frío.
24: Vale. La segunda pregunta es un poquito más complicada. Como usted sabe, no le dieron visa a Mahmoud Abbas, al presidente palestino. ¿Cierto? Y lo van a atender, creo que por videoconferencia, pero eso tenía que ir a votación. Solo 4 países se abstuvieron. ¿Usted nos podría averiguar cuáles fueron los 4 países que se abstuvieron? Porque votaron apoyar que el señor Abbas pudiera ir en persona. 4 se abstuvieron, es decir, con la abstención se lleva la situación a la videoconferencia. Le recomiendo eso, Carol, con sus amigos.
25: Se lo averiguo. Yo se lo averiguo.
24: Muchas gracias, muy amable. Muy gentil.
25: Con mucho gusto.
24: Nos vamos ahora a Colpensiones, pero antes, ayer, la congresista Posada, la muy pila congresista María Clara Posada, nos dio unos datos, Marcela, impresionantes de los costos de la JEP. Yo creo que el magistrado Rameli no está en Colombia o no le ha respondido, porque la denuncia es muy grave, por ejemplo lo del edificio, todo lo que nos contó de los costos de la JEP, ya que el gobierno tomó la decisión de apretar un poco esos costos, un primer recorte de 110.000, 120.000, hay quienes quieren que sea de 170.000. Naturalmente la JEP sigue con presupuesto para funcionar. Pero ella al final nos dijo, Marcela, y tengo otro dato, pero no se los puedo dar. ¿Usted ya averiguó cuál es ese otro dato?
25: Pues sí, señor. La senadora María Clara Posada, pues que es una senadora de palabra, nos ha hecho llegar la información que nos prometió en primicia sobre una investigación que ella viene adelantando, en este caso referente a viajes internacionales que son llamativos por parte de integrantes de la Jurisdicción Especial de Paz. Son viajes de entre 2020 y 2026 de distintos integrantes de esta justicia especial y son más de 75 viajes internacionales. Se pregunta la senadora Posada, ¿qué tienen que estar haciendo los funcionarios de este tribunal en ciudades turísticas como Miami, Milán, Barcelona, París o Chicago con gastos cubiertos por el Estado colombiano? Es ahí cuando ella dice además que antes de quejarse por un recorte que les garantiza casi el mismo presupuesto de este año, del año 2026, la JEP debería explicarle al país qué gestiones se realizaron durante esos viajes y cómo se benefició directamente a las víctimas. Y hay más, porque entre esos viajes que son llamativos, entre noviembre y diciembre del año 2025, el presidente de la JEP, Alejandro Ramelli, y Fabián Camilo Martínez, magistrado auxiliar, estuvieron 14 días en París, Ginebra y Ámsterdam, asumiendo que fueron a la ONU o al Comité Internacional de la Cruz Roja en Ginebra. Se pregunta también la senadora, ¿cuál fue la razón técnica para asistir presencial a los otros dos destinos? ¿Fue un Eurotrip financiado por los colombianos? La lista de todos estos viajes la vamos a publicar en instantes en la página de Caracol Radio con el detalle, porque ella tiene toda la lista con las fechas, quiénes hicieron esos viajes y los destinos, y ojalá que la JEP sí entregue alguna explicación frente al propósito de esos viajes que fueron pagados con dineros del Estado colombiano.
24: Bueno, pues vamos a publicarlos y sobre todo pedirle a la JEP una respuesta a tan grave denuncia. Nos vamos al tema de Colpensiones. Laura Daniela, ayer fue la presentación en sociedad, bueno, digo yo en sociedad, pero en donde está su control político en el Congreso de un tema tan delicado. Oiga, Juan Pablo, antes aquí me están diciendo que están tratando de comprar en Madrid boletas para Daniel Samper y que no pueden.
1: Mire, les voy a hacer un cursillo rápido.
24: Otra pregunta que me hacen, Daniel. Sí. ¿Qué cuánto dura?
2: Dura como hora y media.
24: Hora y media.
2: Sí, más o menos. Ahora, de aquí a allá se puede agrandar un poquito cómo están las cosas, ¿no?
1: Mire, usted entra a danielsamper.net. Desde su computador o desde su celular. Y ahí lo primero que le aparece es una foto de Daniel Samper Ospina mirando así como de forma, no sé, como un Humphrey Bogart colombiano.
2: Sí, Armando Benedetti, una vez así levantando una ceja.
1: Bueno, si usted prefiere el Benedetti. Y dice comprar boletas. Al lado de la foto está comprar boletas, un botón rojo. Usted da clic ahí o da tap ahí. Listo. Entonces, próximas funciones, boletería por ciudad. Daniel en Europa, no te lo pierdas. La última, que es 27 de septiembre en Madrid, usted le da tap en comprar. Listo. Eso. Y ahí lo manda usted a otra página en donde dice, bueno, la mayor oferta de teatro en Madrid, ¿verdad? Daniel Samper, Circombia, un botón rojo que dice comprar entradas. Usted Listo. Da tap en comprar entradas.
2: Eso.
1: Y ahí, bueno, le aparece información importante. La entrada VIP incluye acceso prioritario a la sala, un encuentro personal con Daniel Samper tras el espectáculo y posibilidad de tocarlo, sesión de fotos individual con o sin ropa y un libro firmado por el artista. Todo eso es
25: lo mejor de todo es poder tocarlo,
3: ¿eh? Sí, Marce, pero por Dios,
24: es que yo creo, ay, Dios. Yo creo que el problema, Marce,
3: vale. Yo voy alborotada, Julio.
25: No, pero es que eso me parece muy llamativo. Yo sí quisiera ver cómo.
3: Controlate, Marce.
24: ¿Tocarlo?

0: quisiera tocar.
1: Ay, Dios santo.
2: Pero con
3: respeto. Por 50 euros lo pueden tocar.
4: Sí, sí, por menos.
0: 50. No, señor.
3: Bajando.
0: Ahí puede ser al gratín, ya VIP, ¿no?
4: O sea, con tocar la boleta más barata.
3: Bueno.
0: No, porque no es usted el que toca, es a usted al que tocan.
3: Yo creo, Juan Pablo, que es que hay una confusión.
0: Sí.
3: Que la gente no entiende que es punto net.
4: Ah, puede
0: Sí, puede ser.
3: Que no es muy usual.
0: Sí, es danielsamper.net, no .com. Si entran a danielsamper.com, ¿qué saldrá de esa realidad?
3: No, porque es alguien que ya lo registró y se lo está vendiendo carísimo.
4: Claro, totalmente. Sí.
0: Sí. Sí.
3: Punto
0: no,
3: de hecho, net.
0: La colección no es segura. Uy, qué miedo meterse a danielsamper.com. No entren a danielsamper.com. Entren a danielsamper.net.
3: .net. Ahí están las boletas.
4: Eso es.
0: Bueno, y la
3: les recuerdo que cada boleta que se vende de esta función y de todas las funciones desde hace 4 años así tienen es. Un porcentaje importante. Luego él hará funciones exclusivas para así. Vamos Pa'lante.
4: Exacto.
3: Que le doy un anticipo, porque el señor Montoya, Félix, no ha querido entender que tiene problemas, ¿no?
5: Sí.
3: Es que la campaña con un terremoto se complica, ¿no?
5: Claro.
3: No,
5: todo.
3: Sobre todo porque ya todos se bajaron del bus.
5: No, pero para él no hay reto pequeño.
4: Estar duro.
3: ¿Ve? Entonces, por ejemplo, vamos a comenzar fuera de las becas.
4: Sí.
3: A Montoya se le complicó la vida, porque vamos a reconstruir 5 universidades.
4: De una.
3: O sea, tiene que usted hacer mucha función.
4: Hacemos todas las que toque, claro
3: sí,
4: que sí.
3: Pero me parece muy buena idea de los Andes.
4: Claro, excelente.
3: Además de las becas, vamos por la apuesta más grande. Reconstruir las universidades en problemas.
4: Buenísimo, excelente.
3: Así es de que, bueno.
4: Qué bien.
3: Perfecto. Nos vamos a esta hora con el tema de Colpensiones. Laura Daniela, ¿cómo le fue? ¿Y quién es? Cuéntenos el perfil. ¿Y quién está al frente de mi pensión?
6: Pues no, muy bien, Julio. El nuevo presidente de Colpensiones, Carlos René Montoya, pasó al tablero en la Comisión Séptima del Senado. Había sido designado el pasado 21 de septiembre y salió duramente cuestionado por los congresistas que integran esa célula legislativa tras su intervención sobre el presupuesto para la entidad para el 2027. Tras su intervención, varios congresistas lo señalaron de una supuesta falta de preparación de la presentación de la información sobre el presupuesto de la entidad, pero incluso de haber confundido algunas cifras, específicamente el presupuesto de 2026 con el presupuesto de 2027. Después de lo ocurrido, pues el propio Montoya reconoció que apenas está comenzando su gestión. Escuchemos lo que dijo en medio de esa sesión de la Comisión Séptima del Senado.
7: Se ametiraron a los toros, así. Pobrecito. No, pero está bien, está bien. Es una cosa muy compleja porque estamos en un momento bisagra en el sistema pensional colombiano. Entonces es muy bueno para mí, además que es una oportunidad. Yo hice mi tesis de grado sobre el sistema, sobre la ley 100. Entonces para mí es como Navidad.
6: Julio, el presidente nuevo de Colpensiones, Carlos René Montoya, es abogado de la Universidad del CNU, especialista en Derecho Administrativo, Procesal, además cuenta también con formación en alta gerencia, relaciones laborales, pero justamente ahí es donde llega el problema y le preguntaban los congresistas si tiene preparación en el tema pensional. Pues después contestó esto.
8: Tiene el uso de la palabra.
7: Gracias, senadora. Muy importante. La doctora Sandra Camargo. Sandra, mi asesora le va a nivel de detalle, por favor, doctora.
9: Gracias. Buenos días para todos.
8: Perdón, un segundito.
7: Gerente de Planeación de Colpensiones, la doctora Sandra Camargo.
8: Señor secretario, por favor,
10: perdón,
8: denos
10: una moción,
8: informe.
10: Señora presidenta.
8: Un segundito, por favor, senadora, ya le doy uso de la palabra. Señor secretario, aclárenos frente a la participación de la funcionaria. Ayer tuvimos la participación de unos viceministros en el rango de ella frente a la entidad. Por favor, denos claridad.
11: Señora presidente, para la intervención de la doctora sería necesario declarar la sesión informal.
6: Ahí escucha usted, justamente pues quería depositar el nuevo presidente de Colpensiones la responsabilidad de presentar el presupuesto en la doctora Sandra Camargo, gerente de Planeación de Colpensiones. No lo pudo hacer y eso por supuesto dejó un momento muy incómodo para el presidente y también para los congresistas, Julio. Es que
3: ustedes... Permítame saludar al senador Orlando de la Hoz, aquí en 6 AM de Caracol. Senador, buenos días.
12: Gracias, Julio, para la mesa de trabajo. Bueno, un placer siempre estar acá con ustedes.
3: Y también a una habitual invitada de 6 AM. Claudia Margarita Zuleta. Senadora, buenos días.
1: Hola, Julio, muy buenos días. Saludo para Laura, para ti, para todo el equipo y la audiencia.
3: Y para el senador.
1: Senador, por supuesto, para mi compañero queridísimo, el doctor Orlando de la Hoz.
3: Bueno, senador Orlando, uno escuchando la grabación se siente incómodo por la situación incómoda que vivió el gerente de el nuevo director de Colpensiones, que tiene pues la responsabilidad de cargarse como si fuera un ministro. Es que Colpensiones es un ministerio, la cantidad de dinero que maneja y sobre todo el cuidar el dinero de millones de colombianos. ¿No será que hay que darle? Yo sé que usted me va a llamar la atención, no conozco al director de Colpensiones, pero la verdad es que me sentí muy mal. ¿No se le puede dar un compás de espera o definitivamente el nuevo director de Colpensiones está muy lejano al conocimiento del tema?
12: Pues Julio, lo que pasó ayer fue un acto, yo creo que es vergonzoso. Yo siento casi que pena ajena por el doctor Carlos Montoya, porque sí, efectivamente uno tiene la consideración de que lleva 2 días en el cargo, pero es que debía preparar la presentación. Mire, todos los ministros, ayer el director del ADRES, pasaron al tablero presentando el presupuesto. Y confundir el presupuesto 2026 con 2027, además con unas preguntas muy serias que le teníamos en la comisión alrededor de el déficit pensional que ha presentado este próximo gobierno, es triste. Además, una contradicción, querido Julio, tiene que ver con que nos prometieron que iban a llegar los idóneos, los más capaces, los más técnicos. Lo que tuvimos desafortunadamente ayer fue que el propio presidente quería descargar su responsabilidad en la gerente de planeación. Y este es un tema hoy de una coyuntura muy, muy, muy importante para todos los colombianos. Recuerda que la Corte que tenemos el plazo para la implementación de la reforma laboral a partir del 1 de abril del 2027. Ellos han solicitado, y le teníamos una pregunta muy concreta ante la Corte, una ampliación para el 2028, porque no están preparados, pero también la pregunta concreta que le teníamos era qué pasa con miles de colombianos que en el Pilar Solidario hoy quieren tener una pensión o seguir engordando los fondos de pensiones privados. Entonces, en definitiva, yo creo que 2 días no puede ser la excusa para que un hombre y una persona con tamaña responsabilidad de manejar las pensiones de los colombianos no haya preparado una presentación que no era tan compleja. Además, era leer, pero yo lo noté muy nervioso. Pero más que eso, tenemos que mirar la idoneidad del señor. Tiene de ser a trabajar 20 años en Cerro Matoso, trabajó en la Auditoría General de la Nación, pero no veo en su hoja de vida la experiencia en temas de pensiones, y en esto el gobierno comete una gran irresponsabilidad.
3: Senadora Zuleta, seguramente tiene la mejor intención el gobierno, tiene la mejor intención el funcionario, pero por lo que estamos escuchando y por lo que se vivió ayer, pues no sería simplemente un mal día. ¿Será que de pronto esa no es la persona indicada, senadora, y estamos al punto de corregir e invitar a este funcionario a un cargo que vaya más acorde con su experiencia y para un tema tan delicado buscar un perfil que conozca de pensiones?
1: Julio, nosotros seremos los primeros en exigirle al gobierno que la persona que maneje tremenda responsabilidad, como es el sistema pensional en crisis de los colombianos, sea la persona idónea. Y yo también estoy de acuerdo, digamos, mi postura hoy no es de decir que lo que pasó ayer estuvo bien. Yo estoy de acuerdo que no estuvo a la altura de lo que esperábamos, pero hay que poner también en contexto completo la situación. Ayer la Comisión Séptima tenía estrechez en el tiempo porque teníamos ajustada la hora para ir a plenaria. Se le dieron pocos minutos al director al parecer hubo una confusión en su presentación, se le pidió que corrigiera y luego no tuvo la oportunidad de volver al escenario para corregir, porque le dimos paso al director de LADRES y se tuvo que levantar posteriormente la sesión para ir a plenaria. Lo que quiero decir con esto es que lo sucedido ayer no es suficiente para tachar al director de EUS, que es una persona que tiene falta de idoneidad. Lo que quiero decir es, efectivamente, necesitamos una persona que tenga las condiciones, que conozca profundamente la situación, que maneje una entidad tan compleja y un sistema tan complejo como el pensional para Colombia, sobre todo en este momento tan coyuntural en que estamos a puertas de empezar un nuevo modelo en abril del 2027, si la Corte no decide otra cosa, en abril del 2027, y lo que vamos a necesitar es la mayor destreza y rigurosidad en el manejo de los recursos y en la eficiencia de la institución para atender el sistema. Entonces, nosotros seremos los primeros en exigir esa garantía de idoneidad. Lo de ayer fue desafortunado, pero creo que es insuficiente para tachar de plano a un funcionario que, como ya lo dijimos, viene llegando a la entidad.
6: Sí, y doctor de la Voz, justamente ahora, ¿qué se puede hacer? Porque usted lo mencionaba, una confusión de las cifras del presidente de Colpensiones en el tema del presupuesto 2026-2027, pero anoche se aprobó ya el presupuesto general de la Nación en su primer debate. ¿Va a intervenir nuevamente el presidente de Colpensiones ante la Comisión Séptima o ahí ya no hay nada que hacer?
12: Sí, porque tenemos hasta el viernes ya la votación genera para votar el presupuesto. Y hay que recordarle a la querida senadora, a quien tengo un gran aprecio, que él estaba citado a las 9 de la mañana y llega una hora tarde, a las 10 de la mañana. Hasta el propio presidente Forero le llama la atención a sus asesores y le dice, hombre, pero ¿dónde está el director, el presidente de Colpensiones? Entonces también en eso hay que contar todo el contexto de lo que sucedió. Lamentablemente esperamos que se prepare, que estudie. Es que aquí cuando hablamos de idoneidad no estamos hablando, no es un tema de cargarlo personalmente. Yo al señor no lo conozco, me parece hasta buena gente. Pero el tema aquí es que revisando su hoja de vida, trabajó en Cerro Matoso, fue asesor de la Auditoría General de la República, trabajó en la Defensoría del Pueblo, pasó por el Ministerio del Trabajo, ojalá haya aprendido estos temas de pensiones, pero como decía Julio, ojalá pueda existir otro cargo donde lo coloquen, pero por lo que ayer vimos, no tienen idea de lo que es los temas pensionales que son fundamentales. Mire, Julio, nosotros hoy estamos a puertas de esa reforma pensional y los colombianos necesitamos claridades inmediatas y no podemos improvisar en este momento.
2: Sí, senadora, yo incluso le quiero decir que lo hace mejor usted cuando habla de pensiones por mucho camino que el presidente de Colpensiones, porque la excusa de que el señor llevaba 48 horas en la entidad no parece ser suficiente. No sabía el funcionamiento de lo que pasaba en la comisión porque trató de delegarle a una asesora suya una presentación para explicarle que eso no se podía hacer, pero también, como dice el congresista del Pacto Histórico, confundió las cifras. ¿No será que habría que reconocer y pedirle al gobierno que todavía está a tiempo, como ha hecho en otros ministerios y entidades por bastante menos, de hacer un cambio por una persona que sí sepa de lo que está hablando?
1: ¿Aló?
2: Sí.
1: ¿Me escucha?
2: Sí, senadora, adelante, por favor. ¿Oyó la pregunta?
1: Sí, gracias. Sí, te escuché. Mira, vuelvo y digo, nosotros somos los primeros en exigirle al gobierno que las entidades del Estado sean manejadas por los mejores. Esa fue la promesa del presidente Abelardo Estrella y nosotros no tenemos ninguna duda que donde haya que corregir, hay que corregir. Sin duda, sobre todo en un tema tan sensible. Nosotros tenemos la responsabilidad de garantizarle a los colombianos que van a tener un sistema pensional sostenible, eficiente y que cumple con la promesa de valor de que las personas al final de su vida laboral van a recibir una mesada como corresponde en las, digamos, en el ámbito de lo que está establecido en las normas vigentes y en las que entran en vigencia a partir del año entrante. Digamos, en eso estamos de acuerdo. Nosotros somos los primeros en exigirle eso al gobierno. Yo lo que quiero insistir hoy es que lo sucedido ayer, siendo desafortunado porque lo es, creo no es suficiente para de una vez tachar de falta de idoneidad a un funcionario, porque digamos, él todavía tiene la posibilidad de enmendar, de corregir una cifra. Lo que pasó fue que él presentó el déficit de 2026 como si fuera el de 2027, absolutamente grave. Pero cuando se le pidió corregir, presidente, usted parece que está usando mal la cifra, revise, ya no tuvo la oportunidad de volver a el escenario para ampliar la información que probablemente hubiera podido corregir si fue un lapsus en el uso de su intervención. Entonces yo lo que quiero decir es, nosotros tenemos toda la convicción de que el presidente Abelardo de la Espriella va a cumplir su promesa de que las entidades del Estado van a estar manejadas por los mejores. Y nosotros seremos los primeros vigilantes de que así sea. Démosle la oportunidad al doctor Carlos que pueda volver, que pueda demostrar que tiene las condiciones. Lo vamos a citar para la próxima semana nuevamente en la Comisión Séptima. Y pues, de no ser así, otra vez, el presidente tendrá que tomar los correctivos necesarios.
10: Sí, y sin duda, senadora, pues todos le dan un compás de espera, pero lo que nadie entiende, pues es como una persona que tiene conocimiento del tema, si es que él lo tiene, pues va a mostrar esa falta de preparación e improvisación. Incluso lo que hemos conocido es que en el Ministerio de Trabajo ya hay mucha preocupación. Estaban en una reunión en ese momento cuando vieron las declaraciones del presidente de Colpensiones y tuvieron que suspender la reunión para mirar lo que él estaba diciendo ante las comisiones y pues quedaron asombrados la ministra y varios funcionarios de la cartera. Por eso quiero volver con usted, senador Orlando, porque si bien pues aquí lo que hemos visto pues es algo que no es justificable, lo que también vivimos en el gobierno pasado pues es que muchos ministros, directores de entidades, pues vieron también vivieron unas situaciones similares de falta de preparación, que no eran técnicos adecuados para los cargos, y vimos varios casos donde pues también hubo bastantes errores en las cifras. ¿Ustedes no creen que pues ahorita están criticando esto, pero en el gobierno pasado se vivió cosas similares?
12: No, nosotros tuvimos en Colpensiones, en el caso a Jaime Duzán, que se le criticó que era un político, que no tenía experiencia. El doctor Duzán, podemos tener diferencias ideológicas, políticas, de su hoja de vida y su trayectoria en el Congreso, pero de verdad, hay que ser sincero y a decirle a la opinión pública que el presidente de Colpensiones, Jaime Duzán, es un hombre que se preparó, que estudió y que estuvo enfrente de la cartera y que nunca le huyó al debate, nunca tuvo reparo en ir a la comisión, pero tampoco ante los medios de comunicación, y cuando es invitado por ustedes, siempre con solvencia ha defendido los temas, y en este caso a la gente más pobre para que tenga una pensión justa y digna. Nosotros como, digamos, gobernamos hace 4 años, terminamos el gobernar, y efectivamente cuando hay errores hay que enmendarlos y hay que reconocerlos. Lo mejor es que ojalá este presidente Abelardo de la Espriella tome los correctivos necesarios.
13: Claro, congresista Zuleta, es que usted dice que el problema fue de tiempo. Yo creo que es que lo salvó la campana. O sea, a él lo salva la campana. Porque no es que no conociera los detalles que uno puede entender de una persona que lleva dos días en el cargo. Pero es que no conocía las generalidades del tema. O sea, las cosas más elementales.
1: Entonces, insisto, es que de las generalidades no hubo tiempo para hablar.
13: No, por eso es que lo salvó la campana.
1: Sí, probablemente lo salvó la campana.
13: Lo salvó la campana. Entonces, lo que yo le digo es que también, pero permítame, es que también hay una cosa que es importante. Esa persona yo no dudo que tenga capacidades para otros temas y que sean más cercanos a su experiencia profesional. Pero es que también se ha dicho muchas veces que corrupción también es aceptar un cargo para el que no se está preparado.
6: Senadora.
1: Insisto, yo insisto en que el presidente Abelardo de la Espriella tomará las decisiones que tenga que tomar. Si este no es el funcionario y nosotros seremos los primeros en respaldarlo. Yo quise, digamos, plantear que la condición de ayer fue una condición especial. Sin duda hubo un error, yo no lo voy a defender. También tenemos que decir, frente al comentario anterior, que hoy el déficit que estamos enfrentando precisamente fue de decisiones mal tomadas del gobierno anterior, cuando aumentó un salario mínimo muy por encima de lo que presupuestalmente podía aguantar el sistema pensional, que cuyas mesadas mayoritariamente también se actualizan con salario mínimo, entre otras decisiones como no tener preparada la entidad para la entrada en vigencia de la reforma que hoy tiene precisamente a Colpensiones e incluso al Ministerio de Hacienda tomando decisiones o pidiendo que se tomen decisiones para aplazar la vigencia de la entrada de la ley 2381. Entonces,
3: no, pero
1: yo creo que
3: eso es Ese es otro tema, senadora.
14: Ese es otro tema, eso, de acuerdo. No, pero usted, es que habían hecho una pregunta, la Laura, hace un momento
3: y los
14: sobre...
3: inventarios de los errores del gobierno anterior, pues tienen otro escenario. Aquí se está discutiendo si de buena voluntad se equivocaron en el perfil de un funcionario de tan alta responsabilidad. Y en su sabiduría, como usted acaba de decir, el presidente determinará si se equivocó o no se equivocó. Él no ha tenido problema en rectificar nombramientos, y esta no será la excepción. Y el primero que estará interesado en que esto no salga mal es el propio funcionario, porque insistir en quedarse en un puesto de el tamaño de esa responsabilidad. Es que, senadora, ahí está su pensión, está la mía. No puede quedar ahí una persona.
15: Yo quedé preocupado.
3: Ah, usted que... Exacto, sí. Estamos ahí.
15: Sí, Julio.
3: Entonces,
15: sí.
3: No se puede quedar ahí un señor que él conscientemente, porque se oye que es una persona bien intencionada, pues él dice, óigame, de pronto este no es mi mundo, esto es mucho más difícil. Yo creí que lo podía hacer con la jefe de planeación, pero es que no aguantó lo que dice Félix. La primera campana le tocó ya retirarse, porque ¿qué hacemos? A los congresistas, muchas gracias por su tiempo. Ya yo creo que la discusión pasa al escritorio del señor presidente. Él es Orlando de la Hoz y ella es nuestra muy apreciada Claudia Margarita Zuleta, aquí en 6 AM de Caracol. Bueno, Félix, a propósito, el presidente va para Cali, Darío, de pronto ahí se puede hablar con él del tema. ¿Cómo está la agenda hoy del presidente?
16: No, Julio, el presidente ya está en Cali. Desde las 3 de la mañana está liderando una operación denominada Operación Iron contra la delincuencia en el centro de la ciudad de Cali. El propio presidente en sus redes sociales lo ha dado a conocer también. Es un operativo con capturas, dice él, incautación de mercancía ilegal, drogas, armas. El balance es de 85 capturas, 100 allanamientos, operación que ha involucrado también, además del centro de la ciudad, otras 6 comunas, 15 barrios de la capital del Valle del Cauca. A propósito, el presidente así ha contado los detalles de lo que está haciendo en Cali esta madrugada. El presidente Abelardo de la Espriella se ha pronunciado así sobre lo que está haciendo en la capital vallecaucana, Julio, que es una operación que, dice él, aún está en marcha. Así habla el presidente.
17: Colombia requiere de sus mejores hombres y mujeres. Desde hace mucho tiempo, esta ciudad ha sufrido una ola terrible de violencia. Y el gobierno anterior le ató las manos a nuestros policías. Y ha llegado el momento de tomar la decisión de hacer lo correcto.
16: El presidente Julio, vestido de camisa verde oliva, pantalón caqui y arma de fuego al cinto, bolsillos laterales en su pantalón, correa oscura, ha recorrido la conocida olla del Calvario. Esto es pleno centro de Cali, la zona más deprimida, acompañado del general Carlos Oviedo, de la Regional 4 de la Policía, la gobernadora, el alcalde, el ministro de Defensa. Sostuvieron una reunión dentro de una tanqueta donde hay todos los equipos que le han permitido a las autoridades detectar puntos en los cuales han atacado en esta madrugada de hoy a la delincuencia, e igualmente un consejo de seguridad. Posterior a esto, el presidente Abelardo de la Espriella, que era la agenda oficial y la que se había comunicado por presidencia, estará en la Fundación Clínica Valle del Lili, donde rendirá un homenaje al cuerpo médico, también hará entrega de otra vivienda, y asimismo unas entregas de ayudas que forman parte de la agenda. La operación que ha liderado desde esta madrugada en Cali, en las calles de Cali, el presidente de la Espriella, no se detiene, habría más capturas en las próximas horas.
3: ¿Usted me dice, Darío, que llegó a las 3 de la mañana?
16: Sí, es el reporte que nos entrega en Julio. La operación se ha hecho recorriendo la ciudad, por calles que son de esta zona deprimida de Cali, y el hombre está al frente.
3: Pues es que estaba... Antes de ayer estaba con el paro patrullando Santa Marta, y ahora bueno, Juan Diego, ahora sí encontramos uno que duerme menos que nosotros, ¿no?
15: Sí, exacto, sí, no.
3: Porque diría, no, duerme en el avión, pero es que es un vuelo de media hora, ¿qué duerme usted media hora?
15: Sí, no, la verdad es que pues eso revalúa un poco la crítica que se le ha hecho en torno a los viajes, no está... y todo. Y...
3: No, pero el hombre ¿quién va a criticar los viajes?
15: Exacto.
3: ¿Qué ciudad va a estar contra que el presidente venga a patrullar las calles a las 3 de la mañana, por favor.
15: No. Eso creo que indiscutiblemente marca una nueva manera de liderar.
3: Claro.
15: Sí.
3: Y a la gente, gente está fascinada. Claro. Bueno, nos vamos para la visita papal porque tendremos cubrimiento desde Francia. Nuestra querida Florencia ya está con nosotros. Oiga, Félix, este datico que acaban de divulgar. Este es como para usted. Cerraron el Coliseo Romano. Cerrado el Coliseo, Félix. Murió un trabajador.
13: Ay, sí, sí vi eso, lamentablemente. Qué doloroso.
3: ¿Usted se acuerda cuánta gente moría en el Coliseo Romano?
13: Es que creo que desde
3: Cristo.
13: Creo que desde entonces no moría nadie en el Coliseo Romano. Desde entonces, sí leí.
3: Sí, Raúl, sí. 40 años después de Cristo fue la última vez que hubo
13: alguien que muriera en el Coliseo Romano, sí.

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1: Están las entradas de este jardín de Tuileries que lleva al Museo del Louvre. Y que eso de un lado y que del otro, cuando está usted viendo el Museo del Louvre de frente, a sus espaldas está los Campos Elíseos y el Arco del Triunfo. Aquí ya están, Julio, los últimos preparativos, porque ya mañana aterriza el Papa cerca de las 10 de la mañana a esta capital francesa y la misa aquí se desarrollará en aproximadamente 48 horas. El sábado a las 3 de la tarde aquí van a asistir 600.000 fieles inscritos, pero, Julio, debido a esta alta demanda de gente que pedía gratuitamente pues su lugar en estos Campos Elíseos, se abrió también la avenida de la Grande Armée, esta que conecta el Arco del Triunfo con el Arco de la Defensa, y allí la gente puede llegar aún sin inscripción. Así que las autoridades hablan de que serán cerca de 1 millón de personas que aquí se van a congregar para ver al Santo Padre, pero también pues ya estamos viendo justamente estas vallas de seguridad colocadas a lo largo de los Campos Elíseos, decenas de pantallas gigantes para que los asistentes puedan pues ver al Papa celebrar esta misa, que bueno, es una de las más esperadas en este contexto que vive Francia, particularmente en Europa, el catolicismo aquí, Julio, porque si bien es un país secular, ha sido uno de los mayores pues defensores de esta separación de la iglesia, del Estado, de la laicidad. Desde hace algunos años se ha observado el aumento de bautizos en la gente adulta y en los jóvenes. Así que esto también es lo que ha llamado la atención del Papa, que viene aquí a tratar este asunto. Y bueno, ahora en unos minutos más también me iré hacia la Catedral de Notre Dame, porque ahí mañana también va a celebrar una misa. Digamos que son los dos puntos más fuertes. Si bien también tiene la agenda una visita a la UNESCO, evidentemente ir al Palacio del Elíseo, después el domingo se va al Santuario de Lourdes y el lunes se va a la ciudad de Metz en el este, muy cerca de la frontera con Alemania. Es este punto, la Concordia, donde digamos que se reúne con los fieles en general. Ya ahí en Notre Dame lo que llama la atención es que se va a reunir sí con el cuerpo eclesiástico, pero también que será el primer papa en entrar a esta catedral después de que fue reconstruida tras el pues incendio tan llamativo que pues dio la noticia por todas partes del mundo. Y también, Julio, pues llama la atención eso justamente de que ya pareciera que se está recomponiendo la relación entre Francia y el Vaticano, aunque eso sí, el Papa no aceptó ninguna comida ni cena de Estado, él prefiere comer mañana en la Nunciatura después de verse con el presidente Emmanuel Macron, pero bueno, ya es un signo de que quizá se pueda recomponer ahí la relación, aun cuando en Francia pues tenemos dos signos también muy fuertes que causaron la molestia del Vaticano, como fue el hecho de que en la Constitución se puso el derecho al aborto y el que hace poco, hace unos meses, el Parlamento aprobó esta ley del fin de vida que se equivale a la eutanasia.
2: Qué placer escucharla, Florencia. Estaremos todos estos días pegados a sus reportes. Muchas gracias. Nos vamos para Naciones Unidas, pero antes nos vamos para Santa Marta a actualizarnos de lo que está pasando. Hay noticias. Oiga, Marcela, ¿usted conoce una cantante que se llama Amaya Montero?
3: No, pero por supuesto, La Oreja de Van Gogh. Uh-huh.
2: Bueno, ella es una cantante queridísima. Oiga, Daniel, ¿la puede meter en el domingo en el
4: acabo
2: show?
4: Acabo de ver.
2: ¿Acabo de ver el video?
4: Sí.
2: ¿Cómo le parece, Marcela, que ella tiene en el show ese hueco por donde salen los cantantes, ¿no? Una plataforma que lo sube y aparecen en la mitad del escenario.
3: Sorpresivamente, sí.
2: Sorpresivamente.
3: Uno se pregunta, ¿de dónde va a salir?
2: Sí. No, está cantando y todo el mundo la busca y no sabe dónde está cantando. Sí, pues está en el hueco. Y comienza entonces la plataforma a subir y se traba.
5: ¿Y qué? ¿En la mitad?
2: No, le tocó hacer el concierto ahí en el hueco.
4: Se le dejó el cuello para arriba. O sea,
5: pero bueno, no es bonito.
4: No se podía caer más bajo. Cantantes.
2: Pero Daniel, eso da para el domingo.
4: Claramente, no, pues es que eso sí no nos ha pasado todavía.
2: Tampoco. Eso no nos ha pasado.
4: No, todavía no.
5: Pero usted podría preguntar si en el teatro tienen una plataforma.
4: Sí, y eso no sería mala idea.
5: Sí, usted sale por la mitad.
4: Desde
2: el centro de la tierra.
3: Sí. No, quién va.
2: Nos vamos para Santa Marta. Inmediatamente. Con una última hora que tiene Natalia, ¿qué pasó?
6: Julio, pues le traigo una primicia que trae el periódico español El Mundo, y es que escuche, la CIA ha alertado a varios países europeos de un posible ataque ruso con drones contra objetivos en España, Francia o Italia. Según El Mundo, pues esta información comienza, ¿se acuerda la visita que tuvo el director de la CIA a Moscú? Pues ahí sale la información. Y describe un escenario muy concreto, que son drones lanzando

0: lanzados desde barcos mercantes disfrazados pues en el tráfico comercial ordinario. Y es que el aparato en cuestión es un dron ruso de pequeño tamaño capaz de recorrer hasta 600 kilómetros a unos 160 kilómetros. Si no busca una destrucción masiva, sino tal vez cerrar un aeropuerto temporalmente o provocar un incendio o demostrar que puede alcanzar esta parte de Europa. Y es que sabe que es lo que coinciden España, Francia e Italia, que el próximo año celebran elecciones.
1: Usted está con Juan Pablo, ¿no? Asustarnos.
0: Sí, Julio, pues es que yo digo, esta información es potente.
2: Pero sobre todo porque es que, imagínese Rusia ya apuntando a España, que es el país que está al otro extremo de Europa.
1: Pero no se entiende si España tiene muy malas relaciones con Estados Unidos.
2: Ah, pero no importa, porque finalmente está en la OTAN. Y lo que importa aquí es que sea un país OTAN.
1: Bueno, pues suerte, Juan Pablo. Y
2: no, pues
1: Natalia,
2: de pronto el objetivo,
1: Daniel, pues, nosotros lo que hacíamos es poner una cinta pegante en los vidrios de la casa, ¿no?
3: Claro, sí.
1: No entendíamos. Ah, era no, para que X, no se le cayeran sí, a uno encima, ¿no?
3: Una X
1: en los vidrios de la casa.
0: ¿Me lo aconseja? Bueno, sí, por si acaso.
1: Con cinta pegante, ¿no?
3: Eso funciona. Sí, sí, sí.
2: Tenemos
3: sí,
2: que revisar bien las salidas de emergencia el domingo en el teatro.
1: Uy, un dron ahí sí lo catapulta a usted.
3: Hombre, bueno, por favor.
1: Ya más allá. Se agota la boletería.
3: Ay, Dios mío.
1: El espectáculo de Circombia llega a Madrid. 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
1: Bueno, Juan Diego, como el presidente, a las 4 de la mañana hablé con Camilo George, secretario de gobierno. Sí, 4 señor. De la mañana. El tipo estaba en el mercado público de Santa Marta.
6: Wow.
1: Mercado público de Santa Marta. Y me dice a las 4 de la mañana que él cree que para hoy más o menos un 40% estará activado el mercado público.
6: Buenísimo.
1: El señor de Cotelco ayer dio unas declaraciones dramáticas.
6: Sí,
1: obviamente. No, es que la película se le va a dañar a un poco de gente, ¿no?
6: Sí, no. Es que eso encantó. Nosotros al mediodía hicimos unos reportajes desde puntos claves de turísticos, de comercio.
7: Y acuérdese, viene la semana de receso, ¿no? Que también eso golpea.
6: Pérdidas, exactamente. O sea, aquí está la cifra, Julio. Mire, las pérdidas que calcula la Cámara de Comercio de Santa Marta. 39.590 millones en la ciudad solo durante el paro.
1: Pues le tengo al presidente de la Cámara, Carlos Jaramillo, nos acompaña a esta hora. Don Carlos, buenos días.
8: Julio, muy buenos días. Un fuerte abrazo de Santa Marta para ti, para toda la audiencia y la mesa de trabajo.
1: Bueno, solidaridad absoluta con usted, con sus afiliados, pero sobre todo con tanta gente que no tiene que ver en este fuego cruzado y que se está viendo afectada. ¿Coincide usted con el doctor Camilo que las cosas comienzan a activarse más o menos a un 40% como el mercado público?
8: Uy, efectivamente hoy Santa Marta amanece con la decisión de reactivar su economía. Hemos estado en constante comunicación con el secretario Camilo George, quien ha hecho un monitoreo efectivamente de muy temprano, donde se reportó al principio de la jornada de alrededor de un 45%. En estos momentos nos reportan que ya el sector de plaza de mercado y zona externa está a un 90% de apertura. Nos informan que en el centro histórico arrancan también las aperturas del comercio y estamos monitoreando minuto a minuto cada una de las zonas de la ciudad donde le hemos manifestado a la fuerza pública hacer mayor presencia, que es el centro mercado público, por supuesto el sector sur de la ciudad, Rodadero hacia el sector de Pozos Colorados, y en la zona oriente, que es hacia la salida del corredor Tayrona. Efectivamente, necesitamos que el comercio reactive su actividad aunque la situación de seguridad sigue siendo compleja, pero no podemos permitir, Julio, que el comercio se paralice. Necesitamos que los negocios puedan ya abrir, que la movilidad se reactive y que, por supuesto, los trabajadores lleguen a sus empleos y las familias puedan retomar su normalidad en la ciudad de Santa Marta.
9: Presidente, estuve haciendo un recorrido hace pocos minutos por el sector del mercado público y efectivamente ya hay unos sectores que se están reactivando, están llegando pues camiones para abastecer a los pequeños comerciantes, hemos visto las pequeñas carretillas, el comercio informal, pero usted también entregó unas cifras bastante desalentadoras para Ciénaga y la zona bananera, y en su la suma con Santa Marta alcanza 40.636 millones diarios. ¿Cómo ustedes dentro de su gremio van a empezar a ayudar a esos pequeños comerciantes que tienen pérdidas millonarias y teniendo en cuenta pues que la situación de seguridad que se está presentando en el departamento?
8: Así es, desde nuestra unidad de analítica económica tenemos un reporte de alrededor de 25.000 establecimientos de comercio entre la ciudad de Santa Marta, el municipio de Ciénaga y el municipio de Zona Bananera. El primer día de parálisis económica nos refleja una pérdida estimada de alrededor de los 41.000 millones de pesos, con una inactividad para alrededor de 100.000 personas, 48.000 de estas responden al sector del comercio, 28.000 al sector del transporte y más o menos unas 25.000 al sector de hotelería, alojamiento, por supuesto, bares, gastrobares y restaurantes. Estamos hablando de un impacto de más o menos unas 100.000 personas en una ciudad donde el 57.8% del mercado laboral es informal, es decir, necesitan del día a día para llevar el sustento a su casa. Por eso hemos, primero que todo, pedido al Gobierno Nacional que sigamos reforzando las capacidades operativas, tener mayor presencia de fuerza pública, darle certezas al comercio para que rápidamente podamos reaperturar la actividad, pero en unísono, todos los gremios productivos estamos respaldando las acciones de la Presidencia de la República, porque definitivamente Santa Marta necesita como premisa fundamental la seguridad para seguir pensando en su desarrollo económico y competitivo.
10: Don Carlos, yo quiero salirme de la coyuntura de estos últimos dos días que, como usted relata en sus cifras, pues es muy dramática. Pero también hemos oído en distintos momentos de estas últimas 48 horas a otros analistas de lo que pasa en su ciudad diciendo que también es verdad que la extorsión tenía a muchos negocios muy complicados, sobre todo negocios del sector turístico. ¿Qué tan grande es la extorsión y lo que tienen que pagarle a este grupo armado que ahora combate el presidente de la Espriella?
8: Sí, efectivamente, la extorsión es uno de los principales delitos que hoy el sector del comercio viene sufriendo en la ciudad de Santa Marta y que efectivamente en los últimos años creció de manera exponencial. Y es por eso que en unísono hoy comerciantes, empresarios, respaldamos estas acciones de combate frontal a estas bandas y que por eso hemos sido bastante enfáticos en solicitar que a Santa Marta toda la fuerza del Estado, toda la oferta del Estado la abrace para invertir en un plan integral de seguridad que permita reducir los delitos de alto impacto, pero por supuesto también la extorsión que tiene absolutamente golpeado el comercio y el quehacer empresarial de esta ciudad y de este departamento.
1: Don Carlos, toda nuestra solidaridad y muchas gracias por atendernos.
8: Julio, muchísimas gracias y muy atentos a seguir monitoreando la situación y poderles entregar información en tiempo real.
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1: Juan Pablo, un comentario y le doy un oyente.
2: Sobre nuestro tema del día, que estamos hablando de los programas sociales y qué va a pasar con los subsidios ahora que se presentó el presupuesto. Escribe arroba Fran Serrán. Eso es por lo que votaron, por la desidia. Ahí tienen sus subsidios.
1: La gente está marcando el numeral 529. Aquí me siguen preguntando, ¿qué pasa con Circonvía en Madrid, Juan Pablo?
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1: Nada, listo.
2: Camino, comprar boletas, luego Madrid, comprar.
1: Pero
2: y luego otra vez comprar
1: boletas. Importante la que tiene foto con el artista.
2: Claro, que esa es la VIP.
1: Esa es la buena.
2: La entrada VIP, acceso prioritario a la sala. Encuentro personal con Daniel Samper tras el espectáculo. Se le autorizará a tocar al personaje. Sesión de fotos individual.
1: Me pregunta. Me pregunta un congresista que si. ¿Usted ha considerado para el libreto del domingo incluir el episodio del director de Colpensión?
3: Sí, ya, metidísimo. Claro, por eso le di al comienzo del programa que duraba hora y media, pero aquí nunca se sabe. Pero claro, esas respuestas de ese director de Colpensión. Por eso es tan difícil pensionarse aquí en Colombia. Y mire, por ejemplo, todavía Cuadrado jugando fútbol, a James, a Falcao. Todos, nadie se puede pensionar, ni ellos.
1: Vamos con un oyente a esta hora. Carlos, su opinión.
18: Juan Carlos.
1: Ay, disculpe, Juan Carlos, ¿dónde está y cuál es su opinión?
18: Julio, en Bogotá. Julio, espero que me dé un tiempito porque es que ayer me gasté 2 horas en el teléfono y finalmente nunca pude hablar. Pues hombre, lo de los subsidios es algo que es obvio. El tipo dijo que iba, no lo dijo claramente, más o menos iba a pagar una motosierra ahí y pues la gente que lo votó lo sufrirá y los que no lo votamos pues también tendremos que sufrirlo. No hay nada más que hacerle.

0: es el primero con las últimas, Claudia Camila.
1: Julio, la Unidad Nacional para la Gestión del Riesgo de Desastres entregó lineamientos de prevención y preparación para la segunda temporada de lluvias en algunas regiones del país. Piden a los entes territoriales ubicar lugares en los que se puedan presentar movimientos en masa, crecientes súbitas y avenidas torrenciales. No obstante, Julio, para esta temporada se prevén lluvias inferiores a los promedios históricos debido al fenómeno del Niño.
0: Y ni más faltaba que Mr. Dólar también es reportero Caracol.
2: Julio, el reportero Caracol desde el Congreso de Andesco, y le cuento que el presidente del Grupo de Energía de Bogotá, Juan Ricardo Ortega, viajó a Estados Unidos para impulsar el proceso de registro de la empresa ante la Bolsa de Valores de Nueva York. El desplazamiento se da en el marco de la preparación para convertir el grupo en un emisor de valores listado internacionalmente mediante el programa de ADRs, lo que le va a permitir ampliar la base accionaria, mejorar la liquidez de la acción y también acceder a nuevas fuentes de capital. La compañía ya convocó a una asamblea general extraordinaria para el próximo 28 de septiembre.
0: José David es reportero Caracol.
3: Julio, una red transnacional fue desarticulada por llevar migrantes colombianos a Estados Unidos bajo la fachada de paquetes turísticos, primero a México y después enseñarles a presentar falsos asilos políticos en Estados Unidos. En la operación Thunder 2, 5 personas fueron capturadas por la DIJÍN de la Policía Nacional en el departamento del Meta. Según la investigación, desde 2022 habrían facilitado el ingreso irregular de más de 300 personas cobrando entre 10 y 15 millones de pesos. Les enseñaban también a redactar denuncias falsas sobre amenazas de grupos armados para sustentar estas solicitudes de asilo.
0: Confirmado que los chinos van a construir el Campín, el nuevo Campín. Reportera Caracol, antes estoy preocupado por otra reportera, Marcela, una colega del Espectador, se le cayó una ventana encima en el Congreso.
4: Sí, en la sala de prensa.
0: El tamaño de la ventana.
4: Sí. Ay, no, sí.
5: No la mató de milagro.
4: Hay un comunicado del presidente del Congreso, pues entiendo que...
5: Diciendo que no hay plata.
6: Que no tienen, como que él entiende que las instalaciones están en un estado muy deteriorado, pero que no hay presupuesto para arreglar parte de las instalaciones que...
4: No,
6: pues,
4: pero
6: están,
4: entiendo que ella está, pues está bien, pero pues obviamente okay. Sí sufrió algunas lesiones.
5: Pero que se le caiga una ventana de esas, además que no es una ventanita.
0: Una señora ventana. Marcela es reportera, Marcela Santos es reportera Caracol.
7: Julio, reportera Caracol en Bogotá, porque las autoridades realizaron un operativo de más de 6 horas en los sectores de San Bernardo y el Parque Tercer Milenio en el centro de la ciudad. La jornada dejó 24 cambuches desmontados, 110 armas blancas incautadas y 42 toneladas de residuos retirados. Además, fueron registradas 346 personas y se recuperaron 1.200 metros cuadrados de espacio público, y en el operativo participaron cerca de 230 integrantes de las fuerzas públicas y diferentes entidades del distrito.
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12: 8 de la mañana en punto. Aquí están las noticias. El presidente de Estados Unidos, Donald Trump, acaba de asegurar que tanto Washington como Pekín coinciden en no imponer nuevas regulaciones a la inteligencia artificial. Antes de su cumbre con el mandatario chino Xi Jinping, Trump afirmó que el actual sistema legal estadounidense es suficiente para supervisar esta tecnología y señaló que la llamada superinteligencia será uno de los temas de conversación entre ambos líderes. El fenómeno del Niño será el más fuerte del que se tenga registro desde 1950 en Medellín y el Valle de Aburrá, según análisis del sistema de alerta temprana de esta zona metropolitana Ciata. Además, el Niño está incrementando los niveles de infestación de broca en los cafetales de Antioquia, según reporte del Comité Departamental de Cafeteros. El director de la Unidad Nacional de Gestión de Riesgo, David Tamayo, entregó lineamientos de prevención y preparación para la segunda temporada de lluvias en algunas regiones de Colombia. Se prevén volúmenes de precipitación inferiores a los promedios históricos durante el trimestre octubre-diciembre debido a la simultaneidad con el fenómeno del Niño. El Consejo de Barranquilla aprobó en primer debate la solicitud de la alcaldía de la ciudad de un cupo de endeudamiento de $1 billón para proyectos de infraestructura, educación, salud y movilidad. En desarrollo de operaciones militares en zona rural de Barbacoas, Nariño, el ejército y la policía lograron el rescate de un ciudadano que había sido secuestrado hace 24 horas. El hecho fue atribuido a un grupo ilegal denominado Los Santos. Una persona fue capturada y más de 2.500 personas ya disfrutan de la tarifa diferencial de Transcaribe. El 50.5% de los estudiantes de educación superior beneficiados por el subsidio también están activos en el beneficio de sus tarjetas.
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0: Bueno, Félix, actualicemos el tema de la Casa Blanca. Ya estamos en Naciones Unidas. ¿Quiere decir que CNN, MS Now y Político pueden volver al pool? ¿La decisión del juez?
1: La decisión del juez, que es provisional porque falta el fallo definitivo, es esa, que mientras toma una decisión definitiva, porque él marca, pero ya marca el camino de cuál sería esa decisión, les da la posibilidad de dice que se les tiene que permitir el acceso nuevamente a la Casa Blanca. Pero entiendo que en el día de hoy algunos de los periodistas de CNN y de los medios que han sido vetados no lo han podido hacer. Por lo menos algunos de ellos no pudieron entrar, es lo que entiendo está pasando en este momento.
0: Efectivamente, Félix, la BBC dice que no los han dejado entrar.
1: Sí.
0: Les negaron el acceso, correcto, a pesar de una orden judicial.
1: Sí. Entonces,
0: por eso tenía la duda que la orden estuviera en firme. Oiga, Félix, si están ahora con un debate de por qué tenía el presidente Trump abrigo y guantes, y yo le pregunté a Caro la temperatura de hoy, estaban en 12 grados en Nueva York, me imagino que parecido en Washington. Pero la pregunta es, ¿por qué él era el único que tenía abrigo y guantes? ¿Tenía frío, punto?
1: Sí, pues tenía frío. Pues,
0: ¿qué más?
1: Creo que hay una ola de frío, una de esas olas de frío que está bajando por el país, entonces seguramente está golpeando en Washington también.
0: Exactamente.
1: En Nueva York.
0: Arman debate por todo, ¿no? Entonces, ¿qué por qué tiene guantes y qué por qué tiene abrigo? ¿Tiene frío? Sí. Tiene frío. Que cuando nos vamos volviendo mayores nos da frío, Félix, ¿qué hacemos?
2: Correcto, no puede ser, sí, que no quiere tocar a Xi Jinping por miedo de que pueda pasarle algo.
1: Ah, no, ya esa es la leyenda, pues, eso sí, ya la conspiración y la teoría conspirativa. Ya está entrando usted en el mundo de las teorías
2: conspirativas.
0: No. Oiga, a propósito, mientras que conecto a Carol, que va a batear de hit otra vez, feliz día. Juan Pablo.
2: Señor. ¿Felicidad de qué?
0: Del químico farmacéutico, lo suyo.
2: Ah, Campota. Ya
0: que está pensando, hombre, usted en...
2: Claro que sí.
0: Armas químicas.
2: Saludo también para todos los químicos farmacéuticos del mundo y sobre todo aquellos que se dedican a crear y facilitar el ácido cianhídrico.
0: ¿Cuántos químicos farmacéuticos usted cree que hay egresados hoy en Colombia?
2: Hay 11.403.
0: Casi, 12.000.
2: ¿Ve?
0: 12.000 químicos.
2: Que no había tenido todavía el cómputo de los del año pasado y los de este año.
0: Los que están graduando, están presentando la tesis. Nos vamos inmediatamente a Naciones Unidas. Bueno, hoy es el día de Carol Grace. Va a tener que hacerle un homenaje a Carol. Está con otro presidente. Carol en Nueva York.
3: Presidente, a propósito de esa coordinación con Colombia, ¿qué detalles nos puede contar, presidente?
4: Bueno, con Colombia vamos a tener ahora, y hemos hablado con el vicepresidente Restrepo también, estuvo presente en el escudo, ya forma parte del escudo de las Américas, pues vamos a tener una mayor coordinación, y es esencial tener esa mayor coordinación por las situaciones históricas de Colombia.
3: Presidente, ¿qué piensa usted de ese acercamiento que ha habido precisamente entre Venezuela y Estados Unidos, esa reunión que tuvo lugar aquí en Nueva York entre el presidente Trump y Delcy Rodríguez?
4: Nosotros no nos gusta opinar ya de la política exterior de cada país. Lo importante es que tenemos que tener un hemisferio de paz y donde también ya haya un periodo de transición para también una democracia, como lo ha dicho Estados Unidos y como lo ha también planteado Venezuela.
3: Usted en varias ocasiones ha hablado acá, presidente, de la situación con Haití. En este momento, ¿qué nos puede hablar de la situación y por qué la comunidad internacional parece no reaccionar ante lo que ocurre allí?
4: La comunidad internacional ha reaccionado y ha sido, desde el año 2021, República Dominicana ha sido insistente en que tiene que haber un equipo para combatir las pandillas. Eso empezó en el 2023 parcialmente con un desplazamiento de algunos militares de Kenia, pero no se completó. Y ahora, en el 2025, el año pasado, pues ya se aprobó la resolución para combatir las pandillas, el grupo de combate las pandillas. Todavía hay un 25% del personal en Haití, se necesita completar ese personal, pero esperamos que se vaya en ese camino de combatir las pandillas, fuimos el primer país en declarar esas bandas como organizaciones terroristas.
3: Presidente, muchísimas gracias por su tiempo, presidente.
0: Gracias. Era la primicia de Carol de El Momento. Estaba con el señor presidente de la República Dominicana, Luis Abinader. Y siguen más presidentes aquí en Caracol.
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0: Bueno, Marcela, lo que faltaba para Circombia, un colegio que le pide a los niños como tarea que dibujen los símbolos del ELN, de las FARC, en fin.
14: Indignante, indignante. O sea, con lo que significa para muchos niños poder estudiar en zonas en las que hace presencia el ELN,
0: pues es que...
14: y el terror y la historia, pues, de violencia que ha sido generada por esta guerrilla, y ahora imagínese.
0: ¿Pero sabe dónde sucede? En donde ha tenido importante influencia, especialmente el ELN, norte de Santander, un colegio en Villa del Rosario. Nos atiende la secretaria de Educación de Santander, Ilse Aldana. Señora secretaria, buenos días, gracias por estar en 6 AM de Caracol. Cuéntenos de qué colegio estamos hablando, qué ha dicho la rectora del colegio, y si hay o no hay lugar a sanción.
15: Muy buenos días, muchísimas gracias por este espacio. Sí, nosotros, la Secretaría de Educación, se nos informó sobre la publicación de un video en las redes sociales donde una persona pues denuncia a una docente. Esto es en el municipio de Villa del Rosario, porque ella solicitó a sus estudiantes de grado quinto realizar unos dibujos alusivos a grupos al margen de la ley. Seguidamente, pues, acudimos a solicitarle al rector que se nos brindara un informe muy detallado de la denuncia que se estaba realizando por parte de esta persona. El rector, en una llamada telefónica que tuve, manifiesta que ha activado el debido proceso y que para ello, pues, inició con una conversación con la docente, con la coordinadora. Además, hoy creo que tiene la reunión con los padres de familia y con el consejo directivo para determinar si el contenido de la clase correspondía a la planeación que se hace. Eso es lo que hemos avanzado en el departamento con respecto a este caso.
16: Sí, señora secretaria, en ese orden de ideas, exactamente, ¿cuáles son los argumentos que esgrime la docente para generar ese tipo de mensajes de ideología? Porque es muy grave, exactamente, poner a pintar a los niños mensajes alusivos a los grupos guerrilleros.
15: Sí, efectivamente, la comunicación con el rector, y él manifiesta que ha tenido comunicación con la docente, que el tema hacía referencia a los partidos políticos y el conflicto armado. Sin embargo, pues se debe revisar si esto está acorde y cómo fue el desarrollo pedagógico de la clase, además que si está acorde a la edad de los niños. De igual manera, pues esperamos ese informe para que desde la Secretaría de Educación, a través del área de inspección y vigilancia, una vez recibamos el informe, hagamos el acompañamiento al colegio y revisemos detenidamente el proceso para que, si esto amerita, obviamente, el abrir una investigación, se haga a través del ente que corresponde. En nuestro caso, eso lo remitimos a control interno disciplinario. Entonces, estamos en la espera de ese informe que culmina en el día de hoy, una vez el rector pueda hablar con los padres de familia, puesto que él manifiesta que ellos nunca llevaron una queja ni tampoco la conocíamos nosotros de parte de la secretaría.
14: Sí, secretaria, es que parece muy difícil encontrar alguna justificación, pero yo quiero, para que nuestros oyentes puedan entender lo que esto significa en cualquier colegio de Colombia, pero en especial, como mencionaba Julio, en Villa del Rosario, norte de Santander, que usted nos cuente cuál es la situación que tienen que enfrentar los niños que van a estudiar a esas zonas en las que hace presencia el ELN, que usan los colegios como trincheras, que reclutan niños, que usan toda clase de violencia. ¿Cuál es en este momento el panorama en materia educativa en estas zonas de conflicto en norte de Santander?
15: Sí, nosotros hemos tenido bastantes situaciones. De hecho, el departamento norte de Santander, desde el año pasado, viene teniendo inclusive docentes amenazados. A la fecha tenemos 300 docentes casi amenazados, que han tenido que salir de los territorios y ser reubicados en otras zonas. Esto pues afecta en gran manera la prestación del servicio, porque muchas veces el llevar administrativamente el reemplazo de ese docente termina en un proceso pues de 2 semanas, 1 semana. No es tan fácil reubicar mes a mes docentes, 10, 7 docentes, 9, es decir, a la fecha tenemos. Por eso hemos activado rutas en donde se establece siempre que los establecimientos deben ser libres de toda violencia, que los niños no pueden ser perjudicados. Y aprovecho este momento para decirle a todos los grupos al margen de la ley que nuestras escuelas deben ser libres de todas estas situaciones y deben ser espacios de paz. Además, también se conoce de artefactos explosivos que se colocan alrededor de los establecimientos educativos de algunas sedes. Entonces, esto es una violencia que se vive y que está afectando la educación en el departamento. Sin embargo, quiero decirles que nuestro compromiso es totalmente con la educación de nuestros niños, que formamos integralmente tal como lo dicen los proyectos educativos institucionales. Aquí el principio es que el niño se desarrolle en un ambiente de competencias, no solo de conocimientos, sino que se le desarrollen esas habilidades socioemocionales, que siempre también se destaquen los valores éticos, esas capacidades artísticas y habilidades de pensamiento crítico, pero en el marco de un desarrollo holístico del individuo. Es lo que trabajamos en el Departamento Norte de Santander. Entonces, nuestro rechazo absoluto a todas estas situaciones que afectan nuestra educación.
16: ¿Cuál es la situación de la docente hoy y cómo se explica uno que ella, en los mensajes que envía por el malestar que provocó en los padres de familia la tarea, pues amenace con una mala nota, con hacerlos perder más allá la asignatura, y con esa posición de defensa que ella asume por el ejercicio que les ha impuesto a los estudiantes?
15: Sí, hemos visto el video, estamos en la espera de ese informe de primera mano que lo debe realizar el directivo docente. Él, como dije anteriormente, nos comunicamos telefónicamente para preguntarle. Él dice que ya ha tenido conversaciones con la docente, que de pronto manifiesta ella fue una mala interpretación al respecto o un mal entendido, por eso él tiene que hacer una reunión con los padres de familia. Entonces yo creo que ese informe que se nos entregue minuciosamente, como se le exigió, claro, conciso, nos va a permitir que la Secretaría con sus funcionarios puedan acompañar la institución y de ahí sacar una conclusión al respecto de este proceso. Es lo que estamos diciendo y estamos siempre pues también llamando a la cordura, porque a veces pues también debe revisarse el tema de la integridad de la docente, que de verdad no queremos ser afectada, pero rechazamos todo tipo de situaciones y todo lo que tenga que ver con adoctrinamientos, toda vez que nuestro perfil, nuestro ideal es la formación integral de nuestros niños.
16: Sí, finalmente, señora secretaria de Educación, usted nos advierte que hay 300 docentes amenazados. Hemos visto a los señores del ELN en las inmediaciones de las escuelas en muchos de los municipios apartados y especialmente en la región del Catatumbo, pero se tienen denuncias de el adoctrinamiento que se podría estar haciendo en algunos de esos planteles educativos a donde el Estado muy pocas veces llega.
15: De parte de la Secretaría de Educación no se ha recibido una denuncia específica y formal. Lo que se conoce a veces es por las redes sociales, sin embargo, hacemos el acompañamiento a los establecimientos, protegemos a los maestros, acompañamos a las comunidades que siempre están prestas a ayudar y a que y en algunas ocasiones pues la exigencia de que estas sedes no sean afectadas. Entonces, es lo que trabajamos con todos los maestros en los comités de amenazados, en diferentes espacios. De hecho, esta semana de septiembre, la primera semana, desde la Secretaría de Educación, se generó una semana por la paz y tenemos una red de docentes orientadores en donde podemos, desde los espacios que se dieron en los establecimientos, decir que los establecimientos deben ser libres de todo tipo de conflicto, que los niños puedan expresarse, que ellos puedan contar y que sean de verdad tenidos en cuenta en el marco de una paz que se requiere. Entonces, trabajamos articuladamente con la red de docentes orientadores, que ha sido importantísimo para la ayuda en estos momentos difíciles del Departamento Norte de Santander.
0: Señora secretaria, muchas gracias por atendernos y estaremos atentos al desarrollo de esta pues muy complicada situación. Ha sido usted muy amable.
15: Muchas gracias, Julio. Gracias.
0: Pues, ¿cómo les parece que mañana se realiza la primera cumbre de colegios que transforman? Un encuentro que reúne rectores, líderes educativos, para hablar de prevención y salud mental adolescente. La conversación central es cómo lograr que los colegios pasen de reaccionar ante las crisis a anticiparse y trabajar en prevención. Después de lo que acabamos de escuchar. La cifra es la siguiente: 10.4% de los adolescentes entre 12 y 17 años presenta indicadores de probables trastornos emocionales. 4.8% reporta ideas de suicidio. 2.9% conductas autolesivas en los últimos 30 días. Esta cumbre, que es una plataforma de personalidad y acompañamiento al adolescente, es una herramienta desarrollada en Colombia precisamente para jóvenes vulnerables. Nos atiende Juan Carlos Borrás, quien es director ejecutivo de Meaning Group Colectivo. Don Juan Carlos, no sé si decirle profesor, porque mi profesor Edgar Borrás era de matemáticas. ¿Usted es profesor o es director del evento?
17: Es director, Julio, pero efectivamente sé de quién hablas, de Edgar Borrás, un profesor muy reconocido.
0: Claro que sí, mi profe. Un saludo para él, donde quiera que esté. Lo quiero mucho. Don Juan Carlos, este interesantísimo ejercicio que ustedes hacen con esta herramienta, además de identificar, me imagino que no toca el tema médico, ¿o también?
17: Pues Julio, es una herramienta psicológica que está diseñada precisamente para ayudarnos como una brújula, donde nosotros podemos entender muy bien cuáles son los rasgos de personalidad de nuestros jóvenes, de nuestros adolescentes, que nos va a permitir identificar amenazas, vulnerabilidades. Y hoy en día, cuando nosotros queremos implementar programas de prevención, evidentemente es muy importante saber en dónde debemos focalizar los recursos. Para las instituciones educativas, Julio, es un reto muy importante implementar programas de muy alto nivel, evaluados, basados en evidencia científica, y literalmente lo que nos permite esta herramienta es poder encontrar en dónde o en qué áreas especialmente debemos hacer esas intervenciones.
0: ¿Quiénes están convocados a esta reunión y en dónde es?
17: Julio, mañana estaremos en Bogotá. Tenemos 19 colegios que van a recibir el reconocimiento porque tienen más de 2 décadas de trabajo implementando programas de prevención basados en evidencia científica y que han demostrado además un interés muy importante, no solo de implementar iniciativas con los estudiantes, sino generar coberturas con las familias. Tenemos muchos colegios, Julio, pero dentro de los más relevantes que tenemos, mañana va a estar el Gimnasio Campestre, está también el Colegio Siedi, tenemos colegios como el San George, el San Jorge de Inglaterra, tenemos Hacienda Los Alcaparros y un sinnúmero de colegios que van a participar mañana de este evento, que es un evento académico, pero que también tiene un proceso de reconocimiento pues por este esfuerzo que han hecho estas instituciones.
18: Quisiera preguntarle sobre los principales trastornos que hoy por hoy enfrenta un joven. ¿Qué lo vuelve vulnerable y lo enferma mentalmente? ¿Ustedes qué han identificado?
17: Pues mira, en este momento hay muchos temas relevantes. Yo creo que para nadie es un secreto que la salud mental ha venido deteriorándose. Hay muchas circunstancias alrededor de esta situación, pero particularmente en los jóvenes, las vulnerabilidades se ven en la pérdida de sentido, que puede derivar en una intención o ideación suicida, que se sigue incrementando de una forma importante. Encontramos también siempre un riesgo o amenazas frente al consumo de sustancias psicoactivas. Tenemos también otros riesgos frente a los temas de acoso escolar. Hay muchos, digamos, muchas circunstancias o temas que deben abordarse desde las instituciones educativas, y que parte del trabajo es precisamente entender en cada colegio, en cada grado y con cada niño qué deberíamos desarrollar para poder cubrir esas vulnerabilidades. Pero hay un sinnúmero, digamos, de situaciones hoy en día pues que son amenazas, que de alguna manera, o riesgos más bien, que tienen nuestros estudiantes, sí. Y que el reto de las instituciones educativas y de las familias es precisamente ver cómo se cubre esta necesidad.
19: Director, pero yo le menciono dos muy puntuales. El uso de celulares y de tecnología en general, sobre todo en edades pues tempranas, y dos, separación de padres, por ejemplo. Este es un país de mamás casi siempre solteras.
17: Sí, el primero que mencionas frente al uso de la tecnología es uno de los retos más importantes que están enfrentando hoy en día, pues no solo los niños, las familias, las instituciones educativas. Y yo creo que hemos visto muchas iniciativas importantes frente, por ejemplo, a la iniciativa que adelantó un COLI en relación a evitar el uso de los celulares dentro de lo que hacen los niños en el día a día de las instituciones educativas. Pero lo que vamos a abordar en la cumbre es muy interesante porque no solo se trata de evitar el uso del celular en los niños durante el tiempo que están en el colegio. Cuando ellos salen y llegan, por ejemplo, nuevamente a sus hogares, el uso de la tecnología pues lo sigue enfrentando, digamos, a esa misma cantidad de circunstancias, y el reto de ahí es precisamente ver cómo logramos cubrir desde los programas preventivos, darle herramientas a las familias, porque además muchas de las situaciones, pues es las mismas familias en el día a día, pues estamos viendo y experimentando sí. El uso que también genera riesgos ahí.
1: A propósito de eso, ¿cuáles serían esas alertas que hay que tener en cuenta en la casa y en el colegio, y que vayan más allá de, obviamente, los problemas que hemos tenido todos como hemos sido jóvenes, más ahora por lo que se está comentando? ¿Cuáles son esas alertas de verdad que hay que mirar con cuidado frente a lo que es el desarrollo normal de un adolescente en muchas ocasiones?
17: Bueno, Félix, yo creo que hay muchas alertas que hay que tener en cuenta, pero principalmente cuando los niños están desconectados, cuando de alguna manera comienzan a dejar de hacer las cosas que generalmente les gusta hacer, cuando no están, digamos, en actividades complementarias, cuando pasan mucho tiempo solos, cuando están usando la tecnología sin supervisión o sin algunos controles. Y principalmente también entender que cuando hay un contexto es muy importante que los papás tengamos claro en dónde están, con quién están, que tengan, digamos, un involucramiento de los padres de familia en su proceso de crianza y desarrollo.
18: Sí, muchos seguramente somos de la generación de la chancleta, donde a uno realmente los papás lo reprendían y eso pues estaba bien. Hoy hablamos de la generación cristal, y a los jóvenes se les trata casi que de una generación de debiluchos mentalmente. En ese caso, ¿realmente usted podría decirnos, hay un diagnóstico? ¿Los jóvenes de hoy realmente son más débiles que nuestras generaciones?
17: Pues mira, yo creo que los tiempos evidentemente cambian, las instituciones cambian, los niños cambian, las familias cambian. Y efectivamente hay vulnerabilidades que tenemos hoy en día que probablemente no ocurrían antes. Sin embargo, es muy importante para nosotros como adultos entender efectivamente ese cambio, porque desde ahí es que nosotros podemos acompañarlos. Si hay vulnerabilidades diferentes, entender eso, tener procesos de investigación muy rigurosos, como lo que ha desarrollado el Banco Mundial, lo que hacen todos los estudios nacionales, es precisamente lo que nos permite saber en dónde intervenir. Pero sí hay diferencias importantes. El uso de la tecnología, por ejemplo, genera, digamos, unos procesos diferentes. El cambio, por ejemplo, en el consumo de las sustancias psicoactivas, como la aparición de los vapeadores, de otras cosas, digamos, que siempre están ahí, claramente generan un impacto muy importante y generan riesgos para ellos que sí son diferentes. A nivel psicológico, la pandemia también nos dejó, digamos, unos rastros importantes de temas que hay que trabajar, hay que fortalecer muchísimo todos los temas que desarrollamos en familia, todo el tema del involucramiento parental es súper importante.
1: Claro, pero yo me voy a permitir discrepar un poco de Juan Diego en esto, porque es que yo creo que la generación de la chancleta también es una generación llena de traumas. Y que el suicidio en esa época, aunque no se siguiera la estadística, también estaba presente. Y no sé hasta qué punto hay que asimilar eso del castigo necesariamente con la solución de los problemas, porque como le digo, la generación de la chancleta también crecimos con muchos traumas.
17: Félix, totalmente. Yo creo que ya hoy en día nosotros hemos visto que hay diferentes formas de aprendizaje, diferentes formas de hacer la intervención. Precisamente yo creo que en lo que el mundo ha evolucionado de forma importante es que el cuidado de los niños, el respeto por los niños es primordial acá, y evidentemente tenemos una generación que creció probablemente con eso. Sin embargo, los retos de los niños de hoy en día, lo que ellos necesitan en términos de formación, de herramientas para poder enfrentar un mundo tan diferente, claramente ha cambiado, y hoy el abordaje, digamos, se hace de una manera muy respetuosa, pero sobre todo también con mucha tecnología detrás, con mucho nivel de investigación detrás de los expertos que abordamos estos temas, precisamente con el propósito de poder hacerlo de una manera diferente.
0: Mire, yo tengo una última pregunta sobre este tema. Leyendo las estadísticas, no solamente en Colombia, sino en el mundo, el tema del matoneo es una cosa brutal, brutal, pero nosotros también crecimos, como dice Juan Diego, con la chancleta, pero Félix, también crecimos con el matoneo, sí. Pero no había redes sociales, ni había teléfono.
1: Claro,
0: matoneo era que le decían gordo, flaco, orejón, Cristo,
1: no,
0: me decían
1: claro,
0: a mí.
1: No, de todo, claro, a mí no, todos, a mí, todos subir. Pero lo que no creo es que ese fuera un mundo menos grave. Yo creo que en esa generación, yo en mi colegio también tuve personas que acabaron suicidándose, porque uno no sabe lo que enfrentaban, o traumas que hemos tenido, y es lo que un poco le planteaba al doctor, porque yo no creo que se pueda idealizar ese cuento de la chancleta.
0: Bueno, pero mire, lo importante de este diálogo es que entendamos que la plataforma no es médica, no diagnostica trastornos clínicos, busca identificar el problema para orientar acciones de prevención. Y por eso me parece impresionante que haya una cumbre de colegios que transforman y que nos permitan afrontar ese 10.4% de adolescentes que presentan esos trastornos que incluyen ideas de suicidio, entre otras. Don Juan Carlos Borrás,
17: así es,
0: gracias,
17: Julio,
0: por este aporte, muy amable, y mucha suerte.
17: Gracias, Julio, y a toda la mesa.
0: Hacemos una pausa y regresamos.
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3: En Colombia, 8:34 a.m. en la costa este de los Estados Unidos, 9:34.
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6: Nos vamos con algunos comentarios y algunos oyentes sobre el tema del día, el tema de los subsidios en ese ajuste del presupuesto nacional. Bueno, Ana, ¿usted vio los videos de la pasarela de Milán? ¿Quiénes desfilaron? Vi desfilando a Jennifer López, 54 años.
7: Sí, ella siempre desfilando. Me hace sentir mal, hola. Siempre me hace sentir mal, hola, la verdad. Pero yo no la... ¿Cuál usted vio? ¿Como con una chaqueta como de... como leopardo? Vestido, como, perdón, de no, con un, tigre.
6: Un vestido negro de gala impresionante con una...
7: ¡Ah! No, ya la estoy viendo. ¡Oh, wow! Pero es que hasta bailó prácticamente.
6: ¡Mucha piel!
7: Sí, claro, es que hasta bailó.
6: Estaba el de la... el de Machine Gun Kelly, ¿cómo se llama? El rockero MGK. Sí. Es el novio de Megan Fox.
7: Sí. Que tiene muchos tatuajes, el señor.
6: Ya se lo quitó Dakota Johnson. Bueno, ahí estuvo J Balvin. Oiga, pero hablando de peso, Ana, pues, como usted manifiesta esas preocupaciones que son de todo
7: sí,
6: el mundo.
7: Sí, que por cierto, le voy a decir algo, le tengo una sorpresita. ¿Qué le parece? Sí. Que en estos días como que he pasado unos rough days y he rebajado como 4 libras y de repente mi suegra me ve y me dice, Anita, te veo más flaca. Y luego me tomó una foto de espalda. Que porque se me estaba yendo el culo, las nalgas también. Entonces me mandó la foto y me veo espectacular, Julio, porque me veo delgada. Yo me vi en ese perfil y dije, wow, todo está avanzando.
6: Se conoce una persona que ella sola se ve espectacular.
8: No, me parece bien porque eso le da seguridad.
6: Y la estima y la cosa.
7: Pero le voy a enseñar la foto, porque es que ella me la mandó, mi suegra me la tomó, para que ella sabe que.

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1: Persona que comentó algo con alegría, ¿no?
2: O sea, porque no, pero usted no permita eso, Ana. Usted.
1: Pero ella decía que no se ve el culo, las nalgas caídas. Pero ella las ve como caídas.
2: Eso sí, pero no, Ana.
3: No la veo firme, pero por el profesor pregunto si es push-up, porque es que este se le ve muy bien.
1: Sí, sí, no me veo bien. Yo creo que estoy bien.
3: Su suegra está
4: la, mala foto, ¿quién la tiene? Está,
1: pero no. La tiene Juan Pablo, no, es que no puedo mandárselas porque no, bueno, Juan Pablo no me acuse de acoso, porque le mandé esa foto, no me acuse de...
3: No se preocupe, no, porque además no se le ve la cara, entonces puede ser cualquier persona.
1: Sí, exacto, es Marcela.
4: Impresionante. Mire, Ana, yo le quería hablar era de otra cosa. ¿Usted ha tratado el ayuno, el famoso ayuno?
1: Sí, señor, eso lo hago. Intermitente. Pues mire, usualmente trato de llegar a las 16. El problema siempre es que casi siempre me quedo en 14, pero, por ejemplo, ahorita lo que estoy haciendo es que ceno a las 7, ¿verdad? Y ya no vuelvo a comer hasta las 10:30, o sea, me quedo en 15 horas y media, me quedo.
4: Muy bien. Marcela, ¿usted cuánto aguanta de ayuno?
2: No, por ahí 12 horas, 12 máximo. Sí, bueno, no puede.
4: Es que estoy viendo un informe de un portal que se llama May the Science Be With You. De pronto la ciencia está con usted, Ana. El ayuno, ajá, prolongado 72 horas no es adecuado para todo el mundo.
1: No, la investigación es fuertísimo, actual, Julio.
4: 72 horas, ya el ayuno, muero ahí. Pero déjeme terminar. Perdón, porque hay personas, perdón, que sí, Dios, les interesa.
1: Perdón.
4: El ayuno principalmente como posible complemento de tratamientos oncológicos. No es que sustituya el tratamiento oncológico, lo complementa, porque modifica los momentos en que el cuerpo recibe alimentos y ciertos patrones influyen en el peso y en el nivel de azúcar en la sangre. Los estudios sobre ayuno y alimentación con restricción horaria han revelado posibles beneficios para el peso corporal, la insulina y otros aspectos. Los resultados varían según el plan de ayuno. La autofagia es un fenómeno real, pero la ciencia aún no ha determinado un número exacto de horas de ayuno que funcione mejor para todo el mundo. Están también buscando los efectos, Ana, en el cerebro. Entonces, cuidado, pues, con los ayunos.
1: Sí, a mí me habían hablado de la autofagia, porque la ciencia es básicamente es un tema de autodestrucción de las células, ¿no? Lo que pasa es que yo no sé si ahí se van las buenas y las malas. Creería yo que ese es el problema. Pero 72 horas hay que, yo no sé, pero eso hay que preparar el cuerpo, Julio, porque, a ver, por ejemplo, usted hace ayuno de 24 horas, que yo conozco personas que lo hacen, y ya cuando llega la hora 24 usted se siente como que mareadito, ¿no? Porque es que el ayuno, lo único que usted puede consumir en ese ayuno es café, que es perfecto para truquear el estómago, eso a mí me ayuda mucho, café sin azúcar, y té. Pero ya a las si usted dura 36 horas, ya usted empieza como a tambalearse. Entonces, no sé, creo que 72 es mucho, pero a lo mejor 18, 20, algo así.
4: Bueno, Ana, está pendiente de resolverse el problema que usted tiene con Félix, la taquilla del coyote.
1: ¿Cuál de todos? Una cita romántica.
4: No, la taquilla del coyote.
1: ¡Ay, para no, mi programa, Félix!
5: Coyote
1: los
5: ya está por encima de los 100 millones hace rato, desde el lunes, Ana, pasó los 100 millones.
4: Ana, ¿está o no está por encima de los 100?
1: Espérese, Coyote, es que estábamos en Box Office, no, Moyo, ¿no? Aquí estoy. Coyote versus Acme. Mire, aquí tiene, a nivel doméstico, 55 millones. A nivel, correcto, internacional, 28 millones. A nivel, los dos sumados, 84 millones.
5: Esto, eso están, dice, mal, están mal, están qué mal, vaina, están mal, le insisto, vaina, que están mal. Está, el Coyote está hace rato, pero ¿qué hago con ustedes?
1: Coyote versus Acme.
5: El Coyote está por encima de 100, por favor.
1: Pero Félix, fuente, ¿qué hago yo con Box Office Mojo?
4: Es que su fuente es Comscore, ¿o no?
5: No. El Coyote ya pasó los 100. Está mirando la posibilidad de 120, 110, 120.
1: ¿Será, bueno, que estamos viendo algo tener mal, entonces?
4: No, pues. O tener una reunión amistosa y punto.
1: Coyote. Porque yo, es que mi fuente siempre ha sido Box Office Mojo. Y no entiendo qué puedo estar haciendo mal. Me siento, bueno, tan mal, Félix, la verdad.

0: no se siente,
1: estoy fallando.
0: No se sienta más.
2: Siento
1: como que no.
0: Más bien disfrute la foto de la suegra. Disfrute la foto de la suegra.
1: Ah, sí, la vio. No se la puedo mandar, que van a decir que
0: trátela bien.
1: Siempre
0: le mando esa foto como diciéndole, aquí estoy. Deja de estar haciéndome reservaciones en pasajes a Venezuela, que yo todavía no me quiero ir.
1: Yo no soy así.
0: 8:41, Juan Pablo, persona. Un comentario.
3: Un solo comentario sobre nuestro tema del día. Dice @WLizarazo. ¿Cómo se les ocurre semejante pregunta? Hay subsidios hasta en los Estados Unidos. Recortarlos en un país con miseria, hambre, desempleo, abandono a niños y abuelos. Esto es una emisora que está desde el lado de la presidencia.
0: ¿Esta emisora está del lado de la presidencia?
3: Sí.
0: Bueno,
3: sí.
0: Muchas gracias, muy gentil. Estoy viendo a Carol corriendo. Uy, está con el presidente Noboa. Adelante, Carol.
4: ¿Qué puede decir de la nueva relación que tiene Ecuador con Colombia tras la llegada de Abelardo de la Espriella a la presidencia?
5: Bueno, una relación muy distinta a la que teníamos antes. Ahora es una relación de cooperación en seguridad, no solo la parte comercial, sino que existe una cooperación real en seguridad. Y vamos atrás de los bandidos y vamos atrás también de la gente que le hace tanto mal a nuestras familias.
6: ¿Se preocupa Cuba, presidente?
5: Cuba lleva siendo una preocupación por décadas. Así también me preocupa Venezuela y me preocupa también que compartimos los mismos problemas en Latinoamérica, si no nos unimos y si no también le pedimos a las Naciones Unidas que se unan para luchar contra eso, pues va a ser muy difícil ganarla.
4: El presidente Trump dijo acá que los carteles de la droga en la región son como el ISIS, como Estado Islámico. ¿Comparte usted esta perspectiva, presidente?
5: Pero sí, hay tráfico de personas, hay narcotráfico, minería ilegal, actividades que destruyen a la sociedad por completo. Entonces son organizaciones terroristas y afectan mucho a nuestra sociedad y al desarrollo económico de nuestro país.
4: Gracias, presidente.
0: Muchas gracias. Bueno, Carol, ¿qué pretenderá? ¿Llegar a Netanyahu, no?
3: Sí, claro, es que ya debe estar en este momento acercándose a ella.
0: Daniel Noboa, con Carol Guerrero. Ah, mire, Marcela, esto no es nada personal contra Ana, pero se lo mando, Ana. Es una noticia de Univisión. Están demandando Ozempic por casos de ceguera, para que tenga cuidado, ¿no?
1: Yo vi un par de reportajes sobre ese tema, Julio, pero a ver, todavía creo que son casos aislados, ¿no? Pero
7: son casos legales, es que eso ya está.
1: Sí, o sea, lo que yo tengo FDA entendido es que sí. A ver, pero no ha sido eso. Hubo también un momento temas, complicaciones de la barriga, como algo con el estómago que pasaba cuando uno consumía Ozempic. Y sí, a ver, es muy raro, pero pudiera pasar.
0: Vale. Hay un oyente a esta hora sobre el tema del presupuesto y los subsidios aquí en Caracol. Edison, ¿cuál es su opinión?
8: Julio, buenos días. Gracias por la oportunidad que me da. No quisiera hablar de los subsidios. Dos temas muy puntuales. Aplaudimos que el presidente se ponga las botas y combate el crimen en las ciudades. Pero que no se olvide que el microtráfico hace rato está presente en la zona rural de los municipios. También a los municipios hay que atenderlos en ese sentido.
0: Vamos con otro oyente que quiera opinar del tema del día. Gracias a nuestro amable Edison. Hay otra llamada. Freddy, su opinión.
9: Sí, señor. Los subsidios pues favorecen mucho a muchas personas, para, por ejemplo, para la construcción y eso. Y le quería pedir un favor, don Julio, a ver si me podía regalar el número de Arturo Calle.
0: No me cuelgue, por favor. Nos fuimos del tema, nos fuimos a los subsidios, Arturo Calle, y pasamos por microtráfico. El presupuesto y los subsidios. Vamos a darle tiempo a los oyentes que se vuelvan a encarrilar en el tema del día. Nos vamos con Ronda País.
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0: Ahora hasta el aguacate afectado. Los incendios, Adrián, en Armenia.
2: Julio, Ronda País Claro, 40,000 metros cuadrados de vegetación, pastos, cultivos de café y sí, aguacates se han consumido por las llamas en los incendios forestales en el Quindío. Haider Hidalgo, el coordinador de la gestión del riesgo, manifestó que han atendido 97 incendios de cobertura vegetal, especialmente en Génova, Pijao, Calarcá, Circasia y Armenia. Por esta razón, han llamado a las autoridades competentes para que realicen las investigaciones, porque la mayoría de los incendios han sido provocados y todavía no hay judicializaciones, y también han llamado a los ciudadanos a denunciar cuando se inicien quemas, teniendo en cuenta que todavía es larga la temporada seca.
0: Seguimos con Ronda País. Nos vamos inmediatamente con Laura.
11: Julio, Ronda País Claro con los resultados de las reuniones de la comitiva del gobierno colombiano en Nueva York. Mire, le cuento que el canciller Omar Bula destacó el encuentro de la CELAC y de la Unión Europea en el que participaron los cancilleres de todos los países de América Latina y donde se comprometieron a asistir a una reunión en Bruselas para dar seguimiento a una hoja de ruta con los propósitos del 2027. También tuvo reuniones con Suiza donde se comprometieron a formar un acuerdo sobre seguridad social y acordaron descongelar temas de comercio bilateral. Para esto, el gobierno colombiano tendrá una reunión en el próximo mes de octubre en este país. También le cuento una reunión bilateral con la directiva ejecutiva de la Organización de las Naciones Unidas contra la Droga y el Delito, además de un encuentro con el ministro de Gran Bretaña y Reino Unido, con la reina máxima de los Países Bajos y de Colombia y Azerbaiyán, donde suscribieron un acuerdo para eliminar el requisito de visa entre ambos países para los que tienen pasaportes ordinarios.
0: Bueno, Juan Diego, el tema de Chaparral ya es imposible.
12: No.
0: 500 sismos.
12: Sí, no, no, no.
7: Y el de ayer estuvo fuerte, 500,
3: ¿no? Ayer 4.5 a las 3 de la tarde, 9 minutos.
7: Se sintió en otras regiones.
3: Se sintió en el valle, en el eje cafetero. No, pero Julio, Chaparral está temblando.
7: Sí.
3: No, pues es que nunca.
0: El doctor Gómez Méndez me tiene asombrado que por qué no cubrimos más el tema. Don Julio. Julio Montiel, en Ibagué. ¿Qué pasa en Chaparral?
13: Julio, Ronda País Claro. Mire, y la cifra la acaban de actualizar y llegamos ya a los 614 sismos. Durante toda la noche, epicentros en esta población al sur del departamento del Tolima, la gente está durmiendo en las calles. Y en las últimas horas se ha tomado una nueva medida en el tema educativo. Se han suspendido las clases en poblaciones como Río Blanco, Roncesvalles, Santo Antonio, entre otras. Más de 16,000 jóvenes estarán sin clases hasta el 2 de octubre. Esto por los movimientos telúricos. Hay que decir que ya los profesionales del Servicio Geológico Colombiano han llegado al municipio de Chaparral. Se espera que hoy con equipos especializados se localicen los sismos y se dé una visión más profunda de lo que está pasando. Y el de mayor magnitud en las últimas horas fue de 4.1 en la escala de Richter. Fue a las 9:34 de la noche y se sintió en varios departamentos.
3: ¿Se imagina un Plaza Elvira, Julio, allá?
13: Sí, uy. En la plaza de Chaparral, allí en la plaza de los expresidentes, sin duda hablando con la comunidad de lo que está pasando. Juan Diego, Julio, y oyentes de 6AMW, la gente está en carpas durmiendo en algunos barrios por el mismo temor.
0: Homenaje a don Darío Echandía, ¿no?
3: Pero por supuesto.
13: La tierra de los grandes, Chaparral.
0: Sí. Gracias, Luz Alvira. Luz Alvira.
13: Julio Montiel.
0: Gracias, señor Montiel. Oye, Ana, le tengo una misión, la pide un admirador suyo.
1: Ay, Julio, no, toma café. Pídamelo todo, que se lo puedo dar. Pido por esa
12: no,
1: boca.
12: No, ¿por qué?
1: Pidan, que estoy lista para dar lo que pidan.
7: ¿Qué está pasando? No, ¿qué? ¿Cuántos cafés?
12: Tomo café, Marcela, tomo café.
1: Estoy lista, Ana, para dar, Ana, lo que pidan.
7: Pero si no se calla, no le pueden decir cuál es la tarea, Ana.
0: Mire, Ana, la tarea es la siguiente. El presidente Xi llegó a Washington. Okay. El presidente Trump lo recibió en el avión, pero el presidente Xi no se montó, dice el oyente, en el Marine One. Así como el otro no le dio la mano sin el guante. No sé si son señales, pero la pregunta es, ¿el tamaño de la comitiva y del aparato de seguridad del presidente Xi por las calles de Washington? Averigüe cuántos carros iban con él.
1: Okay,
0: y tómese otro poquito de café, que este no le ha hecho efecto clase. Claudia, nos vamos para Pasto. ¿Qué pasó con la tutela al ministro de Defensa?
14: Julio Ronda País Claro desde Pasto. Pues le cuento que ya se venció el plazo de las 48 horas que el fallo judicial entregó al ministro de Defensa para que dé información sobre recientes vuelos de helicópteros norteamericanos en Tumaco. Este sobrevuelo se dio el pasado 27 de agosto en el marco de una visita realizada al puerto por el jefe del Comando Sur de los Estados Unidos. El representante de la Cámara de Nariño, Eric Velasco, interpuso esta acción de tutela y al no obtener respuesta hasta el día de hoy, ha dicho que iniciará una orden de desacato, puesto que se necesita tener mucha más información sobre este tipo de operaciones en el departamento de Nariño.
0: Escuchen Ronda País, nos vamos para el Congreso de Andesco. El director del servicio informativo tiene noticia a esta hora. Orlando Villar, bienvenido.
15: Gracias, Julio, y seguimos aquí en el Hotel Las Américas con este cubrimiento especial donde, por supuesto, el fenómeno del Niño y el riesgo de racionamiento tienen preocupado no solamente a las empresas de servicios públicos, sino también, Julio, fuentes del Gobierno Nacional consultadas nos confirman que también existe esa preocupación. El análisis que tienen desde el Ministerio de Minas y Energía en este momento es que la demanda de energía en el país viene creciendo entre un 6 y un 7%. Con el nivel actual de los embalses, es necesario, Julio, que se dé un ahorro, mucha atención, de por lo menos un 10% de energía, gas y agua en los meses de octubre y noviembre. Necesitan preservar el agua de los embalses antes de que entre la temporada seca. Tienen reservas, pero se están consumiendo rápidamente y la demanda viene en aumento. Si no se logra reducir el consumo en esos dos meses, continúan cayendo los embalses, el riesgo de adoptar medidas de racionamiento está aumentando considerablemente. En este momento interviene aquí en el Congreso de Andesco la ministra de Minas y Energía, María Noemí Arboleda. Les estaremos dando todos los detalles.
0: Gracias, Orlando. También tenemos Ronda País en el Hospital Santa Sofía, en Manizales, Cristian.
16: Julio, Ronda País, claro, a partir de la fecha, justamente el Hospital Santa Sofía aquí en Manizales cierra totalmente los servicios a más de 400.000 afiliados de nueva EPS debido al endeudamiento que asciende a los 20.000 millones de pesos. Acusan a la entidad promotora de salud a los incumplimientos en los pagos de la facturación radicada en el último mes. Indican que llevan 33 meses esperando firmar un contrato con la EPS, ya que el convenio de prestación de servicio es solamente verbal. El gerente del hospital sugiere al presidente de la Estrella liquidar la nueva EPS por violentar la normatividad de la salud.
0: Seguimos con Ronda País. Ataque de las disidencias a una comisión de la fiscalía. ¿En dónde, Brandon?
17: Julio, en el corregimiento de Timba, en el municipio de Buenos Aires, al norte del departamento del Cauca, y este hecho además generó momentos de angustia que vivieron estudiantes de una institución educativa en este corregimiento tras quedar en medio del ataque de las disidencias de las FARC contra una comisión de la fiscalía. Los disparos y explosiones se registraron cerca del plantel educativo y obligaron a los menores que se encontraban de recreo a buscar refugio. Julio, los niños salieron gateando junto a los profesores para salvaguardarse de este ataque. Por fortuna no se reportaron estudiantes ni docentes heridos. Sin embargo, el vehículo del CTI sí resultó impactado por los proyectiles. El hecho vuelve a generar preocupación en la región y rechazo por la situación que enfrentan los menores inocentes en medio de la violencia.
0: Bueno, se necesitan gaviotas en el eje cafetero. Se necesita mano de obra. Sebastián en Pereira.
18: Así es, Julio, se necesitan 32.000 recolectores de café porque estamos en medio de la cosecha cafetera y lamentablemente no han llegado la cantidad de recolectores que se necesitan. El café no se puede perder, se espera una situación económica muy positiva para los cafeteros en medio de esta cosecha, más de 700.000 millones de pesos, pero sin recolectores de café, pues es complicado. Desde la terminal de transportes de Pereira, el comité de cafeteros, desde el aeropuerto, en todas partes están haciendo campaña, diciéndole a los ciudadanos de otras regiones, sobre todo recolectores, que vengan, que aquí los están recibiendo, que se vayan a las fincas cafeteras, porque en los 14 municipios hay café para recolectar, pero la mano de obra todavía no es suficiente. En medio de esta situación, la reactivación económica se necesita y se necesitan aún más esos recolectores de café.
0: Sincelejo, Félix.
19: julio, la sala penal del Tribunal Superior de Sincelejo condenó al exdirector de Confasucre, William Martínez Santamaría, y a otros tres procesados por su responsabilidad en hechos que dejaron tres personas muertas en la llamada masacre de la Guaripa en La Mojana, ocurrida en 2018 en el municipio de Sucre. La decisión impone una pena de 27 años, 6 meses y 19 días de prisión para cada uno. De acuerdo con el fallo, Martínez Santamaría fue hallado culpable como determinador del homicidio, mientras que Naiser Manuel Contreras, Eber Manuel Álvarez y Roger Contreras fueron condenados como autores.
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31: 9 de la mañana en punto, aquí están las noticias.
2: Ecuador y Estados Unidos desarticularon una organización vinculada al cártel de Jalisco Nueva Generación. 30 personas fueron capturadas en 3 provincias ecuatorianas. Se dedicaban al acopio, distribución y comercialización de cargamentos de cocaína provenientes de Colombia, que eran enviados por vía marítima hacia Centroamérica, Estados Unidos y Europa. Fue asesinado el vicepresidente de la Junta de Acción Comunal del barrio San José, en el sur de Barranquilla. Se trataba de Edgardo Restrepo Fernández, quien tendría antecedentes por hurto, según reporte de la policía. Irán advirtió que podría ampliar el conflicto con Estados Unidos hasta el Océano Índico si vuelve a ser atacado. Informó que cualquier nueva acción de Washington o de Israel contra intereses de Irán provocaría una expansión del frente de guerra que ya se extiende desde el Golfo Pérsico y el Estrecho de Hormuz hasta el Mar Rojo. Las autoridades recapturaron a uno de los 10 presos que se habían fugado de la estación de policía de Caucasia en Antioquia el pasado 14 de septiembre y por el que ofrecían hasta 50 millones de pesos. El Aeropuerto Internacional Rafael Núñez de Cartagena estrena flota de buses. La medida se implementó para optimizar el traslado de pasajeros en plataforma. Y persiste la alerta en el Cauca por el aumento de los homicidios de mujeres. En lo corrido de septiembre, 4 mujeres han sido víctimas de este crimen. El caso más reciente, el de Carmiña de Biafara, quien fue asesinada en Villarrica. Las comunidades exigen justicia.
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1: En Colombia, 9:05 a.m. y en la costa este de los Estados Unidos, 10:05.
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12: Pues Juan Pablo, yo no había visto una comitiva presidencial de ese tamaño en Washington con ese despliegue, porque el presidente Xi se había podido montar en el helicóptero con el presidente Trump y se habían ahorrado el camino por la autopista y por el centro de Washington, que son bastantes calles, pero no, aquí hay una muestra del señor Xi Jinping al mismo estilo de como lo hace Donald Trump cuando llega a un país.
1: Que es la oportunidad primero pues de mostrar una de las joyas de la industria automotriz china, que es el Hongqi N701, que es el carro oficial de la presidencia.
12: La bestia de allá.
1: China, sí, la bestia china.
12: La bestia china de allá que...
1: Que llega en tres vehículos idénticos en donde se va desplazando el presidente chino, pero detrás es impresionante la cantidad de vehículos de seguridad, de escolta, de ambulancias, de personal que viene acompañando la comitiva.
12: Son más de 50.
1: Sí, yo creo que sí, es que yo no los alcanzo a terminar de contar.
12: Después pasan 10 vehículos de los que transportan 10 francotiradores.
1: Sí, exactamente. Y después vienen unos furgoncitos chiquitos. Y después vienen las ambulancias. Y vienen unos carros, sí, como blindados detrás. Es impresionante la cantidad de vehículos que acompaña esta comitiva.
12: La imagen es vehicular, muy, muy impactante.
1: O motorcade, como llaman ahí en los Estados Unidos.
12: Muy impactante la imagen. Pero el presidente Trump lo despidió hasta el carro.
1: Sí, y ahí sí se quitó el guante.
12: Se quitó el guante y ahí lo despidió hasta el carro. Una vez que cierran la puerta, el presidente ya se va para su helicóptero. Pero eso tampoco tiene antecedentes. Presidente en la escalera del avión.
1: Sí, eso sí.
12: Y después despedirlo hasta el carro.
1: No es tradición.
12: No.
14: Pero sabe que no será lo del guante. ¿Recuerda usted el tema que ha enfrentado el presidente Trump? El tema de los moretones del que se hablaban. Que es el que se hablaba anteriormente, que han dicho que es un tema benigno, pero que sí estéticamente pues se pone rarito.
12: Puede ser.
14: A lo mejor es eso.
12: Puede ser. Sí, o puede ser lo que yo le he dicho desde temprano, que tenga frío.
14: Usted tiene frío. Necesita un abrazo.
12: Sí, de eso sí. Porque el guante, ¿y qué hacemos para explicar el abrigo? Es el único señor ahí que tenía abrigo. Nadie más tenía abrigo.
1: Por lo que vi, la temperatura estaba a 18 grados. O sea, tampoco es que estuviera haciendo mucho, mucho.
14: No, pero
1: mucho
14: ya estás
1: frío.
14: Fresquito, 18 grados aguanta abrigo.
1: Bueno, sí, pues en Bogotá.
14: Bueno, yo no sé, yo estoy aquí tratando de ser pues, una voz distinta, una opinión diferente.
12: Gracias.
1: Es por el café, ¿no?
14: Discordante.
12: Sí, claro. Laura Daniela, ayer otro momento importante, un poquito bochornoso en el Congreso. ¿Qué pasó?
15: Julio, pues sí, mire, secuelas que ha dejado la novela de la moción de censura contra el ministro de Defensa, el general en retiro Jorge Mora, en la plenaria de la Cámara de Representantes. Y es que hubo un choque entre el representante del Pacto Histórico, José Luis Borges, y la representante de Cambio Radical por Norte de Santander, Amy Suárez. Todo tendría que ver por una intervención que hizo José Luis Borges allí en la plenaria de la Cámara, refiriéndose a ella, a quien señaló de no tener autoridad moral para cuestionar al ministro por los bombardeos. Esto, pues, por supuesto, por el pasado político de su padre, el exalcalde de Cúcuta, Ramiro Suárez. Escuchemos lo que dijo.
16: Incluso usted no tiene autoridad moral para hablar de esto. Compañero, respeto su opinión. Yo quiero que hablemos de algo de hechos. O me va a hablar, qué pena, la señora Emily Juliet Suárez, de que usamos la memoria selectiva. Con profundo respeto, ilústrele a esta cámara. Exalcalde de Cúcuta, Ramiro Suárez Corzo, ¿no es de por ahí el tema? Bueno, su padre, condenado a 27 años por un homicidio ejecutado con participación paramilitar.
15: Pues el tema ya va en una denuncia por violencia política contra la mujer que ha presentado el partido Cambio Radical, y justamente en esa misma sesión plenaria le respondió la representante Amy Suárez duramente a su colega del Pacto Histórico.
10: Y le voy a decir una cosa, sí, mi papá está condenado, hoy está pagando su pena, yo no. Le recuerdo que acá está sentada Amy Suárez, no mi papá. Yo tengo 31 años, soy estudiante de derecho, pero además estudié gestión y desarrollo urbano, tengo 4 posgrados, soy una berraca, saqué 70.000 votos en Norte de Santander. A mí no me eligió el voto de mi papá, me eligió el voto de 70.000 norte santanderianos. Le voy a decir una cosa, tienen memoria selectiva y tengo más ovarios que los cojones que tiene usted para decir cuál es el pasado de mi familia acá.
12: Señor representante José Luis Borges del Pacto Histórico, buenos días, bienvenido a Caracol.
17: Buenos días a usted y a toda la audiencia. De antemano, excusa si la voz se me va, estoy pasando por un problema de salud, gracias.
12: Bueno, pues primero que todo desear su pronta recuperación. No lo vamos a molestar mucho. Mire, representante, ¿corresponde en este momento ventilar delitos de sangre, sobre todo desde el Pacto Histórico?
17: Bueno, entonces me voy a dar el contexto, señor Julio. El debate de la moción de censura era básicamente, y se lo he dicho a todos, que ningún gobierno, sea el de Petro, sea el de Duque, sea el de Abelardo, puede legitimar bombardear a menores de edad que han sido reclutados ilegalmente en el marco de una operación militar. Es decir, no puede ser que a un joven que lo reclutan ilegalmente, la respuesta del Estado sea, aparte de todo, que lo va a bombardear. Ese era el debate. Y debo decirlo, que la mayoría de las respuestas de las bancadas de gobierno fue irse en lanza en ristre contra el Pacto Histórico a decir que no tenía autoridad moral. Entonces hubo un momento en que ya decidí intervenir y dije, escúcheme, me parece muy cínico que aquí todos estén posando de impolutos, como la señora, que la colega, que nos dijo que teníamos a memoria selectiva, y entonces le recordé a ella y al otro señor de la OSA que le, por favor, le comentaran a la plenaria, y eso fue una pregunta, si ellos no hacían parte de estructuras en las cuales sus parientes fueron juzgados por paramilitarismo o por parapolítica. Entonces yo, con profundo respeto, señor Julio, solamente pregunté si la sentencia del 4 de diciembre del 2013 de la Corte Suprema de Justicia frente al Ramiro Suárez Corzo, condenado a 27 años de prisión por homicidio, junto con el bloque Catatumbo de los paramilitares, si eso no era memoria selectiva.
15: Sí.
17: Yo dije que por favor nos enfocáramos en el punto, y el punto es que por favor no bombardean a los niños cuando estén en el marco de una operación militar. Esa es la situación. Sí.
15: Representante, pues permítame saludar a su colega también, representante de Norte de Santander por Cambio Radical, Amy Suárez. Muy buenos días y bienvenida a los micrófonos de Caracol Radio.
18: Laura, Daniela, y a todos muy buenos días. Gracias por la invitación al representante, que parece que todavía no se sabe mi nombre. Muchas gracias por también permitirme estar acá debatiendo con él.
15: Sí, pues, representante, dice ya el Partido Cambio Radical que aquí hubo violencia política contra la mujer. ¿Qué le responde usted a él? Porque, por supuesto, creo que tampoco está mintiendo el representante al hablar de la condena de su padre, el exalcalde de Cúcuta, Ramiro Suárez Corzo.
18: Por supuesto que no está mintiendo. Es más, Laura, Daniela, yo no lo he negado. Ni lo hice en campaña, ni lo voy a hacer ahorita. Pero una cosa es controvertir las ideas de un congresista y otra cosa es muy distinta es intentar desacreditar a alguien atacando a su familia. O sea, es que yo estoy ejerciendo una función política y expuse minutos anteriores a toda esta polémica una posición sobre un asunto público donde además, hago memoria, lo que estaba diciendo es que no se podía olvidar ¿cuál era el centro del debate? Que 3 adolescentes murieron, que el gobierno rescató uno, pero que este dolor de los que murieron no podía ser una herramienta de oportunismo político para la indignación que hoy aparece cuando citamos al contradictor, porque además en el gobierno del presidente Petro sucedió un hecho muy similar y él salió a exponer, que no voy a entrar en detalle, cuáles eran los fundamentos integrados al derecho internacional humanitario y demás. Entonces hoy no podemos acribillar y someter al ministro de Defensa por algo que no netamente le corresponde a él, porque él no fue el que dio la orden de que los niños llegaran al campamento. Entonces todo esto se volvió un debate donde se termina atacando, porque eso es un ataque, al contradictor con hechos personales. Y es que recordemos que la violencia no empieza empuñando un arma. Acá todos tenemos posiciones diferentes y yo no estoy reclamando impunidad frente a la crítica. Estoy reclamando que la crítica política se dirija a mis argumentos, a mí como persona, y que no intenten ni deshumanizarme, ni estigmatizarme, ni mucho menos intimidarme, diciendo básicamente que yo no soy la que estoy ahí sentada, o como acabo de escuchar, que acaba de decir mi compañero Borges, que yo hago parte de una estructura, dando a entender que yo prácticamente hago parte de una estructura paramilitar o algo así. No, qué curioso, compañero Borges, que usted tuvo el tiempo, me lo acaba de recitar mejor, yo ni me sabía el número. Usted conoce mejor el expediente de mi papá que yo, pero no se conoce ni mi nombre. Entonces, si va a cuestionar mi historia, por lo menos sepa quién es su interlocutor, a quién está ahí sentado. Es que les recuerdo, acá en Colombia no hay delitos de sangre y cada uno responde por sus actos. ¿Yo tengo que responder por mis actos o tengo que responder por los actos de mi árbol genealógico? Y es ahí donde yo voy a decir, en el Congreso de la República, si vamos a examinar las actuaciones políticas de todos, incluyendo quienes aquí hablamos, pues yo creería que esta conversación va a ser larga, porque ni el representante Borges ni ninguno de los que está ya sentado también del pacto puede ser exento de una crítica. Sí. Si quiere examinar mis actuaciones, las de Amy Suárez, respondo yo. Es que es cuestión y decisión mía. Mi trayectoria puede ser examinada públicamente, pero hagámoslo con hechos, no mediante culpabilidad de asociación, porque eso sí yo lo llevo a un tema de derecho jurídico y penal.
19: Sí, representante Borges, le vamos a permitir que usted le responda entonces a lo que ha dicho la congresista. Lo escuchamos.
20: En el marco de un debate político en el Congreso de la República, fueron ellos los que esgrimieron el argumento de que no había autoridad moral. La autoridad moral se predica de las personas, no de las ideas. Así que yo hice una pregunta. Y por hacer una pregunta, antes miren que es violencia política. Entonces hago una pregunta, con cariño. La publicación del 12 de marzo del 2026 de la revista Raya, que publica los herederos de la parapolítica que se eligieron en el Congreso, donde aparece ella con 9 personas más, ¿eso es violencia política? La publicación del 16 de febrero del 2026 de La Silla Vacía, titulada Tarjetón a la Cámara de Representantes del Norte de Santander, con gente nueva con estructuras viejas, y la ponen allá con 8 personas más. La publicación de Caracol Radio del 5 de marzo de 2026, que dice, denuncian que Ramiro Suárez Corzo, condenado a 27 años por homicidio, está haciendo política apoyando a su hija. O sea, ¿eso es violencia política? No, escúcheme. Yo estoy haciendo una pregunta en la plenaria. La persona que nos dice que no tiene autoridad moral, entonces sí la tiene, estoy preguntando. Y la respuesta que yo hago en el debate es, nadie tiene la autoridad moral, ni siquiera el pacto, nadie la tiene. Dicen, no es el argumento. Vuelvo y les digo lo que les dije la vez pasada. Todo el tiempo dicen que viva Cristo Rey. Yo le pregunto, ¿será que Cristo Rey mandaría a bombardear niños en medio de un campamento? Ese es el argumento. ¿Se molestan porque les hago preguntas sobre la estructura? Yo tengo aquí los videos donde la señora Suárez dice que su papá es fabuloso, le preguntan que si lo está apoyando y dice que sí.
21: Sí, representante. Pero mire,
20: termino con esto, yo sé que los delitos de sangre no existen, claro que no existen, yo respeto eso, ni más faltaba, pero también una realidad política en este país, y es que los que condenan a veces ponen a sus hijos, a sus parientes. Y eso no es violencia política, no solamente se lo dije a ella, se lo dije al señor Franklin de la OSA.
18: Sí lo es.
20: Entonces, bueno, y pues, es su opinión, y me falta señora Suárez. Yo le pregunté si
18: me lo interrumpí. Lo es porque me está desacreditando, me está deslegitimando en el ejercicio de la participación política mediante ataques personales y familiares. Usted está buscando afectar mi buen nombre de esta mujer que se preparó, que tiene 31 años, por una cuestión personal. Y es ahí donde yo le digo categóricamente, júzguelo a él si quiere, fabuloso, con lo de él, pero a mí júzgueme también por lo mío. Yo no tengo que responder.
19: Pero representante Borges, le voy a pedir que quite. Representante Borges, no lo estamos escuchando bien porque usted tiene tal vez el altavoz activado. Le pedimos que le hable directamente a la bocina. Gracias.
20: Estaba colocando el audio donde, escúcheme, ella misma reconoce que la están apoyando los amigos de su papá para hacer política. Entonces, si hay una estructura ahí, sí. No se tiene por qué, escúcheme, no, yo no estoy atacando a la persona por quién es. Estoy contando y preguntando si todo lo que está diciendo los diferentes medios que le he mostrado, la revista Raya, la silla vacía, Caracol Radio, y la sentencia de la Corte Suprema de Justicia.
18: Yo estoy negando mi presencia, yo estoy negando a mi papá, no. Le estoy diciendo, la condena es mía, no lo es.
20: No, yo no le he interrumpido, su merced. Si yo la interrumpiera sería violencia.
18: No, bastante.
20: Entonces le permito que por favor me deje terminar. Yo la estoy escuchando completamente, su merced. O si quiere terminar, sí. Yo la escucho.
2: Representantes, pero antes de continuar, me gustaría hacerle una pregunta a la doctora Amy Suárez. Y aunque es cierto que los hijos no deben pagar por los pecados de sus padres, algo que sí es cierto es que su padre, Ramiro Suárez, ha participado en política y hecho campañas desde la casa donde cumple su condena, como la reunión con el entonces candidato a la alcaldía, Leonardo Jácome, como lo contó La Silla Vacía, y el apoyo de su grupo político al entonces representante Jairo Cristo. ¿No cree usted que con esto existen antecedentes que pueden poner en duda su curul como congresista?
18: Poner en duda mi curul como congresista, ¿por qué?
2: Por la casa política que en cierta forma le puede ayudar a dar votos para su candidatura o su entonces candidatura a la representación de la Cámara de Representantes.
18: Entonces tú estás diciendo, con todo el respeto, que a mí lo único que me eligió fue eso, porque yo voy a territorio y hay mucha gente que votó por mí que no son amigos de Ramiro Suárez.
19: Sí, que no, y eso está muy bien, pero la pregunta es, representante, es si usted se siente orgullosa de esos apoyos con los cuales usted salió elegida congresista. No hablemos de la gente que confió en usted, y por supuesto, seguramente hay muchos norte-santandereanos que confiaron en sus propuestas.
18: Punto, Laura. No. Yo no estoy escondiendo a mi familia, pero te voy a decir una cosa, hay 70,000 personas, casi 70,000 personas que me apoyaron, que no todas tienen que ver o son amigos de Ramiro Suárez ni nada.
19: Claro, pero enfoquémonos, o sea, entonces en las que sí son de ese grupo político, que es un grupo político cuestionado, y entendemos pues que su papá, y ni más faltaba que usted va a tener que venir a hablar aquí mal de su papá, pues por supuesto, usted es su hija y hay un sentimiento familiar que va por encima de la política, pero no se puede desconocer que hay unas conexiones políticas que generan unos cuestionamientos y frente a las cuales pues también hay que decir,
18: no,
19: si usted se siente orgullosa y tranquila de quienes
18: me
19: terminaron apoyando.
18: Yo no las estoy desconociendo, pero es que mira el centro del debate. Yo no las he desconocido, no las he ocultado. He sido abierta, he dicho, hay amigos de Ramiro Suárez por todo Cúcuta que me apoyaron, pero hay amigos también de Amy Suárez que creyeron en ella y también me apoyaron. Pero lo que estoy diciendo, y ustedes me lo están reafirmando, o sea, el centro de la polémica de Amy Suárez no es entonces sus argumentos para salir a decir lo que pasó del reclutamiento de los menores y demás, sino su pasado. O sea, esas son las expresiones que tienen contra una mujer preparada, capaz y todo, que además ni siquiera ha ocultado su pasado. Es increíble. Yo no necesito negar, hija, de quién soy, pero tampoco ustedes pueden negar quién soy yo como persona.
19: Aquí nadie lo está haciendo. Porque y por eso aquí le hemos abierto los micrófonos. No, yo no, pero perdonen, porque la pregunta se la está haciendo una mujer y esto no tiene nada que ver con el género, representante. Hay unos cuestionamientos políticos frente a los cuales usted dice que por ser mujer, y aquí no tiene que ver. Bueno, pero no tiene que ver con que usted sea mujer. Usted es una política, usted por lo mismo, por sus capacidades, porque usted está ahí sentada y tiene una responsabilidad con el país, pues tiene que aceptar cuando se le hacen este tipo de cuestionamientos. Y no pensar que todo lo que se le diga, claro, es porque es un ataque en su condición de mujer.
18: No, yo no estoy diciendo que es un ataque en mi condición de mujer. No estoy ni siquiera utilizando la palabra género, Laura. Es más, te estoy diciendo, por supuesto, o sea, estoy hablando de la realidad de mi familia. Yo no lo voy a ocultar, no lo he hecho. Lo que estoy diciendo es, ¿cuáles son los argumentos en contra de Amy Suárez? ¿Cuáles son los argumentos reales? No por mis parentescos, no por mi referencia familiar, sino por lo que yo como persona he hecho.
3: sea, mi papá tiene nombre, proceso, condena.
4: Sí, representante Burques.
3: Pero yo también soy diferente.
4: Usted empezó diciendo, y luego lo ha repetido en un par de sus intervenciones, que el fondo de la discusión tenía que ver con el asunto de los bombardeos. Lo que me parece que se le olvidó mencionar es que durante el gobierno pasado también se murieron 11 niños en bombardeos o menores de edad, y en el total de las operaciones militares fueron 65. Está muy bien hacer los debates, pero es que esto ya pasaba antes, esto no comenzó ahora.
20: Perdón, le digo algo. No, a mí no se me olvidó. Yo lo he dicho varias veces.
4: Sí, pero en la entrevista no lo dijo, representante.
20: Escúchame, ya lo termino de responder. Gracias. Yo lo he dicho hasta la saciedad. Hay cosas del pacto histórico que a mí me dan pena y es mi partido. Y lo dijo al inicio de esta entrevista, sea Petro, sea Velardo, sea Duque, nadie puede bombardear a los niños porque no le pueden responder el reclutamiento con un bombardeo. Lo dijo al inicio de la entrevista, don Marcé. Y hay cosas del pacto que me avergüenzan, y lo he dicho en otras entrevistas. Son delitos, son penosos. Qué asquerosidad, qué pena, se lo digo. Pero eso no me hace a mí perder la autocrítica y decir, hombre, por favor, cuando hayan bombardeos en ellos, no los podemos bombardear. Yo solamente estoy diciendo eso. Entonces, quisiera aquí también responder algo, doctor Rani. Dice la compañera, la colega, que cuáles son los argumentos frente a ella y no su linaje. No, es que el argumento es que ellos dijeron que teníamos memoria selectiva. Entonces, una persona que no rechaza el comportamiento de su padre, ¿cierto? Que tengo el audio, está el audio en redes sociales donde dice que está en la política con los amigos de su papá y que su papá es fabuloso. ¿Cómo una persona que dice eso no va a tener contradicción con la memoria selectiva que nos imputa a nosotros? Entonces, a ese punto, y termino con esto. Mire, esto no es violencia de género ni política. En los debates de la parapolítica que se dieron en el 2005 en adelante, ¿usted se imagina que por mostrar cómo eran los nexos eso fuera violencia política? No nos íbamos a enterar antes de todo lo que pasó en este país. Segundo, yo jamás me referí en malos términos hacia ella como persona, como mujer. Hice una pregunta, pero ella sí me respondió, qué pena la frase, hablándome de ovarios y hablándome de otras cosas. Entonces, imaginando, yo le hubiera respondido a ella en esos términos, no sería violencia de género, ¿no le parece?
1: Sí.
20: Es lo que el debate no es aquí, como lo dice ella, quién tiene más ovarios o más cojones,
1: pero,
20: pues parece.
1: Representante José Luis.
20: Sí, señora.
1: Representante José Luis Borges, pues el tema aquí realmente es el tema de la autoridad moral. Y hay algo que usted tampoco nos ha dicho, y es que quien fue su pareja no es la actual alcaldesa de Duitama, precisamente cargo que usted había ocupado anteriormente. Usted fue alcalde de Duitama y luego quedó ella justamente con varios de los votos también de su sector político, porque hay fotografías de usted haciéndole campaña a ella.
20: Claro, y hago otra claridad. Hace unas semanas, cuando me tocó debatir con el señor Daniel Briceño, lo hice público y dije, invito a toda la gente a que entre a mi página web www.joseluisborges.com, y hay una pestaña que dice ahí, entre comillas, mis errores, y ahí pueden revisar todo lo que se me acusan, desde los comparendos de tránsito que he tenido, las 5 denuncias que tengo en la Contraloría, perdón, en la Fiscalía, las 4 que tengo en la Procuraduría y el que tengo en la Contraloría. Ya ahí explico la acusación que se me hace de que yo me divorcié para dejar a mi exesposa, y ahí explico que yo jamás me casé, que lo que yo tuve con la señora Bernal fue un noviazgo que se terminó. Y ahí explico todo, ¿sí? Y le hago una claridad. A diferencia de otros escenarios, yo no tengo una sentencia donde se me saque el cargo o algo por el estilo por haber hecho alguna trampa jurídica o algo por el estilo, ¿sí? Entonces, escúcheme, yo no tengo ningún inconveniente en que me hagan violencia sobre mi vida. Yo soy el único representante que puso en su página web todas las investigaciones que tiene. Todo lo está en mi página web. Es decir, yo por eso digo y repito, lo dije en ese debate del tema de la moción de censura. Aquí nadie tiene autoridad moral. Esa no es la discusión. La discusión es si una sociedad y un gobierno que se la pasa diciendo viva Cristo Rey va a decir que es legítimo matar a menores de dar un bombardeo. Eso no lo haría Cristo. Ese fue mi argumento. Y es lo que estoy debatiendo, su merced. Muchas gracias.
12: Muchas gracias, representante. Muchas gracias a la representante. Lamentamos muchísimo este episodio. Es realmente penoso ver al Congreso pues consumido en una discusión que tiene dos miradas diferentes. Cómo desligarse del pasado político, aunque no existan los delitos de sangre, y de otra parte, cómo solamente observar la conducta de la recién elegida congresista con una muy importante votación y la relación que se denuncia que podría seguir teniendo su apoyo político con la organización política de su padre, pues que está condenado. Al mismo tiempo, desde el pacto histórico, olvidar lo que pasó en el gobierno pasado y también las investigaciones que tiene el denunciante. Dos miradas distintas, un mismo problema. Ese problema de la clase política colombiana que no cambia. Ahora son las 9:30. A ambos, muchas gracias.
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12: Néstor Pongutá nos va a apoyar también con el cubrimiento del viaje con el Papa. Ya Florencia reportó desde Francia. Néstor, expliquemos por qué tiene tanta importancia este viaje.
33: Pues así es, Julio, de todos los oyentes de Caracol, 4:34 aquí en París. Y es que hace más de 16 años no viene un pontífice. Efectivamente, la relación entre Francia y el Vaticano y la Iglesia Católica ha tenido unos antecedentes importantes. Se habla que es la hija primogénica porque fue el primer país que se adhirió a la Iglesia Católica, pero actualmente más del 50% de sus 70 millones de habitantes son considerados ateos o agnósticos, que no tienen una misma religión. Sin embargo, el 75% de los franceses son bautizados, dentro de ellos el presidente Emmanuel Macron. Por eso ahora, en medio de la situación que está sucediendo en Europa, en el mundo, Francia es un actor fundamental, pero también hay que ver el papel que está teniendo la Iglesia Católica respecto a lo que está pasando en Francia con las pues diferentes las diferencias que hay por la ley del aborto, la ley de la eutanasia, y también porque estamos a 7 meses de elecciones. Entonces, por eso el Papa, no, como nos contaba Florencia, no aceptó la condecoración de la Legión de Honor, no aceptó el tour que le iba a hacer el presidente Macron por la iglesia de la Catedral de Notre Dame, ni tampoco aceptó esa cena de Estado en allí en el Eliseo. Pero, sin embargo, va a estar con él, lo va a recibir en el aeropuerto de Orly, y van de alguna manera a fortalecer esa relación que existe entre Francia y el Vaticano. También una razón de contexto y razón histórica que puede haber tenido que no haya recibido la Gran Legión de Honor es que precisamente esa condecoración la inventó Napoleón Bonaparte, quien tuvo preso y secuestrado durante 7 años al Papa Pío VII cuando hizo la invasión al Vaticano. Entonces eso también puede ser una señal. Pero todo esto ha generado, Julio, veo que la atención es mucha aquí en Francia para la llegada de un pontífice, en lo cual la laicidad de este país es la principal característica.
12: Néstor, le tengo malas noticias. Carol Guerrero lleva 14 jefes de Estado en Nueva York. Usted solamente tiene que sacar al aire uno.
33: Ahí vamos, Julio, ahí vamos a estar trabajando en eso. Carol es maravilloso.
12: Muchas gracias, Néstor. Pues que Carol ha bateado con el Espinosa, ¿cómo se dice en el béisbol? Todas las bases llenas.
1: No, no, no, va, no.

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1: Sí, por lo de las gafas.
2: Si Néstor lograse, el único que tiene a su cargo, ese cuenta por 30, ¿no?
1: No, si logra Néstor, el de él... En Francia, sí.
3: Y en España. Es...
1: Le damos el empate, ah, le damos el empate.
2: Sí, claro, no.
1: Carol, ¿qué está pasando a esta hora en Naciones Unidas?
4: Julio, acaba de terminar el discurso del presidente de la Autoridad Nacional Palestina, Mahmoud Abbas. Bueno, obviamente fue bastante crítico con Israel. También se quejó porque le negaron por segundo año consecutivo la visa. Dijo que rechazaba las medidas punitivas y legítimas, palabras textuales, y dijo que esta negación constituye una violación de Estados Unidos como país anfitrión de esta Asamblea General de Naciones Unidas. Y bueno, ya le hice la tarea que me puso esta mañana. Usted me habló. Aquí estamos con la tarea lista. Mire, Julio, son 4 países, los 4 latinoamericanos, Colombia, Honduras, Panamá y Perú. Para ubicar un poco a los oyentes en el contexto, voy a leer el comunicado oficial que emitió Naciones Unidas al respecto. La fecha de este comunicado es de 17 de septiembre, es decir, hace una semana. Dice, la Asamblea General aprobó hoy un texto para permitir que la delegación palestina de alto nivel participe virtualmente en el debate general la próxima semana, aun cuando el representante de los Estados Unidos afirmó que la autoridad palestina subvenciona a terroristas y recurre a una puesta en escena diplomática. Mediante una votación registrada de 152 a favor y 3 en contra, los 3 en contra fueron Estados Unidos, Israel y Paraguay, con 4 abstenciones, Colombia, Honduras, Panamá y Perú. Este es parte del comunicado oficial y bueno, pues ahí está Colombia entre estos 4 países a los que usted hacía referencia esta mañana, Julio. Ya Benjamín Netanyahu aterrizó a las 9:07 de Nueva York, hora de Nueva York. Y, Julio, ¿puede darse algún cruce en los pasillos entre Netanyahu y Pezeshkian, el presidente de Irán? Porque lo vimos pasar a él, al presidente iraní, y en cualquier momento debe llegar Netanyahu, de manera que tendremos en el mismo edificio a ambos líderes. Así que estaremos muy pendientes de lo que pase acá. No hemos visto todavía al embajador de Israel ante la ONU, Danny Dannon, que es como la mejor señal para saber por dónde se está moviendo Netanyahu, pero igual aquí estamos en la zona por la que teóricamente debería pasar, así que vamos a ver.
1: Pero lo que es David y Goliat, ¿no? Carol, pegarle al chiquito, pegarle al señor Abbas, que no tiene país, ¿no? No tiene nada, porque si es por financiación de terrorismo, ¿de qué está acusado Irán por Israel para haber armado la guerra en el Golfo? Pues sencillamente de que Irán es la que financia a los grupos terroristas palestinos y en el sur del Líbano que atacan a Israel.
2: De los países que indagó Carol, la lista es muy interesante, ¿sabe? Porque dejaría en evidencia cuáles son por lo menos los 4 que están siguiendo el dictado de Washington. El presidente Nasri Asfura, que es de Honduras, fue electo ya bajo la égide de Donald Trump y supuestamente por un respaldo claro que él dio. La presidenta del Perú, que tiene que saldar cuentas con los Estados Unidos por haberse dejado construir el puerto chino de Chancay en las costas peruanas. Panamá, a quien Trump ahorcó por tener los 2 puertos de la China al lado y lado del canal de Panamá. Y Abelardo de la Espriella, el presidente de Colombia, porque es muy cercano, no lo sé, pero son los 4 que están siendo manejados.
1: Colombia se abstiene y tiene el derecho a abstenerse. La pregunta es, ¿y por qué las Naciones Unidas no son igual de rigurosas con financiadores del terrorismo según Israel? ¿Por qué a Irán no le quitaron la visa al presidente de Irán? Porque es que con el chiquito es más fácil.
2: Sí, no, pero ¿sabe también por qué? Porque eso sí ya es un asunto de los Estados Unidos. Y lo que se ha especulado es que al Irán le otorgan las visas porque necesitaban que fueran a Nueva York para poder dialogar con ellos.
1: Por eso, el señor Abbas, ¿qué les va a importar? Gracias, Carol. Entonces estaremos pendientes, las bases están llenas. En segundos, más jefes de Estado.

0: Estoy leyendo esta declaración que se dio en la Asociación Internacional de Medios de Noticias, la INMA. Defender el periodismo y la democracia. En un momento clave para la democracia, el periodismo independiente está bajo asedio, por lo que la labor de los medios resulta crucial para filtrar el acceso a la información de calidad. Esta declaración, el periodismo independiente está bajo asedio, es de nuestra jefa. Me refiero a Pilar Gil, presidenta, consejera delegada, CEO de Prisa Media, que es la accionista mayoritaria de esta casa editorial. Nos vamos con más noticias. Bueno, tengo una noticia muy que va a gustarle mucho a los oyentes. ¿Cómo le parece, Marcela? Cumplo con decirle, para que no se sorprenda, que don Juan Diego Alvira tiene una nueva sección en su programa. Escuche.
1: Tiene 61 años, ella es una persona que se dedica a coser y normalmente usa el Transmilenio para movilizarse. Ella se encontraba el pasado 9 de septiembre, Juan Diego, en el portal de las Américas, uh-huh, esperando su bus, y mientras subía y daba ese paso que usted necesita para avanzar, ah, al Transmilenio, tuvo una caída muy fuerte. ¿Pero sabe qué es lo extraño?
2: En YouTube la estamos viendo, también en TikTok.
1: Exactamente. ¿Sabe qué es lo más raro del asunto, Juan Diego? Que mientras la trataban, ella menciona que funcionarios de Transmilenio le pedían que firmara un documento donde desistía a recibir ayuda por parte de Transmilenio. Veamos.
3: Quedó el bus muy separado.
0: Bueno, entonces, don Juan Diego, cuéntenos, ¿cómo es esto? ¿Cómo es esta nueva sección?
1: Julio, le cuento yo porque Juan Diego justamente está gestionando unos temas del noticiero.
4: No.
1: Pero esta es una nueva sección que ustedes pueden escuchar dos veces a la semana en el noticiero del mediodía, que se llama ¿Y quién responde? Y básicamente busca recibir y visibilizar, una palabra que a usted le gusta mucho, denuncias ciudadanas.
4: ¿Quién responde?
1: ¿Y quién responde?
5: Y usted, sí, asumo, es la compañera oficial, ¿no?
1: Sí, yo soy la encargada de apoyar esa sección.
5: Muy bien.
0: Marcela, ¿usted alguien le comentó algo?
4: No, a mí no me comentan muchas cosas, así que no sabía.
0: Bueno, pues desearle muchos éxitos y qué bueno por Juliana, porque este es otro paso más en su formación como profesional.
6: Qué bueno por la audiencia de Caracol que tendrá en Juliana una voz que denuncie y que se haga escuchar a los más altos niveles.
0: Y como dice la sección, ¿quién responde?
2: ¿Quién responde? Claro.
0: Sí, es que ¿quién responde?
4: ¿Y usted cuándo va a responder?
6: En este caso, Juliana responde por Alvira.
4: No, Alvira, sí, es el que tiene que responder, responda.
2: No, por eso, pero Julio, la verdad es que...
0: Pero usted, con tantos talentos que maneja, todo eso, yo creo que acertó, Juan Diego.
2: Sí. Juliana tiene al frente la responsabilidad de responder por la gente que nos llama, que nos escribe y, uh-huh, y buscarle.
6: Pero Juliana responde en realidad.
0: Sí. Ahora, ¿usted responde por Juliana?
2: yo respondo, claro, en el noticiero del mediodía.
0: Claro.
2: Para que
0: usted, el equipo.
4: Usted la respalda porque en las denuncias uno necesita trabajar en equipo y, exacto, defender a su equipo también, porque son temas difíciles.
0: Bueno, pero es que con toda esa juventud, Juan Diego, Juliana, sí, es arrolladora. Y de gran apoyo, exactamente.
4: Y muy trabajadora.
0: Y es la manera, sí, de apoyar a la siguiente generación. Exacto. Está ahí a la vuelta de la esquina, Juan Diego.
2: Exacto.
0: Entiéndalo, sí, a la vuelta de la esquina.
2: De acuerdo, Julio.
4: Lo
2: ahí estamos.
4: Muy bien, Juliana, sí.
0: ¿Quién responde? El silencio de Grace lo dice todo. Grace, noticia a esta hora.
1: Julio, hay noticia con la inteligencia artificial, Claude. Porque le cuento que yo admiro mucho a Juliana, me parece muy talentosa y estoy muy feliz por ella y por su nueva sección.
5: Gracias.
1: Y por Juan Diego también, que se lleva una gran...
2: Eso sí, no se lo creo.
1: Pero ¿por qué no
6: me
1: creen?
6: ¿Qué es eso? ¿Quién se está transformando?
1: Pensaba que era Juan Pablo, pero no, es el sonido del gato de Juan Diego. Es que la hace así cuando se transforma. Ana se está transformando, es verdad.
0: Bueno, noticia internacional, porque viene una solución W con otra jovencita que tiene cualquier cantidad de futuro acá, como Juliana, que es doña Laura Sofía Rosso, Soluciones W. Noticia, Grace, ¿qué pasó?
7: Pues la noticia, Julio, está con la inteligencia artificial Claude, porque encontró en los virus una especie de tijera o editora de ADN totalmente nueva que se parece mucho o por lo menos recuerda a CRISP, una famosa herramienta con la que hoy se pueden corregir genes. Todavía los científicos no saben exactamente cómo funciona y deben probarla en laboratorio, pero emociona mucho a la comunidad médica porque casi todos estos descubrimientos han servido en el pasado para crear tratamientos revolucionarios contra enfermedades genéticas. Anthropic está presentando este nuevo laboratorio para acelerar descubrimientos biológicos mediante el uso de la inteligencia artificial.
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0: Una extraordinaria noticia. La trae una solución W siempre a esta cabina de Caracol. Laura, ¿a quién vamos a ayudar?
4: Bueno, Julio, pues le cuento que estoy muy emocionada con esta solución. Y nos vamos a trasladar hasta Medellín porque allí se encuentra Diana Lucía Restrepo. Ella es la persona encargada de la Corporación Festival de la Poesía y tiene para contarnos de una gran propuesta, una gran iniciativa para jóvenes de Medellín y de Chocó. Diana, buenos días, bienvenida a los micrófonos de 6AMW y cuéntenos, por favor, qué es lo que necesitan.
9: Muy buenos días a todos, a Julia, Juan Pablo, Ana. Los escuchamos todo el tiempo y nos hacen muy amenas las mañanas. Bueno, traemos una noticia de esas que nos gustan, una noticia positiva. Tenemos un grupo de 11 niños de Ismina y de Medellín que con quienes vamos a viajar al Parlamento Europeo. Vamos a estar en la Universidad Complutense, vamos a estar en la ciudad de Lyon, todo desde un proyecto de literatura y arte y ciencia que promueve aquí la corporación y que llevamos un año más o menos trabajando en este tema. Desde el Parlamento Europeo nos invita el eurodiputado Sebastián Cruz y los chicos de nuestro país van a poder leer poesía y bueno, van a contar cómo sienten la vida a sus 11, 12 años, cómo ve la vida un niño latinoamericano.
4: Sí. Bueno, Diana, pues usted nos estaba contando que de los 12 niños que quieren ir a esta actividad, 3 no tienen los recursos, ¿verdad?
9: Sí, hay 3 chicos del Chocó que aún estamos esperando por los tiquetes. Bueno, el viaje era para octubre, pero por obvias razones con el terremoto se trasladó para junio y nos vienen 5 meses de trabajar fuertemente para conseguir el resto de los recursos. Vale la pena aclarar que los niños en este proyecto y las familias aprenden a trabajar en equipo, ellos estudian, ellos sueñan, mientras que saben de que las cosas hay que conseguirlas, de que todo hay que trabajar, hay que estudiar mucho, porque nada cae del cielo. Entonces trabajamos en comunidad con recursos propios, hacemos tamales, hacemos bingos, lo que sucede generalmente en nuestro país con la cultura y el arte, con la educación.
4: Sí, bueno, Diana, pues le tengo una noticia muy especial a usted y a Jordi, Mateo y David, que son los 3 niños del Chocó que faltan por sus tiquetes para esta actividad. Y es que Avianca, que es la aerolínea de los colombianos, también un aliado nuestro en Soluciones W muchas veces, pues conoció la historia, Diana, y este trabajo lindo que hacen ustedes por la educación, por la cultura, y por eso quieren apoyarlos a ellos 3 con los tiquetes ida y vuelta hasta Madrid.
9: Ah, eso es una excelente noticia. Me imagino allá a Jordi, a Mateo y a David y a todos sus profes en el Colegio Diocesano San José, allá en Ismina. Me los imagino allá brincando de la dicha, así como nosotros hoy. Generar estas noticias positivas dan mucha esperanza a la infancia, a la niñez, a la educación, a todo un pueblo colombiano. Ha habido noticias positivas, de energía bonita.
4: Bueno, Diana, pues sí, felicitaciones a ellos, a ustedes, que les vaya muy bien en su viaje, en su actividad, que sé que va a ser muy enriquecedora para estos 12 niños. Y por supuesto, agradecer una vez más, Julio y Diana, pues a todo el equipo de Avianca, que está siempre dispuesto, presto a las necesidades y que sin duda es la aerolínea de los colombianos porque está siempre presente para las soluciones W.
0: ¿Y usted se imagina esta solución? ¿Se imagina a estos niños en Ismina? ¿Hay posibilidad de contactarlos con Yair de pronto, que está en Ismina?
4: Sí, señor, pues la historia llegó desde Yair, justamente él fue quien nos pasó la carta, Julio, con la solicitud.
0: Qué linda solución. Y qué bien por Avianca, qué bien por Avianca. 3 niños de Ismina. Usted sabe que hay muchos niños en el Chocó que no conocen el mar, ¿no?
10: Sí.
0: Laura.
4: Totalmente.
0: No hay, no,
4: sí, señor.
0: No han terminado la carretera. No han terminado la carretera. O sea, es probable que este niño vaya a conocer primero Madrid que Bogotá, o que Medellín, o que una ciudad importante.
4: Sí, señor.
0: Una gran noticia para ellos. Bueno, estamos en la sección de buena. Oiga, Laura, ¿usted qué tan pollera es?
4: ¿Tan pollera?
0: ¿Pollera de comer pollo?
4: Bien, sí. Pues me bien, inclino, ¿no?, un poco más por la carne de cerdo, pero sí.
10: Y carnecitas blancas buenas.
4: Sí, pues sí. Espinosa siempre está ahí vigilándonos porque él es el policía de la nutrición. Sí, entonces... yo
10: les pido que se cuiden y que sí, la juventud no dura por siempre, Laura. Vamos.
0: Anote ahí ese... La juventud, sí, la juventud no dura, por siempre.
6: No, afortunadamente, sí. La vida tampoco.
0: Llegó el momento de salir de nuestra zona de confort, no te la di también.
10: Sí, yo creo.
0: Sí. Ana, ¿usted qué tan pollera es? ¿Qué tanto pollo come usted?
5: Me preocupa un poquito la pregunta, porque usted sabe que pollo, por ejemplo, para Laura Sánchez es otra vaina, ¿no? Pero en cualquiera de las escenarios soy pollera.
11: No puede ser que le pregunte por lo primero. No, pero es que sí, también.
5: En cualquier escenario soy pollera, compañera, ¿ok?
6: ¿Qué significa pollo para Laura Sánchez? Perdóname.
0: Perdón, que un pollo es un pollo. Dos patas. Sí.
5: No. Pollo para ella es otra cosa, es un pollo. Un pollito.
6: ¿Pero qué?
5: Un pollo. Un pollo al año no hace daño, ¿sabes? Eso, el dicho.
6: ¿Pero el de la brasa?
5: Pollito, un pollito. Una cosa es rojo,
6: bueno, es un pollito, es que no entiendo.
0: ¿Qué tan pollera es usted?
5: En todos los escenarios soy pollera, Julio. Yo como pollo por lo menos 4 o 5 veces a la semana. Y me encanta.
0: En todos los escenarios.
4: Pero Ana, yo estoy preocupada. Como que para mí pollo es otra cosa.
5: Sí, es polla, que es otra cosa, ¿será?
4: Claro, no tiene nada que ver.
5: Ah, ya, polla, ya, perdón, me confundí.
0: Bueno, esto es el Financial Times de Londres, que no tiene...
6: ¿Están hablando de pollas en el Financial Times?
0: No, que van a hablar de pollas, que de verdad, aquí es imposible ver una noticia. La situación de McDonald's, que es la cadena más grande del mundo de venta de hamburguesas, anuncia oficialmente que su siguiente objetivo es el pollo. Es decir, que todo el esfuerzo de McDonald's, la apuesta de McDonald's a 2030, es que la gente... consuma pollo al mismo nivel del burger, de la carne.
6: Y eso es diversificando el negocio.
0: Es que el pollo yo creo que es mucho más barato, ¿no?
10: Sí, claro.
5: Sí, claro, es más barato.
0: Y lo cobran igual.
5: No, y sabe que yo creo también, y mire, casualmente en estos días yo vi uno de los centros de Chick-fil-A, que es como si fuese, pues, en palabras simples, como si fuese un McDonald's, pero de pollo, y su especialidad es pollos, por eso se llama así Chick-fil-A. El éxito es rotundo, Yo en estos días salí, hay uno nuevo en el Doral. Primero, el establecimiento es como, no sé cómo explicarle, es enorme. Y hay no solamente una fila para el drive-thru, hay 2 y 3 filas y todas llenas. Entonces yo creo que ha habido pues un resurgimiento del pollo. El pollo y la polla están activos. Y entonces, pues McDonald's no se quiere quedar por fuera.
0: Bueno, es que nosotros sí somos de la cultura
6: del
0: pollo.
6: ¿Pero qué tiene que ver la polla con McDonald's?
0: No, eso ya es con Laura.
5: Bueno, no sé, ¿cómo se le dice a la mujer del pollo? ¿Cómo se dice el pollito? Ah, pollito mujer.
4: La señora del pollo. La señora del pollo.
5: Gallina, no se diría polla, no se diría la polla.
6: No, se dice gallina.
5: No, ahora son las 9, Juan Pablo, no, porque la gallina tiene huevitos. Y puede ser huevito hombre o huevito mujer, ¿no?
4: Claro, entonces la mujer es gallina.
0: La gallina
6: es la mujer.
0: La gallina es hembra.
5: Sí, pero cuando nacen los pollitos, hay pollito niña, pollito...
0: Eso es otra cosa.
5: Ay, de verdad. ¿Cómo se le dice al pollito mujer?
6: Pollo hembra.
5: No se le puede decir polla.
0: Hacemos una pausa y regresamos disculpas a la audiencia de Caracol América. Así es, Ana con filtro. ¿Cómo será sin filtro? Ya volvemos.
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17: Diez de la mañana en punto, aquí están las noticias. Un juzgado de Bogotá le ordena al presidente de la República, Abelardo de la Espriella, que en adelante se abstenga de participar en ejercicio de sus funciones en actos religiosos que impliquen una manifestación de adhesión o identificación del Estado con una determinada confesión religiosa. El ICETEX comprometerá 13.709 millones de pesos de vigencias futuras de los años 2027 y 2028 para contratar un call center encargado de gestionar el cobro de créditos en etapa prejurídica. La entidad sostiene que no cuenta con personal ni capacidad tecnológica suficiente para realizar directamente esa labor. Fueron capturados 4 presuntos integrantes de las autodefensas conquistadoras de la Sierra Nevada de Santa Marta, señalados de intimidar a comerciantes en Valledupar. Unidades del ejército y de la policía realizaron patrullajes en el centro de la ciudad. El presidente de China, Xi Jinping, afirmó que Estados Unidos y China tienen la responsabilidad de impulsar el desarrollo de la inteligencia artificial bajo control humano. Durante un encuentro con Donald Trump en Washington, el mandatario chino indicó que ambas potencias deben garantizar que esa tecnología avance de manera segura y en beneficio de la humanidad. 111 municipios de Colombia están en condición crítica por lo que representará el impacto del fenómeno del Niño, según una alerta emitida por el Ministerio de Vivienda, que al mismo tiempo hace un llamado a acelerar acelerar las acciones para proteger las fuentes hídricas en el país. Y los padres de familia, docentes y estudiantes de colegios oficiales de Popayán piden al Ministerio de Educación revisar la posible suspensión del modelo de administración compartida con comunidades religiosas. El objetivo es mantener la participación de estas congregaciones en los planteles públicos donde sea viable.
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20: Nos acompaña Iván Medeiros. El señor Medeiros estuvo 6 años en la Casa Blanca en el Consejo de Seguridad. Fue director para China, Taiwán, Mongolia y luego director para toda Asia. Fue asesor de Henry Paulson, el secretario, el poderoso secretario del Tesoro. Es un experto en las relaciones de China y Estados Unidos. Se encuentra en la Casa Blanca en este momento el premier chino, Xi Jinping. La primera pregunta, Emiliana, para el señor Medeiros, es ¿qué se puede esperar de esta reunión en medio de tanta tensión comercial?
21: Mr. Medeiros, welcome. Thank you for being here with us today. What can we expect in today's meeting in the midst of so much commercial tension right now?
22: Well, we can expect, number one, that the truce in the trade war between the U.S. and China will be extended. We can probably expect China to announce some purchases of American goods and services, agricultural goods, perhaps some Boeing planes. We can expect there to be discussion of major international events, the war in the Middle East, the war in Ukraine, and then, of course, the typical set of sensitive issues in the U.S.-China relationship, like the Taiwan question. But the agenda for the summit is actually quite narrow. The amount of time the two presidents are spending together is quite limited. The entire visit is really only about a day and a quarter. So I have very low expectations for what will be achieved at this summit.
23: ¿Podemos esperar en medio de esta guerra comercial que se extienda la tregua en ese sentido de que China anuncie, digamos, el intercambio comercial de algunos servicios y bienes estadounidenses, sobre todo de agricultura, y discusiones de unos eventos internacionales importantes como la guerra en Medio Oriente, la guerra en Ucrania y típicos temas sensibles entre China y Estados Unidos como la pregunta de Taiwán? Nos dice que la agenda, sin embargo, de esta cumbre es muy limitada, es una visita muy corta de solo un día y cuarto, entonces las expectativas de nuestro invitado son bastante bajas de lo que se pueda lograr.
24: Tal vez hoy en día la mayor preocupación mundial es el tema de la inteligencia artificial y sus peligros y posibilidades que también existen. Y las dos superpotencias casi excluyentes en el tema son Estados Unidos y China. ¿Él cree que se llegue a algún acuerdo en este tema?
21: Most likely the biggest threat or preoccupation right now is artificial intelligence worldwide. The dangers of this and the possibility of artificial intelligence as well. And the two world powers or world leaders, U.S. and China, are the ones that are excluding the possibility of maybe slowing down AI right now. Do you believe that we can reach an agreement between the two parties today?
22: No, there will be no agreement about artificial intelligence. There is no incentive on either side to slow down. And President Trump has actually been very publicly clear about this, that he doesn't want to slow down. The heart of the issue is that the U.S. defines the AI issue differently from China. The U.S. is principally concerned about a question of rivalry and making sure that the U.S. wins the competition with China. The Chinese just simply, they want to win the competition themselves. They don't seem to be as concerned about questions of AI safety, though their views on this are changing. But because of the fact that U.S. interests and Chinese interests on these questions of both rivalry and safety don't really align with one another, it's going to make it very difficult for there to be any agreement. As far as we know, all that's been agreed is that officials on both sides will continue to talk about AI, but we're very far from there being any kind of agreement or even basic confidence building measure to share information about dangerous activities or anything like that.
23: No habrá acuerdo de la inteligencia artificial porque no hay incentivo por ninguno de los dos lados para ralentizar la inteligencia artificial. Nos dice que Trump está claro en que no quiere, digamos, bajar el ritmo con respecto al desarrollo de la inteligencia artificial. Y el problema realmente que hay o que nuestro invitado ve para que lleguen a un acuerdo es que Estados Unidos tiene una visión distinta frente al problema que representa la inteligencia artificial. Que China, Estados Unidos lo ve más como un tema de rivalidad, quiere ganarle la competencia a China en este sentido, nos dice que los chinos por su lado solo quieren ganar ellos mismos la competencia y no les preocupa tanto el tema de seguridad, aunque a lo mejor eso esté cambiando últimamente. Nos dice que como no hay una alineación entre Estados Unidos y China frente al tema de seguridad y rivalidad, duda que se llegue a un acuerdo. Lo único que podrían acordar los oficiales o miembros de ambos lados es seguir hablando de eso, seguir discutiendo al respecto, pero estamos lejos de un acuerdo o medida para, por lo menos, compartir información de los peligros que hay frente a la inteligencia artificial.
1: Hoy, el Wall Street Journal publica, no en su edición impresa, sino en su versión digital, un reportaje en donde evidencia que China, a quien ha apalancado la guerra de Irán, apoyando a Irán, con armas, con drones, con recursos. ¿Hasta dónde este asunto podrá ser discutido en el encuentro entre los dos presidentes?
21: Today, the Wall Street Journal, in its digital publication, positioned information about China and the support that it has given in terms of the war with Iran, with drones, with weapons and resources. Until what point is this topic being addressed in today's meeting?
22: Well, the war in Iran is one of President Trump's principal preoccupations and concerns. So he will almost certainly raise this with Xi Jinping. But of course, Xi Jinping will try and link Chinese behavior and support for Iran to American support for Taiwan. These are very, very different issues. But of course, both sides want the other to change their behavior. So I think the Iran issue will come up, but the Chinese will try and use it to get a change in U.S. behavior and specifically to stop arms sales to Iran, to Taiwan.
20: Mr. Medeiros, thank you very much for your time, and we hope the best success after this meeting between China and U.S. Thank you very much.
22: Thank you very much.
23: Y al final nos responde sobre la preocupación que tiene Donald Trump sobre la guerra en Irán. Por supuesto, es uno de los temas principales en la mente del presidente estadounidense en este momento y lo va a hablar con Xi Jinping, pero Xi Jinping va a condicionar ese apoyo a Irán con el apoyo que Estados Unidos da a Taiwán. Ambos quieren que el otro cambie de comportamiento con respecto a Irán, uno, y el otro con respecto a Taiwán. Entonces, seguramente los chinos van a usar el tema de Irán diciendo que, pues, entonces también esperan de Estados Unidos un cambio frente a la venta de armas de Estados Unidos a Taiwán.
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20: Bueno, no le cabe un alfiler al jardín de la Casa Blanca. Están esperando la rueda de prensa conjunta, están en el Rose Garden, en el Jardín de Rosas. La rueda de prensa conjunta entre los dos hombres más poderosos del mundo, Xi Jinping y Donald Trump. Nos vamos a esta hora con el tema del día, el ajuste del presupuesto y el futuro de los subsidios, ciertos subsidios. Juan Pablo, ¿qué dice la gente en X, arroba Caracol Radio?
1: Dice Adriana K. 11, es un despropósito del presidente. Ah, pero para ustedes, como esto no fue en el gobierno de Petro, entonces no importa, miserables. Y dice arroba Chacón Kel, los recortes para los subsidios indican que los subsidios son para cuando la economía lo permita.
20: Bueno, hace poco hablamos de la solidaridad de los directores de cine con los directores israelitas de una película sobre Gaza. Ahora es al revés. 350 escritores están apoyando a Ariana Horwitz. La borraron de un festival de cultura por ser judía.
1: Sí, por ser judía. Ella es una escritora argentina.
20: No hay derecho, ¿no?
1: Judía argentina. Y la sacaron de la programación de un festival simplemente por tener esa religión.
20: No, es que llevar el problema ahora a la cultura. Este problema es de un señor que tiene una política mundialmente reconocida y que tendrá que responder por sus actos. Pero meterle en la misma bolsa a toda la comunidad, a todo un país y ahora la cultura.
1: A todos los creyentes de una religión, como si fueran ellos Netanyahu.
20: Nos vamos inmediatamente para el Rose Garden de la Casa Blanca. Esta es la señal de la BBC de Londres. Las dos primeras damas acompañan a Donald Trump y a Xi Jinping.
3: So we see the two presidents and the first ladies standing on the steps there at the Rose Garden, listening to the president's military band.
20: Emiliana, las dos primeras damas. Ella, la primera dama china, bajó con otro traje, se cambió, se puso un traje precioso. Precioso.
3: So this is the
20: es como un kimono,
3: which,
20: ¿no?
3: Again, is one of the
4: así es, Julio, ahí estaba viendo también.
20: Kimono, ¿no? Y la señora Trump, igual de negro, ¿no?
1: Bueno, y ellos están uniformados, ¿no? Los dos presidentes cogieron la misma corbata, o por lo menos muy parecidas.
3: We saw a guard of honor, and we saw President Trump himself, of course, greeting President Xi. That is a very, very rare thing to see. It hasn't happened for decades that a U.S. president has gone to greet a foreign leader when they've arrived at.
20: Están registrando lo mismo que registramos hace un rato, Félix. No hay antecedentes. Décadas habrán pasado que un presidente vaya a recibir a otro, ¿no?
5: Sí, sí, sí. Sí, sí, es muy, muy llamativo, sin duda. No es tradición en Estados Unidos. En este momento, CNN acá, donde estoy yo, está en comerciales. Tengo que ver cuando vuelvan de comerciales.
4: Ah, por lo. Esto sí es chisme de Casablanca, Julio. Pero es interesante porque cuando pasan estas reuniones bilaterales, los periodistas tienen que esperar durante periodos de horas muy largas para poder entrar al Rose Garden o al Golden Room o a la oficina oval, pues para hacer el cubrimiento, la cobertura de estos, de estas reuniones. Y no me quiero imaginar de verdad cómo está la Casa Blanca en este momento, lleno de periodistas, porque el servicio secreto lo va arriando a uno como si fuera ganado cada que va a entrar a una nueva cobertura. Es sin duda un cubrimiento histórico.
3: This is the second of four times that President Xi and President Trump will be in each other's company this year. You can just see standing behind on the steps there as the shot pulls out members of both delegations.
20: Estoy contando las veces que se han reunido los dos y le están dando, al menos en la BBC, una lectura de un encuentro histórico. Emiliana, ¿qué canal está transmitiendo esto en Estados Unidos? En su televisión.
21: Pues Julio, yo lo tengo también en CNN y están en comerciales en este momento, lo cual me parece impresionante. Y pues cambia a NBC.
24: MS Now tampoco lo tiene.
21: Tampoco lo tiene, sí, estoy pasando todos los canales en este momento, Félix. ABC, voy a ABC a ver si lo tienen. Tampoco, están en la frontera ABC en este momento.
24: Sí, esa es la programación de los grandes canales. Generalmente es muy extraño que corten incluso para un evento como este, pero los de noticias, no sé, Fox. Sería mirar Fox, si Fox lo tiene.
21: Estoy revisando ahorita también Fox y Dateline NBC, porque CNN sigue en comerciales.
24: Estamos en la misma.
21: A ver, aquí viene Fox.
7: Official ceremonial welcome at the Grand Foyer that we saw.
20: Una solemne
21: están
20: parada
21: hablando
20: militar
21: de paid influencers.
24: Entonces tampoco bueno que no lo tenga Fox.
1: O sea, todos
20: se mantiene, el boicot.
24: Sí, CNN acabó, ya volvió CNN, están con encuestas.
20: No, no, no. Los que no dejaron entrar fueron a los tres vetados. Pero Fox está adentro.
1: Sí, claro. Fox no dejaron entrar a los tres vetados. A pesar de la decisión del juez. Entonces, pues sigue la solidaridad de los otros canales.
20: Así es.
21: Que es interesante, Julio, también, porque es que, a ver, la forma en la que funciona el Hard Pass también es una membresía a través de White House Correspondents Association. Es decir, la Asociación de Corresponsales de la Casa Blanca es principalmente quien se encarga de acreditar a estos periodistas con una membresía anual. Normalmente tienen tres tiers de membresías, o sea, tres tipos de membresías diferentes, y pagan como unos $140 anuales para poder formar parte de la cobertura dentro de Casa Blanca, no necesariamente dentro del pool. Obviamente ya las grandes cadenas tienen que pagar un monto adicional, sobre todo si quieren tener un asiento fijo dentro de la Casa Blanca, porque son más de 300 medios de comunicación los que cubren la Casa Blanca, y claro, en el pool dentro de la oficina de corresponsales de la Asociación de la Casa Blanca solo hay, creo que entre 30 a 40 sillas, no sé el número exacto, pero no cabe todo el mundo, entonces por eso se paga esta membresía. Ahí lo interesante es, pues tienen estos 14 días de espera mientras pueden supuestamente ingresar, pero claramente no les dieron el ingreso hoy a pesar de la decisión del juez. Hay que esperar también qué dice la Asociación de Corresponsales de Casa Blanca y cómo avanzan con los hechos.
1: Este tipo de recepción con banda de guerra y con coreografía de los militares, ¿es común en las visitas oficiales o esto es excepcional por tratar de Xi Jinping?
24: Estas son las de Estado. ¿Sabes a quién le hicieron una como esta? Yo me acuerdo una, no sé cuál otra, a Pastrana. A Pastrana tuvo una recepción como esta de ese en su momento.
20: A ver, Emiliana, usted que tiene Hard Pass, Emiliana, cuénteme cuál es la diferencia en visita oficial y visita de Estado.
21: Pues depende, Julio. O sea, digamos, esta es la primera vez. A ver, yo cubrí el último año de la administración de Obama y los primeros casi tres años de la administración de Trump. Es la primera vez que yo también veo una visita para una reunión bilateral así. Digamos, para Jair Bolsonaro, no. Sí recuerdo que le pusieron también bienvenida en Pebble Beach Drive, que es la entrada principal de la Casa Blanca. Obviamente se para ahí, se paran todos los militares a darle la bienvenida, pero el presidente Trump normalmente lo recibe en el West Wing de la Casa Blanca, o dependiendo de la importancia, en la entrada principal. Recuerdo, si no estoy mal, que a Jair Bolsonaro, por ejemplo, lo recibió en la parte del West Wing. A Iván Duque también, cuando estuvo ahí, que recordemos estuvo yendo a reuniones bilaterales para prevenir la desertificación de Colombia, que de hecho lo logró en su momento, pues, y después se desertificó a Colombia con Petro.
20: Pero
24: lo que no es normal, Julio,
20: otra cosa, Felix,
24: lo que no es normal
20: de un día.
24: Sí, claro.
20: Un día y cuarto.
24: Pero lo que no es normal, que las cadenas noticiosas no estén al aire. Porque eso era permanente, inmediatamente estaban pegados. O sea, es para una dimensión de una visita como esta, porque pueden entrar en visitas diferentes. Pero un evento de esta magnitud, con aviones y toda la cosa, como estamos viendo, siempre estarían en
1: exagerado. Pero yo creo que sí es una visita. O sea, esto se está sobregirando el presidente Trump.
24: Sí, bueno, le están jugando, sí, sacando todos los juguetes.
1: Sí, todo.
20: Están mirando los aviones.
21: De hecho, en esas visitas de Estado, ¿no? Normalmente...
20: Sí, Emiliana, sí.
21: Adelante. Normalmente en esas visitas de Estado, pues como lo mencionaba Juan Esteban, los...
20: Sí, Emiliana. Emiliana.
21: Adelante, Julio, ¿me escuchan?
20: ¿Julio? Sí, la escucho, es que la están interrumpiendo, no sé por qué. Adelante, y quiero recordar que Emiliana, pues de esta mesa de trabajo, es la persona que tiene mayor experiencia en la Casa Blanca. La cubrió 7 años con todo tipo de honores. Adelante, Emiliana.
21: Gracias, Julio. Bueno, no, como les mencionaba, pues normalmente en estas visitas de Estado, pues los altos funcionarios sí se quedan en la Casa Blair, que queda justo ahí al frente, Pennsylvania Drive de la Casa Blanca, como lo mencionaba Juan Esteban. Y es extraño que solo se quede un solo día Xi Jinping, ¿no? Porque recordemos que, digamos, cuando fue Iván Duque, estuvo creo que al menos unos 4 o 5 días y aprovecha para hacer reuniones bilaterales con todo tipo de organismos multilaterales. O sea, se reunió con el BID en esa época, invitó a los periodistas a reuniones en la embajada, también estuvimos comiendo con él, creo que casi que a diario, desayunando con el presidente Iván Duque, mientras nos daba recuentos de cómo iba a operar la agenda durante esa semana en Estados Unidos. Estuvo también en la Organización de Estados Americanos. Entonces es interesante que Xi Jinping no aproveche para reunirse con estos otros organismos multilaterales. Y pues hay que esperar a ver qué temas se tocan, obviamente, después de la reunión, porque obviamente está Washington con altas tensiones en este momento.
20: Esta es la entrada al Salón Oval, es el Rose Garden. Y otra cosa, Emiliana, le tiene a todos los ministros de fila.
1: Es que solo quería preguntar, eso también es la calle de honor prácticamente, con todos los ministros y vicepresidente con señora.
20: ¿Sí?
1: ¿Es normal?
21: Sí, sí, es normal para algunos presidentes, pero sin duda esta es la mayor cantidad de personas y ministros, funcionarios que yo he visto para una reunión bilateral y una visita bilateral a la Casa Blanca.
20: Y la mano de banderas, ¿no, Emiliana? Banderas de la China y de Estados Unidos en el techo, donde también hay una guardia especial. Bueno, yo no,
1: yo insisto, yo no había visto, yo nunca lo había visto.
21: Las banderas en el techo no las había visto, pero cuando fue Jair Bolsonaro, digamos que también se reunieron en el jardín, en el Rose Garden, como estaba mencionando usted, Julio, y ahí sí tenían algunas banderas de Brasil, pero no tantas.
20: Bueno, pues
21: y normalmente se pone la bandera del Estado, obviamente, detrás del podio donde van a hablar ambos presidentes.
20: Bueno, y ha terminado, fue una presentación muy corta, se fueron por el corredor, y quien está guiando el camino del presidente Xi Jinping es el propio presidente Trump, que le va invitando, indicando. Yo me imagino que van a sus reuniones y se ofrecerá primero un almuerzo, y no sé, Emiliana, esta noche busque usted en el cronograma, seguramente habrá una gala, ¿no? Porque Xi Jinping se va mañana. Entonces, resulta muy interesante.
21: Si le busco la agenda, seguramente van a tener una comida y le aviso qué más va a pasar. Lo que sí me parece interesante, y lo mencionaba Félix y lo reitero nuevamente, todavía estoy viendo Fox News, tengo a CNN también al frente y BBC Live en el computador. Julio, en Fox News están hablando sobre Mamdani en Nueva York, mostrando unas protestas. En CNN están pasando en este momento un partido de béisbol mostrando los Astros. Y la verdad que esto es histórico, que las cadenas nacionales más grandes de Estados Unidos lo estén cubriendo en la reunión bilateral.
24: Y es Nes Now estaba ahorita con una cámara de afuera, o sea, mostrando lo que pasaba afuera, como desde el parqueadero, pero sin ir a la transmisión que tienen la señal. Ellos podrían subir con la señal internacional que se está conociendo, pero es una decisión.
1: La cena esta noche tiene unos invitados muy, pero muy importantes elegidos por el presidente Trump, que son todas las cabezas de las tecnológicas, desde OpenAI, pasando por Microsoft, pasando por Apple, pasando por Elon Musk, todos los de la inteligencia artificial, todos ahí.
20: Impresionante lo que está pasando en Washington, y que lamentablemente pues se están perdiendo los norteamericanos de ver. Estamos con la señal únicamente de esas cadenas pequeñas que han logrado una cámara por ahí, y la imagen oficial de la Casa Blanca la está transmitiendo al mundo la BBC de Londres. No hay antecedentes. Hacemos una pausa y regresamos. 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
20: Bueno, nosotros sin la BBC, Juan Pablo, no, nos habríamos perdido todo esto.
1: Y pues qué bien por la BBC, porque además pues le terminó contando
20: para el mundo.
1: Le contó al mundo lo que las cadenas norteamericanas no quisieron contar, por lo que ya saben.
20: Nos vamos inmediatamente para Barranquilla. Jesús Uribe, uno de nuestros periodistas, tiene una historia en estos operativos contra alias El Cholo. Hay aparentemente hubo una equivocación en una de las personas que murieron. Jesús, ¿cuál es la historia? Y adelante con sus invitados.
28: Hola, Julio, cordial saludo para usted, para todos los oyentes de Caracol Radio. Nos encontramos en la URI de la ciudad de Barranquilla, donde estamos con la familia de Ricardo Andrés Rodríguez, un joven de 18 años que murió en medio del operativo contra alias Cholo en la Sierra Nevada de Santa Marta. En estos momentos estoy con Franklin Quintero, es su hermano. Cuéntenos, ¿quién era realmente Ricardo Andrés?
29: Hermano, Ricardo Andrés era campesino, agricultor, igual que yo, igual que toda mi familia. Somos cuatro hermanos, todos ellos somos agricultores y campesinos. Ricardo Andrés se dedicaba a las labores del campo, estaba trabajando por ahí cerquita cuando pasó lo sucedido. A él me lo quieren pasar por hijo de alias Cholo y supuesto hijo también de Pinocho, donde su verdadero papá es José Alfredo Martínez Gutiérrez, que es moribundo y vive en Valledupar, César. Ricardo no tenía nada que ver, era simplemente un civil, un campesino. Allá también hubieron varios atentados, parece que hubo un hijo de una señora indígena allá, de la etnia Kogui, que el cual el niño no alcanzaba ni la edad de 10 años.
28: Preguntarle, ¿qué hacía su hermano en esos momentos en medio de este operativo contra alias Cholo?
29: A él lo habían llamado a trabajar, tal cual como que estaba recogiendo algunos animales cuando se presentó el operativo.
28: También está con nosotros su tío Lucas Rodríguez. ¿Qué está pasando también acá en la ciudad de Barranquilla? ¿No les han entregado el cuerpo? ¿Qué es lo que les dicen?
30: Estamos aquí en la fiscalía aquí en Barranquilla, porque allá en la morgue nos dieron un papel, porque aquí era para firmarlo y para entregarnos el cuerpo, pero ya van 4 días ya y no nos dan solución de nada, nos sacan una excusa, nos mandan por un lado, nos mandan por otro, pero siempre nos están poniendo una traba y no nos entregan los cuerpos. Entonces nosotros queremos que nos entreguen el cuerpo de Ricardo y de las demás familias, de los que están ahí, porque no han entregado a nadie de los que están ahí. Entonces queremos que nos entreguen el cuerpo de Ricardo Andrés para nosotros darle cristiana sepultura. No sé qué van a hacer ellos con ese cuerpo ahí, si ya que nos lo entreguen para nosotros enterrarlo. Necesitamos que nos colabore la Defensoría del Pueblo, los derechos humanos, que hagan presencia. Estamos aquí, la familia estamos aquí sufriendo aquí 4 días ya con hoy. No tenemos recursos, nosotros somos campesinos, no tenemos recursos, estamos aquí sufriendo el dolor y sufriendo también necesidades.
28: Julio, esta es la historia del joven de 18 años, Ricardo Andrés, quien fue abatido en medio de estos operativos contra alias Cholos. Hay que decir que hace pocos minutos el Ministerio de Defensa ha emitido un comunicado donde desmiente la desinformación sobre el fallecido en este operativo. Indican desde el Ministerio que ellos en ningún momento se han pronunciado señalando que a este muchacho de 18 años, Ricardo Andrés, era hijo de alias El Cholo, y que la información que ha circulado en redes sociales simplemente intentan desinformar a la comunidad.
0: ¿Voy? Bueno, también queremos preguntarle, primero nos solidarizamos con ustedes. En ese momento, ¿qué estaba haciendo el joven? ¿Estaba trabajando? Cuéntenos un poco cómo fue la incursión de los grupos militares con donde él infortunadamente perdió la vida.
29: Él como que estaba trabajando, él estaba recogiendo los animales. Él trabaja en la ganadería igual que yo también trabajo en ganadería. Y uno en la ganadería una vez se acuesta hasta las 7, 8 de la noche recogiendo animales. Él como que estaba recogiendo los animales cuando sucedió todo. Mi mamá no estaba por ahí, mi mamá estaba en la ciudad de Santa Marta. Él ahí fue el que subió a trabajar, porque somos campesinos y vivimos el día a día, vivimos trabajando. Y el campesino siempre es el que queda en la mitad de todo el conflicto.
6: Gracias a Jesús, gracias a Giselle. Terrible la tragedia de esta familia. Vamos a ver qué dicen las autoridades, que tendrán la última palabra. Marcela, dimos una noticia de un fallo de un juez sobre una recomendación al presidente de la República. ¿De qué se trata ese fallo?
13: Es una decisión de un juzgado de Bogotá que le está ordenando al presidente Abelardo de la Espriella que mientras esté en el cargo de presidente se abstenga de participar en actos religiosos que puedan mostrar al Estado identificado con una determinada religión. Esto tiene que ver con una velatón que se hizo en la Plaza de Bolívar el pasado 29 de agosto por las víctimas del terremoto. Ahí, con la participación del presidente, pues hubo una coronación de una imagen de la Virgen de Fátima, y el juzgado lo que está diciendo es que, aunque el evento buscaba acompañar a las víctimas y promover la solidaridad, el presidente no se limitó a asistir, sino que participó directamente en un acto considerado religioso. El juez lo que está diciendo es que esto va en contra del principio de neutralidad religiosa del Estado, porque de la Espriella actuó como presidente de la República y no simplemente como un ciudadano. Y ante esto, el fallo de primera instancia con fecha 15 de septiembre, que puede ser apelado por la presidencia, le ordena que se abstenga de participar desde su cargo en estos actos religiosos que impliquen una identificación del Estado con cualquier religión.
6: Me escribe alguien que puedo definir como vaticanólogo, yo diría más un teólogo, una persona que sabe mucho del tema, y me dice que si ese juez se llama Ricardo Velosa Velosa.
14: Sí.
13: Sí, señor.
14: Sí, sí.
6: Bueno, pues el concepto que me escribe es el siguiente. Uno puede acatar un fallo, pero también comentarlo, ¿no? Uh-huh. Pues así lo comenta este corresponsal, Espinosa. Eso no está prohibido. Dice que el juez, por alguna razón, no sabe una cosa, y es que ese no es un acto confesional. El acto en sí se enmarca dentro de lo que se consideraría una manifestación de piedad popular. Actos que son variados e imposibles de enumerar uno por uno. Por ello mismo, son actos privados de los fieles individuales y no están reglados ni legislados en ninguna parte por la Iglesia Católica, la cual evidentemente reconoce su existencia, pero hasta allí, nada más. La Iglesia no se puede responsabilizar de si un fiel, sea o no sea presidente de Colombia, vese una foto de la Virgen o le prenda una vela, o guarde en la billetera, o escriba un poema, o como en este caso, le imponga una corona. Repito, este juez, bueno, no quiero anotar esta palabra, puede estar confundido. Si no sabe, que lo pregunte, que indague, que averigüe antes de escribir ese fallo. No tengo ni idea cuál es el recurso que sigue en este proceso, pero esta se la gana el presidente en 5 minutos.
2: No, estoy de acuerdo con ese corresponsal, porque eso es como prohibirle, si, bueno, yo voy a decirle a Juan Esteban que nos envíe la sentencia para poderla, la decisión del juzgado para poderla revisar, pero por lo que parecería, esto es el equivalente a que le prohíban al presidente ir a misa por ser el presidente de la República, y no creo que eso sea posible.
6: Pero ¿cuántos presidentes, hace cuántos presidentes van a la ceremonia de la consagración del país del Sagrado Corazón de Jesús?
1: El presidente de la República tiene derecho a tener sus creencias, claro, y estas deben ser respetadas por los ciudadanos.
6: Sin duda. No, es que el que es laico es,
2: o a ponerse es el un escapulario o no ponérselo también.
1: Correcto. Correcto.
5: Sí, él sí. No pierde sus derechos, no, y pues uno de esos es su fe, pues que es, así les molesta a algunos.
1: No tiene, entonces, no, a partir de hoy soy presidente, entonces ya dejo de orar y no.
2: Ahora.
5: Pues

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1: Los rebeldes, es decir, los golpistas, es decir, Franco, sí, terminaron adoptando el lema para justificar su lucha en defensa de la religión católica. Entonces ellos decían, ¡viva Cristo Rey! Y era como un grito de unión entre todos. Asimismo, los fusilados eran lo último que pronunciaban cuando los iban a cuando iban a acabar con su vida.
2: Sí,
1: luego ya durante la dictadura seguía utilizándose el Viva Cristo Rey para unir a la gente en torno a
2: Le
1: Franco.
2: Responderán, si es que le responden a ese válido comentario, que eso no tiene nada que ver con la intención del presidente.
1: No, no, no.
2: Ahora son las 10:38, ya volvemos.
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0: Nos atiende Omar González, político, periodista, diputado de la Asamblea de Venezuela. Él está en 20 Venezuela, el partido que lidera María Corina Machado. González formó parte del grupo de opositores que permaneció más de un año en la Embajada Argentina en Caracas y luego logró su exilio. En agosto del 26 regresa a Venezuela, convirtiéndose en uno de los primeros hombres más cercanos a María Corina que regresa al país. Muy amablemente nos atiende a esta hora. Don Omar, bienvenido a la cadena Caracol de Colombia.
1: Muchísimas gracias por este contacto en tan prestigiosa emisora.
0: Estoy mirando la bitácora de vuelo, bueno, e intentos también por el mar de María Corina Machado. 26 de junio se frustró, salió de Manassas, Virginia, en un avión privado que se tuvo que devolver. 28 de junio se frustró, no la dejaron embarcar en Panamá en Copa. Verano del 26, intentó por tierra, se preparó la entrada, se necesitaba gestiones de un tercer país, nadie colaboró, se frustró. Verano de 2026, se preparó una nueva fórmula para aproximarse a Venezuela con un tramo marítimo, de la misma manera como salió, no prosperó. 21-22 de septiembre, pequeña embarcación de recreo, el barco había cruzado el canal de Panamá, estaba en el Caribe, estaban listos los trámites de zarpe, el diario español ABC estaba con ella, la iba a acompañar en la travesía. Salida cancelada. El mismo 21 y 22, tras frustrarse el barco, se organiza un vuelo hacia Aruba. Un primer aparato previsto para la primera hora encontró problemas administrativos sobre la clasificación del vuelo. Se buscó otra opción, no se obtuvo la autorización de Aruba. No despegó. Y 22 de septiembre, séptimo intento. Se prepararon planes de vuelo hacia Curazao y Bonaire. Curazao apareció inmediatamente como una posibilidad. Tampoco autorizó el aterrizaje al final. Bonaire quedó descartada. Mientras tanto, don Omar se encuentra en Estados Unidos, Delcy Rodríguez, con el presidente Donald Trump. Uno a la distancia puede concluir que si el presidente Trump quisiera, María Corina Machado estaría en su casa en Caracas tranquilamente. Uno podría entonces también resumir toda esta situación, es que el presidente Trump todavía no quiere a María Corina en Venezuela.
1: Efectivamente, has narrado con precisión meridiana los siete últimos intentos de regreso a

0: su patria de María Corina Machado. No es que perdió un vuelo, que llegó con retardo. Han sido una multiplicidad de factores. La embarcación donde se venía, a última hora le dijeron que no podía zarpar. Los aviones, se cancelan los vuelos por desperfectos mecánicos o trámites administrativos, en fin. Obviamente hay la intención de obstaculizar su retorno a Venezuela. La primera, en estos casos, estaban hablando ustedes de temas judiciales, la primera, el primer precepto para una investigación judicial es saber a quién beneficia. Y los que están más preocupados por el regreso de María Corina Machado a Venezuela son la gente que ilegítimamente ocupan el Palacio de Miraflores, el Palacio de Gobierno. Ellos saben que una vez que María Corina Machado ponga un pie en Venezuela, se acabó. Se acabó esta ilegalidad, esta itinerato sin base constitucional alguna, y sobre todo con el repudio de los venezolanos. Yo creo que más de 9 de cada 10 venezolanos están indignados con este ilegítimo régimen, que lo que ha hecho es profundizar el sufrimiento del pueblo venezolano. Han movido todas las teclas habidas y por haber para tratar de impedir el regreso a Venezuela. Y eso no va a suceder. María Corina es una mujer que, con su coraje, su preparación, su inteligencia, cuando toma una decisión acompañada por el pueblo venezolano, la lleva hasta el final. Y lo ha demostrado en infinidad de oportunidades. Y esta no va a ser la excepción. María Corina va a llegar a Venezuela y van a cambiar las cosas.
1: Pero, don Omar, ¿no será por lo que usted dice, por el carácter, la personalidad, la popularidad, la valentía que ha demostrado María Corina, que se le vuelve la posibilidad de inmanejable para Estados Unidos y prefieren tener a alguien manejable y sumiso como Delcy?
0: Estados Unidos obviamente tiene intereses económicos, cosa que nosotros comprendemos e incluso estamos interesados, ¿no?, en las inversiones de los Estados Unidos, en la tecnología para explotar las potencialidades de nuestro país. Pero desde luego no abdicamos nuestra soberanía como nación. Somos un país independiente con una historia, con una población de más de 30 millones de personas, con unos valores, una cultura que es nuestra y que defendemos y que nos sentimos orgullosos de ser venezolanos. De manera que, si bien entendemos que la corriente que dentro de los Estados Unidos aboga por los negocios, el petróleo, el oro, las tierras raras, el coltán, el uranio, el rodio, el torio, si entendemos perfectamente esos intereses, pero no pueden privar por los derechos humanos, por esta dictadura que ha destruido y saqueado a Venezuela. Esto no puede estar por encima de eso. Esto va contra la historia incluso de los Estados Unidos en cuanto a la defensa de la democracia, del libre mercado, del respeto a la propiedad privada, a todos esos valores que caracterizan a esa gran nación.
2: Ahora bien, doctor González, es una realidad que Estados Unidos no solamente estaría de alguna manera tutelando al gobierno venezolano, sino también a la oposición, dado los acontecimientos del pasado 3 de enero. María Corina Machado tendría o estaría dispuesta a venirse a Venezuela aún y en contra de las decisiones de Estados Unidos.
0: Es una decisión tomada por María Corina Machado y no necesita la autorización de Estados Unidos para regresar a su país. Es una decisión tomada y lo que se ha tratado hasta el momento es de coordinar, no solo con los Estados Unidos, sino con la comunidad internacional, porque nosotros planteamos una salida pacífica a la terrible crisis que ha vivido nuestro país durante casi 30 años. Lo extraño, lo bizarro, lo absurdo, es que quienes son los tradicionales enemigos de los Estados Unidos, pero quienes han intentado incluso poner en riesgo la propia seguridad de los Estados Unidos y de todo el hemisferio occidental, quienes incluso le permitieron dar el territorio a los archienemigos de los Estados Unidos, como es Irán, le entregaron parte del territorio para que fabricara drones con capacidad misilística, les entregaron la refinería, les entregaron parte del negocio petrolero. Y a ellos y a China y a Rusia, los tradicionales adversarios de los Estados Unidos, es decir, los enemigos de Estados Unidos están en Miraflores y los amigos de Estados Unidos, encabezados por María Corina Machado, están en esta absurda posición. Sí.
3: Esa es la realidad, pero además hay una cosa, cuando se habla de posibles elecciones en Venezuela, todos los funcionarios que se consultan por parte de Estados dicen, sí, claro, una transición a la democracia, lo ha hecho Marco Rubio, lo ha hecho cualquiera que le pregunten, pero son como en la ranchera, todos diles que sí, pero no les digas cuándo. ¿No será que cada vez el gobierno Trump está más contento con el status quo, con Delcy, como lo muestra la foto, y ese tema de las elecciones poco le interesa a Estados Unidos?
0: La verdad es que ya el tema de la situación de Venezuela y la permanencia ilegítima de Delcy Rodríguez en el poder ha trascendido las fronteras de Venezuela. Yo vengo llegando a los Estados Unidos, donde fui después de haber sido rescatado de la embajada de Argentina en Caracas, convertida por Maduro y por Delcy Rodríguez en una prisión, rescatado con el apoyo de los Estados Unidos y luego bien atendido allá en Estados Unidos con un estatus migratorio que me permitía permanecer en ese gran país. Sin embargo, mi decisión fue regresar. Entonces, puedo decirle con propiedad que ya en la discusión de lo que está pasando en Venezuela trascendió a los venezolanos. Senadores republicanos muy influyentes, amigos de Donald Trump, como por ejemplo, de origen, tus familias y sus ascendentes son colombianos, por cierto, Bernie Moreno, sí. Te acaba incluso hasta de fijar una fecha. Le dice, las elecciones tienen que celebrarse el 24 de julio próximo, es decir, el mismo día en que nació el libertador Simón Bolívar en 1783, una fecha simbólica para todo el continente.
4: Don Omar, pero...
0: El senador... Enrique Scott de Florida, Ted Cruz, son republicanos, son de los más cercanos al presidente, y estos están debatiendo y exigiéndole elecciones en Venezuela y que
4: María Machado pueda regresar. Le voy a mencionar a otro republicano mucho más cercano al presidente, se llama Marco Rubio. Ayer le preguntaron en una rueda de prensa por el episodio de María Corina Machado en Panamá. Y el señor contestó, no tengo ni idea usted de qué me está hablando, no sé a qué episodio en Panamá se refiere. ¿Miente el señor Rubio cuando dice que no tiene ni idea que la señora está tratando de volver y no la han dejado?
0: No, yo no podría hacer una aseveración de esa magnitud, pero porque Marco Rubio ha sido nuestro aliado y lo ha demostrado en otras oportunidades. Creo que obviamente hay una mano poderosa que está actuando para tratar de impedir que regrese María Corina al país, pero no creo que sea Marco Rubio. De hecho, yo me entrevisté en algunas oportunidades con él. Yo fui recibido conjuntamente con los cinco que sobrevivimos a esa situación en la Embajada Argentina en Caracas por el propio Marco Rubio en su despacho. Y desde allí él fue que anunció nuestra liberación. Sí. De manera que no creo que Marco Rubio, de origen latinoamericano y un hombre querido por los Estados Unidos y que probablemente tenga la posibilidad de escalar todavía posiciones más altas, esté en esta jugada que va en contra de todo lo que ha sido su comportamiento como senador y como dirigente de los Estados Unidos.
5: Señor Omar, ¿pero qué opina? ¿Qué opinan desde 20 Venezuela de que no se haya incluido a María Corina en las negociaciones de la oposición con el gobierno venezolano? ¿Le dan validez a esas negociaciones?
0: Nosotros, María Corina Machado, y nosotros como partido aupamos una reunión como una especie de congreso anfictiónico en Panamá, pero de la oposición. Y allí todos los partidos y la sociedad civil representada estuvieron discutiendo varios días cuál debería ser la estrategia frente a Estados Unidos y frente al régimen. Y ahí se acordó una serie de pasos. Yo soy de una generación que la palabra era un documento, y allí todos los partidos acordaron que la intermediaria con Estados Unidos y el intermediario con el régimen era María Corina Machado o quien ella designara. No, pero no solamente fue un documento verbal, también fue un documento escrito, firmado por todos ellos. Y no habían pasado 10 días cuando dos partidos de la oposición, bueno, aceptaron un experimento que es el que la llamada mesa de negociación de la Asamblea Nacional 2015, que yo soy miembro de esa Asamblea Nacional, se sentara y con solamente representantes de esos dos partidos, primero Justicia y Voluntad Popular. Nosotros no obstaculizamos esa negociación, pero no la apoyamos porque nosotros respetamos lo que acordamos en la reunión de Panamá, el acuerdo de Panamá. Y le deseamos éxito. aunque tenemos algunas dudas.
3: Claro, pero mire una cosa, le quiero preguntar también por el acuerdo petrolero. ¿Qué piensan ustedes que ese acuerdo petrolero, obviamente la industria petrolera estaba destruida, en ruinas, y es una cosa absolutamente increíble, pero que esa recuperación de la industria petrolera venezolana pase por el señor Betancur, ¿qué opinión le merece?
0: Ese es otro disparate. Alejandro Betancur es absolutamente bien conocido en Venezuela y en muchos países, ¿no? Y está siendo cuestionado, juzgado por corrupción, lavado de dinero, etcétera, etcétera. Pero lo conocemos mucho porque él fue uno de los jóvenes empresarios que llaman bolichicos en Venezuela, que se hicieron multimillonarios, ¿no?, a costa de fraudulentas negociaciones con el régimen de Hugo Chávez, de Maduro y de Delcy Rodríguez. Por ejemplo, ellos estaban dedicados a resolver el problema eléctrico de Venezuela. Miles de millones de dólares se desaparecieron y en este momento en Venezuela hay una crisis de electricidad espantosa, catastrófica. No hay electricidad, los apagones son constantes. Bueno, este sujeto sale del país, compra un castillo en España, hace negociaciones en Suiza. Todos estos países lo están investigando y ahora resulta que es el nuevo zar del petróleo en Venezuela. Eso no lo acepta, no lo tolera, no lo asimila el pueblo venezolano porque sabe quién es quién. Entonces, ¿qué es lo que está pasando en este mundo al revés? Es una cosa de locura. ¿Cómo Alejandro Betancur va a ser intermediario para el negocio petrolero en Venezuela cuando él ha sido responsable de esta destrucción y que de este saqueo que ha habido en el país? Entonces, algo está realmente mal en todo esto y nosotros no podemos meter la cabeza dentro de un hueco como un avestruz, ¿no?
1: Así es. Bueno, pues un bolichico se quedó con el negocio de los 65,000 millones de barriles. Don Omar, solo desearle mucha suerte al futuro inmediato de Venezuela. Están en nuestro corazón y un saludo muy especial a María Corina. Muchas gracias por atendernos.
0: Muchísimas gracias a ustedes. Un gran placer.
1: Vamos a Montería. Claudia, noticia a esta hora.
6: Julio, las fuertes lluvias y vientos huracanados de las últimas horas dejaron 7 árboles caídos, daños en infraestructura eléctrica y zonas de recreación como el Teatrino de la Ronda Norte y una institución educativa sin techo en Montería. Además, varios puntos del norte y centro de la ciudad se vieron afectados por el represamiento de agua. Las precipitaciones serían el resultado del paso de nuevas ondas tropicales que, según las autoridades ambientales, favorecen estas condiciones climáticas durante esta semana. Hace pocos minutos, Afinia emitió un comunicado asegurando que ya se habría restablecido el servicio de energía en 5 municipios.
1: Yair está en el Chocó y en Itzmina, precisamente donde, gracias a Yair, se produjo hoy una bellísima solución W. Tres niños van para Europa. Yair, el perfil de esos niños, ¿son niños que viven en dónde? ¿Son niños que tal vez el lugar más exótico, más lejano que conocen, cuál es, Yair?
7: Julio, el más lejano es Quibdó, la capital del departamento, y uno de ellos que ha ido a Medellín. Del resto no han podido abordar nuevas ciudades y su conocimiento de lo que ofrece la geografía mundial. Están muy contentos, gracias a Soluciones W y Caracol Radio, que podrán viajar a España. Ganaron un concurso de cómo conservar el medio ambiente, de salvar el río San Juan, que está inundado de toda clase de desechos, que ha perdido su navegabilidad y donde se pasa mucho trabajo por causa de la minería ilegal. Y esos niños hoy tienen esa oportunidad de conocer a España.
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22: Once de la mañana en punto, aquí están las noticias. A 636 aumentó el número de sismos con epicentro en el sur del Tolima. Del total, 614 se han registrado en el municipio de Chaparral. Le siguen los municipios de San Antonio con 10 y Prado con 2. Los sismos se produjeron en un rango de magnitud entre 2,5 y 4,5 grados. Este fenómeno en Chaparral y Roncesvalles obligó a la declaración de alerta naranja. Estados Unidos y China definitivamente acordaron extender hasta enero la tregua comercial, según lo precisó el secretario del Tesoro estadounidense Scott Bessent. El gremio de las fintech advirtió que si se aprueba el aumento del impuesto del ICA en Bogotá, las startups y las fintech pagarán un 50% más de este impuesto. No informa de que Bogotá intente llamarse la capital del emprendimiento mientras castiga a quienes innovan. Le pedimos a los concejales votar no a ese artículo, indicó Gabriel Santos, presidente del gremio. Dos muertos y tres heridos dejó un ataque de sicarios en Soledad, en Atlántico. En el atentado murió Steven Piñeres, alias Crosti. Tenía detención domiciliaria. La otra persona muerta era un adulto de 80 años. No descartan que el ataque esté relacionado con enfrentamientos entre bandas delincuenciales. La unidad de búsqueda de personas dadas por desaparecidas recuperó 14 cuerpos que podrían corresponder a personas desaparecidas durante una nueva intervención forense en el Jardín Cementerio Universal de Medellín.
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5: 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En Caracol Radio son las
24: 11:13 en 6 AMW de Caracol Radio.
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1: 11 de la mañana, 5 minutos. No, Félix, es que estoy viendo la foto de María Corina en el aeropuerto de Panamá. Solita con una maletica de ruedas caminando. Sí, mientras tanto, Delcy con Trump.
37: Sí, sí, en simultánea, es que es muy diciente.
1: Muy duro. Simultánea. Muy duro. Muy duro. Es que María Corina en Venezuela se les vuelve un problema, ¿no?
37: Claro, porque María Corina es se muy popular.
1: Muy poderosa.
37: Sí.
1: Se les vuelve un problema. Entonces dije, no, aquí con Delcy mejor, tranquilitos, ¿para qué le metemos ahorita eso? Y pongamos una fecha para las elecciones, lo que usted dice, más adelante, ¿no?
37: A todos diles que sí, pero no le digas cuánto, como la ranchera, que es muy bonita además. Hojas de papel volando.
1: Marcela, ¿por qué piensa usted en Juan Diego cuando oye esas letras?
38: Ay, no me parece.
1: Seguro que Juan Diego no ha hecho nada.
39: Sí, yo, se me miró de una vez.
38: No, yo estaba.
39: Sí, Marcela.
38: Pero sí, yo cerré los ojos y escuchaba a Félix. Me parece tan lindo escuchar a Félix. No.
37: Se la sabe de memoria, Juan Diego.
1: Busquémosla y la ponemos. Pero ¿cómo se llama? A todas diles que sí.
37: Negrita de mis pesares.
1: Negrita, creo que es.
39: Hojas de papel volando.
37: Diles que sí, pero no lo digas cuando.
38: Así
37: me dijiste a mí.
24: El son de la negra.
38: A ver, búsquenla.
39: El son de la negra, sí, señor.
1: Pero ¿por qué cuando dijo Félix a todas diles que sí, usted mira a Juan Diego? ¿Por qué?
38: pues, porque es inevitable.
0: Ya van entrando a la casa. Van entrando
2: a la casa.
0: El guitarrón, eso, pum, pum.
2: Oh, se va cayendo las porcelanas.
6: Todo, sí, sí.
0: Los vecinos, pero ya empezaron estos de la señora Tetra. ¡Vamos!
6: Un guaro para
0: la niña Marcela.
38: Juan Tiguatoa les dice que sí, pero no
0: es un querido.

0: que sí. Pero no le digas cuándo, así me dijiste a mí.
1: Juan Diego, usted sí es que está muy pillado, ¿no? A todas les dices que sí, pero no les dices cuánto.
2: Yo creo que a algunas sí les dice cuánto.
0: ¡Wow! Marcel, ¡súbale, maestro! ¡Eso! Se puso roja.
3: Ahí ya están por la sala, ¿no? Ya están en la sala.
4: Como en una como en medio círculo. Como en
3: es medio círculo ahí en la sala.
1: Y comienzan a chupar, ¿no?
5: Sí,
1: no,
5: ahí ya está brindando uno.
2: Y abrazando a todo el mundo. ¿Sí?
3: Por la niña Marce.
1: Y a la sexta canción, Félix, viene el problema. Bueno, nos tenemos
3: sí,
1: que...
3: Pero
1: esa
3: no,
1: séptima
3: no,
1: canción
3: alguien
1: vale
3: pide
1: toda la seriedad, ¿no?
3: No, hombre, deme tres más, deme tres más, Diego. ¿Por cuánto? ¿Tres más por cuánto?
1: Sí, si quiere nos quedamos.
2: No, pero es que esta es la primera, esta es con la que llegan.
3: Esta es la de entrar, esta es la de la entrada a la casa.
2: Con esta llegan.
1: Sí, pero a la sexta canción... Juan Diego es cuando dice, otra más.
0: Sí.
1: No, pero Juan Diego, es que tenemos un compromiso.
4: Tenemos otra
1: pero
4: cita, ya.
1: Claro que si usted nos paga lo de la otra cita, y es otra serenata.
2: ¿Y él paga?
3: Tres por cuánto. Dígame, ¿cuánto? ¿Tres por cuánto? Tres más.
1: Sí, pero ya es, a esa hora ya Juan Diego está jugado.
0: No, ya, no.
2: ¿Y cuál
0: si
2: pide?
0: Usted, no, exacto.
2: Pide,
0: si
2: sigue usted, siendo el rey, ¿no? Era el rey de...
0: Si usted no alcanzó en ese periodo de tiempo,
1: a concretar
0: baila.
1: Sí, baila. No, se pierde el valor de la
2: pero usted la usa más, es como cuando le toca ponerse las rodilleras, yo creo. El mariachi le toca acudir
0: cuando toca la otra hora, maestro.
2: O arrancar para otro lado.
3: Y después se montan todos en un carrito chiquito, ¿no?
0: Sí, exacto.
1: Con los sombreros, los guitarrones.
0: En el baúl, no falta que sea en el baúl.
3: Bien apretados.
1: Exacto. Y otra vez para la 13.
4: Ahí era 55. La esquina con Caracas.
1: Bueno, pero
4: a esperar.
1: Y todo esto. Piensen en María Corina, ¿no?
4: Ah, sí, es
2: verdad. Que estábamos hablando de María Corina.
1: Sí, verdad.
3: Todos le dicen que sí, pero no le dicen cuándo a ella. Todos le dicen que sí.
1: Bueno. Lo que sí tiene que tener remedio es lo que le pasó a una colega y que afortunadamente superó exitosamente. Ella es la periodista que cubre Congreso para El Espectador, nuestra colega Luna Mejía. Luna, buenos días.
6: Buenos días, Julio, ¿cómo estás?
1: Pues primero que todo, toda la solidaridad aquí de todos sus compañeros, colegas, los que la conocen, que la quieren, nos hizo pasar un gran susto. ¿Qué fue lo que pasó?
6: Bueno, Julio, yo estaba en el Congreso, como de costumbre, y pues teníamos calor, entonces abrimos la ventana que hay en la sala de prensa del Senado para que entrara un poquito de viento. Cuando yo abro la ventana del lado derecho, donde estaba sentado mi compañero Sebastián, también del Espectador, se viene la ventana del lado izquierdo, todo el panel completo. Es un panel de más o menos 2 metros, bastante pesado, bastante grueso, con un vidrio blindado. Se me vino todo el panel encima. Yo lo recibo sobre la cabeza, intento agacharme un poquito como para que no me caiga sobre el rostro, y la ventana pasa por mi cabeza, pasa por mi espalda, y después de eso yo no recuerdo muy bien si me lo levantaron o si por el propio peso la ventana pues se levantó.
7: Luna, y después de esto, ¿qué ocurrió? ¿Termina usted lesionada en el hospital, por supuesto? ¿Cómo fue la atención desde allí, desde el Congreso de la República?
6: Bueno, yo en ese momento llegó pues mucha gente, como pues periodistas que estaban ahí cerca, me ofrecieron agua, llamaron rápidamente al médico del Congreso. El médico del Congreso me levantó de la silla en la que yo estaba después de recibir el impacto, y me trasladó a pie hacia el consultorio para hacerme la valoración. Cuando llegamos al consultorio me empezó a revisar y llegó el paramédico a hacerme la evaluación ya como para saber si tenía algún daño en la espina, pues porque pues en toda la columna que recibí después ese impacto. Ahí en ese momento él me evalúa y se da cuenta de que yo no puedo voltear mi cabeza para el lado izquierdo y que tengo un poquito de pérdida de visión panorámica al izquierdo. Entonces me inmovilizan, me dan un medicamento para el dolor y me trasladan en una ambulancia hacia el Hospital San Ignacio. En el Hospital San Ignacio me reciben, se demoran bastante tiempo en hacerme, digamos, el triage para saber cuál era la urgencia de este suceso. Y después, como de unas 7 horas esperando ahí en un pasillo en la camilla de la ambulancia, me recibe un médico general y me valora.
5: ¿Reportó usted esto a la ARL? ¿Y qué le dijeron frente? Pues porque usted estaba trabajando.
6: Sí, precisamente, pues afortunadamente estaba con mi jefe, Daniel Valero, hace la llamada. ¿Dime?
7: No, adelante.
6: Daniel Valero hace la llamada a la ARL, se encarga, digamos, como de todo el trámite administrativo, y ya pues por eso es que me remiten al San Ignacio, porque es una de las opciones que estaba dispuesta por la ARL, y todo el servicio se cubre pues precisamente por la ARL.
1: Pero Luna, es que esto es demasiado grave. Usted está hablando con nosotros milagrosamente. Que se le caiga a uno un panel con un vidrio blindado en la cabeza a esa altura, pues no es simplemente que perdió la conciencia momentáneamente, sino que pudo haberla perdido de manera permanente. Un golpe de esos, imagínese usted. Afortunadamente se superó. Me imagino que el Congreso tiene un seguro. ¿Usted piensa reclamarle a ese seguro una indemnización por lo que ha sucedido?
6: Sí, bueno, Julio, pues la verdad es, pues fue una cosa muy grave. Realmente la saqué muy barata porque pudo ser una situación muy, muy compleja. En este momento estoy hasta ahora como volviendo al mundo real y pues analizando las opciones que tengo sobre la mesa. Porque sí, o sea, realmente fui muy afortunada de que no me pasara nada grave y de que no tuviera afectaciones, digamos, más allá del golpe y el dolor.
5: Claro.
6: Entonces estamos pensándolo todavía.
5: Claro, es que yo le preguntaba justamente lo de la ARL y Julio también lo ha complementado, porque es que, pues evidentemente eso mañana o a futuro puede tener alguna implicación en su condición física. ¿Para cuándo la demanda?
6: Estamos pensándolo todavía, no puedo decir nada sobre eso.
8: Pero el presidente del Congreso, entiendo que se disculpó en redes, puso un mensaje diciendo que no había cómo arreglar unas instalaciones que estaban deterioradas. ¿Qué tan deterioradas, Luna?
6: Bueno, pues para que una ventana se me caiga encima un poco y pues no se hizo la evaluación pertinente, digamos, y lo reconocen ellos mismos, el Honorio lo dice en sus declaraciones. Entonces, pues nada, esos son trámites administrativos y burocráticos que pues corresponden, por supuesto, al Estado y pues no dependen de mí. Entonces, pues son garantías que se deberían brindar.
1: Pues Luna, celebramos es que usted esté bien, lo de las demandas y lo otro que lo arreglen, y ni más faltaba si usted tiene derecho a una indemnización, pero sobre todo que el Congreso reflexione sobre la instalación. Nos alegra que esté bien y lamentamos el susto que vivió. Gracias, Luna.
6: Gracias, Julio, hasta luego.
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1: Vamos con noticias a esta hora, 11:19. Emiliana, noticia en Caracol.
7: Julio, pues le cuento que el presidente Donald Trump tenía hoy hasta las 12:30 hora de la costa este de Estados Unidos para darle la entrada y el ingreso a estos periodistas que fueron vetados de la Casa Blanca, y hace pocos minutos ya lograron ingresar periodistas aparentemente de CNN, MS Now y Político a la Casa Blanca para lograr el cubrimiento de esta visita de Estado. El juez federal Timothy Kelly fue quien dio la orden a la administración de Donald Trump de restablecer este acceso y le dio hasta las 12:30. Pues recordemos que Trump había acusado a estos periodistas y estos medios de difundir información falsa, y el pretexto era que el tema era razones de seguridad nacional. Pero a este veto de Trump pues se sumaron agencias de EFE, Associated Press, Reuters, AFP, Bloomberg News, New York Times, Washington Post, El País, entre otros medios más, apoyando pues a estos comunicadores para que lograran el ingreso, y parece que ya están dentro de la Casa Blanca.
1: Emiliana, usted, le vuelvo a preguntar, ¿usted usaría Ozempic?
7: ¿Usaría Ozempic? No creo, Julio.
1: Listo. Hace lo correcto. Están publicando una foto de Demi Moore, de la Associated Press, y la llaman la Ozempiciana, la cara Ozempic. Semejante mujer tan bella en la alfombra roja de Cannes, una foto que no se había visto. Ahí está el precio de Ozempic en los esa efectos, foto.
7: Los efectos secundarios, sí, no.
1: La clavícula y la cara. Nos vamos inmediatamente con más noticias a esta hora. Gracias, Emiliana. Juan Pablo, hay noticia que llega desde Francia.
4: Pues sí, Julio, Francia, pero conecta con Canadá, conecta con Colombia y conecta con el mundo literario. Se trata del escándalo del mundo de los libros que en este momento ahoga a Francia. El escritor se llama Thélyson Aurélien, es haitiano, pero vive en Canadá, y su libro se acaba de convertir en el mayor éxito editorial de este comienzo de nuevo año lectivo en Francia, con 35,000 ediciones vendidas, o 35,000 libros vendidos. Se ganó un premio, el premio de la FNAC, la librería, y está nominado al Goncourt, el más importante premio literario francés. Bueno, hasta ahora. Porque redescubrieron que había sido escrito el libro con la inteligencia artificial. Ahora, ¿cómo conecta con Colombia? Se pusieron a verificar más libros y textos del autor. Había copiado hasta columnas de opinión que aparecieron en el diario La República de Colombia. Las tradujo al francés, haitiano, pero vive en Canadá. Y su libro se acaba de convertir en el mayor éxito editorial de este comienzo de nuevo año lectivo en Francia, con 35,000 ediciones vendidas, o 35,000 libros vendidos. Se ganó un premio, el premio de la FNAC, la librería, y está nominado al Goncourt, el más

0: importante premio literario francés. Bueno, hasta ahora, porque redescubrieron que había sido escrito el libro con la inteligencia artificial. Ahora, ¿cómo conecta con Colombia? Se pusieron a verificar más libros y textos del autor. Había copiado hasta columnas de opinión que aparecieron en el diario La República de Colombia, las tradujo al francés y aparecían en la prensa canadiense.
1: ¿Me repite el nombre del escritor?
0: Tellison Aurélien. El libro C'était ça ou mourir. Era eso o morir. 35.000 copias. Y escrito por la inteligencia artificial.
1: Don Juan Diego, le escribe su abogado en la sombra.
2: Sí, señor.
1: La periodista víctima del insuceso con la ventana tiene derecho a ejercer una acción indemnizatoria integral contra la nación mediante el adelantamiento de un proceso de reparación directa que se adelantaría ante la jurisdicción de lo contencioso administrativo. Atentamente, Jorge William Sánchez Latorre, su abogado en la sombra. Sí. Y otro abogado me dice, es que el pleito es facilísimo,
3: sí,
1: porque el Congreso ya confesó. No,
3: claro, el presidente del Senado lo confesó en el trino.
1: Ya confesó, claro. Ya confesó.
4: Que es que las instalaciones están terribles.
1: Sí. Usted llega con ese trino y dice, oiga, pero no, sabían que eso estaba mal, ¿no?
4: Sí, Julio, al mediodía en el noticiero vamos a tener eso, la radiografía del estado del Congreso.
3: Claro.
1: No, no, y ahora sí con lo suyo nuevo con Juliana.
4: Sí,
1: eso no. Ya es otra cosa, no nos metemos
4: a
1: adelantarle
4: que,
1: sus noticias.
4: Es que tiene que ver con eso.
1: Suyas con Juliana.
4: Es que tiene que ver con eso. ¿Quién responde?
1: Sí, no, es que ahora Juliana, todos los días, a las mediodía.
4: Sí.
1: ¿Quién responde? Bueno, me alegro por usted. Nos vamos con más noticias a esta hora. Natalia tiene un titular.
5: Sí, Julio, un caso como el de Daniel Sancho y Edwin Arrieta sucedió aquí en España, en un pantano en Zaragoza. Encontraron 9 partes de un hombre descuartizado. La Guardia Civil intentó ver quién era, lo pusieron en la base de datos, pero no encontraban quién era esta persona que había muerto. Lo que pasó fue que 3 días después encontraron a 40 kilómetros a un perro que estaba deambulando solo. Y entonces el perro tenía un chip. Y gracias al chip lograron contactar a la dueña. Y la dueña dijo que el perro se hacía cargo su expareja, que pues el nombre es Pascal. Entonces a ellos se les hizo mucha coincidencia, fueron a la casa de Pascal, francés, encontraron sangre, barro, y también en el celular del compañero de piso encontraron tutorial de cómo descuartizar a una persona y también encontraron...
1: Pero un momento. ¿Cómo que tutorial de cómo descuartizar una persona?
5: Bueno, no, o sea, me refiero...
6: El libro de descuartizamiento para dummies.
5: No, perdón, me refiero, vio un documental de Edwin Arrieta y Daniel Sancho,
1: pero
5: también
1: si
5: busco en internet.
1: Tutorial.
5: Sí, perdón, mala mía.
6: ¿Estás buscando un tutorial?
5: No, yo no hago eso.
1: ¿Pero qué está buscando?
5: No, Julio, simplemente digo, un documental.
1: Dijimos que todo se había arreglado.
6: El autor francés, pues estoy inventando cosas.
1: O sea, ¿cómo descuartizar una persona? Pero ¿en qué? ¿Cuántas
5: un
1: partes?
5: Documental.
1: Pero es que un documental no es un tutorial.
5: Ya, discúlpame, podemos seguir, la noticia tiene un final, pues...
1: Pues, ¿cómo va a tener un buen final? Sí.
5: Entonces, tenía un documental de lo de Edwin Arrieta y Daniel Sancho, también estaba buscando en internet información sobre él, cómo lo había hecho, sobre todo el proceso, y entonces, gracias al perro y al chip del perro, lograron encontrar el asesino de su dueño.
1: ¿Cómo llegan al asesino?
5: ¿Por el perro? Porque encuentran un perro deambulando por ahí, que ajá, tenía un chip. El chip era de la expareja del hombre asesinado. Entonces la expareja dice, qué raro que el perro esté solo, porque pues lo está cuidando mi expareja. Y dice, pero no sé nada de mi expareja. Y sí, entonces cuando van a la casa... Julio, por favor, ya olvidemos el tutorial, por favor.
1: No, pero un segundo. Es que ella se desconcentró, pero ella perdió.
6: Pero, o sea, encontraron al descuartizado, pero al asesino no.
1: Pero Natalia es genio de los computadores. Ella le fascina
6: buscar tutoriales.
1: Buscar tutoriales. Sí, imagina a las 3 de la mañana cómo descuartizar a alguien, sí, sin que quede rastro.
5: Ay, no diga eso, no. El asesino, cuando fueron a la casa, encontraron sangre.
1: Hay que poner un plástico, hombre.
5: Ay, no, yo de verdad no sé nada de eso. No,
6: hay que utilizar unos limpiadores muy fuertes para que luego no quedan. Cuando pase la luz azul.
5: No, bueno, pues encontraron que el compañero de piso se había buscado todo eso.
1: ¿Y las sierras dónde se compran?
5: No, Julio, por favor, la noticia era que gracias a un perrito encontraron al asesino.
6: La carne que la hizo.
1: La noticia es sus inquietudes, Natalia.
5: No.
1: Tutorial.
6: Sí, no, pero está bien, o sea, como periodista uno tiene que aprender de todo.
1: Hay tutoriales para todo, ¿no?
6: Y eso está, pues.

0: sí.
1: Es bueno, aceptable. El caso, gracias.
0: ¿Cómo armar un Lego robot en 5 minutos? Claro, tutorial.
2: Sí, exacto. Aprender el arte de Ikebana en 10 minutos.
0: Se le dañó su Osterizer. Tutorial.
2: ¿Quieres hacerse su pareja? En
0: otra que quiere deshacerse de alguien.
3: No, yo quiero saber qué tipo de perrito era.
1: Era un pastor, no sé si era un pastor alemán.
3: No sé, bueno, pero por lo menos que la noticia dio un giro más cute. Sí.
1: Cierto, sí. Es que yo quería contar la noticia que gracias a un perrito encontraron el asesino del dueño. Y entonces se me fue una mala palabra y ya, y quedado todo.
0: No, pero todo. O
1: sea, no, claro. Uno puede cometer errores, era documental.
0: Yo a veces pienso que usted está mirando a ver promociones que salieron en internet, una crema, unos zapatos, pero busca
2: hachas.
1: Ay, no. Pero es que no.
2: La sierra. No entendí lo del hacha.
1: Bueno, pero básicamente
0: si
1: busco.
0: La columna vertebral parece que es durísimo.
3: Básicamente era un perrito muy tierno.
1: Para defenderme, básicamente si era un tutorial, porque tenían sus búsquedas lo que había hecho Daniel Sancho con Edwin Arrieta. Mm. Entonces, básicamente sí buscó cómo lo hizo Daniel Sancho.
0: Un tutorial.
1: O sea, básicamente sí.
0: Mm. Sí, gracias.
1: Gracias, ¿me dan la razón?
0: Sí, claro, no lo del perrito, que está bien. Gracias.
1: Y se quedó con la expareja, gracias.
0: Adriana, ¿tendría usted una noticia más amable, por favor?
3: Pues mira, Julio, ¿se imagina usted entrar en una fiesta y que antes de entrar en la fiesta le midan? Pues esto es exactamente lo que va a pasar en Barcelona el próximo 2 de octubre. Eloy Rodríguez, un joven de 24 años, ha creado el Tall People Club, un encuentro pensado exclusivamente para la gente alta. Los hombres tendrían que medir al menos 1,82 y las mujeres 1,70.
0: Félix y yo entramos ahí.
3: Ah, perfecto.
0: Juan Diego se queda cortico por un poquito, Espinosa cortico, Juan Pablo... No, Marcela, aquí no calificamos sino Félix y yo.
2: Yo no entro.
0: 1,82.
3: Pues la altura la comprueban en la puerta. Esta idea ha surgido después de que unas amigas de este chico, de Eloy, se quejaran de que en Barcelona les costaba encontrar hombres altos, así que decidió reunirlos a todos en un mismo sitio y hacer como una fiesta. La entrada cuesta 15 euros con consumición incluida y el aforo es de 120 personas. De momento prácticamente está todo vendido y solo quedan entradas para hombres. Pero el organizador insiste en que no es una fiesta solo para ligar y su intención es que la gente alta pueda conocerse, hacer amigos y compartir pues los problemas que tiene la gente alta, pues
0: ¿pero
3: como no encontrar talla,
0: pues,
3: encontrar talla de la ropa, viajar en aviones con poco espacio o simplemente pues pasar una noche en la que ser alto deje de llamar la atención?
0: Entonces vamos a la realidad. Emiliana, ¿usted saldría con un hombre más bajito que usted?
3: Ay, perdón, Julio, es que yo me sigo riendo el tutorial. Pero
1: no.
3: sí he salido con un hombre más
0: se
3: bajito.
0: Se está imaginando
3: que yo.
0: A Natalia. Todas las luces apagadas.
2: Los guantes, y unos guantes largos, ¿no? Como hasta acá,
3: es
2: como hasta el
3: codo. Estoy súper
0: alto. Hay un lavamanos por allá en un sótano. Hay un chaleco, ¿no?
2: Sí,
0: un chaleco plástico.
2: Un sobre todo plástico. Sí,
0: que un balde grande azul.
4: Balde grande azul que hay que meter ahí.
2: Sí. Y ambientador. Sí,
1: no tengan esa imagen de mí, por favor, se los pido. Yo no soy así.
3: No, yo me quedo con tu imagen.

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1: No, un balde grande azul, acuérdese. Y uno el balde grande azul que hay que meter ahí.
2: Sí, y ambientador. Sí,
3: no tengan esa imagen de mí, por favor, se los pido. Yo no soy así.
4: Yo me quedo con tu imagen del perrito.
2: Siempre llamaba The Cleaner, ¿no? Claro, The Cleaner, que era pues. El que llegaba a limpiar la escena.
4: Ácido sulfúrico. Todo eso.
2: Bueno, volvamos a lo de los hombres. Emiliana, ¿con un hombre bajito ha salido?
5: Sí, sí. Lo que importa es el corazón, Julio.
2: Sí, no.
5: No funciona.
2: No funcionó. Gracias. Natalia, ¿usted ha salido con algún hombre bajito?
3: No, señor.
2: No, ¿saldría?
3: Sí, yo no tengo problema.
2: No tiene problema. ¿Marcela?
6: Sí.
2: ¿Perdón?
6: Sí.
7: Uy. Ese sí, muy bien.
2: Sí.
3: ¿Qué?
2: A ver, Adriano, ¿se saldría con un hombre más bajito?
3: No.
2: ¿No? ¿Ha salido con uno más bajito?
3: Sí.
2: ¿Y qué pasó?
3: Pues que salió mal.
2: ¿Por bajito?
3: En parte sí.
2: ¿Por qué?
3: Porque le confundían con mi hermano pequeño. Y yo...

0: pasa.
1: Pero es que no era por bajito, sino porque tenía cara de bebé, ¿o?
0: No, porque a mí me veían de espaldas con él y era como mi hermano pequeño, entonces yo... Era como una de las mayores vergüenzas salir a la calle con él. Yo
2: ¿y,
0: no?
2: Ese bajito, y si ese bajito es Tom Cruise.
3: Sí, es que toca hacerla de Tom Cruise.
4: Pero sería bien.
1: En la foto de la película en Londres, Tom Cruise se ve bien bajito.
0: Con es que no, no podría estar con claro, hombre bajito. Yo soy una mujer alta, yo necesito a alguien alto.
3: Claro, no. Pero él hacía, él tiene un truco. ¿Sabían ustedes?
2: Las suelas.
3: Las sí, suelas, exacto.
1: Suelas, los pero sí. Tiene, pero,
4: los tacos. ¿Qué?
1: Pero tiene por dentro también plataforma.
3: Claro, no, es que esa es la, digamos, distracción principal. Y es que...
4: Lo mismo que hacía Sarkozy.
3: Por dentro.
1: Y como su nueva compañera Juliana, que en todas las fotos se empina.
3: Sí, también.
1: Sí, sí también. Pregúntele a Juliana. Oiga, ¿pero usted votó a un hombre por bajito?
0: No, hombre, no solo por eso. Era una
5: pero era una razón importante.
3: No tenía ninguna otra gracia
1: ese programa.
0: Una de las razones sí fue esa.
1: Juan Diego, pero
3: porque hay gajitos, o sea, que tenemos no nuestra gracia y
0: la razón principal no fue esa, pero en el momento
1: Juan Diego
0: de
1: tiene sus huequitos.
0: No, a ver, la razón principal no fue esa,
1: su
0: claro.
1: Adelante.
0: En el momento de dejarlo fue como yo te dejo por X, pero que sepas que eres muy bajito.
1: Era necesario de
3: manera aburrida.
0: Claro.
3: Manera aburrida.
0: Él me hizo cosas feas, entonces yo cuando le dejé y fui a dejarle, dije, bueno, me has hecho cosas feas, pues que sepas que te vas a ir con un trauma de que eres bajito.
1: Cosas feas, es que se fue con otra en algún momento.
3: Exacto, ahí se nota.
4: Le gustó.
1: Es una venganza.
0: No, no era una venganza, porque si no me hubiese ido yo con otro, pero... Simplemente.
4: Pero usted de todas formas se vengó diciéndole, eres muy bajito.
0: Claro,
4: él tuvo que haberle dicho algo proporcional. No sé.
0: No, pues.
4: Tiene las uñas muy largas.
1: O los cuatro ojos.
0: Pues simplemente me hace esto daño y ahora que sepas que eres muy bajito, tan confundido con mi hermano pequeño y.
1: ¿Pero cómo le dice eso, pobre señor?
0: Pues porque me trataba muy mal, Julio, y yo tenía pues, que... Yo soy como un cachito
4: señor,
0: de
4: no
0: pan,
4: entonces... compañero de apartamento...
6: Yo creo que ese hombre que se ve por bien servido, fue. Ese comentario claro, no está tan grave, si la trataron
0: claro,
6: tan mal.
0: Claro, hombre, o sea, bastante poco le dije.
6: Que creo que fuiste bastante diplomática.
0: Claro, yo le dije, mira, eres tan pequeño que te confunden con mi hermano, pues
1: ¿pero
0: oye,
1: cómo le dice ese pobre... Ese señor está... ¿Hace cuánto fue eso?
0: 2 años o 3.
1: Y ha vuelto a saber si está vivo, si no.
4: No, se fue a vivir a compartir apartamento con un señor que tenía un perro y luego
1: y
0: le han descuartizado.
1: No.
0: Está vivo.
1: Sí, bueno, muchas gracias. No, que.
4: No,
1: ¿qué sección esta, no? ¿Qué?
4: Optimismo en la humanidad.
1: Me están preguntando para la fiesta, Juan Diego.
3: Sí, sí.
1: Mínimo de altura, por favor, otra vez en los hombres.
0: De hombres, 1.82.
1: No, Juan Diego, sí. Por más de que le empuje esos zapatos, no.
3: No, aguanta.
1: No alcanza.
3: Alcanzo.
1: 1.80. ¿Y las mujeres?
0: 1.70.
1: ¿Como Juliana?
3: Sí.
1: Juliana es 1.69. Se empina, queda 1.72.
3: Sí, con tacón.
1: Y representa el noticiero del mediodía.
3: Claro. Con plataforma.
6: Oiga, yo creo que yo no entro a la fiesta entonces.
3: ¿Por qué?
6: Porque yo mido como 5'4", que eso es que como 1.55. Por
1: bueno,
6: ahí.
1: ¿Por qué no buscar una fiesta para mí para tallas bajas?
0: La buscaré, claro.
4: De pronto está el exnovio de Adriana.
1: Hacemos una pausa y regresamos. Natalia ha hecho la mañana aquí en Caracol.
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1: Señor alcalde Durbey Pareja, alcalde de Finlandia, uno de los municipios más bellos de Colombia, si no el más. Muy buenos días, bienvenido a Caracol.
15: Muy buenos días, Julio. Un saludo muy especial para usted y todos los que lo acompañan en ese importante set.
1: Pues qué privilegio estar a esta hora en Finlandia. Quiero recordar la frase que ha impuesto esta mañana Félix aquí a propósito de otro tema. ¿Me recuerda, Félix, la frase de su ranchera que tanto le gustó y que Juan Diego aplica todos los días?
16: A todos diles que sí, pero no les digas cuándo.
1: ¿Eso fue lo que le pasó a usted con los peajes?
15: Sí, me río aquí solo en el carro, pero es cierto. Eso es una verdad de apuño que nos pasó en el municipio de Finlandia. A hoy, Julio, Félix, tengo que decirles que siento que engañé a mi pueblo, siento que lo puse llenado una cantidad de requisitos, siento que gasté una plata en contratistas para apoyar a todas las personas que no eran capaces de meterse a una plataforma, que siendo muy fácil es muy difícil para el campesino, para el dueño de un carro, y que logramos inscribir más de 500 habitantes con vehículos del municipio con una esperanza de tener una tarifa diferencial, y a hoy no tenemos respuesta absolutamente de nada, pese a tener una resolución debidamente ejecutoriada por el ministerio y tener 21.600 millones de pesos dispuestos para esa tarifa diferencial.
1: Alcalde de Finlandia, ¿se siente usted y la gente engañada por este tema de los peajes?
15: Claro que sí, la verdad es que

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1: Su alimentación. Y hoy veo con suma tristeza que no ha pasado absolutamente nada y que Félix y Julio, lo más grave es que son unos recursos que se dispusieron para eso, 21.600 millones de pesos, y que a hoy por el correo de Brujas me vengo a dar cuenta que a instancias de mi llamado de atención respetuoso para decirle pues que no engañen a la comunidad, dicen que sí, que tranquilos, que ya van a empezar a responder correos.
2: Alcalde de Finlandia, Duvernay Pareja, en este diálogo con 6AMW de Caracol Radio, ¿usted ha podido hablar con alguien del ministerio o de, por ejemplo, de Caldas, que también tenían esa posibilidad de la rebaja?
1: Sí, claro, nosotros nos inscribimos y mantenemos contacto con todos los beneficiarios de los municipios de Caldas, de esos 4 peajes de Caldas y el peaje de Circasia que corresponde al municipio de Finlandia, con el alcalde de Salento. Hoy tuvimos una reunión y unos funcionarios de la de Autopistas del Café nos informaron que es que han tenido muchos problemas para la creación del software para poder recibir los 700 pesos y que no ha habido claridad y que esa resolución no era clara, pero que tranquilo que ya, y yo, pues a mí me gustan las cosas concretas. Las obligaciones tienen que tener una exigibilidad y tienen que tener una fecha de cumplimiento. Y la verdad es que nos reunimos el 26 de mayo. El 26 de agosto sale una resolución del Ministerio de Transporte firmado por la ministra, donde deja el municipio de Circasia con una tarifa diferencial para casi 500 personas. Nos dieron un cupo de 900. Y recordemos que eso tiene un tiempo, hasta el primero de febrero del 2027, porque recuerden ustedes que la concesión termina el último día del mes de febrero. En consecuencia, ya han pasado de agosto a hoy casi 4 meses, de mayo a hoy casi 4 meses, donde ningún beneficiario del municipio de Finlandia ha surtido con esta importante rebaja, que para nosotros sería muy importante, máxime que estamos en un post-terremoto que nos tiene literalmente colapsados y sumidos en una situación muy precaria en el municipio de Finlandia y en todos los municipios del eje cafetero.
2: Además, usted ha dicho, alcalde, que incluso ese peaje no debería existir en medio de la emergencia.
1: Sí, nosotros le solicitamos al presidente de la República que lo suspendiera, siquiera mientras pasa la temporada de turismo. Lo más lógico y obvio es que entre dos departamentos que quedaron destruidos no existiera un peaje, pues al menos en forma transitoria, y que después cuando se inicie la nueva concesión o el nuevo sistema que vaya a manejar las autopistas, pues que se establezcan unas tarifas cómodas para unos municipios que hoy son sumamente pobres, pese a que son municipios turísticos con una gran importancia para Colombia y que hoy están sufriendo un terremoto y un posterremoto y el sufrimiento de 200, 300 terremotos en una época muy corta, temblores en una época muy corta, pues nos tienen una incertidumbre muy alta. No debería existir ese peaje. Gracias, Julio, muy amable usted y felicito a los compañeros.
3: Muy amable, muchas gracias. Bueno, Emiliana, le llega una solicitud de un oyente.
4: Cuénteme.
3: Sería importante que usted nos ayudara a establecer qué pasa con un temita en la reunión del señor Xi con el presidente Trump. ¿Será que el presidente Trump, pregunta el oyente, le pidió a Xi Jinping que dejara en libertad a Jimmy Lai? Este es un millonario de Hong Kong a quien arruinaron y encarcelaron con unos supuestos ridículos cargos. El hijo de Lai, Sebastian, en estos días ha estado en Estados Unidos manifestando en diferentes ámbitos que le pedía a Trump que directamente pidiera a Xi Jinping la libertad de su padre. A mí se me hace que la administración Trump, dice el corresponsal, está de acuerdo en pedir la libertad de este activista, solamente que no lo hace porque antepone intereses superiores. Es decir, se aguanta las ganas de exigir la excarcelación de Jimmy Lai a Xi Jinping por conveniencia. Lo peor, doña

0: Emiliana, de este asunto es que el señor Ley es un devoto católico convertido, y resulta que de parte del Vaticano tampoco se ha escuchado nada para interceder en su favor, ni en tiempos de Francisco, ni en tiempos del Papa León. De modo que la familia Lai no cuenta con el apoyo de la comunidad internacional. Interesante, doña Emiliana, que nos cuente si se habló o no de este tema.
1: Muy interesante. Sí, hasta el momento no tenemos detalles todavía de Jimmy Lai, pero vamos a estar pendientes si sale algo al respecto y si lo han hablado. No sé si Juan Esteban de pronto tenga más detalles, también le podemos consultar.
0: Muchas gracias. ¿Cuál es la generación Z, Emiliana?
1: La generación Z es la generación que viene desde los, creo que es 1997 hasta 2010, si no estoy mal. Del 97 a 2010.
0: Sí, o sea, ustedes.
1: Pues no, yo...
2: Sí. Grace.
0: Grace. Sí.
1: Yo soy del 91.
0: No, pero no tiene que decirlo, usted es del 97.
2: Desde hoy.
0: Mire, la revista Playboy hizo una encuesta en la generación Z y la acaban de revelar.
1: ¿Y qué dice?
0: ¿Qué porcentaje de jóvenes de la generación Z usted cree que no han tenido sexo en los últimos 3 meses?
1: Yo diría que el 60%.
0: El 29. ¿Cuántos cree que son vírgenes?
1: No, pues ya con el dato que me acaba de lanzar, el 30% son vírgenes.
0: El 20%. ¿Qué quiere decir esto? Que la recesión sexual es real, dice la revista.
1: ¿La recesión sexual es real? Sí. ¿Cómo se explica eso?
0: No están activos.
2: Que hay otras preocupaciones.
0: El 74% dicen que no han experimentado un deseo sexual de alto nivel.
1: El 74%.
0: Sí, 74%. Vamos a ver otra pregunta de la encuesta. And by the way, when they do have sex, it's not safe. Uno de cada 6 encuestados nunca usaron ningún tipo de forma de anticonceptivo. Uno, imagínese.
1: Pero especifica por qué uno, la recesión.
0: No, preguntan. Yo no sé si esta respuesta le sirve a usted. Le preguntaron a la gente, ¿usted con quién vive? Uno de cada 3 vive con los papás. Uno de cada 3 de la generación Z duermen en su casa con su papá y su mamá. El 43% dicen que su problema para interrelacionarse, o sea, para tener una relación estable, 43% es la falta de plata. La falta de plata. 20% de la generación Z en su totalidad es virgen. Opinaron 2,373 jóvenes. Imagínese usted, es gente que hoy tiene ¿cuántos años? 30.
1: Por ahí.
0: Bueno.
1: Y menos, sí. 30 y menos. 36%
0: de la generación Z le respondió a la encuesta que no se ha masturbado en los últimos 3 meses. 36%. Hay una recesión en el sexo, es lo que concluye la revista Playboy por cuenta de esta encuesta. Hacemos una pausa y regresamos.
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0: Vamos con Luisa, que tiene noticia a esta hora. ¿Qué pasó, Luisa?
4: Pues Julio, con Coca-Cola, esta empresa de bebidas del país, porque le ha remitido una carta al presidente de la ANDI, a Bruce McMaster, señalando que se retira de la Cámara de la Industria de Bebidas de este importante gremio de nuestro país. Dicen que esto lo hace de manera voluntaria y que pues ellos se quieren retirar, Julio, sin decir las razones específicas por las cuales se retiran, pero que se retiran voluntariamente a partir de que llegue esta carta fechada del 22 de septiembre a manos de Bruce McMaster. Lo que nos dicen extraoficialmente es que todo tiene que ver con lo que está ocurriendo con este importante líder gremial y su relación con el gobierno nacional.
0: Uy, uy, uy, uy, uy, uy. Coca-Cola.
4: Sí, Coca-Cola. Coca-Cola. FEMSA.
0: Ese sí, Espinosa, es un campanazo muy fuerte, ¿no?
5: Sí, sí, ahí hay un matiz que Luisa menciona, no es igual a retirarse de la ANDI, pero pues es un primer paso, ¿no? Alguien podría pensar, sí. Efectivamente, Julio, usted me preguntaba esta mañana por una persona que trabaja en la ANDI, que ha estado haciendo una serie de preguntas sobre las fechas que mejor convienen.
0: Un sondeo.
5: Las fechas que mejor convienen para convocar la próxima semana, sí puede ser martes o miércoles, efectivamente, a una junta extraordinaria en la ANDI. Y pues obviamente se va a volver a hablar del asunto de la posición que tiene Bruce McMaster como presidente de la asociación. Y obviamente pues lo que el gobierno está esperando es que él no continúe ahí, como ya sabemos todos. Pero eso no, creo que se va a resolver la próxima semana.
0: Sí, están pidiendo que sea el martes.
5: Sí.
0: Tiene usted razón, Espinosa. Coca-Cola sigue en la ANDI, pero al salirse de la Cámara es como no estar en la ANDI.
4: Claro, porque es la pagar vocería, Julio.
0: Es pagar la cuota y no participar de ninguna decisión.
6: Pero es la crisis de los gremios también, ¿no? Están en crisis.
0: Pues hay unos que prefieren no estar en crisis, como la Cámara de la Infraestructura.
6: No, ellos, por eso digo, es que sí, es una crisis provocada.
0: Sí, no, nosotros mejor como que, es que es muy difícil, ¿no?, en este momento no tener interlocución con el gobierno. Y pues decidieron nombrar presidenta a la mejor amiga de la ministra, imagínese. Uh-huh. Entonces, tiene sentido. Tiene sentido por los intereses de los afiliados. Coca-Cola dice, no, yo sí no quiero aparecer en esta foto porque yo no quiero problemas con el gobierno. Es que para un gremio, para cualquiera, agarremos el nuestro. Imagínese que Asomedios, que el gobierno diga, no, volvemos a hablar con Tulio Ángel. ¿Qué hacen los afiliados?
4: No, pero es que eso sí ya es...
0: ¿Qué hacen?
2: Pues buscar otro canal, buscar otra persona que pueda ayudar a tender puentes.
0: Sí, entonces... El gobierno no habla con la señora de Andiarios, no habla con la señora de la USEP, pues esos gremios, no habla con la Socol Flores.
2: Andiarios ahora se llama AMI, creo, pero sí.
0: Bueno, era de mi época.
4: Pero ¿no es acaso una democracia esto? Entonces toca empezar simplemente a tener que pensar en cómo no caerle mal al gobierno para salvar los puestos, pues me parece que es un poquito triste, además es lamentable para el propio presidente, porque esto le resta también de cierta forma una legitimidad a quienes genuinamente apoyan al gobierno y defienden lo que está haciendo el gobierno, porque lo que termina pasando es que se interpreta que cada elogio que se haga al gobierno pues tiene de fondo un temor a que no haya consecuencias. Así creo es. Que el gobierno es el que pierde.
2: Uno no puede hacerse llamar demócrata si no está de acuerdo en respetar a quienes piensan distinto a uno.
6: Porque, pero es que se viene de 4 años también, sí, donde las relaciones no fueron chéveres.
0: Pero por ese camino...
2: Estos iban a ser distintos, ¿no?
4: Que desde que haya respeto puede haber diferencias.
0: Que entregue los presidentes de cada gremio el presidente.
4: No, pero por Dios, es que cómo no puede haber una voz que haga un cuestionamiento con respeto.
0: El señor McMaster fue violento crítico del gobierno,
6: obvio,
0: del gobierno,
6: sí, Pedro. Pero claro, enemigos. Y, enemigos.
2: Le hablaban.
6: Declarados.
0: Y no le hablaban, pero nunca le pidieron la cabeza a nadie.
4: Al contrario, los agremiados, Julio, estaban felices con eso.
7: No, y qué pena que yo diga una cosa, que de pronto espero no meter en problemas, pero hay periodistas, colegas, que trataron muy mal al presidente, que usaron calificativos muy fuertes en contra del presidente, y es a esos colegas a los que hoy les están dando las entrevistas.
0: Bueno, pero eso sí ya es un comentario editorial de Marcela.
7: Juan, no, Diego, lo asumo. Por eso digo, es bajo mi responsabilidad y es mi comentario. Sí, y más, pues perdón, qué pena faltaba, que
0: porque aquí sí hay democracia informativa. Juan Diego,
6: sí, señor.
0: Va a pasar.
6: Somos demócratas.
0: Que lo firme. Mire, sí, hay que entender que cada cual toma la decisión que quiera. Los gremios ponen en una balanza su independencia y tratan de mantenerla. Hay unos que dijeron, no podemos, es que no damos. La infraestructura en Colombia no puede seguir adelante sin interlocución con el gobierno. Así es que, doctora Carolina, muchas gracias, pero nombramos a alguien que le cae muy bien al gobierno. Yo no entro a calificar quién tiene la razón. Es la explicación de lo que pasó. Juan Pablo, mejor cerremos con un comentario, porque ya Juan Diego, ahora que tiene a Juliana, tiene mucho tema.
6: Bueno, por favor, entonces Julio, por favor, a las 12.
0: No, ya.
6: Gracias.
2: Este corto comentario de arroba Luis Albert, 6384-0691. De acuerdo con los recortes, sanear las finanzas es prioritario para hacer más eficiente el escaso gasto en inversión y focalizado en comunidades vulnerables, y mejorar así las condiciones macroeconómicas y así reducir el costo de la deuda pública, lo cual ahorrará más recursos y reducirá el déficit fiscal un 3%.
0: Hay un oyente a esta hora para hacer nuestra pausa y llegar al noticiero del mediodía. Juanita, ¿cuál es su opinión? Los subsidios en el nuevo presupuesto.
8: Hola, buenos días.
0: Buenos días, Juanita. ¿Cuál es su opinión?
8: Bueno, estoy llamando desde Pereira para una solución W.
0: Y ya Laura la atiende. Hay otro oyente sobre el tema del presupuesto. Pero se nos acabó el tiempo. Llegó Juan Diego.

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15: Cali vivió anoche una madrugada de esas que parecen sacadas de una película. Operativo en las calles, uniformados por todas partes y el propio presidente Abelardo de la Espriella metido en el terreno.
16: Acabó esa olla. En este gobierno, con determinación, vamos a combatir el crimen en todas sus manifestaciones y vamos a liberar a Cali y a todo el país.
17: Creía que podía desafiar el Estado.
15: Bienvenido. No llegó simplemente a mirar desde lejos. acompañado por el alcalde de Cali, la gobernadora del Valle, estuvo cara a cara con integrantes de la fuerza pública durante el despliegue. Vamos a hablar de eso en unos minutos, pero también, ojo, porque mientras buena parte del país tiene los ojos puestos en los operativos de seguridad, hay otra guerra que se está viviendo todos los días. Sí, señores, como lo están oyendo, y en Bogotá, nada menos que en el aeropuerto El Dorado.
5: Disparos en el aeropuerto. ¿Qué pasó? Pero están sonando disparos, ¿cierto? Tranquila.
15: Lo que comenzó como una discusión terminó en gritos, insultos y disparos. La guerra por el pasajero, que no es solo en Bogotá, también se libra en las calles de todas las ciudades de Colombia. Vamos a ahondar en esa situación, en esa problemática, queridos oyentes de Caracol Radio. Soy Juan Diego Alvira. Un abrazo para todos ustedes, donde quiera que los agarremos, en Colombia, en el mundo entero. Puede seguirnos ya mismo, Caracol Radio en vivo, YouTube o en TikTok. Un abrazo para todos nuestros seguidores, muy jóvenes, por cierto, en TikTok. 12:02, esto es el noticiero del mediodía. Arrancamos.
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15: 12:02, mientras buena parte de la ciudad dormía en el Valle del Cauca, en Cali, pues arrancó la denominada Operación Iron, un despliegue masivo en sectores del centro y el oriente de Cali, en esta lucha frontal contra la criminalidad. Mayron Benavides.
19: Creía que podía desafiar el Estado. No. Bienvenido a la patria milagro.
20: Buenas tardes. Con un arma en la cintura y acompañado de más de 1.200 uniformados de policía y del ejército, el presidente Abelardo de la Estrella llegó al centro de la ciudad en la madrugada de este jueves y lideró una mega operación, la Iron, la cual busca combatir el tema de la extorsión y el microtráfico en esta zona del país.
21: La intervención se concentró en 6 comunas, 15 barrios y 24 zonas denominadas como rojas en Cali. Las autoridades tenían previstas 83 órdenes de captura y 101 diligencias de allanamiento.
22: 3 de la mañana. Acaba de empezar el operativo más importante en la historia de esta ciudad que quiero tanto, de Cali.
21: El despliegue se concentró especialmente en sectores como el Calvario, San Pascual y Sucre en el centro de Cali, zonas señaladas por las autoridades por la presencia de actividades relacionadas con el tráfico de drogas y otros delitos como la extorsión.
23: Esto es lo que llevamos 2 años y medio pidiendo, un apoyo decidido del gobierno nacional, y hoy llegó. Ya llevamos 20 días planeando esta operación con el señor presidente, con la cúpula.
21: De manera preliminar, las autoridades reportaron la captura de 80 personas, entre ellas 4 extranjeras, la desarticulación de 7 bandas criminales, la incautación de 4 armas, proveedores, granadas, celulares, más de 6,5 kilos de estupefacientes y más de 14 millones de pesos incautados.
24: Estamos interviniendo 6 comunas, 15 barrios, 24 microterritorios, 83 órdenes de captura, 101 diligencias de registro de allanamiento están programadas para impactar particularmente el centro y el oriente de la ciudad de Cali.
21: La operación Iron continúa en desarrollo mientras avanzan los procedimientos judiciales en diferentes puntos de la ciudad de Cali.
20: Por su parte, la gobernadora del Valle, Dilian Francisca Toro, anunció que esta operación, que arrancó en el centro de la ciudad, se extenderá en los próximos días a los demás municipios del Valle del Cauca afectados por la criminalidad.
15: Y nos vamos para Santa Marta, porque después de 2 días de miedo, negocios cerrados, calles semivacías, todo por las amenazas atribuidas a los Pachenca y el famoso paro armado, pues la ciudad poco a poco empieza a recuperarse, regresando a la normalidad, y esperamos que así sea. Pero la pregunta es, ¿de verdad volvió la calma o la gente sigue guardada por el miedo? Giselle.
1: Juan Diego, muy buenas tardes para usted y para todos los que esta hora se están conectando con nosotros. Efectivamente, el comercio en la ciudad de Santa Marta se viene reactivando de manera progresiva. Bien temprano hicimos un recorrido por la principal central de abasto de la capital del Magdalena, el mercado público de Santa Marta, y escuchamos las declaraciones de los comerciantes, de la gente, y por supuesto consultamos con las autoridades. Bien temprano hablamos con la gobernadora del Magdalena, Margarita Guerra, y esto fue lo que nos contó.
2: Decirles que bueno, nos encontramos en el mercado público desde las 4 de la mañana, ya vemos un mercado público mucho más activo, la gente saliendo a abastecerse, y bueno, el comercio retomando sus labores. Decirles que confíen en la fuerza pública, que tenemos el ejército y la policía aquí en el corazón de Santa Marta, en el mercado.
3: Juan Diego, mire, y además del comercio que ha empezado paulatinamente a reactivarse, vemos que la ciudadanía empieza a caminar por las principales calles del centro histórico de la ciudad de Santa Marta, así como la plaza del mercado público. La otra buena noticia es que se ha reactivado nuevamente poco a poco el transporte público en la ciudad de Santa Marta. Justamente la alcaldía, como medida, ofreció a la empresa Taxicom pagar toda la oferta para el día de hoy. Además también de brindar las garantías con presencia de la fuerza pública a los buses del transporte público de la ciudad. Escuchemos las declaraciones del alcalde Carlos Pinedo a propósito de este tema.
4: Me fui temprano con el apoyo policivo y el apoyo del Ejército Nacional para que se hicieran los despachos. Ya el transporte está funcionando. Personalmente estuve en una buseta. Les dije que esto no es solo de una persona. Esto es de todo el distrito de Santa Marta, de todo el comercio. Los buenos somos más que los malos. Y nosotros todos tenemos que defender a Santa Marta de la gente mala.
15: Y atención, porque en medio de toda esta ofensiva contra esta peligrosísima estructura criminal, pues aparece otra denuncia que reclama a gritos respuestas. La familia de un joven que murió durante el operativo contra alias Cholo asegura que él no pertenecía a las autodefensas conquistadoras de la Sierra Nevada y está pidiendo que se esclarezca exactamente qué fue lo que ocurrió. Aquí hay dos cosas que deben separarse, queridos oyentes, seguidores de YouTube, o también los que están conectadísimos con Caracol Radio en vivo en TikTok. Una es la operación de las autoridades contra la organización criminal, y otra muy distinta es determinar cómo murió este joven y cuál era realmente su relación, si es que la había, con los hechos. Ojo con eso. Jesús Uribe.
7: En la unidad de reacción inmediata URI de la ciudad de Barranquilla se encuentran los familiares de Ricardo Andrés Rodríguez, un joven de 18 años que fue abatido en medio del operativo contra alias Cholo, hijo de Pinocho, y que ha provocado este paro armado en la ciudad de Santa Marta. Pues lo que dice la familia es que confundieron al joven con otra persona y que él simplemente era un campesino que estaba en el lugar equivocado en medio de esta guerra por la cual atraviesa el país contra las bandas criminales. Ha dicho también la familia que llevan más de 24 horas esperando que le entreguen el cuerpo del menor y de momento no se lo han entregado. Esto fue lo que dijeron.
25: Y que se limpie el buen nombre de mi hermano Ricardo Andrés Martínez. Él no es hijo de alias Pinocho, él no es hijo de alias Cholo, él no tiene nada que ver con esa organización, él simplemente es un campesino, un agricultor como yo, como mi persona, como mi hermana, como mi mamá.
7: Sobre este hecho, el Ministerio de Defensa emitió un comunicado indicando que en ningún momento afirmaron que Ricardo Andrés Rodríguez era hijo de alias El Cholo. Es importante mencionar que el cuerpo del joven de 18 años permanece en las instalaciones de medicina legal en la ciudad de Barranquilla.
15: 12 del día, 9 minutos, y atención porque esto sí obliga a detenernos un minutico. ¿Qué hace un niño dibujando las insignias del ELN y de las FARC, o disidencias de las FARC, como tarea escolar? La polémica comenzó en el Catatumbo, después de conocerse que una docente había pedido a sus estudiantes representar símbolos relacionados con estos grupos armados, municipio de Villa del Rosario. Ustedes pueden ver en YouTube en este momento, pues, parte de esas tareas. Increíble que esto esté ocurriendo, que un profesor, además, o profesora, esté poniendo este tipo de ejercicios o de tareas. Pues para tratar de entender lo que ocurre y por qué nuestros niños y adolescentes están hoy en este fuego cruzado, incluso también de los bombardeos que tanto pues han dado de qué hablar en los últimos días, o incluso de la propaganda que usan a través de las redes sociales estas agrupaciones violentas y delincuenciales, pues vamos a hablar con expertos frente a ese tema. Primero vamos a saludar al director de la Unidad de Investigación Criminal de la Defensa y profesor de la Universidad del Rosario y la Policía Nacional, Leonardo González, director de INDEPAS. Buenas tardes, señor Leonardo, gracias por estar con nosotros.
6: Sí, muy buenas tardes, Juan Diego.
15: Quisiera preguntarle, ¿existe o no posibilidades de sacar a los niños de la guerra, del conflicto? Esto no es un problema solo en Colombia, sino en otras partes del mundo, pero dadas las condiciones de nuestro conflicto, que usted como nadie más conoce, ¿es eso posible o estamos pidiendo mucho?
6: No, no estamos pidiendo mucho, estamos pidiendo lo mínimo, y es que se cumpla con el derecho internacional humanitario. Derecho internacional humanitario tiene varios principios, pero especialmente el de distinción entre combatiente y no combatiente, entre la población civil, y pues ahí está, por supuesto, todas las acciones que han tenido los grupos armados contra los menores de edad. Entonces es una obligación que se tiene en el marco de un conflicto como el que estamos viviendo. Entonces no estamos pidiendo mucho, estamos pidiendo lo mínimo, que es que saquen a los menores de edad del conflicto. Estamos viendo todos los días noticias de reclutamiento. La noticia de lo ocurrido ayer en Timba, Cauca, pues es muy triste, donde vimos menores de edad tener que resguardarse de los enfrentamientos entre los grupos armados. Entonces, si es lo mínimo que se puede pedir, es que se cumpla el derecho internacional humanitario.
15: Pero ¿cómo se habla y cómo es posible que se hable de guerra en un salón de clase?
6: Esto lo hemos visto en diferentes zonas. Es algo absolutamente pues demencial, donde no se distingue un salón de clase, incluso donde se ha visto por lo nuevo que son los drones, pero asimismo los combates en medio de la población civil, y por supuesto pues los menores no se han escapado a este flagelo. Hace ya varios años corrió un video en donde las profesoras les tenían que enseñar a los menores de edad cómo actuar en medio de un conflicto, que tenían que tirarse al piso, que tenían que hacer, y eso lo vimos ayer.
15: Sí, increíble, de verdad que es la dureza y crueldad de esta guerra, donde los niños, muchas veces reclutados forzosamente, otras veces engañados y otras más simplemente adoctrinados, pues terminan en medio del fuego cruzado de esta guerra. Pero usted puede leernos, también hacer sus preguntas, querido seguidor en YouTube, o también quien quiera que a esta hora nos sigue en nuestro canal de TikTok para que participe de este diálogo. Vamos a ir con Jenny Márquez a Cúcuta, porque justamente ella habló con buena parte de los protagonistas de este escándalo. Jenny.
8: Juan Diego, muy buenas tardes. Ilse Aldana, quien es la secretaria de Educación del Departamento Norte de Santander, indicó que durante las primeras conversaciones que se sostuvo con la docente que dejó a niños de primaria la tarea de dibujar las insignias del ELN y de las FARC, que esto se debió justamente a una actividad académica en donde se hablaba de partidos políticos y de conflicto armado que ha vivido la región y el Departamento del Norte de Santander. Asimismo, y teniendo en cuenta la polémica que esto ha despertado por la denuncia con a través de redes sociales, las autoridades educativas aseguraron que adelantarán la investigación correspondiente a este caso.
9: Esta entidad ha solicitado de manera inmediata al rector del establecimiento para que rinda un informe claro sobre los hechos que se denuncian en dicho video. Una vez se cuente con la información, el área de inspección y vigilancia de esta entidad activará la ruta para determinar el proceso investigativo a que hubiere lugar.
8: Por ahora, la Secretaría de Educación Departamental está a la espera del informe que entregue el rector de este colegio, que está ubicado en el municipio de Villa del Rosario, y de acuerdo a este informe se va a determinar si se toman medidas administrativas o disciplinarias contra esta docente.
15: Pues queremos seguir ahondando en el tema. No lo olvide, usted está en este momento conectado también a nuestro canal de YouTube, Caracol Radio en Vivo, o en TikTok. Puede formular sus preguntas. Jeffrey Garavito es experto en temas de seguridad, de informática y conoce a fondo el tema también de seguridad en casos que hay del mundo digital y de la propaganda que muchas de estas organizaciones criminales están adelantando para reclutar jóvenes. Jeffrey, buenas tardes. ¿Qué podría usted enseñarle y decirle hoy a un padre en medio de las posibilidades que hay? Porque en muchas zonas de ese país sabemos las condiciones tecnológicas de informática y conectividad son mínimas. Pero, ¿qué podría usted decirle a un padre sobre lo que hoy se debe tener en cuenta para evitar la propaganda de estas agrupaciones criminales?
0: Juan Diego y todas las personas que escuchan, muy buenas tardes. Aquí hay un tema bastante importante y es que las redes sociales son el punto neurálgico para conexión directa con los jóvenes. Hoy en día todas las organizaciones armadas han venido migrando hacia las redes sociales precisamente para realizar un proceso de captación y atracción hacia los jóvenes y sobre todo en ciertas zonas del país. Los padres de familia tienen que estar muy pendientes de estas cuentas que hacen apología al terrorismo, que captan mediante mecanismos de atracción, mediante el uso de herramientas cifradas, mediante el uso de emojis a los jóvenes hacia un mundo en donde el terrorismo y en donde esos grupos criminales muestran algunas ventajas para los jóvenes, como el uso de camionetas, como el uso de armamento, como de pronto tener un estatus dentro de la zona. Y los padres, al darse cuenta de que los jóvenes están siguiendo este tipo de cuentas en redes sociales, deben reportarlas inmediatamente, evitar que el algoritmo le siga mostrando a los jóvenes este tipo de situaciones para así frenar un poco los procesos de captación. Este año se han bloqueado muchas cuentas precisamente por denuncias que se colocaron durante el mes pasado de personas que hacen esa apología al terrorismo, pero vuelven a salir. A pesar de los esfuerzos de Meta, de TikTok y otras redes sociales, siguen generándose estas cuentas para atraer jóvenes hacia estas organizaciones criminales.
15: Paola, a esta hora del mediodía, mi querido Jeffrey, ya volvemos con usted. ¿Qué está diciendo la gente en nuestras redes?
8: En nuestras redes de YouTube y TikTok, acordémonos de Caracol Radio en Vivo.
15: Así debe buscar la persona, ¿no?
8: Caracol Radio en Vivo en YouTube y como siempre saldrá una foto de Juan Diego y en TikTok igual. Sí. Entonces una de las preguntas es, ¿cómo podemos evitar como padres que los niños se acerquen a esto del reclutamiento de menores en redes? ¿Qué deben hacer los padres en este caso?
15: Esas son las preguntas que ya vamos a resolver con Jeffrey, nuestro experto, 12:18 minutos, pero mientras tanto seguimos recorriendo el país, hay otras noticias y además una preocupación, el tema del impacto que está teniendo el clima, las fuertes temperaturas, en los precios de los alimentos en diferentes ciudades de Colombia. Empezamos esta ronda país.
10: Aquí en Barranquilla, la central de abastos reporta que bajaron de precio el melón, la berenjena y el pimentón verde. Además, la habichuela, el pimentón rojo y la curuba presentaron aumentos de entre el 2% y el 4%. Estos cambios obedecen a la dinámica de oferta y demanda y a la temporada de cultivo. Por su parte, se encuentra en cosecha la papaya, el melón, el banano, el mango y la papa.
11: Aquí en Tunja, productos como el plátano hortón, la zanahoria, la arveja, la cebolla cabezona y el mango subieron su precio. Luis Muñoz, comerciante en la Plaza del Mercado del Sur.
12: Tenemos un ejemplo de plátano hortón que estaba a 50 mil, ya subió a 75 mil, subió un 50%. El limón Tahití que va a 70 mil, como la cebolla cabezona. El mango está muy caro, no hay cosecha.
11: Entre tanto, hay otros productos como la papa, la yuca, la papaya, bajaron su precio y están muy económicos.
13: En las plazas de mercado de Pasto ya se reportan alzas en algunos alimentos. Los comerciantes han atribuido estas alzas al fenómeno del Niño.
14: Pues claro, sí, todo ha subido, todo, fruta, verduras, la papa, los remedios, las aromáticas, todo, claro, eso es muy afectados para todos,
26: ya que todos los productos, como son las frutas, ha subido bastante el precio. Y aquí en los mercados nos ha bajado por eso mismo las ventas.
27: Aquí en Manizales aumenta el precio de los alimentos como consecuencia de la temporada de sequía que atraviesa el país. Las frutas son las que principalmente han aumentado de valor, entre ellas el tomate de árbol, el lulo y maracuyá. Sin embargo, también la papa criolla, la papa pastusa y el tomate chonto han golpeado el bolsillo de los compradores en la capital de Caldas.
28: Aquí en Ibagué comienza a escasear el plátano, que pasó de 1.200 a 2.000 la libra. El tomate de guiso llegó a 3.000. Pero ¿qué dicen en las plazas de mercado? Esto dijo Albeiro Mora, líder de estos centros de acopio.
5: como cachaco, limón. No, lo mismo sucede con el mango, también se disparó en precio, está a razón de 8,000, 9,000 pesos el kilo.
28: ¿Quién va a comprar por esos días a las plazas de mercado? Debe llevar más dinero porque el verano y los incendios forestales están afectando.
16: Aquí en la ciudad de Popayán también se ven afectados todos los productos por cuenta del fenómeno del Niño y la alta sequía que enfrenta el departamento del Cauca. Vinimos a comprobar a las diferentes plazas de mercado cómo afecta esto a los comerciantes.
17: Las papas amarillas subieron mucho de precio, las zanahorias, las cebollas, cebolletas, son bastantes los productos.
18: Pues quejarse todo el mundo porque están muy altos los precios, ¿no?
16: Otra de las consecuencias que eleva a los precios en las plazas de mercado también son los productos que vienen de municipios de la zona de influencia del volcán Puracé, donde también se reportan afectaciones.
19: Así va el país.
21: 12:21 minutos, actualizamos las noticias en el noticiero del mediodía de Caracol Radio. Con 7 helicópteros en los cielos del Santuario de Fauna y Flora, Iguaque avanza el control del incendio que comenzó en Villa de Leyva, en Boyacá, hace unas semanas. Se espera que esta tarde ya esté liquidado. Las autoridades de Boyacá y el Ministerio de Ambiente preparan un plan de choque para reforestar las casi 1,500 hectáreas de vegetación que han sido consumidas por el fuego en esta zona del país. La Fiscalía intentará esta tarde adelantar por fin la imputación de cargos contra el ex viceministro de Defensa, Luis Edmundo Suárez, por su presunta participación en el escándalo de corrupción de los helicópteros MI-17. El presidente Abelardo de la Espriella entregó hoy viviendas a 5 familias damnificadas por el terremoto en Cali. Y un juzgado de Bogotá le ordenó al mandatario que en adelante se abstenga de participar en ejercicio de sus funciones en eventos religiosos.
15: 12 del día, 22 minutos, mi querido Freddy, y ojo, querido oyente de Caracol Radio. Escuchen esto, pero antes, déjenme contarles lo que ocurrió. Hace apenas unos días llegó a Colpensiones, la entidad que vela por las pensiones de cerca de 2 millones de colombianos, un nuevo presidente. Lo citaron al Congreso de la República para que diera ahí una serie de explicaciones frente al futuro de las pensiones de nuestro país, que ustedes saben, ha afrontado un cambio y se viene pues la implementación de la reforma pensional. Y lo que pasó, usted no lo va a creer. Escuchen solamente un abrebocas.
22: Gustavo Petro en Palacio de Nariño no necesitaba una pistola, sino otro tipo de armamento. Gracias, presidente.
23: A mí me respeta. Le voy a decir una cosa. Tienen memoria selectiva y tengo más ovarios que los cojones que tiene usted para decir cuál es el pasado de mi familia acá. A mí me respeta.
15: Ese es otro round también en el Congreso de la República con otro tema no menor. Eso es lo que está pasando en el mundo político, las pensiones. El Congreso, la política, en unos segunditos aquí en el Noticiero del Mediodía.
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6: 12:25 de la tarde. Esto no debería pasar jamás. Usted acaba de aterrizar en el aeropuerto El Dorado de Bogotá. Y resulta que recoge su maleta, está buscando cómo llegar a su casa y de un momento a otro empieza a escuchar ruidos, disparos, peleas. Y en el aeropuerto más importante de Colombia, donde hay toda una guerra por el pasajero. Y eso ocurrió anoche. ¿Por qué? Marcela Santos.
7: Así es, Juan Diego, pues estamos en el Aeropuerto Internacional El Dorado, en el punto donde se presentó esta confrontación entre taxistas que terminó con un conductor capturado. Según la policía, el hombre habría amenazado a otros conductores con un arma traumática y cuando llegaron los uniformados intentó escapar y presuntamente disparó contra ellos. Este hombre fue ubicado posteriormente en Teusaquillo, donde le incautaron el arma y el vehículo y fue inmovilizado también. No hubo personas lesionadas, pero este caso también vuelve a poner sobre la mesa la disputa por los pasajeros y las dificultades que, según los propios conductores, se presentan en este punto de la capital.
8: No es taxista que pertenezca ya a nuestro gremio. Es uno de estos señores que los denominan de gigancios. Y precisamente estas personas generalmente no son personas de bien, son personas violentas y las autoridades o quien mande aquí en el aeropuerto nunca nos han arreglado ese problema.
9: Pues son personas que de una u otra forma trabajan ilegalmente dentro aquí del aeropuerto. Pues son taxis, pero no están autorizados aquí dentro del aeropuerto para trabajar. Entonces ahí, pues yo diría que es la intolerancia.
7: Los taxistas hablan de la competencia por las carreras y de las situaciones que, según ellos, se presentan diariamente en la terminal. Oficialmente, El Dorado establece que los pasajeros deben tomar los taxis en puntos definidos del carril 1 entre las puertas 8 y 10, donde además hay personal encargado de asignar los vehículos. El aeropuerto identifica a Taxi Imperial como el operador oficial del servicio. Sin embargo, hasta el momento no se conoce un pronunciamiento específico de Lopain sobre la confrontación de anoche.
6: ¿Hasta cuándo antes de que ocurra una tragedia hay que poner control y medidas en el aeropuerto El Dorado?
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6: Hablando hoy en nuestras redes, en YouTube, Caracol Radio en vivo, en TikTok, Caracol Radio en vivo, para que usted también vea y escuche el noticiero del mediodía de Caracol Radio. Y poníamos en la mesa el debate que hay alrededor de los niños en medio del fuego cruzado, de la guerra. ¿Qué dicen y qué preguntan en ese momento para transmitirle la inquietud a nuestro experto? Paola.
10: Así es, Juan Diego, una de las preguntas y una de las más importantes también, ¿qué estrategias utilizan para ganarse la confianza de los menores? Puede ser falsas ofertas de trabajo, regalos, amenazas, videojuegos, conversaciones privadas. Experto, por favor, explíquenos eso. ¿Cómo lo hacen?
11: Efectivamente, los grupos delincuenciales lo que buscan es atraer a los jóvenes hoy en día a través de mostrar dinero, lujos, tal vez prestigio. En la línea de la narcocultura en ciertas regiones del país es muy atractiva. El uso de vehículos, el uso de armamento, hace que los jóvenes se sientan atraídos hacia este mundo. Adicionalmente a eso, también generan en este momento, a través de inteligencia artificial, lo que conocemos como el deepfake de jóvenes. jóvenes tratando de mostrar una vida placentera aparte de estos grupos criminales, y los jóvenes lo que están haciendo es creyendo que en realidad allá van a estar bien, pero lo que no muestran es lo que hay detrás de esto, los crímenes, los delitos sexuales que se cometen, los homicidios y todo lo que viene detrás de este mundo.
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6: Una cosa que uno no puede creer. Y el escenario es el Congreso de la República. Una congresista gritándole en la cara a un senador que tiene más ovarios que él. ¿Qué desató este agarrón y esta pelea? ¿Y qué hay detrás de esto, Héctor?
12: Bueno, Juan Diego oyentes, muy buenas tardes. El tema en el legislativo está muy, muy caliente, y es que empecemos por el Senado, ya que el día de ayer en plenaria, mientras se votaba la moción de censura en contra del ministro de Defensa, pues ocurrió todo esto que usted está diciendo. Sin embargo, pues hubo una pelea un poco antes entre la senadora Alejandra Omaña, del Pacto Histórico, y el senador por Enrique Gómez, de Salvación Nacional. Escuchemos lo que le dijo primero la senadora Omaña.
13: Senador Enrique Gómez, que cambie la historia que su abuela le heredó, que no sea usted también el monstruo de Colombia. Deberían los colombianos leer un poquito este libro. Mire, habla mucho de su familia, senador Enrique, ¿lo tiene? Estoy leyendo sobre su abuelo, su monstruoso abuelo.
12: A lo que el senador Gómez...
6: ¿Pero monstruoso qué quiso decir? Porque puede uno darle dos interpretaciones. Monstruoso para muchos puede ser un duro o simplemente pues el significado natural, que es un monstruo.
12: Sí, recordemos que el abuelo del senador Enrique Gómez, él es el expresidente Laureano Gómez, que tuvo pues su conflicto después en esta transición que hubo,
6: claro, en la dictadura,
12: la guerra,
6: ¿no?
12: La violencia,
6: la
12: llamada
6: violencia de partidos políticos.
12: Exactamente.
6: En los 40, 50 en nuestro país, el siglo pasado.
12: Sí, cuando nacieron los pájaros, los chulavitas, etcétera.
6: Exacto.
12: Pero esto fue lo que le respondió el senador Gómez.
14: Y veo que ha cogido ya la mala maña de la izquierda de tratar de atacar mi legado y mi familia. No, por ahí no es, senadora. Esas son cortinas de humo. Tal vez el presidente Abelardo sí necesita una pistola al cinto porque va a la zona de Candela a ver dónde nuestros ciudadanos sufren. Tal vez en las orgías del doctor Gustavo Petro en Palacio de Nariño no necesitaba una pistola, sino otro tipo de armamento. Gracias, presidente.
12: Complicado.
6: Se devolvió un gancho también, ¿no?
12: Sí.
6: Y ahora, toma y dame.
12: Y ahora vamos a la Cámara de Representantes, que es la pelea que usted mencionó al principio.
6: Pero para contextualizarle un poco también a nuestros oyentes, ¿a qué se refería con lo de las orgías?
12: Pues es el famoso cartel de las mariposas que ha circulado en medios, donde presuntamente varias mujeres, digamos
6: jóvenes,
12: fueron a pedir y solicitar puestos de poder al entonces presidente Petro. Y pues ahí vemos como casos de Juliana Guerrero y también el tema de la chica esta de la Aerocivil. Entonces fue Gabriela Muñoz. Entonces, pues esto todo es como este conflicto con eterno.
6: Y Umaña, esta congresista, quien además es periodista, empezó en el mundo cultural, es norte santandereana, si no me traiciona la memoria.
12: Sí, señor.
6: Pues ella incursionó, a mucho honor, porque así lo reconoce públicamente, en el mundo del cine para adultos, ¿no?
12: Sí, señor, en la industria para adultos, y fue pues bastante polémico que ella llegara al Senado, pues por este pasado que tiene. Entonces la han criticado bastante en el legislativo.
6: Claro, pero no creo que el pasado por sí solo incida en eso. Es más, un tema también de moralismo que hay allí y de cuestiones propias de nuestra sociedad. Pero ¿qué otra pelea hubo?
12: Bueno, en la Cámara de Representantes, ya que usted está hablando del pasado, también se habló del pasado, pero este caso de la representante Amy Suárez, quien es la hija del exalcalde Ramiro Suárez, condenado por homicidio. Entonces, en este contexto del debate de moción de censura al ministro de Defensa, el representante a la Cámara por el Pacto Histórico, José Luis Borges, cuestionó su moral, pues recordándole su pasado. Escuchemos lo que le respondió la congresista.
15: Te presento, no me llamo Emily, me llamo Amy. Y le voy a decir una cosa, sí, mi papá está condenado, hoy está pagando su pena. Yo no, a mí me respeta. Le voy a decir una cosa, tienen memoria selectiva y tengo más ovarios que los cojones que tiene usted para decir cuál es el pasado de mi familia acá. A mí me respeta.
6: Duro, ¿no? Duro. ¿Y el congresista lo tenemos? ¿El momento o no?
12: Pues no, no lo tenemos, lo podemos pasar en redes. Sin embargo, es que es porque no solamente la atacó a ella, también atacó a otros miembros del Congreso que pues tienen unos familiares un poco que han sido condenados o están en investigaciones. Uh-huh. Entonces es bastante complejo el panorama que se vio ahorita en el Congreso, especialmente pues por estos debates, más que todo como ataques personales, Juan Diego.
6: Sí, nos estamos dando cuenta del calibre, ¿no? De insultos, el rifirrafe, el yo te insulto, tú me insultas, y dolorosa y tristemente en lo que se ha ido poco a poco convirtiendo el Congreso de la República, y poco fondo, pocas leyes, pocos debates que trasciendan. 12:35 minutos de la tarde, Luisa, ¿cómo? Esa escena, de verdad que me voy a quitar las gafas porque le da uno rabia.
16: Pero sin gafas no ve.
6: No importa. Da pena ajena esto. En el Congreso también citan, escuche esto, querido oyente, o seguidor en YouTube o en TikTok, citan al presidente de Colpensiones, el hombre encargado de las mesadas de casi 2 millones de colombianos. Y resulta que llega a la comisión del Congreso y pasa el oso. Hizo el oso, Luisa. ¿Por qué? ¿Cómo fue? ¿Qué fue lo que ocurrió?
16: Pues, Juan Diego, le vamos a contar esto más adelante para que los oyentes pues puedan conocer qué fue lo que pasó justamente con el presidente de Colpensiones, pero antes déjeme hacerle una claridad de algo que usted decía de un debate de fondo que sí se dio en el Congreso. Hay que resaltar eso, que sí se dio, y fue la aprobación del presupuesto general de 2027, Juan Diego. Pero que, por supuesto, no podía pasar sin controversias por la crítica que ha recibido este presupuesto, porque le van a quitar algunos subsidios a algunos colombianos. Y esto ha sido bien polémico porque pese a que se aprobó con 634,9 billones de pesos en esas comisiones económicas del Congreso, todavía, por supuesto, falta que pase a las plenarias de Senado y Cámara de Representantes. Pues lo que vemos es que sí va a haber una disminución en ciertos rubros que tocan las fibras de las personas más vulnerables. Le cuento. Departamento de Prosperidad Social en 2026 tenía un presupuesto, es decir, este año, de 8,2 billones de pesos, y para el próximo lo que se proyecta es que baje a 7,9 billones de pesos. Otro asunto importante, Juan Diego, el tema de la vivienda. El Fondo Nacional de Vivienda, justamente donde están los subsidios, también se reduce. Y grandemente, el presupuesto de este año era de 1,7 billones de pesos. Y para el próximo año, dicen, el presupuesto será de 709 mil millones de pesos. Pero además, nuestros colegas de la silla vacía hicieron un ejercicio con este libro de regionalización, que es este rubro departamento por departamento del presupuesto. Y en tarifas de energía vamos a ver una reducción. 2026 de 5,7 billones de pesos, es decir, hoy, pero en 2027, ojo, bajaría a 1.4 billones de pesos. Hablamos justamente con representantes, una es del Pacto Histórico, Andrea Vargas, quien nos habla de esta reducción a los subsidios.
17: Más del 30% de recortes de subsidio y especificaciones sobre eso. 74% de recorte en subsidios a tarifas energéticas para el Caribe, para mi departamento, que fue el tercero más golpeado. Se recortan de tajo más de 300 mil millones de pesos en subsidios a tarifas de energía. Subsidio de vivienda, 84% menos, y caen las transferencias monetarias un 26% menos. ¿Qué son las transferencias monetarias? Pues renta ciudadana, renta joven, Colombia Mayor, devolución de IVA, caen del 9 billones a 7 billones de pesos.
16: Y el otro lado, Juan Diego, Cristian Garcés, el senador del Centro Democrático, él defiende este presupuesto general aprobado.
18: Pero en ningún momento los congresistas hemos sentido que aprobar el presupuesto va a ser quitarle derechos o disminuirle subsidios a los colombianos.
16: Está por verse, Juan Diego, qué pasa el 20 de octubre, a ver si esto queda así, si van a seguir reduciendo los subsidios, porque lo que ha dicho el gobierno es que no tiene la olla raspada, es que ni siquiera hay olla.
6: 12:38 minutos de la tarde, ya que habla usted de plata, que es el tema que tanto le gusta, Luisa, sí. No se me vaya porque ya vamos a hablar de Colpensiones.

0: le cayera encima. El accidente abrió otra discusión. ¿En qué estado están realmente las instalaciones del Capitolio? Pues nos dimos a la tarea de recorrerlas y supervisar y verificar. Realmente es penoso hoy ir al Congreso de la República por falta de presupuesto que reconoce hasta el mismo presidente del Senado. Vamos a hablar de ese tema con David Ortega. David.
1: Juan Diego, pues en este momento ustedes están viendo la oficina de prensa del Senado, donde ayer precisamente una de estas ventanas de gran tamaño, de madera maciza y vidrios blindados, se desprendió de su marco y le cayó encima a una periodista del diario El Espectador. Afortunadamente, ella fue atendida rápidamente y se recupera del fuerte golpe. Sin embargo, este hecho abrió un debate sobre el estado actual de las instalaciones del Legislativo. De hecho, el presidente del Congreso, Honorio Enríquez, se quejó.
2: Tenemos dificultades financieras desde hace unos años. Hemos reiterado y solicitado que se requieren de recursos, de presupuesto para el mantenimiento del Senado de la República. Y tengo que decirlo con tristeza, desde hace 4 años y ahora se vienen presentando situaciones que no permiten que se haga una revisión como tiene que hacerse del recinto del Senado.
1: Nosotros recorrimos el Capitolio y encontramos que efectivamente hay muchos lugares sin el mantenimiento adecuado. Hay conexiones eléctricas en muy mal estado y paredes y techos que no han sido reparados. Aunque los trabajadores no quieren hablar en público, pues este edificio tiene 100 años exactos y ellos nos dicen que lo revisan cada año, pero que los procesos de reparación son complejos porque se requieren no solo recursos, sino también trámites engorrosos de contratación. No es la primera vez, además, que ocurre un accidente como este. Recuerden el desprendimiento de una parte del techo del salón elíptico tras un temblor en 2023. Nosotros encontramos que el último gran contrato de remodelación se firmó en 2024 por 70 mil millones de pesos. Pero lo cierto es que estos procesos siempre han estado bajo la lupa por posibles sobrecostos.
0: 12 del día 41 y a esta hora, atención, habla el vicepresidente José Manuel Restrepo en la Asamblea General de la ONU en Nueva York para el planeta. Esto está diciendo.
3: A las 7:34 de la mañana, la Tierra tembló. Un terremoto de magnitud 7.4 golpeó nuestro país. En cuestión de segundos, viviendas, hospitales, colegios, carreteras y puentes quedaron totalmente destruidos o gravemente afectados. El Servicio Geológico Colombiano confirmó que fue el sismo de mayor magnitud registrado en Colombia en lo corrido del siglo XXI. Cientos de colombianos perdieron la vida. 4.500 resultaron heridos. Y más de 400.
0: Las palabras a esta hora del vicepresidente José Manuel Restrepo. Veíamos ahí la comitiva que acompaña al representante nuestro ante esta asamblea. Nada menos que el canciller Omar Bula, estaba también María Consuelo Araújo, la embajadora de Colombia ante los Estados Unidos, el ministro de Comercio Exterior, Mauricio Gómez Amín, Mauricio Gaona, también quien es nuestro delegado ante la ONU. 12:42 minutos. El vicepresidente José Manuel Restrepo habla en este momento. Escuchémoslo otro segundito.
3: En primer momento di una instrucción inequívoca. Había que salvar vidas humanas. Para todo lo demás había tiempo. Los nombramientos podían esperar. Las reuniones podían esperar. Pero mis compatriotas que estaban debajo de los escombros, no. El gobierno
0: ha usado como parte de su discurso nada menos que la emergencia, la tragedia, el terremoto del 10 de agosto. Y por supuesto, ocupa la atención a esta hora de los líderes del planeta. 12:43, regresando a Colombia, vamos a hablar de un tema que también está en la agenda y nos preocupa a todos. El futuro del el servicio de energía en Colombia. La ministra de Minas, si usted está en YouTube puede verlo, o en nuestro canal de TikTok, dijo: estamos en la cuerda floja, vamos a hacer hasta lo imposible para no pasar por un racionamiento. Vaya palabras de la ministra de Minas. Pues de esto se está hablando en Cartagena, en el Congreso de Andesco, que representa justamente al gremio de las empresas de servicios públicos del país. Allí está nuestro director del sistema informativo, Orlando Villar.

0: con Mr. Dólar. Orlando, buenas tardes.
1: Juan Diego, ¿qué tal? Los saludamos con Mr. Dólar y el presidente de Andesco, Camilo Sánchez, desde el Hotel Las Américas, aquí en Cartagena, donde seguimos en este cubrimiento especial de la edición número 28 del Congreso de Servicios Públicos de Andesco. Y acá, pues, una mañana marcada además por la intervención de la ministra de Minas, que vino acá y reconoció desde el Gobierno Nacional que hay un riesgo grande frente a la posibilidad de un eventual racionamiento por el fenómeno del Niño. Se necesita ahorro de energía urgente. Ya lo habían advertido ustedes desde Andesco, ya le habían dicho al Gobierno Nacional que se tomaran acciones. Bueno, el balance de la jornada y sobre todo contarle a los colombianos, doctor Camilo, qué tan visible, tan cercano está ese riesgo de un eventual racionamiento.
2: Bueno, esto era una muerte anunciada. Nosotros lo dijimos desde hace más de un año. Tristemente, el gobierno anterior no le gustaba la técnica, no le gustaban las cifras. La ministra, que hoy es nuestra gran aliada, era la directora de XM. Ella tenía la obligación de contarle la realidad al país y se convirtió en enemiga a vencer por parte del gobierno, porque decía la verdad. Dijimos que iba a haber un fenómeno del Niño, decían que era puro cuento. Dijimos que había un apagón, dijeron que era cuento. Y como nosotros no queríamos incendiar el país, teníamos que ocultar un poquito una realidad. Hoy tenemos apagones, se llaman, que cuando los municipios tienen una demanda superior a la oferta y la atención de las redes está complicada, tienen que hacer recortes programados, apagones programados de energía en los municipios. Esto es lo que está sucediendo, 4, 6 y 8 horas. Es una forma de tener técnicamente un apagón sin denominarlo apagón.
3: Doctor Camilo, los problemas van a ser en todo el país. La ministra también presentaba un mapa donde van a haber problemas de agua potable, problemas de energía en todos los sectores. Es decir, la situación no va a ser fácil.
2: Exactamente, es que nosotros cometimos muchos errores. Perdimos la soberanía energética. Colombia no había dependido de gas ni de petróleo importado hace muchos años y en este momento tenemos el 30% del gas importado. Eso hace que tengamos también problemas cuando llegue la generación térmica. Nosotros vamos a generar en noviembre y diciembre más del 55% de la energía firme del país con térmicas, 30% de gas importado, lo que va a tener unas presiones también importantes en la tarifa. Y ahí también la ministra fue seria. No puso, como decía Petro siempre, que todo era a la baja, que los servicios públicos tenían que bajar, sino que tenemos que cobrar lo que sea justo. Esto va a bajar después, pero en ese momento del fenómeno del Niño va a ser muy complicado. Y también solucionar los problemas de fondo. Es que el problema más grande se llama aire. Ese es un problema que tenemos que cauterizar. Esa vena rota, si sigue así, va a ser impagable al futuro. Dejaron 1.5 billones de pesos, 300 mil ya girados para las térmicas, y eso es muy importante porque eso ayuda al proceso. Pero la otra parte, el ahorro. Necesitamos ahorrar el 10%. Y aquí sin populismo. No es porque la costa o no la costa. Todos tenemos que ahorrar porque tenemos un descalce de 5 puntos entre la oferta y la demanda. Así que nosotros queremos que pongamos nuestro granito de arena y va a ser bueno para todos porque disminuye el costo de la factura, pero además nos ayuda a pasar este fenómeno del Niño.
1: ¿Por qué ese ahorro, presidente Andesco, del 10%? Si los embalses están a unos niveles, digamos, considerables, estables, ¿está aumentando la demanda un poco? Es lo que se ha explicado acá.
2: Sí, tenemos una demanda superior a la oferta y el descalce entre la oferta de energía y la demanda actual es de 5 puntos. Necesitamos tener un recurso para poder pasar sin problemas, pero adicionalmente los embalses en Colombia tienen otra circunstancia. En 2 meses se bajan. O sea, la gente piensa que los embalses se mantienen en el tiempo sin problema. Hoy ya estamos dejando de generar energía hidráulica, que es mucho más barata. Pasamos a la térmica y vamos a llegar hasta el 55% de toda la generación del país con las térmicas. Por eso es muy importante hacer estos procesos. Necesitamos que Ecopetrol vuelva a ser la empresa que tiene que ser. Necesitamos nuevamente que hablemos de fracking y tengamos fracking para tener el gas disponible y que Colombia jamás dependa de otro país. Colombia tiene gas, Colombia tiene petróleo, Colombia tiene carbón y tenemos que hacer con soberanía energética ese uso adecuado y hacer un proceso también con el Ministerio del Interior para que podamos tener consultas previas y procesos para terminar obras como la colectora. La colectora, usted lo oyó hoy, muy importante. Enlaza es una de las empresas del Grupo de Energía. Nos falta casi un 14% del final de esa obra. Y cuando entre esa obra, vamos a poder traer energía eólica y solar. Toda la caña del señor Palma de la energía eólica fue cero, no entró nada. Y energía solar, el 21% de los proyectos. Así que necesitamos más oferta, necesitamos ahorrar y necesitamos recursos presupuestales para poder trabajar y evitar apagones en el país.
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9: 12:51.
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13: ¿Quién llega a manejar las pensiones de su papá, de su tío, de su abuelo, de nuestra abuela? Bueno, en fin, esto pasó en el Congreso. Laura Duarte.
14: Un trago muy amargo tuvo que pasar el nuevo presidente de Colpensiones, Carlos René Montoya, en la Comisión Séptima del Senado, en el marco de la presentación del presupuesto de la entidad ayer, miércoles 23 de septiembre. Estaba citado a las 9 de la mañana en la comisión, pero a las 10 todavía no aparecía.
15: ¿Hay alguien de Colpensiones acá? Le hago una pregunta, ¿dónde está el señor director? Pues me dijeron que llegaba a las 10 de la mañana, ya son las 18, estaba citado a las 9 de la mañana, ¿dónde está?
14: A las 10:12 llegó a la comisión y lo primero que hizo fue reconocer que apenas lleva 2 días en la entidad, luego de su posesión el pasado 21 de septiembre ante el presidente de la República.
15: Un privilegio absoluto, en mi segundo día de trabajo, por cierto, o sea, me tiraron a los toros, así. Pobrecito.
14: Sin embargo, la presentación avanzó entre nervios, confusión de algunas de las cifras y dificultades para explicar cuánto dinero necesita realmente la entidad para el 2027.
15: Estamos pidiendo, aquí no hay presupuesto para pedir para financiar la entidad, sino para cuadrar la caja frente a las pensiones. En ese mismo, por ejemplo, en este tema hay 97.4 billones, que es el gasto proyectado para el año entrante de abril a diciembre del 2027.
14: Incluso algunos congresistas cuestionaron que estaría confundiendo las cifras del 2026 con las del año siguiente.
15: Perfecto, hemos sido solidarios que usted lleva 2 días en el cargo, pero eso no significa que usted no llegue con toda la preparación.
14: Ante las dificultades, el presidente de Colpensiones intentó delegar la exposición a otra funcionaria de la entidad, la señora Sandra Camargo, gerente de planeación de Colpensiones. Sin embargo, la comisión no se lo permitió.
13: 12:54, increíble, ocurrió en el Congreso con el nuevo presidente de Colpensiones. Llegamos así al cierre del noticiero del mediodía. Queridos oyentes, seguidores en YouTube y en TikTok, un abrazo enorme. Esperemos que todo este caos, desorden haya quedado mejor explicado. Chao.

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18: Amigos, ¿qué tal? Saludo cordial, bienvenidos al Pulso del Fútbol, hoy jueves 24 de septiembre del año 2026. La frase del día, escuche don Steven, que esta frase es para todos los periodistas.
19: Estoy listo.
18: Preguntar es una vergüenza momentánea, no preguntar es una vergüenza de por vida. Proverbio japonés.
19: Está bueno.
18: O sea que pregunte, don Steven.
19: Sí, no, yo siempre pregunto. Ahora, hay gente que se incomoda con las preguntas, se molesta con las preguntas, pero hay que preguntar.
18: Por ejemplo, yo hoy tengo respuestas.
19: ¿Ah, sí?
18: Sí.
19: ¿A qué
18: tengo
19: preguntas?
18: Tengo respuestas. Al nuevo estadio de la capital de la República de Bogotá, que lo van a hacer los chinos.
19: ¿Ah, sí?
18: Ya le cuento.
19: ¿Pero cómo así? ¿El Campín?
18: El Campín. Ya le cuento, ya le cuento.
19: Pero Cencia con ellos, de por medio.
18: Cencia con ellos, pero ellos son, digamos, que el socio estratégico constructor.
19: Ya.
18: Pero bueno, ya le amplío el tema de el Estadio El Campín, porque quiero hablar de la venta de Millonarios.
19: Cuando usted dice venta de Millonarios, ¿porque ya se vendió Millonarios o qué?
18: Ni se ha vendido, ni está cerquita de venderse. Pero hay mucha gente que sigue interesada en Millonarios. Por ejemplo, hoy en
19: que ha generado
18: cuenta,
19: mucha especulación.
18: Sí, mucha especulación. Como en el tema de televisión, que también le tengo noticias.
19: No diga.
18: Sí.
19: Está cargado de información usted.
18: Estoy cargado de información, pero la voy a ir distribuyendo porque jugó América. Hay que hablar de América. Porque se jugó el primer partido de la final femenina.
19: ¿Cómo me gusta que vaya a hablar de América? Porque
18: no, pero César, aquí, Steven, en este programa siempre hablamos de América. ¿Yo alguna vez le he prohibido a usted hablar de América?
19: No, pero me lo va corriendo.
18: No, todo
19: hasta
18: lo contrario.
19: Allá,
18: yo hablo de América
19: en el
18: con
19: último
18: una enorme
19: cuarto
18: alegría
19: del programa.
18: No, eso no es cierto, Steven, no es cierto. Mire, la especulación también es aquí dentro, en casa. El hombre dice que, yo corro a América. No, por Dios santísimo.
19: Ay,
18: pero mire,
19: Dios.
18: Para ir por temas y en orden.
19: Vale.
18: Hay una página que se llama Fútbol de Inglaterra. Es una página verificada que tiene muchas noticias del fútbol inglés y tiene más de 500 mil seguidores. Ha dicho Fútbol de Inglaterra, última hora con banderita de Colombia y con sirena a bordo. Los propietarios del Manchester City consideran hacer una oferta para comprar al equipo colombiano Millonarios por un acuerdo de 78 millones de libras esterlinas. Conviértame libras esterlinas en euros. 78 millones de libras esterlinas. el club podría sumarse al esquema deportivo del Manchester City mediante la sociedad City Football
19: 90
18: Group.
19: 90 millones de euros.
18: Bueno, con una inyección de capital, infraestructura y propiedad de fichajes.
19: ¿Y qué tan cierto puede ser?
18: No, hasta ahora no hay nada. Hasta ahora no hay nada, pero hay que decir una cosa. Primero, la relación del grupo propietario de Millonarios con el City Group es una relación muy buena de hace tiempo. Y el Manchester City siempre ha mirado a Colombia como un objetivo. Y lógicamente que cuando usted mira a Colombia, ¿qué equipo hay para comprar? ¿Usted en cuál se fija?
19: No, pues en los grandes.
18: En los grandes, pero Nacional claro. No lo venden.
19: América o Millonarios.
18: Pero yo creo que entre América y Millonarios
19: hay
18: una diferencia.
19: ¿Cuál es la diferencia?
18: La diferencia es que el uno está en la capital de la República.
19: Cierto.
18: Que el uno vale más que el otro.
19: Pero ¿por qué vale más que el otro?
18: Pues porque tiene más títulos, porque tiene más historia.
19: Yo creo que es fundamentalmente hoy porque lleva más gente y mueve más plata.
18: Porque lleva más gente, porque es mejor negocio, porque el ingreso es muy superior.
19: Mejor, quizás
18: no,
19: está dicho, mejor
18: administrado. No me compare a Millonarios hoy con América, que tiene dificultades económicas, que yo sé que las va a superar, pero hoy Millonarios vale más que América, Steven, y vale
19: no,
18: mucho
19: no,
18: más.
19: No, pero yo no lo estoy juzgando, le estoy preguntando. No me dijo que podía preguntar. Oiga, pero viene con la frase de que hay que preguntar, le estoy preguntando y se molesta.
18: Bueno, entonces, yo no estoy molesto, lo que pasa
19: no,
18: es que...
19: No, me compare a Millonarios.
18: Perdón, pero mi apreciación.
19: Deportivamente hablando, no como estructura, Millonarios y América sí son comparables.
18: Sí, pero de pronto, y puede ser América más deportivamente hablando porque está por encima en la tabla de posiciones, pero en el momento de un negocio...
19: No, se miran muchas otras cosas.
18: Steven, se miran muchas cosas.
19: No, entonces, Millonarios lleva hoy 2-3 veces más público al estadio.
18: O 4.
19: Saca abonos, se venden increíblemente. Las camisetas se agotan muy rápidamente, o sea... evidentemente hoy como modelo de negocio estructural, Millonarios es más que América.
18: No, y la gestión administrativa es mucho más rentable la de Millonarios que la
19: claro,
18: de América.
19: Claro,
18: entonces,
19: total.
18: Pues ahí hay una diferencia. No, además históricamente yo creo que también hay un peso en favor del cuadro azul, independiente de muchas otras cosas. Pero bueno, el tema es que siempre ha existido una buena relación con el City y el City está ahí, pero que vaya a ser una oferta de 73 millones de libras esterlinas, que son 90 millones de euros... Pues hay que verlo. Hasta ahora no hay ninguna oferta.
19: Esa sería una buena oferta, creo que para el fútbol colombiano, ¿no?
18: Es una buena 90 oferta.
19: 90 millones de euros en dólares, incluso en más.
18: No, pues claro, son 100 y pico millones de dólares. Mm. Pero el tema es este.
19: Ya 102 millones de dólares.
18: Correcto. El tema es el siguiente. Millonarios evidentemente tiene un acuerdo de intención con un fondo de inversión. Uh-huh. Y ese acuerdo de intención se vence esta semana. O sea que vencido el acuerdo de intención... pues se abre la posibilidad de que haya más proponentes en un interés eventual por Millonarios. Siempre lo ha habido, siempre ha existido gente de afuera que quiere comprar no solo a Millonarios, sino a algunos otros equipos del fútbol colombiano, pero el tema por una u otra razón no llega a feliz término. Habrá que esperar a ver qué pasa con este fondo y si el acuerdo de intención se mantiene y hay una oferta concreta. El tema es que Millonarios costaba... una plata, y creo que esto pues financieramente es elemental, costaba una plata hace unos meses, cuando el dólar valía 3.800, 3.900 pesos, y otra cosa hoy, cuando el dólar vale 3.150, 3.200.
19: Mire, me dice acá la gente también, recuerde que América de Cali pasó también, bueno, pero eso ya pasó, el tema de estar en la lista Clinton. Sí, es cierto, pero ya América es un equipo saneado.
18: Sí, es un tema superado.
19: Y Millonarios nunca tuvo tales problemas y tampoco, aquí me están diciendo, Millonarios nunca se fue a la B. Sí, también. O sea, todo,
18: no, son muchas
19: todo
18: cosas.
19: Va sumando.
18: Si uno, suma variables, son muchas las variables, pero yo realmente creo que América, que Millonarios vale más que América.
19: Sí, yo también
18: pues
19: creo.
18: Pues no se pueden poner en la misma mesa por muchas razones, siendo América una marca muy importante que vale dinero y que seguramente puede resultar
19: ahora, no,
18: muy atractiva.
19: No la estamos comparando testarudamente por compararla, sino porque César decía, bueno, qué equipos grandes disponibles para un gran consorcio empresarial y demás pueden estar interesados en ellos, pues seguramente el de los grandes. Nacional, como usted dijo, no se vende, sería Millonarios o América, y Millonarios, pues, es un equipo que vale una plata muy importante.
18: Claro, por ejemplo, el Junior no se vende.
19: Sí, yo creo que
18: el Junior no se vende.
19: Ahora, Millonarios no está en venta, ¿no?
18: No, Millonarios no está en venta.
19: Lo que pasa es que vino alguien a decir,
18: Millonarios
19: yo
18: no
19: quiero...
18: está en venta, y no hay una intención clara de decir queremos vender a Millonarios.
19: Ajá.
18: Primero porque es un buen negocio, porque es un activo que vale mucho dinero, que es importante, y porque además se ha hecho un trabajo que yo considero es bueno, a pesar de algunas inconsistencias en determinados momentos, pero como todo en la vida.
19: ¿Consistencias que deportivas?
18: Sí, deportivas.
19: No administrativas.
18: No, ni más faltaba. Bueno, de pronto... administrativas en el tema de que contratamos jugadores que no rinden, pero eso es el avatar.
19: Ah, no, pero eso sí le pasa al Real Madrid, le pasa al City, le pasa a todo el mundo.
18: No, pues imagínese con Diomandé que vale 140 y no lo han puesto a jugar.
19: Claro.
18: Ni vamos hacia allá. El tema es que Millonarios evidentemente no está en venta. Todo depende. Ahora, ¿los equipos cuánto valen? Valen lo que el propietario dice. Y esa cifra se consolida si hay alguien que pague la cifra y compre el activo que se llama Millonarios. Entonces, ahí hay una diferencia grande. Yo, por ejemplo, si usted me pregunta,
19: sí.
18: Yo tengo más o menos, usted sabe que a mí me gusta el tema financiero.
19: Bastante viene a hablar de plata.
18: Usted me dice a mí el contador, pero yo no soy contador de nada. Yo no.
19: O financiero.
18: No, pero yo le puedo decir cuánto valen los derechos de televisión en todo Sudamérica.
19: No es que a mí no me importe la plata. No es que a mí no me importe la plata de los equipos y demás. Lo que pasa es que no, el cálculo de César Augusto a veces para determinar que un equipo es mejor que otro es porque vale más.
18: No,
19: olvídate.
18: No.
19: O que un jugador es mejor que el otro porque vale más. Pues tampoco a veces pasa.
18: No se meta en la catarata de desinformación que nos está invadiendo en el fútbol colombiano.
19: Sí, me lo has dicho, César.
18: No se meta.
19: Me lo has dicho.
18: Son indicadores.
19: Pues
18: cuando se enfrentan dos equipos y uno dice, este vale 130 millones de euros como el Vasco da Gama y este vale 13 como Independiente Santa Fe en su nómina, pues uno sí tiene que decir, este equipo económicamente es 10 veces financieramente más potente que el otro.
19: Ah, pues eso es una lógica, pero
18: es una lógica si usted no sabe cuánto vale.
19: No, es una lógica
18: si usted sabe cuánto vale y tiene la información. Entonces hay que decirlo.
19: Pero a ver, yo creo que es mucho más importante el análisis desde el punto de vista deportivo, el análisis futbolístico de los dos equipos, a ver cómo llegan, qué tienen, qué armas tienen.
18: Todo
19: pero
18: es
19: yo
18: importante.
19: No puedo concluir que porque uno vale más que el otro ya le ganó.
18: ¿A usted no le interesaría saber cuánto se gana James Rodríguez en Nacional?
19: No, pero me
18: un día le cuento.
19: Vea, es de las cosas que menos me importa a mí en la vida.
18: Bueno,
19: ¿cuánto gana James Rodríguez en Nacional?
18: A mí sí me parece que
19: él
18: es importante
19: y su familia
18: tener conocimiento sobre el mercado del fútbol y sobre el mercado financiero.
19: No,
18: porque
19: otra
18: todo hace parte de lo que venimos comentando.
19: César.
18: ¿Por qué el fútbol colombiano está tan malo internacionalmente?
19: César,
18: porque no hay capacidad de inversión. Porque la repartición de los derechos de televisión es mala, es inequitativa. Y porque hoy el fútbol colombiano está abocado a una venta de derechos de televisión.
19: ¿Me
18: que
19: permite
18: puede
19: participar en
18: importante.
19: Este afamado programa, señor Londoño?
18: Usted
19: es
18: aquí,
19: muy amable.
18: Usted necesita pedir permiso para hablar.
19: otra cosa es los estudios de mercado de los equipos. Eso me encanta. ¿Cuánto gasta el equipo en su plantilla?
18: Eso
19: sí. Eso sí.
18: No me diga
19: el
18: que
19: ingreso,
18: usted no le
19: pero déjeme de yo termino. Déjeme
18: carro.
19: Termino. El ingreso del equipo anual. ¿Cuántos activos tiene? Eso es interesante como estudio de mercado.
18: El informe de las supersociedades que está por salir.
19: Me gusta
18: sale
19: mucho.
18: En octubre.
19: Me gusta analizarlo.
18: Estoy pendiente de
19: pero el sueldo de James Rodríguez, puntualmente de James Rodríguez, no me importa, la verdad.
18: ¿El de Mbappé tampoco?
19: Pues lo da, todo el mundo lo da. Pero a mí lo que me importa es la estructura, la infraestructura de los equipos. El global, no la minucia, señor.
18: Por algo será. Por ejemplo, vamos a tener regalos especiales, así como usted trajo la camiseta de James, para los teleoyentes que nos siguen.
19: Me encanta.
18: Regalos de una empresa que se llama Celufío. Y vamos a tener Alexas de la más alta tecnología. Explíquele usted a la gente qué es Alexa.
19: Pues es un aparatico que usted le pide lo que quiera, por ejemplo, Alexa, reproduce Caracol Radio.
18: No, escucha el pulso del fútbol.
19: No, porque pues usted reproduce Caracol Radio.
18: O sea, más específico.
19: Porque es que le puede poner el programa en diferido, entonces mejor que lo ponga en vivo hasta ahora.
18: Bueno.
19: Le puede pedir si va a llover o no va a llover antes de salir de la casa.
18: Alexa es un gadget al que le puedes preguntar cualquier cosa.
19: Sí, cualquier cosa.
18: Y ahora está alimentado por inteligencia artificial. O sea que ahí somos ganadores. Vamos a regalar relojes. Relojes.
19: Sí, yo que somos fanáticos de los
18: parecidos relojes. A este. Lo que pasa es que el suyo es muy elegante. Muéstrelo. Está estrenando reloj. Uy, ese reloj, se tira en paracaídas y sabe a cuánto está el piso. Se va por allá y sabe...
19: Pero sí me sirve para hacer buceo.
18: Para todo, le sirve para todo. Vamos a regalar relojes.
19: Ya.
18: Y vamos a regalar teléfonos celulares.
19: Ah, no, usted está votado muy bien.
18: Muy bien.
19: Excelente.
18: Con Celufío vamos a hacer un acuerdo.
19: Conéctese al YouTube de AS Colombia y de Caracol Radio. Ingrese Caracol Radio, ahí estamos, para que se conecte y nos diga además que quiere ir al Corrientazo del Pulso a hablar de fútbol. Entonces, César Augusto, no sé si la gente quiera que usted le hable de finanzas durante un almuerzo, le hable de fútbol.
18: Que me, pues escriba, vamos que me escriba alguien en el chat de YouTube y de TikTok. Yo tengo aquí el de TikTok. Y me diga quién no está interesado en el sueldo de James. Que me lo diga.
19: ¿Ustedes están interesados o no en el sueldo de James? Aquí los voy a leer.
18: Bueno, ahora, eso que están diciendo por ahí, que 4 millones y que no sé qué, es que hay una cantidad de desinformación que es absolutamente increíble e impresionante. Bueno, ese es el tema.
19: Jason Gómez, buenas tardes, César y Steven. A mí tampoco me interesa saber cuánto gana en Nacional.
18: Perfecto, James. No se lo cuento a usted, don Jason, ni más faltaba.
19: ¿Por qué? Porque de enterarme con respecto a lo que yo gano me haría sentir muy mal.
18: Don Jason, no lo voy a contar, don Jason. Lo que pasa es que James es talento puro. James es estrella mundial. James fue goleador de un campeonato del mundo. Tiene derecho a ganarse muchísimo dinero como se lo ha ganado en su vida. Bueno, sigamos con el tema. Entonces, lo de Millonarios está ahí. No hay nada concreto, no hay nada que haya avanzado. Está el acuerdo de intención de por medio. Habrá que esperar esta semana qué pasa. Pero hay un tema que es absolutamente cierto. Y es que siempre hay fondos de inversión, grupos importantes a nivel internacional interesados en Millonarios, porque no hay duda, es
19: un equipo
18: de fútbol que es atractivo para cualquier inversor en el mundo. Voy con el tema del estadio. El tema del estadio es el siguiente.
19: Está hablando del Campín.
18: Del estadio El Campín. Es el siguiente. Resulta que Esencia, pues, viene hace rato buscando socios estratégicos porque es un proyecto que vale mucho dinero. Supera los 2 billones de pesos. Uh-huh. El dato es económico, sí le interesa del estadio, ¿no?
19: No, pues por supuesto, ahí sí, pues evidentemente, sí. César.
18: Hay nada que hacer. Valora Analytic, que es una empresa de economía y de valoración de activos, publica hoy que hay una empresa china multinacional que se llama Power China, que ha sido seleccionada como contratista principal para asumir el desarrollo de la construcción del nuevo Estadio Deportivo de Bogotá. La compañía tiene un amplio historial de ejecución de proyectos en Colombia. Tiene 10 parques solares a nivel local, ha participado en obras de Hidroituango, plantas de tratamiento de aguas residuales, de hospitales, y a nivel internacional, pues ha construido condominios, hoteles, universidades.
19: O sea, tiene la experiencia.
18: Y un estadio de 35 mil personas en Angola, en
19: África. Es decir, tiene la experiencia para hacerlo.
18: Y eso es fundamental, porque Esencia, digamos que no había dado públicamente ese socio estratégico que iba a ser la inversión para la construcción del escenario. Además dice Valor Analytic que ya no va a ser para 50 mil personas.
19: ¿Para cuántas?
18: Sino para 60 mil personas. Y todo dependerá de la manera como se hagan los estudios, las factibilidades, lo demás, para construir el estadio donde está el Campincito, porque no va a ser donde está el Nemesio Camacho El Campín.
19: Sí, lo van a correr, ¿no?
18: Claro, entre otras cosas, leí a Melquisedec explicando el tema de el estadio Nemesio Camacho El Campín. Nunca don Nemesio Camacho, que además no fue el que donó el estadio.
19: Su esposa,
18: sino
19: después
18: su esposa,
19: de su muerte, sí.
18: Después de muerte, ella donó el escenario, el lote, para hacer un escenario multicultural que le sirviera a la sociedad, pero no dijo exclusivamente es para jugar fútbol.
19: Sí, no, es que es muy raro. Yo sí decía, pues, una persona que diga solo se puede jugar fútbol en este terreno. Raro, pero bueno, esos serán temas administrativos y legales que tendrán que resolver.
18: Claro, entonces, hombre, yo en el tema de Millonarios, a veces es mucho mejor bueno conocido que extraordinario por conocer. Porque yo creo que la administración de Millonarios ha sido
19: eficiente,
18: satisfactoria, eficiente, no, pues, y buena. Primero es un equipo sano económicamente.
19: Lo que pasa es que la gente tiene...
18: Es un equipo que invierte. En esta temporada invirtieron 20 mil millones de pesos. Es un equipo que tiene un montón de cualidades.
19: La gente tiene mala memoria.
18: Que a veces la gente no valora.
19: Pues todos, y me incluyo, tenemos mala memoria. No se nos olvidan las cosas cuando Millonarios peleaba por no descender.
18: A nosotros
19: Millonarios
18: se nos olvida que cuando...
19: peleaba no entre las 4 o 5 mejores nóminas, sino las 4 o 5 peores nóminas del país.
18: Claro.
19: En los 2000 era muy complicado.
18: ¿Qué pasaron? ¿Cuántos años sin
19: compitiendo?
18: ¿Cuántos años? ¿Cuántos años sin título?
19: Pero sin títulos de liga.
18: ¿De liga?
19: ¿Usted?
18: No. ¿Cuántos años? No, además, una cosa, Steven. Se nos olvida que cuando llegó Amber, el equipo tenía 28 mil millones de déficit, de deuda. Hubo que hacer una recapitalización y hoy es un equipo completamente saneado. Pero bueno, más allá de eso,
19: ahora,
18: a la gente le interesa que el equipo gane y saque títulos.
19: Eso le iba a decir. Tienen todo el derecho a criticar lo deportivo, como nosotros acá lo hacemos cuando Millonarios o cualquier otro equipo está mal. Eso es lo normal. Pero hay que desconocer, digamos, el esfuerzo económico, estructural y administrativo que hace una compañía por sacarla adelante, pues eso es lo que es un poquito mezquino. Y le pasa mucho. Mire, le pasa al Medellín. Medellín antes de Raúl Giraldo también tenía muchos problemas. Uno le puede criticar un montón de cosas deportivas al Medellín, pero ha avanzado. El América lo mismo. América está en la B, quebrado, después de la lista de Clinton. Han hecho un esfuerzo los Gómez por sacar adelante ese equipo. Ya
18: y
19: lo deportivo.
18: Y el esfuerzo es enorme. Y en lo deportivo
19: ya
18: es exitoso. Es exitoso
19: uno
18: lo deportivo.
19: Puede, sí, pero.
18: No me diga que
19: uno
18: no.
19: Quisiera más éxito, ¿no?
18: Tiene
19: uno quisiera más éxito.
18: Esta mañana estaba leyendo.
19: Es que usted empaqueta todo. Usted dice, es extraordinario en todo. No, es bueno.
18: Todo
19: es extraordinario
18: lo que
19: en todo.
18: Pasa es que nosotros, como decía Darío Echandía, nosotros somos felices donde no estamos. Como estamos tan contentos en la fiesta, vámonos. Como estamos tan emocionados aquí en esta casa, cambiemos de casa. Es que nosotros somos de una inconformidad total.
19: No, pero es que uno tampoco se puede conformar toda la vida, señor
18: Londoño.
19: Tampoco me invite a conformarme todo el tiempo con lo que hay.
18: Mire,
19: muy rico almorzar todos los días lentejas, arroz y un huevito. Pero si yo le puedo agregar la carnita y el aguacate, pues déjeme agregarle la carnita del aguacate.
18: ¿Cuál es el equipo más poderoso de México?
19: América de México,
18: las Águilas del América de México. Uh-huh. Además, es de la familia Azcárraga, que es una de las más ricas del mundo, dueños de Televisa. ¿Saben los últimos 40 años cuántos títulos tiene el América de México? Póngale.
19: Ah, pero es que es muy jodido, porque es que en México...
18: Ah, perdóneme, es muy jodido en México.
19: Sí, en México, a pesar de que el América es el más grande, los otros no están pintados en la pared, tienen mucho billete.
18: Ay, es que en Colombia
19: si vas,
18: por están
19: ejemplo,
18: pintados en la pared.
19: No, pero hay más competencia en México.
18: En Colombia hay que ganar siempre.
19: Si Nacional
18: gana un título cada 5 años...
19: Chivas es un equipo riquísimo. Pumas es un equipo rico. Tigres es un equipo rico. Cruz Azul es un equipo rico. Y Monterrey es un equipo rico. Aquí no hay tantos ricos como allá. Allá hay muchos equipos ricos.
18: Le voy a dar un datico así por encima. Cruz Azul, Cementera.
19: Por eso.
18: Todo el poder económico. ¿Sabe cuántos títulos ha ganado en 40 años? Tres. ¿Sabe cuántos ha ganado Chivas? Creo que 2.
19: No más, es 2.
18: Mire, el equipo más ganador es América, que tiene 10 títulos de liga. Porque si usted me mete el que la CONCACAF y la CONCACHAMPIONS y la otra, eso es otra cosa. Títulos de liga en México. El América tiene 10 en 40 años, últimos 40 años. No me hable del 80 para atrás. El segundo es Atlas o Toluca. Atlas.
19: Usted solito se metió en eso, señor Londoño.
18: 9, y después viene Pumas.
19: Pero históricamente, históricamente está así repartido. América 16, Guadalajara 12,
18: en toda la historia.
19: Toluca 12, Cruz Azul 10, León 8, Tigres 8.
18: En los últimos
19: 8,
18: 40 años.
19: Pumas 7, Pachuca 7, sí. Santos Laguna 6 y Monterrey 5.
18: Sí, en los últimos 40 años, Chivas solo 2, ganaba en otra época. Claro, en esa época también ganaba América, pero en los últimos 40 años, o sea, solo 10 títulos.
19: Básicamente usted le está diciendo a la gente que tranquilos, que relajados, que un título cada 10 años es una berraquera.
18: No les estoy diciendo eso.
19: No, tampoco.
18: Les estoy diciendo que pongan el pensamiento y el corazón en sintonía. Es cierto que todos los hinchas y todos queremos que nuestros equipos ganen, pero ganar seguido. Es que a Tulio, A Tulio vos le das muy duro, Steven.
19: No, yo le das muy duro. ¿Pero qué?
18: Y Tulio ha sido campeón con América.
19: Yo no hablo hace mil años,
18: la otra vez le dijo tacaño, hombre. ¿Cómo le va a decir tacaño a Tulio, hombre?
19: No, tacaño no. Tacaño en la inversión. Tacaño. Es que ni quiero utilizar el término tacaño, ¿sabe?
18: ¿No?
19: No.
18: Amarrado, le dijo lo mismo.
19: No, tampoco. Yo no utilizo nunca ese término.
18: Pero
19: no,
18: Tulio sí lo...
19: No. Lo único que dije es América... América necesita una inversión en un delantero, en un volante de, en un volante 10 y en un lateral. No llegaron, no invirtieron en eso que se necesitaba.
18: Pero invirtieron en otras cosas. Le lleva 5 puntos a Millonarios, que es segundo. 5 puntos a Millonarios y tienen los mismos partidos jugados.
19: Hay que mirar la final, la final, señor Londoño.
18: Uno empieza por algo. Mire, es como el tema de la selección femenina, de la que perdió ayer ante Corea del Norte, que aquí lo destacamos. Al señor Carlos Paniagua llevan 3 o 4 años
19: un montón de gente diciendo
18: fustigándolo.
19: Un montón de gente diciendo que no le interesa el sueldo de James Rodríguez.
18: Por entonces ahí no les cuento a ellos. Hágame la lista y no les cuento. Y no les cuento. En el momento en que voy a decir el sueldo de James Rodríguez, cierran. Ahora, no es que lo vaya a decir hoy.
19: No, por supuesto que no. Venga, el Partido de América, hablando de. Nosotros hablando de Tulio y el Partido de América, no hemos hablado.
18: Ya vamos a hablar de la América, pero es que, hombre. Por favor, uno tiene que entender la realidad de las cosas. Es como el tema de la televisión, Steven.
19: Mire,
18: la cantidad de mentiras.
19: Hablen de fútbol, grande. Dejen de ser lambones, dice por acá de Power Boys.
18: No, pero estamos hablando de fútbol. Es que el fútbol tiene que ver con la plata. Es que el hincha es muy fácil. ¡Ganen! ¡Ah, que perdieron plata! ¡Ah, que deben 110 mil millones de pesos como el Cali! Al Cali le dan palo todo el día. Y la gente no entiende el esfuerzo que han hecho los nuevos dueños para sacar el equipo adelante, para pagarle a los jugadores, para salvar ese déficit de 110 mil millones de pesos que se encontraron. Ya seguimos y vamos a hablar del Partido de América.
19: Nos regañó a todo el mundo, Londoño, acá.
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2: Pues ayer Don Steven le apostó a Ecuador y a Uruguay y quedó como los perros con la cola entre las patas.
19: Me fue muy mal, sí.
2: Por lo menos yo dije que le ganaba Japón a Uruguay.
19: Oiga, los coreanos, y los coreanos ganándole a los ecuatorianos, ahí no la tenían nunca. Los ecuatorianos hicieron pues un mundial más o menos, pero los coreanos hicieron un mundial horrible y les ganaron, y por varios goles.
2: Pero es que esos son rivales que son de peso, porque en el fútbol asiático cuentan. Y alguna vez Colombia los enfrentó y a Japón le ganó y con Corea empató.
19: Claro que perdimos también el mundial de Rusia con Japón el primer partido, ¿se acuerda?
2: Es que nos echaron a Sánchez,
19: sí, cierto,
2: al minuto 3 y ya era muy difícil.
19: Y luego le metimos un baile antes, 4 años antes en Brasil, les metimos un baile en el gran partido de James Rodríguez y Jackson Martínez.
2: Sí, lo cierto es que le ganó cómodo el equipo de Corea del Sur a Ecuador. En Ecuador estaba debutando Marcelo Gallardo y puso la banda, puso a Galíndez en la portería, Preciado, Poroso, Pacho y Pervis Estupiñán, Vite, Franco, Arroyo, Yeboa, Angulo y adelante a Jordi Caicedo. El único que faltó fue Moisés Caicedo, es decir, toda la banda. Y estaba debutando con el equipo de Uruguay. Bueno, eso lo que demuestra es que no es tan fácil el fútbol internacional como a veces la gente piensa. No,
19: estaba
2: es
19: debutando,
2: que a Suiza hay que ganarle, es que a Japón hay que pasarle por encima, es que a Corea hay que derrotarlo. Estaba debutando Forlán con Uruguay. Empezó el partido 1-1. Empezó Matsuki de Japón haciendo gol al comienzo y Araujo empató a los 42 minutos para Uruguay. Y rematando el partido, aquí hay que decir que a diferencia de Ecuador, que no jugó bien, Steven, Uruguay sí jugó bien. Tuvo oportunidades. El partido lo equilibró, atacó, llegó.
19: Pero defensivamente seguramente no jugó tan bien, porque si no, a ti te meten esa cantidad de goles.
2: Es que ¿sabe qué pasó? Se emocionó Forlán, la inexperiencia. Ataquen, ataquen. Y los dos goles de Japón fueron al minuto 90 más 2 de Chogai y a los 90 más 6 de Ueda. Es decir, ya cuando el partido estaba expirando. Ahí es donde uno tiene
19: que... O sea, que estuvo parejo, en algún momento estuvo por encima futbolísticamente Uruguay, y luego la selección rival se aprovechó de la inexperiencia, como la llama usted, de que el equipo siguió atacando y dio ventajas en defensa y lo mató.
2: Claro, utilizó también un equipo potente, Uruguay. El equipo de Japón tenía a Namakura, a los dos Anu, que son creo que hermanos, a Itakura, a Matsuki, a Suzuki, a Maeda como centro delantero. Era un equipo bueno. Y Uruguay formó con Mele en la portería. Se hizo el segundo gol. Ah. El segundo gol fue un tiro libre de costado sin ángulo y se lo clavaron por encima. En la defensa, Nández, Araujo, Olivera y Sanabria. Rodríguez, Torreira, Bentancur, Araujo, Núñez y Viñas en ataque. Cuando sacaron a Bentancur, porque claro, hubo cambios y demás, sacaron a Bentancur al minuto 79, el equipo se cayó.
19: Lo veo muy emocionado. ¿A qué hora se vio ese partido, don César Augusto? ¿A las 5 de la mañana?
2: No, lo vi en resumen, no lo vi todo.
19: Ah, bueno,
2: y el otro tampoco lo vi todo.
19: ¿Sabe que hay un muy buen partido ahorita a la 1:45 de Países Bajos y Alemania? Se estrenan los dos técnicos, se estrena Xavi en Países Bajos y Jürgen Klopp en Alemania. Ahora, a mí me parece que es mucho más el peso sobre su espalda el que tiene Xavi en Países Bajos que el de Klopp en Alemania. ¿Sabe por qué es eso?
2: Sí.
19: Porque llevaba 70 años la selección de Países Bajos con solo entrenadores nacidos en Países Bajos. Y el señor Xavi Hernández es el primer extranjero en 70 años, en 7 décadas, en llegar a dirigirlos. Usted sabe dónde le empieza a ir mal los propios holandeses, los propios ciudadanos de Países Bajos, la palera que le van a dar, la crítica va
2: además
19: a ser inmensa.
2: Steven, en la Liga de Naciones vamos a tener enfrentamientos de un montón de técnicos que fueron grandes jugadores de fútbol.
18: grandes no, pues, jugadores.
19: Ahí está Zidane, por ejemplo, con la selección de Francia, que también se va a estrenar. Francia es una selección, vamos a ver cómo va a jugar mañana ante Turquía a la 1:45, pero el partido de la jornada, sin ninguna duda, de todo este tema de la Liga de Naciones, va a ser el de Inglaterra contra España. 1:45 también el día de mañana. No, pasado mañana 26.
18: Sí, entonces hoy son Noruega, Dinamarca, Países Bajos, Alemania, que es el que usted menciona.
19: Ese es bueno, ese es bueno.
18: Portugal, Gales y Serbia, Grecia.
19: Sí, señor.
18: Liga de Naciones. Oiga. Ese es un torneo que se inventaron para que no hubiera fechas FIFA de amistosos, que va a suceder en Sudamérica. El año entrante, a más tardar, vamos a tener un tercer campeonato a nivel de selecciones.
19: ¿Sabe qué dijo Cristiano Ronaldo, César, en la conferencia de prensa? Dijo que muchos periodistas lo quieren a él en la lona, lo quieren caído, lo quieren derrotado. Yo no sé, Cristiano Ronaldo a esta altura no debería pararle bolas a eso, ¿no?
18: No, uno le para bolas cuando lo critican siempre. Pero además usted y yo ya tenemos pies de cocodrilo. Pero,
19: uy, no, pues
18: qué. Pero ¿sabe también qué dijo? Dijo, no me pregunten por cuándo me va a retirar. Yo estoy preocupado por el presente.
19: Pero ha mentido ya dos veces. Porque dijo en el Mundial del 2022 que se iba.
18: Pero de la selección.
19: De la selección.
18: Sí, no se fue.
19: Luego.
18: Pero ¿sabe por qué no se fue? Luego, aquí lo comentamos dos años antes. Porque ni Messi ni Cristiano se iban a perder la posibilidad de jugar el sexto Mundial.
19: Claro.
18: Por favor.
19: Luego ha dicho, no, contra España. Dijo, este es mi último partido. Espero que no sea mi último partido si nos eliminan. Pero si no, va a ser mi último partido. No fue su último partido, otra vez convocado.
18: Eso es como los toreros se despiden y a los,
19: y los
18: seis
19: cantantes.
18: Meses están pum de regreso.
19: Y los cantantes, giras de despedida
18: no
19: de los
18: plata,
19: cantantes.
18: El regreso es mucho más anticipado.
19: No,
18: cuando
19: terrible.
18: Se acaba la plata.
19: Ahora, hablando de entrevistas, César, le recomiendo una muy buena que tenemos en As Colombia. Ayer la estrenamos con Barreiro de Millonarios.
18: La vi esta mañana con Andrés Díaz.
19: Con Andrés Díaz, muy buena entrevista.
18: ¿Sabe que me cayó muy bien Barreiro?
19: Steven Barreiro, mi tocayo.
18: No lo conocí, un tipo chévere, tranquilo, además serio. Sabe para dónde va, sabe lo que quiere. Muy interesante Barreiro.
19: Mire, una frase, vine a dejar huella en Millonarios. Este equipo se armó para ganar todo en Colombia. El jugador consideró que la plantilla de Millonarios está a la altura e incluso por encima de algunas como la de Junior, Nacional y América de Cali. Sí, sí, efectivamente, Barreiro ha llegado a un equipo que seguramente lo va a respaldar mucho.
18: Bueno, mire, vio todas las condiciones que le puso Klopp a los jugadores de Alemania.
19: De
18: que
19: todo.
18: Que no celulares, que no motilado con pelo largo. Muy cansón también, muy a lo pasarela. Y se chocó con un muro libre desarrollo de la personalidad, como dice la Constitución.
19: Pero ya le dijeron a los jugadores que no van a hacer eso. Donde no hagan eso, no los vuelve a llamar.
18: No, creo que no le han dicho nada. Pero de todas maneras,
19: pero por ejemplo,
18: muy riguroso.
19: Zidane, había una especie como de pasarela cuando llegaban los jugadores de Francia a la concentración. Y entonces ellos tenían 500 metros donde desfilaban hasta la puerta grande del complejo deportivo. Entonces Zidane les dijo, ¿saben qué? Cero me llegan acá, ni en sus carros, ni con pintas para que la prensa empiece a hablar de ustedes. Llegan en el bus, todos encerrados, entran directamente.
18: Y en sudadera, supongo.
19: Claro, con uniforme ya de selección, y entran directamente al complejo deportivo y que nadie los vea.
18: Hoy en día todos esos extremos disciplinarios son complicados, porque la gente tiene otras maneras de ver, de vivir, de sentir la vida, y yo creo que hasta cierto punto hay que respetarlos.
19: Usted quedó así desde que lo obligaron a usar corbata, ¿no?
18: No, es que... ¿Cómo lo van a obligar a uno a usar corbata? La corbata la usan, es un disfraz de inteligente. Si usted va a conseguir un trabajo de esos medios respetables, se va de corbata. Si usted va al Congreso, se va de corbata. Si usted lo nombra ministro, se pone la corbata.
19: En el pulso
18: disfraz
19: del fútbol,
18: de inteligente.
19: En el pulso del fútbol, corbata.
18: Un día, si usted lo ordena, venimos de corbata.
19: No, usted el director.
18: A mí, yo me ponía corbata cuando me pagaban para ponerme la corbata, pero además... Uno no puede tener la cola por delante ni la horca a merced del enemigo.
19: Dice por acá Pablo Muñoz, oigan señores, hoy juega Atlético Nacional Millonarios y ustedes no han mencionado una sola palabra del clásico. Ya. Abrazo desde la ciudad. Ah, mire, tocayo no, paisano suyo de Manizales.
18: Ya va, mire, explico lo de Gamero porque se ha especulado mucho sobre el tema de la sanción a Gamero de las dos fechas en Copa en el fútbol de Italia. Cuando llegó y dio la conferencia
19: de prensa. ¿De Gamero o de Cuadrado?
18: Perdón, de Cuadrado, sí. De Juan Guillermo Cuadrado. Dijo Cuadrado en la conferencia de prensa, tengo dos fechas y yo ni me enteré, no sabía. ¿Cómo fue el procedimiento de Millonarios? El procedimiento fue así. Lo primero que hizo fue consultarle a la Dimayor, porque hay una reglamentación FIFA que si a usted lo expulsan en un país diferente al que va a ir, en Copa o en Liga...
19: Se mantiene.
18: Se mantiene.
19: Sí, sí.
18: Tiene que pagar. Entonces Millonarios hizo la consulta con la Dimayor y la Dimayor le dijo, no, no es lógico que pague las dos fechas en Liga, tiene que pagarlas en Copa. Perfecto, pasó la Liga, no ha pasado la Copa, debe las dos fechas en Copa. Pero no es que Millonarios se haya equivocado o haya hecho una solicitud para que le corrieran las dos fechas de sanción de Copa a Liga. No, eso no pasó, simplemente fue así y las tiene que pasar, pagar en Copa por reglamentación.
19: Claro, porque si no sería un detrimento y un atentado contra el jugador y el equipo. ¿Cómo así que si fue en Copa las tengo que pagar en Liga? Sería injusto.
18: Claro, ahora, ¿por qué no fue Cuadrado? Sencillamente porque lleva 4 meses sin jugar, porque apenas tiene 2 entrenamientos con Millonarios, ayer lo decía Gamero, y porque el tema, pues, lo quieren tener en buena condición física y
19: futbolística. Claro, ¿para qué lo vas a arriesgar, César? ¿Para qué lo vas a arriesgar?
18: Y menos contra Nacional en Medellín.
19: No tiene sentido.
18: Ahora, ¿James va a ser titular?
19: Yo creo que no.
18: Yo también creo que no. Yo creo que va a entrar
19: en el segundo tiempo. Ya Lucas González ha dicho que tenía ciertas dudas del tema
18: físico. Para su alegría va a ser titular Chicho Arango.
19: No, pues que yo no tengo nada contra. Ojalá y haga goles de aquí hasta que acabe el campeonato.
18: Usted ha dicho cosas un poco feas de Chicho, ¿no?
19: No, yo no he dicho cosas feas de Chicho. ¿No? Yo no he dicho nada que no corresponda a la realidad. Hasta ahora no ha pasado nada con él en Nacional.
18: No, pero es que eso lo sabemos todos. Ese es un axioma.
19: Por eso. Entonces, ¿cuál es la grosería que ha dicho de Chicho?
18: No, el tema es que tampoco que hay que borrarlo, que no hay que ponerlo, que ya no más Chicho.

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1: Ha dirigido frente a Nacional en todos sus equipos. Ganó 22, empató 15 y perdió 12. En Medellín, dirigió 19 partidos enfrentando a Nacional en el Atanasio. 10 victorias, 6 empates y solo 3 derrotas. Y con Millonarios, en su primera etapa, jugando de visitante ante Nacional, 4 victorias, 4 empates, ninguna derrota, 10 goles a favor, 5 en contra. De las últimas 15 confrontaciones de Millonarios contra Nacional en Medellín, Millonarios solo perdió una. Ganó 7 y empató 7.
2: No, y además le ganó un título.
1: Pero
2: le
1: además.
2: Ganó un título de liga.
1: Le ganó un título de liga. Y le ganó eliminándolo de la Copa Suramericana, el único partido con Bustos. Y después le ganó en Liga, 15 días después. Es decir, para Nacional el coco es Millonarios. Pero como la historia no cuenta y todos los partidos son diferentes, ¿cómo se imagina usted el partido Nacional?
2: Pero a veces la historia pesa también.
1: Sí, sí, claro que esa tendencia a veces.
2: Marca. Por algo una época donde el Tolima le ganó como 11 partidos consecutivos Atlético Nacional.
1: Sí, lo tenía.
2: O no perdió, más bien, porque seguramente hubo empates. ¿Cómo me lo imagino, César Augusto? Yo no creo que, primero, que Millonarios se va a ir a encerrar, no lo creo, para nada.
1: Ni va a jugar con 5 defensas, como están diciendo, yo no creo.
2: Y creo que le va a disputar la posesión, porque un tipo valiente es Gamero. Gamero no te va a meter el equipo atrás.
1: No.
2: Creo además que por la eficacia, Millonarios tiene uno de los ingredientes que ha venido mejorando en su fútbol, es la eficacia a la hora de recuperar en el medio campo. Creo que esa tarea ha ido evolucionando el equipo. Y lo va a intentar porque el juego de Atlético Nacional se gesta mucho por la mitad. Entonces va Millonarios a tratar de recuperar siempre por la mitad y a mandar balones ya un poquito más vertical desde la mitad con Estupiñán.
1: Claro que creo con Marlos que va a ser... Moreno y con Poveda las puntas también se atacan con calidad en Nacional. No es solo el juego medio, el juego por la parte central.
2: Pero va a estar hoy seguramente va a estar ¿quién? Andrés Sarmiento con Poveda.
1: Yo creo que van Poveda y va Marlos Moreno con Chicho Arango, creo. Pero no sabemos la formación. Ahora, Nacional tiene una ausencia que pesa mucho, la de Morelos, no solo por los goles que pueda hacer, aunque no está en una racha goleadora decidida,
2: no, pero...
1: sino por lo que significa en el complemento colectivo del equipo.
2: Muy bien.
1: Es un jugador que te abre espacio, que te recibe de espaldas, que se asocia, que toca, y Morelos lamentablemente no está. Yo creo que Nacional va a tratar de salir a arrollar de entrada a Millonarios, y eso a Millonarios le gusta, porque Millonarios es fuerte en el contraataque, en el juego largo, en el juego directo, y ahí podría aprovechar una oportunidad. Lo cierto, Steven, es que es un partido lleno de cosas bonitas, es un clásico ya de enfrentamiento tradicional, y vamos a ver un partidazo esta noche ante 44,000 espectadores en el Atanasio.
2: Entonces yo tengo Franco Armani, Román Reyes, Tecillo, Casco.
1: No, yo tengo a Parra. No, Reyes
2: Parra?
1: No, Parra. Parra se quedó con ese puesto en Nacional.
2: Ok, Zapata, Elías Cabrera.
1: Zapata y de pronto Felipe Marín, ¿no?
2: Jan Poveda.
1: ¿Será que juega con
2: James,
1: un solo volante de marca?
2: Si juega James.
1: Lucas, no.
2: Si juega James, entonces Jan Poveda, James, Marlos y Chicho. Si juega James.
1: Yo creo que van. A ver, yo creo que él juega con dos volantes de marca.
2: Sí, dos.
1: Y los cuatro de arriba pueden ser Zapata, Marín, hay que mirar cuál otro. No creo que vaya Mateo Zuribe.
2: No, pero a Cabrera no lo va a sacar de la ecuación.
1: No, por eso. Y en los cuatro de arriba, algunos rotando, irían Cabrera, Poveda, Marlos Moreno y Chicho Arango, porque es que además no tiene otro centro.
2: ¿Y si va James, a quién saca?
1: Yo no creo que vaya James.
2: ¿Y si va James, a quién saca?
1: Es que por eso no creo. ¿A quién saca? ¿Usted no saca a Cabrera?
2: No.
1: ¿Usted no saca a Poveda?
2: No.
1: ¿Usted no saca a Marlos?
2: No.
1: ¿Podría sacar a Chicho y llenar el medio campo?
2: No, pero necesito un punta.
1: Necesita un punta.
2: Sí, no.
1: Y Millonarios, con Burray en la portería, Martín, Sergio Mosquera.

0: Barreiro y Sebastián Valencia.
1: Cantado,
0: sí. Ureña y del Castillo.
1: También.
0: Ha venido bien del Castillo. Sí, ese es un jugador interesante que hay que darle confianza porque en esa posición tiene la doble función. Chaverra, Daniel Ruiz y Leo Castro. Y Estupiñán como centro delantero.
1: Ah, Estupiñán por fuera. Yo
0: sacaría por fuera, sí, sí, y sí. Meta a Leo.
1: Sí, para darle mayor velocidad.
0: Ahí pueden jugar. Eso no son posiciones fijas.
1: No, son par nóminas poderosas.
0: Muy buenas. Nóminas extraordinarias y por eso esperamos un gran partido. Ya seguimos.

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2: Antes de hablar de la buena victoria de América y de la moto que me quiero comprar, don Steven, déjeme decirle que ya Independiente Santa Fe puso en el TAS la demanda contra el América por el jugador Jorman
3: Hurtado. Bueno, que les va bien con
2: son
3: eso.
2: Son dos los que están en el TAS, el Inter y el Santa Fe.
3: Correcto.
2: Ahora, este es un proceso
3: largo,
2: que se puede demorar mucho y mucho tiempo. Vamos a ver en qué termina todo. Lo cierto del caso es que hay algo que a mí no me lo sacan de la cabeza.
3: ¿Qué?
2: La DIMAYOR autorizó a la América
3: sí,
2: a poner a Jorman Hurtado.
3: Pero bueno, aquí somos buenos para el foforro. ¿Usted tiene moto, don César Augusto, o le gusta?
2: No tengo, pero estoy que me compro.
3: En cambio,
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2: Don Juan Sebastián Vargas, actualidad de la selección Colombia,
3: moto,
2: que juega
3: moto,
2: el sábado.
4: Sí, hoy tocó moto, por supuesto. Don César, Steven, oyentes del Pulso, a esta hora ya deben estar recorriendo los 65, las 65 millas que separan a Wilmington, Delaware, con Baltimore. Hoy llega el equipo nacional a la sede del partido del sábado 8 de la noche que tendremos a través del fenómeno del fútbol de Caracol Radio contra la selección mexicana de fútbol. Les dejo este 11 y ustedes me van contando si les parece o no les parece. Es la base,
2: sí,
4: que estaría contra México.
2: Aquí hicimos una apuesta, don Steven y yo.
4: Montero.
2: Ah, sí.
4: Muñoz, Davinson, Lucumí y Angulo. Puerta, Ríos o Castaño. Adelante, más adelante, John Arias, Campas, Cachito o Yasser y adelante Campas. Suárez.
3: Campas.
4: Que recuerde que él ya lleva.
2: ¿Pero por qué
4: ya ha estado regularmente?
2: ¿Y por qué Ríos y por qué Castaño?
3: No, no, pero
2: es
3: lo de
2: Campas. Eso es un ensayo, Steven.
4: No, y esos son los de la experiencia.
3: O sea, en vez de poner a Cachito, pongo a Campas. No, pongo a Cachito.
4: No, no, no.
3: Campas.
4: Yasser o Cachito.
3: A Yasser
2: yo,
3: o
2: por
3: Cachito.
2: Ejemplo, creo que por van derecha. Los dos. Yo creo que van Campas.
4: Y Cachito. Claro, por eso, el O es Ríos o Castaño o Yasser
3: vale.
4: O Cachito.
2: Muy bien, don Juan Sebastián, muchísimas gracias. Gracias, Esteban Hernández Arias. Un saludo grande
3: de
2: desde San Diego, California, ya.
3: No, sí,
2: no, es que los oyentes, no, los oyentes. No, no. Los escucho todos los días y su conversación me hace sentir cerca de casa y cerquita la pasión por el fútbol. Les quiero dejar una pregunta. ¿Quién es el periodista más calidoso jugando al fútbol? Déjeme pensar y se la respondo. ¿Sabe quién fue muy calidoso?
3: El doctor Peláez, mucha
2: fue gente. Calidoso,
3: fue
2: sí,
3: calidoso, sí.
2: Pero vago, no se movía.
3: Ah.
2: No se movía. Era como Carlos López.
3: ¿Sí?
2: ¿Sabe quién fue calidoso?
3: ¿Quién?
2: Esteban.
3: Esteban Jaramillo.
2: Usted lamentablemente no me vio jugar a mí.
3: No, se no vas a inventar acá no. Que fuiste muy bueno.
2: Pero ¿quiere que le muestre fotos? ¿Quiere que le muestre?
3: No, pero
2: yo no digo que fui muy bueno, pero jugué con jugadores profesionales.
3: Ah, pues sí, porque
2: con
3: siempre...
2: Cachirulo Londoño, con Paco
3: eso
2: Castro,
3: sí, no
2: con
3: lo
2: Panelo
3: dudo.
2: Valencia,
3: no lo dudo.
2: Con Héctor Darío
3: ¿pero
2: Peláez,
3: qué aportaste
2: con Rada.
3: Ahí, César Augusto?
2: Después hablamos de ese
3: ay,
2: tema.
3: Hombre.
2: Don Raúl Vázquez, les escribo desde Valledupar. Buenos días. Los escucho todos los días, son mi compañía. Trabajo en el sector de la construcción. A veces le dan duro a Millonarios de Barranquilla. Oiga, están saliendo por ahí unas cosas... que yo dije del Junior, nunca he dicho eso
3: sí,
2: del
3: sí,
2: Junior.
3: Sí, yo he visto esas placas,
2: no.
3: César, pero eso son páginas fake,
2: nah.
3: Que inventan cosas para generar clips. Como dijo ayer David González después de la conferencia de prensa, aumentan los clips cuando usted le da palo o cuando
2: ¿y
3: se
2: sabe que estuve de acuerdo con él en la conferencia de prensa cuando dijo eso?
3: Dijo, sí, tiró durito.
2: Y Cindy Gamboa, que es el correo por el cual nos escribe el profe Orlando Gamboa desde Cúcuta, le manda un saludo de cumpleaños, lo hacemos con mucho gusto. ¿Te gustó América? ¿Qué tanto? ¿Con cuánto lo califica en la victoria?
3: Con 7 puntos.
2: Ante Águilas, partido que era bravo.
3: No fue
2: porque
3: el
2: Águilas ha perdido
3: no
2: un partido.
3: ¿No fue el mejor América? no fue tan brillante como en otras oportunidades. Lo vi medido, lo vi contenido un
2: poquito. Pero es que el otro equipo, por ejemplo, el equipo que más posesión tiene en Colombia de la pelota se llama Águilas Doradas.
3: Pero Águilas ayer, César, no me gustó tampoco.
2: Se defendió mucho, ¿no? Águilas, muy atrás.
3: Águilas no generó peligro. No sé, a ver, ¿cuántas oportunidades generó? Por ahí una.
2: Una, es que creo que sí, una nomás.
3: Pero América, lo que pasa es que faltándole Quiñones en ese tridente Guzmán Murillo.
2: Solo un remate a puerta de Águilas y cinco de América.
3: Sí, pero tampoco fueron los que remates los de América. Ahora, América ganó.
2: Dos balones en los palos.
3: América hizo lo que tenía que hacer.
2: Dos balones en los palos. Y la jugada esa de Rosero que se le pasó a Fernández, pegó en el palo y le quedó al arquero. Casi sí. Lo empacan ahí.
3: Pero no fue brillante hoy América, o ayer. Marlon Torres anda un poquito bajo de nivel. Mateo Castillo apenas está llegando, también es cierto, hay que considerar todos esos temas. Jan Lucumí no es ni el 50% de lo que es Quiñones hoy para América, y fue titular. Y Tomás Ángel otra vez tuvo una oportunidad clara de gol y se la perdió.
2: Esa fue una del palo.
3: Sí, y Guzmán es el mejor volante que tiene de llegada que tiene este país.
2: ¿Sabe
3: tiene
2: que vi?
3: 20 goles en 34 partidos. Y si usted aumenta
2: y sume pases,
3: el tema de asistencias y de participaciones en gol, entonces ya no estaríamos hablando de 20, sino de 28 en 34.
2: Sí, Guzmán.
3: Eso es muy alto.
2: Está en un momento alto, y yo espero que esté con la camiseta amarilla algún día, ¿no?
3: Pero dígalo, de la selección.
2: De la selección,
3: porque, pues, la
2: sí.
3: Gente puede decir, ¿el Bucaramanga o qué? ¿A dónde lo va?
2: Verde,
3: ¿el Borussia Dortmund?
2: Es verde, es más verde. Bueno. Es más verde. Bueno, y ayer, en la final femenina, el Deportivo Cali en 25 minutos ganaba 3-0.
3: Parecía paseo,
2: goleada,
3: ¿no?
2: Y de pronto se puso el partido 3-2, y estuvo cerquitica Santa Fe de empatar.
3: Pero el segundo tiempo, yo esperaba que, como le había puesto 3-2, que en el segundo tiempo eso se apretara más, pero yo creo que están muy cansados los dos equipos.
2: Sí, sí, porque el desgaste, además, corrieron como locos.
3: Físico y mental.
2: 10.500 espectadores, buena asistencia. Se nos acabó el tiempo, Steven. Nacional, 12 partidos invicto en casa y 9 victorias consecutivas. Eso asusta.
3: ¿Cómo va a quedar hoy el partido para usted, señor Londoño?
2: Yo ya le dije ayer en la polémica, creo que gana Nacional. ¿Para usted?
3: ¿Marcador?
2: No, tampoco soy el mago de Oz.
3: Millonarios.
2: Está buena la cosa, me lleva 2 puntos. Nos vemos mañana, chao, gracias.
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14: 2:00 p.m. en punto, bienvenidos a Última Hora Caracol. Aquí están las noticias. El vicepresidente José Manuel Restrepo finalizó su discurso ante la Asamblea General de Naciones Unidas. Precisamente al término de este discurso tuvo una videollamada con el presidente Abelardo de la Espriella. Todos los detalles de esta información los tiene Laura Saavedra.
15: Cerca de 25 minutos duró el discurso que el vicepresidente José Manuel Restrepo entregó, en la que empezó agradeciendo por la ayuda de la comunidad internacional para atender a los damnificados por el terremoto. En su intervención, el vicepresidente, en nombre del presidente Abelardo de la Espriella, cuestionó la eficacia de la ONU y su falta de herramientas para combatir el terrorismo y el narcotráfico. Urgió la necesidad de tener mecanismos más eficaces para combatir este delito transnacional.
16: Rechazo tajantemente que los derechos humanos sean usados como bandera que se levanta contra unos y se guarda frente a otros.
15: El vicepresidente terminó su discurso ante la ONU invitando a invertir en Colombia y aseguró que el trabajo del gobierno de Abelardo de la Espriella será lograr que vuelvan a creer en nuestro país.
14: Laura, gracias. La presidenta de la Corte Constitucional, Paola Meneses, confirmó que la sala plena va a estudiar la petición de Colpensiones para que la reforma pensional entre en vigencia el 1 de abril del año 2028. Juan Esteban Quintero.
17: Esta solicitud que hace Colpensiones se suma a otras que hizo en su momento el Banco de la República y el Ministerio de Hacienda para que la reforma pensional arranque en vigor el próximo 1 de abril del año 2027. Esto fue lo que dijo la presidenta de la Corte Constitucional, Paola Meneses.
18: Todas las solicitudes que llegan a la Corte Constitucional dentro de los distintos expedientes son analizadas, de manera que esa es una solicitud que entrará a ser parte del expediente y que la sala plena de la Corte Constitucional tendrá que analizar en su momento.
17: Cabe recordar que el cambio del sistema de pensiones en Colombia se da justo en un cambio de gobierno, pues fue el expresidente Gustavo Petro quien sancionó la ley.
14: Y en otras noticias, en el marco del Congreso de Andesco en Cartagena, el gobierno anunció una campaña de ahorro de energía por el fenómeno del Niño. Luis Enrique Hurtado.
19: El gobierno nacional lanzará la próxima semana una campaña para el ahorro de energía, esto con el objetivo de evitar un apagón como consecuencia del fenómeno del Niño. El anuncio lo hizo la ministra de Minas y Energía, María Noemí Arboleda.
20: Es que este niño, digamos, tiene una característica y es que todo lo que han dicho los centros de pronóstico es un niño que va a ser fuerte, de una profundidad posiblemente grande y que lo que va a pasar es que el verano, que termina alrededor de abril del año entrante, se puede prolongar un poco mientras las fuentes de agua se recuperan.
19: Plenamente, la ministra dijo que se está trabajando para evitar este apagón, pero hizo un llamado a los colombianos a ahorrar energía.
14: Lucho, gracias. Y precisamente tras el fuerte incendio en Villa de Leyva y el santuario de Iguaque, el Ministerio del Ambiente construirá una hoja de ruta para restaurar este ecosistema. Sebastián Olmos, desde Tunja.
0: El fuerte incendio forestal, que en este momento está siendo controlado en un 90% y que el Santuario de Fauna y Flora de Iguaque ha consumido más de 900 hectáreas, tendrá un plan de choque liderado por el Ministerio de Ambiente, la Gobernación de Boyacá y las alcaldías municipales. Así lo comenta el alcalde encargado de Villa Leyva, Nicolás Méndez.
21: El señor ministro del Medio Ambiente se comprometió pues a realizar un plan de choque masivo para la reforestación de todo este cerro. Ese plan de choque le solicité personalmente que fuera acompañado obviamente del componente técnico.
0: El gobernador de Boyacá, Carlos Amaya, confirmó que la primera reunión para realizar esta hoja de ruta será el próximo martes.
14: Y en otras noticias, expertos del Servicio Geológico Colombiano llegaron al municipio de Chaparral a realizar un estudio de campo para determinar la causa de los más de 600 sismos que se han registrado en los últimos 5 días. Julio Montiel.
22: Según la gobernadora del Tolima, Adriana Matiz, lo que está viviendo el departamento enciende las alarmas porque cada 10 minutos se registra un temblor con epicentro en el municipio de Chaparral.
23: Son 6 sismos cada hora que hay en el municipio de Chaparral. Se siente también en los municipios circunvecinos como el municipio de Roncesvalles, San Antonio y el municipio de Río Blanco. Es una situación que por supuesto nos lleva a prender todas las alarmas.
22: Los expertos del Servicio Geológico Colombiano llegan al municipio de Chaparral con equipos especializados para localizar y determinar la causa de los más de 600 sismos.
14: Y también les contamos que en Bogotá hay una nueva campaña para luchar contra los mal parqueados, algo de lo cual se viene hablando desde hace algún tiempo. Durante lo ocurrido de este año se han impuesto más de 900.000 comparendos. Estefanía Maldonado, ¿en dónde va a iniciar esta estrategia?
24: María Fernanda y oyentes, la estrategia inició hoy en la carrera novena con calle 134, la localidad de Usaquén y Chapinero han sido priorizadas por las autoridades. La Secretaría de Movilidad asegura que esta pedagogía social busca imponerles en las ventanas de los vehículos mal parqueados un sticker que tendrá la frase pillado mal parqueado y adicional a eso la imposición de una sanción económica de hasta 633.000 pesos. Al respecto habla la Secretaria Distrital de Movilidad, María Fernanda Ortiz.
25: Hay que tener conciencia de que 2 minutos, 5 minutos, estamos afectando el tráfico de la ciudad y además muchas veces generando conflictos que producen accidentes.
24: Otras de las zonas que han sido priorizadas precisamente para esta campaña que inicia desde hoy serán las localidades de Chapinero, Fontibón y Engativá, los lugares en donde las autoridades encuentran más personas mal parqueadas.
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28: 2:07 p.m.
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0: 2:09. Bienvenidos. Esto es Dos Puntos. Don't worry, be happy, Mateo. Me gusta esta canción para arrancar el programa hoy.
1: Bobby McFerrin, este músico estadounidense muy importante por todo lo que hace con su voz, que pues dice que es el instrumento más importante y el más versátil de todos, y es muy cierto. ¿Por qué escuchamos esta canción? Quizás su clásico más representativo, lo recordamos mucho por ese video donde él sale vestido de blanco, y bueno, también lo recordamos por publicidad de varias marcas, por supuesto, que han sonado muchas veces aquí en Colombia y en el mundo. Pues esta canción llegaba un día como hoy al número uno de la lista de sencillos en los Estados Unidos, y esta era la primera grabación a capela en alcanzar el primer puesto. En el Reino Unido llegó al número dos, por eso es que traemos esta canción.
2: Estaba Michelle, Bobby McFerrin, viendo un letrero, ¿no? De Meher Baba, se llama un gurú indio, uh-huh. Y decía, don't worry, be happy. Y man dijo, esto me suena a una canción. Gente que...
0: ¿Cuántas veces repite don't worry, be happy?
1: Uy, no sé.
2: Después de que es sí, lo que más repite.
0: Además, ¿sabe que los extrañé?
3: Nosotros también.
2: No creo que nos extrañó.
0: Era para ver si caía. No, mentira. Yo caí. Les traje un pedacito de Nueva York. Ayer me despedí de esa ciudad. Lo pensé mucho, Pulido, porque sé que le gusta también el jazz. Uh-huh. Y terminé, Mateo y Julián, en uno de estos bares que son clandestinos y que usted baja unas escaleras. Sí. Y llega y hay pocas mesas, hay un escenario muy reducido y hay unos pocos artistas en arriba, solamente los necesarios para crear una banda de jazz espectacular. O sea, no sé cómo explicarles el nivel, pero pues ahí lo pensé mucho, Julián.
2: Muchas gracias.
0: Es típico de plan.
2: No, me hubiera encantado estar allá.
0: Espectacular, increíble.
2: Por eso le creo que no nos extrañó ni un poquito. Sí, usted, no. Usted con Wyclef Jean, usted allá con Teresa May, no creo que haya pensado mucho en
3: sí,
0: no. No, sí, pensé mucho en ustedes, y pues bueno, muchas cosas siguen pasando en Nueva York. Ayer, pues después del programa, terminé haciendo parte de ese cierre importante del Clinton Global Initiative, que por supuesto lo despidió el expresidente Bill Clinton, y pues por supuesto también Hillary Clinton, al tiempo de que pasan un montón de cosas en Estados Unidos, en Nueva York. Esta semana está caótica.
3: Esta semana sí es la capital del mundo, Nueva York. O sea, llena de gente. Además, Michelle, pues por supuesto con la Asamblea de la Organización de las Naciones Unidas, que para Colombia en esta ocasión ha adquirido una relevancia, no sé si decir interesante o diferente. Hay que verlo también cómo se lee lo que ha pasado para Colombia, la intervención del gobierno nacional allá, y por supuesto frases polémicas que no dejan de salir, ¿no?
0: Pues una intervención diferente, porque recordemos que la última vez que estuvo un presidente colombiano fue el expresidente Gustavo Petro,
3: sí,
0: que fue noticia por haber parado, digamos, el tráfico con un megáfono y haber dicho
3: en contra
0: de la ONU,
3: de Trump,
0: y en contra de Trump, y pues, específicamente pues invitar a la gente a que no apoyara al presidente Donald Trump. Y pues claro, el panorama de este año ha sido completamente distinto. Hemos visto una relación muy cercana del vicepresidente José Manuel Restrepo, quien es que está representando esta delegación que se encuentra en Nueva York, y precisamente hoy, pues uno de los momentos más importantes era esa esperada intervención del vicepresidente, que acá la tenemos.
4: ¿Qué tal? Buenas tardes, los saludo desde la sede de la Asamblea General de Naciones Unidas. Lo que acaba de hacer el vicepresidente José Manuel Restrepo fue leer el discurso que ha escrito el presidente Abelardo de la Espriella, que llevó ante la Asamblea General varios temas. El mensaje tuvo como uno de sus ejes centrales la seguridad. El gobierno de Colombia planteó ante la comunidad internacional una política de mano firme frente al terrorismo, el crimen organizado y el narcotráfico. Restrepo habló del narcotráfico como un fenómeno transnacional, defendió la necesidad de mayor cooperación internacional para enfrentarlo. El otro gran capítulo fue Venezuela. Manifestó ante la ONU su respaldo a una eventual transición democrática, planteando que Colombia está interesada en una solución que permita recuperar justamente la democracia. El gobierno presentó a Colombia como un país también que busca atraer inversión, fortalecer la iniciativa privada, generar crecimiento. Habló de cómo Colombia ha mostrado resiliencia tras el terremoto del pasado mes de agosto. Y hubo un mensaje muy interesante. El gobierno cuestionó aspectos del funcionamiento del organismo de Naciones Unidas y pidió reformas para hacerlo incluso más eficiente. También ha hablado, evidentemente, de la política exterior, un mensaje que marca un acercamiento muy evidente hacia la línea de Estados Unidos y una apuesta para fortalecer alianzas estratégicas.
0: Ahí lo tiene Julián, una intervención que pues no está muy alejada de lo que esperábamos, sin duda uno de los principales, digamos que objetivos sí. de este viaje del vicepresidente de Nueva York, por todas las reuniones que ha tenido en paralelo con la Asamblea General de la ONU, es conseguir y buscar esa inversión internacional hacia Colombia.
3: Y es que una de las misiones, además por su perfil, ¿no?, del vicepresidente colombiano, es relacionado con los temas económicos, eso lo sabemos claramente. Entonces, puntos claves, como nos lo contaba Juan Esteban, estamos hablando de inversión para Colombia, del trato con Venezuela, del cambio de gobierno y lo que se espera pues de ahora en adelante, ya con el inicio del gobierno de Abelardo de la Espella. Y hubo un momento en el que también se unió a otros mandatarios cuestionando un poco el papel de la Organización de las Naciones Unidas en temas de seguridad. Eso básicamente como lo principal de esta intervención del vicepresidente colombiano allá en la ONU.
0: De Nueva York nos vamos para Santa Marta, Pulido, porque hemos estado siguiendo de cerca la situación de orden público que se estaba presentando, precisamente el susto y el miedo de la población de salir a la calle y de retomar la vida cotidiana, sobre todo en el caso de los empresarios y de los negocios, pues que se han visto muy afectados estos días.
2: Sí, indiscutiblemente han sido días de mucha tensión, de mucha zozobra, de miedo, particularmente pues en los comerciantes de Santa Marta. En este momento, la situación, si bien por parte de las autoridades se anuncia calma y se anuncia la retoma por parte del Estado del control de la ciudad, pues voces ciudadanas todavía advierten que el miedo continúa, porque pues todavía hay algunos recorridos de motociclistas armados. Recuerden ustedes que ayer vimos unas imágenes aterradoras con personas desde motocicletas disparando a los locales que estaban abiertos, a los comerciantes que querían seguir funcionando. Pues bueno, el día de hoy, aunque la situación parece haberse controlado un poco más y las autoridades continúan haciendo retomas de las calles, aún las personas pues continúan recomendando pues mucha prudencia y no declarar pues que la ciudad está totalmente a salvo, porque la tensión aún continúa. La alcaldía, que ha dicho, la alcaldía sigue insistiendo en que el Estado está presente, en que el comercio debe abrir, en que las clases, sobre todo en el distrito de Santa Marta, van a continuar normalmente. En las zonas rurales sí hubo algunas restricciones el día de ayer. La idea es que las actividades escolares también retomen el día de mañana, pero la ciudadanía sigue reportando también algunos hechos que en ese momento son aislados, pero que hacen parte del panorama y de la preocupación que tienen los comerciantes, sobre todo porque el comercio es el que más se ha visto afectado con la situación de orden público de estos dos días, sobre todo.
3: Michelle, me deja contar una noticia que curiosamente tiene que ver, aunque no pareciera, con Santa Marta en este momento.
0: Sí, claro.
3: Pues mire, ya fue elegido el presidente de Ecopetrol. Será Joaquín Gutiérrez Caballero, que además es una persona de confianza del presidente Abelardo de la Espriella. ¿Pero por qué le digo que tiene que ver con Santa Marta? Porque pues asumiría el cargo a partir del 28 de septiembre y van a ser como una especie de evento, digamos, de posesión, aunque pues por llamarlo de alguna manera, que va a ser mañana en Santa Marta, en la Quinta de San Pedro Alejandrino. También esto es como un mensaje del presidente,
0: sí, de hacer
3: acá
0: presencia.
3: Estamos haciendo presencia, no importa lo que está pasando, estamos al frente de todo.
0: Porque lo hemos visto sin parar, ¿no, Julián? Pues o sea, sí. En la madrugada de ayer, la presencia que hizo en Cali, donde aparece pues con esta imagen que ha generado polémica en las redes sociales, sí. Portando un arma pues en su cinturón, y pues lo que ha dejado también una imagen en la que le dice a una de las personas capturadas pues bienvenido a la patria milagro.
3: Esa imagen, ese video dice mucho, entre otras cosas porque él está de primera mano en medio de los operativos, en este caso también en Cali, y ahí llega a una casa, a una vivienda en donde hay una persona, bueno, que por algún motivo está siendo requerido por las autoridades, y ese es el mensaje que le dice. Ese video pues ha llamado bastante la atención en redes sociales, Michelle, y pues muestra la imagen que está proyectando el presidente por estos días de hacer presencia en los territorios con situaciones complejas de violencia y de seguridad.
2: La polémica continúa también con la imagen. Que esté usted o no de acuerdo, es potente y es ver al presidente de la República con un arma y un radio. Las voces críticas dicen, si el presidente de la República tiene que estar armado, ¿qué espera un turista común y corriente? ¿Y qué mensaje se le entrega a la comunidad internacional que está eligiendo a Santa Marta como destino para ir a visitar la ciudad? Hay un impacto, hay un mensaje muy claro, Y pues hay que ver esto qué impacto va a tener, por supuesto, en el turismo, que es la principal fuente económica de la capital del departamento de Magdalena. Si el presidente está armado, ¿qué me espera a mí como turista? ¿Qué me espera a mí como ciudadano común y corriente?
0: Va muy, muy en la vía, o sea, digamos que la coherencia que tiene el presidente Abelardo de la Espriella Pulido, y es pues levantar ese permiso para porte de armas, ¿no? Y él lo muestra pues como también un ciudadano, pero usted dice, es el hombre más custodiado o mejor custodiado del país, y él mismo pues porta un arma. Yo creo que es más un tema simbólico, más allá de lo que realmente representa, pero sí, pues ha generado debate. De Santa Marta nos vamos para Cartagena, porque allá pues se lleva a cabo en Andesco, y el procurador Gregorio El Hash anunció la creación de una Procuraduría Nacional delegada para servicios públicos. Joalis tiene toda la información desde Cartagena.
5: Y es que desde el Congreso de Servicios Públicos en Cartagena, el Procurador General Gregorio El Hash anunció la creación de una Procuraduría Nacional delegada para servicios públicos. Se encargará de tener labores preventivas, estos enfocados en posibles irregularidades, segundo, en la intervención judicial para tratar demandas civiles y administrativas, y por último en temas disciplinarios. Esto buscará investigar y establecer responsabilidades de funcionarios públicos.
6: De esos disciplinarios en curso, y queremos repetirle esa invitación a que se pongan al día, porque la deuda de las empresas públicas territoriales frente a los servicios públicos prestados, especialmente energía, es bastante abultada y afecta realmente la estabilidad económica y financiera de esas entidades.
5: Entre otras noticias que dejó el procurador en la ciudad de Cartagena es que en Colombia no habrá apagón y que se trabaja de manera fuerte para que esta posibilidad sea mitigada en su totalidad.
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0: 2:23 PM. El día de ayer, en medio de la discusión por el presupuesto de la JEP para el 2027, que contempla una reducción de recursos, pues se conocía que el senador Enrique Gómez había radicado un acto legislativo que busca modificar el periodo de funcionamiento de la Jurisdicción Especial para la Paz y establecer ese plazo de 10 años improrrogables, lo que llevaría, Julián, al cierre de las funciones. Pues muy pronto la iniciativa además plantea un régimen de transición para los procesos que quedan pendientes. Esto ha generado un debate sin duda de las personas pues que siempre han sido defensoras de la JEP y pues las personas que no. Ha sido un proceso bastante largo y una discusión que parece no terminar.
3: Y uno de los puntos de la discusión, de varios puntos, tiene que ver con los resultados en realidad de la JEP y hasta qué lado o de cierta manera a quién estarían, no sé si beneficiando o dándole la realidad de la justicia, si es a las fuerzas militares, si es a las personas que hicieron parte de estos grupos que en su momento estaban al margen de la ley. Ya se habla entonces de un recorte de 170 mil millones de pesos para la JEP. Sin duda, Michelle, uno de los temas de país en este momento, pues además por el papel que ha jugado la Justicia Especial para la Paz desde el 2016 para acá, desde 10 años para acá.
0: Para hablar de este tema y escuchar su postura, nos acompaña a esta hora el representante de la Cámara, Daniel Briceño. Daniel, bienvenido a Dos Puntos. Empecemos por preguntar algo que mencionaba Julián. ¿Considera usted que la JEP ha dado o no resultados reales?
14: Bueno, un saludo para todos los que nos escuchan a través de Dos Puntos aquí en Caracol. No, es evidente que no ha dado resultados. Yo creo que lo que ha quedado en estos días pues sobre la mesa es que la Justicia Especial para la Paz, al cual, a pesar de haberse perdido el plebiscito y haberse burlado la voluntad de la mayoría en Colombia, haber ganado el no, y después de su creación, no ha dado resultados. Ya casi 10 años de la JEP funcionando, casi 4 billones de pesos en plata gastados, y que uno tenga únicamente 4 grandes fallos reales, pues es evidente. Pero lo que deja más en evidencia es que solo hasta que comenzamos a hablar del recorte presupuestal, no al funcionamiento de la JEP, sino presupuestal a los contratistas y un poco al derroche que ha venido haciendo la jurisdicción, fue que salieron, por ejemplo, a llamar a la señora Sandra Ramírez, quien estuvo 8 años en el Congreso con camionetas, con privilegios, y que nunca la llamó la JEP y que nunca hizo nada sobre ella. Entonces, claro que sí, la JEP no le ha dado las respuestas que dijeron que iba a dar, no ha dado como tal las condenas, pero sobre todo, y la gente lo sabe, la ciudadanía lo entiende, es hoy un órgano de impunidad.
3: Representante Briceño, pero justamente y en medio de esta situación se ha hablado mucho de que los resultados de la JEP podrían, de cierta manera, no sé si favorecido o afectado más a un lado que a otro, es decir, refiriéndonos a las fuerzas militares con respecto a las personas que hacían parte de estos grupos. ¿Usted lo considera así, que ha sido de cierta manera, digamos, no tan neutral o tan correcta en el caso de, en el manejo de estos procesos?
14: Mire, no es solo la JEP. Y eso hay que dejarlo sobre la mesa. Todo el sistema creado a través del proceso de paz del año 2016, lo único que hizo fue generar reglas, procedimientos e instituciones que le lavan la cara a las FARC, pero que ataca a nuestros soldados. Y nosotros no estamos diciendo que los soldados responsables y que estuvieron en medio de hechos que iban a juzgarse sean juzgados. Lo que yo estoy diciendo es que si usted mira tanto el informe de la Comisión de la Verdad como lo que ha avanzado la JEP, como también el sesgo con el que se ha venido manejando el tema del conflicto desde el año 2016. Usted sabe que eso está literalmente cargado en contra de la fuerza pública y se ha generado una visión y se ha generado pues unas facilidades para los cabecillas de las FARC. Eso todo el país lo sabe, todo el país lo conoce. Y prueba de ello es que hoy los grandes criminales que fueron senadores de la República pudieron gozar ya de 8 años de vacaciones, de tranquilidad, de camionetas, de privilegios, y que no se les dijo nada, no se les llamó la atención, y las condenas, hoy con la burla de Timochenko en La Plata Huila, perdón, en Pitalito Huila, hoy con la burla de Sandra Ramírez, lo único que demuestran es que la JEP es un tribunal que se creó únicamente para perseguir a los miembros de la fuerza pública y para darle impunidad a los verdaderos verdugos.
2: En esa medida, representante Briceño, ¿cuál es la propuesta? La discusión ha ido si la JEP funciona sí o no, si el presupuesto sí o no, y en evaluar la JEP. Pero desde su visión, entonces, ¿cuál es la alternativa que tienen las víctimas y cuál es la alternativa que tiene el país para encontrar una jurisdicción, un marco legal que le permita de alguna forma contribuir a la resolución del conflicto y de la guerra histórica en nuestro país? ¿La solución es acabar la JEP, reformar la JEP o cuál es la propuesta que usted considera debe aplicarse pensando sobre todo en las víctimas del conflicto armado?
14: Mira, si uno piensa en las víctimas del conflicto armado, primero hay que pensar que la JEP no ha dado respuesta a ellas. Si bien se ha avanzado en algunos casos, son 10 millones de víctimas que la JEP no ha podido responder. Y eso es lo primero que hay que hacer y poner sobre la mesa. Si los grandes criminales de las FARC hoy están tranquilos, sentados, no entregaron los bienes que dijeron entregar, no entregaron la plata que dijeron entregar, no cumplieron, no repararon, pues obviamente uno dice, la JEP no es para las víctimas, más allá de la propaganda misma que sale desde la JEP. Segundo, lo que nosotros estamos diciendo es, llevemos a la JEP a un periodo de evaluación, que es el proyecto que está presentando el doctor Enrique Gómez. ¿Qué dice el periodo de evaluación? Y es que lo que se dijo es que la JEP tendría una vigencia de 10 años, es decir, desde 2018 que entró su vigencia y 10 años contados hasta el 2028. Lo que planteó la ley es que hay posibilidad de que se prorrogue por 5 años más y hasta 20 años más sin pasar de ahí. Entonces nosotros lo que estamos diciendo es, pasemos, ¿cierto? Y tengamos en cuenta los primeros 10 años de la JEP y basado en los resultados que dé la JEP en los 10 años, pues entonces yo creo que hay que cortar el chorro y decir, pues si en 10 años, que era la vigencia ordinaria de la JEP, pues no pasó nada, pues ¿para qué prorrogamos? Y aún así, esta plata que está gastando la JEP, llevémosla a la justicia ordinaria, a los jueces que dan todos los días resultados en Colombia y que allá se terminen de juzgar tanto los casos de los militares como aplicar como tal la justicia a los criminales. Entonces yo creo que lo que estamos diciendo aquí es absolutamente normal. 10 años de la JEP, evaluemos qué hizo y revisemos si esa prórroga de 5 años va a ser o no va a ser.
1: Representante, y hablemos un poco de esos criterios en los cuales usted pudo definir que la JEP tiene un exceso de recursos. ¿En qué se basó? ¿Qué le permitió saber esto y decir, bueno, esta plata realmente se está utilizando más mal y, como usted bien lo decía, se debe destinar a otras áreas?
14: Mira, nosotros que fuimos los autores de la proposición que le quitó hoy 170 mil millones a la JEP, pues lo único que hacemos es una evaluación comparando con la rama judicial. La rama judicial, que también son jueces y magistrados. Hoy tenemos 4 grandes sentencias en 8 años, casi 9 años de la JEP. Es decir, 4 sentencias por casi 4 billones. Yo creo que usted dice, ahí hay un criterio que hay que tener en cuenta. La eficacia, recursos y justicia no ha pasado. Segundo, lo que dice el doctor Rameli es que ellos han tomado más de 3.500 decisiones que tienen efecto de sentencia. Yo tengo que decirle y recordarle al doctor Rameli que la mitad, más de la mitad de esas decisiones que ellos tomaron son resolución de acciones de tutela, que es lo que hace cualquier tipo de juez todos los días en el país y casi triplicado al número que ellos han presentado. Cuarto, tercero, yo creo que lo que ha venido pasando con la JEP en sus gastos suntuosos, en su edificio costoso, que no solo el que ha sido cuestionado en estos días en Chapinero, ellos también tienen otro edificio por más de 10 mil millones de pesos por allá en la 26, que es donde trabajan otros directivos. Pero además, la cantidad de viajes, viáticos, gastos multimillonarios que se han venido haciendo, usted diría, yo los justificaría siempre y cuando hubiese resultados. Nosotros decimos, no hay resultados. Entonces, hay que exigirle resultados a la JEP. Y esta es la discusión que hemos tenido estos días con el doctor Rameli. El doctor Rameli está muy molesto. Inclusive, llegó a presionar al Congreso de la República con la Corte Penal Internacional, como si los magistrados de la Corte Penal Internacional pudieran investigar congresistas o decisiones que tomamos en el seno de la democracia. Y lo que estamos diciendo es, presenten resultados, solo presenten resultados. Les quedan 2 años en este momento para cumplir los diez años iniciales. El mensaje que nosotros mandamos desde aquí es, señor Rameli, señores magistrados, todos los que trabajan en la Jurisdicción Especial de Paz, necesitamos resultados. Tienen la oportunidad dentro del siguiente año de mostrarle al país que sí van a juzgar a alguien, que sí va a haber justicia, que sí va a haber verdad, pero sobre todo que van a haber casos cerrados.
0: Representante, por último, hace poco Iván Cepeda había dicho que pedía una amenaza directa por parte del presidente Abelardo de la Estrella a acabar la JEP, que tendría que obviamente acudir a modificar la Constitución. Para dejar claridad, ¿ustedes están a favor simplemente que se reforme la JEP o esto va un poco más allá que en el transcurso de los años pueda incluso desaparecerla?
14: Yo creo que hay varias opciones que se han pues puesto sobre la mesa. Por ejemplo, en mi partido hay varias posiciones al respecto. Unos dicen que la JEP debería tener una sala especial para nuestra fuerza pública. Otros dicen que tendríamos que revisar todo el proceso de los miembros de la fuerza pública. Pero yo soy de los que digo, vamos hasta el año 10, que fue lo que se pactó realmente dentro del acuerdo de paz, fue lo que se pactó a nivel legal, y en el año 10, si no hay resultados, pues no prorrogamos. Esa es la propuesta que yo concibo y que por eso apoyo el proyecto del doctor Enrique Gómez. A la JEP no se le va a cercenar, como dice el doctor Rameli. Van a tener sus 10 años, tal y como se dijo, el 2018 al 2028. Pero ojo, la prórroga no puede darse sin resultados. Eso es lo que nosotros estamos poniendo sobre la mesa.
0: Pues ahí está la opinión del representante de la Cámara, Daniel Briceño. Daniel, bienvenido siempre a Dos Puntos. Muchas gracias por su tiempo.
14: A ustedes, Dios los bendiga.
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3: 2:36. 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
4: Dejemos a un lado los personajes políticos y hablemos de la necesidad del país.
5: Sí.
4: ¿A usted le parece que un país con las necesidades sociales que tiene Colombia puede darse el lujo que solamente el 5% de la población pague impuesto de renta? Los sectores, llámelos de izquierda, de derecha, de centro, independientes, todos deberíamos entender que acá se requiere un pacto fiscal, así como en su momento el pacto de la Moncloa en España tenía un componente fiscal. Al menos en eso, pongámonos de acuerdo que para tener el Estado Social de Derecho que nos dice nuestra Constitución que debemos tener, deberíamos asumir el reto que tenemos que ampliar la base tributaria.
5: Todas las fuerzas.
4: Todos. Claro, hay que recortar gasto, claro que hay que ser más eficiente. Pero Gustavo, 5% de la población pagando impuesto de renta. Y lo peor es que de ese 5% son 2.000 empresas que representan más del 60% del recaudo de renta. No es viable que nosotros sigamos teniendo la piedra angular del sistema fiscal en esos elementos.
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3: Continuamos en Dos Puntos. En este momento se está desarrollando en San Andrés Islas una importante reunión con la ministra de Salud, Ana María Vesga, con varios representantes, como Jorge Méndez, representante por San Andrés. También se encuentra María Fernanda Carrascal y otros que han viajado, Julián, en una comisión especial para realizar precisamente una reunión para hablar de la crítica situación de salud. Acá lo contamos, sí, incluso hace menos de un mes, cuando no se pudo llevar a cabo la segunda jornada del Ocean Man, este evento deportivo que reúne más de 18 países en la isla, y que tuvo que cancelarse porque la única ambulancia que estaba disponible se estrelló la noche anterior, lo que desató y pues sacó a la luz esta crisis, Julián, de salud. Básicamente, si usted se enferma en San Andrés, se muere.
10: Y es que es una percepción de años, y usted, Michelle, conoce muy bien el tema, el hecho de que San Andrés sea una isla es como si no necesitara una infraestructura mayor, teniendo en cuenta que San Andrés en realidad es muy visitada, recibe muy

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1: Del archipiélago de San Andrés, provincia de Santa Catalina, pues efectivamente sí hizo parte de esa reconstrucción luego del huracán. De hecho, si usted me pregunta a mí, está mejor Providencia que San Andrés. El aeropuerto de Providencia tiene una mejor condición, o sea, tiene aire acondicionado, claramente está nuevo porque ha sido reconstruido recientemente. Las quejas del aeropuerto de San Andrés, el tema de las basuras en San Andrés, el tema del mal servicio a los turistas es de todos los días. Se cobra un impuesto carísimo por entrar a la isla, que si usted lo cuenta, además, usted arma su plan para San Andrés y se va con toda su familia. Tiene que pagar este impuesto, que está cerca de los 150 mil pesos por cada miembro de su familia para entrar a la isla. Lo que se cuestiona es que el 40% de ese impuesto se supone que va directamente a la salud. Y si se recauda tanta plata cada vez que la gente entra a la isla, ¿por qué no tenemos un hospital que no tiene insumos? Tenemos un hospital que no se le paga hace más de 4 meses a los empleados, es decir, a los médicos y a los funcionarios del hospital no se les paga hace más de 4 meses. Adicional, no hay sangre. Y encima, si usted tiene algún accidente buceando, no hay cámara hiperbárica.
2: Claro,
1: es
2: un chiste, usted lo dice, o sea, estamos hablando de San Andrés. Y es que incrementar justamente esta capacidad resolutiva, o sea, la posibilidad de que se puedan solucionar temas en el momento en el que se presenta alguna emergencia, es tal vez lo primordial en este instante y es de lo que carece pues la isla en temas de salud. ¿Qué pasa, por ejemplo, Michelle, si hay un paciente con un tema de alta complejidad allá en la isla?
1: Toca sacarlo inmediatamente, Julián.
2: Imagínese, toca llevarlo a Barranquilla, a Bogotá, sin saber si ese traslado lo perjudique más.
1: No.
2: O sea, es una situación compleja.
1: Y vea, y me da mucha risa porque Fraile y el profe se burlaban de mi ambulancia porque así se le llama, así se le llama la ambulancia acuática, la ambulancia le parecía muy chistosa. Pero el problema es que efectivamente si también pasa un accidente en algún tipo de competencia, que es lo que hemos recibido últimamente, y es que van muchos competidores a San Andrés, dentro de poco se va a llevar a cabo otra carrera que se llama la carrera de los 7 colores, y la gente pues está muy preocupada en este momento. Acá tenemos información de última hora, avanza la audiencia pública, lo que nos menciona uno de los miembros es Daniel Upegui, el doctor, quien en este momento se encuentra en la audiencia. Nos dice que a petición de la comunidad pues están pidiendo expresamente que se saque al gerente del hospital, el cual viene con varios escándalos de su administración, a lo que ha sido pues una queja constante por parte de la comunidad. Y también pues ha dicho la comunidad que Sanitas es la única EPS que atiende las necesidades de los pacientes, de resto pues básicamente a la deriva, en San Andrés. De San Andrés nos vamos con buenas noticias a Medellín, Pulido.
3: Sí, ustedes seguramente recuerdan, esta generación recuerda muy bien que hace unos 30, 35 años, pues Medellín aparecía en los titulares de prensa y en los informes internacionales por razones de violencia e inseguridad. Por fortuna, pues hoy los titulares están cambiando, a pesar de que la ciudad tiene dificultades, de que se hace un trabajo muy grande, como lo decíamos ayer, para combatir muchos flagelos sociales, pues hoy una de las consultoras económicas más influyentes del mundo, estoy hablando de Oxford Economics, ha publicado su Global Cities Index 2026, en el que escoge a Medellín como una de las ciudades para tener en cuenta en materia de turismo y en materia de inversión. Así se mide un poco el asunto para que ustedes lo puedan pues dimensionar. Esta es la tercera edición del índice y la firma analizó 1,000 ciudades. 113 de esas ciudades están en América Latina y el Caribe y tienen 27 indicadores agrupados que están en 5 categorías: economía, capital humano, calidad de vida, medio ambiente y gobernanza. El podio regional está en manos de Buenos Aires, sigue Santiago, Bogotá ocupa el 8º lugar en la región y aparece también Medellín, que no está solo en ese grupo, porque tiene, por ejemplo, está Arequipa, que ha sido también una ciudad impulsada por la demanda global de cobre y la electrificación. Arequipa también ha tenido un repunte muy importante. Pero para Oxford Economics, el dato que mejor cuenta la evolución de Medellín es su salida de la violencia urbana y la caída en su tasa de homicidios. Para que se hagan una idea, en 1991, el punto más crítico de la violencia en nuestro país, la ciudad llegó a 380.

0: 80 homicidios por cada 100.000 habitantes. En 2024, la cifra fue de 13. De 380 homicidios, pasó Medellín a 13. Por eso la ciudad hoy es recomendada por la consultora más importante en economía en el mundo para invertir y para estar allá.
1: Me parece que además la labor que ha venido haciendo Federico Gutiérrez como alcalde, muy importante, sobre todo de recuperar esos espacios que antes eran impensados porque estaban invadidos por la guerra entre las pandillas. Y pues usted hoy va a Medellín y ese turismo regenerativo, ese turismo que uno ve en las comunas, pues la verdad es que la gente que visita Medellín queda enamorada de esos espacios y no puede creer que ahí antes era imposible poner un pie, incluso si usted pertenecía al mismo barrio.
0: Sí, la seguridad es indudablemente un factor que siempre representará desafíos para cualquier gobierno y Medellín sigue trabajando en eso. Ayer hablábamos también del reto que hay en cuanto al asunto del turismo sexual, de la gentrificación, de todo lo que está pasando con el POT, el Plan de Ordenamiento Territorial.
2: Pero hablábamos en medio de, digamos, que de destacar también a Medellín, como lo que acaba de deciros aquí, Pulido, justamente la actividad también cultural y la gran cantidad de gente que llega a Medellín. Con Mateo lo contábamos y él nos entregaba como esos datos de la cantidad de eventos que hay. Y Medellín sigue pues creciendo, ¿no?
0: Y un asunto final. El informe destaca al Metrocable como la pieza que conectó las laderas de Medellín.
2: Es un buen punto.
0: Dicen que esa obra de infraestructura es el primer sistema teleférico urbano del mundo diseñado para el transporte público masivo, que logró una conexión social y que además estimuló la economía de manera importante, combatiendo así pues también los índices de inseguridad y de violencia en la capital de Antioquia.
1: Pues ahí lo tiene, buenas noticias para Medellín. Nosotros continuamos en el segundo día de Congreso de Andesco, que se realiza desde ayer, Julián, y que estará hasta el 25 de septiembre en Cartagena. El lema es Construyendo Futuro, con la Unión Europea como un invitado de honor. Allá se encuentra Luis Enrique Hurtado con toda la información.
3: Compañeros de Dos Puntos, continuamos aquí en la ciudad de Cartagena en este Congreso de Andesco. Todas las empresas del sector están presentes y por supuesto también todo el tema de residuos sólidos se ha tratado en este evento que es de suma importancia. Nos acompaña la doctora Ana Alcerro, la directora, la presidenta de Terberg. Bueno, presidenta, bienvenido, un gusto saludarla. ¿Cómo es ese trabajo de residuos sólidos y cómo están presentes en Colombia?
4: Bueno, nosotros entramos a Colombia en el 2018 con la licitación de Bogotá. Fue donde entregamos nuestros primeros equipos. Somos la segunda compañía a nivel mundial productora de compactadores de basura y equipos especiales de puerto, porque también tenemos división de equipos especiales de puerto. Y decidimos que el mercado colombiano es un mercado maduro en el tema de la búsqueda de tecnología, de buen equipo, y que realmente están comprometidos con el tema de la recolección a nivel de Colombia.
3: Es un trabajo muy específico, por ejemplo, el manejo de los lexiviados.
4: Exactamente, y nuestros equipos están preparados para poder contener los lixiviados durante toda la ruta de recolección de los camiones de basura que hacen las diferentes empresas operadoras en el país.
3: ¿Esos lixiviados qué se hacen?
4: Bueno, esos lixiviados luego se llevan a vertedero. Cuando el camión llega a vertedero, esos se descargan en lo que son las lagunas de lixiviados, donde están obviamente protegidos por las geomembranas.
3: En comparación con su país, que es España, ¿cómo está Colombia en el manejo de estos residuos?
4: Colombia está avanzando mucho en el tema de residuos. Yo creo que es un país puntero en Latinoamérica y, como he dicho antes, se busca la tecnología, la buena calidad del equipo y también se busca el compromiso de poder darle un buen servicio todos los días a los usuarios, que sois todos los ciudadanos colombianos.
3: Las inversiones son muy altas para la estructuración de los proyectos de las plantas.
4: Bueno, en principio la inversión es alta, pero creemos en proyectos a largo plazo, con lo cual este proyecto es un proyecto que nosotros le hemos llamado la ecotecnología en el corazón de Latam. Es decir, Colombia será el país desde donde la tecnología europea en el tema de cajas compactadoras, limpieza viaria, se trasladará a toda Latinoamérica, porque nuestra empresa tiene el compromiso desde aquí con la calidad de puertos y salidas tanto al Atlántico como Pacífico, de hacer un proyecto a largo plazo.
3: Fuera de Bogotá, ¿en qué otras ciudades se están intentando diseñar y articular esta clase de proyectos que se ejecutan en la capital del país?
4: Nosotros tenemos en este momento ya los equipos en Bogotá, en Cali, en Cartagena, en Bucaramanga, en Pasto, en Yopal, en Cúcuta, en Manizales. Estamos en toda la geografía colombiana y bueno, y la fábrica está instalada en la zona franca de las Américas, en la ciudad de Santa Marta.
3: Hay que reciclar, ¿no, doctora Ana?
4: Hay que reciclar. Es importante reciclar porque eso permite una mayor sostenibilidad y permite un mejor planeta, y más para Colombia, con sus reservas naturales y con la biodiversidad que tenéis.
3: Presidenta, muy amable.
4: Muchas gracias, un placer.
3: Compañeros de Dos Puntos, continuamos aquí en la ciudad de Cartagena. Regresamos más adelante con nuevos invitados en este congreso de Andesco.
5: Hey, Macklemore, can we go thrift shopping?
1: What? 2:52 PM, escuchamos de fondo al rapero Macklemore, que ha estado, Mateo, en el ojo del huracán, en todas las polémicas recientemente por su gira con Ed Sheeran, que finalmente pues no tuvo espacio, ¿no?
6: Exactamente, era uno de los teloneros junto al hermano de Billie Eilish, también el danés Lucas Graham, que recordamos mucho por Seven Years. Bueno, pues a él lo expulsaron de la gira, recordemos, el dueño de los New England Patriots y el dueño del estadio, el Gillette Stadium, Robert Kraft, pues decidieron sacarlo después de que en sus conciertos que hizo en el MetLife Stadium en Nueva Jersey en la principios de septiembre, pues dijo, liberen a Palestina. Entonces, pues esto llevó a una ola como de comentarios. Primero, pues él diciendo, yo voy a donar $1,000,000 a la causa palestina. Luego salió el dueño del equipo, dijo, ¿sabes qué? Yo voy a donar 2 y Ed Sheeran va a donar 2 para un total de $4,000,000. Posteriormente Ed Sheeran pues salió a decir que él no usaba sus conciertos como plataforma política. Obviamente esto le repercutió en redes, lo criticaron. Uh-huh. Y pues luego ya viene aquí lo último que ha pasado. Macklemore anunció su propia gira.
1: Claro, dijo, no necesito ser telonero de nadie. Y además pues asumo que va también a entregar algo de ese recaudo.
6: Todo el recaudo del dinero va a ir a fundaciones que apoyan la causa palestina.
1: Esto ha sido un tema que lleva ya pues mucho tiempo, sobre todo que ha tocado muchos artistas. O sea, ayer también vi las declaraciones del actor Javier Bardem, que ha sido defensor acérrimo pues de Palestina y de la causa palestina, y él pues compartió una petición de revocar el nombramiento de la cantante Pink como embajadora de la UNICEF. O sea, esta pues solicitud obviamente llega después de que el cantante se pronunciara, supuestamente ella se pronunciara en contra del rapero Macklemore, del que estamos hablando. Uh-huh. Y pues que ella después salió a decir que no, que efectivamente ya no estaba en contra del rapero. O sea, hay todo un debate sobre la mesa, pero pues sí está la petición formal que no ha retirado Javier Bardem para que Pink no sea más embajadora.
7: Exactamente. Él en muchas ocasiones se ha pronunciado y de muchas formas. Ha llegado a entregas de premios con la kufiya, que es el pañuelo tradicional palestino. Ha dicho muchas veces que sus pronunciamientos acerca o apoyando la causa palestina le ha representado un impacto negativo en los contratos de él y de muchos otros actores, pero él es una persona que ha sido muy consecuente y muy coherente con esa lucha, tanto que se ha convertido en una voz más allá del arte, más allá de Hollywood, una voz política importante a la hora de hablar
0: de lo que está ocurriendo del genocidio en Palestina.
1: Y además, vea, ayer una de las participaciones importantes era, por supuesto, la del presidente de Palestina, quien terminó en la ONU, sí. Julián, y ha sido también muy polémico porque se le ha ido directamente al presidente Donald Trump, donde lo ha acusado de tener una mente de intimidador. Adicionalmente ha dicho que Palestina no es terrorista, que simplemente Palestina es víctima del terrorismo de Estados Unidos e Israel.
2: Exactamente, y que es una de las frases tal vez más fuertes. Dijo que los terroristas eran los norteamericanos. De hecho, el presidente Donald Trump después, en su intervención, dijo que a él no le preocupaban esos comentarios. En fin, es tema central en la Organización de las Naciones Unidas. A propósito, Michelle, Benjamín Netanyahu también acaba de hablar hace algunos minutos, sigue también en medio de esta polémica con un tono bastante fuerte, como ya es costumbre, en donde dicen que lo quieren silenciar. Se fue en contra del alcalde de Nueva York.
1: Claro, es que ellos han tenido, o sea, por supuesto, el alcalde de Nueva York, Mamdani, ha estado desde que conoció de que Netanyahu iba a hacer presencia en el Congreso de la ONU, había pedido que la orden de arresto que tiene en su contra, de hecho ahí lo estamos viendo en este momento en CNN, la petición que tiene Netanyahu que fuera pues efectiva. Obviamente sabemos que si Netanyahu se está movilizando a Nueva York es porque cuenta con el respaldo del presidente Donald Trump, porque si no, no estaría en la ONU. Y si lo abandonaron parte de las personas que estaban en la asamblea, dejaron solo a Netanyahu mientras daba su discurso, y pues esta pelea con el alcalde de Nueva York yo creo que apenas comienza. O sea, ya efectivamente no va a pasar nada, no lo van a arrestar, eso está claro, pero él sí va a seguir enfrentándose en un momento muy difícil para él, porque también tiene esa pelea casada con Donald Trump, donde tiene que tener cuidado y tiene que tener una relación un poco más diplomática, pero le cuesta porque son de esquinas políticas totalmente distintas.
2: Y eso sí que es difícil, Michelle, cuando tal vez la ciudad más importante del país y el presidente pues tienen visiones tan diferentes y tienen que convivir de cierta manera en medio del día a día político del país. Una situación compleja allá en Estados Unidos, todo en medio y en el marco también de la Organización de las Naciones Unidas.

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10: 3:02, bienvenidos a Última Hora Caracol, aquí están las noticias. La Junta Directiva de Ecopetrol designó a Joaquín Gutiérrez como presidente de la petrolera, una noticia además que habíamos anticipado aquí en Caracol Radio. Luis Enrique Hurtado.
17: Como se tenía proyectado, la Junta de Ecopetrol designó a Joaquín Gutiérrez como su nuevo presidente. Tendrá varios retos claves para recuperar esta petrolera. Así lo indicó desde Andesco, aquí en Cartagena, el presidente de ANIF, José Ignacio López.
18: El presidente de la nueva Junta de Ecopetrol tienen unos retos enormes y son de dos características. Uno, coyuntural. Ahora el país tiene una estrechez energética enorme, entonces cómo lidiar con el fenómeno del Niño. Esa quizás es la apuesta y la toma de decisiones más concreta y más corta, pero estructuralmente es cómo aprovechar este escenario de precio.
17: A las 4:00 p.m. será anunciado formalmente a los mercados el nombramiento de Joaquín Gutiérrez como presidente de Ecopetrol.
10: Lucho, gracias. Y la magistrada de la Corte Constitucional, Paola Meneses, reveló que en medio de la discusión del presupuesto para la rama judicial existe una preocupación muy grande, y es el alto volumen que hay en este momento de tutelas que está generando demoras en la toma de decisiones. Juan Esteban Quintero.
19: La presidenta de la Corte Constitucional, Paola Meneses, se refirió a la discusión del presupuesto para el próximo año en el Congreso de la República. Dice que se está trabajando de manera articulada con los congresistas, pero sí hizo una advertencia frente a una preocupación que se tiene dentro de la sala, y es la congestión judicial.
20: Nosotros estamos recibiendo 6.000 tutelas al día para revisar, al día. Y tuvimos en la sala de selección más reciente 134.200 expedientes. ¿Qué quiere decir esto? Que por supuesto estamos poniendo todo de nuestra parte.
19: Al final, Meneses insistió en que las dificultades presupuestales no solamente tocan a la Corte Constitucional, sino a diferentes dependencias de la rama judicial.
10: En otras noticias, en el Congreso de la República sigue el debate por la reducción presupuestal de la JEP. Hoy se reunieron congresistas, víctimas y magistrados de ese tribunal, quienes lanzaron varias alertas. David Ortega.
21: Tras una reunión con congresistas del Pacto Histórico y víctimas del conflicto, magistrados de la JEP pidieron al Congreso y al gobierno reconsiderar la decisión de recortarle 170.000 millones de pesos del presupuesto de 2027, señalando que esto podría paralizar todo su funcionamiento. Al respecto habló el presidente de este tribunal, el magistrado Alejandro Ramelli.
22: No somos conscientes de la crisis fiscal que tiene el país, créanme, pero con esa reducción de 170.000 realmente nos dejan inoperantes. Yo invito al Congreso de la República, al Gobierno Nacional, a que reflexione.
21: El recorte en cuestión ya avanzó en las comisiones económicas y ahora va a plenaria. Los magistrados insisten en que sin esos recursos no podrían ni siquiera tener una sede oficial.
10: Y Santa Marta está empezando a recuperar su dinámica tras 2 días de paro armado con la reactivación gradual del transporte, el comercio y el abastecimiento. David Chávez.
23: Santa Marta empieza este jueves a recuperar su dinámica después de 2 días de afectaciones por el paro armado. El transporte público se empieza a reactivar progresivamente. Se volvió a abrir el mercado público con comerciantes y compradores y también se recupera el ingreso de alimentos y mercancías. En diferentes sectores de la ciudad comienzan nuevamente a abrir establecimientos comerciales, mientras la terminal de transporte mantiene sus operaciones y hay movilidad por las principales vías. La recuperación avanza de manera gradual y bajo un fuerte dispositivo de seguridad de la fuerza pública que permanece desplegada en diferentes puntos de la capital del Magdalena.
10: Y la Aeronáutica Civil firmó un acuerdo para fortalecer las operaciones aéreas en el aeropuerto El Dorado con la compañía europea Airbus. Claudia Camila Vargas.
24: Este acuerdo de cooperación es para desarrollar estudios de seguridad operacional en el Aeropuerto Internacional El Dorado, asociados al espacio aéreo de Bogotá, que se caracteriza por un entorno montañoso y condiciones meteorológicas cambiantes. Dice la Aeronáutica Civil que la experiencia de la compañía aeroespacial Airbus y la aerolínea colombiana Avianca permitirán en su conjunto identificar peligros, evaluar riesgos y proponer medidas de mitigación conforme a los lineamientos de la Organización de Aviación Civil Internacional, OASI.
10: Claudia Camila, gracias. La Fundación para la Libertad de Prensa lanza una alerta por las solicitudes de rectificación que han llegado a los medios de comunicación desde la firma de abogados que pertenece al hoy presidente Abelardo de la Espriella. Alison Torres.
0: Sí, la FLIP, la Fundación para la Libertad de Prensa, cuestiona estas actuaciones y advierte que el derecho a la rectificación no puede utilizarse para controlar cómo los medios investigan o cuestionan la trayectoria del presidente. Uno de los casos más recientes involucra al medio digital Manizales Denuncia, al que justamente la firma de las Preya Lawyers pidió modificar una publicación sobre la Fundación Iniciativas por la Paz y advirtió sobre posibles acciones judiciales. Pues la FLIP sostiene que estas actuaciones pueden generar un efecto supresor sobre la prensa y pide al mandatario abstenerse de utilizar su posición de poder para interferir en el trabajo periodístico.
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0: 3 de la tarde, 9 minutos. Continuamos en Dos Puntos con música de YouTube, Mateo.
1: La nueva canción de los irlandeses llamada Silencio, que era parte de su próximo trabajo discográfico titulado Carnaval de Luz. Ya habíamos escuchado Street of Dreams, recordamos mucho ese video grabado en la Ciudad de México arriba de un bus. Bueno, esta canción también fue grabada durante su visita a la capital manita, esto por allá en el mes de junio. Y así, pues ellos anuncian este disco de 12 canciones. Y esta canción, que es descrita como un homenaje de 2 minutos 35 segundos, cortica, a la insolencia del surf punk de los inicios de esa época del 50. ¿Le gusta, Julián?
2: Sí, oiga, y si estaba pensando eso, ¿sabes? Si es como bastante punk, pues como el sonido que tiene y se parece a, pues no sé, como que tiene la impronta de ellos ahí.
3: Mi tía, claro, me escribe que no, que es ese ruidajo.
0: Claro, hasta ahora. Póngalo
3: el Visconti, hola.
0: Bueno, dígale que qué canción quiere escuchar su tía, digo, y se la ponemos ahorita.
3: Tía Gladys, ya le soluciono eso con Mateo.

0: estábamos discutiendo hace pocos minutos el futuro y los resultados de la JEP después de casi 10 años del acuerdo de paz. Para escuchar la opinión sobre el recorte que se tiene planeado de presupuesto a la JEP, está con nosotros el senador Ariel Ávila. Senador, bienvenido a Dos Puntos. ¿Qué opinión le merece esta propuesta de recorte directo a la JEP?
1: Bueno, ¿cómo está? Muchísimas gracias por su invitación. A ver, estamos hablando de dos cosas. Por un lado, en el presupuesto que se aprobó anoche en comisiones conjuntas, terceras y cuartas, y que pasa a plenaria en 15 días, se le recortó a la Jurisdicción Especial para la Paz un total de 170 mil millones de pesos, a la Unidad de Búsqueda de Personas Dadas por Desaparecidas 16 mil millones de pesos, y a la Agencia Nacional de Reincorporación se le ha dado un recorte más o menos de 25 mil millones de pesos a todo el sistema de verdad, justicia y reparación que en ese momento existe. Y lo otro es que se radicó un proyecto de reforma constitucional para acabar la JEP a los 10 años, es decir, que en el 2028 se tendría que acabar la Jurisdicción Especial para la Paz. Esas son como de las dos cosas que hay. Lo del presupuesto se vota en 15 días, la dejaría inoperante a la JEP, ya le explico eso. Lo otro tardaría un año más o menos en darse porque es una reforma a la Constitución y tardan dos vueltas. Segundo, mire, el sistema de justicia transicional en Colombia y en cualquier parte del mundo donde los hay se basa en una regla de oro: a mayores niveles de verdad que se entreguen rutas del narcotráfico, socios, la información de las personas desaparecidas y demás, a mayores niveles de verdad, menor punibilidad, o sea, menor cárcel. Y el sistema de la JEP, como todos los sistemas transicionales en el mundo, está basado en eso. Por eso es que hoy la mayoría, no todos, pero la gran mayoría de los excombatientes de las FARC están en la calle, pendientes del juicio. Así como más de 2.000 militares están en la calle, pendientes de juicio, y no están en una cárcel por los famosos falsos positivos. Esto beneficia a excombatientes de las FARC y a los militares. Según el acto legislativo que se aprobó en el año 2016, la JEP tiene 10 años para investigar y 5 años para juzgar. Hoy van 8 años de la JEP y ya hay 3 sentencias. Entonces están los tiempos normales que le dio la ley. No es que haya, digamos, puede haber un debate que son poquitas sentencias en 8 años, pero a ellos les dieron 10 años para investigar, porque este no es el caso de un robo de un celular, sino el caso, por ejemplo, de 34.000 secuestros. O sea, no es un secuestro, sino 34.000 que tocaba investigar. Y ya hay 3 sentencias y vienen otras 3 sentencias. Y oh sorpresa, eso yo lo quiero decir con mucho cuidado, paran y hacen infuncional la JEP cuando vienen las sentencias de falsos positivos contra militares y del genocidio a la Unión Patriótica, no contra cuando ya han salido de las extintas FARC. Entonces esto, digamos, y esto además es poner en riesgo, los militares van a quedar sujetos a la Corte Penal Internacional porque no se cumplieron los acuerdos. Esto es todo lo mal que se puede hacer dentro de lo que fue un proceso de paz firmado.
2: Senador, sobre este tema y en medio de esta discusión también de parte y parte, pues se han dado comparaciones presupuestales, por ejemplo, con las otras altas cortes. ¿Esto sí cabe dentro de la discusión o cuál es su visión sobre este tema?
1: Gracias por esa pregunta, porque esa pregunta es esencial. Mire, cuando se habla del presupuesto de las altas cortes, se compara Consejo de Estado, Corte Suprema, Corte Constitucional, Consejo Superior de la Judicatura y en este caso la Jurisdicción Especial para la Paz. Si usted mira en un total, claro, la JEP tiene más presupuesto, pero ¿por qué hace más que el resto? Le explico esto. La JEP tiene un cuerpo de investigación como una fiscalía propia y tiene a su cargo que prestarle seguridad a la gente que ellos están representando o que ellos tienen que ver. Entonces, si usted compara solo la magistratura, lo que llaman, es decir, los magistrados, los auxiliares y demás, la JEP solo está por encima de la Corte Constitucional. Todas las demás cortes, Corte Suprema, Consejo de Estado y Consejo Superior de la Judicatura, gastan más plata que la JEP. Pero en el total aparece más la JEP porque pues tiene una fiscalía propia y cumple funciones que las otras magistraturas no lo hacen. Por eso es que se comparan peras con manzanas. Si usted compara solo la magistratura, la JEP gasta menos que el resto, prácticamente solo le gana la Corte Constitucional. pero si usted pues mete todo en el paquete, claro que le da más plata.
3: Uh-huh. Senador, nosotros pues hemos estado aquí viendo diferentes posturas al respecto, la suya es muy clara, sabemos que acabar de un plumazo la JEP pues no es posible, aquí habría que hacer un proceso legal pues bastante complejo, pero usted ha dicho que aquí el objetivo es dejarla inoperante, asfixiarla. Con, digámoslo con claridad, ¿cuál es la intención detrás de esto? ¿Quién está detrás de esto y qué motiva esta acción tan directa de, en sus palabras, dejar inoperante a la JEP?
1: Mire, yo, esa es una muy buena pregunta, ¿sabe? Yo no tengo una respuesta clara porque los militares, que la mayoría de los que están judicializados quieren a la JEP, esos militares van a quedar sujetos a lo que diga la Corte Penal Internacional y se los van a llevar. Entonces yo digo, ¿esto a quién le conviene? O sea, ¿a quién le conviene que esto no opere? No lo puedo decir claramente, pero le puedo dar dos indicios, eso sí puedo hacer. Esta inoperancia de la JEP sale cuando vienen las sentencias contra los militares. Qué raro. Y segundo, esta inoperancia sale cuando la JEP está recaudando mucha información sobre una cosa que se llaman terceros de buena fe. Le explico en 30 segundos esto. La JEP juzga a todos los que tuvieron que ver en el marco del conflicto armado, pero una proposición presentada por Germán Barón Cotrino de Cambio Radical en su momento sacó a los civiles de esa JEP. Entonces solo quedaron guerrilleros y quedaron militares. Pero la JEP dijo, y ha recaudado mucha información de ganaderos, políticos, empresarios, civiles, que ayudaron a grupos armados ilegales y están compulsando copias a la fiscalía. Eso es lo que se llaman terceros de buena fe. ¿Por qué se llaman terceros de buena fe? Porque se presume una inocencia de esos civiles. Y cuando están recaudando esa información, es cuando pasa esto. Pero vuelvo y repito, mire, esto van a terminar, perdóneme la expresión, jodiendo a los militares que están en este proceso, porque si ellos no son juzgados por la JEP, que están parados en el Tratado de Roma y en la Corte Penal Internacional, ellos van a quedar en un limbo jurídico, no van a poder salir del país siquiera, y no en cualquier momento los capturan y se los llevan.
0: Senador, pero hemos visto también en las últimas horas declaraciones por parte de la senadora María Clara Posada, donde afirma que tiene una investigación muy detallada de los gastos que parecen no tener justificación por parte de funcionarios de la JEP, de viajes a lugares que pues no tienen justificación según ella. ¿Qué opinión le merece esto? Porque además también una de las preocupaciones de los colombianos es cuánto cuesta mantener la JEP realmente y si es cierto que los funcionarios pues han estado malgastando esos recursos.
1: Mira, sí, yo vi esta mañana la información por redes sociales. Sí, hay que revisar caso a caso porque hay invitaciones como nos hacen a nosotros los senadores que la pagan el país que invita o si son gastos que hace directamente la JEP. Eso hay que hacerlo. Yo, por ejemplo, voy para un congreso de geopolítica en China en algunos días. Eso lo paga el gobierno chino y yo pido un permiso no remunerado en el Congreso, por tanto pues no tengo remuneración. Entonces habrá que determinar si eso se da o no, pero si digamos, si fuera plata de la JEP, que es lo que creo yo que se cuestiona acá, no, vuelvo y repito, habrá que mirarlo si es así o no es así, pero si esto fuera plata de la JEP, eso se hace sencillamente con un recorte presupuestal de los gastos de representación y ya. Es muy común que los magistrados viajen, y no solo de la JEP, de la Corte Suprema, de la Corte Constitucional, comparen todas las tres cortes o las cuatro cortes. Y ahí pasa una cosa, con el caso de la JEP, aunque ustedes no lo crean, la JEP es el ejemplo mundial de lo que es un sistema de justicia transicional. Está muy por encima, sí, de lo que fueron los tribunales ad hoc en el caso Ruanda, y está muy por encima de lo que fue lo que pasó en la antigua Yugoslavia, la guerra de los Balcanes. Entonces es muy común que ellos vayan y siempre sean invitados a exponer el caso colombiano. Entonces, pero habrá que determinar, pero eso sencillamente es un acuerdo con la presidencia de la JEP de que esos gastos de representación se acaban y ya, y que cuando quieran viajar es porque los invita a un país, pues el país que los invita pues cubre con los gastos.
0: Pues ahí está la postura del senador Ariel Ávila sobre el recorte que va a recibir de 170 mil millones de pesos la JEP. Senador, bienvenido siempre a Dos Puntos, gracias por su tiempo.
1: Muy amable, un abrazo, muchas gracias.
0: Pulido, Julián, pues teníamos la postura del senador Ariel Ávila. Más temprano tuvimos la postura del representante de la Cámara del Partido Centro Democrático, Daniel Briceño, quien nos hablaba el por qué estaba a favor y era uno incluso de los que gestionaba esta propuesta de este recorte de esta plata, Julián, a la JEP, pues porque lo que decía el representante era que en 10 años pues no habían dado resultados, muy a lo contrario, por supuesto, que dice el senador Ávila.
2: Exactamente, Michelle, y es que es muy importante ese ejercicio que acabamos de hacer de tener las dos partes, primero al representante Briceño, como usted lo dice, y luego al senador Ariel Ávila, cada uno con su postura frente a este tema tan importante de la JEP. Básicamente, desde el costado del representante Briceño, pues la JEP tiene que cambiar y tiene que ir poco a poco cumpliendo los 10 años adicionales y de esa manera pues terminar sus funciones, porque según él no ha servido. Pero por el otro lado está Ariel Ávila, que asegura que el trabajo ha sido muy importante y que no se puede comparar, por ejemplo, con otras altas cortes, sino que debe dejarse que funcione y que siga trabajando.
3: Las dos posturas son claras. Del lado del representante Briceño, se trata de un asunto de inoperancia y un asunto de desperdicio de recursos. Del lado de la izquierda, del senador Ávila, se trata de cumplir con el propósito esencial y responderle a las víctimas con lo que él ha dicho, una jurisdicción que es única en su especie en el mundo.
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0: 3:24 PM. Una de las noticias del día, Julián, ha sido que la Corte Constitucional declaró inexequible la excepción que permitiría utilizar animales en vehículos de tracción para actividades turísticas. Una actividad que hemos visto, pues, por supuesto, hace muchísimos años en Cartagena, que de hecho Alejandro Riaño había entrado a negociar durante varios años que se cambiaran estos carruajes por coches eléctricos, algo que por fin se logró hace muy poco, después de 5 años de estar pues en ese proceso. La decisión pues está fundamentada en el deber constitucional de proteger por supuesto a los animales y pues a los seres sintientes.
2: Sí, es muy importante esta sentencia, que es la C-310 de este año, pues entre otras cosas propende por la integridad de los animales en medio de una discusión que se ha dado ya desde hace varios años, empezando por ejemplo por Cartagena, recuerdo yo, que ya se ha ampliado por supuesto a todo el país. Una decisión que por supuesto, digamos que ya no tiene tantos detractores, ¿sabe? Como en algún momento que tenía las personas que controvertían este tipo de decisiones, ya no tanto, pero que ahora deja un margen de tiempo para que se puedan hacer cambios y para que pues se protejan a los animales.
0: Déjenme saludar a esta hora a la senadora y animalista Andrea Padilla. Senadora, bienvenida a Dos Puntos. Explíquenos un poco más desde cuándo va a empezar a regir esto y si pues la excepción que permite utilizar animales vehículos de tracción pues ya va a ser una realidad o está todavía un poco lejana.
14: Me encanta saludarlos, un abrazo a ustedes y a toda la audiencia de Caracol. Efectivamente es ya una decisión, lo que pasa es que la Corte, digamos que dio un tiempo para la implementación, les da a los alcaldes hasta 6 meses máximo para implementar las medidas de reconversión. Un poco para que la gente tenga el contexto, en el 2021 salió una ley, que es la 2138, que hace obligatoria la sustitución de los vehículos de tracción animal. Hablamos de los de carga, los que veíamos que cargan trasteos, acarreos, escombros, pero dentro de esa ley se exceptuaban los vehículos de tracción animal turística. Lo que dijo la Corte es no, aquí no cabe la excepción porque el turismo no es una razón válida para causarle sufrimiento a los animales, siendo que ya existen alternativas. Entonces, lo que tienen que hacer los alcaldes es ponerse las pilas para adoptar programas de reconversión y para meses.
2: Senadora, y desde el 2021, cuando comenzó ya toda esta, digamos, la ley, la 2138 a la que usted hace referencia, pues sí se ha hecho con juicio este trabajo, sí están todos estos procesos de reconversión en el país, ¿cómo avanza esto?
14: No, estamos fritos, pero lejos, porque resulta que la ley no definió las fuentes de financiación, entonces le dejó alcaldes, y aquí la mayoría en el territorio colombiano son municipios categoría 5 y 6 de muy bajo recaudo, entonces son alcaldes que generalmente dicen, bueno, sí, yo cumplo la ley, pero deme la plata. Entonces realmente hoy todavía tenemos en el país 970 vehículos de tracción animal, mulas, yeguas, burritos, caballos, alando carretas, siendo que ya existe la prohibición. Ese es precisamente uno de los temas que me estoy peleando ahora para el presupuesto general de la nación, buscando que finalmente se adopte el recurso de la nación para apoyar a los alcaldes de todo el país y que ya le demos cumplimiento a esta ley que tiene 5 años de retraso en su implementación.
3: Y esto en términos prácticos, en esta pelea que está dando usted para que decía los alcaldes puedan ejercer, ¿cómo se va a traducir? ¿Esto va a ser un mayor control policial? ¿Esto se va a hablar de operativos? ¿De qué manera nosotros los ciudadanos vamos a ver esto y la aplicación de estas medidas cotidianamente en la calle?
14: Correcto, entonces, hoy lo que sucede es que una persona que va transitando con su caballito, cargando escombros, que ese es un panorama absolutamente triste, ver un caballito, ojalá al mediodía en ese calor, pues, de la costa, a uno se le parte el alma, pero nadie puede detener a esa persona porque el alcalde no ha cumplido con su parte de plantear un programa de reconversión. Entonces el motocarguero va a decir, no, pues yo tengo que trabajar, déjeme seguir. Si hay un caso de maltrato, un animalito con golpes, la semana pasada, por ejemplo, publicamos uno en Ciénaga muy brutal, un burrito, pues la policía tiene que llegar, pero resulta que en la mayoría de municipios no hay albergues, no hay centros de bienestar animal, antes conocidos COSOS. Entonces la policía mira para otro la dice, uy, yo que me engüeso con este caballo, ¿para dónde me lo llevo? Y lo mismo dice la alcaldía. Entonces, hoy, digamos, en Plata Blanca, eso pasa, siguen circulando y no pasa absolutamente nada, no hay sanciones, no hay nada. Entonces, lo que nosotros estamos planteando es, mire, gobierno nacional, destine la plata, nuestra propuesta es arrancar con 69.000 millones de pesos para hacer en la primera vigencia 1.760 sustituciones, de manera que pueden los alcaldes recibir este apoyo y, pues, no se van a adoptar sanciones, porque realmente pues las personas tienen que trabajar, es decir, si el alcalde no les ofrece la reconversión, no hay nada que hacer. Entonces, con estos de tracción animal turística es el mismo escenario, tiene que ver reconversión con una ventaja, y es que realmente es un fenómeno muy reducido. El grande era en Cartagena, que ya se hizo la sustitución, hay por ahí un par de carrozas en Villa de Leyva, hay algo en Santa Marta, pero es un fenómeno mucho más limitado que el de la tracción animal de carga.
15: Y senadora, hablemos un poco de cómo va a ser la garantía de ese cuidado, la rehabilitación, ajá, y por supuesto el destino final de los animales, claro, que al final salgan de esta actividad turística.
14: Correcto, la ley es clara, tiene que salvaguardarse el bienestar de los animales. Entonces, si el carretillero recibe una alternativa de reconversión, automáticamente entrega la carroza y el caballo. La carroza, en los de carga, van para chatarrización, en los de tracción animal turística no creo que sea el destino, pues porque son, digamos, unas construcciones un poco más bonitas, digamos, menos artesanales. Y el caballito va para programa de adopción. En eso es absolutamente taxativa la ley. Es la alcaldía la que tiene que recibir los caballos, ubicarlos. Es decir, no pueden quedar en manos de los carretilleros o motocargueros.
0: Senadora, tengo un dato acá. Denuncias de violencia contra animales en Medellín y Antioquia aumentaron 42% en lo que va del 2026. Nosotros la hemos visto a usted muy activa también con la ley Ángel. Sí. Hay buenos resultados porque pues estas cifras que vemos son cifras elevadas, uh-huh, y continuamos viendo diariamente videos de maltrato, sobre todo de abuso también sexual a animales, pues por todas partes en Colombia.
14: Sí. Sí, yo creo que es una buena cifra. Yo no creo que esa cifra indique que hay más maltrato, sino que hay más denuncia. La ley Ángel ha dado unas cifras muy valiosas. Estamos hablando de ya más de 100 imputaciones, más de 100 condenas, y vamos, yo creo que llevamos unas 52, 55 medidas de aseguramiento privativas de la libertad en establecimientos carcelarios. Estamos dando más resultados incluso que la lesión de, que el delito de lesiones personales. Me parece que esa es una cifra muy valiosa, a una comparación útil para el ciudadano de a pie. Entonces, sí, la ley Ángel ha dado muy buen resultado. ¿Cuál es el problema que tenemos? El cuello de botella, la implementación en los municipios. Policías que no cumplen con sus obligaciones, inspectores de policía que no hacen las aprehensiones. Ahí es donde se nos quiebra la ley. En este momento estamos trabajando en una ley Ángel 2.0 para darle un golpe durísimo al punto más crítico que tenemos, que son los beneficios penales. La semana pasada hubo, por ejemplo, mucho ruido con un caso de Bucaramanga, Kira, una perrita que fue asesinada a golpes y, bueno, un caso dramático. El tipo tuvo medida de aseguramiento y ya tuvo condena, pero quedó en libertad precisamente por los beneficios penales. Entonces, queremos acabar con esos subrogados penales y aumentar todavía más las penas para que incluso en el caso de las lesiones podamos dar medida de aseguramiento. Entonces, yo creo que lo que está sucediendo es que hay más denuncia, más indignación, y hoy la gente saca un teléfono inteligente y graba incluso en domicilio privado.
0: Pues, senadora, unos minutos para hablar con usted sobre esta decisión que sin duda nos llena de alegría y que esperamos entonces empiece a funcionar muy pronto.
14: Claro que sí, muchísimas gracias y un abrazo.
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3: Minuto 60, con subsidio, con la cifra de nacimientos en Colombia, que sigue cayendo. En 2025 cerró con la cifra más baja de la última década. Sin embargo, los primeros datos de 2026 muestran un pequeño repunte. Según el DANE, en 2025 nacieron menos niños que nunca en la última década. La segunda es bastante inesperada. Entre enero y julio de este año se registraron más nacimientos que en el mismo periodo del 2025, lo que rompe, al menos por ahora, la caída sostenida que se venía observando.
2: Minuto 60 con subsidio y la Corte Constitucional anunció que va a estudiar la solicitud hecha por Colpensiones para que la reforma pensional entre en vigor desde el primero de abril del 2028. Es de recordar que esta petición se suma a las que ya se habían hecho previamente presentadas por el Banco de la República y el Ministerio de Hacienda, en donde aducen que el impacto fiscal que tendría la entrada en funcionamiento del nuevo sistema sería muy fuerte. Pues la presidenta de la Corte Constitucional, Paola Meneses, confirmó que la solicitud de Colpensiones será incorporada al expediente y debe ser analizada por la sala plena.
15: Minuto 60 con subsidio. La cantautora Joy Huerta, mitad del dúo pop mexicano Jesse Joy, confirmó que la agrupación va a continuar a pesar de la salida de su hermano Jesse. Durante una rueda de prensa con motivo de la presentación navideña del dúo Con Quién Se Queda el Reno para el 6 de diciembre en el Auditorio Nacional, Joy comentó que se enteró 20 minutos antes de que saliera la noticia de la salida de su hermano. Posteriormente, en la cuenta oficial del grupo, publicó que Jesse y Joy continúa, aclarando que las fechas y compromisos previstos para esa fecha, así como las demás de este año 2026, continuarán con Joy frente al escenario.
0: Minuto 60, col subsidio con Nicolás Maduro porque vuelve a estar en el centro de los Estados Unidos. La fiscalía estadounidense pidió que Cilia Flores, esposa de Nicolás Maduro, continúe detenida y no reciba el beneficio de libertad bajo fianza, argumentando que existe un riesgo extremo de fuga. Flores permanece detenida junto a Nicolás Maduro mientras avanza el proceso judicial en su contra. La decisión sobre una eventual detención domiciliaria se discutirá en una audiencia prevista para el próximo 8 de octubre.
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0: 39 minutos. Estamos escuchando a Alex Syntek. Usted sabe que Alex Syntek se llama así, Mateo, porque un día iba a tocar y no tenía teclado y empezaron a...
1: Alex sin teclado.
0: A decirle Alesia. Alex sin teclado Alesia, y por eso quedó así. Teclado. Pero bueno, ahora es sin teclado y es sin cordura también puede ser, porque está pasando por un
1: sin
0: momento
1: un tornillo, sí.
0: Muy complejo, no sabemos exactamente qué le pasa, pero lo hemos visto, o sea, lleva semanas en el ojo del huracán y en todos los medios, sobre todo mexicanos e internacionales, porque lo vimos en una presentación donde se puso casi a pelear con su gente en medio de un concierto. ¿Qué fue lo que pasó?
2: Bueno, es que esto ya tiene una trazabilidad, ¿no, Michelle? O sea, esa primera polémica fue el 15 de septiembre, que es lo que usted mencionó, una presentación en la alcaldía de Benito Juárez, donde reaccionó ante el pedido de un espectador que le pidió, bueno, nada más y nada menos que canciones de Juan Gabriel y Marco Antonio Solís.
0: No, claro.
2: Y él respondió, entre más me digas esto, menos voy a cantar. Posteriormente, después de esto, de este berrinche, esta quejadera, pues tomó sus redes sociales y explicó la situación diciendo que vio unas personas que estaban como borrachas, que estaban echando mazorcas, cerveza, abuelitas y niños. Así se justificó. Luego, ya lo que fue el 20 de septiembre,

0: Porque Dalí estaba loco, Picasso estaba loco, Frida Kahlo estaba loca, Copérnico estaba loco, ¿quién era el otro? Arquímedes estaba loco, Jesucristo estaba loco, la Virgen de Guadalupe estaba loca.
1: No, no. Ay, lo estamos viendo, para la gente que nos sigue en YouTube, la verdad es que sí, pues es un video, pues que muestra que él también está loco.
2: Sí.
1: No, sí se ve últimamente muy afectado por los comentarios. También revelaron, Mateo, un chat en el que supuestamente acosa a una fan que le pide, pues que si pueden verse en algún momento después del show, y él empieza a preguntarle, pues, preguntas incómodas, ¿no? Pero adicional, usted lo están viendo ahí en pantalla, él siempre se ha caracterizado porque tiene este pelo frondoso como en
3: la, sí, como la parado,
1: sí, como
3: hacia arriba, ¿no?
1: Y siempre perfecto, frondoso, tiene el mismo look desde que lo escuchamos hace muchos años.
4: Desde Duele el Amor.
1: El problema es que eso no es su pelo real.
2: Sí.
1: Pues, ¿es un peluquín?
3: Eso es lo que parece. Dos días después publicó una foto con su peluquín.
1: Lo estamos viendo ahí.
3: Diciendo, déjenme en paz, yo solo quiero hacer rock and roll y ya. O sea, imagínense. Y después puso que iba a rifar el peluquín.
1: No.
3: Y que con el dinero que iba a recibir, pues iba a ayudar al desarrollo musical de un niño de la calle.
1: Vea, sin teclado y
4: de
1: sin Britney pelo.
4: De Spears le está dando like a todo lo de...
3: Más o menos.
1: Sí. No, pues pueden darse la mano, pero si de pronto está al borde de un brote de psicótico o algo que le esté pasando, no sabemos.
3: No
1: qué
3: sabemos
1: le
3: realmente, pero pues
1: momento.
3: Vea, Michelle, hoy se volvió a manifestar. Hizo una publicación en su cuenta oficial de Instagram diciendo y pidiéndole a los periodistas de espectáculos que no especulen más, que confirmen las noticias y que las den cuando sean verídicas. Ahí acusó a una periodista mexicana muy conocida, a Patty Chapoy, y le dijo que ella destruyó su familia a base de chismes y que no iba a regresar a México hasta que los periodistas de espectáculos prometan no dar notas falsas.
4: Nosotros no estamos afirmando nada, estamos preguntando.
1: Pues
4: ¿se le corrió la teja a Alex Sintek?
1: Es
4: no. Una pregunta.
1: Venga, pero lo que sí estamos afirmando es que no tiene pelo.
2: Pero ustedes escucharon, ¿ustedes escucharon a Michelle? Solo yo, es que Alex sin teclado y Alex sin pelo.
1: No. ¿No?
4: Sí. Alex sin peles ahora se va.
3: Pero fíjese, Michelle, que no todo es tan malo, porque también a raíz de toda esta controversia y esta polémica, pues Sintek hay algo que está recibiendo, dinero, no solo críticas.
1: Bueno, de pronto fue una estrategia para volver al ojo público, porque
3: sabe,
1: pues hace mucho tiempo no hablábamos de Alex.
3: Exacto, y fíjese, sus reproducciones, Sintek. Escuche bien la cifra, subieron un 630% y el perfil ya superó los 6,9 millones de oyentes mensuales en Spotify.
2: Ah, bueno.

0: 3:44 de Alex Sintek, nos vamos al whisky.
1: Qué rico.
0: ¿Cómo les gusta a ustedes el whisky? ¿O les gusta o no les gusta?
2: No, a mí me gusta. ¿Sabe qué pasa? Yo no soy muy, tengo que admitir que yo no soy muy conocedor del tema porque...
0: Ah, pensé que iba a decir tomador de trago.
2: No, son conocedores.
0: Eso sí lo mantiene.
2: Otro no.
1: Julián toma mucho, pero
0: la esposa de Julián está escuchando este programa en este momento.
1: No sabe que está tomando, pero toma mucho.
2: Pero a mí me gusta. No sé, bueno, aclaro, no me van a caer encima.
1: Tranquilo.
0: ¿Sí? Estás en un lugar seguro.
2: Sí, aquí no te oye nadie. Un borbón en copa.
1: Un shot.
0: Un shot.
2: Sí. Así me los tomo yo.
1: Ya.
0: O sea, no, como purista. Nada de hielo.
2: Pero además no el vasito tan
1: yo,
2: elegante.
1: Yo sí, creo
2: no
1: que el vaso es importante.
3: Claro.
1: Yo me tomo un buen whisky seco. A eso no se le pone hielo, no se le pone nada, ni agua. Usted no daña un buen whisky, se lo toma.
2: Ah, no, sí, así.
1: Buen vaso, grueso.
0: ¿Y Mateo?
3: A mí me encanta. No, puro. Yo me lo tomo puro.
0: Yo sí,
3: me
0: puedo.
3: Sí.
0: No, a mí me toca con hielito.
1: Hielo hasta arriba.
0: Sí, que se vaya derritiendo un poquito. No, yo sé, me van a matar los puristas del whisky, pero me cuesta mucho trabajo. Bueno, entonces ustedes son las personas indicadas para ir al Museo del Whisky.
1: Me encantaría.
3: No, de una,
1: maravilloso.
0: Nos vamos entonces porque está ubicado en Argentina. Nos va a tocar decirle al profe Mañoli que nos lleve, sin duda, cuando regrese de Panamá. Pero nos vamos a ir para el Museo del Whisky y tenemos además el creador del Museo del Whisky aquí en Dos Puntos, Miguel Reigosa. Bienvenido a Dos Puntos. Por favor, cuéntenos de qué se trata este Museo del Whisky ubicado en Argentina. Ahí estamos viendo las imágenes en YouTube.
4: ¿Cómo están, chicos? ¿Todo bien?
2: Todo bien.

0: Me alegro mucho. Bueno, el Museo de Whisky reúne la colección más importante del mundo hoy por hoy. Hemos figurado en el libro Guinness en el año 2022 y la verdad que albergamos una colección de 5.900 botellas. Así que el museo, bueno, aparte de tener lo que sí tiene la sala del museo, tiene pub, tiene restaurante y tenemos muchos eventos corporativos, realizamos catas, degustaciones, la verdad que es bastante completo.
1: Miguel, los museos se caracterizan por el valor histórico, por el valor estético que tienen sus piezas de exhibición. En el Museo del Whisky, ¿cuál es la pieza que usted diría es la más valiosa? La Mona Lisa del Museo del Whisky.
0: Sí, tenemos muchas. Hay una que me regaló la Reina Madre de Inglaterra en una ocasión, cuando asistí a su cumpleaños. Me regaló una botella que es muy importante para mí, el City Sugar Salud. Viene firmada por el Master Blender de Royal Salud, el señor Colin Scott. Y esa es una de las más valiosas que tenemos nosotros.
2: Y Miguel, hablemos obviamente de valor, porque al ser un museo tiene que tener de todos los tipos. Hablemos de pronto de esas botellas que son más raras, difíciles de encontrar y quizás pues la más costosa.
0: Sí, costosas hay muchísimas porque hay colecciones armadas también, ¿no? También tenemos, qué sé yo, Royal Salud 50 años, que viene de plata y oro la etiqueta. Esa es una edición limitada del año 2003, que salieron 255 botellas. Se calculan que en la actualidad quedan cerradas 7 nada más. Así que tenerla, tenemos dos nosotros. Es muy importante, es una botella muy, muy cara.
3: Miguel, y pues se me ocurre, la gente comete muchos pecados a la hora de tomar whisky, o sea, lo saben hacer, le han hecho preguntas raras, no sé, o le han llegado con, no sé, yo mezclo el whisky con una gaseosa, qué sé yo, algo que sea como un pecado en este mundo.
0: Bueno, mira, siempre repito lo mismo cuando me hacen la misma pregunta, ¿no? Que es la pregunta como de moda. El whisky lo puedes tomar de cualquier forma, porque el whisky es tuyo. El whisky se puede tomar con agua, se puede tomar con hielo, se puede tomar solo, con una bebida cola, se puede tomar un jugo de naranja, se puede tomar de la manera que vos quieras. Lo que sí siempre hay que tener en claro, que la que impone el respeto es la botella, no eres tú. Porque si tú tienes una botella de un whisky de 50 años, vas a saber qué hacer con ese whisky, no le vas a poner cualquier cosa.
4: Miguel, yo tengo muchas preguntas, pero primero, pues usted decía que tiene una colección de 5.900 botellas. O sea, usted así un día es. Se despertó y dijo, yo voy a empezar a coleccionar botellas de whisky, voy a hacer un museo. ¿Por qué nace la idea y la necesidad de hacer este museo en Argentina?
0: No, yo comencé a los 14 años con mi papá, con el tema de la colección. Coleccionaba miniaturas en una época. Después, cuando fallece él, comencé a comprar botellas debido a los viajes que realizaba, porque un amigo de mi padre me dio una mano muy grande para poder salir adelante. Importábamos perfumería y relojería. Entonces, mediante mis viajes, yo traía dos botellas. Y siempre decía que una era para coleccionar y otra para compartir con amigos. Entonces, en ese momento me encariñé tanto con el whisky que empecé a comprar botellas. Participo en muchas subastas y bueno, tengo un amor único por el whisky. Yo estuve 21 años en el Café de los Incas, que fue un café muy emblemático aquí en la ciudad de Buenos Aires, ¿no?
4: Usted tiene un amor por el whisky, pero los argentinos realmente son amantes del whisky, porque pensaría uno que es más el vino, el fernet, pero el whisky también es una de esas bebidas para los argentinos muy importante.
0: Mira, estando sincero, yo vengo de Colombia, estuve en Cartagena ahora, hace poquito.
4: Lo entendimos todo. Aparecieron las llaves, Pulido.
0: Sí, en la fiesta de un amigo. Y yo te soy sincero, para mí el pueblo colombiano toma mucho más que el argentino. Eso es algo que se inventa, ¿no? Que dicen que somos los mejores, que tomamos más, que los uruguayos son los mejores, que toman más. Yo realmente lo que he visto tomar en Colombia, y con cultura, no tomar por tomar. Si bien aquí se dice, bueno, pero ellos consumen mucho blend y nosotros single malt. No, tampoco. Tampoco consumimos tanto single malt. Yo represento 140 etiquetas de Escocia, de Irlanda y de los Estados Unidos, y tampoco hay un gran consumo de single malt, ¿no? Es más, un escocés, muy amigo mío, que fue mi padre en el mundo del whisky, es el master distiller muy afamado, Jim McEwan, me dijo que lo que yo hice en Argentina era lo mismo que un escocés hubiera hecho un museo de mate en Escocia. Porque no condice una cosa con otra, ¿entiendes?
4: Claro, sí, sí. ¿Dónde está ubicado el Museo del Whisky? Por último, ¿cómo hace la gente para reservar? Hay mucha fila, se puede por redes sociales. ¿Cómo hace la gente para ir al Museo del Whisky?
0: Sí, recibimos muchísimos colombianos. Te doy el Instagram del museo, es @museowhisky. Y estamos ubicados en Belgrano, entre Belgrano y Villa Urquiza, que en la ciudad de Buenos Aires, en la capital federal. O sea, pueden reservar de martes a sábados. Tenemos abierto de 18 a 02 de la madrugada.
4: Miguel Reigosa, creador y dueño del Museo del Whisky en Buenos Aires. Gracias por acompañarnos en Dos Puntos. Salud, nos vemos pronto. Ya sabemos cuál va a ser nuestro próximo destino. Además que los colombianos, pues nos encanta el whisky, como usted lo dice. Allá nos vemos. Muchas gracias.
0: Van a ser muy bienvenidos. Adiós, chicos.
4: Como extrañamos tanto al profe, seguramente sí. Le hubiera encantado conocer más del Museo del Whisky.
3: ¿Sabe que no hubiera hablado él? De Alfio el Coco Basile, que fue ¿sí? técnico de la selección. Ah, el claro. Tipo es un crack tomando whisky, eso dice antes de la comida, hay que tomarse después de la comida. Hubiera sido tremendo.
4: Pues como extrañamos tanto al profe Mañueli, vamos a saludarlo porque él continúa por Panamá. Hizo una parada para hablarnos de la noticia de pronto más importante del día hoy, el partido entre Millonarios y Nacional. Profe, bienvenido.
5: ¿Qué tal, chicos? ¿Cómo les va? Y esta noche, partidazo ahora, 8:30 p.m. en el Atanasio Girardot, en Medellín, se viene un partido bárbaro. ¿Vieron que hace mucho que estamos viendo tribunas vacías, el América, el Deportivo Cali, Santa Fe, un montón de equipos, bueno, ni hablar de los chiquitos, que van la mitad de la cancha llena, muchas tribunas vacías? Esta noche no. Esta noche hay 40.000 personas en la cancha. Esta noche no hay excusas. No hay excusa de que es tarde, de que el Transmilenio, el bus, que cierran, que hay inseguridad, que llueve, que hace frío, que las entradas están caras. No. Esta noche hay pasión, porque esta noche se juega Atlético Nacional Millonarios. Atlético Nacional que tiene a Rengifo y a Samuel Velázquez en la selección y no van a estar, tiene a Campuzano lesionado, a Cardona lesionado, a Uribe lesionado, a Morelos lesionado, pero va, tiene una nómina gigante y va a tener un buen equipo. Seguramente irá Armani en el arco con Román, Parra, Tecillo y Casco. En la mitad de la cancha irá Ríos con Zapata. Más adelante Sarmiento, James Rodríguez, que está convocado, tiene una virosis y en una de esas juega Cabrera, y Marlos Moreno, y en punta el Chicho Arango. Ese va a ser seguramente el equipo esta noche de Atlético Nacional. Y atención, que por el lado de Millonario no viajó Cuadrado porque se está recuperando, todavía no está futbolísticamente bien, está haciendo un trabajo físico. Su goleador Contreras está lesionado, así que no va a estar, pero tiene buen equipo. Estupiñán, Castro van a estar seguramente, y hay una estadística importante, porque Gamero, dirigiendo a Millonarios, ya fue como 9 veces al Atanasio Girardot y empató 5 partidos y ganó 4. Está invicto con el equipo, no ha perdido en el Atanasio Girardot. Hoy es el 10º partido de Gamero manejando a Millonarios, visitando a Nacional en el Atanasio. Así que, señoras y señores, partido de los buenos, partido para que ustedes digan: che, mirá qué lindo el fútbol colombiano, ¿eh? Mirá la cantidad de gente que va, mirá la familia, mirá los chicos. Qué partido Nacional Millonario. Esta noche la pasión no le dice ausente al fútbol. Esta noche van a ver lo que realmente mueve las pasiones y la sangre cuando uno es hincha de un equipo. Esta noche 40.000 personas para Atlético Nacional contra mi.
1: Muchas gracias, profe. Y bueno, para cerrar, Michelle, le tengo noticias de Andesco. Recordemos que se lleva a cabo el Congreso de los sectores de la energía eléctrica, el gas natural, el acueducto, el alcantarillado, el aseo, la gestión de residuos, el medio ambiente. Y ahora estamos muy cerca ya del arranque de un panel muy importante: diálogo sectorial, agua y saneamiento, retos, decisiones y oportunidades para Colombia. Algunos de los participantes: Mónica Paola Saldarriaga, la viceministra de Agua Potable y Saneamiento; Gustavo Adolfo Guerrero, viceministro de Política y Normalización Ambiental; y María Estela Garzón Barrera, que es la superintendente delegada para el acueducto, alcantarillado y aseo.
4: Gracias, Pulido. 3:56. Nos vamos, nos escuchamos y nos vemos mañana. Ya viene la Luciérnaga.

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15: 4:02. Bienvenidos a Última Hora Caracol. Aquí están las noticias. Otro fuerte incendio forestal se presenta en este momento en el departamento de Boyacá, esta vez entre los municipios de Pesca y Firavitoba. Sebastián Olmos.
16: 4 días completa este incendio forestal en el municipio de Pesca, en la vereda de Naranjos. Según el alcalde del municipio de Pesca, Edgar Gómez, ya van 25 hectáreas consumidas por las llamas.
17: Seguimos necesitando el apoyo a nivel departamental y nacional en el tema de ayuda aérea, porque el sitio es de difícil acceso, es casi imposible llegar a esos puntos donde están los focos grandes.
16: Este incendio está siendo combatido por 3 cuerpos de bomberos, Ejército Nacional y la comunidad, al igual que por un helicóptero contratado por la gobernación de Boyacá. El alcalde está haciendo el llamado para que se investigue, porque al parecer fue provocado por un pirómano.
15: Y fue destrabado el proceso de estudio para la concesión de reuso de agua residual tratada en la Petar Salitre. Desde el Congreso de Andesco, la gerente de la empresa de acueducto de alcantarillado de Bogotá celebró el avance del proyecto que le permitirá a la ciudad aprovechar las aguas residuales en las grandes industrias. Estefanía Maldonado.
18: María Maldonado. María Fernanda, muy buenas tardes. Pues según la gerente Natacha Avendaño, la ALA inició el trámite del proceso de autorización de la concesión de agua residual en la Petar Salitre, un proyecto que se habría presentado al anterior gobierno nacional sin efectuar ningún trámite para su avance hasta el momento. El acta de inicio quedó con su fecha de el 21 de septiembre y se espera que haya respuesta en los próximos meses para lograr el aprovechamiento de 200,000 metros cúbicos de agua al mes. Escuchemos lo que dijo la gerente de la empresa de acueducto y alcantarillado de la ciudad.
19: Agua que sale con unas características después del tratamiento que la hacen apta para poderse utilizar en otras actividades que no requieren el uso de agua potable y que son fundamentalmente actividades industriales.
18: De hecho, para este ambicioso proyecto ya existen varias empresas públicas interesadas, como la Unidad de Mantenimiento Vial, el Jardín Botánico, la UAS y la empresa Metrolínea 1. Con esta estrategia, Bogotá estaría a la altura de varios oasis como Alemania, Estados Unidos, Emiratos Árabes, entre otros, que reutilizan el agua residual en diferentes actividades.
15: Estefanía, gracias. Hay preocupación por la financiación del programa de alimentación escolar en la ciudad de Pasto. Existe un déficit de más de 3,000 millones de pesos. 44,000 niños podrían quedarse sin alimentación escolar. Alexandra Urbano.
20: Preocupación en Pasto por la financiación del PAE. Según la alcaldía, hacen falta más de 3,000 millones de pesos para garantizar el programa a cerca de 44,000 estudiantes.
21: La alimentación de los niños, el PAE, nos faltan 3,000 millones de pesos para la alimentación de los niños para el mes de noviembre. Si no logramos con el gobernador conseguir esos recursos, en el mes de noviembre no habrá alimentación para los niños. Y yo ya fui a hablar con la ministra, con los funcionarios del ministerio, y dicen, está totalmente barrida las arcas.
20: La alcaldía asegura que trabaja en las gestiones necesarias para garantizar la continuidad del programa y la alimentación de los estudiantes.
15: Vamos ahora para el Valle del Cauca, cerca de 100,000 millones de pesos para acueductos en el Valle y 1,200 subsidios para vivienda nueva. Eso fue lo que anunció en Cali el presidente Abelardo de las Priella por el terremoto del pasado 10 de agosto. Juan Carlos Díaz.
22: El presidente Abelardo de la Espriella, en acto de entrega de viviendas a familias damnificadas por el terremoto aquí en Cali, aseguró que se aprobaron 10 proyectos de acueducto y alcantarillado para 9 municipios del Valle afectados por el sismo.
23: Se aprobarán 10 proyectos de acueducto y alcantarillado por 97,000 millones de pesos para Buga, La Grande, El Dobio, Ginebra, La Unión, Palmira, Río Frío, San Pedro, Yotoco y Zarzal. Estamos avanzando en la materialización de 1,200 subsidios para adquisición de vivienda nueva en todo el Valle del Cauca. Son aproximadamente 50,000 millones en subsidios.
22: De la Espriella agradeció a 7 constructoras de Cali por haber respondido para ayudar a las familias que lo perdieron todo por el terremoto.
15: Y en otras noticias, vamos para el Quindío, porque el gobernador de ese departamento, Juan Miguel Galvis, se refirió a la reducción del 8% de los recursos para el departamento en el presupuesto nacional aprobado. Dijo que eso obedece a los malos manejos del gobierno anterior. Adrián Trejos.
24: El gobernador del Quindío, Juan Miguel Galvis, se refirió precisamente al presupuesto general de la nación y los recortes para el Quindío, y esto señaló.
25: Los problemas de unos malos mandatos detrás de todo esto, eso hoy yo le entiendo al presidente de la República, yo no puedo venir a decir que hoy el departamento se está viendo afectado, casi todo, la mayoría de los departamentos están viendo afectados.
24: El mandatario departamental espera que en ese presupuesto nacional esté la partida para el proceso de reconstrucción del departamento luego del terremoto del 10 de agosto.
15: Y en el mundo, Google anunció que lanzará a la órbita un centro de datos de inteligencia artificial como satélite de prueba. ¿Cuándo sería o será más bien ese lanzamiento de Eddie Mosquera?
1: Mafe, será el 1 de octubre. En una semana arranca este experimento. El proyecto se llama Suncatcher y la meta es que los centros de datos de la inteligencia artificial no estén acá en la Tierra, sino en el espacio, aprovechando la energía solar para que funcionen. El satélite va a estar en un cohete Falcon 9 de SpaceX y se va a lanzar desde Santa Bárbara, en California. El plan central, por supuesto, es revisar si la IA sigue siendo funcional, manejándola desde la Tierra, pero enviando los datos hacia el espacio, hacia la órbita terrestre, y si el centro de datos, por supuesto, permanece en la órbita. Del éxito de esta misión depende revisar si es posible o no evitar, por ejemplo, el gasto de agua en tierra para refrigerar estos centros de datos.
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6: Hola a todos, estamos en la luciérgala de Caracol Radio. Todos son, les digo que son. Hola, Gabriel.
7: Estamos con Poli. Sí, ¿cómo así que tú sola?
6: Mira que yo no he dicho nada.
7: Estamos con Poli.
6: Solo dije, hola a todos, estamos en la luciérgala de Caracol Radio.
7: Sí, pero pues como tú sales aquí sola al estudio.
6: No, pero no dije que tu novia se llegado.
7: Poli ya no sabe dónde sentarse.
6: Poli, ya que es el amigo y su amigo imaginario.
7: ¿Esto es de Michelle Arévalo? Pregunta, ¿esto es de Michelle Arévalo? ¿Ya se fue?
6: No, ¿sabes qué? Parece que fueran de Mañoli. De Mañoli. ¿Cómo habla Mañoli? Gafis, ponte las gafas y habla como haría Mañoli.
8: A ver, ¿cómo funciona la mala? Pero si son... No, funciona.
26: No se metan a YouTube.
7: ¿Entiendes? Sí, queda uno sin voz.
26: Métanse a YouTube, www.
7: www, no, a veces ni siquiera saben, ¿no? YouTube pone Caracol Radio ya.
26: ¿Qué número pongo en el televisor, Gabriel?
27: www.youtube.com.
7: Sí. Cena, pero ¿qué pasó?
6: Gabriel, es que tú lo me dejaste decir la hora.
7: ¿Pero qué pasó? Sí.
6: No, estaba diciendo que tú, lo dije que tú no habías llegado. Yo dije, buenas tardes a todos, estamos en la luciérgala de Caracol Radio.
7: Y Polilla parecía perdido, como que no se encontraba, no sabía dónde sentarse.
8: Sí.
7: Como si ya está. Venía hablando con el amigo imaginario. Y preciso sentó en el asiento de George, que necesita George hacer para lo de la música ahorita.
8: George.
7: Sí.
8: Pero George.
7: Sí, pero no, él se cambia. Bueno,
27: ahí me vieron caminando, la gente que sí, está en YouTube, en www. ¿Cómo?
6: ¿Caminando?
7: Bueno.
6: Son la luciérnaga, Gabriel, voy a decir la hora.
7: Bueno,
6: ya te puedes meter a YouTube, buscas la luciérnaga Caracol en vivo y te conectas, porque ya son las 4:10.
7: Muy
6: ya
7: bien.
6: Empezó la luciérnaga, jaja.
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0: Caracol Radio, aquí estamos. Y se me olvida qué día es, jueves 24. No, prácticamente ya se acabó la semana.
1: ¿A dos meses de la Navidad?
2: Ya. Ay, ¿dos sí. meses? No,
1: mentira, a tres
2: no,
1: meses.
2: Uy, no,
0: ¡Feliz año!
2: No, pasado de octubre, disfraz, por favor.
0: Esto
2: por
0: yo
2: favor.
0: No sé qué es. Esa, ¿dónde estudió matemáticas usted y yo? Sí, para
1: no, es que como dijo o sea, Alexander
0: del mes
1: López.
0: Número 9 al número 12 hay dos.
1: Sí, pero 12
0: alcance, menos 9, 2.
1: Pero alcancé a recomponer ahí.
0: 9 algo. Más 2, 12.
1: Sí, según yo. Es que como dijo Alexander López, a mí las matemáticas no se me dieron.
2: Claro, fue lo tuyo.
3: Eso, sí, eso. De hoy en tres meses estamos comprando regalos para esta
2: noche. Sí, señor.
0: ¿Cómo que comprando regalos? A ustedes siempre
2: sí,
0: comprando
2: uno
0: regalos.
2: Uno compra el 24.
4: Comprar antes. No, no, sí. antes estamos regalando ya.
0: No, y recuerden no, que para los regalos hay dos formas. Uno, o pedir con tiempo a Temu China o ir a la bodega de Temu en Soledad.
2: Me queda más cerquita.
0: Bueno, nuestros compañeros en Medellín sí, ya están con nosotros. Risa Loca nos va a contar la historia de que ayer lo pisaron.
1: ¿Lo pisaron?
0: Sí.
1: ¿Con las gallinas?
0: Más rápida historia. Sí, como las gallinas también lo pisaron. Estaba quieto en un semáforo. ¿Y qué fue lo que pasó en Medellín ayer?
4: Estaba quieto en un semáforo.
3: Atención, tenemos hasta ahora una noticia importante.
0: Por favor, entrevístelo.
3: Estamos aquí porque ayer en la ciudad de Medellín sucedió algo muy interesante, Julio. Cuéntenos. ¿Cómo le parece? ¿Cómo le parece que nuestro compañero de Caracol, Risa Loca, estaba en un semáforo? Y lo tenemos precisamente hasta ahora en directo desde la ciudad de Medellín, Risa Loca. ¿Qué pasó en ese semáforo ayer? ¿Qué hora era?
5: Bueno, Juanego, era mediodía más o menos. Yo estaba en el semáforo y un señor de una camioneta que estaba al lado arrancó. Yo tenía mi pie en el piso, yo estaba en la moto y él me pisó el pie, así. Entonces nos encontramos en el siguiente semáforo y yo le dije que pusiera cuidado, que me había pisado y el tipo dijo, usted fue el que le metió el pie a la llanta del carro. Acá
0: ¿verdad?
5: En el hijo.
0: Bueno, sí, exactamente aquí tenemos imágenes de dónde fue eso.
3: ¿De dónde fue
0: que
3: eso,
0: pasó?
3: Eso,
0: pues,
4: ahí va pasando Risa Loca.
3: Tenemos
5: esas no son las imágenes. Oiga, ahí no sé cuándo iba atrás de él.
0: Pero es que ese comentario de que usted puso el pie, ¿cómo fue? ¿Cómo fue que le dijo? Usted puso el pie.
5: Usted fue el que puso el pie bajo de la llanta.
3: Así le dijo. Pues tenemos aquí en directo al señor que le pisó la llanta a Risa Loca. Señor, ¿qué tiene que decir a esto?
0: Esa respuesta del señor es muy alexandresca.
2: Ay, me echa la culpa a mí.
0: Porque recuerdo, y esto debió pasar hace unos 15 años.
1: ¿Qué pasó?
0: Llegó Alexandra aquí. ¡Ah! Me choqué. Es que esto es el colmo, los buses en Bogotá. Y no sé qué, no, me choqué ahí, rayé el carro por todo. ¿Cómo fue? No, pues es que aquí, por la séptima. No, pues si yo iba ahí, no sé qué, y me choqué. Pero ¿y qué? ¿El bus qué? ¿La cerró? No, no, no, el bus estaba parado.
1: Del bus, claro.
0: Nos contó la historia, era culpa del bus. Mi Dios, papito Dios, no me deja mentir.
2: Esa es la versión de Gabriel de las casas, me declaro impedida, no voy a hablar.
0: Papito Dios, no me deja
3: mentir. Un día la cerró una columna.
2: Sí. Otra también buenas teorías de rocambolescas. Un día a un director de un programa de radio que se emite de 4-7 estaba estrenando carro. Un carro, wow, último modelo Audi, si no estoy mal, espectacular. Y se fue a un paseo y se metió a la piscina luciéndose todo divino, como iba a caer así en picada. Y resulta que no sacó las llaves que tenía del carro y el carro eléctrico. ¡Tarán! ¿Qué pasó, señor director?
0: Pero yo no le eché la culpa a nadie, es que no tiene nada que ver.
2: Pero yo tampoco le
0: estoy diciendo. Pero dígame qué tiene que ver, ¿cómo es que dice? No, porque el dicho es grosero. ¿Qué tiene que ver eso? No tiene nada que ver, o sea, eso.
2: ¿Y yo qué tengo que ver en esta historia? Cuéntese.
0: Pues no, es que la historia es alexandresca de una vez y además nos paró a toda la mesa y además lo estaba contando al aire. Contó al aire. Y dijo, ¿y entonces? ¿Y el bus qué hizo? No, el bus estaba quieto. ¡Ah! culpa del bus.
2: No, pero ya, yo me acordé ya qué pasó, que iba a voltear a la derecha y el, cuando yo volteo a la derecha, el bus se mueve.
0: Pero es que, pero Rizaloco, ¿usted para qué metió la llanta?
5: No, yo quiero meter, imagínense, mi hermana arrancó así, hombre, y digo yo, patrón, listo. Que en el semáforo, cuando yo le hice el reclamo y le dije, hombre, ponga cuidado, no seas cuidado.
0: Usted me mandó, ¿cierto?, el video para ver una sola vez. Usted estaba agresivo, señor.
5: No. Sí. No. Por respeto a los oyentes, no le mandé el video, sino
3: pero una sola vez. Rizaloca, pero usted fue el que se le metió en las huevas del señor.
2: Está bien, ¿no?
0: Esto, usted pasaba por Medellín en ese momento.
3: Abogado, ¿sí? Yo, claro, el señor, si le meten el pie en las huevas, eso duele, claro, las huevas del señor.
5: Doctor Cristo. Según él, yo le puse el pie debajo de la rueda.
2: Le hizo zancadilla al carro.
3: Por las huevas, claro.
0: Sí, por las ruedas.
3: Le hizo zancadilla en las huevas del carro. Sí,
5: imagínense.
3: Y eran las huevas lisas. ¿Y cómo sintió las huevas usted?
0: Yo vi el video del señor, pues era no mayor, muy adulto, pero sí. ¿Sí? Pero
2: no vio a Risa, no lo vio ahí parqueado.
0: Risa Loca estaba bravo, pero el señor también estaba bravo. Y fue, ¿cómo mete la?
1: Braviándose los dos.
5: Sí, braviándose los dos. Señor, que usted para qué meta la. Y yo, ya estoy, hijo.
0: No, calmado.
2: Pero digo yo, patrón, hombre. Está bien, no le pasó nada a su piecito.
3: Y a las
2: usted al carro lo dejó vuelto nada.
0: No, ayer se tuvo que ir a ponerse en hielo el pie, por eso no vino ayer.
5: Sí, pero fue que no vine ayer, estaba poniendo hielito, ya pesó y no me da para manejar la moto porque como es el pie izquierdo donde uno mete los cambios, pues siempre duele. Y ya voy a amanecer, fue con dolor en la rodilla.
0: El tipo me tuvo que mandar el video para que no me creyera la historia. Claro. ¿Quién le va a creer esa historia que es el de la
5: Lo mejor es que le digo yo a Gabriel, le cuento. Y me llama muerto de la risa. Y yo le dije, patrón, me está doliendo. Y me dice, no, es que a usted le pasan unas cosas. Pero eso no es nada. Cuando llamo yo a mi papá ayer a contarle, porque como mi papá siempre ve a la luciérnaga, ¿cierto? Entonces yo dije, mi papá no me está viendo ni me está escuchando, a decir, ¿qué se hizo este muchacho? Entonces yo lo llamé y le conté, pa, me pasó esto y esto y esto. Y me dijo, hombre, ¿y por qué no hiciste eso ayer que jugaba al Medellín?
0: Bueno, George Pinzón, ¿qué canción hoy y por qué?
1: No, a los de la luciérnaga, galera.
0: Pasan muchas cosas. Vaina, sí.
1: Sí, horrible. Ay. Como cuando a mí también me mordió el perro, ¿acuerdas?
0: Ah, sí.
1: Yo también
0: sí,
1: llamar a Gabriel y también se toteó de risa.
2: Ah, sí, porque claro, es que podía tener rabia. Sí, y se podía morir el animalito.
0: Bueno, que vacunarme el perro.
5: Pero recuerde la de nuestro productor Camilo Bueno. ¿Cómo era que decía él?
0: Ah, sí, que se me
2: vomitó. Se le vomitó el perro.
0: Se me vomitó el perro. ¿Cómo decía Abuelón?
6: Hola, Gabo, buenos días. Para comunicarte que mi perro se vomitó y no puedo discutirlo con nadie.
0: Y después dicen que es que el jefe es de muy mal genio. O sea, todo es el problema. Es
6: verdad,
0: jefe,
6: mano. Es verdad, mano.
5: Pero bueno. Pero yo sigo. Hombre, pero el señor, ¿por qué no dijo, hombre, discúlpeme, no lo vi, qué pena? Pero viejo,
1: es que es culpa.
0: Bueno, ya, tranquilo, señor.
2: Pero vea, Gabo, esos ejemplos así que parecen una bobada y nos reímos entre todos son del día a día. Y yo puedo estar histérica manejando la moto o el carro, y usted puede estar histérico porque peleó con la señora, porque lo que se le quedaron las llaves. Y estos dos problemas se vuelven todo un lío. Imagínate de trancón en las ciudades.
0: Pero que estuvieran armados. Sí.
2: Peor. Exactamente.
3: Sí, métale el tema de las armas.
0: Metamos el tema de las armas. Yo del señor le hubiera disparado a Rizalo que nos ahorramos un poco.
3: Gabriel.
0: No, mentiras, no. Andrés,
3: hoy
0: ya
3: me
5: ¿Para que no sufra o qué? No.
0: Sí. Para que no le duela.
3: ¿En una rueda o qué?
1: Para que llore por algo.
3: Un tiro en la rueda.
0: No, porque el tiro en la rueda, ¿para qué le va a hacer daño al señor?
3: Pinchársela. Claro, se la pincha la rueda.
1: Yo creo que el señor nos está viendo a través de YouTube, que puso Caracol Radio.
3: El señor nos ve.
1: Porque escribió una persona que se llama Torre Fuerte Lec. Uno se estaciona y los motociclistas adelantan sobre la cebra y abren las piernas.
0: Sí, señor.
1: Así que uno no puede arrancar hasta que el señor motociclista tenga bien hacerlo.
0: Estoy con el señor.
5: Perdón. Yo creo que el señor. Yo no estaba en la cebra y no era ese señor. Yo no estaba en la cebra, yo estaba ahí paradito normal y él se parqueó ahí al lado mío prácticamente. Y sabe, que si yo estoy parado en una moto, tengo que poner mis pies en el piso porque no me caigo. Sí, claro. Tengo el pie, él estaba ahí cerquita, arrancó así.
0: Sí, pero usted puso el pie en el carril del señor.
1: Sí.
6: Exacto.
5: No el carril, sí, puso la suya. Llanta en el carril mío.
0: ¿Sabe qué? Le voy a descontar el día de ayer, fue culpa. Sí. Bueno, yo es la canción.
3: Sí, el caso cerrado.
0: Tengo a Villar, a Interdólar, están en Andesco, en Cartagena, ya estamos listos, señor.
1: Sí, señor. Hoy es un día muy especial para nuestros amigos en Guatemala, Gabriel y compañeros, y por eso los saludamos con esta canción y decimos feliz día del abogado.
0: Entonces, hubiera, feliz día del abogado, hubiera puesto de una vez el problema de Arjona, que es guatemalteco, sí, y de una vez sale de eso. Sí.
1: Sí, pero es
0: exacto, el problema, sale el abogado,
1: que no es por salir
0: con eso, Guatemala, Arjona, perfecto, y solucionamos.
1: Las canciones no son para salir de eso, Gabriel, eso obviamente tiene que ser
0: Otto Sergi,
1: es Otto Sergi y Rafael Ricardo.
0: Sí, sí, señor,
1: que en paz descanse don Rafa Ricardo.
0: Sí.
1: Y esta canción, pues obviamente,
0: cosa mía.
1: Es la que es.
3: La mía.
5: No, patrón, la canción se llama así. El muelo nos dice cómo se llama la canción.
6: Tema esposa mía.
1: Claro, por el Otto Sergi. Sí,
0: sí, señor, sí.
3: Esposa mía.
0: No tiene nada que ver
3: con el abogado. Día del abogado.
1: Tiene muchísimo que ver.
3: Día del abogado.
1: Día del abogado, Poli. ¿Qué pasa? Se llama esposa mía. ¿Qué quiere decir? Que el señor está esposado. Y si está esposado, tiene derecho a guardar silencio y tiene derecho a un abogado. ¿La que es?
3: No.
0: La sacó bien ahí, sí.
1: Sí. No, ¿la qué es?
5: Entonces solamente para los que están esposados y ya. Paso el abogado.
1: Pero es que el abogado, hay muchos abogados, pero me enfoco en una cosa. Risa lo que me pone porque le echo al señor del carro.
7: Señora.
1: ¿La qué es?
6: La ley, la ley de Chile. La era ley, la
1: sí.
6: Que era.
1: Sí, pero es que es en Guatemala.
3: Oiga,
1: no sirve porque es de Chile.
3: Ley.
1: ¿La que
3: claro,
1: es?
3: Señora
1: de
3: ley.
1: Guatemala.
3: Muchachos.
1: Señora Ley. No, señora Ley.
0: Pero la explicación sí, tiene derecho, sí. Tiene
1: buena,
0: derecho,
1: con todo derecho.
3: Tiene derecho a guardar silencio cualquier cosa que haga.
0: Sí, ¿sabe qué? George tiene derecho a guardar silencio. Cállese, ya está todo el cuadro en la luciérnaga.
3: ¿Y si el señor es mimo?
8: A la luciérnaga, vas a loca a trabajar. Arriba, rating, señor, no nos vaya a hacer llorar.
9: Rating, qué energía, qué entusiasmo, ahora sí ya prácticamente.
0: Oye, quedo, ¿para
9: ya.
0: Quién?
9: Se acabó la semana, patrón.
0: Sí, eso lo dije, ya jueves, ya mañana no queda nada, ya listo, sí. Se acabó el mes. Sí.
5: No, sí. Pero el mes todavía no se acabó, patrón, estamos a 24 de septiembre apenas.
0: No, pero ya, eso no vale, ya, fin de semana y ya no, listo.
5: Sí. No, pero igual hay gente que trabaja mañana, o sea que mañana hay programa.
0: No, claro que hay.
3: Mañana viernes.
5: Por eso, entonces usted no está incitando a que no vengamos mañana.
0: Bueno, no, dele que no te. Mire, ya Villar me está afanando aquí.
5: Que estaban conversando dos amigos.
0: ¿Amigos de quién?
5: Amigos de ellos. Okay. Y le dicen amigo al otro hermano, es que yo creo que no podemos abusar de los abuelos que uno les pone a cuidar a los niños.
0: Ajá.
5: ¿Por qué? ¿Qué pasó? No, pues es que imagínate que le pregunté a un sobrinito que cuántos años iba a cumplir y me dijo, si Dios quiere y me da vida, 6.
0: A ver,
5: como le estaba cuidando el abuelito.
0: Pero Polilla, ¿de qué se ríe? No, hombre, no.
3: A mí me gusta. Luciérnaga, el personaje del día.
0: Bueno, personaje del día. Colombia también en Naciones Unidas. Orlando Villar, que nos acompaña desde Cartagena. En minutos también tendremos toda la información desde el Congreso de Andesco y grandes protagonistas que tenemos. Villar, buenas tardes, ¿cómo estamos?
10: ¿Qué tal, Gabriel? Muy buenas tardes para usted, para los oyentes de La Luciérnaga, quienes nos están acompañando a través de YouTube. Yo los saludo desde el Hotel Las Américas, como usted bien lo dice, aquí en Cartagena. Ya estaremos hablando de energía y todo ese riesgo de racionamiento. Pero sin duda la noticia del día, la intervención que ha hecho, además cumpliendo su promesa, Gabriel, el presidente Abelardo de la Estrella no viajó. Este es uno de los viajes más emblemáticos que hacen los presidentes generalmente al exterior, y es hablar ante el plenario de las Naciones Unidas, más de 195 países que se reúnen allí para escuchar a los presidentes, y lo hizo el vicepresidente de la República, José Manuel Restrepo, en nombre, eso sí, del presidente Abelardo de la Estrella. Pues allí está Caracol Radio, por supuesto, y nuestra periodista Carol. ¿Qué fue lo que dijo el vicepresidente? Y por supuesto, las reacciones también, Carol Guerrero, que se han dado allí en el marco de Naciones Unidas.
11: Hola amigos de La Luciérnaga, los saludo desde Nueva York, donde hoy tiene lugar el tercer día del debate de alto nivel aquí en la Asamblea General de Naciones Unidas. Y algunos de los discursos más importantes de esta jornada han sido sin duda los del primer ministro de Israel, Benjamín Netanyahu, el del presidente de la Autoridad Palestina, Mahmoud Abbas, y por supuesto el del vicepresidente de Colombia, José Manuel Restrepo, en el que ha sido el primer discurso del gobierno del presidente Abelardo de la Espriella en esta Asamblea General de la ONU. El vicepresidente Restrepo destacó aquí en Nueva York la labor del gobierno colombiano tras el terremoto que sacudió al país el pasado 10 de agosto y además agradeció la ayuda internacional que recibió Colombia en este difícil momento. Asimismo, cuestionó si la ONU está respondiendo a los problemas por los cuales fue creado este organismo. Justo después del vicepresidente Restrepo fue el discurso del primer ministro israelí. Y tan pronto Benjamín Netanyahu subió al atrio, decenas de personas comenzaron a abandonar la sala. Una escena que se ha repetido desde el inicio de la guerra iniciada por Israel tras los ataques del 7 de octubre de 2023. Netanyahu arrancó diciendo, si hay otros cobardes morales que no hayan salido todavía de la sala, que se vayan ahora. Luego en su discurso aseguró que el régimen de Irán caerá. Asimismo, calificó de tirano al presidente turco Recep Tayyip Erdogan y acusó a Turquía de ser el último país en convertirse en foco de propagación de mentiras antisemitas. Y esta mañana habló por videoconferencia el presidente de la Autoridad Palestina, Mahmoud Abbas, quien rechazó lo que él calificó de medidas punitivas ilegítimas. Esto porque por segundo año consecutivo, Abbas no recibió el visado para poder asistir a esta asamblea aquí en Nueva York. Y por supuesto lanzó duras acusaciones contra Israel por la situación en Gaza que calificó de catástrofe humanitaria.
10: Gracias, Carol Guerrero, desde esta Asamblea General de Naciones Unidas allí en Nueva York. Pues básicamente, Gabriel, lo que ha hecho el vicepresidente, y este es un giro que le dan entonces al discurso que hace Colombia ante la comunidad internacional. Primero, que llamen terroristas a quienes están reclutando a los menores. Segundo, ha pedido corresponsabilidad de Estados Unidos y de los países que son responsables de toda esa cadena del narcotráfico. Pero también está cuestionando la eficacia de un organismo como es las Naciones Unidas. Pues son apartes de lo que ha dicho el vicepresidente allí en nombre del presidente Abelardo de la Estrella en Nueva York.
0: Muy bien, señor, muy bien. 4:30 minutos. ¿Qué tal si nos vamos a México y le ponemos algo de humor también a nuestra tarde, señores? Hombre, no, queríamos que se viera eso. No nos han entendido nuestros compañeros que eso es lo que queremos que se vea aquí. No nos tapen, por favor. Bueno, ¿cómo? Vámonos a México, lindo y querido.
7: Muy bien, gracias. Sí, podemos repetirlo en cámara lenta.
0: No, ya, ¿para qué? Esto se pierde todo esa. La magia de la Luciana se pierde muchas veces porque no sabemos mostrarles todo lo que pasa. Aquí la promesa es mostrar todo lo que pasa en el estudio.
2: Behind the scenes.
0: Hombre, bueno, señor.
7: Sí. ¿Cómo van ustedes? ¿Cómo están?
0: Muy bien, señor. ¿Cómo va todo?
7: Muy bien, gracias. Bien, bien ahí. Apretaditos, pero bien. Ahí
0: ¿apretadito?
7: Vamos. Apretaditos, sí, sí, sí.
1: Sí, apretaditos.
7: Pie de risa loca.
0: Sí, sí, sí, sí, sí.
7: Sí, sí, pero bien, bien, ahí vamos.
0: Sí, el mexicano está engordando.
2: Sí.
7: Sí, sí, ya no me está.
2: Te queda bueno el sombrero.
7: Sí, sí, sí. Oye, la verdad, mire, se me rompió todo acá. Oye, ¿cómo van? ¿Por qué seré tan agradable? Estoy en 80 kilos, imagínate.
0: ¿Y cuánto tiene que pesar?
7: Sí. Tengo que pesar de los 3 que tenía que bajar, me faltan 7.
0: Uy, qué pesar.
7: Qué pesar.
0: Sí, sí, sí, qué pesar.
7: Sí, ya. No, tengo que estar por ahí en 75, yo creo. Ah, de 70.
0: Bueno. No, la solución siempre, o sea, no se suban a la báscula porque les va a pesar.
2: No se suban.
7: Sí, sí, sí, no se suban. George, ¿cuántos usas?
1: De los 3 que debería bajar, debo 20.
7: Sí, de verdad.
1: Ya, tengo que bajar por los 70.
0: No, aquí hay una báscula y ahorita subió George y uno no alcanza a contar cuántas vueltas dio la rueda.
7: No, sí.
0: A la tercera vuelta es que paró. Sí.
7: En la cigarrería hay una también y George dijo, ¿la báscula sirve? Y dijo, sí, no se va a subir. Dijeron, no se va a subir. Oye, ¿no le parece ya que se acerca Halloween?
0: Sí, señor.
7: Se acerca Halloween. ¿Cómo van ustedes con sus disfraces?
0: Bien, bien, bien.
7: Ya, bien.
2: Ya Gabo es precioso. Ya parece que tiene algo entre manos.
7: ¿Entre manos? Sí.
1: Sí, el de la pantera rosa sigue siempre con
7: todo. Ay, no, o sea, así.
1: Hoy, patrón, no ese.
0: No,
2: pero es un adelanto.
1: Pensé que era un adelanto, patrón. No, pero yo dije, no, es como una bereboca. No,
0: ¿por qué no utiliza la gracia en los chistes más bien, señor?
2: Se disfrazó de Tusi.
0: No, señores.
2: Tú sí sabes.
0: Si nos están viendo YouTube es para que el saco salga con el fondo que tenemos.
7: Ah,
0: claro.
7: Morado.
0: Exactamente.
1: ¿Qué color estamos?
5: Hoy estamos a 24 de septiembre y el día de la Pantera Rosa se celebra es el 6 de septiembre. De todas formas, podemos decir que estamos en el mes de la Pantera Rosa y cabe el homenaje cabe que el se homenaje. Está
0: haciendo. Debería haber, hombre mexicano, hombre, no, no deje dañar su sección, señor.
7: Sí, sí, no. Entonces, ¿cómo le parece que ahorita que se acerca Halloween, ¿no? Entonces, sí. Estaban un fantasma. Un fantasma se encontró con otro fantasma. Ajá. Se encontraron los dos fantasmas.
0: ¿Pero eran amigos?
7: Sí, eran amigos.
0: ¿Amigos
7: ellos
0: de
7: eran
0: quién?
7: Ellos, amigos de ellos. De, ah, okay. Ellos llevaban resto, llevaban 485 años de amigos.
1: No.
7: Sí, claro. Se conocían hace rato ya.
0: Entonces, está, ¿pero esos fantasmas se podían ver o no se podían ver?
7: Sí, entre ellos se pueden ver.
0: Sí, ah, bueno, porque eran amigos.
7: Se pueden ver, claro. Entonces eran amigos.
0: Claro.
7: Entonces, si no fueron. Si, entonces se encontraron. ¿Qué hubo? ¿Qué más? ¿Cómo vas? Bien.
0: Esta pregunta fácil para todos.
7: Sí.
0: ¿Cómo se llama el fantasmita más famoso de las tiras?
12: Cabris. ¿Toco la campana?
0: A ver, nena.
12: Tili Gasparín.
0: Muy bien, el fantasmita amigable, sí, señor.
7: Y había una actividad cómica llamada El Fantasma, también, ¿se acuerda?
0: Sí, pero ese era diferente.
7: Que era así, como...
2: Pero ese era como un superhéroe.
0: Un mascarado. Sí,
7: un mascarado con una trusa... morada,
0: sí.
7: Una morada, no rosada.
0: Mora, ay, tiene que ver.
2: ¿El Mandrake era del fantasma? No, era Mandrake, no, Mandrake era otra parte. Serie también.
0: Estaba
2: no,
0: con era el calvo que era
7: el mago.
5: Mandrake era mago, ¿no?
0: Sí.
7: Mandrake
0: el
7: era mago.
0: Mandrake.
7: Sí, sí, sí. Que eso era peinadito así, más peinado que Mandrake. Dice.
0: O sea, además ahí sí era Mandrake y nosotros Mandrake.
2: Mandrake, sí. Mandrake. Mandrake, no sabía que con se capa, pronunciaba eso.
7: ¿Cuál era el fantasma que era?
2: Gasparín.
0: Gasparín, el fantasmita amigable.
7: Hay otro también que es muy bueno.
0: ¿Cuál?
7: De Tim Burton, que se llama Beetlejuice.
0: Ah, bueno.
7: Ese también es uno de los fantasmas más
0: bueno,
7: famosos.
0: Señor. Sí,
7: el
0: señor.
7: De los el piratas.
0: Pero
7: del
0: Beetlejuice
7: Caribe,
0: es fantasma.
7: Sí, es fantasma.
2: Entra en esa categoría. Es como una aparición.
0: Sí, okay.
7: Está entre
0: sí,
7: fantasma y zombie.
0: Bueno, sí. Gran discusión la que tenemos. Tenemos hoy unas discusiones.
2: Estamos
0: muy
2: en bien. Septiembre, señor. Sí, ¿cuándo, director, sí, todavía falta.
7: ¿Cuándo? Oye, una, eso es buena pregunta para Pombo. ¿Cuándo un zombie se vuelve fantasma? ¿Sí o no? ¿Hasta cuándo llega?
1: Bienvenidos zombie. A
2: mis preguntas.
7: ¿Hasta cuándo llega eso?
0: Preguntas, sí, señor.
7: Bueno, entonces se encontraron los dos fantasmas. Dice, ¿qué más que hiciste? No, imagínate que anoche me metí a una fiesta. Sí, sí, sí, una rumba que había, son, mejor dicho, está todo el mundo. De verdad, sí, sí, eso estábamos, mejor dicho. Y yo me la gocé. Yo me la gocé, pero completamente me gocé esta rumba, una cosa. Es más, yo era el alma de la fiesta.
0: Adiós, entonces.
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1: Bueno, 4:38, volvamos ahora sí con un gran tema que además tiene mucha discusión por estos días. Estamos en medio del fenómeno del Niño, estamos ante, más que amenazas, una realidad que tiene que ver con las tarifas de los servicios públicos. Estamos también, hablaremos del tema frente a los precios del gas en Colombia. Así que Villar Hernandezco, ¿qué está pasando a esta hora, señor?
2: ¿Qué tal, Gabriel? Pues seguimos aquí en este cubrimiento especial desde el Hotel Las Américas en Cartagena, y a esta hora, Gabriel, nos encontramos con el director. Ballesteros, director, bienvenido a los micrófonos con radio. Permítame, director, le revisamos su micrófono. Aquí está Gabriel, los temas técnicos, ahí ya puede hablar. ¿Ya? Bienvenido.
3: Bueno. Entonces, nuevamente, saludo muy especial a ti, a Gabriel y a todos los integrantes de la mesa de trabajo y, por supuesto, a todos los oyentes de Caracol.
1: Vamos a volver en segundos, precisamente vamos, tenemos unos problemas técnicos, volvemos en segundos a Cartagena. Mientras tanto, que suene música mexicana esta hora.

0: Guapa Julieta Venegas, ¿cómo
1: hola,
0: estamos?
1: Estoy re tan nerviosa. Qué gusto estar acá con ustedes, de verdad.
0: Julieta, señora.
1: No, entre tantas gentes, Gabriel, pero bueno, siempre Colombia me recibe con los brazos abiertos. Y tengo preguntas, no sé, yo siempre me informo con ustedes, la paso todo padre, ¿eh?
0: Pues mire que alguien que le gusta mucho su música es Andrés Hoyos, está en la ciudad de Medellín hasta ahora.
1: Pues qué gusto conocerte, Andrés, de verdad es que quería preguntarte. Primero te mando un abrazo aquí desde México.
2: Muchas gracias, Julieta.
1: Y te pregunto, la fiscalía, ¿cómo va con el caso de Benedetti? Pues a ver.
2: Julieta, la corte envía a la fiscalía el caso de Armando Benedetti por presuntas recomendaciones en la DIAN. Recuerde que la Corte Suprema no está acusando ni condenando a Armando Benedetti, pero decidió enviar a la fiscalía el expediente por las presuntas recomendaciones de personas para cargos en la DIAN, porque según la propia corte, los hechos habrían ocurrido cuando Benedetti ya no era senador y, por tanto, el alto tribunal no tenía competencia para investigarlo. Ahora la fiscalía, Julieta, deberá establecer si hay elementos para abrir una investigación penal. El caso nació de las denuncias del exdirector de la DIAN, Luis Carlos Reyes, quien habló de una red de recomendaciones políticas para cargos, ascensos y traslados.
1: Pues mira tú, tantas cosas interesantes, porque el caso del señor Benedetti suena en México, fíjate.
0: Bueno, pues está por ahí, señora. 4:41 minutos, está la Luciérnaga en Caracol Radio.
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1: Muy bien, 4:43. Ahora sí vuelvo con usted, Orlando Villar, para tener muchos temas que tienen que ver con este Congreso de Andesco, señor.
2: Sí, Gabriel, cositas técnicas aquí que nos pasan, pero ya estamos listos desde Cartagena, Hotel Las Américas, y nos acompaña Alfred Ballesteros, director de la CAR, y por supuesto, Cundinamarca y Bogotá. ¿Cómo están preparados para enfrentar este fenómeno del Niño? Director, bienvenido.
3: ¿Cómo estás, Orlando? Un saludo muy especial, Gabriel, toda la mesa de trabajo, los oyentes de Caracol. Pues Cundinamarca hoy ha venido trabajando en un plan de preparación, la ruta de preparación climática, pero no podemos decir que estamos al 100% preparados, Orlando, porque justamente ese es el gran problema que tenemos hoy en Colombia, que el país no está preparado para enfrentar los efectos del cambio climático.
2: En el caso de los embalses, Bogotá, Cundinamarca, ¿en qué nivel están esto? ¿Hasta cuántas reservas durarían? Aquí se ha hablado en el marco de este evento de Andesco que las reservas pueden durar 2-3 meses, pero si no se cuida el recurso del agua y si no se empieza a ahorrar agua y energía, ese recurso está en riesgo.
3: Bueno, en Cundinamarca nos sucede lo que sucede en el país, Orlando, y es que tenemos algunas ciudades con unas condiciones especiales, unas condiciones diferentes, y es lo que pasa hoy con Bogotá y 11 municipios de la Sabana, que gracias al buen manejo que se le ha dado a los embalses en lo corrido del año 2026, en el año 2025, hoy tenemos reservas que nos permiten dar un parte de tranquilidad. Está garantizado el abastecimiento de recurso hídrico por lo menos hasta los primeros meses del 2027. Pero no pueden decir lo mismo esos otros 90 municipios. Hoy tenemos ya muchos municipios, Orlando, con problemas de racionamiento de agua, y tengamos en cuenta que el fenómeno apenas se está consolidando. El fenómeno se va a terminar de consolidar en este mes de septiembre y la intensidad la vamos a sentir especialmente en los meses de diciembre y enero. Y allí yo creo que muchos municipios van a tener que implementar sistemas alternos de abastecimiento, planes de contingencia, medidas de choque. Entre tanto, empezamos a ejecutar las medidas estructurales que se requieren para enfrentar estos retos que nos impone el cambio climático.
2: Esos son los municipios que dependen del abastecimiento directamente de los ríos y que se pueden secar por el fenómeno del Niño, entonces.
3: Así es, Orlando. Así es. Por eso la enseñanza y el mensaje es claro. Colombia tiene que empezar a trabajar en una serie de estrategias de corto, mediano y largo plazo, porque no podemos, Orlando, quedarnos únicamente atendiendo contingencias. Entonces nos preparamos con carrotanques cada vez que hay sequía y nos preparamos con cuerpos de bomberos cada vez que hay incendios y nos preparamos con motobombas cada vez que hay inundaciones. No, este no puede ser, digamos, la estrategia efectiva del Estado. Tenemos que entender que preparar a Colombia frente al cambio climático implica adoptar decisiones, que esas decisiones se traduzcan en acciones, en resultados medibles de corto, mediano y largo plazo.
2: Finalmente, el llamado a Bogotá, Cundinamarca, pero también a todo el país. Se necesita ahorrar, dijeron acá, un 10% en agua y energía en los próximos 2 meses, o hay riesgo de racionamiento.
3: Así es, Orlando, el mensaje de las autoridades ambientales.

0: a todos los habitantes del territorio nacional. Cada gota cuenta. Nosotros tenemos que entender que el compromiso debe empezar por nuestros hogares, por nuestras empresas, en acciones sencillas, en acciones cotidianas que realizamos en nuestro hogar, pero también aplicando en los sectores productivos y en las empresas la economía circular, el reuso de agua, el aprovechamiento de las aguas lluvias. Esto se vuelve fundamental para enfrentar no solo estas temporadas secas, sino la nueva realidad que nos tocó vivir en nuestro país.
1: Bueno, pues ahí está, es Alfred Ballesteros, es el director de la CAR de Cundinamarca. Bogotá y Cundinamarca entonces no tienen ese mayor riesgo, excepto esos 90 municipios, pero el llamado es a todo el país, a contribuir al sistema energético del país. Hay que ahorrar agua y energía, porque eso evitará un apagón en los próximos 2 o 3 meses.

0: rating, qué energía, qué entusiasmo, ahora sí ya prácticamente.
1: ¿Cómo que qué o qué?
0: Para el humor, patrón.
2: Es bueno.
0: Muy bueno.
3: Muy bueno.
1: ¿Sí? El muelón sí, no dijo nada. Sí. El, bueno. O sea, Carlitos sí dijo muy bueno, el muelón
0: no,
1: se
0: yo dije primero.
1: Callado. O sea, que hay 50 yo y 50 primero, por ciento. Bueno. Sí.
4: Y pueden llamar a un
0: bueno,
4: amigo.
0: Bueno, no. Sí. Eso está bien, patrón, porque si es muy bueno, 50-50. Pues, acertó el uno. Bueno, si no es muy bueno, acertó el otro. Y, ¿sí? Y todos vamos a estar felices sí. Con la.
1: No, si no es muy bueno, acertó fue la oficina de personal de la compañía. Sí,
3: sí, sí. No, pero yo creo que Isabel va a entrar pisando duro en el humor.
1: Sí.
0: Listo, George. Pues,
3: pero lo estoy apoyando.
0: Sí. Que está un. Un señor don del médico.
1: Ah. A ver, primero póngase de acuerdo con su cerebro y ahora sí cuente el chiste, señor. Que se distrae muy fácil.
0: Sí, un poquito, patrón.
1: Sí.
0: Entonces dice, doctor, doctor, es que tengo un.
1: No, ya vi que es del lado que es muy malo. Ya vi que es del 50% de que es muy malo, señor.
0: Si quiere, saque la tarjeta de una vez, patrón.
1: Vale.
4: Ay, tan entonces, descarado.
0: Ay. No, no, porque cuando entraba Gerardo Bedo ya en la cancha, ya
1: el árbitro. Sí, el árbitro sabía que de una vez. Sí.
0: Claro, sí. Es, okay, es,
1: entonces,
0: eso,
1: a ver. Sí.
0: Doctor, es que tengo un testículo rojo.
1: Ajá.
0: ¿Qué edad tiene usted? 70 años, doctor. Ya, no, tranquilo, que le está marcando la reserva.
1: No, con la nena no, dejémoslo así. No, es que hay niños aquí, señor, hombre. No.
0: A ver, bueno.
1: Ya, ¿cuál? Ni siquiera rieron sus compañeros, hombre. ¿Cómo será?
0: Ellos están muy jóvenes.
1: Bueno, estoy requintado. 49 en la Luciana. Vuelvo con usted, don Andrés Hoyos. Cuéntenos por qué hoy se está hablando de que la JEP, eso pareciera una agencia de viajes al interior también, Andrés. ¿Qué pasó allá?
5: Sí, Gabriel, mire, el que según la senadora María Clara Posada, la JEP habría realizado más de 75 viajes internacionales entre 2020 y 2026, con destinos como Miami, Milán, Barcelona, París y Chicago. La congresista cuestiona especialmente viajes cuya justificación técnica no estaría clara y señala un caso de presunto doble pago de tiquetes en un viaje a Nueva York. Es un muy mal momento para la JEP, absolutamente desprestigiada, que adicional le sale una nueva pata que parece una agencia de viajes.
1: Bueno, pues, señor, pues en la Lucierna descubrimos cómo funciona la agencia de viajes de la JEP así.
6: 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Hoy les traemos una espectacular promoción para que salga del país a cuenta del bolsillo de los colombianos. Y arrancamos. Nuestra primera opción es Puerto Vallarta, porque vaya harta plata que se ha derrochado. 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También podemos ofrecerle un viaje doble, todo incluido, como en los viajes de los magistrados. 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No porque sea un mal destino, sino porque es que ella no hizo mucho ni por la JEP ni por Colombia. 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Y no es a Estados Unidos, no. El paquete USA es USA la plata pública para viajar, USA el pasaporte y USA la ropa que se compra en el exterior a cuenta de los colombianos. ¡Anímese ya! Y como dicen en la JEP, ¡péguese la voladita!
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8: 4:52 y mucha atención porque a propósito de la situación de orden público en Santa Marta, las autoridades lograron la captura de la pareja sentimental de alias Pinocho. Es el máximo cabecilla de los señalados como los Pachenca, el grupo precisamente que ordenó el paro armado en este territorio. Y dicen las autoridades, esto permitirá llegar rápidamente a los cabecillas de esa estructura. José David, los detalles.
2: Orlando, sí señor, la luciérnaga de Caracol Radio puede confirmar que en medio de una serie de allanamientos fue ubicada y capturada la pareja sentimental de alias Pinocho, señalado cabecilla principal de las autodefensas conquistadoras de la sierra, junto con otros integrantes de esa organización criminal. Estamos hablando de Yolima Joana Murgas Guzmán, según fuentes de la Policía Nacional, y al menos 7 integrantes más habrían sido capturados en esta ofensiva de la Policía Nacional en el departamento de Magdalena. Esto luego también de la neutralización, como dicen las autoridades, de alias El Cholo. Hay que señalar que tras estos golpes hay una ofensiva en estos momentos, Orlando, contra alias Pinocho, principal cabecilla de los Pachenca. Las autoridades mantienen labores de inteligencia y seguimientos para establecer su ubicación. Fuentes militares le confirmaron a la Luciérnaga que además fue enviado un contingente hacia la frontera con Venezuela en La Guajira en el marco de esa denominada operación de contención, porque según información recibida por las autoridades, Pinocho también estaría intentando llegar a Venezuela después de salir del departamento de Magdalena. Es una noticia que está en desarrollo y tendrá que ser entonces confirmada en los próximos minutos por el propio presidente de la República, Abelardo de la Estrella Orlando.
8: Gracias, José David. Este alias Pinocho, Freddy Castillo Carrillo, el máximo cabecilla de esa autodenominada como de la Sierra Nevada, autodefensas, quienes son más conocidos como los Pachenca. Esto ocurre 3 días después de ese operativo en el que capturaron también a alias El Cholo, comandante armado también, y quien ha motivado el paro armado que se registró en las últimas horas. Información en desarrollo que usted encuentra en caracol.com.co y en nuestra cuenta de @ultimahoracr.

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10: 5:00 p.m. en punto. Bienvenidos a Última Hora Caracol. Aquí están las noticias. Capturaron a la pareja sentimental de alias Pinocho. Recordemos, el que quedó al mando de los Pachenca durante una serie de allanamientos junto con otros integrantes de esa estructura. Esto en medio de la respuesta del Estado ante el paro armado que decretó este grupo armado en la ciudad de Santa Marta. Y a propósito de eso, se están reportando en este momento combates en el centro del Valle del Cauca entre el ejército y las disidencias de las extintas FARC. Juan Carlos Díaz.
11: Tropas de la tercera brigada del ejército sostienen combates contra integrantes del Frente 57 Jaime Bermúdez de las disidencias de las FARC en zona rural del municipio de Buga, en el centro del departamento del Valle del Cauca. Las operaciones cuentan con el apoyo de la Fuerza Aérea Colombiana y se desarrollan en coordinación con la policía. Hasta el momento las unidades mantienen el operativo con el propósito de lograr que las condiciones de seguridad de las comunidades en esta zona del valle sean de completa normalidad. Hasta el momento no se conocen si hay personas heridas o muertas en estos combates.
10: Pues estaremos pendientes, Juan Carlos, de el resultado de este operativo militar. El gobierno de Colombia rompió formalmente las relaciones diplomáticas con la República Islámica de Irán. Laura Saavedra tiene los detalles.
12: Y mire, a partir del 19 de septiembre, Colombia rompió formalmente las relaciones diplomáticas con la República Islámica de Irán como una respuesta a los pilares de la política exterior del gobierno de Abelardo de la Espriella en materia de seguridad nacional y hemisférica ante las violaciones constatadas de derechos humanos cometidas por el gobierno iraní en su territorio, además de los ataques verificados contra países,
13: el bloqueo al estrecho de Hormuz
12: y la obstrucción de las autoridades a las labores del Organismo Internacional de Energía Atómica. Según el gobierno colombiano, estos hechos deterioran la confianza de Colombia con el gobierno de la República Islámica de Irán. Sin embargo, aclaran que esta medida no significa la ruptura de relaciones consulares.
10: Laura, gracias. La Procuraduría intensificó su vigilancia sobre la respuesta institucional frente al incendio forestal que afecta a Villa de Leyva y Chiquiza en el departamento de Boyacá. Felipe Carreño.
14: El Ministerio Público verifica que las autoridades hayan activado los consejos municipales y departamentales de gestión del riesgo, así como los planes de contingencia establecidos para atender la emergencia. También hace seguimiento a la sala de crisis de la Unidad Nacional para la Gestión del Riesgo, donde coordina el apoyo aéreo para combatir las llamas. La Procuraduría anunció que mantendrá la vigilancia y la articulación entre las entidades para proteger a la comunidad y los recursos naturales afectados.
10: Felipe, en otras noticias, vamos con el mundo porque Israel celebró la decisión del gobierno colombiano de romper esas relaciones diplomáticas con Irán. Eddie Mosquera.
15: Mafe, su pronunciamiento de la embajadora israelí acá en Bogotá, Viviana Aysén, quien celebra, agradece y felicita al gobierno de Abelardo de la Espriella por esta decisión. La embajadora dice confiar en que esta medida incluirá la salida del embajador de Irán de Colombia y contribuirá también a fortalecer la seguridad de todo el país. En su mensaje, Aysén insiste en que Irán es un país que tiene actividades y vínculos con organizaciones terroristas y narcotraficantes que generan serias preocupaciones en aspectos de seguridad, tanto para Colombia como para la comunidad internacional.
10: Y 3 meses después del doble terremoto que golpeó el norte del país de Venezuela, están anunciando la recuperación de operaciones en sus puertos, en La Guaira, en Venezuela. Está Gabriela González.
16: El ministro de Transporte de Venezuela, Francisco Garcés, informó este jueves que las operaciones en el puerto de La Guaira, el estado más devastado por el doble terremoto del pasado 24 de junio, ya se ha restablecido casi en su totalidad a 3 meses. Garcés indicó que este puerto sufrió daños tras el doble terremoto, por lo que habría algunas zonas de la infraestructura que todavía ameritan un proyecto importante de recuperación, sin ofrecer mayores detalles. Sobre el aeropuerto de Maiquetía, el principal de Venezuela, reiteró que una de las pistas ya fue reparada, pero otra sufrió daños más severos y su fase de arreglo va a llevar un tiempo importante.
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0: Bueno, aquí estamos. Me estaba Polilla cantando con el amigo imaginario. Les encanta esa canción a Polilla y a su amigo imaginario. Estaban cantando la britica.
1: ¿Cómo cantan?
0: Hacen un dueto muy bien, amiguito.
1: Pegas con eso. Oiga, eso, qué lindo.
0: ¿Cómo llama a su amigo imaginario Polilla?
1: Él se llama. Yo le dije la vez pasada, ¿no?
2: Ya no me acuerdo.
0: Entonces se le inventó porque.
2: Gustavo
0: se llama.
2: Gustavo.
0: Ah, vean, sí, que el melón se acordaba.
2: Yo me acuerdo, sí.
0: Yo Gustavo. Les conté cómo llamaban los amigos imaginarios de mi hermano. Tenía tres amigos, cinco amigos imaginarios, que eran el Ablí, el Habla y el Ablú, Nino, Nune y la Colaya.
3: ¿Así? ¿Todos esos?
0: Y entonces él nos contaba las historias de lo que pasaba. Y Nune era el bueno, la Colaya era el malo, y el Ablí, el Habla y el Ablú eran como tres más del grupo.
3: Yo nunca tuve amigos imaginarios. Hablaba sola con los muñecos, pero no tenía amigos imaginarios. ¿Gustavo, tú?
0: No, yo creo que tengo, yo hablo solo por,
3: por todo. Hoy en día con los AirPods todos hablamos solos.
1: Yo tenía un hermano imaginario también, ¿no?
0: ¿Un hermano?
1: Un niño, sí, un niño, era un bebé. Y lloraba en las noches a veces.
0: Ah, no me digas. Sí.
1: Me daba miedo.
3: Hay que revisar eso, ¿no?
1: Escucharlo llorar.
3: Eso no es de papito.
1: Qué miedo. ¿Será que eso viene desde la
0: niñez? Sí, eso es como Chucky, el muñeco imaginario.
3: Sí,
0: de
3: Bolivia, diabólico. Raro. Eso es diabólico.
2: Pero a mí me gustó verlo así muy chistoso porque... Y si tú no me pagas con esto... Y le hacía así como que para que la...
0: Para que el otro cantara. Sí, sí. Sí,
2: eso.
0: No, una buena... Buena charla, pero bueno, lo bueno es que Polilla se hace compañía solo, sin
1: no hay nada más tierno que escuchar uno el llanto de un niño. Sí, pero
3: a las 3 de la mañana.
1: A las 3 de la mañana. A las 3 de la mañana y que usted se acuerda que no tiene niños.
0: No, eso es más tenebroso que le pía. ¿Cómo es piano de qué?
1: Ah, piano embrujado.
0: Ah, a Polilla le dicen piano embrujado.
2: ¿Piano embrujado? ¿Por qué?
1: Sí, porque en la noche toca solo.
4: ¿Y cuando hace eso, ¿qué hace el amigo imaginario?
0: Sí, no, así no.
4: Duerme bueno, en otro cuarto.
0: Dejémoslo ahí, señores. Bueno, George, ¿por qué o qué esta canción?
2: Porque hoy es un día importante para nuestros amigos y hermanos, diría yo, en Argentina.
0: Hermanos, ah, okay. Este programa parece hecho en Argentina. Sí, sí, seguramente sí. Si estamos en Argentina,
2: haga de cuenta.
0: Todo sería el día. En Colombia es el día de. Sí,
2: okay. Sí también.
0: Bueno, sí, señor.
1: Solo en Argentina.
2: Sí, solo en Argentina. Okay. El día del bucetero.
0: El día del bucetero.
3: ¿Bucetero se le dice a los argentinos?
2: Se le dice colectivero, pero pues para que ustedes.
0: Para que ustedes, brutos ignorantes, entiendan.
2: No, para que ustedes.
1: Sí, eso quiso decir.
0: Que son unas bestias que no han viajado, que no tienen mundo, se enteren.
1: Buceta.
2: Sí. El bucetero, colectivero.
0: La paga.
2: Sí.
0: No. A ver, ya sé por dónde se va a ir, pero no.
2: Pero sí.
0: Pero.
2: Para que vean.
0: ¿Por qué?
2: Porque le cuento. Se llama la paga. ¿Sí?
0: ¿En serio?
2: Sí. ¿Y qué pasa? Uno creció con esa calcomanía en la buseta. Todo niño mayor de 5 años paga pasaje, o sea, la paga. La paga. Ay, dígame si no crecieron con eso.
0: ¿Pero es el día de los que se suben y pagan o se hacen los colados o cargan el niño o es el día del bucetero?
2: Sí, es el día del bucetero, pero ¿qué pasaba?
0: El conductor de bucetas, sí, que además el gran honor a su padre
2: paga.
0: También.
2: Sí, mi papá es bucetero, sí señor, pero paga, ¿qué pasaba? Decía. Porque yo lo veía, la gente se subía con
0: el... No, porque usted se sentaba al lado y cobraba también, a usted le daban la plata y sabía de las vueltas ahí.
2: Es más, yo cobraba de dos formas, la primera era cuando había registradora que la gente se subía y la marcaba y ahí pagaba el pasaje.
0: Okay.
2: Pero como mi papá manejaba la buceta al puerto, allá uno se subían y se sentaban normal, y llega uno a cierto punto y uno pasa y de atrás hacia adelante, bueno, me alistan el pasaje que voy a pasar y agarraba uno y venga, ¿para dónde
3: o sea,
2: vas?
3: No se pero le escapaba a nadie.
0: Listo, pero es el día del que cobra, es el día del que paga, o es el día del bucetero que tiene ese gran trabajo. Que hay que hacerle un homenaje, por supuesto, a ese gran conductor por las carreteras del país.
2: Pero es que es precisamente lo que le pasaba al bucetero, que las personas se subían con un niño y de una, marquemos los dos el pasaje. Don o pero, pásese por debajo.
3: Esa es la típica.
0: Otra vez, ¿qué tiene que ver, hombre?
1: Todo niño paga.
2: Muchísimo, exacto, que todo niño paga. Esto es para que respeten el trabajo del bucetero. La paga. Si usted va con una niña, la paga también.
1: Y la silla de al lado era la de la moza, ¿sí o no?
3: ¡Ay! Porque dice
0: no,
3: esa frase.
0: Pero ya como se va a tirar la historia familiar a esta hora, no están oyendo en
1: Facebook. Mamá de una pelea de la
3: mamá
1: señora.
3: De George.
0: O sea, usted va a hacer una.
3: Ya está casada con el señor.
2: No, yo he visto. Yo
0: va a haber una pelea en la casa de los Pinzón esta tarde en Cúcuta.
2: Mi papá está apagando el radio en estos momentos.
0: Sudando allá.
1: Yo vi mucha buceta y vi más de una pelea de la señora que iba al lado.
3: ¿Cómo se llama esa montañita que había ahí? Que sí. Cuando no había puestos y la niña estaba bonita, le decía, venga, siéntese acá. Y le movía la risa.
0: No, ese es el motor.
3: El motor. Sí, el motor. Las monedas. Y a veces uno terminaba recibiendo monedas.
2: Esa es la tapa del motor. Y sí, se
1: terminaba recaliente.
2: También evolucionó algo. Cuando mi papá tenía bus.
0: Y ahí ponía la culata. O sea, el motor.
2: Sí, al lado de la culata.
0: El motor va con la culata.
3: Yo era la desculata.
2: También los baldes que ellos utilizaban para lavar los buses, ellos mandaban a tapizar la tapa. Claro, entonces la tapa, le ponían espuma a la tapa y ahí era un puesto más. Tome aquí puesto y pum, ponían el balde.
3: Pero casi nunca había un señor. Nunca sentado ahí un señor.
0: Pero era un año. ¿Para dónde se fue? Es el día del busetero, del conductor. Polilla, otra vez. Hombre,
1: la moza la que
0: moza,
1: siempre llevan ahí.
0: El día del conductor de bus. Y están hablando de la moza, del que recogía la plata, de la paga, de todo niño paga.
1: Del balde.
0: Si su hijo sufre, llora, es por un chofer, señora.
2: Sí, su hija. No ladre, use el timbre.
0: Si el niño es del conductor, no paga.
1: Ese era buenísimo.
0: Sí, no tiene nada que ver con el conductor, hombre.
2: Tiene mucho que ver, porque ¿dónde pasaba eso? En una buseta. ¿Y quién la manejaba? El busetero.
0: Ay, póngale humor a esta vaina para salir de esto. No sé qué va a ser peor. La explicación de lo que viene.
5: Arriba, rating, señor, no nos vaya a hacer llorar.
2: Arriba, rating, qué energía, qué entusiasmo. Ahora sí, ya prácticamente.
0: Porque qué, ok.
2: Para el humor, patrón.
0: Me imagino que es muy bueno.
2: Sí, Ave María.
0: Muy bueno. Sí, porque lo de la hora pasada fue muy malo.
2: No, tampoco. Digamos que.
0: Digamos que qué.
2: Retomando el ritmo, patrón, después de una lesión por culpa de un conductor imprudente.
0: No, sí, listo.
1: Saludos al conductor.
0: Sí.
2: Sí.
0: Aquí escribieron y todo. Y le creo a nuestros oyentes que escribieron. Aquí a Caracol. Rodrigo Gordillo. Sencillo, Gabriel. Las motos deben ocupar un lugar adelante o atrás de los carros y no en medio de ellos. Es que nos falta mucho. Señor Gordillo.
6: Punto vainazo.
1: Sí. Creo que le va a llegar una fotomulta.
6: Pero está ayudando mucho.
2: Patrón, estamos en la sección del humor.
0: Eso, ¿no? Más bien,
2: diciendo ese tipo de mensajes. Que es, buenas tardes, señora. La estamos llamando de urgencias. Porque a su marido pues le ha caído un rayo y está muy...
0: ¡Está lloviendo!
2: Sí, claro, pero... ¡Ay, Dios mío, la ropa!
0: Señora, le preocupó más por la... ¿Pero qué pasó? Sí, pero pues, yo creo que ya se ha acabado.
2: ¿Falta mucho?
0: Falta...
2: No, ya acabó. Sino que es que llamaron... A ver, espera.
0: Sí.
2: Llamaron de urgencias.
0: Sí.
2: ¿Cierto?
0: Sí.
2: Entonces la señora contestó.
0: Claro.
2: ¿Cierto? Señora, la estamos llamando de urgencias porque a su marido le ha caído un rayo, ¿cierto? Okay. Y le cayó un rayo, era porque estaba lloviendo. Entonces la señora preguntó, ¡ay, está lloviendo! Entonces le dijeron, sí, pero pues le iban a seguir hablando del marido y ella dijo, ¡ay, la ropa! Porque ya.
0: Listo, pero entró la ropa y ¿qué pasó?
2: No, ya ni siquiera, pues, o sea, apenas iba por la ropa, no sabemos qué pasó con el marido, si murió o no.
6: Si le dio, cayó un rayo a la señora, ¿qué?
2: Al marido.
1: Y a la señora, ¿no? ¿Qué hizo?
2: De todas formas, lo importante es que no iban en moto, ya.
0: Bueno, más bien, volvemos a Cartagena, al Congreso de Anesco, allá está Mr. Dólar, don Luis Enrique. Lucho, queremos saber en qué va el presupuesto general de la Nación, qué ha pasado en el Congreso, cómo vamos, buenas tardes, Lucho.
7: Pues Gabriel, buenas tardes. No, le cuento que ya fue aprobado en primer debate en las comisiones económicas. Quedó en 634.9 billones de pesos. Ese presupuesto es el que se va a ejecutar el próximo año. Debemos indicar que ahora pasa a las plenarias tanto del Senado como de la Cámara de Representantes. Algunos datos interesantes, por ejemplo, salud se le van a adicionar 2 billones de pesos teniendo en cuenta las dificultades, los problemas que en estos momentos viene afrontando, y la rama judicial tendrá también un aumento de 100.000 millones de pesos. La noticia mala definitivamente es para la Justicia Especial para la Paz, que va a tener ese recorte, y usted se acuerda, Gabriel, que tuvo un intenso debate de un recorte del orden de 170 mil millones de pesos. Pero lo cierto es que con este presupuesto el gobierno nacional se va a jugar todas las cartas para el próximo año. Los ministerios con los mayores presupuestos, sin lugar a dudas, va a estar educación, salud, también está defensa, trabajo y por supuesto el tema de las transferencias a los departamentos y municipios del país.
0: Óyame, Luis Enrique, estaban diciendo también que este impuesto estaba castigando a los pobres en algún momento desde la oposición, precisamente porque levantaba algunos subsidios y tenía que ver también con los subsidios para los pagos de servicios públicos. ¿Cómo lo analiza usted inicialmente? Por supuesto que el gobierno debe tener un plan y ningún gobierno va a querer afectar a la clase menos favorecida. ¿Qué opinión tiene al respecto?
7: Pues lo cierto, Gabriel, es que el gobierno nacional está buscando precisamente la plata para atender esos compromisos en materia de subsidios, por ejemplo, en las tarifas de energía que se paga para los estratos 1, 2 y 3 y tiene unos porcentajes. Lo que ha dicho la ministra de Minas y Energía, María Noemí Arboleda, acá en la ciudad de Cartagena, es que el gobierno nacional se va a comprometer en el pago de las deudas que tiene con el sector energético, con los subsidios, y pues vamos a ver qué va a hacer el gobierno, porque la verdad no creo mucho que el gobierno pues se atreva a quitar esos subsidios, aunque el problema fiscal que dejó el gobierno anterior es muy complejo, es muy difícil, pero por el momento lo que ha dicho la ministra de Minas aquí en la ciudad de Cartagena es que se van a pagar los compromisos que ya se habían establecido.
0: Bueno, pues aquí en La Luciérnaga, como siempre, analizamos todo. Los economistas de Revolcón analizan el presupuesto de la nación.

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3: 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Bueno, Julián Martínez, decisiones del Consejo de Bogotá.
4: Minuto 60 con subsidio. Gabriel, una decisión muy importante porque fue aprobada hace poco en segundo debate en el Consejo de Bogotá la proposición para empezar ya con el soterramiento progresivo de los cables en toda la ciudad, un tema del cual ya habíamos hablado y que se había aprobado en un primer debate, y la idea, por supuesto, es que esta iniciativa ahora pase a sanción del alcalde Carlos Fernando Galán. ¿Esto qué implicaría? Que alrededor del 70% de los cables en desuso que hay en la capital del país sean quitados, y los cables nuevos, todos los que se pongan por parte de los operadores, especialmente de las diferentes empresas, tienen que ser soterrados. Los cables que aún están en uso deben ser también soterrados, pero progresivamente. Esto después de la decisión que, como le decía, pasa ahora a sanción del alcalde mayor de Bogotá.
3: Don Andrés Hoyos, el dólar empieza a repuntar, tiene movimientos al alza, señor.
5: Sí, señor, minuto 60 en los mercados. El dato protagonista en Colombia es justamente el dólar. La TRM quedó hoy en 3.264.39, subiendo 55 pesos, es decir, el 1.74, Gabriel. Y durante la apertura, la divisa llegó a negociarse alrededor de 3.280. Este movimiento importante es porque la TRM acumulaba la subida de 7.1% en el último mes, aunque todavía está cerca al 15% por debajo de hace un año. El petróleo también tiene movimiento alrededor de $94 el barril. Y en Colombia hay otro dato clave: la tasa de interés del Banco de la República sigue en 12%, mientras la inflación anual más reciente, la de agosto, fue de 6.24.
3: Se sacuden también las relaciones internacionales del país. ¿Qué está pasando a esta hora, señor?
4: Pues una decisión, Gabriel, que dieron a conocer directamente desde el gobierno nacional, porque se confirmó que se rompió formalmente las relaciones diplomáticas con Irán. Esta decisión, según explicó la Cancillería mediante un comunicado, está vigente desde el pasado 19 de septiembre, pero se formalizó hoy. Fue comunicada ya y explican desde el Ministerio de Relaciones Exteriores que esto tiene que ver con la seguridad nacional, la lucha contra el crimen transnacional y la situación de derechos humanos en Irán. De acuerdo con la Cancillería, y según lo que explicaron en la comunicación, Colombia tuvo en cuenta los presuntos vínculos del gobierno iraní con grupos terroristas.
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0: Claro.
1: Desde el cielo, flaquito, ¿cómo estamos?
2: ¿Qué más? Acá? ¿Cómo van? Bien, ¿cómo escuchan bien, bien. Ahí? ¿Cómo está ahí?
1: Bien, bien. Señor. Sí, bueno. Sí, sí. ¿Será que nos pueden prender un poquito la calefacción en Bogotá, que hace frío estos últimos días?
2: Sí, hace frío y estoy lejos de casa.
1: Sí, usted está por allá arriba. Aquí lo estamos viendo, allá en el cielo.
2: Yo también, flaquito. Yo me asomo así hacia abajo y los veo.
1: Sí, sí, sí, sí.
2: Yo los veo y aquí entra YouTube muy bien.
1: Sí,
2: o sea,
1: ¿en
2: que
1: serio?
2: Aquí es 5G.
1: Sí, a ver, ¿cómo? ¿De qué color es de mi saco? A ver si nos está viendo allá en YouTube.
2: Es un saco de como, eso le dicen como mora en leche, creo.
1: Es, sí, como rosado.
2: Sí, mora en leche, rosa, como rosado.
1: Mora en leche.
2: Pink, mora en, sí, yo creo que es como más mora
1: más
2: en leche.
1: Más mora en leche que rosado.
2: Claro, sí. Más mora y tan leche.
1: Ah, no, si no está viendo en YouTube. Allá, sí, en YouTube, claro. Allá ponen YouTube y ponen Caracol Radio, sí, y ahí salimos, acá, ¿cierto?
2: Exactamente, aquí ya yo me vi el programa. Ese programa de hoy me lo vi ayer.
1: Ah, bueno.
2: Sí. Me lo vi claro, ayer claro. Y el programa del próximo miércoles va a estar muy bueno.
1: Oiga,
2: y me lo vi.
1: Es que estoy aquí, estoy en una página de apuestas. ¿Me puede decir cómo va a quedar Millonario Nacional?
2: Estoy millonario. Página de apuestas no nos tienen prohibido. Estoy aquí. No llego a hacer eso y me bajan.
3: A Chuchito no le gusta.
1: Joder, estoy aquí haciendo para apostar en lo del partido de Millonarios Nacional. Ya tengo el marcador, está estrecho. Tengo 7-1 a favor de Millonarios.
2: 7-1.
1: Va a poner 7-1. Vámonle 2 millones de pesos al 7-1.
2: No, 7. No vean eso.
1: Ya se fue.
4: Marcador posible.
1: Posible. Sí, tranquilo.
2: Totalmente. ¿Qué más? Ve, estoy viendo a Alexandra. Se ve muy bonita. Está como.
3: Esa no es.
1: También se adelantó en el tiempo. Solamente los que están en YouTube, solamente los que están metidos en YouTube se dan cuenta de que acabamos de avanzar 20 años en el programa y esa es Alexandra, sí señor.
2: Este es el programa. Yo estoy viendo 24 de septiembre del 2000.
1: Sí, pero venga, devuélvanos a la realidad, devuélvanos al día de hoy. No, Alexandra.
2: Pensé que yo estaba viendo el del 24 de septiembre del 2038.
1: Sí, ya, bueno.
3: Arreglen la joven.
2: Pero ahí está Alexandra en el 2038.
1: Bueno, flaquito, dele que tenemos muchas noticias, sí, señor.
2: Naturalita.
1: Sí.
2: BJ, ¿te parece?
1: Sí.
2: Hablando de todo eso que ya acerca Halloween, sí, también, sí. Y de fantasmas y todo. Hay gente que le gusta hablar con las personas que están aquí, o sea, que los invocan.
1: Aquí tenemos a Polilla, que sí. Tiene un amigo imaginario y habla con él.
2: Habla con. Ah, sí, sí.
1: Sí, yo le dije que fuera él. El psiquiatra.
2: Sí. ¿Y él va al psiquiatra?
1: Sí.
2: Él va a un psiquiatra.
1: Él sí, sí, pero me dijo que va a un psiquiatra imaginario.
2: Imaginario también. Sí.
1: Y le paga con.
2: Sí. Sí. Y le paga con, ¿cómo se dice? Con dinero también. Imaginario.
1: Con monopolio, sí.
2: Exacto, pero fue a uno que sí era real. Un psicólogo real, sí.
1: ¿Y qué le dijo?
2: Todas las terapias y. Y carísimo, sí. Y yo le dije, ve, ¿y vos le pagás? Y yo, no, me hice loco.
1: Bien, sí, señor. Sí.
2: No, ¿cómo te parece? Entonces, hay gente que le gusta hablar con los que estamos acá. Empiezan a joder la vida, ¿oís?
1: Sí.
2: No, o sea, qué pereza la gente que empieza a invocarlo a uno, ¿no?
1: No, además que con esa lentitud, a través de una tabla Ouija, mientras escribe toda la palabra, no, mándale un mensaje de una.
2: Sí. Aprovecho este espacio para decirle a la gente que dejen de jodernos a nosotros los que estamos aquí. Ya. Estamos aquí tranquilos, sí, eso. Yo me encuentro con a Polilla le dice todo el mundo, ay, la gorda te está cuidando desde el cielo, nada.
1: No, la gorda está feliz allá brincando, sí.
2: Cuide ese huevón solo, sí, yo. Sí. Yo 30 años cuidándolo yo. Eso me dice que, ay, no, que te está cuidando. ¿Qué tal eso? Entonces la gente pierde. Entonces, ay, que yo quiero. Hablar, invocar a mi marido, le dice a una medium.
1: Sí.
2: A una medium, le dice la medium, listo, yo de una invocamos esta noche a su marido. Entonces se reunieron allá.
1: Los espíritus chocarreros.
2: Sí, entonces.
1: Eran
2: sí,
1: los del chao, sí.
2: Entonces llegaron con la tabla Ouija esa. Sí. La llevaron y era una tabla.
1: Si no me han dejado hacer la tabla Ouija, yo no. Quiero hacer una tabla Ouija.
3: No, eso no es de papito Dios.
2: Y esta tabla era moderna, la tabla tenía wifi y todo.
1: Ah,
2: tenía emoticones.
1: Sí.
4: Stickers y
5: una tablet Ouija.
2: Sí, una impresionante. Entonces, tenía hasta inclusive el logotipo de YouTube, de Netflix, de todo.
4: Los iconos.
2: Más que son caras.
3: Pero esa era una tablet.
4: De otro mundo.
2: Esas son caras.
1: No, eso es cuando quiere con el ser que está más allá, le dice, veamos series. Y entonces usted pone el de Netflix en la tabla Ouija y ven series.
4: Y se duerme primero.
2: Sí. Eso era bueno. Entonces, ¿y qué? Entonces le digo, bueno, listo, entonces operaron con la tabla Ouija. Ya, ¿estás ahí? Entonces decía, sí. Ay, que sí está. Entonces, por favor, hazte presente, le dice la medium, y la señora toda asustada. Y le dice, bueno, ya, entonces, cuando de un momento a otro se cayó un florero. Y entonces, y todo así, entonces se cayó una porcelana. Y entonces, de otro momento se cayó el televisor que tenían, se cayó. Empezó a caerse todo, y dice la señora, llegó este huevón otra vez borracho.
3: Calla y
1: mi señora doña Pepita, ¿cómo me llama?
3: Qué chascarrillo, Gabriela.
1: Estuvo divertido lo de la tabla.
3: Ustedes son mi señora. Compañía, me hacen reír, me divierten y me hacen también estar informada, Gabriela.
1: Trajo a Pebbles, sí, señora.
3: Pebbles que está conmigo de toda la vida.
1: Otra vez le está saliendo la barbita a Pebbles, que la había peluqueado.
3: Ella
1: sí,
3: es pincher miniatura, Gabriela. Sí, sí. Pero esa ya está viejita, ¿no? Este, le sale la barbita blanca a mi Pebbles.
1: Sí, Pebbles.
3: Pero mira, antes de... Tengo buenas noticias.
1: A ver, señora.
3: ¿Cómo te parece, antes de preguntarle a Andresito Hoyos, que se recuperó y se está recuperando el barrio San Bernardo y Tercer Milenio de Bogotá, Gabriela?
1: Qué bonito, señora. Sí,
3: sí, señor. Esto es en compañía de la policía, el ejército, Migración Colombia, la UAS y hasta la presidencia de la República, te digo.
1: Pero la perrita le entiende porque va ladrando todo lo que usted va diciendo.
3: Ella
1: va...
3: me traduce bien.
1: Ah, sí, para, sí, señor, sí, para los ella, perros que nos escuchan.
3: Porque ella va a Canes. Ella, sí. Entonces,
1: ay.
3: Pero mira, te iba a decir, 230 uniformados llegaron allá. Ah, bueno. Y desarticularon, te digo, ¿sabes qué? Decomisaron 110 armas blancas, Gabriela, medicamentos vencidos. Bueno, ¿cómo te parece? Y quedó, ese sitio quedó, mira, desocupado, le levantaron también mugrecita que había por ahí. Sí, y señora. A los habitantes en condición de calle les dijeron, si ustedes quieren resocializarse, si usted les pregunta, porque ahora eso
1: bonito,
3: sí,
1: señora,
3: hay que
1: sí.
3: preguntar.
1: De acuerdo.
3: Pero bueno, me alegra. Está Andresito Hoyos.
1: Ahí está, señora.
3: Andresito, te veo de toda la vida. Está churro, ¿sabes? Eres guapo.
4: Doña Pepita, qué dicha verla.
3: ¿Vas a Julián o Andrés?
4: Sí. Sí.
2: Doña Pepita,
4: pero salúdeme.
1: Tranquilo, sí, pero salude a Andresito también.
3: Sí. Yo pingüe, ganó Julián, pero sí. Está churro Andrés, caray, caray.
4: Te agradezco, señora, mucho.
1: De las gafitas.
3: Mira, Juliancito.
2: Doña Pepita.
3: Tú sabes que yo siempre estoy pendiente de Bogotá. Hablamos en días pasados de la reforma tributaria. Pasó. ¿Y eso qué nos afecta a los que somos pudientes, mijo? Dígame de una vez si me toca hacer algo.
2: Pues ahí le voy contando de una vez, doña Pepita, porque ya una parte que tiene que ver con la reforma tributaria de Bogotá, estamos hablando del alumbrado público, pues ya pasó, como usted lo indica. Sí, en señor. Este momento, a esta hora, en el Consejo de Bogotá avanza la votación de los 53 artículos del proyecto de reforma tributaria del gobierno distrital, y hasta el momento se han aprobado 12 puntos del artículo 2, entre ellos el nuevo cobro para el alumbrado público, que es por el que usted me pregunta. Pues este es uno de los puntos más controversiales dentro de toda esta propuesta, con 23 votos a favor y 20 en contra fue aprobado. ¿Y cómo funciona? Recordemos que se implementará una sobretasa incorporada al impuesto predial y que se cobrará anualmente. Y el objetivo distrital es asumir la autonomía de toda la iluminación que está hoy con las empresas privadas. La idea también es financiar tecnologías con luces LED y cámaras de seguridad, y los exentos serán los predios residenciales de estratos 1, 2 y 3, 4, 5 y 6. Pues tendrán que aportar para esto.
1: También, señora, toca pagar. A ver, si queremos más seguridad.
3: Tócame la mano al bolsillo.
1: Sí, esta ciudad está muy atrasada en las luminarias, como se dice en el fútbol, sí. Ahora que vamos a hablar de deportes, los postes, y tenemos unas luces amarillas que no dan luz para nada.
3: Sí, señor, y lo necesitamos para la seguridad.
1: Los ladrones.
3: Sí, señor.
1: Exactamente.
3: Vamos. Mira, Gabriela, Andrés, y lo de las cámaras regio, porque hay algunas que están dañaditas y con eso van arreglando.
1: Todo nos cuesta, señora, yo sé que esto es complicado, que la situación no está bien, que tenemos también grandes impuestos, reformas tributarias que hemos tenido, pero ¿qué hacemos, señora? Las obras nos tienen que costar, y sí, unos pagarán más que otros.
3: Bueno, su merced, le estoy avisando. Los escucho de toda la vida, Pebbles. Come on.
1: Bueno, señor Vargas, ¿cómo le va, don Sebastián?
0: Muy bien, don Gabriel Andrés, con mucho fútbol el día de hoy. Han retornado las selecciones a actividad después de la Copa del Mundo. Hoy se ha estrenado Xavi Hernández como seleccionador de Holanda y Jürgen Klopp como seleccionador de Alemania. Se enfrentaron en Ámsterdam e igualaron 1-1.
1: Oye, buen fútbol internacional que tenemos y vamos a seguir teniendo.
0: Sí, señor, porque
1: pero
0: mira,
1: esto es fecha FIFA en que
0: no,
1: estamos.
0: Esto es liga, en Europa es liga, es fecha FIFA. Sí. Y algunos, como nosotros, que no tenemos competición, vamos con amistosos.
1: Okay.
0: Hay casos en CONCACAF, África y Europa que tienen Liga de Naciones. Okay, ellos sí tienen competición entre ellos, entonces algunos no tendrán como nosotros y nos toca jugar amistoso el sábado, por ejemplo, contra México, una selección Colombia que ya está en Baltimore después de dejar Delaware sobre el mediodía, porque Colombia va a estar entrenando allí. Es una especie de campamento de entrenamiento y se va moviendo en bus a cada una de las ciudades, obviamente entre Nueva York, Filadelfia, que es donde está hospedado, y Baltimore, ya para Miami, sí va a tomar avión. Ya, pero le está hablando de las europeas.
1: Sí, pero veo, señor, que le sirvió el mundial porque le metió chanfle Baltimore.
0: Sí, ahí el Open sirvió.
1: Antes usted era puro New York.
0: Es que exactamente. Pues uno tiene que evolucionar porque va conociendo el mundo.
5: Dijo algo, me acuerdo que el cotidrico.
4: O sea, si Vanopsa dice, voy para Napsa.
1: El tipo en mayo en Delaware.
0: Exactamente.
1: Delaware.
0: ¿El qué?
1: En mayo decía Delaware. Y después ya no, ya Delaware.
0: Ahí vamos, es
1: New York.
0: Ya hay kilometraje. Ya hay visitas.
1: Tiene mundo, sí, sí.
0: Oiga, Portugal le ganó 1-0 con Cristiano Ronaldo a Gales y Noruega venció 3-2 a Dinamarca. Los suramericanos en amistosos en Asia, los dos perdieron. Japón le ganó 3-1 a Uruguay y Corea 3-0 a Ecuador con el estreno de Marcelo el Muñeco Gallardo con la selección ecuatoriana. Por supuesto, en el fútbol colombiano, todos pendientes del clásico 7:30 de la noche, estadio Atanasio Girardot de la ciudad de Medellín, Nacional contra Millonarios. Millonarios sin Juan Guillermo Cuadrado, que no viajó, y James Rodríguez, todo parece indicar que será titular por primera vez con el equipo verde después de sumar 40 minutos hace una semana en Bogotá contra Internacional y jugar más de un tiempo con Llaneros en Villavicencio el fin de semana.
1: Déjeme que tengo al profe Gamero en línea. Profe, ¿cómo le va? Muy buenas tardes.
6: Bueno, Gabo, un saludo muy especial para ti, para todos los oyentes y todas las personas que están conectadas en el YouTube de Caracol Radio viendo la luciérnaga.
1: Bueno, gran clásico partido ante Nacional. ¿Qué opina de esto?
6: Gabo, hoy tenemos un partido muy, muy complicado. Es un clásico, tenemos un duro rival frente a Nacional. Y este clásico es duro y estoy descuadrado. O sea, estoy descuadrado para jugar este partido.
1: ¿Sí? Claro, sí, de acuerdo, sí.
6: Hombre, no hay que desconocer que Nacional tiene grandes figuras, Gabo. Pero una cosa es tener figuras y otra hacerlo figurar. No será fácil, pero va a ser un lindo espectáculo por los nombres que tienen ambos. Hombre, estos equipos tienen jugadores experimentados, muchos jugadores experimentados, tan experimentados que yo soy de los más jóvenes que va a estar en la cancha.
1: Bueno, no, tampoco están allá. Hombre, James Rodríguez, que al parecer va a estar en la formación de Nacional esta noche. James, ¿cómo le va? ¿Y qué? ¿Está pidiendo ya la titularidad usted con Nacional? Sí.
7: Hola, Gaga.
1: ¿Gaga?
7: Gaga Gabriel, ¿cómo estás?
1: Muy bien, bien, señor.
7: Hola, Bobo.
1: No, cuidado.
7: Bobo, voy emocionado.
1: Te aprovecha el libreto. Te aprovecha el libreto también aquí para tirar bailo.
7: Nunca. Voy.
1: Eso no está en el libreto, aquí no dice hola, Bobo.
7: Acá dice Bobo.
1: No, señor, aquí no estoy viendo el libreto, no dice Bobo. Voy.
7: Está con esfero.
1: Sí,
7: el caso es que
1: ahí está gagueando de verdad.
7: Siempre quise jugar un partido como el de esta noche y espero que el popó
1: cuidado,
7: el popó poder iniciar como titular me deje algo de lucidez. He venido entrenando y el profe sabe que yo resuelvo. Yo me demoro, pero con el balón soy más fluido. Es espero poder tener minutos esta noche, jugar bien, pero no ser la figura, porque me empiezan a entrevistar y ahí es cuando nos coge la noche para salir. un abrazo y bueno, que gane el bebé verde.
1: Ah, el bebé verde.
7: Sí, el bebé verde. Chao.
1: Chao, se la tengo anotada ahí. Después.
8: Ana Luciana Camino, risa loca a trabajar. Arriba, rating, señor, no nos vaya a hacer llorar.
9: Arriba, rating, qué energía, qué entusiasmo. Ahora sí, ya prácticamente.
1: Oye, ¿qué?
0: Para el humor, patrón.
1: Bueno, le cuento que Sebastián Vargas se quedó para escuchar el chiste. Dijo,
5: hombre,
1: quiero escucharlo porque bueno, ya es hora de que cuente algo.

0: Perfecto.
1: Listo, señor.
2: Yo exijo garantías, patrón.
1: ¿Qué más garantías? Que... tipo.
2: No, Vargas no es. No.
1: Vargas gran periodista deportivo tiene que ser tranquilo.
2: Sí, es buen periodista deportivo, sí. Excelente. En su profesión es muy bueno, pero no es garantía para calificar el chiste. Yo exijo cambio de jurado.
1: No, señor. No, ¿cómo? Ese señor.
3: Unánime.
1: Sí. Ahora, está entrando de una vez mal. Cuando uno está exigiendo cambio de jurado o cambio de árbitro, de una vez entró mal.
2: No.
1: O sea, mejor no hable mal de la.
2: No. Sí. A ver. Uno a veces sabe que va a jugar un partido con un árbitro que no le favorece.
1: Sí.
2: Un árbitro que ha pitado en contra, pues pero mire, no FIFA, ha sido justo.
1: Claro, pero es FIFA y usted dice, exigimos garantías y vamos a hacer lo mejor posible.
2: Puede ser muy FIFA.
1: Usted debería estar concentrado en contar un buen chiste.
2: No, sí, es verdad, patrón.
1: Nosotros sí,
3: es su trabajo, señor.
1: Si vemos que el árbitro está mal, pues haremos lo mismo que hace uno de hinchada, que es chiflar, decir claro, árbitro claro. Comprado, pito regalado.
2: Listo.
3: Ese de negro.
1: Sí, ese. Y.
2: Ese.
3: Listo. Ese va, de negro allá con gafas.
1: Sí, señor.
4: ¿Se da cuenta, patrón? Mírenlo, ¿eh?
1: Bueno, el chiste, hombre, que tengo a Luis Enrique en segundos otra vez desde la Andy.
2: No, está.
1: Desde la Andy,
2: no,
1: desde Andesco, es que es.
2: Sí. Entonces estaban discutiendo dos amigos.
1: ¿Amigos de quién?
2: Amigos de hechos. Okay. Y dice: es que el problema tuyo es que te tomas todo al pie de la letra. Y ya, y las letras no tienen pies. A ver, bueno, patrón.
4: Ahora
2: son
4: pies
2: garantías.
4: Defensiva.
2: No, pero el chiste es bueno. Uno todo al pie de la letra.
3: Uno solo por presentarse.
1: Sí.
3: Nada más.
1: Yo no sé, yo no, ¿qué digo? No, vamos a cuñas.
2: Sí, una pausa. Metió la
5: en
2: pata.
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0: adelante y a escuchar dos intervenciones que han sido fundamentales. La ministra de Minas y Energía, María Noemí Arboleda, quien ha dicho que los embalses están en el 77%, no son prenda de garantía que no se vayan a presentar dificultades en materia de abastecimiento de energía, de luz, pero también ha anunciado que la próxima semana el presidente Abelardo de la Espriella va a lanzar una campaña para que todos los colombianos seamos conscientes de que hay que ahorrar energía por los problemas del fenómeno del Niño. Esto fue lo que dijo, y vamos a verla y a escucharla, la ministra de Minas y Energía, María Noemí Arboleda.
1: Sobre todo aquí en la costa Caribe, las temperaturas suben de manera más importante que en otras regiones del país, y eso hace que obviamente la demanda crezca. Tenemos un crecimiento a nivel nacional cercano al 7%, como el 6.7 en este momento. En la costa, por ejemplo, llega al 10-11%. ¿Por qué? Por el uso de aires acondicionados. Entonces la invitación es que ahorremos en lo posible para que tengamos esa reserva que nos permita avanzar en el Niño sin ningún contratiempo. Próximamente el gobierno sacará su campaña de ahorro de energía, pues algo también para que entendamos.
0: Y entendamos que si no se ahorra energía, es lo que ha dicho la ministra, pues vamos a tener dificultades. Pero hay un mensaje bien particular, y espero que lo escuche Gabriel, lo que dijo el presidente del Grupo de Energía de Bogotá, Juan Ricardo Ortega, sobre el panorama del gas. Él fue franco, fue sincero sobre lo que está pasando con la situación de este combustible en Colombia. Esto fue lo que dijo.
2: A mí me mortifica un poco, y es el mercado de gas. Yo no sé por qué comemos cuentos, hay algo en el cerebro humano muy básico, que el primer que le echa un pajazo mental de que se va a resolver el problema, todo el mundo ya, ¡ay, qué bueno se va a resolver! Eso es paja, eso no se va a resolver. Aquí vienen 6-7 años donde vamos a comer M, ¿sí? Por lo que decidieron no hacer, y eso lo decidieron, eso no fue, ¡ay, un accidente! No, decidieron oficiosamente, jódanse señores, paguen gas a precios muy altos y unos poquitos van a volver muy ricos. Afortunados los poquitos, nos jodimos los demás. Pero toca tomar una decisión, y una decisión es acá, o se pone a organizar el mercado con unos contratos de largo plazo en un nivel, y no seguir con la fantasía erótica de que no, es que va a salir un gas baratísimo a 5 en Venezuela. ¡Paja! Si no...
0: Pues ahí está Gabriel.
3: No, usted fue el que nos trajo el pedacito del pajazo mental. El señor habló mucho tiempo, habló mucho de esto y lo dijo en otras palabras, pero usted dijo, no, tengo que meter ese pajazo mental ahí en la lucierna.
0: No, pero Gabriel, es verdad, él lo dice sin tantos tapús, paja, y vamos a comer M.
3: Bueno, pero cálmese, hombre, Mr. Dólar, cálmese, hombre.
0: No,
3: pero... Lo cierto, oiga, lo cierto es que es difícil, no es tan rápido como creemos, y en serio, no nos peguemos ese pajazo mental de que va a ser rápido lo del gas. Y fíjense lo que estaba diciendo, es muy importante lo que tocaba desde Venezuela. No era simplemente comprarle a Venezuela, arreglar el gasoducto, además del dinero que hay que traer. No es tan fácil, no es un trabajo de meses, Lucho.
0: No, mire, Gabriel, eso es un pajazo, un pajazo mental, como lo dijo el presidente del Grupo de Energía. No,
3: pero cálmese, ¿qué le están haciendo allá en Cartagena, en Andesco, señor? Usted no era así, usted se fue decente de aquí, Lucho.
0: No, pero es que con un calor de 40 grados, no, eso cualquiera se raya, pero no. Pero es que de verdad, ese tema del gasoducto de Venezuela a Colombia, eso hay que invertir mucha plata, y en estos momentos no es fácil de hoy para mañana traer gas. La verdad, es muy complicado, y como lo ve el presidente del Grupo de Energía de Bogotá, vamos a importar más gas y hay que pagarlo a un mayor precio. Esa es una realidad que no se puede ocultar.
3: Gran información, Lucho. Mr. Dólar, mil gracias por acompañarnos aquí en la Luciérnaga.
4: ¿Cómo dice usted, no diga pajazo mental, cómo le dirían otras palabras?
3: No.
4: Eso es carreta.
3: Es peor. No, es que estaba pensando otra vez.
5: No, también iba a decir auto. Pero no.
3: Una precocidad mental iba a decir, pero no dejémosla así. Oiga, más bien cambiemos de tema, porque lo que estamos viendo ahora, cada vez que hay una declaración de un político, de un exalcalde o exalcaldesa, de alguien que estuvo en el Congreso, es porque, ay sí, detrás del balón viene el niño corriendo, y en esta ocasión, don Andrés Hoyos, el niño se llama las elecciones a alcaldías y gobernaciones que tendremos el año entrante.
6: Sí, señor. Y Gabriel, como usted lo está diciendo, sobre todo el pacto histórico estaría comenzando a mover sus fichas para las elecciones territoriales de 2027, buscando recuperar cierto terreno en las principales ciudades y departamentos. La apuesta incluye a personajes muy cercanos a Gustavo Petro y antiguos funcionarios de su administración, pero varias de estas candidaturas todavía aparecen como posibilidades o versiones, no como postulaciones oficiales. Las elecciones que van a estar previstas para el 31 de octubre de 2027 asumirían con los elegidos en enero de 2028. Pero venga, le cuento. Claudia López, alcaldía de Bogotá, lo tiene presupuestado. Francia Márquez está haciendo carrera y movimientos para la alcaldía de Cali. Gustavo Bolívar, gobernación de Cundinamarca. Alexander López, gobernación del Valle del Cauca. Armando Benedetti, ya no le suena tanto la de Bogotá, ahora estaría dispuesto a la alcaldía de Barranquilla. Mario Fernández Alcócer, gobernación del Sucre. Y Jaime Duzán, el ex presidente de Colpensiones, para la gobernación del Huila.
3: Bueno, me alegra es que no haya metido usted a Juliana Guerrero como gobernación en Córdoba, Sucre, en donde se hubiera metido ella, que quería buscar por cualquier lado, señor. Ella también quería hacer. Pero venga, a propósito, hablemos con los protagonistas. Claudia, ¿de nuevo quiere ser alcaldesa?
4: ¿Qué hubo, querido?
3: ¿Qué hubo, querida?
4: No, pues no me parece mala idea, ¿sabes? Ustedes me han visto tirarme en los ríos y lo que más me gusta es lanzarme.
3: Sí.
4: Así que podría volver a lanzarme a la alcaldía sin problema. Vea, hermano, si algo que me caracteriza a mí es tener pantalones y estamos imparables. Por eso necesitamos volver a lanzar a gente profesional, que ya hayamos tenido experiencia, Gabriel, en Bogotá, porque esta ciudad está imparable y la única que la puede volver a parar soy yo.
3: Imparable, sí, señora, así estamos.
4: No, querido.
3: Bueno, y con razón también hemos visto, como bien lo decía Andrés, que no es gratis, opinando mucho Gustavo Bolívar. ¿La gobernación de Cundinamarca le interesa, Gustavo?
7: Hola, Gabriel, ¿cómo estás?
3: Saludos
7: para ti, para todos. Sí, tú sabes que amo la luciérnaga, lo amamos, amamos este proyecto.
3: Bienvenido.
7: Muchas gracias. Y además, usted sabe también que yo la política la amo.
3: Sí.
7: Inclusive la amo más que Petro.
3: No.
7: Sí, no, lo de la gobernación, déjame decirte una cosa, Gabriel, que la gobernación de Cundinamarca lo estoy pensando mucho, porque depende de varias cosas. Por ejemplo, depende de qué tan lejos voy a quedar del expresidente Petro. Somos inseparables.
3: Sí.
7: Además, yo en mi vida he escrito muchas novelas, Gabriel, pero medírmelo en una gobernación, sí, yo creo que ya sería meterme en una película grande.
3: Ah, okay.
7: Pero déjeme, yo lo sigo pensando, pero no se ilusionen mucho todavía, como dijo Petro y me dijo a mí.
3: Bueno, pero ahí toca también algo, que en una de esas a Petro le da una locura por meterse a una alcaldía de Bogotá. Pero Francia Márquez, alcaldía de Cali, ¿le alcanza? Francia, ¿cómo le va? ¿Qué es lo que quiere hacer?
8: Gabriel, muy buenas tardes para usted, para los nadies y las nidias. ¿Y por qué no? Si a mí me parece buena idea, imagínense al pueblo que me ama y que vio todo mi trabajo en la vicepresidencia. Ya estamos entonces viendo cómo vamos a hacer con esta alcaldía, porque primero debo fijarme bien en algunos detalles.
3: A ver, ¿en cuáles? A ver.
8: Por ejemplo, la alcaldía no tiene helipuerto para mi helicóptero.
3: No, en el Torre de Cali.
8: En caso entonces tal de buscar la alcaldía,
3: sí, okay,
8: pues que se preparen los caleños, okay, porque allá sí vamos a vivir sabroso. Y no solo eso, no se sorprendan cuando en Cali hablen dos idiomas.
3: Ah, ¿cuáles?
8: El suajili. Y el caleño.
3: Vamos a ver cuál se afilia. Bueno, gracias, Francia. Bueno, Armandito Benedetti, Armando, sonando para la alcaldía de Barranquilla, meterse en la política. ¿Cómo le va, Armando?
9: Hola, ¿cómo va, Gabriel?
3: Muy bien, señor.
9: Puta, yo.
3: No, pero cálmese,
9: no, pero calma. Yo estoy callado.
3: No, pero.
9: Empiezan a joderme con esa huevonada.
3: Pero es que está sonando, sí, hombre, pero, ¿cómo no lo llamamos?
9: Pero no, o sea, mira, lo que pasa es que tú sabes que yo soy un cadáver político.
3: Sí, pero Benedetti, sí.
9: Yo soy un cadáver, yo sí, no sirvo por culo.
3: No, bueno, no, Benedetti, no.
9: Lo único que me quedó del gobierno anterior fue este puto lápiz.
3: No, bueno, no, pero.
10: Mordido.
9: Exactamente,
3: sí, pero no, pero es que teníamos que llamarlo aquí de la luz.
9: No, pero mira, lo que para que te voy a decir una cosa.
3: A ver,
9: para que ustedes cuánta maricada encuentran.
3: No, pero a ver, no,
9: mañana,
3: señor.
9: Desde
3: no,
9: que empieza a hablar Julio en la mañana, ustedes entonces cuentan esas maricadas y en la tarde vienen y la. Y entonces, la que porque yo estoy sonando, pero lo que pasa es que la gente suena, pero no es que yo esté pasando bueno, nada más. Además, para uno ser alcalde le toca a uno trabajar mucho, Gabriel.
3: Sí, pues usted trabaja.
9: Le toca a uno quebrarse.
3: No, pues en el ministerio ahí trabajó bastante también.
9: No, pero no. Sí, sí, yo trabajé, pero bueno, yo me quebré el culo con.
3: ¡No, señor!
9: Y no he hablado, Gabriel, no he hablado. Donde no, yo hablé, no vamos
3: no, no,
9: para la
3: puta. No, no, no, no, no nos vamos a ir para ningún lado,
9: pero de pronto sí, pero si usted me ayuda, invíteme a Sinaitel ya cuando yo sea el pronto candidato a la alcaldía.
3: Pero entonces, si quiere hablar o no quiere hablar,
9: pero
3: ¿o qué?
9: Todavía estamos mirando a ver si hablo. Es que si yo hablo, nos vamos todos para la puta.
3: No,
9: nos todos, nos jodemos todos.
3: Gabriel. Bueno, sí, bueno, pero si qué no pena hablo, llamarlo no, entonces. Pero lo volvemos.
9: Ya a... sea para la mía.
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9: Pues llámeme si quiere, marica. Yo no estoy haciendo un culo. Yo, bueno, ya. Los de Data Crédito me llaman y me pongo a hablar con esa gente y tres horas, marica.
3: Bueno, adiós, Benedetti. Una pausa y regresa la Luciérnaga.
9: Ya vendieron la tarjeta del dedo.
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11: Este es el minuto de Díaz. Si uno pregunta, ¿para qué sirve que un presidente porte un arma de fuego? La respuesta inmediata es, su utilidad práctica es nula en el diseño institucional moderno. Los mandatarios cuentan con equipos de seguridad especializados como el Servicio Secreto o la Guardia Presidencial encargados de su protección. Históricamente, ver a un presidente armado vestido de militar se utiliza principalmente como un símbolo de propaganda para proyectar fuerza, control, autoridad o liderazgo en tiempos de guerra. En el siglo XIX, varios mandatarios nuestros, entre otros José María Obando, José María Melo y Tomás Cipriano de Mosquera, portaban armas por su condición de militares y ejercían en paralelo el poder político y militar. Aunque tenían rango militar, la usanza de aparecer armados en actos estrictamente civiles o sociales era poco común y a menudo reprobada por los códigos de etiqueta de la época. No sé si el general Rojas Pinilla andaba armado en actos públicos, y seguramente que también lo hacían los integrantes de la Junta Militar que gobernó después, es decir, los 5 oficiales de las Fuerzas Armadas que reemplazaron a Rojas y que gobernaron por más de un año al país. Entonces, que ahora salga Abelardo Gabriel con pistola al cinto y cual Rambo recorriendo las calles de Santa Marta, se puede leer como un acto de fuerza, control y autoridad, aunque a más de uno el tema no es que le guste día mucho. Esto apenas comienza y prepárense, porque seguramente vendrán otras acciones de película, como si estuviéramos filmando a Indiana Jones en busca del arca perdida.

0: Muy bien, estamos en La Luciérnaga, Caracol Radio está en Cartagena, desde el centro de convenciones del Hotel Las Américas. Allí se reúne toda la gente del gremio de Andesco. Bueno, Luis Enrique, Lucho, quedamos preocupados con lo que puede ser el precio del gas, y frente a lo que decimos que una rápida intervención, arreglos de Ecopetrol, que tengamos dragado exploración, vayamos a tener gas rápido y poder bajar los precios. ¿Qué es lo que se ha estado ventilando y discutiendo allí en Andesco sobre esto?
1: Pues mire, Gabriel, vamos a ver rápidamente.

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1: Seis de la tarde, seis minutos. Bienvenidos a Última Hora Caracol. Aquí están las noticias. Mucha atención porque la presidencia solicitó la renuncia del presidente de Colpensiones, Carlos René Montoya. Los detalles de esta información los tiene Laura Saavedra.
2: Sí, María Fernanda, muy importante, y es que el presidente Abelardo de las Priellas solicitó la renuncia del presidente de Colpensiones, Carlos René Montoya, quien ya presentó y puso a disposición del gobierno su dimisión al cargo. Esto se produce después de la presentación realizada por el funcionario ante el Senado de la República, en la que se evidenciaron dificultades para responder con precisión sobre asuntos fundamentales como son el presupuesto general de la nación y el funcionamiento de Colpensiones. Mire, el gobierno asegura que reconoce la trayectoria profesional de Montoya Muñoz, sin embargo, la dirección de una entidad como Colpensiones exige tener un conocimiento integral de sus asuntos, rigor técnico y absoluta preparación para responder por una institución que administra los recursos de todos los pensionados. De esta manera, el gobierno nacional asegura que no hay cargos para aprender sobre la marcha cuando están en juego asuntos esenciales para la vida como son las pensiones y los ahorros de todos los colombianos.
1: Laura, gracias. Y en otras noticias, el ejército recuperó a Salomé Vázquez Sánchez, una niña de 2 años que estaba desaparecida desde el pasado 20 de septiembre. José David Rodríguez.
3: Sí, mucha atención, que fuentes militares confirman que se recuperó en Paime, Cundinamarca, a una niña de 2 años que estaba desaparecida desde el pasado 20 de septiembre. Estamos hablando de Salomé Vázquez Sánchez. Fue recuperada, dicen fuentes de inteligencia, por tropas del Grupo de Caballería Mecanizado de la Brigada 13 del Ejército Nacional, en coordinación con el CTI de Cundinamarca, en zona rural de Paime. La menor, pues recordemos, entonces estaba desaparecida desde el pasado 20 de septiembre. Tras ser ubicada, fue trasladada de manera inmediata al hospital municipal, donde será sometida a valoración médica. Las autoridades mantienen las acciones para establecer las circunstancias en las que ocurrió la desaparición.
1: José David, gracias. Y ya se completan 9 horas de la sesión de votación de la reforma tributaria en el Consejo de Bogotá. Ya han sido aprobados varios de los artículos más polémicos. Estefanía Maldonado está siguiendo este debate. ¿Cómo avanza?
4: Así es, María Fernanda. En este momento se ha logrado la aprobación de 19 de 53 artículos, entre los que se encuentran la modernización del alumbrado público, donde los estratos 1, 2 y 3 tendrán tarifa cero. También habrá protección para hogares de estratos 4, 5 y 6 con menor capacidad de pago identificados en el Sisbén. Asimismo, fue aprobada la proposición para empezar el soterramiento del cableado de Enel. Recordemos que la empresa estuvo en desacuerdo y le pidió a los concejales votar negativamente por esto. Escuchamos a Juan David Quintero, concejal que lideró la iniciativa.
5: La alcaldía podrá exigir que los cables futuros deben soterrarse. Los que están en uso progresivamente deben soterrarse. Y los que están en desuso, que son la gran mayoría, deben ser retirados por los dueños inmediatamente.
4: Otros de los artículos aprobados fueron el predial, el ICA, el soterramiento de redes, como ya lo anunciábamos, y nuevas tecnologías para la ciudad. Se prevé que el debate continúe hasta altas horas de la noche, y de no continuar el debate hoy, podría la reforma ser aprobada el día de mañana para asimismo pasar a sanción del alcalde Carlos Fernando Galán Mafe.
1: Estefanía, gracias. Por supuesto, muy pendientes de lo que está pasando entonces en el Consejo de Bogotá. Más adelante volvemos con la actualización desde Cartagena. En otras noticias, el director del IDEAM afirmó que Colombia se preparó tarde para el fenómeno del Niño y que hoy pues están viviendo esas consecuencias. Julián Puerta.
6: El director del instituto precisó que no se escucharon las alertas desde marzo del presente año, por lo que hoy se viven las consecuencias que golpean el país con este fenómeno. Las palabras del funcionario Andrés El Crach.
7: Sí, a pesar de que se dieron ciertas alarmas desde el gobierno nacional, una cosa es que tú emita la alarma y otro tema es que los sectores productivos la adopten y empiecen a hacer sus planes. Y efectivamente hubo unas demoras en la toma de esas decisiones y digámoslo así, porque no se tomaron razones a tiempo.
6: Se espera, según el pronóstico del IDEAM, que el pico más alto del fenómeno ocurra entre marzo y abril del próximo año.
1: Y en el Senado de la República piden que el gobierno del presidente Abelardo de las Priellas detalle cuál es su apuesta en materia de inteligencia artificial. En los próximos días se llevará a cabo un debate de control político por este mismo tema. David Ortega.
8: Así es, este jueves fue radicada una proposición para que varios ministros del gabinete de Abelardo de la Espriella respondan ante el Congreso por la política pública para implementar esta tecnología en el país. La propuesta la lidera la senadora María Lucía Villalba, quien pidió inversión, pero también una regulación ante los riesgos.
9: Nuestro país no necesita frenos para una tecnología que apenas despega. Lo que necesita es una decisión. Acá no se trata ni de idealizar ni de temerle la inteligencia artificial. Se trata de entender sus riesgos, de aprovechar sus oportunidades y de ponerla al servicio de la ciudadanía.
8: La senadora agregó que el tema no se puede solucionar con una simple ley, sino con una hoja de ruta precisa.
1: Y crece la preocupación sanitaria en Estados Unidos. Subió a 12 la cifra de las personas muertas este año por la bacteria come carne. Eddie Mosquera.
10: Mabel, la preocupación está en el sur de Estados Unidos, particularmente en Luisiana y Florida. En Luisiana se ha confirmado el séptimo fallecido y van 19 infecciones confirmadas, y en Florida subió al quinto muerto con 23 personas infectadas. En la mayoría de los casos se registra esta infección por exposición de heridas abiertas al agua de mar. Con esos datos ya se registra un récord, pues el promedio es de 10 contagios y una muerte al año. Le dejo un dato de cierre, Mafe. Los departamentos de salud advierten que una de cada 5 personas que se infecta con esta bacteria, la Vibrio vulnificus, muere.
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12: En Caracol Radio, son las 6:12.
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2: 6:15 minutos, sigue la luciérnaga. Estamos en Caracol Radio. Y el regreso a casa es mejor con la luciérnaga de Caracol. 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
3: La música. Hace rato no traíamos a. Uy, está en el ojo del huracán, ¿no? Sí. J Balvin, claro.
2: Balvin, sí, sí, sí.
3: Con la separación, sí, y con las cosas y con los videos. Pero pues bueno, hablemos desde la música con la Rosalía, esta canción buenísima. Porque es un día importante para el mundo, Gabriel y
2: todos
3: compañía.
2: Los días son importantes para el mundo.
3: Sí, si no fueran importantes, ¿para qué los traigo?
2: Pero entonces todo el año está lleno de día y cada día tiene cinco cosas, o sea. Sí,
3: y cada día también tiene su afán.
2: Debíamos como depurar eso, que el día oficial sea. Oficial. Sí, de algo importante, pero no para todos. No,
3: pero este también es importante.
2: El mundo, ¿no? A ver, ¿cuál es este?
3: El Día Mundial del Gorila.
2: Bueno, no, espérese un segundo, porque este año hemos celebrado, conmemorado el Día del Gorila como 15 veces, 10 veces.
3: Sí, sí, pero es que como hay tantas especies.
4: ¿Es internacional?
3: Mundial.
4: Mundial del Gorila.
2: No, pero aquí cada vez otra vez, como los gorilas y el grupo Bananas. Sí, ya, y bueno, ¿qué más tenemos siempre?
3: Con gorila.
2: Y la Mona de Bonca, que también. Oh, sí, y
5: el baile del mono.
2: Baile del mono, el sí. Mono. Sí, no, como que ya es lo mismo, hombre.
3: Exacto, como que ya es lo mismo, entonces por eso
2: no, porque, empiezo a innovar. No, porque es que precisamente se le agotan a uno las canciones y entonces ya trae una cosa que no tiene absolutamente.
5: Es
2: que
5: la pregunta es cuántos días del gorila hay yo. Sí,
2: no, pues es que, o sea,
5: eso es lo que está queriendo decir Gabriel, porque se lo ha traído muchísimas veces. Que
2: entre gorila, mono, chimpancé, sí. Llevamos como 15 este año.
3: Sí, claro, pero es que son primates, ¿no? Son sí. Primates.
5: Han sonado más ellos que Juan Luis Guerra.
6: Sí. Sí. Pero que okay. Bueno, es verdad.
2: ¿Qué proyecto?
3: ¿Son primates?
2: ¿Primates de quién?
3: Primates de ellos.
2: Ah, ok.
3: Sí, sí, señor. O cualquiera del grupo Gorilas, ¿se acuerda? Que hay
5: Gorilas también.
3: Sí,
5: también.
3: Sí, pero
2: ¿cómo era, Polilla?
3: Me sé la música, la letra, ¿no?
2: Esa llama Clint Eastwood, esa canción.
3: Se llama así.
5: Clint Eastwood,
3: bueno,
5: sí, señor.
3: Gorilas. Pero esta es la que es.
2: No tiene nada que ver.
3: Muchísimo tiene que ver.
4: Suéltame, Gabriel. Gorila.
2: Sí. A ver, explíquenos.
3: Sí, señor. Se llama Con Altura la canción.
2: Sí.
3: Y cuando una persona tiene mucha altura, o sea, es muy alta, ¿qué le dicen? Que es muy gorilón.
6: Su persona, esa explicación a mí me gustó. Cuando tiene mucha altura, o sea que es muy alta. Esa explicación está bonita.
2: Sí, no, ese pedacito.
6: O sea, no puedo haber dicho que tiene los huesos largos. Sí, sí, eso sí. Hace que tenga una.
5: Es que gorilón, aquí no dice eso.
3: Aquí no se dice gorilón.
5: Nunca.
6: ¿Cómo viene su persona?
3: Ustedes no son altos, papito.
6: Pues decimos, ¿sabes cómo decimos?
5: Sí, sí, pena. Papito, tengo un hijo de 2 metros.
3: Y no es un gorilón, lo que pasa es que usted por respeto no le dice.
6: Uno dice un guaymarón, don Gravielito.
2: Sí, gorilón, yo tampoco he oído un gorilón.
3: No, y le hace consejas.
5: Se lo inventó él.
6: Se lo inventó para poder meter el disco.
4: Grande acabarropa.
3: Tonto hermoso, le dice.
2: Se hubiera traído, por ejemplo, el rey.
6: ¿Por qué su persona?
3: El rey.
2: Porque el rey. Rey en inglés es King.
3: King.
2: King Kong.
5: King Kong.
3: Muy bueno, patrón.
4: Sí, eso está bien.
3: Muy bien, muy bien.
6: Porque el rey.
5: Rey.
6: Y ahora el bueno, y póngale la
7: piñata.
5: Arriba, rating, qué energía, qué entusiasmo. Ahora sí, ya prácticamente.
2: Sí, estoy que le pongo. ¿Me puede buscar la de y ahora el bueno? Que es que hoy ha estado de una banda.
5: No, patrón, sí, pero.
2: Solo el bueno. Solo el bueno. Perdón. O sea, uno que es así
3: patrón,
2: solamente.
3: Patrón.
2: En la luciérnaga. Patrón. Solo el bueno.
5: Eso, solo el bueno. Pisa por fin.
4: No, no, espere. Sí, no, cabe la cortina.
5: Sí, espere, patrón. Sí, sí.
3: ¿Dónde está el bueno?
5: Entiéndame. Sí. No, entiéndame.
2: Me repite la cortina, por favor. A ver. En la luciérnaga. Solo el bueno. Eso, muy bien, muy bien.
5: Patrón, ¿dónde? Vengo de una lesión. Sí. Vengo de una lesión.
2: Sí, no, sí, no, pero no, cerebral.
5: Uy. No,
2: o sea, no le pisaron el pie, sino pasó por encima de la cabeza, hombre.
5: No.
2: Sí.
5: Pero yo tenía, o sea, es decir, uno anímicamente.
2: Usted no tenía casco y se cayó.
5: Sí, claro, yo tenía el casco, obviamente.
2: Ah, bueno, entonces se cayó, fue de la cuna, porque, a ver,
5: No. No, patrón, no, digamos que no ha sido un día fácil. Pero...
2: Okay, ya.
5: Sí. Es como el futbolista, pues hay que estar Vargas, sabe que un futbolista a veces no tiene un partido bueno y
3: pero hay unos que todos los partidos lo juegan mal.
2: Sí, y lo sacan.
3: Meten la pata que llaman.
2: Lo sacan.
5: Meten la pata que llaman.
2: Bueno, dele a ver, hombre.
5: Patrón, fíjese que en YouTube
2: Sí.
5: La gente está pidiendo el chiste representado.
4: Sí, señor.
2: Espérese, me meto. No,
3: la gente no debe ser familiares del señor.
5: No,
7: le voy a decir. Hace ratito.
5: Está pidiendo el chiste representado. Sí, refresque. Refresque.
8: A ver. Acá no me aparece nada. Yo no veo nada.
2: No,
8: veo
2: nada. No, no pasa.
5: ¿Cómo así?
4: ¿Seguro es que están en la transmisión de?
8: ¿Seguro es que están leyendo ustedes?
3: Para mí que es una recepción.
5: Sí. Eco Juanca dice Eco Juanca. Representado.
2: Aquí dicen, cuenten
5: Diego
2: ya esa porquería.
5: Gómez Hincapié.
2: Aquí dicen, cuenten ya, que cuenten ya. Ay, contá la vaina ahí, sí.
5: Bueno, sí. Si usted nos permite, patrón, este es el chiste representado.
9: Nuevo y al grano.
7: Escuchemos ese
2: sarcástico momento.
7: Ay, esperen a ver. Amigas.
10: Ay, no. Déjame, yo me pongo las extensiones, hombre.
11: Me lo pones bien.
10: Sí, no, está torcida. Sí, está torcida.
7: Bueno, está torcida. Como se ve brusca con gafas.
10: Ah, ya. Eso, hoy te ves tan linda sin gafas. Ese pelo rojo, en serio, te quedó hermoso.
11: No los veo.
10: Hermoso te quedó.
4: Al otro lado.
7: Ya hay de cosas.
5: Mira, esos vecinos allá tan metidos.
2: No, tan bonitos, nosotros sí estamos bonitos. Sí.
7: Ellos son muy mirones.
5: Sí. Bueno. Imagínense que...
10: Se le metió el pelo a la boca.
5: Es que imagínense que yo tengo una huerta de tomates. Ah,
7: de tomatitos.
10: Sí, de tomatitos. O sea, ¿pero cherry o normal?
5: No, normal. Ah, pues, okay. Y no salen sino tomates verdes.
2: Preguntona la otra amiga.
5: ¿Qué dice el vecino?
2: No, que muy preguntona, que si tomate cherry, chonto, que sí, también, sí.
7: Oíste.
5: Oiga, solo tomates verdes, no me sale tomates rojos. Entonces, ¿cómo hago yo? Como para
7: vea, ¿sabe qué decía la abuela? Que había que bailarles a los tomates para que se volvieran rojos.
10: Había que bailarles, sí. Puede darle reggaetón, así.
7: ¿Cuál le baila? El carrapicho.
5: Carrapicho.
7: Vale, carrapicho, le puede bailar la bomba, le hace una hora loca a los tomaticos.
10: Le puede bailar la quemona también.
5: Eso. Bueno. Sí. Ah, no, entonces chulo, va a ser así.
7: Hágale, pues.
5: Y en estos días nos vemos.
7: Hágale, pues. Estos días. Y nos cuentas a ver cómo le fue.
10: Chao, que estés bien.
7: Preciosas, ¿cómo van?
10: ¿Cómo están?
7: De nuevo.
10: Hace rato no nos vemos.
7: Pero bueno, ¿y cómo te fue con los
10: tomates? Vení, sí, contanos.
5: Ay, no, si les contara, no. La verdad, pues es que...
7: ¿Sí le bailaste por los temitos?
5: Yo le bailé.
10: La quemona.
5: Carrapicho. Le bailé la quemona.
7: La bomba.
10: Caliente, checa también.
5: Ay, ese vecino tiene una cara aburrido.
10: Sí.
5: Y imagínense que yo le bailé y siguen saliendo los tomates verdes.
10: Ay, no.
5: Siguen saliendo. Y le bailé desnuda, que no es lo mismo.
10: Ay,
5: desnuda le bailé a los tomates, todo eso así.
7: Y siguen verdes.
5: Sí, pero si vieran cómo han crecido los pepinos.
6: A mí me gustó.
2: Yo no me quedo.
6: Ay, don Gabrielito.
4: Se quitó las gafas y no nos veía.
6: Póngale mente a esa jugada, don Gabrielito.
2: No, señora, es que usted es dañadita.
6: Yo todo lo del campo.
2: Gracias, usted lo entendí con lo dañadita, señor.
5: Es que ella también ha bailado.
6: Yo también he bailado con los pepinos, sí, señor.
2: Bueno, Sebastián Vargas, tenemos nóminas de Millonarios de Nacional, señor.
12: Sí, señor, para el partido 7:30 de la noche, Estadio Atanasio Girardot de la ciudad de Medellín, transmisión desde las 7:20, 7:10 del fenómeno del fútbol de Caracol Radio. Ya. Nacional va con Armani en el arco, Neider Parran, Felipe Reyes, Tecillo y Román en defensa, Zapata, Marín, Elías Cabrera, el argentino, adelante Marlos Moreno, Ian Póveda y Chicho Arango, el 23 papita, James Rodríguez,
2: papita
12: a la banca,
2: papita
12: será suplente.
2: Papita pa'l loro esa alineación.
12: Vamos
5: y Cardona
12: a ver que...
5: también de suplente de Vargas,
12: no,
5: entonces.
12: No, señor, está todavía malito, está lesionado, entonces no entró en
5: Cardona.
12: Convocatoria, lo mismo que Morelos lesionado, y decisión técnica Mateus Uribe. Millonarios va con Javier Burray en el arco, Carlos Arabia, Sergio Mosquera, Steven Barreiro, Danovis Banguero, Rodrigo Ureña, Steven Vega, Daniel Ruiz, Francisco Chaverra, Julián Angulo y Andrei Estupiñán, suplentes Leonardo Castro y David McAllister Silva.
2: Papita para los
10: fecha 12 es.
12: Fecha 12, sí, señor.
2: Muy bien, señor. Ahora nos vamos
5: muy confiado, patrón.
2: No, está fácil, es que mire.
3: Nacional es como el noveno partido nomás, ¿cierto? Le faltan
12: sí,
3: como
12: señor,
3: tres.
12: Es el noveno y comienza segundo de la fecha número 12.
2: Muy fácil ganar de visitantes, muy fácil además. Bueno, vámonos a Boyacá.
12: A venir mañana.

0: Patojita, ¿cómo le va?
1: Hola, mire, don Gravilito, están mostrando Villa de Leyva, como estaba bonitico, don
0: Gravilito. Villa de Leyva, sí, señor.
1: Nos solidarizamos, le mandamos un abrazo a la gente que no ha hecho sino ayudar a apagar esos incendios, don Gravilito. Sí. Dios quiera que ya hayan avanzado, su merced.
0: Qué linda población, señora.
1: Y además, porque Villa de Leyva es uno de los sitios turísticos por excelencia de Boyacá, don Gravilito. Sí, y necesitamos que se siga reactivando el turismo.
0: Qué bueno, señora.
1: Bueno, pues un saludo especial a don Andresito Hoyos. ¿Cómo se topa, don Andrés?
2: Muy bien, qué dicha verla.
1: Ay, lo mismo digo su persona. Oiga, su merced, ¿qué dijo el presidente del Ecuador? ¿Cómo es que llama?
2: El presidente del Ecuador, el presidente Noboa.
3: Si quiere, ahorita más adelante sobre David Murcia.
2: Si quiere, hablamos de él, pero también hay una noticia de David Murcia Guzmán.
1: Ah, es que hay última hora, a ver, cuente.
2: Pues imagínese que David Murcia Guzmán, que es condenado por el caso de MG, se retractó de los señalamientos que había hecho contra Belardo de la Espriella, cuando este era candidato presidencial. ¿Qué había dicho? Había acusado públicamente al presidente de la Espriella de haberse quedado con unos 5,000 millones que, según Murcia, le había entregado como anticipo a honorarios. En otra carta enviada a la Fiscalía, Murcia afirmó que aquellas acusaciones estuvieron precedidas por expectativas planteadas desde sectores cercanos al anterior gobierno relacionados con una eventual designación como gestor de paz y la posibilidad de recuperar su libertad.
0: Me lo mandaste. Vea, señor.
1: Vea, don Gravielito, pues interesante la joda. Ahora le pregunto.
0: No, es que lo interesante es que entonces echa para atrás esas declaraciones.
2: Correcto.
0: Iba a decir,
2: Gabriel,
0: que Abelardo de la Espriella le había tumbado una plata cuando él era abogado.
1: Claro, ya se recuerda.
0: Vea lo que estaban buscando.
1: Y es que acuérdese.
0: ¿Cuántos más? Y aquí es en donde empieza la duda. ¿A cuántos más gestores de paz les ofrecieron esa posición en el gobierno, ser gestor de paz, salir de las cárceles, no tener órdenes de captura, para que hablaran en contra de otros mandatarios, de los detractores políticos que tenía el gobierno Petro? Eso es lo que queda en el ambiente.
2: Esa es la noticia, Gabriel, exactamente. Es ver la posibilidad de lo que están diciendo para echarse para atrás, justamente con esas negociaciones que existían bajo las faldas de los gestores de paz.
0: Hay que apretar a los falsos gestores de paz que tuvo entonces el gobierno de Gustavo Petro, señora.
1: Gracias, don Andresito. Don Julián, ¿cómo se topa, su merced?
4: Patojita, muy bien por acá, viéndola.
1: Ah, bueno, oiga, ¿cuál es la novedad con el presidente de Colpensiones?
4: Pues hay una novedad y muy grande, Patojita, porque hace algunos minutos desde la presidencia de la República y mediante una comunicación indicaron que ya se le solicitó la renuncia al presidente de Colpensiones, Carlos René Montoya Muñoz, y quien ya puso a disposición del gobierno nacional pues su dimisión. Pero recordemos que esta decisión, y además lo dicen en el comunicado, pues se presenta después de la presentación realizada por el funcionario ante la Comisión Séptima del Senado de la República, que recordemos tampoco fue la más afortunada para este funcionario.
0: O sea, no alcanzó a cotizar un mes de pensión.
4: No alcanzó.
2: Dos días, exactamente.
4: Imagínese, se evidenciaron, por supuesto, todas las dificultades para responder con precisión los cuestionamientos, las preguntas que le estaban haciendo y que estaban relacionadas con el presupuesto del funcionamiento de Colpensiones.
0: Pero echaron para atrás porque inicialmente el presidente había pedido una segunda oportunidad,
4: sí,
0: para él. Yo creo que terminó de ver bien el video de cómo respondió. Y ahí no había nada que hacer, era insostenible, señora.
4: Y desde la presidencia están diciendo, Gabriel, que uno de los temas que, según el mismo presidente, pidió es que todos sus funcionarios estén completamente preparados ante cualquier cuestionamiento que se haga, así lo dice también la comunicación, y pues que en este caso por eso se tomó la decisión.
0: A ver, en favor de él, acaba de llegar a Colpensiones y seguramente se encontró un relajo de Colpensiones allá.
1: No, pues su
0: allá.
1: Persona, todo
0: pero
1: lo que
0: señora,
1: dejaron,
0: pero
1: lo
0: en lugar
1: dejaron.
0: De usted salir a inventar cosas, hubiera podido decir, señores, miren, acabo de llegar. El desorden es tan grande que sería irresponsable que en este momento yo le respondiera. Me quedo aquí, vine a dar la cara. Me llevo las preguntas de ustedes. Denme una semana más, vuelvo y le respondo. Eso también es falta de que no tiene algo que es muy importante en cualquier cargo. Un gran jefe de prensa, director de comunicaciones estratégicas, así como Andrés Hoyos, que le diga cómo se debe enfrentar a esto.
1: Claro,
0: era,
1: don Gravielito.
0: Era así de sencillo, porque si el señor salió a inventar, en serio, acaba de llegar a un Colpensiones, acaba de llegar en un momento en que le están pidiendo a la corte que aplace un año más la decisión sobre la reforma pensional, tenía todo para Tenía todo para no saber nada con todo lo que está pasando en la reforma pensional y la gran cantidad de afiliados que van a llegar a Colpensiones.
4: Y eso que usted dice, Gabriel, es totalmente cierto. De hecho, no sería irresponsable, sería de hecho una posición totalmente correcta, porque no es mentira. Él llegó hace poco, él necesita revisar todo lo que está pasando para poder entregar una respuesta correcta. No lo hizo, y vean lo que
1: tiene. Y la carta que además dice don Gabrielito, con pelos y detalles, ¿por qué lo despiden? Porque no contestó en la comisión, eso sí, para también evitar futuras demandas, don Gravielito.
0: Andrés Hoyos, usted como gran estratega de comunicaciones precisamente sobre eso, ¿cuál debería ser esa posición ahí?
2: Muchas gracias por el piropo primero que todo, Gabriel, pero además veamos que ahí hay dos mensajes encontrados. Un mensaje, claro, la pésima intervención que tuvo el presidente de Colpensiones, en donde evidentemente tuvo que salirle al paso, y lo que usted está diciendo, aquí estoy, pongo la cara y vamos a seguirlo manejando de alguna forma y busquemos el aplazamiento. Pero por el otro lado, y también en un muy buen sentido de manejo de crisis en las comunicaciones, hoy le sale al paso el presidente Abelardo de la Espriella para decir inmediatamente, no espero, no mantengo, cosas que pasaban en gobiernos anteriores donde nos tenían acostumbrados con eufemismos y con enredos, mantener a personas cuestionadas desde el primer momento en que salían. Es un gran mensaje el que está dando Presidencia de la República, que claro, en algún momento había escogido esto, pero alcanza a echarlo para atrás, alcanza a salirle al paso a la crisis, y pues son 62 millones de pesos que se nos están ahorrando con un personaje que evidentemente puede servir para otras cosas, entendiendo otras dinámicas, pero para manejar las pensiones de los colombianos después de la arbitrariedad que viene pasando con el gobierno Petro y con este atraco pensional que incluso el conjuez Pablo Márquez en algún momento iba a explicar por qué era improcedente antes de pasarlo a la Corte y que la Corte tomara esta decisión, pues sí es un gran mensaje el del gobierno nacional en tomar cartas inmediatas en el asunto y adicional aprovecharlo como una oportunidad para decir que en todas las carteras tienen que nombrar a personas competentes y entendidas.
0: Hombre, y en esto de comunicaciones creo que ha habido un gran cambio en la forma de pensar de Abelardo de la Espriella o de razonar respecto a eso. ¿Por qué? Porque es que se ha estado moviendo y ha echado para atrás varias cosas. Primero con lo de los voceros. Terminó dejando solamente una vocería diciendo que esto no funciona y tiene una función especial. Segundo, en otros casos, por ejemplo, bueno, en este caso, inicialmente respaldándolo y después diciendo no, nos vamos para atrás. Entonces creo que ha recogido bien lo de las comunicaciones y era insostenible. Mejor, mire, es que esto fue lo que le pasó al director de Colpensiones, para los que no saben por qué lo están sacando en este momento.
5: Entendiendo que, como nos manifestó, llegó el día de ayer a la entidad, a ver si podemos dar claridad a los senadores en las inquietudes que han presentado. Tiene el uso de la palabra.
6: Gracias, senadora. Muy importante. La doctora Sandra Camargo. Sandra, mi asesora a nivel de detalle. Por favor, doctora.
7: Gracias. Buenos días para todos.
5: Perdón, un segundito.
0: Sí, yo estoy de acuerdo aquí, como dice la patujita.
1: Estaba como nervioso, don Gravielito.
0: Pues señora,
1: y es que se enfrenta a una jauría que es el Congreso también,
0: claro,
1: es cierto.
0: Pero acaba de llegar, sí, estoy totalmente de acuerdo, pobrecito. Pero precisamente no se vaya, no se ponga a inventar.
1: Sí, no se vaya, ahí era la oportunidad o de lucirse y decir de lo que ustedes acaban de decir, o sacar quién sabe qué jodas debajo de la manga, y ninguna de las dos.
0: Bueno, señora, pues ahí sí. Clasifica el exdirector de Colpensiones para nuestra sección. No es la de que los hombres también lloran, sino para que llore por algo con nuestro Juan Pablo Rabón. ¿Es que se llama así?
3: Rabia.
0: Es que la banda.
8: Pa' que llore por algo.
9: Hola, amigos. Buenas tardes, soy Juan Pablo Rabia. Y esto es Pa' que llore por algo. Hoy tenemos al presidente de Colpensiones. Doctor, ¿qué piensa usted de estar hoy aquí en este podcast?
10: Es muy bueno para mí, además que es una oportunidad.
9: Sí, doctor, pero usted ya sabe cómo es la dinámica de acá, ¿cierto? ¿Sabe cómo se tiene que sentir aquí?
10: Pobrecito.
9: Exacto, porque esto es para que llore por algo. Pero vamos comenzando, presidente. ¿Cuánto lleva usted como presidente de Colpensiones?
10: En mi segundo día de trabajo, por cierto.
9: Espere, presidente. Tenemos que hacer una pausa porque usted no está llorando.
10: Yo soy el que estoy llorando y yo no tengo que llorar. Usted es el que tiene que llorar, pero
9: Tenemos que sacar las respuestas desde las entrañas, ¿ok? ¿Por qué no quiere llorar?
6: Doctora, pero me trae el papelito.
9: ¿Doctora? No. Doctor Rabia, me puede decir. Y si no trajo el papelito, pues nosotros se lo damos para que se seque las lágrimas y se limpie la nariz. Doctor, ¿qué le recuerda a usted trabajar en Colpensiones?
6: Yo hice mi tesis de grado sobre el sistema, sobre la ley 100. Entonces, para mí es como Navidad.
9: Muy bien. Si la Navidad fuera como la ley 100, ¿usted no lloraría? En Navidad cualquier regalo es mínimo de 100. A ver, necesito que llore, doctor. Pues si no llora, no podemos seguir con el programa. ¿Usted cree que con este podcast yo me voy a pensionar?
6: Es una cosa muy compleja porque estamos en un momento bisagra en el sistema pensional colombiano.
9: ¿Será que podemos cuadrar de alguna manera mi pensión?
6: Ok, pero estamos descuadrados. Para decirlo de un tema muy coloquial costeño, ya no tenemos cómo financiar el sistema.
9: No sé por qué llorar más. Sí, porque, como le dicen los costeños, o por no tener cómo financiar el sistema. ¿No le dan ganas de llorar? Porque si no llora, pues, ¿para qué lo traje?
6: Está llegando el nuevo modelo de financiación, el nuevo modelo de... ¿Cómo decirlo? En abril del año entrante vamos a tener un nuevo modelo.
9: ¡Llegalo llorando! Perdón, yo creo que debemos dejar hasta aquí. ¿Le parece, doctor?
6: Y bueno, creo que tenemos como un desfase.
9: ¿Desfase lagrimal? Porque aquí me veía llorando. Fue a mí todo el tiempo. Usted no lloró. Recuerde que esto es para que llore por algo. Les habló Juan Pablo Rabia.
0: No, ustedes son muy burleteros. Yo no estoy de acuerdo con que hagan ese bullying así. No, no, pobre man. No, en serio, no me solidarizo.
11: Eso no se hace. No,
2: pero dígalo llorando.
0: Sí, a papito Dios, como dice la nena, a papito Dios no le gustan esas cosas. No, no, no, pobre man. No.
1: Pero yo creo que él se sentía de verdad como en Disney. Era como la primera vez de un cargo tan importante. ¿Estaba más emocionado?
0: No, yo no lo había emocionado. Cuando alguien se coge la corbata es porque se está ahogando y ahorcando el lenguaje.
2: Visual y no verbal era que estaba. O sea, la comunicación no verbal de él era de incomodidad absoluta.
0: Sí, esa, la mano al nudo.
1: No, ahí sí, pero digamos, el cargo, para él, el cargo que le dieron era como, wow, esto es muy grande para mí, y se le salió de las manos.
0: No, pero es que lleva 2 días.
1: Pero no pudo ni contestar.
0: En 2 días, ¿quién va a poder contestar?
4: Además, desde la presidencia, el comunicado dice que en este gobierno no hay cargos para aprender sobre la marcha. Pues,
1: esa es la parte.
4: Duro lo que dice ahí.
0: Bueno, y lo cierto que también en las pensiones, también desde la Corte dicen que van a estudiar ese pedido que están haciendo de que la reforma pensional entre en vigor el año entrante. Frente a eso, eso también es ganar tiempo desde el gobierno para presentar una contrarreforma. Pero... para que llore por algo, pongámosle un es el verdadero para que lloren por algo. O sea,
12: sí.
0: El día que Juan Pablo Rao lo entreviste, va a llorar de verdad, Rao.
12: ¡Arriba rating! ¡Qué energía! ¡Qué entusiasmo! Ahora sí, ya prácticamente.
0: ¿Cómo que qué o qué?
12: Para el humor, patrón.
0: Eso, más bien. Para que lloremos por algo.
12: Okay. No vaya a ser llorada.
3: No. Debería ponerse una sección.
1: No, ni los asesinos.
3: Sin la luciérnaga. Para que llore por algo.
0: Sí.
3: George, por favor.
0: Bueno,
3: No ha querido grabar la sección de nosotros de recordar y reír. Y ahí sí se le ocurre. Es que
13: repetir los chistes.
0: Sí. Bueno, dele, no, a ver, hombre.
3: No. Que están conversando dos amigos. Están hablando por teléfono.
0: ¿Amigos de quién?
3: Amigos de ellos. Y entonces le dice un amigo al otro: ¿cómo te parece que hace 2 días que está lloviendo seguido? O sea, un aguacero impresionante, 2 días de pura lluvia, y mi suegra no deja de mirar por la ventana. No, si sigue así, voy a tener que dejarla entrar.
0: Nena.
3: Ah, está bueno. No, si usted está muy accidente, soy también.
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1: Para todos, todo el mundo quisiera conocer, ¿por qué? Por las películas, por los gladiadores, el Coliseo Romano.
2: Sí, claro.
3: Sí, claro.
1: Sitios realmente históricos que uno quiere conocer en la vida. ¿Qué pasa si usted llega y tiene un solo día en Italia, en Roma, y ese día cerraron el Coliseo Romano? El asunto es que también hay una razón para haberlo cerrado ese día, y es el informe del diario El País de España que traemos aquí en la Luciérnaga.
4: Es ridículo.
5: No sé si hubiese necesidad de cerrarlo. Está bien, pero si es por el luto de alguien. Vengo aquí para pasar unos días.
6: ¿Está decepcionado?
5: Sí, así que gracias, ministro, por arruinar mis vacaciones.
7: Ancora stravolti.
6: Aún están conmocionados por lo sucedido, porque no pueden comprender cómo una vida tan joven pudo truncarse mientras trabajaba. En un lugar tan importante como el Coliseo. Estamos enfadados con el ministro, porque debería haberlo cerrado antes, y solo cerró después de nuestras peticiones, porque la vida y la dignidad de las personas valen más que la apertura del museo. Comprendo el duelo y la gravedad del accidente. Pero en cuanto al turismo y las reservas que hemos hecho, voy a estar 3 días aquí. Mañana abrirán, ¿no? ¿Habrá entradas? ¿Me van a devolver el dinero?
8: Es una pena, ¿no?, que haya pasado hasta este señor, pero no tenemos la culpa. Hemos venido solo hoy para verlo y nos tenemos que ir. Y no lo podemos ver. Pero vamos, que lo entiendo, perfectamente.
1: Bueno, el asunto es que cae un trabajador desde una altura de unos 11 metros en el Coliseo Romano. Y entonces decide uno de los que habla ahí es del sindicato de museos y trabajadores del Coliseo, y dice que antes se demoró mucho el gobierno en haber tomado ese día. Un sitio turístico, un patrimonio de la humanidad, algo que van a ver, la vida humana vale, y esto es de sí y no. No tenemos tiempo para explicación. ¿Usted lo hubiera cerrado, Polilla, sí o no?
2: No, yo no lo cierro.
1: Julián.
2: No, yo tampoco.
1: Don George Pinzón.
2: Sí.
1: Alexandra Montoya.
9: Ay, no sé.
1: ¿Sin explicación, sí o no?
9: No.
1: No, no lo hubiera cerrado. Risa Loca.
10: No, no, señor.
1: Muelón.
11: No.
1: Carlitos.
12: No, señor.
1: Bueno.
9: ¿Qué dicen los YouTube oyentes?
1: Buen punto. ¿Quién tiene abierto? Okay, ¿qué dicen los
12: YouTube? Yo tengo YouTube. Ahí empiezan a decir que unos sí, otros no.
9: Es que es difícil, Gabriel. ¿Por qué?
12: Pero usted.
1: No, yo no lo hubiera, no lo hubiera cerrado. Sí. O sea, hay una afecta. Yo creo que sí hay un dolor y hay algunos. Uno puede tener unas muestras de dolor y para eso son esas franjas negras, esas cintas que nos ponemos, ese respeto que tiene, que se tiene por la gente. Pero es que es una joya histórica de la humanidad en la que en una excursión usted a veces tiene un solo día para ver. Exacto. El Coliseo Romano también, para cuando usted va, tiene que comprar una boleta. O estar con un guía turístico que ya tiene todo dentro del paquete o comprar una boleta. No necesariamente las consigue usted para el mismo día o para mañana. Eso era lo que estaba diciendo la gente.
12: Empezó Eco Juanca, dejó abierto. Nelson David dice, yo lo cerraría por respeto al difunto. John Hernández, no. Pareciera que ya no, dice Alejo. Ana Sierra, sí.
2: Bueno, yo le hago un evento, yo le hago como un homenaje, de pronto sí, entregarle a toda la gente una vez, o poner de pronto si tienen un video vino, no sé, pantalla.
1: Un afiche de la persona que cayó, esta persona para que usted disfrutara del Coliseo, perdió la vida, algo
9: reparando, así, haciendo mantenimiento, para que usted lo pueda visitar.
10: Gabriel, pero una cosa sencilla y simple, el bien colectivo debe primar sobre el bien individual, y claro que es muy triste lo que pasa con el trabajador, pero lo que usted dice, hay otras formas de manejar la crisis y el luto, pero claramente lo colectivo de todas las personas que llegan hasta allá para poder estar, pues deberían tener abierto en ese momento su encuentro turístico.
12: Vea, Jason Alberto García, lo que importa es la plata, es, comillas, solo un trabajador. Eduardo dice que no. San Gogú dice, yo sí lo cerraría. William Cristancho, sí lo cerraría. Tantas personas que fallecieron cuando lo construyeron y ahora se asustan, dice Johnny Osorio.
9: O todos los que se murieron ahí, no haciendo el espectáculo.
12: No cerrar y dar manejo.

0: al público, no hay contingencia preparada para esa situación, dice 08 Chacal, pero fue porque fue una vida que se perdió. Sí, señor, no lo cerraría, le haría un homenaje o reconocimiento, pero no lo cerraría para...
1: Pero acá el tema no es plata, ¿no? El pensamiento acá no es por la plata. Aquí no, el pensamiento no, no. Es por la rotación de gente, por el esfuerzo.
2: La magnitud
1: que la
2: del escenario, es que,
1: hace para ir.
2: Es que es un escenario de una magnitud gigantesca, no estamos hablando
3: no,
2: de...
3: No, hay cosas épicas que quizás para mucha gente sería, quiero ir a Roma para ver
1: el... ¿Sabe qué nos pasó? Importante. Alguna vez queríamos ver el estadio de Barcelona y el Real Madrid, y en la temporada de verano, que justo fuimos, estaban en mantenimiento y nos los dejaron entrar, pero pues no era lo mismo, todo levantado, el césped, y bueno,
3: hay que aguantar. Pero bueno, interesante nota la que nos traían aquí desde el diario El País de España. 6:48, hay más información.
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3: Hombre, pues esta es una buena noticia, aumenta la tasa de natalidad en Colombia. Julián.
2: Así, Minuto 60 con el subsidio, y así lo indica el DANE, Gabriel, en la encuesta publicada el día de hoy. Indicaron que nacieron más bebés en Colombia en el año 2026, pero la tasa de fecundidad sigue, sin embargo, en mínimos históricos. Así estaría cambiando, pues, toda la dinámica de la demografía en el país. Según este informe, entre enero y julio de este año, se registraron 253.175 nacimientos en el país. ¿Esto qué significa? Que son 3.776 más que en el mismo periodo del año 2025. Esta cifra, aunque no revierte la tendencia, sin duda es una buena noticia por el aumento en el número de nacimientos.
3: Bueno, si usted es el deudor del ICETEX, prepárese, porque don Andrés Hoyos.
5: Gabriel, en Minuto 60, el ICETEX autorizó 13.709 millones de su presupuesto de 2027 y 2028 para contratar un call center que se encargue de cobrar créditos en mora mediante llamadas, mensajes y correos antes de que las obligaciones pasen a cobro judicial. La entidad asegura que se necesita un operador externo porque no tiene suficiente capacidad operativa y tecnológica para asumir toda la gestión. El dato clave es que el contrato anterior para esta misma labor llegó a cerca de 30.841 millones y vence este 31 de octubre de 2026.
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9: Es que se continúe con la estrategia de seguridad que permita que la seguridad genere inversión en el país, que lleguen inversionistas a montar empresas y que haya reactivación económica en esos territorios damnificados.
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0: rating, qué energía, qué entusiasmo. Ahora sí, ya prácticamente.
1: En nuestra sección, para que lloren por algo.
2: No, no, no, no, patrón. No,
1: es que me escribieron que aquí que seguía, no, que seguía la sección para que yo. No, pues que no, que qué pena, ya, no. Me equivoqué, leí mal.
2: No, no. Tacho. Precisamente tacho. Venimos con un chiste representado porque la gente siguió pidiendo el chiste representado.
3: Sí,
2: ¿no?
3: Que sí es.
1: Sí, es que la gente es masoquista.
3: Le gustó mucho el de ahorita.
2: Sí, le gustó mucho. Entonces la gente quiere más y quiere más.
1: Ah, el de los pepinos.
2: Quiero dele a ver, hombre. Entonces, si usted nos permite, patrón, este es el chiste representado.
4: ¡Nuevo! ¡Nuevo! ¡Y al grano!
5: Escuchemos ese
4: sarcástico momento.
6: Ay, Mita, llame al señor del internet. El internet está muy malo.
7: Espérate, que es que ese vecino más cansón, más metido.
6: Ay, sí, es.
7: Espérate.
1: Todo pasa ya, en la casa de esa señora. Todas las situaciones pasan en la casa de la misma señora. En ese pueblo solo vive esa señora. Solamente vive esa señora y dos amigas.
6: André Drywall.
7: No, desde que se pasó acá el vecino, ha jodido.
6: No, tan horrible.
7: No hace y no critica.
6: No tiene una casa sin un estanque, mira.
7: No, es que ese, mejor dicho, espérate.
5: Aló, buenas tardes.
7: Aló.
5: Sí, buenas tardes, bienvenida al servicio.
7: Sí, usted es del operador de lo del internet y todas estas cuestiones.
5: Sí, señor, ¿en qué le puedo ayudar?
7: Ah, bueno, es que imaginé que es que no me está funcionando el ¿cómo se llama?
6: El internet.
7: Pero el aparatico es
6: eso, el módem.
7: El módem. No, bueno, me está funcionando el módem.
5: De pronto puedo colaborarle por esta vía telefónica. ¿Me puede decir qué luces tiene encendidas?
7: La del baño y la cocina.
5: Ajá. Deja así, señora, le enviamos ya un técnico.
7: Oiga, el vecino no se rió.
6: Se fueron.
7: Bueno,
6: no. Venga, mañana sigue la luz y
7: venga.
8: Oiga, se van.
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24: 7 de la noche en punto, bienvenidos a Última Hora Caracol. Aquí están las noticias. David Murcia Guzmán se arrepintió de haber hecho graves señalamientos contra el actual presidente Abelardo de la Espriella. Incluso envió un memorial a la fiscalía retractándose de lo que había dicho. Toda la información y los detalles con Jenny Angarita.
25: David Murcia Guzmán, cerebro de la pirámide DMG, le envió un memorial a la Fiscalía 63 local de la Unidad de Conciliación Preprocesal, retractándose de los señalamientos que hizo contra el presidente Abelardo de la Espriella. Aseguró que el gobierno de Gustavo Petro le ofreció ser gestor de paz. Desde la cárcel de Palo Gordo, en Girón, Santander, el cerebro de la desaparecida DMG envió el documento con el que se arrepintió formalmente de los fuertes señalamientos que en febrero de este año hizo contra el entonces candidato presidencial. En una carta de 4 hojas, aseguró que se arrepiente de haber asegurado que el actual jefe de Estado supuestamente lo había engañado y le había pedido dinero para beneficiarlo jurídicamente.
24: Gracias, Jenny. En otras noticias les contamos que el presidente Abelardo de la Espriella le pidió la renuncia al presidente de Colpensiones, Carlos René Montoya. Esto ante el disgusto que generó su intervención en el Senado de la República. Laura Saavedra.
26: 3 días duró en el cargo Carlos René Montoya antes de que el presidente Abelardo de la Espriella solicitara la renuncia formal al cargo tras el disgusto que generó la presentación realizada por el funcionario ante la Comisión Séptima del Senado de la República, en la que se evidenciaron dificultades para responder con precisión sobre asuntos fundamentales y claves como lo son el presupuesto general de la nación y el funcionamiento de Colpensiones. Escuchemos una parte de su intervención.
27: Está llegando el nuevo modelo de financiación, el nuevo modelo de, ¿cómo decirlo? En abril del año entrante vamos a tener un nuevo modelo, si todo sigue como va. y esto va a cambiar la manera como entendemos el sistema de las pensiones en Colombia.
26: El gobierno nacional reconoció la trayectoria profesional de Montoya Muñoz, sin embargo, dejó claro que la dirección de una entidad como Colpensiones exige tener un conocimiento.